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1: Venía Badala dentro del área, remate, la pelota desviada, se va al córner, tiro de esquina, tiro de escanteo que le protege al conjunto Barbón.
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1: Va a venir el envío, señoras y señores, desde la esquina de la derecha, muchos ojos mirando este partido, sí, gente que ha llegado al Francisco Sánchez, rumoroso, va a venir el córner, lanzamiento de esquina, lanzamiento de rincón, hay hinchas también del Universitario de Deportes, ¿sabes? Del equipo Crema, claro, en la cabecera sur de este estadio, coqueto, maravilloso, por lo demás, advertencia de Miguel Ramírez de Argentina, es el árbitro, Miguel Ramírez, ¿ah? Ahí está, repartiendo instrucciones, se están agarrando. Dentro del área, va a venir va a venir el zapatazo, el envío que va, queda flotando el esférico. Estamos despejando rápidamente ahora el fondo del conjunto Universitario de Deportes. 2-2-2 de encuentro, 0-0.
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2: Escuchamos la palabra a través de la señal de ESPN de Arnaldo Castillo, delantero de Higgins.
3: Así trabajando.
4: Tienen ahora dos salidas de casa para cerrar el grupo.
3: Sí, bueno, sabemos que el rival que nos toque va a ser difícil. Se la van a jugar todas, sin regalar nada, nosotros también. Y lo vamos a trabajar, lo vamos a pensar. Ahora se nos viene un campeonato de la liga que también estamos ahí. Entonces vamos a paso a paso.
4: Gracias, bueno.
2: No, gracias a ti también y a todos nuestros amigos que escuchan ADN y que reiteramos cómo queda el grupo de Higgins tras el empate sin goles ante el Sao Paulo.
5: Y la victoria de Millonarios por 4-2 a Boston River. Sao Paulo es el líder con 8 puntos. O'Higgins 7, Millonarios 7, Boston River 0 unidades.
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1: Saque manual por la banda derecha. Pintura y decimos blanco que se va cumpliendo para el conjunto de Coquimbo Unido. Acá está Salinas. Salinas rasante, el envío en tres cuartos de cancha. Cae la bola, viene el Nico Johansen dentro del área. Quería facturar, pero no podía. Lo va sacando ahora Santa María. Santa María lo va sacando por la banda de la izquierda. Viene Coquimbo. El centro que va en profundidad del envío. Oh, la pedían en tres cuartos de cancha. La pelota se va fuera del campo, fuera del terreno de juego. 3-3-3. 3.5. Otra vez hay córner. Lanzamiento de esquina. Lanzamiento de rincón para el Pirata.
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1: Va a venir el córner. Lanzamiento de rincón. ¿Quién va? Gatutututu.
5: Cornejo.
1: Ahí está Cornejo. La va a encarar. Viene el zapatazo arriba. Cabezazo queda flotando en el esférico. Viene subida de Gasolo. Gasolo que interceptaba. La va sacando Di Benedetto. La pelota se va fuera del campo. Reposición manual para Coquimbo en tres cuartos sobre la derecha.
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2: Trova, marcaste a Di Benedetto, que es la única variante de Universitario en comparación al compromiso anterior, jugado frente al conjunto de Nacional. Di Benedetto, que jugó en Deportes Temuco 2019 al 2021, luego estuvo en Central Córdoba y en la actualidad desde 2023 es futbolista de la U de Lima.
1: Sí, señor, 4-2 ese partido Universitario frente a Nacional, el cual advertía, sigue un triunfo de verdad muy importante para el conjunto peruano. Pelota arriba, vamos Coquimbo dentro del área, quiere sacarle el fondo. La va sacando Andy Polo. Andy, la va despejando fuera del campo, fuera del terreno de juego. Persiste de acuerdo con Coquimbo antes que se vaya. El balón la tiene Cornejo. Viene Cornejo, llevamos 5 de encuentro. 0-0 indica el marcador.
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1: Ahí está Manotas. Manotas, el golero, el guardián. Miguel Vargas, el golero chileno va saliendo rápidamente por la banda de la derecha. Caín Fara, la pedía por la banda diestra.
6: Caín Gaspar Fara, ¿no? Lateral
1: sí,
6: derecho.
1: Tal cual. Por la banda de la derecha, el número 2-2-2, argentino por lo demás. La quiere agarrar ahora Alex Valera. Viene el conjunto Universitario, persiste ahora Coquimbo. La salida rápida por la banda de la derecha. La pelota se va fuera del campo, reposición manual. Otra vez que le pertenece a la escuadra de Coquimbo, cruzando la frontera.
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1: Jorge Araujo, sí, técnico interino al borde de la cancha, el conjunto Universitario. Ahí está Hernán Caputo, de pie también, lo vive repartiendo instrucciones. Llevamos 5-6.
2: Mira, suena Omar de Felipe para la banca, pero lo de Araujo en los últimos partidos, Choupey.
5: Ha sido muy bueno, 4 encuentros disputados, 3 ganados, tan solo una derrota. Y en los 3 que ganó, anotó 4 goles el elenco universitario, entre ellos el Nacional de Uruguay.
2: A lo Bambino.
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1: Siempre Motul. y la saca Gasolo. Pelota arriba, intentará Camargo. Apertura por la banda de la zurda, buscando misión ofensiva. Badalá, que se va proyectando, atento, está en el fondo. Caín Fara, la tiene Caín. Caín más atrás ahora con Anderson. Santa María, Santa María para Di Benedetto. Centralizó, se complicó en el fondo el conjunto universitario de deportes. El equipo crema, la saca, asfixia, viene el conjunto de Coquimbo. Tutututu, que aparece la barrida. Cornejo queda frotando el esférico ahora, bordeando el área, está esperando Johansen, la tiene Camargo. Apertura por la banda de la derecha, es Copa Libertadores de América, ritmo de la banda y ADN con toda la pasión que llevas dentro. Salinas, Salinas toca y toca. Coquimbo unido por la banda de la izquierda.
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1: Inventó ahí Cornejo por la banda de la izquierda. La va sacando ahora Andy Polo. La va tocando centralizada, buscando a Martín Pérez Guedes. Viene Guedes por la banda de la izquierda. Carabalí, aparece Carabalí, la pedía. Se va cruzando rápidamente Jairo Concha. La viene capturando nuevamente la escuadra de Coquimbo. Viene Camargo, a ver qué hace Camargo. Que abre cintura, remate, que va. Pelota que rebota, rebota, le queda ahí nomás el hombre de Coquimbo por la banda de la derecha. Salina la pide. Toquecito en corto, toquecito por aquí, toquecito por allá. El Tigre, que bien la hace, ¿eh? Galani buscando a Zavala. Zavala el centro. Centro arriba, pasado, larga la pelota, llegó el conjunto de Coquimbo, el centro desde la derecha, 0-0, llevamos 7.5 de encuentro, Álvaro Alvarito Chupay.
5: Sí, aplaude el centro de todas maneras Hernán Caputo, que se le ve muy activo en estos primeros minutos al técnico de Coquimbo Unido, y por su parte el técnico universitario interino, lo decíamos, Jorge Araujo, también algo preocupado el peruano.
2: Eso te iba a decir, Cristian, qué llamativo, y a propósito de ese concepto de la preocupación que marca Álvaro, la pelota se la dejan libre a los volantes como Camargo y como Galani para iniciar el juego, y con 7 futbolistas casi en el área del conjunto peruano.
6: Una mezcla de una predisposición por parte del equipo peruano, pero también es una mezcla de donde trata de presionar Coquimbo, porque trata de ser un equipo más corto. Cuidado que viene Universitario.
1: Acá. El centro que va arriba, no pasa nada. A ver, un poquito más.
6: Claro, y siempre los entrenadores dicen que la presión está instalada donde estén parados los laterales, ¿no? Si Salinas y Cornejo están parados bien arriba, que el equipo efectivamente la presión es real, porque si no, el equipo se hace demasiado largo. Y han tratado de subir de manera escalonada. Efectivamente, la pelota pasa mucho por Galán y Camargo. El tema es que los dos saben con la pelota. No son volantes centrales que solamente sean picapedreros y solamente vayan a la batalla. Claro, no tienen el juego de Badalá, por supuesto, pero saben bastante con la pelota, en particular Galani. A partir de ahí trata de organizarse el equipo de Coquimbo. Zavala más cargado hacia la derecha, Chandía también muy habilidoso en la izquierda, Badalá que se va mezclando para reunirse ahí con Johansson, a veces picar un poquito más atrás.
1: A ver, levantaron a Chandía acá con todo. ¿Hubo tarjeta o no hubo tarjeta? Para mí era para tarjeta, ¿o no?
5: No hubo tarjeta, pero le dijo que solamente esta le aguantaba al número 23, Jorge Murrugarra, el volante central que tiene hoy Universitario. Todo Coquimbo pedía tarjeta, era un jugadón de Chandía, Trovador.
1: Sí, hay tiro libre. ¡Tiro libre, Tremac!
5: ¡Tac, tac, tac!
0: Tiro libre, Tremac.
1: Va a venir el zapatazo. Llevamos cuánto, 9.5 de encuentro por Copa Libertadores de América, ritmo de la banda de ADN. Hay tiro libre, levanta la manito, hay Cornejo, va a venir el zapatazo, viene Cornejo. Queremos cantar de apertura de la cuenta, queremos cantar el primero. Envío que viene arriba, cabezazo, la verdad queda flotando defensivamente, la sacaba de cabeza Universitario. Corner, lanzamiento de rincón que le pertenece a la escuadra de Coquimbo.
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1: Vamos a ver quién va, será Cornejo de vuelta, acomodando la pelotita, el cuero, el útil, el esférico, la escuadra de Coquimbo Unido. Manotas, reparte instrucciones, medio agachadito está ahí Hernán Caputo. Va a venir el zapatazo, lindo clima, lindo ambiente, lindo público en el Francisco Sánchez Rumoroso. Centro que va arriba, manotazo el golero, me parece, queda flotando el cabezazo de Camargo por sobre el horizontal. Avisó otra vez Coquimbo, apareció Alejandro Camargo, Álvaro Chupay.
5: Y la más clara sin duda del partido en 10 minutos, el centro muy cerrado de Juan Cornejo, sale con los puños Manotas Vargas, pero claro, no es un arquero tan alto, por eso se complica en las pelotas aéreas el portero chileno que hoy defiende al cuadro crema. Y en la segunda, el cabezazo de Camargo que se va por el techo del arco.
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2: Dos partidos terminados por la jornada de la Copa Libertadores. A esta hora con la victoria de Mirasol, 2-0 sobre la Liga de Quito de Fernando Cornejo. Y el 1-1 de Platense y el Carbonero de Peñarol del Manja.
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1: Golpe de cabeza defensivo de parte de Salinas por la banda de la derecha. Va pasando en corto, largo, largo. Di Benedetto, ahí estaba. Di Benedetto buscaba la aparición de quien, de Carabalí. Por la banda de la izquierda, va falta acá sobre él. Sí, lo agarró Camargo a José Carabalí. Ahí tiro libre, cruzando la frontera finalmente a Concha. Lo derriba, tiro libre. Tremac le pertenece a Universitario.
2: Tac, tac, tac.
0: Tiro libre, Tremac.
1: Acomodando el cuero, el útero, el esférico por la banda diestra. La escuadra crema, que viste una tenida color vino tinto, será. Está buena la alternativa del conjunto Universitario de Deportes. Llevamos 12 de encuentro. Viene, ahí está Jairo Concha dentro del área, dentro del área. A ver qué ocurre en esta carga. Caía Valera, nada dice el árbitro. Maxi Ramírez, el argentino. Desde el fondo va saliendo el conjunto de Coquimbo. Persiste ahora otra vez Jairo Concha. Le va pasando por la banda de la derecha. Ahí está Andy Polo. La va capturando, que la capturo, dice Andy Polo. Que la capturo, la capturo, la capturo, la capturo, dice Andy Polo. La va pasando en corto, centralizando para Murrugarra. Aquí está Murrugarra, ¿eh? Murrugarra la toca por fuera. Va saliendo la escuadra Universitario Deportes, están 0-0.
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0: Signature.
6: Son muy buenas.
0: Muy buenísimas.
1: Muy buenas. 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
6: sale muy bien ahora. Signature. Le sale muy bien.
1: Extraordinario.
6: Internacional. La pronunciación anglosajona.
0: San Marsal.
6: Opening.
1: Sale ahora Manota por la banda diestra. Acá viene Manota, la va centralizada para Murrugarra. Murrugarra, 0-0. Indica el marcador. Tolima derrotó 3-0 por este mismo grupo a Nacional.
2: Bueno, vino gente de Universitario.
6: Se llevó.
1: Va saliendo ahora Salinas por la banda de la derecha. 0-0. Copa Libertadores de América, ritmo de la banda de ADN. Con toda la pasión que iba dentro, queda flotando el esférico. La pelota se va fuera del campo, fuera del terreno de juego. Reposición manual, manual, que le pertenece a Coquimbo. ¿Te ha gustado el partido, Cristian? Llevamos casi 14 de encuentro.
6: Sí, Coquimbo trata de imponer, digamos, su estilo de juego. De a poco va saliendo el equipo de Universitario, al menos saliendo de su zona. Cuando avanza algunos metros el conjunto peruano, Coquimbo arma estas dos líneas de cuatro con Zavala y Chandía en los costados, se queda acá Galani con Camargo y Badalá acompaña un poquito más a Johansson como una especie de media punta. Cuando la situación está mucho más en poder del balón y el dominio por parte de Coquimbo, Zavala y Chandía se convierten en verdaderos punteros. Hasta ahora no ha pasado grandes zozobras Coquimbo y tuvo ahí alguna llegada a través de un balón detenido. Ha sido factor hasta ahora Cornejo, que es uno de los mejores, si no el mejor centrador del fútbol chileno, un tipo que siempre centra con mucha intención, tanto en pelota detenida como en pelota en movimiento. Hasta ahora ha estado cerquita, le ha faltado ahí un pitching tum para ser más preciso.
1: Pitching tum, me gustó eso, ¿eh?
6: Pitching tum, que a veces hablo en puritano, entonces no sé si se entiende.
1: Son de colección esas palabritas.
6: Sí.
2: Próxima fecha tenemos.
6: No, pues.
1: Acá viene el escuadro universitario.
6: Número 3 puntos.
1: Intentaba Carabalí, la pelota se le va, la pelota se le va nomás a Carabalí. Hay reposición manual, lo decíamos, Tolima derrotó 3-0 por este grupo Nacional. Claro, Tolima 7, Coquimbo Universitario Nacional de Montevideo 4 unidades, ¿eh? ¿Cómo está este grupo? Está de verdad potente el grupo, ¿eh? Rojo vivo, 14 para 15 de este primer tiempo 0-0.
5: Proba, te cuento que recordemos a nuestros auditores que la Copa Libertadores esta temporada se define en el grupo por los enfrentamientos directos. Por eso Coquimbo, a pesar de tener peor diferencia de gol, está por encima de Universitario.
1: Sí, señor. Ya acá viene Zavala. Zavalita centraliza, buscaba Johansen. En Galani. Algo diferente quería hacer el Tigre por la banda de la zurda. Viene Cornejo. Centro que va. Buscaba Johansen. Le va sacando Anderson. Santa María. Golpe de cabeza. Defensiva de Manuel Manolo Fernández. Golpe de cabeza. Buscaba. En tres cuartos de cancha. Le va sacando ahora. Otra vez el conjunto Universitario. Va de un lado a otro la bola. ¿Quién la baja? Caía. Murrugarra. Murrugarra por la banda de la derecha para Caín Fara. Acá está Caín Fara. Por la banda de la derecha, cruzó la frontera ahora con pelota dominada Andy Polo. Devolución por ese extremo, va a sacar el centro a ver qué ocurre en esta carga, ojalá que nada. 0-0 en 15 y medio de encuentro, la tiene el conjunto peruano.
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1: Acá viene Andy Polo, lo sacó adelante, levanta la vista, a ver qué hace Andy Polo, que abre cintura, levanta la vista, el toquecito más atrás ahora, Murru Garra aparece de vuelta, derechazo profundo por la banda de la izquierda, viene atorado un tanto el conjunto de Coquimbo en el fondo y tocando rápidamente Carabalí. Carabalí centralizó, no, juega por ese mismo costado. Acá viene Jairo Concha, dentro del área, el toquecito ahora buscaba a Flores, devolución por gentileza, dentro del área la tiene el capital y de fondo, centro pasado de Carabalí. La viene recogiendo en el otro extremo, en la otra punta, Andy Polo, ya vi un cobro, Alvarito Chupay, offside.
5: Posición de adelanto del último hombre que lanzó el centro, José Carabalí por la banda izquierda, de todas maneras avisó Universitario. Te aprovecho de contar, trovador, que en Universitario están de bajas para este partido Horacio Calcaterra y Paolo Reina, dos habituales titulares. Y en Coquimbo Unido, plantel completo a disposición de Hernán Caputo.
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1: Marcamos los dos partidos de la zona de grupos, donde hoy O'Higgins sin goles, ya tenemos en el descanso con reacciones, junto al Nano Reyes sin goles ante Sao Paulo, y el Boston River cayó 4-2 ante el equipo de Ureña, uno de los goles de Rodrigo Contreras, el ex Universidad de Chile, dos de las anotaciones para quien vistiera también la camiseta de Antofagasta y Everton. 20:30 para Blooming Bragantino, a la misma hora Carabobo frente a River.
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2: Se viene Coquimbo, el centro que va arriba, pasado, golpe de cabeza defensivo, la sacó Matías Di Benedetto. La va despejando de cabeza con ese expediente. La tiene Galani. Galani la va pasando ahora en corto por la banda de la derecha. Acá está Camargo de porción por gentileza para Galani. Que ve, la hace con Zavala, la línea de fondo. Viene Cristian. Zavala quiere sacar el centro. No cometa falta. Sin falta. Sin falta. Acá está Zavala en la marca. El rechazo del fondo del conjunto universitario. Mediante Santa María, quería agarrar la pelotita Jairo Concha, la brota se va fuera del campo, repone la escuadra de Universitario de Deportes sobre la zurda vía manual.
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2: Llevamos 18 de este primer tiempo, señoras y señores.
3: ¿Quién busca más, Cristiano, es partido parejo? A ver.
4: Está mejor Coquimbo. Sí. Tiene algo más la pelota Coquimbo, pero no ha tenido demasiadas llegadas. Tuvo por ahí un acercamiento a través de pelota detenida y se acerca a la zona de riesgo, pero no ingresa en ella. Ha salido de a poco el cuadro universitario. Tampoco ha tenido llegadas reales, no hay intervenciones del Mono Sánchez, pero por ahí un deporte de Carabalí, que era de estos centros buscapié, ¿no? De estos centros que siempre son muy complejos porque son demasiado lejos para el arquero, demasiado cerca para la defensa. Si alguien la toma de frente, es a cobrar. El partido creo que todavía tiene más, se juega más al estilo de Coquimbo, pero cuidado que me pareció ese desborde, una banderita roja respecto a que el cuadro peruano podría empezar a hacer.
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3: Qué bien comenta este muchacho, dirían por ahí, ¿eh? Lo comenta Cristiano.
4: ¿Camino? Sí,
3: camino. No, sí.
4: 60 años radio, o sea.
5: Los comentarios de Cristian Arco son muy buenos.
3: Muy buenos.
6: Bueno.
3: Muy
6: buenos.
3: Vieron cuatro también. Gracias, Patricio. Y nuestro Diego Latorre, ¿eh?
4: Sí. Usted, Patricio.
2: Saque manual le pertenece al conjunto universitario. Cruzando la frontera, 19-20 de este primer tiempo. Pina comenta en el tablón virtual. Estamos a través de Facebook Live. Acá viene agarrando el esférico el conjunto de Coquimbo Unido. Vamos a ver sobre la temperatura del partido. Hay tiro libre, cartón amarelo, ¿ah? Di Benedetto está amonestado, pero por favor, hay tiro libre, Álvaro Chupey.
7: Y reclamaba la gente de Coquimbo que no daba la ley de la ventaja, porque estaba en el balón dominado Cristian Zavala por el sector de la derecha. Fue muy fuerte la barrida abajo de Di Benedetto sobre el Nico Johansen, fuera de su hábitat natural, el 9 de Coquimbo, y lo barra abajo el central de Universitario.
2: Tiro libre, Tremac.
0: Tac, tac, tac. Tiro libre, Tremac.
2: Agradable la temperatura en todo caso. Francisco Sánchez rumoroso. El escenario, Coquimbo, la ciudad. Una ciudad bien bonita por lo demás. Como que incluso está temperadito, ¿no? Claro.
4: Sí. Agradable. Está fresco.
2: Bueno, hay tiro libre para la escuadra de Coquimbo Unido. Instrucciones. Ahí está de parte del técnico Hernán Caputo para sus dirigidos. Chandía recibía instrucciones, va a venir el zapatazo, viene Zavala, el partido está 0-0, 0-0, grupo B de la Copa Libertadores de América, al ritmo de la banda de ADN, viene Zavala, el rebate arriba, Zavala, cabezazo defensivo, Guedes la va despejando, persiste la escuadra de Coquimbo, Cornejo, pelota arriba, el segundo palo, cercano a banderín del córner, se molestaron, ¿ah? Se estorbaron ahí Salinas y Zavala, eran los dos, ¿eh? Iban ahí al ataque de la pelota, pero por favor.
3: Voy yo, vas tú.
2: Faltó comunicación ahí, claro. En WhatsApp, ¿no?
3: Faltó el grito.
2: Claro.
3: Los dos.
2: Bueno, no había señal, me parece, internet ahí, faltó comunicación. Repone la escuadra Universitario, 0-0, Copa Libertadores de América, casi 22 de encuentro, Bambi.
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2: Saque manual que le protege al conjunto de Coquimbo. No, hidratación, stop, pare, pausa. Agüita, ¿no es cierto? Agüita nomás. Llevamos 22 minutos clavados.
6: Los espacios están en la banda.
2: Instrucciones.

0: Caputo.
1: No dejen de circular la pelota y llevarla a la banda. Están ahí, están ahí. Estamos uno contra uno, busquémosla. Y bien parado en las contras. Estamos claros, pero aquí.
0: Qué bueno para el análisis de Cristian, cómo busca Caputo. A ver, primero el técnico peruano. Ya pasó el envión, o sea, envión, esos primeros minutos difíciles primero. Cuando el local va con todo y Caputo dejando bien en claro, atento a la contra y el partido es por fuera.
2: Sí, es verdad, pero a diferencia de solamente este tema del envión, es interesante porque ven el mismo partido los dos entrenadores. Los dos hablan de juego por la orilla, de hecho el técnico peruano dice, nos están buscando por las puntas y lo que dice Caputo es insistir en el juego por las puntas. Dice el técnico peruano, cuidado con el uno contra uno, Caputo es, vamos a insistir en el uno contra uno. Tratan de jugar rápido desde la mitad. Caputo jugar lo más directo posible. Pasó el envión y lo habíamos comentado. Me parece que los primeros minutos de Coquimbo fueron los mejores. No me gusta nada esta pausa. Es muy entretenido poder escuchar a los entrenadores y todo, pero creo que le quita ritmo a los partidos, ¿no? Y a veces cuesta, sobre todo cuando un equipo viene embalado, le cuesta volver a engancharse. Pero me parece que lo arranca mejor Coquimbo, poco a poco sale del agobio el cuadro peruano, todavía no lo empareja, pero no pasa grandes ruidos.
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4: Ya viene Coquimbo, aquí está Galani, el hombre que está resentido, es para tarjetas, para cartao. Vamos a ver, estoy contigo, Álvaro Chupay. Hay tiro libre, me parece que es para Santa María. Es
5: para el número 4 y estuvo rozando el penal porque fue cerca del área la falta sobre Guido Badalá. El jugador de Coquimbo Unido, ya están dos de los tres centrales amonestados en el cuadro crema, en el cuadro universitario, que hoy lo decía Trovador, viste, vino tinto. Linda camiseta, ¿eh? La
6: universitaria. Está bonita, ¿eh? Sí, está muy buena.
5: Está el color.
6: Vino tinto la camiseta.
5: También el vino tinto.
6: Pantalón negro, cuando le entraron con todo a Cartago Amarelo, anotamos una plancha, una barrida, una plancha enchufada. Tiro libre, y este tiro libre.
3: Sí.
4: ¡Bambi! Puede marcar la diferencia del partido.
3: Así es, Trova, como la que hay entre un revolque y un remolque. 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Tac, tac, tac. Tiro libre, Tremac.
4: Ahí está el diálogo de Santa María. En el Maxi Ramírez, el árbitro Maximiliano Ramírez de Argentina. Hay tiro libre. Queremos cantar la apertura de la cuenta, señoras y señores. Va a venir el zapatazo. Varios números aparecen ahí en la barrera. Va a venir el zapatazo, barrera, muralla humana de la escuadra de Universitario. Manotas está recostado contra el tubo de la mano izquierda del portal. El arco del sector sur, hablamos. Está Cornejo y uno más, vamos a ver quién. Está Cornejo, la va a encarar, la quiere encarar. Vamos a ver qué sucede, cuatro en la barrera. Va a venir el zapatazo, señoras y señores, 25 minutos. Cornejo rebata, manotas, manota, la manda al córner, lanzamiento de esquina, Álvaro Chupay.
5: Volada felina del portero del cuadro universitario, porque era muy bueno el tiro de Cornejo buscando el palo del arquero. Iba esquinado, no con tanta altura, pero muy esquinado y fuerte el tiro de Juan Cornejo, se tuvo que estirar para la foto, manotas Vargas.
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4: Qué bien, Cornejo. Estuvo extraordinario, manotas.
6: Gol.
4: Sí. Viene el córner, al primer palo, y la va sacando apuradito. Caín Fara, se ha cruzado también Andy Polo. Hay lateral, pinturas y adhesivos blancos que le protege al conjunto de Coquimbo.
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4: 26 y medio de este primer tiempo. Ahora se va al córner. Lanzamiento de esquina, lanzamiento de Rincón Club Hípico. Viene el zapatazo, el envío que va de tu Cornejo, cabezazo defensivo. Y la pelota otra vez. Una, otra y otra vez. Hay córner, lanzamiento de Rincón.
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4: Puesta al aire de Pato Vidal, sonido láser de ADN. Va a venir el córner, lanzamiento de Rincón, el envío que va, cabezazo. La pelota por arriba, señoras y señores. Llegada vía aérea del conjunto Boca Inmano. Alvarito Chupay, estoy contigo.
5: Sí, en el quinto tiro de esquina nuevamente genera peligro Coquimbo Unido, como lo hizo todo el 2025. El equipo que más hizo goles a balón en detenido. El centro que fue al segundo palo y nuevamente se va por arriba del portero en el techo del arco amarillo. Redes amarillas para el arco que defiende Manotas Vargas.
3: 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Copa Libertadores, relata por ADN el trovador del gol, Alberto Jesús López.
4: Ahora sí, más cerca Coquimbo Unido, tenor.
2: Y aparece Vargas como una buena figura, saca, hay una tapada muy buena y también otra intervención también que logra salvaguardar los mejores momentos de Coquimbo, que aprovechó esta pausa de rotación para tratar de reforzar piezas y entrar definitivamente con todo. Bien marcadito el dibujo del cuadro de Coquimbo, tratando de copar la cancha, sobre todo de costado a costado, lo que significa al tener la pelota generar algún desgaste también en el cuadro peruano, que efectivamente sintió estas dos arremetidas de parte del cuadro que dirige Hernán Caputo.
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4: Así le decían y le dicen los amigos.
2: Mis amigos me dicen Robito.
4: Sí, Robito. Bonito suena, Robito.
2: Y es una historia larga y fome, pero no la voy a contar porque es larga, larga y fome. El origen de la pobre.
4: Pero suena tierno, Robito, buena onda.
0: Suena tierno.
4: Buena tierno. Onda. Es tierno, claro, Robito. Acá viene la escuadra.
2: Hugo Marcone.
4: Va saliendo Universitario, pelota arriba de Caín Fara. Ahí lateral, saque manual para la escuadra de Coquimbo. Todo bien en su territorio.
2: Ahí está Caín. Tratando de tener a Benjamín en ese sector, a Benjamín Chandía.
4: Caín Gaspar Fara.
2: Exacto. De larga trayectoria también. Fue titular también en el partido allá en Perú.
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2: Se gana al atletismo antes.
4: Sí.
2: Caín Gaspar, sí.
4: Tiene físico.
2: Por eso tiene una capacidad física y aeróbica importante.
4: Es muy potente, dice. Se pasó.
2: Atleta, subía panderero.
4: Sube, baja. Jugador con mucha envergadura. Acá viene la escuadra universitaria por la banda de la derecha. Bueno, venía Caín Fara, que no pierde oportunidad alguna, intentaba por la banda de la derecha, ahora viene Carabalí, aparece Jairo Concha, el pase en profundidad, atento el mono. Sánchez, el golero, el guardián que va saliendo sin complicaciones en 29 para 30.
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4: 0-0 por Copa Libertadores de América. 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Va saliendo ahora el modo Sánchez. Viene Sánchez por la banda de la derecha. Cruza la frontera buscando en tres cuartos. Cabezazo de Ekin, de Carabalí. Viene Carabalí, aparece Jairo Concha solicitándole el balón. Martín Pérez Guedes, mucho más atrás ahora con Matías Di Benedetto. Di Benedetto, salida del golero. Acá está Manotas Vargas. Arriba el envío, Callejón Central. Buscando a Alex Valera. Atento en el fondo el conjunto Coquimbano por la banda de la izquierda. Va saliendo Cornejo. Cruza la frontera. Llevamos media hora de partido. Grupo B que lo lidera el Tolima. Llegaría a 5 Coquimbo, al igual que Universitario. Nacional se queda con 4 tras la caída ayer frente a Tolima. En condición de visitante, 3-0.
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4: Recordemos que Coquimbo derrotó 2-0 al cuadro de Universitario en el Monumental de Lima. Por la banda de la izquierda va saliendo Cornejo. Cruzó la frontera, viene Cornejo, Callejón Central. Está esperando a Camargo, cantado el pase para él. Círculo central donde nació el partido. Sector de la izquierda, media hora. Surge en el fondo. La escuadra universitaria salía de Andy Polo. Viene Andy Polo, subida rápida entre cuartos de cancha de Martín Pérez Guede. Viene la diagonal, a ver qué hace Guede. Martín Pérez Guede. Guede la va pasando mucho más atrás ahora por la banda de la derecha. ¿Para quién? Para Andy Polo. Viene Andy Polo, centralizó Martín. Otra vez viene Martín Pérez Guede por la banda de la izquierda, subida del conjunto universitario. Ojo, pestaña seca, oído externo, lo que tenga para esta jugada. Viene Carabalí, centralizó. Viene Jairo Concha, percutó la pelota, es interceptada por un hombre del conjunto de Coquimbo y córner. Lanzamiento de esquina, lanzamiento de rincón, se cruzó el Tigre.
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0: Oiga, le vamos a meter presión a Coquimbo.
4: A ver.
0: Una fecha donde en el fútbol chileno, todos los torneos que jugó en esta fecha, hizo un gol. Pero incluso fue autogol, el de Saldivia. 0-0 la Católica, 0-0 Higgins, 2-1 perdió el Audax y 1-0 perdió Palestino por la Copa Sudamericana.
2: No ganamos.
0: Poquito gol para el fútbol chileno, veremos cómo cambia la historia con Coquimbo.
4: Viene el centro, remate, travesaño, rebote, gol. Gol de Universitario. Gol de Universitario, aparece Valera que lo celebra. Abre las manos, los brazos, 32 minutos de este primer tiempo, señoras y señores. Un verdadero balde de agua fría cuando hablaba el Tigre de la escasez de gol, de la anemia de goles para el fútbol chileno en estas copas, al menos en esta semana. Aparece la escuadra de Universitario de Deportes. Alegría absoluta de los hinchas, ¿eh?, que han llegado en masa a este escenario. El Francisco Sánchez rumoroso, cabezazo de Santa María. Bueno, Caín Fara, ahí venía la pelota en el travesaño. Valera, ¿le da de lleno o no le da de lleno en el segundo palo? Lo cierto y lo concreto, que está en ganancia la escuadra de Universitario. Un gol contra cero, ¿eh? Dale Coquimbo, arriba Tomás Coquimbo, 1-0, quiero ver si la agarró definitivamente Valera, sí, fue el que en última instancia cabecea, 1-0 por Universitario de Deportes.
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5: Y pasó de todo en este gol, el centro que fue al segundo palo, primero intentó con el puntín Caín Fara conectar ese balón que finalmente dio en el travesaño, rebotó la pelota, fue hacia el otro sector, al primer palo en donde aparecía el número 20, Alex Varela, el capitán, bueno, uno de los referentes que tiene hoy Universitario, el cabezazo, y me parece que el Mono Sánchez se confía en esa jugada, porque iba Juan Cornejo para despejar, no llega con la cabeza, trató de despejar con el pie, y por eso es algo lenta la reacción del portero Diego Sánchez y se mete en el arco.
0: Es el detalle, Cristian, es lenta la reacción de Sánchez.
2: Es lenta la reacción de Sánchez y también la de Cornejo. Suspendió lo de Cornejo, que creo que calculó mal esa pelota que Guillanita que iba por arriba y que termina ingresando en el primer acercamiento del cuadro peruano, aprovechando una pelota que tenía. Primero había una desconcentración en el primer pivoteo, esa pelota que daba en el travesaño, que casi lo da vuelta. Venía subiendo, venía creciendo, venía alejándose de la zona de riesgo la pelota, el cuadro peruano, pero no había llegado demasiado. Llega cuando el juego no te lo da, aprovechar bien una pelota detenida te cambia el trámite del partido. Lo pudo hacer Coquimbo hace un par de minutos, primero con un balón detenido, después con una muy buena tapada de Vargas, que pasa a ser muy importante en el desarrollo del partido. Y ahora cuando quedan 10 minutos para el primer tiempo, para que termine el primer tiempo, Coquimbo se le pone empinada la cosa, pero tiene todavía mucho tiempo. No lo está jugando mal Coquimbo, pero sí muy poco profundo.
0: Y lo complica en el grupo, Álvaro.
5: Sí, lo complica en el grupo B de la Copa Libertadores. Queda Tolima líder con 7 puntos, Universitario 7 puntos, segundo lugar, tercero Coquimbo con 4.
4: Viene Coquimbo, el centro rasante, hoy decía el público. La pelota es muy larga, la va teniendo ahora Cornejo. Dale por el empate Coquimbo. Centro que va, cabezazo defensivo, queda flotando el refresco otra vez. Quería el Tigre Galani, no podía, tropezaba con el balón. Va saliendo ahora Caín Fara. Sale rápidamente, ahí está el número 2, arriba el envío para Valera. Intentaba el autor del gol, Alex Valera, 35. De este primer tiempo, 1-0, gana el conjunto forastero, el conjunto visitante. Envío que va arriba para Johansen. No le ha agarrado mucho, no le ha llegado mucho la pelota a Johansen. Venía Camargo, caía Camargo, es falta de este último. Quedó resentido en todo caso Camargo, ¿eh? Alvarito Chupay.
5: Se toma la cara el jugador de Coquimbo, nada dice el árbitro en todo caso. Está todavía caído el número 8 de Coquimbo Unido, Alejandro Camargo.
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4: 35 y medio de este primer tiempo de Francisco Sánchez rumoroso. Grupo B de la Copa Libertadores de América. Al ritmo de la banda de ADN con toda la pasión que ibas dentro. ¿Cómo se le ve a Caputo, mi querido Alvarito Chupay?
5: Más preocupado está sentado el técnico Hernán Caputo, que... Bueno, impartía muchas instrucciones en el inicio del partido, ahora más calmado, pero con cara de preocupación.
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4: Hay tiro libre, Tremac, que le pertenece al conjunto Universitario de Deportes. Tiro libre, Tremac.
3: Tac, tac, tac. Tiro libre, Tremac.
4: 1-0 gana el conjunto peruano. Abrazo grande a la gente en el tablón virtual, en Facebook Live, en YouTube. Están conectadas y conectados, siguiéndole la huella al conjunto compatriota, al conjunto chileno, al conjunto de Coquimbo Unido. Abrazo grande para Pedro, para Nelson Ibarra. Abrazo de gol para Luis Peña también, Cristian Hernández. Felipe, también Eduardo Barrí. Abrazo grande para todos y todos ahí en el tablón virtual. Tiro libre, tiro libre, tiro libre. Tiro libre que le pertenece al conjunto de Universitario. Distante en todo caso el portal que defiende el Mono Sánchez, pero igual no hay que confiarse. Va a venir el zapatazo. 37 ahora de este primer tiempo. 1-0 lo gana el conjunto peruano. Alex Valera, el autor del gol, al minuto 32 de este primer tiempo. Va a autorizar el árbitro del Maxi Ramírez, Maximiliano Ramírez de Argentina. Pelota arriba. El Mono, upa, salió con todo el Mono, ¿eh? Valeria la va despejando rápidamente al fondo de Coquimbo, persiste ahora, venía por ese extremo Flores, intentaba el capitán, surge otra vez en mitad de terreno, Murrugarra quedó resentido, ¿eh? Valera iba vía aérea, el Mono salía con todo, sigue acostado, tirado en el césped, ahora como que se sienta, detiene las acciones el golero, el Mono salió con un puñetazo, lo roza en la cabeza, parece, ¿eh?
5: Y de hecho te diría que no toca la pelota Diego Sánchez, de hecho, penal. El árbitro hizo el amague de cobrar penal, dudó, esperó la decisión del VAR, pero no toca la pelota Diego Sánchez cuando sale con los puños tarde a destiempo e impacta la cabeza del jugador Alex Varela.
0: En todo momento, Cristian, también vamos a abrir pronto el VAR de la banda.
2: Otra pelota de tenis.
0: Justo. En esa imagen que estamos viendo recién es...
5: ¿Sabes que me acuerda el penal que le cobraron a Audax?
0: Lo otro es la segunda jugada también, porque mira... Da la impresión de que le pega la pelota.
5: ¿Pero qué toca primero? Si es el...
0: No sé. Pero después la segunda pelota, Cristian, la falta de autoridad de Sánchez, sí, en el grito para quedarse con la pelota.
2: Sí.
0: Están hablando el árbitro.
2: Sí, a mí me parece muy, muy fina.
0: Lo están hablando a Maxi Ramírez, el árbitro del compromiso, o bien solamente a jugar. Pero en el fondo... Está jugando con fuego el Mono Sánchez.
2: Está jugando con fuego el Mono Sánchez, está jugando con fuego Coquimbo. Otra vez a través de una pelota detenida. Otra vez sintió el golpe, por supuesto, el golpe. Sin lugar a dudas que lo sintió. No ha vuelto al partido Coquimbo, todavía no vuelve.
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4: Juegue nomás, ¿verdad, Alvarito Chupey?
5: Sí, balón a tierra, ya juega Universitario.
4: Bueno, la tiene el escuadro Universitario mediante Jairo Concha por la banda de la derecha buscando a Caín Fara. ¿Qué haría Caín Fara? Lo gana Universitario, 1-0. La maneja a mitad de terreno, viene otra vez Jairo. Jairo Concha, upa, túnel de por medio sobre Camargo, quedó resentido como que lo pisó. Ahora bajaron al de Universitario de Deportes. ¡Falta! Galani quiso hacer justicia por su propia cuenta y le dice, y la otra no la cobró, le dice, bajó a Jairo Concha. Está resentido Camargo. 39 de este primer tiempo, pasó de todo acá Álvaro Chupey.
5: Porque parecía que el futbolista Universitario le hacía un caño ahí a Alejandro Camargo, pero me parece que lo raspa Concha en esa jugada, luego desde atrás se barre Galani para evitar que siga avanzando y patee el jugador de Universitario.
0: Ahora sostengo lo que acaba de decir Cristian hace dos o tres minutos. Coquimbo se fue del partido.
2: Bueno, volvió, después del gol Coquimbo no vuelve. La pelota además y aprovecha su momento el cuadro de Universitario. De hecho, para Coquimbo es bajar los decibeles. Me parece que enfriaron un poquito el partido. De hecho, ahí está el gesto de Fernández, ¿no? El gesto de Fernández, su compañero de equipo, es como, muchachos, a calmarse un poquito.
0: Oiga, el detalle del Chupete, que a veces es como el arquero que mira todo con otra óptica, desde otra posición,
2: sí.
0: Dice, ¿qué más le hizo Coquimbo la pausa de hidratación?
2: Sí, todo el rato. Sí, todo el rato. La pausa de hidratación es un invento para que los partidos tengan cuatro tiempos. Sí, no. Pausa de hidratación a las 8:40 en Coquimbo, a las 8:30 de la noche en Coquimbo. Futbolistas profesionales que juegan, no. Pero les da lo mismo, al final. Podría haber sido al revés, ¿eh? Podría haber afectado a Universitario. Igual sigue siendo mala. No cambia mucho.
5: Está pensada en todo caso para hacer una pausa publicitaria.
2: Sí, obvio.
5: Mundial.
2: Por eso, cuatro tiempos.
4: Es muy estadounidense esto.
2: Cuatro tiempos.
0: Es para ti, Bambino.
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2: Italiano más bien también.
4: Viene el envío arriba, segundo palo. Oh, la pelota la va teniendo la escuadra de Universitario Deportes Centro, que va Caín Fara, que sube ahora por la banda a la derecha. Andy Polo. La pelota se pierde fuera del terreno de juego. Yo sé que a muchos no les gusta Ricardo Arjona por acá, pero lo predijo, ¿eh?, en una canción.
2: ¿Qué dijo Alberto?
4: El fútbol gana terreno y los Estados Unidos quieren cambiar de estructura para que tenga sentido. Hay que agrandar las porterías y cuatro tiempos fuera para vendernos porquería, decía.
2: La verdad, un profeta.
4: Pero, un profeta. Oh, no, pero en verdad, eso lo dijo.
2: Además de un trovador, un profeta.
4: Muy bien. La tiene Santa María. Más atrás ahora. con Vargas, pelota arriba, cruzando la frontera, en tres cuartos de cancha va cayendo la bola, la tiene Andy Polo, devolución más atrás, ahora encontrándose con quién, con Martín Pérez Guedes. Vendemos mejor, vendemos, Bambi.
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4: La canción se llama El Noticiero, por si la quieren escuchar.
2: La voy a bajar, Alberto.
4: Vale, compadre. Acá la tiene el conjunto de Coquimbo, sector de la izquierda.
3: Cero crónico.
4: Acá viene la escuadra de Coquimbo, perdón, de la izquierda. Buscaba Zavala. Espérate que se va fuera del terreno. Así se llama. El Noticiero se llama. Saque manual, pintura y adhesivo blanco que le pertenece a Universitario.
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2: Este es el crónico, si no.
4: Sí. No, este es otra ya.
2: Este sí,
4: pues, de intenta ahora. Manuel Manolo Fernández no, no pedía. Esa es, sí, tal cual. La escuchan después.
2: Si tiembla más rato, no me echen la culpa a mí.
4: Pero es muy completo, Chupete. Encontró al tiro la canción. Se pasó en partido en pausa por lo demás.
3: Mira, escuché. Ahora pues está caído en el resto.
4: De la mañana. Bueno, saque manual que le pertenece al conjunto de Coquimbo Unido. Saque manual, pintura y adhesivo blanco. Gracias, Chupete.
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4: El Tigre la anotó ya. Saque manual para la escuadra de Coquimbo por la banda de la izquierda. Acá intenta ahora Galani. Viene Galani, el centro que va. Atento está el gorero, el guardián Miguel Vargas. El Tigre de Santa Feria para arriba, ¿no es cierto? De ahí somos, Chico Trujillo.
0: Sí.
4: Sí, señor.
0: Dale candombe siempre.
4: Eso, siempre.
0: Venga, necesito un poquito de candombe, Coquimbo.
4: Sí, totalmente.
0: Arrancando.
4: Se fue el partido.
0: ¿No? Arrancó bien y terminando muy mal el primer tiempo.
2: A esta altura casi que termina el primer tiempo, ¿no? Bien. Si no, le pueden embocar el segundo.
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4: La tiene Cordejo, rasante el envío, dale Coquimbo, ¿qué te pasó Coquimbo? Dale Coquimbo, ganó en Perú 2-0, que está cayendo en su cancha y con su gente en el Francisco Sánchez Rumoroso. Un gol contra cero, Grupo B, dale Coquimbo, 43, llevamos 43 y medio, casi 44 minutos. Pelota arriba, vivoreante por dos aires, el esférico, atento está el conjunto de Coquimbo en mitad de terreno mediante Galani. Acá está Galani, que ahora cintura la viene aguantando, falta sobre él, tiro libre Tremac, todavía en su terreno.
3: Tac, tac, tac, tiro libre Tremac.
0: Trova, arrancamos contigo, momento difícil de Coquimbo, un candidato a la figura Doña Carne del compromiso.
4: A ver, me ha gustado Valera.
0: Uno para Valera, ¿qué dice usted? Álvaro Choupey.
5: También, me sumo.
0: ¿A quién suma Cristian Arcos?
2: Manotas, su tapada fue clave cuando estaban 0-0,
0: ¿verdad? Tapada Cornejo, ¿está de acuerdo, Bambi?
3: Totalmente, Manotas.
0: Al final del compromiso, la banda y los tenores
4: eligen sumo
0: a la figura, Doña Carne.
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4: Doña Carne. Pelota que se va al lateral. Saque manual para el conjunto de Coquimbo Unido en tres cuartos.
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4: Dale Coquimbo, envío que va arriba. Johansen que intenta, Salinas que va a ver qué hace, golpe de cabeza. Johansen que la espera en el punto penal. Otra vez Salinas tras el rechazo parcial. La tiene Coquimbo por la banda de la derecha, por fuera. Cruza la frontera de la escuadra Coquimbo. Acá viene el centro, el envío, callejón izquierdo. 3-3 de adición. El pase de Gasolo por la banda de la izquierda, subida de Chandía. La va rechazando el fondo del conjunto universitario de deportes. Llevamos 45 del primer tiempo. Gol de Alex Valera a los 32. 1-0 para el conjunto del RIMAC.
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4: Saque manual, pintura de Cibos Blanco que le pertenece al conjunto de Coquimbo Unido, que se va cumpliendo. La tiene ahora Manuel Fernández para Salinas, cruza la frontera, se instala en territorio ajeno. Pelota arriba en tres cuartos, botecito de por medio, no, la amortiguó Zavala. Qué bien Zavala, ahí estaba Zavala por la rayita lateral. La va despejando ahora Universitario, saca la pelota a mitad de terreno. Jairo Concha intentaba ahora, persiste Galani, el Tigre, callejón izquierdo, subida de Cornejo. Acá viene Cornejo, cruza la frontera, Cornejo, callejón central buscando a Badalá, buscaba a Badalá, pero no pudo Badalá. Ahora sí puede, que la capturo, dice Badalá. Sale con pelota dominada, callejón central, por la banda de la derecha, agarrando a Salinas. Viene Salinas, dale Coquimbo, sector diestro, viene Zabalista, dale Zabalista. Le rebotó en la mano la pelota, me parece que sí, Para el asistente también, bueno, tiro libre para la escuadra universitario. Todavía en su territorio, en 46 clavados. En el primer tiempo, 1-0 para el conjunto peruano.
3: Tac, tac, tac. Tiro libre, Tremac.
4: En
6: el gol pasó de todo. Un cabezazo, un rebote en el travesaño, otro cabezazo, pero por favor. Y bueno, ahí estuvo la apertura de la cuenta. Quedó desconcertado nomás ahí el Mono Sánchez. Se confió, estuvo un poquito lento, hay que decirlo, decía nuestro tenor escritor, para el delirio, la alegría absoluta de Jorge Araujo y también de la hinchada de Universitario que está presente en el Francisco Sánchez Rumoroso.
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6: La tiene la escuadra Universitario, maniobrando. Saludos para Neila, hincha fanática Universitario, escuchando a la banda de ADN. Agradece la transmisión. Está celebrando, ¿ah? ¿Eh?
0: Está celebrando.
6: Está celebrando.
0: Sí.
6: Estuvo de cumpleaños ayer. Así
0: estuvo
6: que
0: ayer de cumpleaños.
6: Neila Requeiro.
5: Está lo mismo, nomás, Pebu.
0: No.
6: Sí.
0: Mucha información el técnico Universitario de cómo se maneja con Quimbo.
6: Es verdad, y acá viene la escuadra Universitario, viene Valera por la banda diestra, línea de fondo, el centro, el pase de Flores dentro del área. Atento, ahora sí aparece el Mono Sánchez que va saliendo desde el fondo.
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6: La tiene la escuadra de Coquimbo por la banda diestra. Me gusta el centro que viene. La pelota se va al córner. Lanzamiento de esquina, ¿qué pide? ¿Aplauso? Pedía mano, no sé, Caputo. Venía el conjunto de Coquimbo, Alvarito Chupey.
5: Pedía mano porque le hacía bien Nicolás Johansen ahí tocando para el Benja Chandía, que llegaba a línea de fondo por la derecha, va al córner.
6: Chandía intentaba el centro, la va rechazando la escuadra Universitaria. A ver, como que Caputo hacía un gesto de mano hace rato, o aplaudía, me quedaba la duda, pero lo cierto y lo concreto que, a ver, ¿qué sucede? Se terminó todo esto, señoras y señores. Harto diálogo hacia el árbitro y se va la primera parte. Terminó el primer tiempo, terminaron los primeros 48 minutos de partido. Es así, ¿verdad? Porque hay alguna confusión. Sí, se fue la primera parte. 1-0 lo gana el conjunto de Universitario de Deportes. Alex Valera al minuto 32 de esta primera parte, tras un cabezazo en primera instancia de Santa María. Un desborde de Fara y la barrida, el travesaño le devuelve la pelota a Alex Valera al minuto 32. Y así se va la primera parte. 0 para Coquimbo, 1 por Universitario de Deportes. 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
0: Trova, queremos marcar, a ver, está difícil el partido, pero ¿tienes otro candidato a la figura, Doña Carne?
6: Me sumo a Manotas.
0: Bueno, otro para Manotas, Chupey de Azarola.
5: Me ha gustado también Edinson Flores.
0: En oreja, Edinson Flores. ¿Qué dice usted, Bambino?
3: Valera.
0: Y usted, mi querido tenor Arcos.
2: Di Benedetto.
0: Me sumo. Sumando nombres, dos centrales que tienen tarjeta amarilla en el conjunto local. Álvaro con una salida y caras contrariadas en el conjunto de Coquimbo Unido.
5: Sí, que no podían entender porque no dio el pitazo final el árbitro del partido, simplemente señaló el centro del campo. Fue rápidamente Hernán Caputo a conversar con algunos futbolistas al centro del campo. Ya se van por el túnel del Francisco Sánchez Rumoroso, pero conversación en cancha de Caputo con alguno de sus dirigidos.
0: El partido le termina pagando respecto a lo que escuchamos en la pausa de hidratación, que decíamos afectó a Coquimbo Unido cuando el técnico visitante, el interino Jorge Araujo, decía a Cristian, ya, lo peor ya pasó, nosotros a jugar, atentos también con el mano a mano, y finalmente en un balón detenido, una pelota aérea donde tiene responsabilidad el lento, el movimiento del Mono Sánchez, lo va ganando Universitario. El inconveniente, mi estimado tenor, que en el minuto 32 abre la cuenta el conjunto visitante, pero no tuvo reacción Coquimbo. Ya lo vas a analizar. Antes nos llama Zona Mixta en Rancagua, empató Higgins con Sao Paulo, Naro Reyes.
7: Tigre Cruces, estamos acá en la Zona Mixta. Viene Arnaldo Castillo. Arnaldo, por favor, para tu impresión de que fue este partido, este empate esta noche acá frente a Sao Paulo.
8: Buenas noches, sí, fue un partido duro. Sabíamos que no iba a ser fácil y bueno, la verdad que nada que reprochar. El equipo intentó, lo buscó, fuimos superiores, pero no bastó. Tuvimos dos palos, por ahí algunas aproximaciones, pero la pelota no quiso entrar. La verdad que hay partidos donde entra todo y esta es una de las excepciones nuevamente que no quiso entrar nuevamente la pelota.
7: Fue un partido interesante, entretenido, solo faltó lo que tú dices, que marcar y quedar arriba de la tabla.
8: Sí, la verdad que lo trabajamos para eso, para llegar a arriba de la punta, que era lo que pensábamos. Ganando este partido nos quedamos ahí arriba, Y bueno, la verdad que hay que seguir trabajando, hay que seguir mejorando y nada, ahora se nos viene un partido importante también, que es el campeonato de la liga, que no estamos jugando mucho también, así que nada, a pensar en eso.
9: Hasta ahí las palabras del delantero rancagüino Arnaldo Castillo.
0: Bueno, y esa frustración que escuchamos en el trabajo de Lano Reyes tiene relación por esta gran oportunidad que deja pasar O'Higgins, que pudo quedarse y anotarse como líder ante el Sao Paulo, pero hemos reiterado, equipo de los grandes de Brasil.
5: Exactamente, y es precisamente quien queda líder del grupo C de la Copa Sudamericana, Sao Paulo, con 8 puntos tras 4 partidos. O'Higgins, que comparte el segundo lugar, de momento quedándose en el cuadro rancagüino con 7 puntos. Millonarios de Colombia tiene también 7 unidades. Boston River es colista absoluto sin puntos.
0: Y nos llama otra vez el Nano, volvemos a zona mixta en Rancagua.
9: Gracias, Tigre Cruces, por acá en la zona mixta del teniente Thiago Vecino. Thiago, ¿qué te pareció el empate esta noche? ¿Qué te pareció el partido en general?
10: Hoy yo creo que con sensación encontrada, un poco de esa calentura de no haber podido aprovechar las ocasiones que tuvimos. Nos vamos con un sabor amargo. Hicimos un partido, tuvimos más que a la altura, pero no pudimos concretar, así que ahora ir con todo a Uruguay y después a Colombia.
9: Fue bueno el partido, entretenido, con llegadas, le faltó el finiquito. Y de adentro, ¿cómo lo viste? ¿Estaba muy caliente, no?
10: No, bueno, partido de Copa, normal, contra un equipo de mucho nivel, pero creo que fuimos protagonistas. Ya te digo, tuvimos nuestras ocasiones y nos faltó esa última puntada.
9: Las declaraciones Tiger Cruz es de Thiago Vecino, delantero del conjunto de O'Higgins.
0: Que compartimos con ustedes tras el 0-0 frente a Sao Paulo, y cambiamos a la película de la Copa Sudamericana. Trabajo impecable del Nano Reyes en el Parque del Teniente, Cristian Arcos, y señalábamos para tu comentario varios aspectos del manotazo abajo que saca Manotas, de ese minuto 32, de lo que ocurrió con Coquimbo, y que finalmente termina absolutamente el segundo tiempo le da otra oportunidad, pero el equipo terminó muy desdibujado.
2: Terminó mal, había arrancado posicionalmente bien, administrando la pelota, generando algún acercamiento, no, el dominio del control del balón lo tuvo incluso hasta el gol, ¿no? Me parece que lo tenía ahí Coquimbo el control de la pelota, no había llegado demasiado, se había acercado a través de unos balones detenidos con pelotazos cruzados, centros cruzados, algunos más peligrosos que otros, en particular de Juan Cornejo, por ahí una pelota detenida, también enviada por Cornejo, tuvo ahí bien cerquita de poder abrir la cuenta, y parecía que estaba por lo menos acercándose a controlar el partido Coquimbo, con mucha personalidad, con temperamento también, y de a poco empieza a salir el cuadro de Universitario, y esto es importante, porque si bien el gol surge una pelota detenida en una de las pocas llegadas que tiene Universitario, el partido ya había cambiado de tono, ya se había logrado zafar de esos primeros minutos, después incluso en la mentada pausa de hidratación escuchábamos al entrenador decir que el envión había pasado, y tenía toda la razón, el envión había pasado. El tema es que esto cambia con el gol, por supuesto. Una pelota detenida que la aprovecha bien el cuadro Universitario, que, insisto, había salido desde el fondo, pasado menos riesgos, pero el partido todavía no estaba emparejado cuando logra esa apertura del marcador, y a partir de ahí sí empieza a distribuir más. Se da cuenta que Coquimbo está para, no sé si el cachetazo, pero está para otro golpe. Trata de presionar algo más arriba, tiene por ahí alguna otra oportunidad de gol, también mezclada por la confusión defensiva tanto del Mono Sánchez como de los zagueros centrales en más de alguna pelota. Entre medio tuvo alguna chance Coquimbo con una muy buena tapada de Vargas cuando el marcador estaba todavía 0-0, pero Coquimbo no volvió después del gol, no volvió, le costó muchísimo. Y claro, cuando uno ve la formación de Coquimbo y uno ve los futbolistas que están, uno piensa que es hoy día más o menos lo mejor que tiene, pero Johansen, el 9, ha estado muy solo, no ha tenido compañía porque Coquimbo casi no ha llegado. Le terminaron cerrando los carriles tanto a Zavala como a Chandía, que en algún momento pudieron profundizar, después dejaron de hacerlo, y son esos lugares claves donde entra a pelear Universitario. No va a pelear el uno contra uno, no va a pelear el dominio de la pelota, menos ahora que lo está ganando 1-0, no va a presionar arriba tampoco, de pronto trata de presionar a los jugadores que organizan el juego en Coquimbo, como son Galán y como es el mismo Camargo, pero tampoco es un equipo que esté marcando, digamos, en todos los sectores de la cancha y presionando demasiado arriba. El marcador le ayuda a tratar de administrar el juego, porque ahora Coquimbo tiene el problema del marcador y el problema además del reloj que empieza a jugar en contra. Tiene que tratar de empatarlo luego a Coquimbo, pero para eso no es como llegar y agarrarse a pelotazo. A veces resulta, sea, a veces resulta. Pero creo que tiene que tratar de recuperar ese tono inicial y a ese tono inicial darle algo más de profundidad, porque si no, este resultado termina siendo muy malo para cualquier aspiración.
0: Que marcamos y comentamos junto al tenor Cristian Arcos a partir de la derrota parcial de Coquimbo en la Copa Libertadores ante el conjunto de Universitario. Yo, Álvaro, te tendría que preguntar acerca del marcador a esta hora entre Independiente de Medellín y el Flamengo de Pulgar, pero ¿qué ha ocurrido con el partido?
5: Está parcialmente suspendido. El partido fue detenido por el juez del encuentro a los 3 minutos de juego debido a acciones irregulares con pirotecnia de la tribuna que protestó y no se brindaba seguridad. El árbitro del encuentro le ordenó a los equipos refugiarse en los vestuarios. Protesta de los hinchas colombianos entonces con pirotecnia. Está interrumpido, suspendido parcialmente el partido Independiente de Medellín con el Flamengo.
0: De lo cual también les estaremos contando. Las 22 Juniors de Colombia por la Copa también enfrenta al conjunto de Cerro Porteño. Entre Valera, Manotas y Flores han asomado algunos candidatos para la figura de Doña Carne. Comentario del tenor Cristian Arcos. Nosotros a continuación lo escuchamos al Bambino, restando 2 minutos para las 21 horas.
3: Gracias, Tigre. 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

0: un minuto, actualizamos noticias en ADN. Un funcionario de Carabineros fue atacado mientras llegaba hasta su casa en la comuna de Lo Espejo, esto mientras su hija de 3 años estaba al interior del domicilio. La información la tiene Matías Castillo.
1: Se trata de un procedimiento en pleno desarrollo cercano a la calle Gabriela Mistral y que, según la información preliminar, se trataría de un ataque a un funcionario de Carabineros que llegó hasta este domicilio, que fue objetivo de disparos. Una cámara de seguridad captó el momento en que una moto con 2 personas pasó a las afueras de esta casa y de hecho se escucha una ráfaga importante de disparos, al menos 27, de los cuales 5 dieron al auto particular de este funcionario. De hecho, podemos ver vainillas que quedaron acá en la calle, por lo que el sector se encuentra aislado mientras llegan los equipos de peritos a investigar las razones de este ataque. Al interior de la casa, que esto es lo preocupante, se encontraba también la hija de 3 años de este cabo segundo de Carabineros, que no fue alcanzado por los disparos. Es decir, no hay heridos, tampoco fallecidos ni detenidos por este ataque que sufrió el funcionario de Carabineros. Reiteramos, todo información preliminar mientras estamos a la espera de la llegada de fiscalía para tener una eventual vocería por este ataque que sufrió este funcionario de Carabineros mientras llegaba hasta su domicilio. Información en desarrollo desde Lo Espejo. Matías Castillo, ADN.
0: Y en prisión preventiva quedó un hombre en Iquique quien habría violado a diversas menores a lo largo del país y grabado los ataques durante varios años. El Ministerio Público trabaja en la identificación de estas víctimas. Nayadet Oyarzún.
2: Sí, porque la Fiscalía de Iquique, en conjunto con el OS9, permitieron la detención en su domicilio de un sujeto chileno de 33 años llamado Sebastián por su responsabilidad en diversos delitos de violaciones contra niñas y producción de material de explotación sexual. La investigación en desarrollo busca identificar a las víctimas, quienes podrían encontrarse, escuche bien, tanto en la región de Tarapacá como en La Serena, Antofagasta, Concepción y Temuco. La fiscal Camila Albarracín explicó que la entrega de archivos audiovisuales por parte de un testigo clave permitió analizar la evidencia, donde se observan al menos 3 niñas de 3 a 5 años siendo víctimas de violaciones y abusos. Grabaciones producidas desde 2019 hasta 2023, almacenadas en el teléfono del imputado, quien mantenía un modus operandi.
3: Y Ñuble, principalmente porque se sabe que desde el año 2019 hasta el año 2023, el imputado contactaba a mujeres a través de plataformas de citas, particularmente Badoo, en las cuales se hacía llamar Michael Hidalgo o ocupaba su nombre verdadero, Sebastián.
2: El imputado fue formalizado por 3 delitos de violación de menores de 14 años, un delito de violación de mayor de 14 y un abuso sexual, producción y almacenamiento de explotación sexual, además del delito de obstrucción a la investigación por resetear su celular. En la zona norte, Nayadet Oyarzún, ADN.
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5: Miren los equipos a la cancha, asoma
6: ¿estamos
5: una...
6: ¿Estamos listos ya o no?
5: Ahí estamos listos, asoma ya una variante. Vendrá un cambio en el conjunto de Coquimbo, se prepara Salvador Cordero, habla todavía algunas instrucciones de Hernán Caputo, una modificación. Ya pronto Alberto López, ya sacamos cuenta también de lo que está ocurriendo. Nos marcaba Álvaro el partido interrumpido entre Independiente de Medellín en Colombia frente al conjunto de Flamengo. Se confirma, Álvaro, la variante en la mitad de la cancha del Pirata y vendrá también un cambio en Universitario.
7: Claro, ingresó Salvador en Coquimbo. Salvador Cordero con el número 14, abandonó el 8, Alejandro Camargo.
5: Ya también vamos a ratificar pronto la variante. Ya estoy contigo, Bambino.
6: Para la etapa... Nacho no ha llegado.
5: No, si está el Bambino acá con nosotros, como siempre. Hay un cambio, hay variante, ya estoy contigo, Bambi. Sí, pues estamos todos, chupete, completo
6: buena,
5: el equipo.
6: Cabrón, buena.
5: Bien, ¿viste?
8: Aquí estamos.
6: Bien, muchachos, bien, todo.
5: Eso, vamos, gracias, vamos, bien.
6: Ahí llegó el Nacho, pero llega tarde, hay que esperar.
5: Ya. Si está el Bambino, no el Nacho. Hombre, Bambino, ya arranca el segundo tiempo en Coquimbo.
6: Siempre última hora es, no hay idea.
8: 21 horas con 6 minutos, señoras y señores. Vamos al segundo tiempo, Copa Libertadores. Estadio Francisco Sánchez, Rumoroso, Coquimbo 0, Universitario 1. Relata a través de la banda de ADN Deportes, el trovador del gol, Alberto Jesús López.
9: Gracias, Bambi. Peter Boca. Comenzó a rodar la pelotita en el gramado de este segundo tiempo. Ataca ahora Universitario, remate desviado de Valeria. Ahí están los cambios, se fue Camargo, lo decía bien Álvaro Chupey, Alejandro Camargo, entró Salvador Cordero con la 14, cambio en Universitario también, ¿eh?
7: Exactamente, se retiró el número 4 en Universitario, que es Anderson Santamaría, estaba amonestado, ingresó el 3, que es Williams Riveros.
9: Ahí está Williams Riveros, son los cambios Texeal.
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9: Pelota que se va fuera del campo, fuera del terreno de juego, el córner, lanzamiento de esquina, lanzamiento de rincón, que verde es el conjunto Universitario de Deportes, que lo está ganando 1-0, ahí están los hinchas, en la segunda bandeja y en lo más alto de este estadio, celebrando, saltando en el tablón, y tú saltes en el tablón virtual, Facebook Live y YouTube, opina, comenta. 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
9: Esa.
8: Bajó la temperatura, ¿no?
9: Comienzan a prepararse.
5: ¿Bajó un poquito, dice usted?
9: Sí. A venir el corner, lanzamiento de Rincón. Ahí está el Oreja Flores.
10: Sí, me estoy muriendo de frío, te digo.
9: ¿Un poquito? Sí, está bien. Va a venir el córner,
11: lanzamiento. Visto un frío tanto este año como este año tanto frío.
9: No es cierto, estoy de acuerdo, ¿eh? Va a venir el córner, lanzamiento de esquina. Acá viene Jairo. Jairo Concha va a encarar el balón. Instrucciones dentro del área. Va a venir el zapatazo. Casi 2 minutos del segundo tiempo. Ojo aquí. Viene Jairo Concha arriba. Cabezazo. Defensivo. Persiste otra vez Jairo. La pelota se le va. Se le va y lateral. 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Que le pertenece a Coquimbo.
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12: Frío, papi. Te lo encargo.
9: Completamente de acuerdo. Saque manual para la escuadra de
13: Coquimbo. Mucho frío.
9: Muchísimo frío. Saque manual para la escuadra de Coquimbo, todavía en su territorio. Casi 3 minutos de este segundo tiempo, 1-0 por Universitario de Deportes. Vamos Pirata, mitad de terreno, buscando por la bandera zurda ahora Cornejo, pero está arriba por elevación en 3/4 de cancha, se viene el conjunto coquimbano, viene con todo, acá está Chandía, línea de fondo, Chandía, pelota que rebota en Caín Fara. ¿Cómo corrió Caín Fara? ¿Cómo corre este tipo? ¿Qué pasó Caín Gaspar Fara? Acá intenta Chandía, el taquito de por medio, la pelota se va al saque de meta, saque de fondo para la U.
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9: Casi 3 minutos de este segundo tiempo, anotó Alex Valera, anotó a los 32 de la primera parte, el 1-0, que indica el placar, te lo cuenta la banda de ADN, con toda la pasión que llevas dentro. Ahí está Manotas, viene Manotas, va saliendo desde el fondo el golero, el guardián Universitario.
14: Gente que nos vino a visitar también ahí, el abrazo.
9: Por supuesto.
14: Sí, gran proyecto ahí, Roque Santa Cruz.
9: Está con el álbum ahí, ¿eh? Con las figuritas, las láminas. Pelota arriba, en 3/4 de cancha va cayendo la bola. La tiene la escuadra de Coquimbo Unido. Viene Coquimbo, apertura por la banda de la zurda buscando a Cornejo. Cruza la frontera, viene, ahí estaba Cornejo, atento, está en el fondo Caín Fara. Otra vez por la banda de la derecha para Andy Polo. Cruzó la frontera, viene Andy Polo. Pelota arriba de Andy Polo, cabezazo defensivo. Muy bien el complemento de Gasolo. Y Manolo Fernández va a salir en el fondo, coquimbano.
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9: Eso mide. Eso. Acá la va sacando Manolo Fernández. La tiene la escuadra Universitario por la banda de la izquierda. Subida rápida de quien, de Di Benedetto. Intentaba ahora por ese extremo Carabalí. Venía Carabalí, pelota larga al vacío. No, picaba el largo. Carabalí surge en el fondo ahora. Salina la va sacando. Pelota arriba, derechazo profundo. Mitad de terreno va cayendo la bola. Persiste la escuadra de Coquimbo Unido. Rechazo de William Riveros. La va sacando Rivero y toca ahora Coquimbo, que la recupera en mitad de cancha.
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9: Insistencia ahora de Cornejo. Cornejo centralizó, buscó ahora Galani. Perdón, de la derecha. Acá viene el conjunto de Coquimbo. El centro. ¡Gol de Coquimbo! ¡Gol de Coquimbo! ¡Gol de Coquimbo! ¡Gol! si eres pirata! ¡Grítalo si eres pirata! ¡Grítalo si eres pirata! En 5 minutos del segundo tiempo para empujarla. El centro desde la derecha. La pantalla en 3/4 de cancha de Johansen. Y aparece Guido. Guido va a darla para empujarla. ¡Abran paso que viene el barbón! Dijo Guido. ¡Abran paso que viene el pirata! Fuerza y coraje para quedarse con la pelota y mandarla a guardar. ¡Bádala! La miró y le dijo: tu pirata soy yo. Uno por uno, Guido Badalá dijo presente para Coquimbo.
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7: Y es un golazo con el sello de Coquimbo, porque le inició Juan Cornejo por la banda izquierda. Fue muy bueno el toque por el centro para el Seba Galani, quien abrió por la banda derecha. Apareció el otro lateral, el Corea, Francisco Salinas, con un centro a la carrera por el sector de la derecha. E iba buscando a Johansen, quien no logra conectar. El balón que cae en el segundo palo y aparece Guido Badalá con la canilla nomás para empujarla. Estaba vencido el Manotas Vargas. Es el empate en la cuarta región.
14: Te iba a preguntar, Cristian, en 5 minutos de complemento, el reloj comenzaba a jugar ya en contra de Coquimbo y asoma el empate. Lo necesitaba ir rápido para meterse otra vez en partido el cuadro pirata.
13: Era muy importante que Coquimbo pudiera, ojalá, empatarlo con mucho partido todavía para tener la calma necesaria, para que Universitario sienta el golpe, porque los goles te cambian los trámites de los partidos. Vamos a ver si logra, seguramente Universitario va a tratar de enfriar un poquito el compromiso en estos minutos, porque Coquimbo se embala. El ingreso de Cordero le dio piernas frescas en la mitad del terreno, le permitió soltarse mucho más a Badalá, convertirse en un segundo punta la mayoría del tiempo, la mayoría del espacio, y llega como un segunda punta, de hecho literal, ¿no? El centro de Salinas, porque llega Johansen a picar al primer palo, y es cierto que no llega Johansen, pero es muy importante que vaya, porque termina arrastrando además a los centrales, el balón que cruza, y como un segunda punta aparece Badalá, que le pega con la rodilla, con el muslo, con lo que sea, para marcar un empate. En términos de trámite global, me parece que es algo más justo al partido, pese a que no ha llegado mucho Coquimbo y tiene ese déficit, pero ahora tiene por lo menos 40 minutos más para tratar de quedarse con este partido.
7: Grupo B de la Copa Libertadores, Tolima 7 puntos, Coquimbo 5, Universitario 5, Nacional 4.
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9: Desde el fondo la va sacando Manotas. El partido está 1-1. 1-1 indica el marcador. A 5 puntos llega Coquimbo, al igual que Universitario de Deportes. Recordemos que ayer el conjunto de Tolima derrotó 3-0 Nacional. Por eso está en la cima con 7 unidades. ¿Sí? Acá reparte instrucciones Hernán Caputo. El partido está 1-1. 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
9: Badalá. Tutu. Intentaba Cornejo. La verdad que rebotó nomás ahí. Emisión ofensiva. Martín Pérez Guedes venía. La verdad rebotó en él. Otra vez. 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
9: 9 de este segundo tiempo. Queda una vida todavía. Vamos por la victoria. Vamos por la victoria, Coquimbo. Viene el Barbón, intentaba. La pelota la va sacando ante la arremetida de Johansen, el hombre del conjunto Universitario de Deportes. Murrugarra, saque manual por la banda de la izquierda, pintura de Cibos Blanco, que se va cumpliendo. Viene Cornejo, el cambio de frente arriba con precisión, pelota por elevación, golpe de cabeza defensivo. Di Benedetto estaba de cabeza, la va despejando, la pedía más atrás Tarzán. Habló del paraguayo William Riveros del Asunceno, que entró recién, el hombre de refresco. Intenta ahora la escuadra de Coquimbo por la banda de la derecha, Salinas. Buena pinta la jugada. Tarzán que se cruza. Atento Manotas, el golero, el guardián.
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14: Oiga, a lo que contábamos, Álvaro, hace un ratito, interrumpido todavía, no hay opción de que se reanude el compromiso. Bueno, que se inicie el partido porque se jugaron solamente 3 minutos.
7: Exactamente, Independiente de Medellín con un Flamengo detenido por una protesta de los hinchas colombianos con fuegos de artificio en el terreno de juego.
8: 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Copa Libertadores, Estadio Francisco Sánchez Rumoroso, Coquimbo 1, Universitario 1, relata el trovador del gol, Alberto Jesús López.
7: El ambiental trova.
9: Impresionante.
7: El ambiental de Colombia también tenemos. Estamos en todas las canchas.
9: En vivo, ¿eh? Sí. Tal cual.
15: los amigos de los colegas de Caracol nos tiran este ambiental. Así está la cosa ya, impresionante.
14: Afloja, afloja para que se juegue.
15: ¿Tanto tiran allá eso?
16: Sí, se suspendió.
15: Tiran harto, harto. Pero siguen tirando, ¿eh? Impresionante, bueno.
17: Juegos artificiales, mucho.
15: Valera fue amonestado, cartaba amarela.
14: Lo que marcaba el chupete, el Pato Vidal, es la señal de nuestros amigos de Caracol en Colombia hasta ahora.
18: El Deportivo Independiente Medellín y Flamengo por Copa Libertadores fue interrumpido al minuto 2 por disturbios en la zona norte. Y acaban Fernando Calle de anunciar a través de los altavoces del estadio Atanasio Girardot que el partido queda suspendido y le piden a la gente que por favor evacúe el escenario deportivo.
19: Justamente cuando se cumplían 40 minutos.
14: Debe ser a partir de lo que marcan nuestros amigos de Caracol en Colombia, en el trabajo de Diego Sáez y de Hans Hot. Debe ser muy grave para que la Conmebol decida, al pasar un rato, de que el partido definitivamente se suspende y le piden al público que se retire. Habitualmente Conmebol hasta última hora insiste para que el partido se juegue.
7: Y a eso hay que sumarle que es el campeón vigente, el rival Flamengo, que los equipos brasileros les cuesta reprogramar por la cantidad de partidos que tienen. Hay que ver cuándo se va a jugar, cuándo se va a terminar ese encuentro, si es que se termina entre Medellín y Flamengo.
14: Estaremos al pendiente también, Bambino, con nuestros amigos de Caracol en Colombia para ir buscando el inicio, la reacción y la explicación a estos serios incidentes que no permitieron el desarrollo del partido en Medellín.
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15: 12, llevamos del segundo tiempo, el partido está 1-1. 1-1 está el partido, te lo cuenta la banda de ADN con toda la pasión que va dentro. Pero está arriba buscando a Chandía.
20: ¿Ustedes escucharon los fuegos artificiales?
15: Sí, Manolo.
20: Bueno, eso es porque llegó la mercadería, pues.
15: ¿Cómo, Manolo? A esta hora, pero por favor. Que fue al súper. Al supermercado mandó una compra, ¿qué hizo?
16: A eso vino.
15: Desde el fondo va saliendo el conjunto.
14: No es precisamente el súper, pero bueno.
20: A eso vine.
15: Que soy inocente. Bueno. Acá la tiene la escuadra universitaria, saque de meta, saque de fondo para el conjunto peruano.
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14: Es verdad, lo he visto caer por inocente.
15: Sí, es verdad, tal cual. Así es, capitán, viene ahora Di Benedetto, el toquecito más atrás, ahora Callejón Central. Viene ahora Johansen, me gusta la carga, me gusta. Dale Coquimbo, falta. En ataque, hay tiro libre. Bajaron a Murrugarra está resentido. 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
20: Tac, tac, tac.
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14: Es el momento del partido en que a Coquimbo le falta un palavecino en el medio, Cristian.
16: Para insistir.
14: Del año pasado.
16: No, para insistir. Ese puesto no ha

0: Es compañero del 9.
1: Es compañero del 9, más punta y menos gestador de la elaboración del partido. Se acerca ahora a Universitario. A
2: ver. El remate y la saca Manolo Fernández para este Universitario. Hubo falta, el tiro libre, falta en dirección oblicua al portal que defiende el Mono Sánchez, quedaba algo en el tintero.
1: Acá se tiene que cuidar Coquimbo, porque el Universitario va a tratar de calmar un poquito el partido y tratar de avanzar. No va a avanzar tanto desde el dominio, yo creo que avanzar en algunos metros y generar jugadas como estas, que son de balones detenidos donde puede sacar una ventaja. Ya tuvo el gol y una oportunidad clarita a partir de un balón detenido, y es el momento en que Coquimbo tiene que tratar de calmarse un poco y en la búsqueda, así como llegó el empate, puede llegar el segundo gol, tiene todavía tiempo como para hacerlo, queda 30 horas de reloj más la división, pero si le embocan el segundo ya la cosa obviamente se complica más, cuando Universitario no ha hecho méritos para aquello, pero para el primer tiempo tampoco, para el primer gol tampoco había hecho méritos y llegó a la apertura de la cuenta.
0: Oiga, hemos estado buscando algunas informaciones en Colombia y recordábamos que hace 4 días Independiente fue eliminado del torneo local y el presidente del club se paseó por la cancha, Raúl Giraldo, incluso generando malestar con algún gesto en contra de los aficionados. No sé si a partir de eso, y al parecer no estaba en buenas condiciones el presidente, estaba con alcohol, hubo serios incidentes ese día y hoy nuevamente se repiten. Bambi.
2: Tac, tac, tac. Tiro libre, Tremac. Tiro libre, señoras y señores. Va a venir el zapatazo. El envío por la banda a la izquierda. Viene el conjunto Universitario de Deportes. Está el Oreja Flores, envío que va a 2 hombres que caen, uno de cada equipo dentro del área. El rechazo parcial persiste ahora. Flores lo va despejando en el fondo de la escuadra de Coquimbo Unido, pero ataque se pierde fuera del terreno de juego.
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2: Saque manual que hace Caputo. Se ha visto por ahí el técnico también de Universitario, mi querido Alvarito Chupey.
4: Como todo el partido, muy activo Hernán Caputo, impartiendo instrucciones, histriónico también al borde del terreno de juego el técnico Pirata. Por parte de Universitario, algo más tranquilo, vemos a Jorge Araujo, a pesar de que también imparte instrucciones cuando se está revisando alguna jugada, pero juegue.
2: ¡Limón! Acá viene la escuadra Universitario, que me estoy imaginando la presencia del presidente en la cancha. ¡Qué locura!
0: Mostró dinero a los fanáticos ese día, los propios futbolistas y los suplentes lo tuvieron que sacar del campo de juego. Raúl Giraldo.
2: Cosas del fútbol.
5: Tiene buena información, Tigre.
4: Choco Colombia.
2: Bueno. Me acuerdo un jeque una vez se metió en un mundial en el 82.
1: Anuló un gol. Partido Kuwait-Francia.
2: Exactamente.
1: El Troy anuló el gol.
2: Se pasó. Y el árbitro lo anuló.
1: Sí.
2: El árbitro fue expulsado de por vida después.
1: Después no dirigió nunca más.
2: Nunca más.
1: Claro. 3-1 a favor de Francia.
2: Impresionante. Bueno. 16:30. ¿Y acá qué sucedió? ¿Qué pasó? Álvaro Chupey en el medio terreno. A ver.
4: Jugaron los propios compañeros Badalá con Chandía, pero ya están de pie.
2: La tiene la escuadra Coquimbo para la bandera zurda. Pelota larga. Se va cerrando en el fondo. Caín Fara. Pelota arriba. Caín Fara intenta ahora. Golpe de cabeza de Manuel Manolo Fernández buscando la presión ahora. Entra a cuarto de cancha en la mitad de terreno de Salvador Cordero. Otra falta. Juegue Tomás, dice el árbitro. El juez principal del partido, Maximiliano Ramírez de la Argentina. 17 del segundo tiempo. Están 1-1 en el Francisco Sánchez. Rumoroso.
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2: Aquí está Salvador Cordero solicitando el balón. Uno de los cambios, Texeal, sector de la zurda, buscando ahora Cornejo. Acá está Cornejo, 1-1 por Copa Libertadores de América. La Copa Libertadores de América por ADN con toda la pasión que iba adentro. Acá viene y le pone efecto al balón. Cornejo, me gusta la carga. ¡Centro! ¡Johansen! ¡Venía el segundo, señoras y señores! ¡Qué bien estuviste! Le dijeron ahí, al defensor del conjunto de Universitario. Un centro venenoso de Chandía. Un centro busca pie. Si Johansen calzaba 70, la alcanzaba acaso,
4: Oye, pero fue un jugadón por la banda izquierda. Cornejo la inició, finalmente el toque sutil para Chandía por la banda de la zurda. Estaba solo el centro rasante, lo que demandaba la jugada. Le faltó una talla en el pie a Johansen, pero me parece que estaba inhabilitado.
0: Cambió la historia, despertó, se metió al partido. Sale. Coquimbo, Trova, un candidato a la figura, Doña Carne.
2: Me ha gustado nomás ahí Chandía.
0: Uno para Chandía, que dice el Bambino.
3: Chandía.
0: Otro para Chandía, no siempre se quiere complicar. Chaupey.
4: Otro por mi debilidad. El Corea Salinas.
0: El Corea Salinas y Chandía también, que dice la firma del tenor escritor Cristian Arcos en etapa de complemento.
1: Guido Badalá.
0: Al final del partido.
5: Yo creo que está muy bien anal.
0: Está surtidito la banda y los tenores eligen a la figura, doña Carmen.

0: Los que saben eligen Doña Carne.
1: Doña Carne. Acá viene ahora Martín Pérez. Escuchaba una voz, parecía el presidente que todavía estaba recorriendo ahí.
2: Siempre en campo, ¿eh? Siempre en campo rival ahí, ¿eh?
1: Ah, no, no, no, son instrucciones eso. Caputo, ¿eh? Al borde de la cancha, al borde del terreno de juego. Saque manual para la escuadra.
3: No hay límite para la mental de ADN, no hay límite.
1: ¿Qué pasó, ¿eh?
3: No hay techo.
4: A propósito de la ambiental.
3: No, no es IA.
4: Buen amigo de la mesa, siempre con mucha información. Ojo que es muy delicado lo que está pasando en Colombia.
1: Sí.
4: A partir de los serios incidentes, la seguridad no quería que el partido se jugara con hinchas, pero finalmente el club se opuso, se jugó con hinchas. No descarte que quede Flamengo como ganador de este partido.
1: Opa.
4: Y vengan ahora las sanciones para el Independiente de Medellín.
3: Suspender 14 partidos como la UCO, ¿no?
1: Opa.
3: 7 partidos.
0: Acá viene el conjunto de Coquimbo por donde la derecha. Acá sube Salinas. Queremos cantar el segundo. Zavala. Cordero dentro del área, fuera de ella. Acá viene Cordero quiere sacar el centro. Ya había un cobro.
4: ¿Sabes qué? Me acordé a partir de lo que vimos ayer en la cancha de la Católica. Hay momentos de la jugada que se debe, Cristian, que debe ser de primera.
3: La jugada te pide otra cosa.
4: La jugada le pedía a Cordero jugar de primera.
3: Sí, a veces te pide otra cosa. Pese a que aquí yo creo que Cordero entró bien. En términos generales, ¿no? Porque le permitió a Daraz soltarse un poquito más, avanzar ahí algunos metros. Pero sí, de pronto pasa con los entrenadores en general también, que están como demasiado enclaustrados, encapsulados en una idea y que está muy bien. Recuerdo la semana pasada nos tocó hacer el partido de Audax con Barracas, ¿no? Y el entrenador le decía a los jugadores que el lateral lo tiraran al medio, que tiraran el centro al medio. Y lo que hace Fabián Loyola es todo lo contrario. Agarra, empieza a encarar y le pega al arco. A veces no te resulta, pero a veces la jugada te está pidiendo, el partido te está pidiendo otras decisiones.
0: Se viene Johansen, centro, el primer palo. El arquero salía de manera desesperada. La va sacando por ahí del fondo del conjunto universitario. 65 de encuentro, en la traducción 20 de la segunda parte. Venía ahora Valera, hubo falta, infracción, hay tiro libre, cartado amarillo, va a ver. Sí, tarjeta amarilla, a ver qué sucede. Álvaro Chupey.
5: Amonestado Manolo Fernández en el fondo de Coquimbo por una falta táctica cuando se prepara el oso. Hablando de Manolo, se prepara el oso. Prato, listo para ingresar al borde del terreno de juego. Atención Coquimbo, que en breve se viene la pausa de hidratación, ya que está también Coquimbo, lo que le pasó en el primer tiempo.
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1: Acá está enchufadísimo, ¿eh? Enchufadísimo ahí el disparo, sí, pues, dentro del área. La va sacando en el fondo el conjunto de Coquimbo.
4: Que es el cable chino que pasaba por acá.
1: Acá viene el conjunto.
3: No le muevan el catéter a Bambino.
0: Subida de Coquimbo. Acá intenta a Cordero. Vamos a ver, va a dar al remate por sobre el horizontal.
4: Ese cable porque está conectado con la Pudahuel.
6: Estamos vía sonda.
1: Tiene un cable el Bambino ahí en la silla, impresionante. Como 3 metros para arriba. Se pasó, ¿eh?
4: Bien, chupete.
1: Está como enchufado usted.
4: Dale chino, Bambi.
1: Siempre chino.
6: Siempre.
0: En el cambio, Aztec Seal. A ver, lo decía nomás ahí Álvaro Chupey. Está el oso Prato. ¿Y quién más?
5: El formado en Santiago Wanderers, Alejandro Azócar Lizarlos.
4: ¿A quién llegó Azócar a Wanderers? Porque hace primero escuela de fútbol y lo primero infantil lo hace en la U.
5: Sí.
4: Y de ahí pasa Wanderers.
5: Sí, debe haber sido.
4: Que ha dado una vuelta larga en el fútbol. Y cayó pues Chupey, usted lo adelantó, la pausa de hidratación.
5: Exactamente, está la pausa de hidratación. Minuto 22 del partido.
4: A ver, primero, como dice Álvaro, sector de Perú. Sector Perú, sector Lima, sector universitario.
7: Miro, trata de buscar el cambio de juego. ¡Ey! Gana, traten de encontrar el cambio de juego rápido. Bien, Charlie, bien.
8: ¡Estamos muy bien! ¡Vale, oso! ¡Oso, vamos con todo! ¡Vamos!
9: ¡Ahí salí! ¡Muy bien, igualito tenido! ¡Muy bien defendido, León! ¡Muy bien!
7: Ahí
9: sí, perfecto.
7: Escuchate,
8: no,
7: escuchate.
9: Ahí,
7: bravo. Háblalo
8: con el
7: mundo.
0: Vamos, dale.
4: Pero corre. Dale. ¿Qué diálogo de Caputo con Badalá?
3: No te saco, ¿no? No te saco.
4: Mirame los ojos, le decía.
3: No, no,

0: decía que estaba bien y decía no te saco, y le agregó ahí una cosita respecto a lo que viene. Vamos a ver las modificaciones, quienes salen en Coquimbo, porque son Chandía, me parece, ¿no?
1: 9 por 12.
2: Sí, Chandía abandona e ingresa Alejandro Zócar, el número 11, y abandona el 9, Nicolás Johansen, el toro de Bustinza, e ingresa el número 12, el oso Lucas Prato.
0: Quien rigor es puesto por puesto, pero refresca la zona, ¿no? A Zócar. Chandía me parece un jugador más, más del mano a mano, más del uno contra uno, más habilidoso. A Zócar es más, creo que es más rápido, es más potente. Y algo parecido con lo de Prato. Lo de Prato y Johansen cumplen roles y características más o menos similares. Tratan de fijar a los centrales, son grandotes. Creo que Prato se puede asociar también un poquito más en todo caso.
3: Los tiempos que corren nos permiten la conexión de siempre, Bambino. Cuenta en Instagram de Jorginho, futbolista de Flamengo. Estamos todos bien, esperando decisiones en el camarín y una foto del Flamengo a partir de los incidentes en el Atanasio Girardot.
4: Y aquí hay cambio de jugador. 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
5: 24 y medio del segundo tiempo, Copa Libertadores de América, Grupo B. Sí, de esta copa tan codiciada. El partido está 1-1, ganó en la ida 2-0, sí, en Perú. Ganó 2-0 el conjunto de Coquimbo, que están empatando 1-1. Te lo cuenta la banda de ADN. Con toda la pasión que va adentro, viene Coquimbo, vamos por el segundo. Va a venir el centro, pelota aquí, la va a sacar un apuradito Di Benedetto. Hay reposición manual, pintura, decimos blanco, caído un hombre dentro del área. No fue penal aquello, no fue penal aquello, pregunto nomás. Estoy consultándote, Alvarito Chupey, a ver, Badalá.
2: Pues claro, el árbitro Ramírez dice que se lanza, que se tira Badalá. De todas maneras, no lo molesta a Guido Badalá. Vio el toque, pero no lo consiguió suficiente para cobrar la falta cuando amagaba por la banda derecha tras el lateral Guido Badalá, el número 10, y le meten una pierna, pero me parece que va a lanzar.
5: Claro, por amarilla. Como que él dice, me pegó en la boca, pero ninguna mano fue por ahí. Acá viene Coquimbo. Di Benedetto la quiere sacar. Badalá venía y la va despejando en el fondo. El conjunto universitario persiste ahora, la escuadra de Coquimbo Unido. Callejón central, Cornejo, pelota arriba, el segundo palo, queda flotando el esférico. Está calentito el segundo centro que viene. Pelota que rebota. Se cruza en el fondo universitario. Di Benedetto, córner. Lanzamiento de esquina. Tiro de escanteo para Coquimbo.
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5: ¿Qué pasa con el Tigre Galani? Bueno, algo dialogaba ahí con Maxi Ramírez.
3: Tenía razón a partir de lo que dijo Caputo en el primer tiempo. Por las bandas, por fuera, ¿te acuerdas, Cristian? Le está haciendo daño Coquimbo.
0: Reforzando la derecha con Zavala, ingresó Zócar en la izquierda.
5: Acá viene Zavala, córner, lanzamiento de rincón.
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5: Va a venir el envío, cabezazo defensivo. La despeja ahora en el fondo el conjunto de Universitario de Deportes. Persiste el escuadro de Coquimbo, linda pelota para Salinas. Lindo de fondo, centro, Lucas Prato. Acá viene el remate, Badalá. El abague, zapatazo, gol, golazo.

0: ¡Grítalo si eres pirata! ¡Grítalo si eres pirata! ¡Grítalo si eres pirata! Otra vez recibió la pelota y le dijo: ¡Tú pirata soy yo! Sacó otra vez fuerza y coraje para quedarse esta vez con la pelota. ¿Y por qué no soñar con quedarse con el tesoro? Nada pudo hacer Manotas Vargas. ¡Qué lindo gol! Todo Chile te apoya, Coquimbo. Todo Chile está contigo. Lo da vuelta al conjunto pirata. El pirata se abraza. El pirata celebra 2-1 para el Barbón, señoras y señores.
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2: Y se lo dijo Hernán Caputo: no te saco porque estaba bien Guido Badalá. El centro que cayó de la derecha por parte de Salinas buscando al Oso Prato. El despeje que quedó a medias de la defensa de Universitario. Y en el segundo palo, Guido Badalá enganchó, amagó a su marcador, que era Pérez Guedes. Él le metió la rosca a la derecha abajo. Muy tapado el portero Vargas. Por eso el balón que se fue al fondo de la red es el segundo para Coquimbo, que lo gana en el Francisco Sánchez Rumoroso.
3: En este minuto, Cristian Arcos, Tolima 7, Coquimbo 7, Universitario y Nacional con 4 unidades en la zona.
4: Qué importante todo para Coquimbo. Qué importante fue el empate en el momento que ocurrió. Y qué importante el tema de los detalles, ¿no? Acá el desborde en el sector derecho, en el centro, que parecía algo perdido, va a pelear una pelota Prato, una pelota que de pronto sabía que no iba a ganar, pero que iba a generar de que no sacara con comodidad al defensor, tal cual, la saca de urgencia, sabe que no va a ganar Prato esa pelota, sabe que va al choque solamente a incomodar, y Badalá hace todo lo correcto porque coloca la pelota en el único lugar donde podía, había mucha pierna entre medio, y tiene el tiempo y la calma suficiente como para pensar un segundito más. Demorarse a veces un segundo más dentro del área te puede marcar una diferencia. No, le rompe el arco, la ubica lejos del arquero y anota un 2-1 con todavía harto partido por jugar, pero que cambia la dinámica del juego. Tanto es así que reacciona inmediatamente el banco, ¿no?, del cuadro peruano para modificaciones en lo que resta de compromiso.
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5: Cambios Texeal, mi querido Álvaro Chupey.
2: Y los marcamos en el ataque de Universitario. Abandona el 19 Edison Flores, ingresa el número 11 José Rivera y se retiró el 20 Alex Valera, ingresó el 30 Lisandro Alzugaray.
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5: Se viene Coquimbo, centro, y la va sacando Caín Fara. La pelota lateral, saque mano al pintura y adhesivos Lanco para Coquimbo.
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5: Abrazo grande para todos y todos ahí en el tablón virtual, para Luchito, para César Rodrigo, que están celebrando ahí. Algunos incluso no son de Coquimbo, pero claro, celebran este gol apoyando al fútbol chileno. Por eso lo decíamos, todo Chile está contigo, Coquimbo. Ahí lateral, que le pertenece al conjunto coquimbano. 30 y medio, casi 31 minutos, casi 31 minutos de la segunda parte. Va a venir el envío vía manual, vía lateral, devolución por gentileza, línea de fondo, intenta ahora la escuadra Universitario sacar de la pelota que rebotó en el hombre de Coquimbo. Ay, ay, ay, 2-1 en 31 minutos de esta segunda parte.
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2: Trova uno que va a seguir buscando su gol, es Lucas Prato, quien acumula 30 goles en la Copa Libertadores. Está a uno del récord de Daniel Onega, siendo el argentino con más goles en la competición.
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3: Otro nombre trovador, lista de candidatos de la banda, la figura Doña Carne en Copa Libertadores.
5: Guido Badalá.
3: Uno para Badalá también, el dueño de los goles, Bambino.
1: Súmele al Guido Badalá.
3: De Chandía a Badalá, ¿qué dice el tenor escritor Cristian Arcos?
4: Mantengo a Badalá.
3: Mira, cómo muestra claro cómo le raya la cancha al tenor.
4: Llevaba gol y dije Badalá.
3: Que ha estado con Badalá.
4: Eso nomás.
3: En la sintonía del profesor o el voto va en otra dirección, Chaupey Dazarola.
2: Para sumar nombres, Francisco Salinas.
3: Ahí estamos, Salinas, Badalá son candidatos a la figura Doña Carne.
1: Los que saben eligen Doña Carne.
5: Doña Carne. La tiene la escuadra de Coquimbo. Esa. La escuadra de Coquimbo.
6: Sector de izquierda. ¿Todavía eso?
4: Okay. Ya, todavía está suspendido en Colombia, sí.
5: Acá viene la escuadra de Coquimbo, Callejón Central, Prato. El 1-2. La pelota la va sacando en el fondo. La escuadra de Universitario. Intercepta el esférico ahora. La va agarrando otra vez Cornejo. Viene Cornejo buscando a Cordero. Oh, la pelota aquí la saca ahora. Otra vez en el fondo el conjunto universitario. ¿Cómo aplaude al técnico de Coquimbo, Alvarito Chupay?
2: Sí, aplauso cerrado de Hernán Caputo para el accionar de sus dirigidos en 77 de juego. Está conforme el técnico pirata.
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5: La va sacando ahora la escuadra de Universitario. Quedó resentido un hombre de Coquimbo. Se va levantando Prato ahora. La pelota rebotó en él. Rebotó en él la pelota. Es líder el conjunto de Coquimbo ahí con Tolima. 7 unidades ambos, ¿sí? Terminará esto así. Con 4 se queda Universitario de Perú y Nacional de Uruguay.
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5: Y acá se viene Coquimbo, tercero en camino. No, me gustaría a todos. Viene esa bala, centro que va, la quiere sacar del fondo Universitario, la pedía Tarzán. Un poquito más atrás Riveros, la despeja acá Infara, en mitad de terreno va cayendo la bola, intercepta ahora el esférico. Azul Garay quería por la banda de la izquierda, la viene corriendo el hombre Texeal. Hombre refresco Texeal por lo demás en el conjunto peruano. Y va emprendiendo ahí el conjunto de Universitario de Perú por la banda de la izquierda, pelota arriba, en tres cuartos de cancha. Atento el golero, el mono. Mono. Atento el mono que va saliendo con seguridad.
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5: La tiene otra vez Coquimbo. Salinas, venía Salinas, un hombre que está resentido, está complicado. Es Murrugarra, Bambino, ¿eh? Murrugarra que estaba
3: Murrugarra.
5: Sí, señor. Intenta ahora Coquimbo por donde la derecha. Ya quiero saber qué piensa el tenor escritor. El centro que viene, Tarzán no podía. Lucas Prato la devuelve. El toquecito más atrás. Galani la pide. El pase mucho más atrás. Ahora por la banda de la zurda para Cornejo. Cornejo, centro. Prato la sacaron de la línea. La sacaron de la línea. Un hombre que cerraba por la banda de la derecha. Esa acción, ese centro de Cornejo. Persiste el conjunto de Coquimbo. Por la banda de la derecha otra vez. Centro que viene arriba. Prato. Hacía el gesto del cabezazo. Pero la pelota no le llega. Otra vez Cornejo. Activo está Cornejo. Tutututu por la izquierda. La va pidiendo. Había un cobro. Bandera en alto. Álvaro Chupay, estoy contigo.
2: Sí, el anterior era Guido Badalá, quien aparecía en el segundo palo tratando de tirar un centro en centro al arco. Vencido estaba Vargas, tuvo que llegar a socorrerlo nomás ahí el futbolista Williams Riveros. Cuando hay cambio en Universitario, se retira el número 16, Matías Pérez Guedes, ingresa con el número 8, Héctor Fertoli.
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5: 35 el segundo tiempo, Cristian Arcos, tenor escritor.
4: Sí, ojalá que no pese esa jugada, ¿no? Porque ya un 3 a 1 a 10 minutos del final me parece que podría haber sido lapidario, podría haber sido contundente. Creo que lo merece Coquimbo. Los cambios todavía no le han rendido a Universitario y sí le han rendido a Coquimbo en esta última pasada. Cuidado.
5: Acá se viene el conjunto de Coquimbo, el centro para Prato. La despeja ahora en el fondo Murrugarra.
4: Está mucho más cerca Coquimbo del tercero, sin lugar a dudas. Así lo entiende, porque no baja el pie del acelerador por momentos, no especula el equipo de Coquimbo, no administra, sino que va en la búsqueda de un tercer gol que pueda asegurar este partido, porque el 2-1 sigue siendo un compromiso todavía cerrado, pero está mucho más cerca Coquimbo de un tercero.
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3: Hemos seguido buscando información de lo que está ocurriendo hasta ahora con partido suspendido en Medellín. Uno de los lienzos de los hinchas del equipo local que fueron al estadio, una fracción de ellos dispuestos a suspender el partido, era: convirtieron la cancha en un cementerio, muertos. Mensaje de protesta en contra de sus jugadores y de los dirigentes.
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5: Una más, Bambi, una más.
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5: Saque manual, pintura y adhesivo blanco que le pertenece al conjunto de Coquimbo Unido por la banda de la derecha. 37-37. Coquimbo es líder, señoras y señores. Sí, es líder. Grupo B de la Copa Libertadores de América. El envío que va, intercepta ahora. Ahí estaba Ribeiro, la va sacando en el fondo. Caín Fara, venía Caín Gaspar Jara. Callejón central, a ver, hay un cobro. Hay tiro libre que le pertenece al conjunto de Coquimbo. Cruzando, cruzando la frontera.
1: Tac, tac, tac. Tiro libre, Tremac.
2: Lo que está consiguiendo Coquimbo Unido es su segunda victoria en la historia de la Copa Libertadores en condición de local. Solamente lo había logrado una vez en el año 92 en su primera participación ante la Católica. Fue 3-2 en el mes de febrero de aquel año. Está logrando su segunda victoria de momento en condición de local en la historia de la Copa Libertadores.
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5: 38 minutos del segundo tiempo. Pelota larga, muy larga, servía la bola. Aplaude igual Zavala ahí. Aplausito de Zavala, algunos celulares se encienden en la tribuna. Desde el fondo sale Universitario de Deportes, el equipo crema. Salida por la banda de la derecha, la pelota queda flotando. Hubo falta acá, sí, asfixiaba la escuadra de Universitario. Claro, salía, asfixiaba Coquimbo. Tiro libre, Tremac, que le pertenece a la escuadra de la U.
1: Tac, tac, tac. Tiro libre, Tremac.
5: Muy activo Caputo, ¿eh? Muy activo al borde de la cancha, repartiendo instrucciones. 38 y medio, casi 39 de este segundo tiempo. Se va, se va, se va. Se va, se va, se va el partido. De a poquito, pelota que se va también fuera del campo. Se fue al esférico. Repone manualmente, pero manualmente, manual, el conjunto de Universitario.
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5: Está lindo el estadio, está lindo el escenario. Ya le pregunta Alvarito Chupay también por la agenda del conjunto de Coquimbo Unido. ¿Qué se le viene en el horizonte a la escuadra pirata? Acá viene el pirata, señoras y señores. Callejón central viene agarrando el esférico. Vamos a ver qué sucede. 2-1 está el marcador. Te lo cuenta la banda de ADN. Acá viene por ese extremo, subida de Azócar. Intentaba Azócar, muy bien estuvo el técnico al borde de la cancha, con algunos gestos, claro. Acá viene otra vez el conjunto de Coquimbo. Intercepta otra vez Cordero, subida de Cornejo. Tiene una vista Cornejo ahí. El envío que va a Callejón Central, buscando por el extremo de la derecha, no, por el centro. Viene el conjunto de Coquimbano, la quería pasar Badalá. Acaso la figura para mí, no sé, para los muchachos, pero para mí la está rompiendo Badalá con los dos goles. Y eso que lo advirtieron hace ratito ahí en el diálogo con Hernán Caputo. 2-1 indica Nuplacar.
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3: Antes del final, otra lista de candidatos. Trovador a la figura, Doña Carne.
5: Yo sigo con Guido Badalá.
3: Otro para Badalá. ¿Qué dice Choupey Tazarola?
2: Somos candidatos. Cornejo.
3: Otro para Cornejo.
1: Cornejo también.
3: Cornejo también. Sí, en la sintonía. Usted no cambia.
4: No, cambiamos. Sumemos gente.
3: Sumemos gente.
4: Sumemos gente. El Tigre Galani.
3: Listo. Otro para Galani. Yo sumo también a Juan Cornejo, lateral izquierdo del Pirata.
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5: Se va Jairo.
2: Sí, se va el número 17, Jairo Concha. Ingresó el 99, Miguel Silveira.
5: Ahí está, Silveira, Miguel entonces, con la 99, cambio. 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
5: Ahí estaba Fertoli. Viene Fertoli por la banda de la derecha para Caín Fara. Ahí está Fertoli. Viene Fertoli buscando en tres cuartos. Se cierra ahora en el fondo. Cornejo, salida rápida. Se tentó ahí Lucas Prato con el balón. Pero está que se va al lateral que le pertenece a la escuadra de Universitario. Se cruzaba Tarzán.
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5: Saque manual por la banda de la izquierda. Los goles ya están en las redes sociales de ADN, Tigre, ¿eh? Qué rapidez.
3: Ya están listos.
5: Se pasaron, ¿eh? Impresionante, ¿eh?
4: De hecho, estaban en el entretiempo y ya estaban los goles de Coquimbo.
5: Sí. La rapidez. Sale gol. Grande a nuestro compañero de digital, ¿eh? Impresionante. Abrazo grande, ¿eh? Gran trabajo que realizan.
0: ¡Viene el remate, Badalá!
4: Ahí está, ¿vio?
5: Sí,
4: ahí está.
5: Sí, sí, sí. Eso.
4: No,
5: está
4: pero
5: la gente
4: piensa que
5: va. No, no, no. Ese gente... gol está ahí, está en las redes sociales. Está desatado ahí.
3: Le descuerda, no le descuerda.
4: Es otro gol. Carlito Madariaga ahí en el tema digital.
5: Carlito,
4: ¿no?
5: Madariaga. Rosalito Miranda también, abrazo grande.
3: También. ¿Está Carlitos?
5: Está Carlitos, sí.
3: ¿Qué tiene los goles del Mundial?
4: Tranquilidad. La inteligencia artificial lo busca.
5: Acá viene Azócar al centro, que va el tercero en camino. ¡El Oso! Llegó medio complicado el Oso, ¿eh?
4: Sí, estaba complicado hoy día. Estaba complicado hoy día el Oso. Yo diría al 20%, al 30%.
2: ¿Tocado?
4: Estaba tocado.
5: Muy complicado.
4: Llegó muy justo a esa jugada.
5: Quedó tirado. Bueno, Lucas Prato llegó muy exigido, hay que decirlo, en su defensa. 43 llevamos del segundo tiempo. El partido está...
4: Ganó un córner igual.
5: Sí. A ver. Llegó muy mal traer, pero bueno, hay córner. Lanzamiento de esquina, lanzamiento de rincón, Club Hípico.
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7: Es bien insoportable.
5: Va saliendo la escuadra universitario. Acá viene Badalá. Quiebre cintura, a ver qué ocurre. Subida ahora de Azócar. ¡Azócar! Viene Azócar, intenta Azócar. Andy Paul en la marca. La va tocando más atrás. ¡Uy! Casi se la regala el Oso, ¿vio? Ahora rebaló el Oso, ¿eh? No pudo dar pie con bola ahí. Bueno, golpe de cabeza defensivo, todo de nuevo. Volver a empezar, dice como la canción, Coquín Munido. Agarrando la pelota desde el fondo. No se compliquen ahí en el fondo. Exacto, es para hacer eso, ¿eh? Para decir eso, porque de verdad se está complicando en el fondo el conjunto coquimbano. La va sacando Tarzán, el paraguayo, el asunceno, William Riveros. Bueno, había...
4: Así le dice, hombre, Tarzán.
5: Así le dice. Viene por la banda de la izquierda la escuadra de Universitario. Acá intenta ahora Carabalí. Viene Carabalí. Carabalí se entra y acá está Fertoli. Acá está, claro, Fertoli. Fertoli va hacia atrás ahora con Silveira. Toca la escuadra Universitaria de Deportes.
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5: ¡Vamos, Pirata! ¡Dale, Pirata! ¡Qué bien cortó la frontera! Ahí la va sacando la escuadra de Coquimbo Unido por el centro. Está esperando a Azócar por la izquierda. Ojo que viene Universitario ahora. Dentro del área, Silveira. ¡Centro! ¡Cruce oportunísimo! La despejó el Tigre, puede ser. El Tigre Galani. La manda al córner. Lanzamiento de esquina. Lanzamiento de rincón.
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3: Toda la jugada es un error de Coquimbo.
5: Sí, sí, señor. Es verdad. Y acá hay un hombre que está resentido.
2: Badalá
5: está complicado.
2: Trua.
5: Sí.
2: Aprovecho de contarte lo que se le viene al cuadro Pirata. 10 de mayo, domingo, 3 de la tarde, Copa de la Liga frente a Huachipato en condición de local. Luego, viernes de la próxima semana a las 20 horas, también de local ante el Audax Italiano. Martes 19 de mayo, en condición de local también, 6 de la tarde ante el Tolima. Tres partidos seguidos, los tres de local para el cuadro Pirata.
5: Y se vendrá Glavi. Gracias por esa información, Alvarito Chupay. Está resentido Glavi, Álvaro, ¿eh? Perdón, está resentido Badalá y Glavi me parece que entra por él, ¿no?
2: Sí, quizás la figura del partido se retira al 10. Guido Badalá ingresa el número 6, Dylan Glavi.
5: Ahí está, Dylan Glavi entonces.
4: Cerrar el partido, ¿eh? Cerrar el partido ahí en la mitad. A meterle un poquito de piernas también a la última zona. ¿Cuándo dan?
2: Cinco
4: de edición.
5: Cinco de edición, manita. Manita de edición.
4: Una manita.
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5: Y ahora hay corner Club Hípico. Viene el envío arriba por Universitario. ¡Cabezazo! Muy bien Prato, ¿eh? Defendiendo, la va sacando Prato. Por la banda a la izquierda. La pelota no se va. Se viene. Tiempo cumplido, ¿eh? Tiempo cumplido después del corner. Lanzamiento de esquina Club Hípico. Se venía el conjunto de Coquimbo, Bambi.
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3: En Brasil definitivamente independiente. Independiente de Medellín, Flamengo por serios incidentes de la barra local, partido cancelado.
5: La tiene la escuadra de Universitario, Callejón Central, centro al área, sube también, mira, sube Riveros, ¿eh? El central paraguayo, el asunceno, Tarzán venía, lateral que le pertenece a la escuadra de Universitario, la sacó Cornejo, lateral, pintura y adhesivos blanco que le pertenece a la Ucrema.
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5: 46 con 15 de este segundo tiempo, dale Coquimbo, resistiré, dice ahora Coquimbo, no, vamos a ver, la tiene que agarrar, pero la agarró la pelotita. Universitario, la tiene Universitario. Acá está Caín Fara buscando a Riveros, que sube como un delantero más. Riveros, todo Universitario buscando el empate. La verdad queda flotando por la banda de la izquierda. Sube Carvalé, acá está José Carvalé, devolución en tres cuartos de cancha, subida rápida de la escuadra universitaria, pero que se va fuera del campo, menos mal. Saque de meta, saque de fondo que le pertenece al conjunto de Coquimbo.
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5: Gabriel Martínez está en la zona de videos, en redes sociales me dice Carlitos, ¿eh? Así que los créditos para él, para Gabriel.
4: Bueno, Carlitos está monitoreando a distancia, ¿no? Sí. Pendiente de todo.
5: Exactamente.
4: Acá en la NASA, en todos lados.
5: Qué grande, Carlito Madariaga.
7: Gracias a los marihuaneros.
5: No, pero por favor.
3: Carlito lo llamaron hasta el crucero para saber qué hacían.
5: Y Gabriel Martínez, un crack también ahí subiendo los videos. Un capo, ¿ah? Pelota arriba.
4: ChatGPT llama a Carlitos para saber.
3: Sí. Wikipedia lo llama.
5: También, también. Saque manual. 47 y medio. Casi 48 minutos. A veces yo dudo cuando veo a Carlitos si es de verdad o virtual, no sé.
4: Es que no se alimenta, él se carga.
5: Exactamente. Acá insiste ahora el conjunto universitario. Por la derecha viene Polo.
8: Está imparable.
5: Sí, sí, Carlitos, te creo. Acá intenta ahora universitario. Ahora va sacando a la escuadra de Coquimbo. Tiro libre.
4: Cuidado con ese tiro libre.
5: Hay que tener atención, ¿no es cierto?
4: Está tratando de empujar, obviamente, universitario. A esta altura del partido, más con un tema más de estímulo, ¿no? Pero esos tiros libres en tres cuartos le permiten, sí o sí, colocar la pelota en división. La van a meter al área con todo.
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5: Saludos a la gente de Santelices Producciones, escuchando a la banda de ADN, todo el equipo ahí. Abrazo grande, ¿eh? Abrazo grande ahí. Tiro libre, que le pertenece al conjunto de Universitario. Está vuelto loco Caputo al borde de la cancha. Está vuelto loco. Reparte instrucciones un poco más tranquilo el técnico universitario. Centro que viene, cabezazo defensivo. Prácticamente es el último minuto del partido. 3:44, 3:45. 5 se dieron un poquito más de un minuto para que se vaya este encuentro y para que celebre toda una ciudad. Y por qué no, todo Chile está con Coquimbo. Sector de la derecha, subida ahora. Cornejo la quiere sacar. Subida de parte de Azul Garay. Intentaba Azul Garay. La pelota va de un lado a otro. Azul Garay intenta ahora. Muy rugarra para Fertoli. Centraliza más atrás ahora. Sale con pelota dominada. Di Benedetto. Apertura por la banda de la zurda para Carabalí. Carabalí. Centro arriba. Rivero. Que subía como un delantero más atento. El mono. Grande mono. El Mono Sánchez que va saliendo sin complicaciones.
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5: Si esto termina así, 6-6, ¿eh? Frente a este equipo, que es uno de los grandes, ¿eh? Del conjunto de Perú. Hablamos del conjunto universitario. Hubo falta acá. Infracción, a ver, ¿sobre quién? Hay falta, infracción sobre Azúcar.
2: Sí, la falta sobre Alejandro Azúcar cuando iban divididos ahí buscando el cabezazo. Finalmente cae el coquimbano, lo carga desde atrás Di Benedetto, por eso marcó la falta y el tiro libre. Quizás la última del partido será para Coquimbo.
5: Tiro libre, Tremac.
1: Tac, tac, tac. Tiro libre, Tremac.
5: Terminó. Terminó el partido. Terminó el encuentro, señoras y señores. Grande Coquimbo. Grande Coquimbo Unido. Se desata la fiesta con esta música. Se desata la fiesta, escuchemos. Esa, este es el ritmo. En el estadio, en el Francisco Sánchez Rumoroso, todo Chile estaba con Coquimbo Unido. Y acá está, no defrauda Coquimbo. Grande Coquimbo. Con goles de Badalá, Valera ponía el 1-0. Coquimbo está en la cima con 7 unidades en el grupo B de la Libertadores, acompañando al Tolima. Con 4 se quedó Universitario y Nacional. Fiesta absoluta en el puerto coquimbado, señoras y señores. Esto ya es historia. Resultado final, 2 para Coquimbo, 1 para Universitario. Porque lo viviste por ADN Deportes. Por eso y por más, gracias totales. Grande Coquimbo.
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3: Marcamos de inmediato, Trova, ¿te parece? 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Lo merecía y lo necesitaba el conjunto pirata y su gente, trovador.
5: Guido Badalá, querido capitán.
3: Arrancamos con Badalá en la elección del trovador, Bambino.
5: Badalá.
3: No se diga más, otro para Badalá, que dice Álvaro Choupey.
2: Guido Badalá.
3: La firma del tenor escritor para la figura Doña Carne.
4: Unánime, hizo los dos goles.
3: No hay más. Badalá, le dijo Caputo, no te voy a sacar, y le respondió con goles. Lo ganó el Pirata y Badalá es la figura, Doña Carne.
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3: Álvaro, ¿cómo queda afectado en la tabla de posiciones el equipo Pirata tras la victoria ante Universitario de Deportes?
2: Dice que Deportes Tolima es el líder con 7 puntos, más 4 la diferencia de gol, y le ganó Coquimbo, que está segundo con 7 unidades, 0 la diferencia de gol. Tercer lugar, Universitario con 4 puntos. Nacional, colista, también con 4 puntos.
3: El próximo partido del conjunto nacional por la Copa Libertadores.
2: El cuadro Pirata que va a enfrentar a Deportes Tolima. Es el próximo duelo en condición de local. Recordemos que la próxima semana no hay Copa, pero sí la subsiguiente. Así que tiene que esperar el hincha coquimbano para el próximo duelo, que será el martes 19 de mayo, 6 de la tarde, Francisco Sánchez Rumoroso ante Deportes Tolima.
3: Estamos muy atentos también a lo que va a venir respecto a la Copa Libertadores y los partidos de Coquimbo Unido, pero una victoria importantísima. Hoy, como decía Álvaro Cristian, le ganó los dos partidos a Universitario. Tendrá que jugar con Tolima de local y completar con Nacional de Montevideo en condición de visita para cerrar la fase de grupos y esperar la clasificación para el elenco de la región de Coquimbo.
4: En un grupo cerrado, donde no hay nadie asegurado para clasificar, donde no hay nadie asegurado para estar eliminado todavía, en un grupo así de cerrado, era muy importante para Coquimbo ganar, porque igual a la línea de Tolima, que está por el tema de clasificación primero en la zona, y le permite tener un poquito más de aire, pensando en que los compromisos que le queda todavía jugar contra Tolima, que es el puntero del grupo, jugando en calidad de local, y después con Nacional en calidad de forastero. Era muy importante, y además por cómo se dio el partido. Creo que cómo se dio el partido le refuerza ciertas cosas al cuadro de Coquimbo. En un primer tiempo donde lo arranca mejor, anota el cuadro Universitario el primer tanto del partido, cuando ya había comenzado a despertar, como había a salir un poquito del agobio. Al final, me parece que ese fue el peor periodo de Coquimbo en el partido, sin lugar a dudas, entre el gol y el final del primer tiempo, donde lo pasó mal, lo pasó mal el equipo que dirige Caputo, y en el segundo fue muy importante empatarlo pronto, fue muy importante empatarlo rápidamente, porque así podía buscarlo sin desesperación, pero con ahínco, con insistencia, y eso es lo que hizo, movió ciertas piezas, no hizo grandes cambios desde lo táctico, quizás el ingreso de Cordero sí un poquito, porque tiene características de juego diferentes a las de Camargo, pero el resto fue refrescando zonas con las características particulares de los jugadores. Azúcar Pochandía juegan en la misma zona, en la misma posición, pero tienen un juego distinto. Prato con Johansen se parecen bastante. Prato entró bastante bien porque ganó en las dos áreas, porque termina molestando, porque genera y ayuda y colabora para el segundo gol, y porque además todas estas modificaciones le permitieron a Badalá jugar un poquito más libre, un poquito más en punta, ser derechamente un segunda punta, y bueno, responde con goles, y al final, más allá de que la angustia del resultado y que se acercó Universitario, no pasó grandes zozobras ni riesgos, ¿eh? El Mono Sánchez no lo agarraron a pelotazo, no estuvo cerca de Universitario, más allá que siempre cuando el marcador es un gol de diferencia, el empate está ahí y pareciera que estuviera al caer.
3: Y estábamos muy pendientes también de lo que significaba para el fútbol chileno este partido en el marco de la Copa. Podemos decir, vacío medio lleno, la Católica de local no perdió, empató con Cruzeiro. Coquimbo de local no perdió, le ganó a Universitario, vale decir 4-6 en el marco de la Copa Libertadores. Ya sumaremos junto a Morgado reacciones en el Puerto Pirata al triunfo, a la victoria del equipo de Hernán Caputo. Antes, en una jornada con mucho deporte, hoy actualizamos los principales títulos deportivos en las voces de Diego Sáez y Álvaro Choupey.
7: Porque también hubo acción hoy para los equipos chilenos por la Copa Sudamericana. O'Higgins empató 0-0 con Sao Paulo de Brasil en el Teniente, resultado que mantiene a los celestes segundos en su grupo con 7 puntos, solo uno menos que los paulistas. El jugador del Capo de Provincias, Arnaldo Castillo, lamentó que no pudieron dejar los 3 puntos en casa.
8: Fue un partido duro, sabíamos que no iba a ser fácil. Bueno, la verdad que nada que reprochar, el equipo intentó, lo buscó, fuimos superiores, pero no bastó, tuvimos dos palos, por ahí algunas aproximaciones, pero la pelota no quiso entrar. La verdad que hay partidos donde entra todo, y esta es una de las excepciones nuevamente, que no quiso entrar nuevamente la pelota.
2: Aston Villa y Friburgo avanzaron a la final de la Europa League, mientras que a la final de la Conference clasificaron Crystal Palace y Rayo Vallecano. Este último generó un cupo extra para España para la próxima edición de la Champions League, lo que podría beneficiar al Betis de Manuel Pellegrini, quien ve cada vez más cerca el objetivo de entrar a Europa.
9: La verdad es que trato de hacer mi trabajo, en momentos salen mejores, en momentos salen peores. El gran mérito del plantel, como lo vuelvo a repetir, es estar en este momento en la quinta posición, que no es fácil habiendo jugado tanto rato de Europa. Así que ahora tenemos que tratar de rematar el año teniendo un logro positivo, que sería nuevamente jugar Europa.
7: Sarto recibió un nuevo y muy duro golpe. La justicia determinó avanzar en la liquidación forzosa del fondo, lo que pone en riesgo el control de Azul Azul por parte de Michael Clark. El siguiente paso sería revocar los últimos movimientos, entre ellos la adquisición de los fondos de Tactical Sports por parte de Antumalal. En lo deportivo, Matías Saldivia confesó que quiere renovar y seguir vestido de azul.
10: El club ya conoce mi postura, es clara. Yo estoy muy cómodo acá. Ya yo lo dejé explícito mi postura, eso ya la saben. Se me han acercado también ellos a decirme lo que pensaban, entonces espero que se resuelva pronto porque me gustaría quedarme.
11: En Colo Colo, el DT Fernando Ortiz apuesta por repetir la fórmula ganadora con Javier Correa y Maxi Romero en la ofensiva para enfrentar a Deportes Concepción el sábado por la Copa de la Liga. En el Monumental, Álvaro Madrid también habló de su opción de extender su vínculo y sobre las críticas al juego del equipo, el volante advirtió que también les gustaría ganar, gustear y golear.
12: Obviamente uno como jugador, me imagino el cuerpo técnico y también el hincha, a nosotros también nos gustaría ganar 7-0, 8-0 todos los partidos y sin tener peligro y sin sufrir, pero los rivales también te estudian y los rivales también juegan, los rivales se preparan, pero sí me gustaría golear todos los partidos, no te voy a mentir, pero estamos punteros en los dos campeonatos, estamos punteros en las dos copas, así que me gusta.
7: Cristian Garín tuvo un exitoso estreno en el cuadro principal del Masters 1000 de Roma y se impuso en set corridos al argentino Juan Manuel Cherúndulo por 7-6 y 7-5. Ahora por la segunda ronda, Gago enfrentará al español Alejandro Davidovich Fokina. Mañana también por la segunda fase, Alejandro Taviro se medirá ante el hermano de Juan Manuel, Francisco Cherúndulo, no antes de las 7:30 de nuestra mañana en el Foro Itálico.
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3: Aquí estamos, tras la victoria de Coquimbo 2-1 por la Copa Libertadores a manos del conjunto de Universitario de Deportes. Le ganó a la U de Lima, al conjunto Crema, y al mismo tiempo destacábamos lo mejor de la jornada y otro golpe. Uno comienza a ver, Cristian, la declaración de Marcelo Díaz, las declaraciones de la actual presidenta, las últimas y escuetas palabras de Michael Clark. Y cada día que pasa a nivel de justicia y de investigación periodística también salen a la luz una cantidad de detalles acerca del paso de Clark por Universidad de Chile.
4: Es tremendo. Y además lo que siempre comentaron, que no iba a pasar, está ocurriendo todo. Pero absolutamente todo, ¿no? Yo creo que estamos en presencia y hay que esperar, por supuesto, porque los tiempos judiciales son distintos, pero si esto ocurre, el camino que va es un desastre desde el punto de vista institucional de la U, que no tiene comparación con ninguno en la historia de la U, y la U va a cumplir 100 años el próximo año, el 2027, que no tiene comparación, pero además es un desfalco, además es un fraude, además es una estafa y es un delito gigante, si esto se comprueba, por supuesto, vamos camino hacia allá. Si se declara en quiebra, Sartor, se rematan sus acciones y todo lo que entendemos como Azul Azul simplemente no existe. Azul Azul había logrado ampliar el contrato de concesión. Hoy día está puesto en tela de juicio cómo consiguen los montos para ampliar el contrato de concesión. Azul Azul se lo compran sin plata, ocupan plata de otras personas. Yo soy del campo, ¿no? Eso tiene otro nombre. Ocupar plata que no es tuya para comprar algo tiene otro nombre. Pero eso tiene que ser obviamente comprobado. Sigue escondido Michael Clark, sigue escondido. Lanzó al frente a Cecilia Pérez, que cuando asume, a uno podrá estar de acuerdo o no con sus declaraciones, yo no estoy de acuerdo, pero la mandó al frente. Él no ha aparecido. Lo único que hizo fue un comunicado que no redactó a él, porque simplemente no le da para redactar ese comunicado, que además no está firmado por él tampoco, porque no le da. Pero además de eso, hay que dar la cara. Y no decir, nosotros estamos dispuestos a colaborar. No, tú no estás dispuesto a colaborar. Tú estás obligado a colaborar. No te están pidiendo, por favor, que colabores. Es de los escándalos más grandes de la historia del fútbol chileno. Y el fútbol chileno sabe de escándalos. Pero no solo eso, es de los escándalos financieros más grandes de la historia de este país. Y este país sabe de escándalos financieros. Uno pensaba de verdad que había visto muchas cosas. pero lo que están haciendo con la Universidad de Chile es algo que no habíamos visto en este lado del mundo, y no tiene que ver con que la pelota entre el domingo, el fin de semana, entre los tres tubos o no. No tiene que ver con eso, porque van a llevar y derivarlo para allá. Lo importante es que la U salga campeón. La U puede salir campeón, la U puede ganar, la U tiene un equipo de fútbol y una hinchada gigantesca, gigantesca. Ese valor intangible nunca lo consideraron. Y aferrarse ahora a ese valor intangible, cuando hicieron todo lo contrario, me parece de una crueldad, pero enorme. Empezar a usar como bandera a aquello intangible, cuando lo único que hicieron fue convertir a la U en una mercancía. Y esa mercancía se la están robando. Entonces, es bien complejo lo que está pasando con la U.
3: Y ese lo que marca en materia de comentario Cristian Arcos a partir de los últimos avances en la línea de investigación del caso Sartori y que involucra al expresidente de la U, Michael Clark Varela. Volvemos a la fiesta pirata, a lo que está ocurriendo respecto a esa emoción del hincha que hoy fue en gran cantidad a ver el equipo y que ganó en la Copa, Rodrigo Morgado en Coquimbo.
14: Bueno, festeja el cuadro de Coquimbo Unido a partir de la obtención de los puntos acá en el Francisco Sánchez. Rumoroso, la gente no se mueve del estadio, es fiesta total acá en el Francisco Sánchez. Rumoroso, después de este trabajado partido que obtiene los puntos el cuadro pirata, muchos festejos en el sector de la cabecera de calle Carmona, donde está instalado el grueso de la barra al hueso pirata. Es felicidad pura el puerto en su mes de aniversario, es felicidad pura la hinchada de Coquimbo Unido tras dar vuelta al resultado y quedarse con tres puntos que son muy importantes para seguir en la pelea del grupo B de la Copa Libertadores de América.
3: Y eso es lo que marcaba, y vamos a describir y a reiterar, Álvaro, respecto a la tabla de posiciones. Bien aspectado Coquimbo, pero quedarán seis puntos importantísimos por definir.
11: Exactamente, grupo B de la Copa Libertadores, el líder es Tolima, 7 puntos, los mismos que Coquimbo, pero recordemos que acá define el encuentro directo entre ellos, lo perdió Coquimbo, así que Coquimbo es segundo con 7 unidades. Tercer lugar para Universitario con 4 puntos, cuarto lugar Nacional con 4. Está parejo el grupo y hay que recalcar algo. Coquimbo ya superó los dos partidos a Universitario, así que en caso de igualar cuando lleguen al final de esta fase de grupos, Coquimbo va a quedar por arriba del elenco peruano. Por eso era tan importante ganar hoy o al menos sumar ante el elenco crema.
3: Claro, ya al momento de definir o Libertadores o Sudamericana, en ese escenario con Universitario, pasa Coquimbo directo.
11: Exactamente.
3: Le ganó los dos partidos.
11: Pasa Coquimbo, a pesar de que hoy tiene más puntos, claro, en caso de igualdad. A Coquimbo le resta por la Copa Libertadores recibir a Tolima en 2 semanas más y luego cierra su participación en condición de visitante ante Nacional en Uruguay.
3: Oiga, estaba mirando, le acaban de empatar el partido a River, el Carabobo.
11: Oh, tarro.
3: De Venezuela. Un equipo de River que viene, pero a los tumbos, empata Carabobo 1-1. Bragantino le hizo precio, le ganó 6-0 a Blooming.
11: 6-0
3: a Blooming. Y le está ganando, digo, en 80 minutos de partido. 6-0. Siguen llegando imágenes. Cristian, Álvaro, amigos en sintonía, no había ningún tipo de garantía para que se jugara el Independiente de Medellín Flamengo. Baños destrozados, serie de fuegos artificiales a la cancha, invasión de hinchas, lienzos de protesta en contra de futbolistas y jugadores. Una cosa que terminó siendo de castaño a castaño oscuro para el conjunto colombiano, que seguramente Cristian además va a recibir, como sabemos habitualmente y esperamos, las penas del infierno de la Conmebol en materia de sanciones.
4: Sí, vamos a ver qué es lo que ocurre. Lo primero es, bueno, ya el partido está cancelado, lo primero es ver la seguridad de las personas, obviamente, hacer el catastro real, porque nos ha pasado, lamentablemente, ha pasado acá, ha pasado con equipos chilenos afuera, que hay mucho trascendido dando vuelta respecto a informaciones, a víctimas fatales incluso. Entonces me parece que primero eso hay que precisarlo extremadamente bien, y después, bueno, las sanciones están ahí, pues es cosa de aplicarlas. Porque la situación, y bien lo decías tú, Tigre, esto puede venir desde diferentes motivos, desde un tema interno, desde un tema que viene arrastrándose hace ya un rato con el equipo colombiano, pero estábamos viendo también imágenes y es un escándalo gigante, ¿no? Es un escándalo enorme, extremadamente peligroso, que involucra en este caso a Independiente de Medellín, pero que además involucra al campeón de la Copa Libertadores, que da lo mismo el equipo, ¿eh? Es un escándalo igual, pero todavía tiene más visibilidad cuando ocurre con algunos equipos protagónicos como Flamengo en este caso.
3: De lo cual estaremos también muy pendientes y ocupados acerca de lo que está ocurriendo en el concierto sudamericano, y al mismo tiempo vamos a quedar comprometidos en la programación de ADN con nuestros servicios informativos, y en ADN te acompaña junto a Álvaro Lara de ir escuchando las reacciones en el trabajo de nuestro compañero Rodrigo Morgado. La dejamos hasta acá, Cristian.
4: Ya pues.
3: Te escuchamos mañana tempranito.
4: Bueno, mañana,
3: y también
4: temprano.
3: El ciudadano Álvaro Chupey.
11: Acá estaremos.
3: En la ruta nos encontramos. Pato Vidal, Vincenzo Rojas. Está de vuelta, Vincenzo querido. Aquí está tu banda querida. Diego Sáez, Hans Hot, Manolo Fernández y todo el equipo de ADN Deportes. Ganó Coquimbo, lo ganó el Pirata. Sigue en la carrera en la Copa Libertadores. Abrazo para todos. Chau.
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14: Buena.
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14: Nos acompañamos unos a otros de noche en ADN. Contento porque un equipo chileno gana en la Copa Libertadores. Por supuesto, no es fundamental. Claro, lo aplaudimos todos. No es algo fundamental, algo que vaya a cambiar nuestras vidas, pero a veces el saldo es distinto. Y mordemos el polvo de la derrota. Ahora estamos disfrutando de la victoria de los coquimbanos frente a Universitario. Dieron vuelta el partido, si lo estaban ganando los peruanos primero. En buena hora, el éxito del cuadro de la región de Coquimbo, del cual vamos a tener reacciones dentro de un instante en ADN. Tenemos visitas hoy, pero estelarísimas, pasada las 11 de la noche, no se las pierda. Vamos a hacer una sociedad. Ah, la tremenda pista. 10:15, don Vincenzo, re bienvenido.
18: Hola.
14: ¿Qué tal? ¿Cómo le va? Vamos. Póngale play.

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1: ¿Qué partido se está jugando en Venezuela, en Valencia? El Carabobo, nuestro conocido Carabobo, que fue rival de la Universidad de Chile el año pasado, está enfrentando a River Plate. Empezaron ganando los argentinos 1-0, se les fue en penal, les atajaron uno, les empataron de penal.

0: Nuestro conocido Carabobo, que fue rival de la Universidad de Chile el año pasado, está enfrentando a River Plate. Empezaron ganando los argentinos 1-0, se les fue en penal, les atajaron uno, les empataron de penal. Y están sobre los minutos finales del partido y expulsaron al arquero de River Plate, un River Plate que está con un equipo alternativo, ¿eh? no están en todos los titulares. Y no tiene más cambios, así que tiene que ponerse un jugador de campo nomás al arco en el equipo argentino, que de visita está empatando uno con el Carabobo. Son las 10 de la noche con 19 minutos. 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
1: Coquimbo.
0: Lo que anticipábamos, reacciones del triunfo de Coquimbo, al que le ponemos música, sobre Universitario de Lima por 2-1. Rodrigo Morgado, sala de prensa del estadio Sánchez Rumoroso.
2: Ya está declarando, muchachos, el técnico Hernán Caputo, así que pasamos a escuchar a la estratega pirata. Así es que lo pasamos a escuchar al técnico Nico Quimonedo. Están consultando sobre lo histórico del triunfo y lo importante de estos tres puntos, algunos rendimientos individuales. Lo pasamos a escuchar al técnico Nico Quimonedo. Somos ADN acá en el Sánchez Rumoroso. Lo escuchamos.
3: Bueno, buenas noches a todos. Gracias, Pablo. Bueno, a ver, yo siempre digo que la vida misma está para romper paradigmas. A veces, en este caso, la historia nos favorece en esto de poder ganar un partido aquí. Pero nada, yo siento que el equipo va por más, quiere más. Nos encontramos con un resultado adverso, creo que inmerecido, pero así es el fútbol. Pero nunca dejamos de ir a buscar el resultado, que era lo que queríamos, los tres puntos. Y nada, yo creo que eso, yo sé que la gente a veces se impacienta, a veces tiene poca tolerancia, pero nada, esto dura 90 minutos, 100, y el equipo se entrega por entero, que eso es lo que más me reconforta a mí. Así que estoy muy contento por el triunfo y siento que es muy importante y la manera sobre todo.
4: La primera reflexión.
5: ¿Qué tal? Buenas noches.
2: Seguimos escuchando al técnico. Hernán Caputo está en conferencia de prensa. Se le pregunta sobre las claves del partido. Seguimos escuchando
5: al técnico
2: pirata acá en conferencia. Lo pasamos a escuchar. Somos ADN en Copa Libertadores acá en el Sánchez Rumoroso.
3: Sí, creo que sí. Si bien nos costó principalmente encontrar espacios ahí por el medio con Guido en el primer tiempo, sí lo encontramos en el segundo. De todas maneras, tanto en el primero como en el segundo, sí encontramos los espacios por el lado derecho, lo mismo que lo hicimos allá de visita y también acá lo estamos haciendo de local. Sabíamos esa subida profunda de Carabalí, pero que también dejaba espacio y que si la podíamos ocupar bien o doblar bien, podíamos hacer daño. Fuimos mucho más profundo en el segundo, pudimos hasta poder convertir un gol más, tuvimos varias llegadas, pero lo importante es que los goles llegaron en el momento justo, sobre todo el primero, porque eso te da más fuerza, lógicamente, para buscar el triunfo, el cual se encontró.
2: Está ahí parte de las declaraciones del técnico Hernán Caputo, muchachos, en zona de conferencia a esta hora de la noche, tras el triunfo de este Coquimbo Unido 2-1 a manos de Universitario.
0: Rodrigo Morgado en el estadio Francisco Sánchez Rumoroso con la información deportiva del momento. Son las 10:23. Elton John nos visita musicalmente. Adelante.

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1: Volvemos al Estadio Francisco Sánchez Romoroso. Hay más reacciones. ¿De quién se trata ahora, Rodrigo? Estamos en directo, muchachos, para escuchar las declaraciones de Diego Sánchez. Lo escuchamos. Diego, bueno, ¿qué sensaciones te deja este triunfo? Un triunfo que de repente se saborea más, así como se dio, ¿no? ¿Cuál es tu conclusión?
2: Sí, ojalá poder un poco disfrutar un poco más de no ser tan cerrado, pero bueno, tocó sufrir un poco más. Nunca perdimos el foco de seguir intentando, se intentó hasta que se dio. Primero era el empate y luego darlo vuelta, y el esfuerzo se tuvo su recompensa y ahí está el marcador.
1: Muy contundente, explosivo en lo futbolístico, desde el punto de vista físico también se vieron bien enteros. Esas sensaciones por lo menos tiene uno desde arriba,
2: no sé cómo lo vieron ustedes. No, bien. Mi compañero, la verdad que se entrena muy bien, físicamente están 10 puntos y se nota en la cancha, se notan cómo terminan los partidos todos por entero. El trabajo está dando su fruto y es muy merecido este triunfo para mis compañeros.
3: Diego, ¿cuál fue el mensaje que se dieron ustedes en el entretiempo para dar vuelta a este marcador?
2: Que se estaban haciendo las cosas bien, que una desinteligencia nuevamente nos tenía cuesta abajo, pero sabíamos que estaba ahí, que era primero empatar y después se podía ganar, y así se dio. No perdimos nunca la fe y la gana de seguir jugando.
1: Quedó en una posición muy expectante en el grupo, y con un partido de local todavía por delante.
2: Sí, estamos ahí. Era importante este partido, se logró. Ahora a pensar en lo que se viene, a descansar un poquito y a prepararlo el fin de semana.
1: Vale. Estamos, muchachos, escuchando las declaraciones de Diego Sánchez acá a las afueras del camarín de Coquimbo.
4: Rodrigo Morgado, tras el triunfo de Coquimbo por 2-1 ante Universitario, queda liderando el grupo en empate con el Tolima, es cierto, pero queda con 7 puntos arriba, con opción a 2 fechas del término de la fase de grupos de seguir avanzando. Si no en la Libertadores, está en la Sudamericana, que viene a ser el premio de consuelo para el que queda tercero en cada uno de los grupos de la Copa Libertadores. Son las 10:30 en punto. Somos ADN. Nancy Sinatra.

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1: ¿Qué le pasó con su cuenta de Instagram? ¿Tuvo algún problema? ¿Se la eliminaron? ¿Se la bloquearon? ¿Se la borraron? Bueno, sucede que muchos usuarios han visto esta semana con sorpresa que sus cuentas en esta plataforma, en esta red social de Instagram, tenían menos seguidores de respecto a los que tenían la semana pasada, por ejemplo. Desde creadores de contenidos hasta celebridades internacionales reportaron caídas importantes en sus cifras. Y hay gente para lo que eso es, pero fundamental, se les va la vida. Aunque ganan algo de plata también con eso. Lo que rápidamente encendió las redes sociales y generó teorías sobre posibles fallas en la plataforma, pero no fue un error. Según diversos reportes y comentarios atribuidos a Meta, la plataforma de Instagram realizó una limpieza masiva de cuentas falsas, las que se llaman bots, y de perfiles inactivos. Esto como parte de un proceso de depuración que busca mejorar la autenticidad de la interacción dentro de esta cuenta. Y entre los afectados estuvieron algunas de las figuras más seguidas del mundo. Oh, pero ese es internet, se queda antiguo. Se fue como 30 años atrás, Vincenzo, ahí con esa conexión a internet. Para las nuevas generaciones, para conectarse a internet, uno tenía que usar la línea telefónica. Y ese era el ruido que hacía cuando uno se estaba comunicando. Y uno quedaba con el teléfono ocupado. Si alguien lo llamaba, el teléfono de aparato, ese, uno lo sacaba a la línea ahí y lo conectaba al computador. Y si te llamaban por teléfono mientras estaba en internet, sonaba ocupado, porque la línea estaba ocupada, exactamente. Más o menos de esos tiempos es la cosa. No existía el wifi, no existía nada de eso. Los celulares eran unos aparatos que parecían un lustrín. Bueno, volviendo al presente. Según diversos reportes, ya lo dijimos eso, que entre los afectados estuvieron algunas figuras más seguidas del mundo. Cristiano Ronaldo habría perdido millones de seguidores en pocas horas, al igual que su par, Lionel Messi, integrantes del clan Kardashian-Jenner. La caída en sus números llamó especialmente la atención porque ocurrió de manera simultánea y masiva. La medida afectó tanto a usuarios comunes como a influencers y celebridades con millones de seguidores. De hecho, algunas cuentas perdieron cientos de miles e incluso millones de seguidores en cuestión de horas. Ahora, ¿qué tipo de seguidores eliminó Instagram? ¿Cuentas falsas o automatizadas, los bots? ¿Perfiles inactivos hace años? ¿Redes de spam? ¿Cuentas vinculadas a engagement, se dice, que es vínculos artificiales, emocionales, pero que son artificiales? ¿Seguidores comprados? Existe, ¿eh? A uno le vendieron una tarjetita por unas 15 lucas, unos 15 mil pesos, y le garantizaba 1000 seguidores al tiro. Si uno ponía el dígito, la clave que venía en la tarjeta. Y perfiles sospechosos o duplicados. El objetivo de esto sería reducir las métricas infladas artificialmente y privilegiar comunidades reales y activas. Según expertos en redes sociales, estas depuraciones ayudan a que el algoritmo funcione con datos más auténticos y favorecen una interacción más orgánica. Esta llamada purga también volvió a poner sobre la mesa una conversación incómoda dentro del mundo de los influencers: la compra de seguidores y la manipulación de algunos de ellos. Ahí tiene. Instagram intenta pero consideraron, usted no compró ninguno y dice, ¿por qué me eliminaron la cuenta? Porque lo consideraron que su cuenta era media trucha. ¿Se equivocó? Bueno, se equivocó nomás, pero ¿qué le vaya a alegarle al algoritmo? Más o menos, y varios. Instagram intenta combatir las interacciones falsas y las granjas de bots. Y aunque perder seguidores puede parecer negativo a primera vista, muchos especialistas aseguran que una comunidad más pequeña pero real vale más que millones de cuentas fantasmas. Ah, ya. Hasta buena esta, los famosos. Afectados. Cristiano Ronaldo perdió entre 8 y 18 millones de seguidores. Selena Gómez perdió alrededor de 6 millones. Messi, entre 2,7 y 8 millones. La Taylor Swift perdió más de 4 millones de
2: seguidores. ¡Oh, qué interesante!
1: ¿No es cierto? Exactamente. Eso para usted que vio que su cuenta de Instagram no estaba, que tiene que poner otra, perdió todos los seguidores. Ah, lo lamentamos profundamente, ¿eh? ¿A usted, Vincenzo, le pasó? ¿Sí? Ah, con razón, está medio desaparecido ya. Y se creó una cuenta nueva. Ya, po. ¿La damos o no? ¿La damos? Arroba Enzo Solo Enzo. ¿Y por qué se ríe? Enzo Solo Enzo. Sí, no, la creatividad, pero... brota. Enzo Solo Enzo, síganlo. Pero con cuentas reales, sí, para que no se la estén poniendo. Buena canción, buena canción.
2: Buena, manso tema que te sacaste.

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1: Vamos a Coquimbo otra vez. Somos ADN, Coquimbo 2, Universitario 1 por la Copa Libertadores. ¿Rodrigo Morgado? ¿Está en la parte baja? Se complica la comunicación con esa zona del Sánchez Rumoroso. Mucho cemento y las redes a veces entran a fallar. A propósito de lo que estábamos hablando, ni más ni menos. Ahora sí, Rodrigo, dale.
2: Bien, Álvaro, seguimos acá en la sala de conferencia. Zona Mixta, escuchamos las declaraciones de Benja Gasolo. Está declarando.
3: Nos chocó un poco y después en tiempo lo hablábamos, que teníamos que seguir insistiendo, que teníamos que buscar por el primer gol, ese era nuestro primer objetivo, y después el segundo, creo que mantuvimos la calma y los goles fueron llegando.
4: Quedan dos partidos todavía, pero se abre obviamente la ilusión para el hincha, para ustedes mismos. ¿Cómo se ven de cara a los próximos dos partidos que quedan? Uno local aquí ante Salima y la visita en Montevideo.
3: Claro, la ilusión de clasificar está, sobre todo que tenemos el próximo partido local. Pero lo primero que se nos viene es el partido de la Copa de la Liga con Guachipato, así que primero nos vamos a preparar para ese partido y después ya nos enfocaremos en el siguiente.
2: Benja, en directo, muy importante el triunfo, lo hablar así con Diego, sobre todo por cómo se da, ¿no? Siempre un triunfo en estas condiciones, picando desde atrás, tiene un sabor distinto y entrega también una motivación distinta para lo que viene.
3: Claro, es mucho más difícil ganar cuando uno empieza perdiendo. Creo que el equipo no bajó los brazos, seguimos insistiendo y pudimos convertir los dos goles.
2: ¿Cómo es lo que resta del grupo con un Nacional que se fue quedando y un Tolima que se hizo muy fuerte de local en los últimos dos partidos?
3: Sí, que es un grupo parejo, un grupo difícil. Nos tocan dos partidos difíciles también, así que no nos podemos relajar. El grupo cualquiera puede clasificar, así que hay que seguir trabajando y seguir luchando.
2: Se vieron muy bien físicamente, ¿cómo se sintieron ustedes dentro de la cancha hoy día? Se ve desde arriba un nivel físico muy superior a su rival hoy día.
3: Sí, creo que todo el equipo nos sentimos súper bien, no hubo ningún lesionado, gracias a Dios, así que súper bien.
2: Estaban las declaraciones de Benja Gasolo Álvaro, acá a las afueras de el camarín de Coquimbo en Zona Mixta.
1: Clarísimo todo, Rodrigo, en el estadio Francisco Sánchez Rumoroso. Ahí está, ADN. Raimon y Garfunkel.

0: 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Al galope nos vamos a Coquimbo otra vez. Activamente Rodrigo Morgado nos hace escuchar voces de Coquimbo Unido, que ganó por la Libertadores.
1: Seguimos, Álvaro, en zona mixta. Escuchamos las declaraciones del lateral derecho Francisco Salinas, que está conversando con los medios acá la pasada. Lo escuchamos.
2: Dale, dale, dale.
3: Salinas, por favor.
4: ¿Costó mucho el poder de verte este resultado, Francisco?
3: Sí, la verdad que costó mucho, pero teníamos convencimiento que íbamos a darlo vuelta, así que gracias a Dios se dio y dejamos los tres puntos paso.
5: ¿Qué sientes que hubo que ajustar las piezas, Francisco, en el entretiempo para dar vuelta precisamente al resultado y quedarse con el triunfo de manera más que merecida?
3: No, yo creo que fue solamente el balón detenido. No recuerdo otra llegada de ellos de peligro. Creo que estuvimos ordenados en todas las líneas, así que nada.
4: Fue justo el primer tiempo en ustedes poder haber marcado una diferencia, porque prácticamente usted fue el monólogo, ¿no?
3: Sí, la verdad que fuimos en todo el primer tiempo para arriba y atacar y ser injustos, pero bueno, teníamos el convencimiento, como digo, que sabíamos que íbamos a hacer.
4: ¿Cómo se tomó este triunfo en el camarín y Francisco, ya con la ilusión de verse arriba en la tarde de ubicaciones?
3: Sí, obviamente siempre está la ilusión de estar ahí arriba, de clasificar, así que vamos paso a paso.
1: Francisco, se vieron muy superiores físicamente a sus rivales durante los 90 minutos. ¿Cómo terminaron y cómo proyectan lo que vienen con todas las competencias que vienen por delante?
3: Sí, la verdad que terminamos bastante bien. Creo que los cambios fueron exactos, lo hicieron muy bien todo, así que terminamos los 90 minutos súper bien y, como digo, vamos paso a paso.
1: Francisco, un mes bien.
0: A ver. Un mes bien complicado, le estaban preguntando, pero ni tanto, porque bueno, afecta absolutamente a los 48 equipos que están jugando la Copa Libertadores, eso de las agendas recargadas, de los calendarios, ¿no? Son equipos de fútbol, tienen que jugar fútbol, qué tanta cuestión. 10 para las 11, vamos a ir con música a las 11 en punto, los servicios informativos, el hombre del piano, Billy Joel, buena, y después visitas acá tenemos en ADN, escuchemos.

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19: Horas en punto, actualizamos noticias en ADN. Hay información policial del momento, nos cuenta más Matías Castillo.
8: Sí, porque la diputada comunista Lorena Pizarro fue víctima de una encerrona que terminó siendo frustrada producto de que los delincuentes no pudieron hacer partir el auto en el que la diputada se trasladaba justamente llegando hasta su casa acá en Macul. Según el relato de la propia legisladora, venía llegando desde la región de Valparaíso, específicamente del Congreso, con su asesora de comunicaciones, cuando al menos 5 sujetos las abordaron amenazándolas, una de ellos con un arma de fuego y los otros con armas blancas. Intimidaron a estas dos mujeres, las bajaron del auto e incluso se inició un forcejeo por parte de la diputada y estos delincuentes, quienes la golpearon en el cuello específicamente. Fue la misma diputada quien comentó este hecho a los medios de comunicación, asegurando estar preocupada, sobre todo porque se logró detener a 2 personas, 2 menores de edad.
20: Voy a decir algo que es poco normal. Eran niños de 17 años. Y si Chile creemos que los niños de 17 años son lo peor que hay, estamos construyendo una sociedad que no tiene nada de humanidad. Yo me cuestionaría por qué hay niños de 17 años que llegan a eso. Ah, para mí, quiero decirlo, fue muy doloroso cuando les vi la cara.
21: ¿El vehículo a quién pertenece?
20: Es mío. Es mi vehículo en el que yo me traslado a Valparaíso y acá para el trabajo.
8: La diputada se encuentra en buen estado de salud, al igual que su asesora, quien era la que conducía este vehículo. Reiteramos, al menos 5 delincuentes, de los cuales 2 terminaron siendo detenidos por los propios vecinos, quienes retuvieron a estos antisociales en el lugar. Rápidamente llegó seguridad municipal acompañada de carabineros, tomando detenidos a estos 2 menores de edad por este hecho, por esta encerrona que afectó a la diputada Lorena Pizarro del Partido Comunista cuando llegaba desde el Congreso hasta su domicilio aquí en Macul. Matías Castillo, ADN.
22: Y desde Costa Rica, el presidente Kast salió a respaldar los dichos del ministro de Hacienda sobre gobernar a través de decretos. Aseguró que sin pasar a llevar el poder legislativo es una forma válida para administrar parte del Estado. Nos informa Gabriel Riveros.
23: Así es, porque durante esta jornada el presidente José Antonio Kast respaldó los dichos del ministro de Hacienda Jorge Quirós respecto al uso de decretos en caso de que la Ley de Reconstrucción Nacional no avance en el Congreso. Desde Costa Rica, el mandatario sostuvo que el Ejecutivo mantiene herramientas legales para seguir gobernando, aunque insistió en que espera que el proyecto continúe su tramitación. Las declaraciones se dieron en paralelo al avance de la iniciativa de la Comisión de Hacienda de la Cámara de Diputados, donde se aprobó la idea de legislar el proyecto que ahora pasará a la discusión en particular en cada uno de sus artículos. Ese es el contexto en el que el presidente José Antonio Kast aseguró que usarían algunos decretos siempre y cuando no pasen a llevar al Poder Legislativo.
24: Y respecto de si no se aprueba, bueno, los gobiernos siguen gobernando y hay materias que no requieren ley y efectivamente esas materias que no requieren ley no se pasa a llevar las facultades del Parlamento, pueden ser administradas por el gobierno a través de algunos decretos siempre y cuando no pasemos a llevar poder legislativo y nunca intentaríamos hacer algo así. Pero hay situaciones donde el gobierno puede tomar ciertas determinaciones por decreto. De hecho, algunas de las que se han tomado hasta ahora, incluso orientaciones a que la tesorería, por ejemplo, cobre a los deudores del CAE, bueno, es una manera de gobernar.
23: Finalmente, el mandatario además llamó a agilizar el debate legislativo, argumentando que el país enfrenta un escenario de baja inversión, altas tasas de desempleo. Mientras tanto, la Ley de Reconstrucción Nacional continuará su tramitación en el Congreso con la revisión de indicaciones presentadas tanto por parlamentarios como el Ejecutivo. Gabriel Riveros, ADN.
22: Y se sentenció a 17 años de cárcel a un hombre por robo con retención de víctimas y abuso sexual en Curicó. Michelle Brugueroles.
25: El hecho ocurrió en noviembre del 2024, cuando 2 primos fueron asaltados en una plaza de la Villa Rucatremu de Curicó. El autor del hecho, identificado como Nelson Maureira Vázquez, de 35 años, amenazó con un arma de fuego a los jóvenes, apoderándose de sus celulares, y a través de estos aparatos hizo que pidieran dinero a sus familiares, reteniéndolos por casi 2 horas, según dijo Jaime Troncoso, vocero de la Fiscalía Regional del Maule.
0: Pero no conforme con esta situación, el imputado abusó sexualmente de la mujer, a quien tocó en reiteradas ocasiones diversas partes de su cuerpo. Este sujeto obligó a las víctimas a que llamaran a familiares a fin de que transfirieran dinero a sus cuentas. Esto porque él ya mantenía en su poder las tarjetas bancarias e incluso los números de las cuentas a fin de acceder a los cajeros automáticos. Solo se pudo lograr la detención cuando una patrulla de carabineros transitó por el lugar. El sujeto se asustó por esta situación y se dio la fuga, siendo detenido solo minutos más tarde.
25: El sujeto fue sentenciado a 14 años de cárcel por el delito de robo con intimidación calificado por la agravante de haber ejercido retención de las víctimas, sumándose a ello otra condena de 3 años y un día por el delito de abuso sexual. Todas ellas deberá cumplirlas de manera efectiva en la cárcel de Curicó. En la región del Maule, Michelle Brugueroles, ADN.
22: 23 horas con 6 minutos, toda la información ya está en nuestro portal digital, adn.cl. Sigue en sintonía porque ya continúa ADN Te Acompaña con Álvaro Lara.
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0: quién es esta canción? ¿Es de los dos?
1: De los dos.
0: ¿Ya? Pocas veces, muy pocas veces, fíjense, y quizás yo creo que es la primera vez que anunciamos la visita de algún invitado especial. Cuando empezamos el programa, eso a las 10 y cuarto, día, porque había fútbol, dijimos, y ojo, que vamos a tener invitados estelares esta noche. Y aquí está, pues, el dúo La Sociedad, se lo merecen absolutamente.
1: Gracias.
0: Porque es importante La Sociedad, pues está. ¿Se sienten en la historia de la música en Chile?
2: Lo que tú nos dices nos hace sentir así.
0: Ya.
2: Tu presentación.
0: Pablo Castro, Daniel Guerrero.
2: Muy buenas noches, Álvaro.
0: Ah, por favor.
2: Un gran saludo a toda la gente que nos está escuchando hasta ahora. Sabemos que mucha la gente que nos escucha, así que agradecidos de este espacio. Y sí, yo creo que con el tiempo hemos valorado mucho más nuestra trayectoria. Siendo muy jóvenes, partimos con Daniel a los 15 años a escribir esta canción. Yo creo que debemos haber tenido unos 16 años cuando la escribimos.
0: Ah, ¿en el colegio también?
2: Estábamos en el colegio.
0: ¿En el San Agustín?
2: En el San Agustín. Sí.
1: Cuaderno Torre, escrita en un cuaderno Torre.
0: Ah, el cuaderno música ese compadre.
1: Claro.
2: Así que ahora mirando hacia atrás han pasado 30 años y de hecho, bueno, ese es como el... Por eso nos estamos reuniendo, reencontrando, porque vamos a celebrar 30 años de Nada Quedará. Pero uno mira para atrás y dice que hicimos cosas bonitas, cosas del corazón, sinceras, siendo tan jóvenes. Y miramos hacia atrás y decimos, construimos algo interesante, algo bonito que nos llena de orgullo.
0: Ahora. Sin duda, que no quede en la anécdota, de verdad estaban en el colegio cuando hicieron esta canción.
2: Sí.
1: Esa y muchos otros éxitos de La Sociedad son canciones hechas en el colegio.
0: ¿Y qué sabían de música, muchachos,
1: nada,
0: en el colegio?
1: Nada.
0: Entonces,
1: nada.
0: Pero sabían tocar guitarra.
2: Yo no tenía guitarra.
1: Pero no tenía guitarra, yo no tocaba guitarra y tampoco tenía guitarra, entonces Pablo se conseguía con una compañera una guitarra, que con suerte tenía 6 cuerdas, hicimos muchas canciones con 5 cuerdas.
2: Sí, con 4 también.
1: ganas, pues, yo creo que la pasión
0: ¿Qué
1: es
0: hacían
1: lo que
0: con no... la canción? Porque no era grabable en un computador como
1: no,
0: ahora.
1: No, en la radio de la casa, pues.
0: En un cassette, en la casetera.
2: Claro. Ese cassette.
1: Yo te tengo
2: lo pasaba a tus compañeros, ¿no?
1: Sí,
2: y ese, pues, era, claro, como el termómetro.
1: Claro.
2: Los compañeros, oye, sí,
1: mi hermana, tu mamá, ese era nuestro público.
2: Me gustó esta otra, y mira esta, y ahí vamos como haciendo una selección, y después, bueno, ya con el tiempo, cuando cachamos que a nuestros compañeros, a nuestros amigos les gustaban las canciones, de verdad, empezamos a tomarnos como un poquito más en serio y dijimos, elijamos algunas canciones y hagamos un demo. Empezamos a juntar dinero, a vender cassette que tenía aquí
0: no se ríen,
2: compañero.
0: ¿Qué tenían los cassettes?
1: Tanta historia,
2: y empezamos a juntar dinero para grabar nuestro primer demo, que fue El Juego Terminó.
0: Ya.
2: Y de ahí yo creo que empezamos como a tomarnos ya en serio, ya más profesionalmente, todo lo que es La Sociedad.
0: ¿De dónde lo grabaron Los Juegos Terminó, se acuerdan?
1: Sí, en una calle que se llama Santa Victoria.
2: Sonotec.
1: Sonotec se llamaba el estudio, que era en ese entonces de los hermanos Zabaleta. Juan Carlos Ruiz, el ingeniero. No. Uno no se olvida de la ficha técnica de tu primera grabación. Nosotros nunca habíamos grabado en un estudio y yo salí arrancado a mi casa, le dije a mi papá, mi papá no me dejaba cantar, no quería que yo cantara.
0: A ver.
1: Así que le dije que iba a ir a estudiar a la casa un compañero. Nos quedaba cerca de la casa, así que nosotros éramos vecinos, vivíamos bastante cerca con Pablo también, además del colegio.
0: En Ñuñoa también.
1: En Ñuñoa, sí. Ya. Así que a patita nos fuimos, y teníamos la tarde y una plata así súper clara de lo que podíamos gastar, que por supuesto nos pasamos de esa plata.
2: Y así, no nos pasaron el...
1: No, el máster
2: final.
1: La cinta reel.
2: ¿Por qué? Porque no teníamos el dinero para
0: pagarla.
1: Así que nos dejaron pasarlo un cassette. Nos grabaron la mezcla en un cassette. Y cuando le lleváramos las 5 lucas que le quedamos debiendo, nos pasaban el máster.
0: No te puedo creer, pero qué maravilla de historia. Sí, ¿y se consiguieron las 5 lucas?
1: Mi hermanita nos salvó, que era una plata de la cuenta de ahorro.
0: ¿Y ese material está?
1: Ese material está, por supuesto. Yo siempre fui un fan de lo nuestro. Yo soy melómano en la vida, pero digo, tuve la, creo, de las pocas cosas inteligentes que he hecho en mi vida, haber guardado todo el material. Yo tengo todos esos cassettes.
0: ¿Ah,
1: sí? Sí. No sé, ahora estamos trabajando en canciones que hicimos hace 30, 40 años atrás.
0: Pues están anunciando una gira, muchachos. Es el dúo La Sociedad que está con nosotros aquí en ADN en vivo, en directo. Están anunciando una gira donde no hay canciones nuevas, sino que son estos 30 años, ¿eh?
2: Sí, Sí, básicamente
0: es lo que estamos... la gente quiere principalmente. Claro. Si presentan una canción nueva ya la van a tocar, pero robamos con las
1: hojas. No, sí, bueno, la gente quiere la de los discos.
2: Sí, claro, la gente está esperando las canciones que sonaban en la radio, los grandes éxitos, así que eso es lo que vamos a presentar. Se llama Grandes Éxitos en Vivos la gira.
0: Ah, ya.
2: Pero principalmente estamos celebrando 30 años de Nada Quedará, que es nuestra canción fundamental. Esa canción nos cambió todo, la carrera, la vida. Empezamos a trabajar con un ritmo muy fuerte acá en Chile. Es una canción que sonó con todo el Cono Sur, sonó, fue muy fuerte en Argentina, en Colombia, Ecuador, Perú. Nos permitió viajar a esos países, tocar en vivo en esos países también, así que fue una canción muy importante para nosotros. Por eso también sentíamos que era un bonito momento celebrar los 30 años de Nada.
0: ¿Qué ha pasado en estos 30 años? Porque no han sido consecutivos, ¿ah? Ininterrumpidos, digamos. Tuvieron idas, venidas.
2: Ah, claro, sí, en el 2000 nosotros tomamos un receso.
0: ¿Ya? ¿Pero en buena o...?
2: Ándate a la... ¿Tenemos tiempo como para contarte?
0: Por supuesto, es la gracia.
2: No, en buena.
0: Por eso el señor bueno dice, oye, déjame a las 11 de la noche, porque sé que hay más tiempo esa hora.
2: No, todo en buena. Simplemente queríamos, teníamos otros proyectos personales, los dos somos compositores. Yo me fui de Chile, me fui a México a probar suerte como compositor, como productor musical también. Yeah. Daniel tenía una carrera solista, tenía sus proyectos también para producir otros artistas, escribir canciones para otros artistas. Así que teníamos muchos proyectos. Fueron 7, 8 años muy intensos también de la sociedad, porque la sociedad desde el primer disco empezó a sonar muy fuerte. Empezamos a trabajar en vivo, armamos nuestra banda, empezamos a girar por Chile y cada disco funcionó bien. Partimos en un sello bien chiquitito que se llama Magic Records, que nos dio la oportunidad de grabar nuestro primer disco, Misterio. Pero después de ese primer disco pasamos inmediatamente a EMI, que ya era una compañía, una multinacional.
0: Nacional, sí.
2: Transnacional, claro. Así que después hicimos 2 o 3 discos para EMI, después pasamos a BMG, y en BMG fuimos prioritarios en Hispanoamérica, y eso significó una gira por toda Hispanoamérica, desde España, Estados Unidos, Brasil... Ah. Así que fueron 7, 8 años de la sociedad, pero súper intenso. Entonces yo creo que después también terminamos como un poquito queriendo hacer otras cosas, básicamente eso.
0: Pero no cansados el uno del otro, aunque una cosa normal, no se les puede reprochar en lo más mínimo.
2: Un poquito.
0: Claro.
1: Sí, lógico. Claro.
0: La cara con que mirá, no era.
1: Pero no hubo una pelea puntual o una situación que nos alejara. Fue la necesidad de cada uno hacer sus cosas, siempre con la intención o siempre con el sueño de que evidentemente en algún momento iba a estar esa necesidad opuesta de querer volver, y eso se ha dado de manera natural, valorizando no solo la carrera, sino que la relación familiar, la relación de toda una vida con Pablo. Crecimos juntos con Pablo, tenemos una relación de hermanos, entonces evidentemente es distinto a solo dos músicos que se conocieron e hicieron algo importante. Somos dos amigos que soñamos con ser famosos y nos fue bien, y fue como...
0: ¿Eran socios también o no?
1: De todo, imagínate, firmábamos las canciones a media, era todo a media, daba lo mismo si lo hacía Pablo, no sé, de las grandes canciones, quizás es una canción que escribió Pablo, pero está firmada por los dos, gracias a Dios.
0: Mira, en nuestro WhatsApp, el WhatsApp de la amistad, hierve el mensaje. La sociedad, el mejor dúo chileno.

0: Sociedad, el mejor dúo chileno. Yeah. Feliz con este reencuentro. Tantos recuerdos, emociones y momentos que alimentan el alma, dice Leti. Oh.
1: ¿Miren qué ruido? ¿Leticia?
2: ¿Leti?
0: Leti, Leticia debe ser.
3: Linda, claro, Leti.
2: Saludo, Leti.
3: Besito,
2: gracias. Muchas gracias por tus palabras.
0: De más, encantado. Mira, qué buena onda. Oye, y el. Y les ha costado mucho hacer el listado de canciones para esta.
2: No,
0: este recital?
2: No mucho, porque en realidad estamos como eligiendo los singles que fueron más potentes de cada disco. Mm. Y con eso ya sumamos entre 5 discos, 15 canciones así buenas para el show. Mm. Además estamos incluyendo, en el 2013 nos juntamos porque se cumplían 20 años del primer disco Misterio. Hicimos el Caupolicán, hicimos una gira por Chile, hicimos un disco también que se llamó 13. Y de ese disco quedó Me Muero y Por Mi Maldito Orgullo, que son dos canciones que también el público las recibió súper bien y también las estamos incluyendo en nuestro repertorio, así que son un poco de la época de los 90. Ahí está sonando de fondo Me Muero.
3: Ese es Me Muero.
2: Ese es Me Muero. Que es una canción que fue del 2013, pero a la gente le gustó mucho también.
4: Mira.
0: ¿Alguna canción nueva en barbecho ahí que ya viene?
2: Bueno, como contaba Daniel al comienzo, sí. Él se preocupó de guardar todos esos cassettes donde nosotros hacíamos nuestras referencias. Cuando hacíamos las canciones, las grabábamos en un cassette. Y Daniel guardó, tiene cajas con esas canciones y tenemos un material inédito, pero
0: altura
2: para nosotros es un tesoro. Así que tenemos 50, 60 canciones inéditas que estamos empezando a trabajar, a producir, tratando de mantener un poquito esa esencia. Gracias a la IA, estamos rescatando la voz de Daniel, estamos rescatando
3: la voz de los 20, de los 18.
2: Bueno, mis coros, mi guitarra, y eso lo estamos llevando a la actualidad y lo estamos adornando un poquitito, pero sin perder esa esencia, esa ternura de esos primeros años, claro. Esa ingenuidad, esa inocencia que a esta altura de nuestras vidas ya, lógicamente, que ya se fue. Así que estamos recuperando esa inocencia de las primeras canciones de la sociedad y muy pronto vamos a presentar algo de ese material.
0: Perfecto. Entremos al área, la gira. Señor Bueno, don David, ¿qué hay que decir de la gira? ¿Cuándo empieza?
2: Chillán.
5: La gira parte en Chillán, señor
2: Chillán.
5: Álvaro Lara.
0: Un gusto.
2: Sí. 5 de junio.
0: 5 de junio.
2: Chillán. Estamos en Chillán.
0: Se cayó, señor Bueno, es que hablen los invitados.
2: 5 de junio.
0: David Bueno, gestor de prensa,
2: sí,
0: pero de los.
2: Sí, sí.
0: De primera línea.
2: Y después nos vamos a Arica. El 25 de junio seguimos Arica, Iquique, Antofagasta, Calama, Copiapó, Coquimbo, Viña del Mar.
0: O sea, parten en Chillán y después se van para el norte.
2: Así es. Chillán es una ciudad que hace mucho tiempo que no vamos y es una ciudad que tenemos mucho cariño, muchos amigos, muchas amigas, así que por eso también es bien especial partir la gira en Chillán el 5 de junio.
0: Casualidad. 5 de junio.
2: Sí.
0: O sea, en algo menos de un mes.
2: Menos de un mes, sí.
0: Sí, claro. Oye, ¿y cuál es la canción que más les gusta de la sociedad? ¿Es la misma o a cada uno le gusta una distinta?
3: Es difícil, yo creo, concentrar el gusto por la sociedad en nosotros como compositores en una canción o en una canción famosa. Porque también hay muchas canciones que no fueron singles y que son canciones para uno súper importantes de los discos. Para los fanáticos también, no solo las que suenan en la radio. Y bueno, tuvimos mucha fortuna de vivir una industria todavía donde la radio generaba los éxitos en la gente. Y nosotros fuimos grandes regalones de la radio, entonces tuvimos muchos éxitos. Así que es difícil, evidentemente, como dice Pablo, nada que hará en nuestra canción emblemática, pero canciones como Yo Te Quiero, como Esas Mujeres, como Quizás, como Quiero
2: y verás,
3: Yo Te Quiero, esa fue la primera canción en el año 93, imagínate. Son todas importantes porque todas tienen que ver con un momento especial, específico de nuestra historia.
0: Sí,
3: que a esta altura, ya después de los 50, la nostalgia empieza a ser un valor agregado en la vida de cualquier ser humano.
0: Mariela, la sociedad, el mejor regreso del año, sin duda. Los mejores compositores de Chile. Saludos, les manda.
3: Muchas gracias, Marielita.
2: Mariela. Gracias, muchas gracias.
0: Qué grande,
2: gracias,
0: ir a uno de los recitales tiene que ir. ¿Y el sur, la parte de Chillán, viene después, ¿o no?
3: Temuco tenemos.
2: Temuco el 4, creo que el 4 de septiembre. Y estamos viendo ahí también.
3: Partimos Concepción el año pasado. Conce fue lo primero. Ya. Hicimos Talca. Alto Hospicio. Ahora hacemos esta gira más profunda en el norte. Luego tenemos Temuco y

0: Lógicamente que lo que estamos tratando es de hacer una girita también por el sur, porque nos están esperando, queremos hacerlo. Y si Dios quiere, poder cerrar a fin de año algo en Santiago para los capitalinos y capitalinas que también están ahí esperando el concierto.
1: Es el dúo La Sociedad que está con nosotros en ADN en vivo aquí a esta hora. Están trasnochando, ¿no? No creo.
2: Sí. Un poquito.
0: Sí.
2: No, pero bien, ha estado muy entretenido.
1: ¿Cuánto tiempo cuántas veces a la semana se juntan para ensayar?
0: Es que yo no vivo en Santiago, yo vivo en Valdivia.
1: Ya.
0: Así que pero hoy día las comunicaciones
1: se puede.
0: Hoy día sí estamos súper en el día a día relacionados, pero ahora me vine en la semana para trabajar y después ya me queda poquito para...
1: ¿Y ensayan online entonces?
0: No, pues también eso lo va... Porque hay un músico que es valdiviano también. Somos dos valdivianos que tenemos que viajar. Y todo ese proceso lo venimos haciendo del año pasado, la gira y todo esto. Si bien seguimos preparándola y seguimos desarrollándola y ensayando, el grueso del espectáculo lo armamos el año pasado, a fines del año. Estos son procesos lentos, largos.
1: No hay improvisación.
0: A esta altura ya podemos.
1: ¿Y la banda? ¿Van a estar los dos en el escenario con alguien más, no?
2: Sí, son cinco músicos en escena, más nosotros somos siete, más un equipo técnico también. Que nos acompaña a todos lados, así que un equipo grande de gente.
1: Reclaman desde Coquimbo, ¿cuándo van a la Pampilla?
0: Ah, felices que nos inviten, ahí nos tienen que invitar, pero vamos a Coquimbo.
2: A Coquimbo, a Coquimbo vamos en julio.
0: Vamos pronto.
2: Julio.
0: Felices, nos encantaría, nunca tocamos en la Pampilla.
1: El 10 de julio, viernes.
0: Así que ya sería lindo.
1: Pampilla, Coquimbo, que el alcalde Manucheri ahí los invita.
0: Eso, ¿cierto? Sí, pues.
1: Sí, demás. Mira, cómo generan inmediatas reacciones, ¿eh? Se pasó. La gente los quiere mucho.
0: Qué bueno, qué lindo, muchas gracias.
1: ¿En la calle todavía lo reconocen o no?
2: A Daniel. ¿Sí? Sí.
0: No, pero juntos sí, es un fenómeno muy distinto. Yo sigo cantando sin La Sociedad y he podido viajar por Chile y vivir el cariño, pero cada vez que estamos juntos con Pablo, el fenómeno es muy distinto. Aquí mismo en la radio, cuando llegamos, ayer hicimos también unas radios acá. Y desde el señor del guardia que preguntaba cuándo volvíamos para traer los cassettes para que se los firmáramos, la Jime de recepción abajo, de abrazo, son treinta y tantos años, evidentemente que uno genera. Estuvimos con Pablito Aguilera en la Pudahuel, que Pablo nos vio nacer, que siempre se acuerda de eso. Son muchos.
2: Estuvo en la clínica. Estuvo en la clínica.
1: A ver.
2: Era el parto, ¿no? Que no pueden hacer.
0: No.
1: A ver, hasta.
0: No, son bromas.
1: Por supuesto. Desde Valparaíso, Catherine. Muchos cariños a La Sociedad, ídolos de siempre. Yo te quiero, pone entre signos de música, notas musicales. Y les manda
0: besos.
1: Yo te quiero o no.
2: Yo te quiero.
0: Yo te quiero.
2: Nuestro primer single.
0: Esa.
2: Sí.
0: ¿Esta? Esa. Con voz de cabros chicos, totalmente.
2: Martes 13, el estreno de Martes 13. Año 93.
0: Sí,
2: mira. Sí. Estábamos súper nerviosos esa vez.
1: ¿Cómo no?
2: Primera vez en televisión.
1: No nervioso yo al entrar.
2: Por supuesto. Primera vez en televisión nos llevan a Martes 13.
0: Imagínate.
2: Que era el programa más top que había.
0: Y en vivo.
2: En vivo.
0: En la noche en vivo.
2: No, estábamos de verdad muy.
1: Era prueba de fuego esa.
0: Prueba de fuego. Y nos subieron, no sé, un ascensor o una cosa.
2: Bajaba, no.
1: En el escenario, una plataforma.
0: Oh,
2: sí.
0: Terrible.
1: Pau. Saludos a los chicos de La Sociedad. Los queremos ver en Santiago. Somos muchas las fans. Saludos.
0: Lenda.
1: Pau, bien.
0: Pau, un beso gigante.
1: El primer single, dice. Ah, Catherine de Valparaíso. Sí, el primer single, claro. Grande los valdivianos. A ver, 30 años. Casado con mi señora y aún nos traen recuerdos el concierto del Coliseo.
0: Ah, bueno, en Valdivia.
2: Ah, ok, sí.
0: Sí, Valdivia. Pues.
1: ¿Y por qué Valdivia de Ñuñoa a Valdivia?
0: Por mi padre, por trabajo.
1: Ah, ya.
0: Mi padre trabajaba en la industria del disco.
1: ¿Sí?
0: Mi padre trabajaba en la EMI, por eso nosotros no partimos en EMI. No, pues claro, y por eso tuvimos que partir por otro sello.
1: ¿Ya?
0: Finalmente la EMI nos compra el contrato y mi padre nos entregó nuestro primer disco de oro. Al tiempito después.
1: Qué cosa, sí. Muy emocionante.
0: Muy lindo.
1: ¿Ya? A ver, llegan más mensajes. ¡Uy! Oh, me alegro de escuchar los cariños desde Valparaíso, dice Melina.
0: Ah, Melina.
1: Mira,
2: un gran
0: Celina, psicólogo. Una amiga de toda la vida.
2: Ella era del Fans Club
0: de chiquitita. De Somos, ¿no? Sociedad. Sí. Ella llegó a Viña, a una disco que tocamos, y estaba de cumpleaños, y no paraba de llorar, y nosotros
2: le decíamos. Sí, me acuerdo perfectamente. Su hija también, que es muy parecida.
0: La Meli, sí, claro.
2: Vamos a Viña.
0: La Meli.
2: Vamos a estar en Viña, sí, del Mar, el... Parece por ahí en julio. En
0: julio también, parece, ¿no?
1: 11, Viña, sábado 11.
2: 11 de julio. Vamos a estar ahí, así que seguramente ojalá pueda ir Melina.
0: Qué complicado ese número en estos tiempos en Chile.
1: Wow. Hola, ADN. Mi cuñado, cuando conoció a mi hermana, le pusimos al tiro el Daniel Guerrero, porque era idéntico con el pelo largo. Gracias, amigos. Grande la sociedad. Ay, los esperamos en Chillán. Daniel es mi nombre. Mira, tocayo tuyo.
0: Gracias, Daniel.
2: 5 de junio.
0: Nos vemos, amigos. Nos vemos en Chillán.
1: Claro. siempre que viene Daniel a presentaciones en Valparaíso, le pide esa canción. Ah, la del Yo Te Quiero. ¿Será? ¿Será, bro?
0: Sí.
1: Ahí estaré, dice Melina. Bien.
0: Linda la
1: No, nada que ver, este otro mensaje. Bien, te mandan la foto del cuñado. Ya, pero la foto antigua.
2: Ya, ¿será? ¿El que se parece a Daniel?
1: Claro. Bueno, después lo arreglan ustedes el problema. ¿Qué hacemos con el reggaetón, señores de la sociedad?
0: Bien, todo bienvenido.
1: ¿Sí? ¿Las letras les gustan?
0: Uno no puede llegar a estas alturas, ya que estamos en otra etapa de nuestra vida, de nuestra carrera, venir a imponer los gustos de las nuevas generaciones. Yo creo que uno tiene primero que aceptar y luego abrirse y entender que cada generación tiene su música. En lo personal, y creo que lo compartimos con Pablo, siempre van a haber buenas y cosas que a uno le gusten y cosas que le gusten menos, digamos. Hablar de música mala es tan relativo, eso depende de cada uno. Pero jamás nos cerramos a la música moderna, y en estos tiempos tampoco.
2: Pero nos beneficia mucho, ¿ah?
0: Sí, pues. Ajá. Porque sí, nos viene bien.
2: Ah, bueno. El comentario mucho que nos hacen es: oye, volvieron las sociedades, qué letras más bonitas. Ajá. No como las de ahora, dicen.
1: Ahí está, ¿viste?
2: Pero no, yo creo que hay espacio para todo y tiempo. Pero en una fiesta se agradece de repente un reggaetón y un perreo también.
0: Sí.
2: Sí. Pero también una canción lenta de la sociedad para bailarla, sí, y es romántico.
0: Sí, no, hay espacio para todos, sin duda.
1: Tengo 51, los recuerdo con nostalgia, dice Félix de Peñalolén.
0: Grande Félix.
2: Un abrazo, Félix.
1: Sí, un momento especial con nada quedará.
0: ¡Guau! Wow.
1: ¿Qué te parece? ¿Eh? Oye, entonces están desde diciembre preparando este...
0: No. Esto hace más de un año que mucho empezó antes a gestarse, claro. Ya. Y en eso... Primero, recopilar y unir este equipo humano que es fundamental para proyectar un trabajo como el que nosotros queremos.
1: ¿Se encargaron ustedes mismos?
0: Sí, partí yo porque bien, yo siempre he estado tocando. Pablo, como estuvo tanto tiempo fuera de Chile...
1: ¿Dónde estuviste, Pablo?
2: En Estados Unidos, en Los Ángeles.
1: Ah, sí. ¿Relacionado con la música?
2: Sí, yo me fui a trabajar con los Tigres del Norte, un grupo... mexicano, una leyenda de México.
1: Sí, claro.
2: Ellos, me fui a trabajar con ellos como compositor y como productor musical también en los arreglos, en colaboración en los arreglos para sus discos también, 10 años.
1: ¿Jugar en primera división esa?
0: Pero en primerísima.
2: Claro. Aparte de algo musicalmente son, pero increíble. Aquí está.
0: Y Pablo le hizo éxitos también, tuvo éxitos con los Tigres en Estados Unidos.
1: Entonces, tú estás aquí.
0: Hablo del famoso de los dos. Oh,
1: claro. Tú aquí pudiste hacer la selección de los músicos de la banda, conformar la banda.
0: Y yo, como cuando también por separado, Pablo, nos dimos cuenta de los 30 años, nada que hará, y que era una linda forma de juntarnos y hacer una gira, es que yo finalmente empecé a pensar que lo primero era tener un equipo sólido para hacer este trabajo como había que hacerlo. Y cuando ya lo tenía, es que nos juntamos a conversar con Pablo y esta idea de, oye, podríamos hacer algo, fue también decirle, oye, tengo un equipo que es el equipo que nosotros necesitamos para hacer este trabajo. No solo musical, sino que técnico, humano. Y así fue, pues. Y así fue, y partimos en Conce con un concierto muy lindo en octubre del año pasado. Nah. A comienzo de este año hicimos Talca, Alto Hospicio, y empezamos a preparar esta gira. Y vamos paso a paso, tampoco tenemos ninguna necesidad de apurarnos.
1: Claro.
0: Ambos hemos tenido una carrera por separado gracias a Dios, exitosa, que nos permite hoy día volver, porque queremos disfrutar de volver a estar juntos, volver a regalonear con el público y hacer esta gira pensando en ellos. Esta es una gira pensando en el público, en ese público que ha seguido escuchando los discos, que va a llevar sus cassettes y que va a pedirnos que nos autografiemos esos cassettes.
1: Y el público les habla, porque Fabián desde Antofagasta, un abrazo para Daniel y Pablo, nos vemos pronto.
0: Nos vemos, ah, Fabiancito.
2: Abrazo gigante, vamos.
1: Ahí está, de todas maneras. Oye, a ver, buenas noches. La sociedad fue, es y será parte de mi familia. Grande la sociedad. Wow, sí. Mira qué bonito. Este es Reinaldo Vega, el que.
0: Grande tiene, rey.
1: Abrazo, un grande, saludo Reinaldo, a los chicos hermano. De la sociedad. Mi papá Reinaldo y mi mamá Viviana se enamoraron con ellos.
0: Wow,
1: qué dice Vivian Vega.
0: Mira, la Vivian. Historia. Un besito.
1: Habrán formado en torno a las canciones.
2: No, uno valora mucho, de verdad. Estamos disfrutando mucho este reencuentro, este regreso. Volver a encontrarnos con nuestro público, las historias, volver nosotros también con Daniel a recordar tantas cosas de nuestros comienzos, que de verdad uno a esta altura uno valora muchísimo y de verdad que nos sentimos orgullosos de lo que hicimos como la sociedad.
1: Así oye, es. Cuando van de Chillán a Talca en una gira, ¿van escuchando la sociedad en el auto?
0: No, no. Mira, si no vamos durmiendo... Vamos, uno con los años también se pone más conversador. Nuestro equipo en general son de una generación posterior a la nuestra. Y uno termina contando historias, son tantos años viajando que imagínate las anécdotas que hay.
1: No.
0: O sea, hoy día trabajamos con hijos de músicos, de técnicos que trabajaron antes.
1: Y revisan las presentaciones, digamos, mira, esto podríamos hacerlo distinto, esto que se van
0: corrigiendo. El Pablo es el más Mateo, el Pablo siempre está ahí como tratando de mejorar.
2: Claro, de cada cosita también, es que estamos claros, además que estamos mayores, tenemos ya mucha más experiencia, han pasado 40 años desde que empezamos a escribir canciones.
0: Entonces... Yo tengo 78 ya.
2: Entonces, lógicamente que uno se toma todo mucho más en serio, con otra experiencia, tratar de hacer las cosas súper bien, pues dar lo mejor de nosotros. Yo creo que eso no, es como en estos momentos yo creo que estamos tratando de dar como la mejor versión en todo aspecto, ¿no? En todo aspecto, en las entrevistas, en las fotos, en los videos, en vivo. Estamos tratando de dar lo mejor de nosotros. Yo creo que el público nos ha comentado también que nos ve como en un momento especial. Y sentimos que siempre hemos hecho las cosas con sinceridad. Y yo creo que este regreso también es como algo también muy sincero que nosotros queríamos volver también y reencontrar.
1: Y así lo valora la gente.
0: Y está nuestra familia también, ¿eh? Hoy día tenemos hijos que no estaban antes y que para nosotros también es súper importante que no nos han visto nunca como la sociedad. Es súper importante nuestra esposa, nuestra familia, lógicamente. Yo no tengo a mis padres, pero Pablo sí, y la mamá de Pablo fue nuestra primera fans, nuestro primer apoyo desde niño. Entonces yo sé que para ella debe ser súper emocionante volver a estar juntos, así que eso importa también.
1: ¿Y los herederos van con el gen de la música también o no?
2: Sí, por llegado? Supuesto, sí, por lo menos, bueno, yo sé que Daniel también, sus hijos, su hija, la Maite también, pero los míos también, a los
1: ¿y son
2: tres
1: compadres?
2: Les gusta... Sí, somos compadres también.
1: Compadres,
2: sí.
1: Paleteo.
0: Es que insisto, si la sociedad, más allá del grupo, son dos amigos de cabros chicos. Eso,
2: jugamos la pelota juntos.
0: Yo a este no le puedo mentir, este me conoce como no me conoce nadie.
1: Viceversa, ¿no?
2: Sí, por supuesto. Sí, tenemos una relación también con los hijos muy bonita, que ya estamos mayores también, entonces lógicamente que antes la sociedad era el centro de nuestras vidas. Todo giraba en torno a la sociedad, pero ahora... es la familia, y yo creo que eso lo compartimos con Daniel, lógicamente que la sociedad tratamos de hacerlo lo mejor posible, pero ahora es nuestra familia como el centro de nuestras vidas.
1: ¿Cómo no? Un gran saludo para este maravilloso dúo, mis amores, desde que tenía 14 años, y los sigo aún como fans incondicional de parte de Yasmín, una de las gemelas.
0: ¡Oh, Yasmín! Claro que sí, una gran amiga.
1: Salud. ¿Ah, sí?
0: Sí, claro. Desde aquel martes 13, que Yasmín, de ese martes 13que hablaba
1: contando.
0: Yasmín haciendo la cimarra en el ensayo de martes 13 estaba en el público. Desde ahí que Yasmín es nuestra amiga, imagínate.
1: En cada una de las presentaciones tiene que ser pro de sonido, eso ya pasó, ya está hecha.
2: Sí, a mí, bueno, es que imagínate, yo llevo muchos años, a mí me gustan hasta las pruebas de sonido. A Daniel no tanto porque ya ha estado siempre haciéndolas.
0: Pero igual son pruebas de sonido mucho más cómodas que antes.
2: Mucho más cómodas.
0: Porque hoy día la tecnología que hay la aprovechamos, sin duda. Antes no, po. Bueno, antes sí que eran largas las.
1: Han hablado mucho del cassette, ahora están en las plataformas, ya ni siquiera el vinilo es una cosa, una pieza de museo casi. Como
0: no, el vinilo no, está de vuelta.
1: De acuerdo, pero como pero una cosa claro, como un bien claro, preciado.
0: Sin duda.
1: No es la cosa masiva que fue antes el long play y el single y todo eso, que ustedes alcanzaron a grabar ¿En discos también?
0: Sí.
1: ¿Hay discos
0: sí.
1: de la sociedad?
0: No en Chile, pero hay una edición ecuatoriana. Mira, algo en
2: singles también salían algunos singles. También todavía.
0: En 45. En 45.
1: Y ahora las plataformas, po.
2: Ahora las plataformas son fundamentales. Estamos ahí bien preocupados nosotros de eso porque estábamos como. Para ser un grupo que no estaba activo, que no estaba vigente, tenemos muchísimos oyentes en Spotify.
1: Ah, ¿sí?
2: Sí, así que, bueno. Estamos preocupados también de subir contenido también a redes sociales, pero Spotify también, lógicamente,
1: que Instagram, material. Por ejemplo, ¿no?
0: Claro, duro.
1: Lo borraron, ¿no? Y yo les cojo esta semana con Instagram, lo estábamos leyendo.
0: ¿En
1: borraron
0: serio?
1: Millones de cuentas.
0: Ah, nos salvamos.
1: Porque el algoritmo consideraba que eran cuentas truchas, que eran medias.
0: Mira.
1: Medias fulera, y borró nomás a destajo. No
0: teníamos idea.
1: ¿En qué lo puede pasar? Que les haya bajado el número de seguidores. Eso le está pasando a los.
2: Bueno, a nosotros nos aumentó con todo esto de la gira de medio y gracias al trabajo.
0: De hecho, nosotros hicimos eso.
2: David Bueno, Good, aquí nos aumentó los seguidores.
0: Dúo La Sociedad en Instagram.
1: Mira, Dúo La Sociedad.
2: Oficial.
0: Oficial.
1: Ah, sí. Dúo La Sociedad.
0: Ah, por eso no lo
1: entrar. Por eso no entrar yo.
2: Ese lo borraron. El oficial no, todavía no.
1: ¿Y YouTube han tenido que hacer video?
2: Sí, también. ¿Sí? Pues claro, estamos ahí subiendo contenido, haciendo videos. Estamos un poco preocupados y rearmando un poco todo eso de nuestro canal de YouTube, las plataformas.
1: Ahí
2: sí,
1: las
2: estamos,
1: audiencias ahora.
2: Sí, estamos preocupados de hacer las cosas bien en todas las plataformas también.
1: Se pasaron, muchachos. La Sociedad vuelve a los escenarios con esta extensa gira por Chile que comienza, ya lo han dicho, el viernes 5 de junio, en menos de un mes en Chillán. Luego el jueves 25 se van a ir a Arica, el día siguiente en Iquique, el sábado 20. Oh, no van a parar ahí.
0: No.
1: El viernes, sábado y domingo, Arica, sí. Iquique, Antofagasta, Calama.
0: Así es.
1: Usted no conoce Chile, recorrer el norte grande de un paraguaso.
2: Muy entretenido.
1: Oh, precioso.
2: Además que el norte siempre nos ha recibido con mucho
0: con
2: cariño.
0: Un público muy lindo.
2: Estamos ansiosos de ir para allá.
1: Y el mes de julio anticipa presentación el jueves 9 en Copiapó, al día siguiente en Coquimbo. Y el día siguiente en Viña, el sábado 11. Jueves 9 en Copiapó, viernes 10 en Coquimbo, sábado 11 en Viña, en el casino, en el Enjoy, en Coquimbo y en Viña. Tremendo. Van a ir a captar el in situ, el cariño de la gente que se ha manifestado ahora a través de esto del WhatsApp, qué sé yo, y de lo que ustedes han podido ir palpando y advirtiendo de parte de la gente que no los olvida.
0: No, ha sido todo muy emotivo, muy agradecido, y también agradecido de los medios, o sea. Cada nota que hemos hecho ha sido con un respeto, un valor, un tiempo, y te lo agradecemos sin duda, y al ADN, que no era una estación que existía en nuestra época.
1: Exacto,
0: pero allá. Que, bueno, y agradecer al amigo Control también.
1: Vincenzo Rojas se pasó, ¿eh?
0: Vincenzo, un capo ahí.
2: Muy bueno.
1: Ya está facturando ya.
0: Facturando.
1: Te va a pasar la cuenta, si esto no.
0: Muchas gracias. Nos sentimos muy honrados, de verdad.
1: Me soplaron que mañana van a la tele, ¿verdad?
2: Sí. Sí.
0: Podemos decirlo en el matinal del Mega.
2: Che, mucho gusto, ¿no?
0: A eso del mediodía, por ahí vamos a estar cantando los éxitos, por supuesto.
1: Ah,
0: sí.
1: Qué bueno.
0: Si cantamos una nueva, nos echan.
1: Claro, no, pues tienen.
0: Espérennos para que cantemos juntos mañana.
2: Se vienen cositas.
1: Gracias por la visita, muchachos. Qué mucho bien, éxito. Y
0: gracias, hermano.
1: Que sea la primera, pero no la última.
0: Muchas gracias. Que vuelva la unión pronto a primera.
1: Seríaste por el reloj, ¿no? Son del mismo equipo los dos, tienen cara de ser
0: Colo
1: de la U. Ah, ¿colocolinos ambos dos?
2: Sí.
1: No, o sea, esa no era pelea.
0: No, no todo lo contrario.
1: Está bien. Ya volveremos.
0: Sí, pues, hispano, ¿no? Tiene que volver.
1: Gracias, muchachos.
0: Gracias
1: y ustedes también cuando quieran, ¿eh? La Sociedad, en ADN.

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1: En Santiago, 10 grados. En San Antonio, 12 grados.
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A las 12 en punto, los servicios informativos de ADN, Francisca Guzmán y la síntesis informativa. Por ahora la música para despedir musicalmente este día jueves.

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2: Dos adolescentes de 17 años fueron detenidos tras protagonizar un asalto tipo encerrona que afectó a la diputada del Partido Comunista, Lorena Pizarro, y a su jefa de gabinete. La parlamentaria no quiso constatar lesiones por tratarse de menores de edad. Solo con votos del oficialismo, la Comisión de Hacienda de la Cámara de Diputados aprobó en general la denominada mega reforma. El gobierno insiste en malos entendimientos con el PDG y espera mayor apertura al debate tras la abstención de la diputada Parisi. El presidente José Antonio Kast respaldó al ministro de Hacienda, Jorge Quirós, y no descartó gobernar vía decretos en caso de que la iniciativa de reconstrucción nacional no avance en el Congreso. El martes de la próxima semana comenzará el debate en particular. El Ministerio de Salud confirmó que dejó con aislamiento preventivo a dos ciudadanos chilenos que abordaron el crucero que zarpó de Argentina en medio de la investigación internacional por un brote de antivirus que ya dejó 3 fallecidos. El mundo científico y académico cuestionó al gobierno por relativizar el gasto en investigaciones. Universidades piden mayor inversión y los rectores remarcan la falta de recursos en relación con los demás países OCDE. La justicia este viernes daría a conocer las medidas cautelares contra el exdiputado Joaquín Lavín y su exasesor, ambos imputados por diversos delitos de corrupción. La fiscalía y los querellantes esperan que se dicte prisión preventiva.
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2: Estados Unidos mantiene los ataques a instalaciones militares de Irán, pero el gobierno de Trump insiste en que no busca una escalada, sino más bien que las autoridades iraníes firmen en las próximas horas el acuerdo de paz.
0: En el deporte.
2: Coquimbo Unido se transformó en líder de su grupo por la Copa Libertadores tras dar vuelta el partido a Universitario de Lima en el Sánchez Rumoroso, y por la Sudamericana O'Higgins empató 0-0 con Sao Paulo de Brasil en el Teniente de Rancagua. Cristian Garín debutó en el cuadro principal de Master Mills de Roma con un triunfo sobre Juan Manuel Cerúndolo, y en segunda ronda enfrentará al español Alejandro Davidovich.
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2: Y de acuerdo a un reportaje de T13, la Fiscalía pidió levantar el secreto bancario de la senadora de Renovación Nacional, Camila Flores, ante una posible maquinación destinada a defraudar al fisco.
0: Son las 0:04. 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
2: Comenzamos esta edición de medianoche de este viernes 8 de mayo y vamos a estar repasando las principales noticias que han marcado esta jornada. Si nos está escuchando como cada noche, puede comentarlas junto a nosotros como siempre en nuestro WhatsApp en +569 85 21 23 60, o volver a consultarlas con profundidad en nuestro portal digital ADN.cl.
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2: La diputada del Partido Comunista, Lorena Pizarro, y su jefa de gabinete fueron víctimas de un asalto bajo la modalidad de encerrona, esto en la comuna de Macul, de la banda que perpetró el ilícito. Carabineros confirmó la detención de dos adolescentes de 17 años. Todo el detalle lo tiene Matías Castillo. Buenos días.
3: ¿Qué tal, Francisca? Buen día. Venían llegando justamente desde el Congreso hasta la comuna de Macul cuando se estaban estacionando, y de hecho el momento fue captado por una cámara de seguridad del sector cuando solo segundos antes de este hecho se ve a un grupo de jóvenes divididos para poder buscar a una víctima. Fue ahí que divisaron entonces a la diputada comunista Lorena Pizarro, quien iba en compañía de su asesora de gabinetes, que esta última venía manejando. Fue cuando estos sujetos, en su mayoría menores de edad, se hicieron un gesto entre ellos para ir a atacar directamente a este vehículo en el que se trasladaba la legisladora. Un fuerte grito incluso alertó a los vecinos y familiares, quienes salieron rápidamente a ayudar a Pizarro, y fueron de hecho los propios vecinos y familiares quienes retuvieron a dos adolescentes que terminaron siendo detenidos por personal de seguridad municipal y carabineros, quienes llegaron en cosa de minutos. 17 años tienen estos ambos detenidos, quienes intimidaron a la diputada con, según la información de carabineros, un arma de fuego que no ha logrado ser recuperada, pero además de armas cortopunzante. Los detalles y el momento y el relato de estos momentos de terror los comentó la propia diputada Lorena Pizarro del Partido Comunista.
4: Eran niños de 17 años. Y si Chile creemos que los niños de 17 años son lo peor que hay, estamos construyendo una sociedad que no tiene nada de humanidad. Yo me cuestionaría por qué hay niños de 17 años que llegan a eso. Yo el llamado que le haga al gobierno, que termine con el recorte del 3% y de verdad empiece a gobernar para lo que ellos decían, ¿no? Un país seguro, pero también necesitamos un país libre de violencia, un país donde en las poblaciones la gente no viva el horror que se vive a diario.
3: Eran parte entonces del llamado que hizo la propia diputada al gobierno a tomar medidas de seguridad, y ella nos decía fuera de micrófonos que no solo por ella, sino que por la situación del país, en el que cada vez más se están viendo involucrados menores de edad en este tipo de hechos. Lo decíamos, 17 años estos dos detenidos, y no se descarta que los otros tres participantes de este hecho que escaparon del lugar también puedan ser menores de edad. De ahí que OS9 y la Bocar de Carabineros está esforzándose por capturar a estas tres personas. También incluso pudimos conversar con los propios vecinos de este sector, quienes lamentaron la situación de la diputada, pero hacían énfasis. Son al menos 5 robos en menos de 2 semanas. Se suma el de la diputada Pizarro en este sector de Macul. Es por eso injustamente que Carabineros está trabajando en este hecho, quienes además entregaron los detalles de cómo se logró la captura de estos 2 de 5 sujetos. Los detalles los entregó el teniente coronel Cristian Tabra, subprefecto de la Prefectura Oriente.
5: Familiares de la diputada prestan auxilio en forma inmediata. Posteriormente, como señalé, llega personal municipal, personal de carabineros, logrando la detención de 2 sujetos, mientras los otros 3 se dieron a la fuga, y estamos realizando las diligencias investigativas para poder dar con la detención y el paradero de estos sujetos. El auto no se logró materializar este ilícito. Entiendo que tenía un sistema de corta corriente, y no obstante eso, como le digo, todo parte de los peritajes y todo lo que viene ahora como parte de la investigación.
3: Peritajes que hasta ahora se siguen realizando por el personal de OS9 y la Bocar de Carabineros, específicamente en el vehículo de la diputada, quien sufrió golpes por parte de estos adolescentes, pero como lo decíamos, pudimos conversar con ella, ella estaba en buen estado de salud, en estado de shock por este hecho que, ojo Francisca, no es la primera vez que la diputada se ve involucrada lamentablemente en un hecho de violencia en su contra. Anteriormente se había entrado a robar a su casa y esta vez se suma entonces este portonazo cuando llegaba desde el Congreso hasta su casa en Macul, que deja a 2 adolescentes de solo 17 años detenidos mientras Carabineros busca a los otros 3 que se fugaron aquí en la comuna de Macul, Francisca.
2: Ya, información en desarrollo entonces que nos tiene nuestra unidad móvil a esta hora. Seguimos atentos, Matías. Gracias.
3: Buen día.
0: Son las 0:10. 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En el Congreso.
2: La Comisión de Hacienda de la Cámara de Diputados aprobó la idea de legislar la ley de reconstrucción y ahora comenzará su tramitación, en particular en Hacienda y luego en Trabajo y Medio Ambiente. El debate estuvo marcado por la abstención del Partido de la Gente tras el encuentro entre Franco Parisi y el ministro Jorge Quirós. Juan Espinosa nos informa.
6: Con 8 votos a favor, 4 en contra y una abstención, la ley de reconstrucción ha superado su primer obstáculo en el Congreso. La Comisión de Hacienda de la Cámara de Diputados aprobó la idea de legislar Los votos a favor vinieron por los diputados Jaime Coloma, Eduardo Durán, Pierre Carlesi, Felipe Ross, Flor Baize, José Carlos Mesa, Diego Chalper y el presidente de la comisión, Agustín Romero. Los votos en contra fueron de los diputados Jorge Brito, Carlos Bianchi, Priscila Castillo y Boris Barrera. La abstención de la diputada Sandra Parisi del Partido de la Gente se dio luego de que desde la bancada acusaran al Ejecutivo de romper el acuerdo y que por lo tanto no estaban las condiciones para votar a favor. Vamos a escuchar, tras la extensa sesión de este jueves, unas 6 horas de trabajo, a los diputados Flor Baize y Jorge Brito, ambos integrantes de la Comisión de Hacienda de la Cámara Baja.
7: De acuerdo a todo lo que habíamos ya debatido en las comisiones, la verdad que se aventuraba esta votación. Creo que ya quedarse con recetas añejas, como es instalar discursos de ricos contra pobres, contra los poderosos, el capital, ya han demostrado un fracaso y hoy día lo que la gente quiere y nos pide es que avancemos.
8: Queremos enfrentar con la mayor humildad, pero también responsabilidad posible, la siguiente etapa, que será en la sala de la Cámara de Diputados y Diputadas. Lo único que podemos afirmar en este momento es que, a pesar de los errores de cálculo del informe de la DIPRES, ellos reconocen que este proyecto va a empobrecer a Chile.
6: La votación en la Cámara cerró un día ajetreado para el ministro de Hacienda, que partió con mucha polémica, porque Jorge Quirós advirtió que en caso de que este proyecto no logre avanzar en el Congreso, el Ejecutivo igualmente va a continuar impulsando su agenda económica mediante otras herramientas administrativas, incluidos los decretos. Más tarde, se reunió con el líder del PDG y terminó valorando el trámite de la Comisión de Hacienda sin olvidarse del Partido de la Gente. Esta es la palabra del jefe de la billetera fiscal, Jorge Quirós.
9: Bueno, es un muy buen punto de partida, es una mayoría muy sólida que esperamos que se vaya ampliando en el transcurso de la discusión de este proyecto a medida que vamos viendo ya los artículos en detalle, pero es un excelente punto de partida. Estamos en excelentes conversaciones con el Partido de la Gente, tuvo una excelente reunión hoy día con el señor Parisi y en función de esas conversaciones que esperamos que sigan avanzando el fin de semana, es absolutamente coherente y natural que la diputada Parisi se haya abstenido. Yo creo que más bien hubo un tema malentendido porque estamos en los mismos términos que siempre, pero avanzando.
6: Ahora el proyecto de reconstrucción tiene plazo de indicaciones. Hasta la medianoche del lunes, la próxima semana, se votará en particular. Juan Espinosa, ADN.
0: Son las 0:13. 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
2: Continúa la investigación internacional por un brote de antivirus detectado en un crucero que ya deja 3 fallecidos y mantiene aislada a la embarcación en Cabo Verde. En Chile, el Ministerio de Salud ya confirmó el aislamiento preventivo de 2 ciudadanos chilenos que abordaron el barco y descartó que el contagio se haya originado en el país. Gabriel Riveros tiene los detalles.
10: El Ministerio de Salud informó el aislamiento preventivo de 2 ciudadanos chilenos que abordaron el crucero MV Ondius en medio de la investigación internacional por el brote de hantavirus detectado en la embarcación. La autoridad sanitaria precisó que ambas personas están sanas y sin síntomas, aunque permanecen bajo seguimiento epidemiológico y testeos preventivos debido al contexto sanitario del barco. Esto ocurre mientras el MinSal descartó que Chile sea el origen del brote asociado al virus Andes, que ya deja al menos 3 fallecidos y otros casos sospechosos. Desde el Ministerio, la jefa de la División de Emergencias Sanitarias, la doctora Samantha Enríquez, explicó que los pasajeros fallecidos estuvieron en Chile, pero fuera del periodo de incubación, por lo que la exposición al virus no habría ocurrido en nuestro país.
11: El periodo de incubación tiene un rango entre 3 a 45 días y efectivamente las personas desde el inicio de síntomas, ya eso hay que contar hacia atrás. Y las personas, los casos primarios que fueron identificados en este crucero, pasaron y transitaron por Chile mucho antes de ese periodo. Por lo tanto, el periodo de exposición no corresponde con el periodo en el que ellos estuvieron en Chile y se descarta así que la exposición al virus haya sido en nuestro país.
10: El hantavirus es una enfermedad endémica en Chile desde 1995, por lo que mantiene vigilancia permanente por su alta letalidad. Hasta la semana 15 se registran 38 casos y 13 fallecidos, con una mortalidad cercana al 34%. Las autoridades reiteraron que el virus Andes puede transmitirse entre personas, aunque de forma excepcional y bajo contacto estrecho y prolongado. El infectólogo Carlos Pérez recordó que el principal riesgo sigue siendo la exposición a secreciones del ratón de cola larga.
12: No existe ninguna posibilidad de que esto se disemine porque es una infección de baja transmisibilidad entre personas. Solo se pueden producir brotes cuando hay contacto estrecho y prolongado, como en este caso. Las infecciones que vemos año a año en nuestros países son esporádicas y se presentan de manera zoonótica. Esto es infecciones que se adquieren por contacto
13: con deposiciones o con orina de roedores que al inhalarlas, ¿no es cierto?, producen esta infección respiratoria.
10: Los especialistas llaman a estar atentos a síntomas como fiebre, dolores musculares y dificultad respiratoria, especialmente tras visitar sectores rurales o silvestres. En paralelo, el caso también reabrió una disputa entre Argentina y la Organización Mundial de la Salud, luego de que el gobierno de Javier Milei rechazara los cuestionamientos del organismo internacional tras pedir reconsiderar la salida del país de la entidad sanitaria. Gabriel Riveros, ADN.
0: Son las 0:16. 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
2: Coquimbo Unido venció a Universitario en la Copa Libertadores y O'Higgins igualó ante Sao Paulo por la Sudamericana. Además, hay un nuevo fallo en el caso Sartor y Azul Azul que golpea directamente al máximo accionista Michael Clark. La información deportiva con Álvaro Choupey.
14: Coquimbo Unido se hizo fuerte de local y venció por 2-1 a Universitario por la cuarta fecha de la fase de grupos de la Copa Libertadores. Doblete de Guido Badalá para dejar a los Piratas en el segundo lugar del grupo con 7 puntos, los mismos que Deportes Tolima, su próximo rival en el torneo. El goleador del encuentro, el trasandino Badalá, entregó sus impresiones del partido.
15: Sí, bien, contento porque fue un lindo partido, creo que jugamos muy bien, que lo buscamos el primer minuto y bueno, a veces toca uno, a veces otro, hoy me tocó ayudar al equipo y bueno, contento por eso.
14: Por la Copa Sudamericana en tanto, O'Higgins igualó sin goles como local ante Sao Paulo y desperdició la oportunidad de liderar su zona, quedando con 7 unidades a 1 del elenco brasileño. Una jornada copera de jueves que quedó marcada por el escándalo que suspendió en Colombia el duelo entre Independiente de Medellín y Flamengo. Los hinchas del cuadro local protestaron contra la dirigencia de su club con fuegos artificiales, destrozos e invasión de cancha, lo cual obligó al juez del encuentro a suspenderlo a los 3 minutos de juego. En otras materias, en nuestro fútbol nacional, sigue dando que hablar la Universidad de Chile fuera de la cancha. El 13º Juzgado Civil de Santiago decretó la liquidación concursal forzosa de Sartor, lo cual pone en riesgo el control de Azul Azul por parte de Michael Clark. El defensor Matías Saldivia fue consultado en conferencia de prensa sobre cómo viven en la interna del plantel toda esta situación judicial, puntualizando en el allanamiento que por parte de la Policía de Investigaciones el pasado lunes en el CDA.
16: Lo que te puedo decir que puertas adentro para nosotros no cambió nada en el día a día, en lo que respecta a nosotros al plantel no cambió nada. Sé que para afuera hay mucho ruido por lo que pasó obviamente, pero bueno, nosotros estamos un poco ajenos a esa situación. No cambió nada de una semana a la otra por más que haya pasado lo del allanamiento el lunes.
14: Por el fútbol europeo, Aston Villa y Friburgo avanzaron a la final de la Europa League y en la Conference clasificaron Crystal Palace y Rayo Vallecano. Este último generó un cupo extra para España en la próxima Champions, que podría aprovechar el Betis de Manuel Pellegrini, quien ve cada vez más cerca el objetivo de ingresar al máximo certamen del viejo continente.
17: El gran mérito del plantel estar en este momento en la quinta posición, que no es fácil habiendo jugado tanto rato Europa, así que ahora tenemos que tratar de rematar el año teniendo un logro positivo que sería nuevamente jugar Europa.
14: Y en el tenis, no antes de las 7:30, Alejandro Tabilo se mide ante Francisco Cerúndolo por la segunda ronda del Master 1000 de Roma. Albert Choupey, ADN.
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2: 0:19. 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
0: En Santiago, 10 grados. En La Serena, 12 grados.
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17: The Hollies, para saludar musicalmente este viernes 8 de mayo.

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1: El WhatsApp abierto para que usted participe, para que usted se acompañe de ADN durante toda esta madrugada. Por supuesto, ya está señalado el número. Más 569-8521-2360. Qué cantidad de mensajes llegaron y siguen llegando en realidad por lo de la visita que tuvimos del dúo de la sociedad hace un rato aquí en nuestro estudio a esta hora de la noche. 8 de mayo, bienvenido. Saludos. ¿Pasaron cosas un 8 de mayo? Claro que pasaron cosas.
2: ¡Hola!
1: En el año 1902, en la isla de Martinica, esto es en el Caribe, colonia francesa, se produjo la erupción del Mont Pelé, un volcán, un estratovolcán activo, ubicado en el extremo norte de esta isla. Sepultó una ciudad entera, la ciudad de Saint-Pierre, que en el año 2022 anotaba una población de 4.069 personas. Y resulta que en la erupción solo hubo un sobreviviente, uno, que era un preso que estaba confinado en un subterráneo, y él logró salvar. Fue tal la destrucción total, el paso de la lava, todo eso, que donde estaba él no hubo problema, fíjese, y resultó el único con vida al cabo de la erupción y de toda la destrucción que provocó el volcán Mont Pelé. 1902. 10 años después, en los Estados Unidos se crea la Paramount Pictures, este gigante de la entretención, que usted lo identifica por la montaña, ¿verdad? En su dibujo, empresa de producción y distribución de cine y televisión. Hoy por hoy está multiplicada en plataformas y en una pila de empresas, filiales, y han ido creciendo. La Paramount, El Padrino, por ejemplo, es creación de la Paramount, salió de sus oficinas, de sus estudios, una de las películas más grandes de todos los tiempos. Se señala que el logo es una montaña, un cerro, y que sería un cerro peruano. Puede que lo hayan sacado de ella, le creo, Vincenzo. Avanzamos muchísimo en el tiempo y llegamos al año 1945, cuando la Alemania nazi, 8 de mayo, se rinde incondicionalmente en Berlín, con lo que se abre el camino hacia el fin de la Segunda Guerra Mundial, que había desatado la misma Alemania al invadir Polonia en septiembre del año 1939. El conflicto en rigor concluyó en septiembre del mismo año 1945, luego de las rendiciones de Italia y Japón. El año 2001, ya estamos en el siglo XXI, y en Colombia se emite el último capítulo de la telenovela Betty la Fea, la que sería considerada una de las telenovelas más exitosas de la historia. El año pasado, hace un año, ahí está, ¿eh?

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1: Se estrenó el 25 de octubre de 1999 y finalizó el 8 de mayo del año 2001. Prácticamente un año y medio de exhibición. RCN fue la productora y emisión o emisora de esta teleserie. ¿La van a dar en Chile de nuevo? De nuevo. El lunes empiezan a dar en Canal 13. Bueno. Y claro, genera plata y ya tienen, la tienen comprada ya. Eso el año 2001. El año pasado, el 2025, es elegido el cardenal estadounidense peruano Robert Francis Prevost como papa, sumo pontífice de la Iglesia Católica. Eligió el nombre de León XIV y durante estos últimos 365 días ha guiado los destinos de la Iglesia Católica. En conflicto ahora con Donald Trump, ahora último, lo que le ha hecho ganar, pero muchísimos, muchísimos adeptos y opiniones favorables. Y vamos a retroceder al siglo XX, al año 1970. Digamos que el 8 de mayo, cuando corresponde, asume el nuevo presidente de Costa Rica, el presidente electo. Sistemáticamente sucede aquello. Y en el año 1970, en el Reino Unido, sale a la venta el álbum Let It Be de los Beatles, que da lugar a que escuchemos esta canción.

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1: ¿A dónde quieres saber la temperatura? ¿En Arica? 20 grados a esta hora, 20 primaverales grados. En La Serena y Coquimbo, 11 grados. Disfrutan los coquimbanos del triunfo de su equipo en Copa Libertadores. En Viña del Mar, Valparaíso, 12 grados. En Puerto Montt, 6. En Santiago, 11 grados, una décima. La máxima hoy día en la capital no superó los 18 grados a eso de las 4 de la tarde. En Punta Arenas la máxima fue de 6 grados una décima, la máxima, 20 para las 5 de la tarde. En Antofagasta fue de 17 grados 8 décimas, parecía la de Santiago, 10 para las 2 de la tarde. ¿Qué anticipa meteorología para hoy viernes? Poca lluvia, felizmente, sobre todo en el sector centro-sur, en la región de los lagos, de los ríos. En Puerto Montt, cubierto y lluvia débil, con una máxima de 12 grados y cielo despejado en la tarde, incluso en la noche también. Ahí va a bajar la temperatura de manera
2: muy
1: importante.
2: Muy frío, como habíamos visto, un frío tanto este año como este año, tanto frío.
1: ¿No es cierto? Y en Valdivia, lluvia ahora en la madrugada y el resto del día con alguna nubosidad. 13 grados, así van a andar los valdivianos. En Punta Arenas, donde ya faltan 22 minutos para las 2 de la madrugada, va a estar nublado, con una máxima de 6 grados de nuevo, igual que el día de ayer. Temuco, llueve ahora en la madrugada, pero después en la tarde va a salir el sol. Bueno, va a despejarse el cielo, el sol sale todos los días. 13 grados la temperatura máxima en Temuco. En Talca será de 15 grados. En Santiago será de 19 grados. Va a estar soleada la tarde, la mañana algunas nubes. Valparaíso y Viña, máxima en Valparaíso y Viña. Saque esto de aquí, a ver, esta pantallita. Ah, no, la máxima 20 grados y el fin de semana va a estar totalmente despejado en Valparaíso y Viña del Mar, con máximas de 18 y 19 grados sábado y domingo respectivamente. En La Serena y Coquimbo, bien, ¿no es cierto? Va a estar también con mucho sol, cielo despejado todo el fin de semana en La Serena y Coquimbo. Y en Arica e Iquique, la máxima de este viernes será de 22 grados, con cielo nublado en la costa, como es habitual en ambas ciudades. 22 minutos faltan para... Mande un saludo, dicen. Claro, encantado, ¿eh? Antes de la canción, a don. Marcelo Muñoz está trabajando en Mega. Y le dedicamos esta canción a don Marcelo. A ver, yo creo que le va a gustar. Ves, Neil Diamond, pues, Sweet Caroline.

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1: Y del día de ayer también, del día jueves a las 9:30 de la noche, hubo un temblor 5 grados 3 décimas, eso se siente, en el norte del país, a 67 kilómetros al noroeste de San Antonio de los Cobres. ¿Dónde queda eso? En la alta cordillera de la región de Antofagasta, prácticamente en la frontera con Argentina. Ligeramente al sur de Calama en el mapa, pero hacia la cordillera, hacia el interior. 5 grados 3 décimas, tuvo alguna réplica que se sintió, por ejemplo, en Socaire, que queda por ahí también en el sector, ¿eh? En el mapa está todo más o menos cerca, pero fue de 3 grados 2 décimas, bastante más leve, y a los 15 minutos después de ese temblor fuerte, que en Calama se habrá sentido, pero con una menor intensidad necesariamente. No arroja más novedades sismología. Los otros son temblores que advierten solamente los instrumentos, aparte de este de 5 grados 3 décimas allá en la frontera entre Chile y Argentina, a la altura de Calama. Y Roberta Flack nos acompaña en la música. Cante usted.

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1: 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La diputada Lorena Pizarro y su jefa de gabinete sufren encerrona en Macul. Hay detenidos. El detalle es la información principal de ADN.cl. Aíslan a dos chilenos que subieron al crucero que sufre brote de antivirus en el Atlántico. ¿Quiénes son? ¿Qué pasa con ellos? ADN.cl. Coquimbo Unido vuelve a dar cuenta de Universitario. Ganó Coquimbo en Copa Libertadores. Detalles en ADN.cl. Le decíamos a propósito de las efemérides que el 8 de mayo es cuando asume el nuevo presidente en Costa Rica. No es la excepción en este 8 de mayo del 2026, tanto así que el presidente Kast está en Costa Rica para la toma de mando de la presidenta electa Laura Fernández. Y desde allá emitió declaraciones el presidente Kast que están incluidas en ADN.cl cuando saluda a la presidenta electa. Los partidos políticos mejor y peor evaluados por los chilenos en este año, según CADEM. Está ahí el detalle en ADN.cl. Ahí está, otra se pasó. ¿Usted sabe quién es Luis Enrique? El entrenador del Paris Saint-Germain, exfutbolista español, jugó en el Barcelona. Actualmente dirige al Paris Saint-Germain, equipo que va a jugar la final de la Champions. Pero Luis Enrique trasciende eso y es un personaje ya del fútbol europeo y también del fútbol mundial. El que nosotros acá tenemos bastante información, tanto por nuestro enviado especial, el Keno Salinas, nuestro corresponsal permanente, como por las declaraciones que llegan de él, que son bastante singulares, donde provoca una interacción. Bueno, Kramer ha imitado a Luis Enrique, es un video que a lo mejor usted ya lo vio, que trascendió ayer jueves, pero es una cosa impresionante. Véalo, por favor. Primero vea algún video de Luis Enrique, si no lo ha visto. Y después vea lo que hace Kramer, que es una cosa, pero no tiene límite. Lo que exigimos todos es saber de la reacción de Luis Enrique cuando lo vea. Porque no cabe ningún... Allá en España, ¿qué horas serán? En Francia, 10 para las 7. En un ratito más, Luis Enrique lo va a ver. Porque le va a llegar a alguien, se lo va a mandar de alguna forma por WhatsApp, qué sé yo. Y es, pero imprescindible saber cómo va a reaccionar este tipo cuando vea que es él el que está hablando. Le imita los gestos, le imita todo. Seguimos rapidito. No es mucho la compañía que le ofrece ADN.cl, nuestro sitio web, los incidentes que hubo en el partido Independiente de Medellín con el Flamengo. Le va a caer una... ¡Ay! La que hizo Kid Voodoo en el metro. Léalo, con video incluido en ADN.cl. Es una buena, le va a gustar. Ya, 9 minutos faltan para la 1 de la madrugada. Vincenzo Rojas ha estado en la selección musical, en la puesta al aire, la producción, eligió canciones, pero usted las advirtió, ¿eh? Filete primer corte de los años 70. En la compañía de ustedes, seguimos adelante en ADN durante toda esta madrugada. Páselo bien.
2: El grupo ABBA desde Suecia nos canta.

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2: Sin duda.
3: Sin duda. Buenos días.
2: Buenos días.
3: Buenos días. Yo creo. No vamos a partir. Yo partiría de inmediato, Aldo, con las presentaciones hoy día, porque siento que tenemos aquí a Danilo Herrera con un montón de información de lo que ha pasado en la última hora y quiero una actualización, porque él es nuestro. No sé si corresponsal es la palabra, pero es como
4: corresponsal
3: nuestro.
4: Allá.
3: Es que tenemos corresponsal allá. Yo siento que tú eres como.
4: El diputado en la noticia. Ah,
3: qué bien presentado. Eso. El parlamentario.
4: No, es que diputado significa representante.
3: Me encanta.
4: Entonces, me gusta.
3: El diputado
4: en
3: la noticia. El diputado de la noticia. Marcelo Meyer se ríe.
5: Hola.
6: Danilo Herrera, especialista en trabajo legislativo, que ha seguido al. Yo diría con extrema vocación el trámite del proyecto estrella de este gobierno. ¿Cómo estás,
4: sí,
6: Danilo?
4: Demasiado.
3: Demasiada vocación. No vamos a hablar de eso hoy día.
4: Ah, mira, Meya me está jugando.
5: Sí. No,
6: yo creo que el único
4: todavía no sabe.
5: No
4: que
5: te había visto con nuevo look.
4: No, sí lo habías visto. Lo que pasa es que al comienzo no se le notaba.
7: No,
4: mucho.
7: Si no me había visto, no me veía.
6: Marcelo Meya es académico de la Universidad de Santiago, columnista, escritor y analista. ¿Cómo estás, Marcelo?
3: Hola. Oye, se la dijo de memoria, ojo.
5: Muy bien.
3: Y a ver, y dale con Rodrigo Sandoval.
6: Rodrigo Sandoval es nuestro.
4: Ahí quedó.
8: Atornillado. Me quedé a dormir en la radio.
6: Dale. Nuestro caballito de batalla en nuestra carta ganadora y nos complace tenerlo hoy día porque es un día de mucho análisis.
4: Yo no sé si. Yo no sabía que se podía venir dos días seguidos a este programa.
6: Sí, se puede.
4: Voy a pedir ese
3: privilegio. Hay quienes tienen ese privilegio.
4: Que no lo piden. Ese es el primer requisito para que te invitan dos días seguidos.
3: De hecho, sí.
4: Como yo le digo a mi hija, me lo pides, me demoro 10 minutos más.
3: Oh, bueno, de hecho, eso sí, es efectivo. Ahora, Rodrigo Sandoval es abogado, experto en derecho migrante y fue director de la Oficina de Migraciones en el gobierno, en el segundo gobierno de Michelle.
4: Y duermo cerca.
3: Y vive cerca.
6: Vamos a tener que cambiar las presentaciones porque no, ya me desacomodo. Voy a seguir presentando a la gente por lo que hizo. Ex. Yo sacaría los sex.
4: Ah. Es que. Tú no sabes la ventaja de ser el ex yerno en una familia.
6: Pero para enfatizar lo que están haciendo ahora, digamos, es decir, los trabajos actuales.
3: ¿Eh? Ya, Rodrigo, tarea para la casa.
4: Talabartero, mueblista, consultor.
3: Y buen amigo.
6: Danilo Herrera, por no al día, porque el partido de la gente se bajó del megaproyecto del gobierno, porque ayer, como dijo, anteayer, como dijo un parlamentario de cuyo nombre no recuerdo, el Consejo Fiscal Autónomo le tiró la cadena al proyecto.
4: Bianchi fue ese.
6: Gracias. Porque en definitiva, aparentemente el gran esfuerzo del gobierno José Antonio Kast está en riesgo, por ponerle un calificativo.
4: A ver, el gobierno y el PDG nos comunicaron hace un par de semanas que tenían un acuerdo para devolver el IVA de los medicamentos y los pañales. No sabíamos cuántos medicamentos, si había máximo, era el 60% de la población, pero no sabíamos cómo se iba a hacer, bolsillo electrónico, dijeron algunos. Y ayer el gobierno les presentó en una reunión privada el preproyecto, un borrador del proyecto, donde aparecía un bono y no una devolución del IVA. Y eso ideológicamente, eso, aunque fuera la misma plata, aunque obviamente era menos plata, pero aunque fuera la misma plata, es un problema ideológico, yo creo, porque el PDG está por sacarle el IVA a muchas cosas y tener IVA diferenciado en muchos productos, entre ellos medicamentos y pañales. Y con esto se baja el acuerdo y por ende el gobierno no tiene los votos del PDG hasta el momento, no tiene los votos del PDG para votar favorablemente la mega reforma la próxima semana en la sala, que es lo que importa, porque hoy día se vota en la comisión y el oficialismo tiene muchísimos votos, una mayoría aplastante y no corre en peligro eso. Lo que sí podría correr peligro es la votación particular en la sala que va a pasar la semana del 18 de mayo. Eso.
6: Porque se va a votar en particular, a la larga se va a votar en particular, ¿no?
4: O sea, se vota en general, hoy día se vota en general en la comisión.
6: En la comisión.
4: Se abre proceso de plazo de indicaciones hasta el lunes a medianoche y el martes y miércoles se vota en particular en la comisión. E igual va a salir, igual va a ser aprobado ahí en particular y después una semana más llega a la sala. Y entre medio va a medio ambiente y a la comisión de trabajo para los artículos que le competen a esas comisiones. Y ahí corre riesgo, yo creo, en particular, algunos de los temas que han sido cuestionados por todo el mundo, no solo por el PDG.
6: Contribuciones y lo que se denomina...
4: Contribuciones, el bono por el trabajador, que sale muy caro y parece que no funciona. Matei habló que era inútil. Ese bono, las contribuciones también, hablo peste de las contribuciones y así suma y sigue todas las medidas, son más de 40 medidas, todas han tenido críticas y sobre todo la crítica más importante es la de el CFA, el Consejo Fiscal Autónomo.
6: Sí, y eso indica, Marcelo, que el esfuerzo fundamental del gobierno de José Antonio Kast, que era impulsar este proyecto, les va a demandar, en la mirada más optimista, les va a demandar un esfuerzo mucho mayor del que pretendían, ¿no?
9: Sí, yo creo que tiene costos políticos que son crecientes, porque evidentemente después de lo que dijo el Fondo Monetario Internacional y el Consejo Fiscal Autónomo, claramente empieza a navegar sobre todo la discusión en particular de primer y segundo trámite constitucional en la Cámara y en el Senado, empieza a navegar con viento en contra. Por lo que se ha dicho acá, los aspectos que son más cuestionables, pero el mar de fondo de esto es que establece una carga fiscal negativa hasta el 2031. Y eso no se va a poder, tal como está el proyecto actualmente, no se puede obviar. Porque si el discurso es que estamos dirigiendo la decisión al gobierno para una convergencia lo más rápido posible que nos lleve a la estabilización financiera del Estado, esta gran política o esta mega reforma va en una dirección opuesta. Entonces, yo creo que yo soy de los que cree que va a ser aprobado en general. Que finalmente, hoy día tiene a las 11 de la mañana para irse una reunión con el ministro de Hacienda, y yo la verdad que creo que los votos los va a conseguir para la votación en general, pero creo que en la discusión en particular esto va a ser más más parecido a una piñata en donde cada uno tira para su lado y se va rompiendo los aspectos particulares que constituyen el sello de esta reforma y vamos a ver qué es lo que va a quedar. Entonces, distinguiría lo que es que obviamente el gobierno le va a sacar partido a la aprobación en general, pero realmente lo importante es qué queda de esta reforma después de la discusión en particular, particularmente en la Cámara de Diputados.
6: Rodrigo, el Partido de la Gente además da con esto una señal, es decir, en el afán de negociar hasta las últimas consecuencias, lo que considera sus votos tan necesario. Es un partido cizagante, digamos.
8: Claro, lo que pasa es que los incentivos, y generalmente...
6: Por decirlo suave.
8: Claro, nosotros este tipo de debate siempre lo hemos resuelto a nivel en nuestro país con la idea de crecimiento global, de movilidad razonable, de institucionalidad previsible. Y parece que los tiempos políticos hoy día no premian ese tipo de ejes en términos de las discusiones. Y quien entendió muy rápido eso fue precisamente actores como el Partido de la Gente. Que lo que hacen con esto, y yo creo que también lo está entendiendo la oposición, es que aquí hay una competencia. El gobierno quiere sacar rápido esto, y la oposición, incluyendo al Partido de la Gente también en ese prurito, lo que buscan hacer es interrumpir el ritmo normativo, ¿ya? Como que quiere pararlo. Por dos razones. Una, en el caso de la oposición, porque quieren poner palos en el camino, digamos, es natural. Pero también porque hay que pensar que a los congresistas les gusta también ser escuchados, les gusta aparecer. Entonces aquí no se trata, lo que vamos a tener es un congreso que va a decir, oye, yo también quiero salir en la tele con esto, yo también quiero aportar cosas, y ahí viene mucho lo que dice Marcelo con toda razón. Aquí lo que nos vamos a encontrar es con un festival de indicaciones de distinta envergadura, de distinta pertinencia.
4: El Partido Socialista prometió 1000 indicaciones.
8: Claro, entonces ahí uno se podrá preguntar si está porque quieres poner palo en el camino o porque de verdad quieres protagonismo, porque de verdad te interesa cómo aportar. El tema está en que el gobierno está cayendo en un pantano en donde ha anunciado cosas que por el solo anuncio atrasan procesos que quiere aprobar. Pensemos en el IVA de la construcción. Es decir, el gobierno anunció, y bueno, y viene en el proyecto, una baja en el IVA de la construcción. Y aun cuando ha hablado de que puede ser retroactivo, aún así es un hecho que la gente dejó de comprar esperando eso. Eso que venía a favorecer al sector de la construcción ha terminado siendo un perjuicio, como también pasó con el CAE en el gobierno anterior. Entonces, lo que quiero decir con esto es que hay un problema ya más que el mérito de lo que se está discutiendo. Yo creo que hay un debate respecto al tiempo, al tempo que están imprimiendo los distintos actores según sus distintos intereses.
4: Sobre los tiempos, el punto es que, a ver, la oposición está acusando de que esto se está legislando muy rápido. Ayer yo me quedé mirando la comisión, estuve en Valparaíso gran parte del día y llegué a Santiago y seguían discutiendo. Terminaba como a las 11 de la noche, donde se escuchaba muchísimo economistas, donde ya sabíamos, los que estamos más o menos en el medio, sabíamos exactamente lo que iban a decir los economistas, ninguno nos sorprendió, todos ya habían dado públicamente su posición, entonces está bien. Pero lo que sí creo que es un problema, porque la oposición dice, oye, me están apurando esto, deberíamos tener más tiempo, yo estoy de acuerdo con eso. Pero creo que lo peor aún es que el ministro ayer sacó un video, porque no se fue a dar una vuelta a la comisión, sacó un video y dijo, oye, nos vamos a hacer cargo de las observaciones del Consejo Fiscal Autónomo. Uh-huh. Y como las observaciones del Consejo Fiscal Autónomo son tan rotundas y tantas, y en tantos sentidos del proyecto, que si tú te haces cargo de los comentarios del Consejo Fiscal Autónomo, esto se transforma en un nuevo proyecto. Claro. Un nuevo proyecto que vamos a conocer recién el martes de la mañana, para ser votado en particular el miércoles. Entonces, claro, ahí yo, en este momento, le compro a la oposición, porque si es que el gobierno se hace cargo de todos los comentarios que se han hecho en la Comisión de Hacienda, no solo del Consejo Fiscal Autónomo, sino que de otros economistas y expertos, va a ser un nuevo proyecto, y esto sería muy problemático, conocer un proyecto un martes y votarlo un miércoles.
3: Marcelo Mella.
9: En el mismo sentido, Danilo, si el ministro de Hacienda sigue fielmente la indicación del Consejo Fiscal Autónomo, no tiene espacio para negociar con el PDG, porque el descuento del IVA, los pañales y los medicamentos está costeado en un rango que va de los 900 a los 1.200 millones. Esto a 5 años te prolonga aún más el momento en el cual no va a ser este proyecto deficitario.
4: Sí, igual, entonces, esto es mucho peor porque esas medidas...
9: Pasamos al 2031, pasamos.
4: Esas medidas no están ni siquiera computadas en el informe financiero de la mega reforma.
9: Claro.
4: Como que no existieran, porque pese a que hay un compromiso político, no existen. También hay un compromiso político de mantener el 12,5 a las pymes, y tampoco eso está computado en el informe financiero. No, sí, el informe financiero es un desastre.
8: Lo que pasa es que el informe precisamente le pega... El informe cuestiona justamente lo que el gobierno ha presentado como el mérito de su reforma, porque dice, no vas a ahorrar más, no vas a crecer como piensas que vas a crecer, finalmente los costos son mayores que los beneficios. Entonces, si yo pongo algo que los costos son mayores que los beneficios, finalmente lo que estoy haciendo es un cambio que tiene una inspiración ideológica. Entonces, finalmente el informe...
3: Allá de lo técnico, claro.
8: Claro, te desnuda en términos de cuál es el único... La única motivación que justifica este ímpetu del gobierno por sacar adelante ese proyecto, más allá del valor propio que tiene el sacar un proyecto que el mismo gobierno ha dicho que es importante y en términos comunicacionales puede ser leído como un triunfo. Uh-huh. El problema es, y yo me hago la pregunta, supongamos que le va bien al gobierno

0: tema es, y yo me hago la pregunta, supongamos que le va bien al gobierno y se aprueba todo tal cual como el gobierno lo presenta. ¿Esto de verdad resuelve lo que necesita el gobierno que se resuelva para demostrar que el país avanza como ellos ofrecieron?
1: No, la oferta de crecimiento es un salto de fe y además a muy, muy largo plazo.
0: Y con dudosa efectividad. Entonces, ese es el problema, que el gobierno no puede ganar en esto.
1: Además, por ejemplo, una de las banderas de lucha es el empleo de este gobierno, como creamos más empleo.
0: Y ya dijeron que no.
1: Y la medida que más le golpea el empleo, o sea, que más golpea la cesantía en este país, es una medida que a nadie le he escuchado una buena palabra de ella. De hecho, Matei dijo que era inútil y caro. Yo estoy de acuerdo con Evelyn Matei. Mira, ¿quién lo diría? Entonces, es rarísimo que, por ejemplo, en esa medida estén todos en desacuerdo. Y los únicos que lo han defendido públicamente, la medida en particular, parte de la industria, una parte muy pequeña de la industria, y el ministro de Trabajo y el ministro de Hacienda. Nadie más. Y así con muchas medidas podemos hacer, yo no les voy a dar la lata, pero cada una de las medidas tiene... comentarios de personas que saben de esto, que están muy en contra. Y el problema es que tú vas a, durante 6 gobiernos, va a dejar esto escrito en piedra, y además con un déficit fiscal aún mayor que el que tenemos hoy día. Porque el salto de fe de que bajarle los impuestos a los más ricos, a las grandes empresas de este país, en algún momento del futuro van a traer inversión y eso va a crecer y con el chorreo nos vamos a beneficiar todos. Esa figura literaria que se inventó el gobierno para este proyecto no tiene ninguna base para creer esa fantasía.
2: Para ser justo, yo creo que estamos también pagando la farra de algo que se ha normalizado en Chile y que no pasa en muchas partes del mundo, y que es que los candidatos y los gobiernos prometen metas de crecimiento. Es algo muy raro, porque...
1: ¿Este gobierno prometió un 4%?
2: Claro, un 4%.
1: Es imposible.
2: En cada campaña tú escuchas a los candidatos que proponen meta de crecimiento.
1: También propuso expulsar a extranjeros y lleva 40 nomás.
2: Pero lo que te quiero decir es que en pocos países o en ninguno de los países desarrollados que yo puedo conocer pasa eso, porque no es responsable, no depende de los gobiernos, depende del sector privado. Y este país que ha aumentado en educación, que casi todo el país tiene educación terciaria, universitaria, vota por esto, por la meta de crecimiento del 4%, que la mantiene este proyecto de ley. Si tú lees el mensaje, ahí está la meta del 4% como justificación de todo el contenido del proyecto. Entonces encuentro que hay algo que le pasa al país también, que hace que sea posible poner el mensaje de esta reforma como justificación, el crecimiento del 4% y del déficit cero. Y yo creo que ambas cosas son irreales en el contexto.
0: El problema es que siempre lo fueron. Eso es lo que me pasa. Quizás lo podemos conversar a propósito del tema de la plata en investigación. Pero claro, ¿cómo un país se compra cosas que evidentemente son mentiras? Yo me dedico a los temas migratorios y yo llevo desde toda la campaña del año pasado hablando respecto de que las cosas que se ofrecían en materia migratoria de uno y otro lado no eran viables. Y resulta que, bueno, bien por mí, porque ahora me están invitando a los mismos programas para decir por qué no se ha cumplido eso. Está súper bien para uno, pero está súper mal para el país, ¿cachai? Claro, pero es que...
3: No es que tú quieras decir se los dije, pero lo estás teniendo que hacer.
1: Pero no tengo otra opción.
0: Esto parece muy contraintuitivo con respecto al ego, pero de verdad hay cosas en las cuales uno no quiere tener razón, y porque uno se da cuenta que los países se degradan cuando van en un curso equivocado al que se les advirtió, y no solamente yo, sino que todos los expertos, no solamente en mi área, sino que en muchas áreas han venido sosteniendo hace tiempo que el debate político se está dando en discusiones y en ejes que no son los pertinentes para resolver los temas que se están discutiendo. Entonces, el tema es cómo la ciudadanía no logra hacer detectar esta gap entre lo que se le dice y lo que de verdad puede ser, incluso desde el sentido común, como para darse cuenta que está siendo engañada.
3: Ahora, también en la campaña tuvimos la sensación, por así decirlo, del voto, por así decirlo, en contra, o el voto anticomunista también.

0: Entonces, claro, esta sensación del gobierno ganó por mayoría, tuvo una amplia mayoría, pero en realidad la ciudadanía hoy en día está cuestionando al gobierno por lo mediático que ha sido las decisiones que se han tomado, pero por otra parte tenemos también una sensación de como, bueno, lo otro, comillas, tampoco era mejor.
1: Es que pero es que la idea...
0: Es lo que uno ve, digamos, lo que uno escucha.
1: La idea de que el gobierno de Kast ganó con una gran mayoría es falso, claro. Porque son votos prestados y es el mismo error que cometió el expresidente Gabriel Boric, de creer que con votos prestados ganó una elección y con eso pues se puede dar el lujo de presentar las propuestas absurdas que le corresponden, porque oye, por esto votaron los chilenos. Muchos parlamentarios de ayer de derecha decían, pero si esto es lo que votó la ciudadanía, ya no sé si usted puede probar eso.
0: La ciudadanía votó por eso o votó por no otra cosa.
2: Es que en el mismo sentido
3: programático,
2: ¿no? Claro. Es que lo mismo también hay que entenderlo respecto de por qué lo hablábamos hace no tanto tiempo aquí.
1: ¿Ayer? ¿Dónde estuviste invitado?
2: Sí, pero es que a Galta no le gusta que diga eso. Entonces, pero fíjate que yo lo que creo es que una de las cosas que todavía sostienen al gobierno es que queda todavía cierta animosidad respecto a los actores del gobierno anterior. Y mientras la oposición siga haciendo sus vocerías en base a gente identificable directamente al gobierno anterior, va a seguir regalando un poquito todavía el espacio que tiene. Yo por eso hablaba ayer de los alcaldes, es decir, porque tiene razón Danilo, votó por este gobierno, por las ideas de este gobierno, cerca de un 25-26%, que es la votación de primera vuelta. Pero votó en contra del gobierno anterior el 60 y tanto, que son los que hicieron que este gobierno sea viable. Entonces todavía existe un condicionamiento social respecto de no reconocer legitimidad en aquellos que hoy día son oposición al gobierno, que hoy día no ofrece la respuesta, no da la respuesta que prometió.
4: ¿Vamos a conversar de política en el segundo bloque?
0: No.
4: Sí.
1: ¿Qué pasó?
4: Pero solo quería...
1: ahora. ¿Sí? ¿En qué estábamos?
4: No, en términos del respaldo a los ministros, en términos del desgaste del presidente.
2: Politiquería, como decía mi general.
4: Ahora estamos hablando básicamente de economía. Pero en ese mismo sentido, que el gobierno no le traspase el costo del alza de los combustibles en esta semana a la ciudadanía, es también un cambio trascendente y súper importante.
2: Sí.
4: Las bencinas tendrían que haber subido 71 pesos hoy día.
0: Sí, y por otra parte, las declaraciones del presidente en el mundo científico, digamos, y académico están muy molestos por las declaraciones del presidente con respecto al trabajo que dan o no las investigaciones y los fondos.
4: Tenemos académico acá, así que también.
2: Vamos a poder hablar de los amigos académicos que también tienen parte en esto.
4: Pero solo quería considerar que.
1: Pero te vayas a llevar.
2: Sí, hoy día me los llevo todos encima.
4: Que regular en ese sentido, que regular en la base del MEPCO es también una medida súper trascendente.
0: Todo eso a la vuelta de nuestra pausa aquí en País ADN.
4: 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Quiero el reconocimiento por ponerle paño frío al terrorismo meteorológico ayer.
0: Sí, te viste muy calmado. Te felicito. 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
4: ¿Qué les gusta bailar a ustedes? Porque no es lo mismo bailar un lento, como decía Sergio Dalma, que una salsa.
0: La acabamos de leer.
4: ¿Leíste esa, la del baile?
2: Es que nos gusta mucho bailar.
4: ¿Pero por qué estáis leyendo desordenadamente, Pilar?
0: No estoy leyendo desordenadamente. Es la que viene después. Es la que viene después, Aldo. Ya, yo sigo. 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
4: ¿Sabes por qué desordena la pauta comercial, Pia? 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
4: Nos falta de Fontana, ¿no?
0: Muy bien.
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0: Estamos hoy día haciendo País ADN con Danilo Herrera, Marcelo Meyer y Rodrigo Sandoval.
2: En este agitado día, ¿eh? Parece este que todos tuvimos una mañana intensa hoy.
1: Todo va a estar bien. Una persona, porque hablas de todo, ¿no?
2: No, yo hoy día tuve un mal despertar.
4: El fondo del tema es que se realizó un operativo en Temucuicui. Lo que llamó la atención. Es que el Ministerio de Seguridad pusiera un mensaje en Twitter diciendo Wichipirichi, nosotros entramos y ustedes no.
0: No decía eso.
1: ¿Qué decía, Piedad?
0: ¿Quieres que lo diga así como más sí. parafrasearlo mejor? No, parafrasearlo.
1: No, léelo, si no dice nada.
2: Antes que lo borren.
0: Ya no, lo borraron. Que entraron, básicamente que entraron a Temucuicui, a diferencia del gobierno pasado, salieron con 5 detenidos en vez de con balazo.
2: Claro. Muy elegante, Trinidad. Te felicito.
1: Esa fue
3: pero
1: la...
3: Pero además la fiscalía, ¿qué tiene que ver el gobierno? Pero
2: habla de un tuit del ministerio,
3: sí,
2: ¿no?
3: Sí, no, sí. Pero...
1: los 5 detenidos, sí, ¿qué no, tiene que ver el ministerio?
2: No, pero está claro que...
3: Tiene que ver la ministra.
2: Porque la ministra en el estado en el estado que se encuentra hoy día en sus relaciones públicas, tú podís sacar una foto, es decir, no sé, pasa una linda paloma por arriba del centro de justicia y va a aparecer ella atrás tratando de aparecer en la foto, porque de verdad...
3: fue del ministerio.
2: El nivel de desesperación por aparecer hoy día es casi equivalente al nivel de improvisación del plan de seguridad.
0: Yo pensé que era de inteligencia artificial en un minuto, que era falso ese tuit, que me llamó muchísimo la atención el tono.
4: ¿Como la foto de Meloni?
0: Como la foto.
1: Bueno, lo que pasó es que, el ministerio ya dio una declaración al respecto, sí. Dijo que estaba que una persona que tenía acceso a la cuenta oficial, pensaba que estaba tuiteando desde su propia cuenta.
4: Hoy día mi diario de cabecera...
1: No, pero déjame... Pero,
4: bajo el nivel. ¿Cómo? Ya, yo pensé que habéis puesto
1: un
4: punto final.
1: No,
4: ya,
1: porque dale. Lo que pasa... Eso pasa cuando las personas que tienen acceso a las redes sociales oficiales, porque se tienen que tomar el trabajo en serio, este es un trabajo de Estado, es distinto a tener las granjas de bots y de troll que tenían en la campaña del Partido Republicano. Están acostumbrados a manejar un ecosistema de odio en redes sociales y se llevaron a esas mismas personas que hacían eso en campaña, se las llevaron a trabajar al gobierno y por eso ocurren estos problemas. Y el diputado Leiva, a quien saludo, ya mandó a Contraloría este tema. Contraloría ya había retado al gobierno por el estado en quiebra. Lo vuelve a hacer, vuelve a cometer el error. Yo a la tercera voy a asumir de que esto no es un error y que alguna estrategia loca que se le ocurrió en el segundo piso.
4: A propósito del segundo piso, Marcelo, hay gente que ya ha comenzado a cuestionar el modus operandi del gobierno, que tiene que salir el presidente a respaldar a los ministros, por ejemplo, y algo que pocas veces se ve y en tan poco tiempo de instalación, digamos.
3: Sí, claramente hay un problema. Mira, yo creo que hay un problema de liderazgo del presidente Kast. Se ha hablado mucho de que representa un liderazgo portaliano. Yo no encuentro ningún sentido a eso, porque la estructura personalidad de Kast dista mucho de la figura de un presidente enérgico, fuerte, que conduce el gobierno, que es jefe de gobierno. Y él aparece más bien en una actitud de segundo plano, incluso en los puntos de prensa. Es muy raro ver ministro haciendo la vocería y él atrás de un ministro. Lo que proyecta el presidente Kast es que no conduce. Luego, la configuración, lo que se ha llamado el diseño del gabinete, con una amplia mayoría independiente, le da muy poca posibilidad, y muchos que hacen su primera... pasada por lo público, le da un margen de riesgo altísimo a la gestión del gabinete. Entonces yo creo que tiene, entre otros muchos problemas, tiene estos dos, que se espera de él un posicionamiento como jefe de gobierno y no sé si él pueda encarnar realmente la jefatura de gobierno con el diseño que tiene, es decir, un gabinete independiente donde los incentivos a los partidos no corre porque hay gente que no pertenece a partido, y entonces uno se pregunta cómo Kast va a ordenar esta jaula que tiene aquí de gente independiente que obedece básicamente a sus intereses particulares. Entonces,
1: bueno, ¿intereses particulares de cada persona o de José Antonio Kast?
3: No, particulares de cada persona. Ahí está Poduje, luego la ministra de Seguridad, luego el caso ya que da para telenovela de la ministra Sadini, que ya llega a no sé qué, digamos.
4: Todo independiente, Marcelo Rodrigo, independiente que no tiene partido que los defienda, básicamente.
3: Pero es que los independientes de este gabinete tienen que ver con lo que decía Danilo. Vienen de una corta experiencia con lo público y de un...
1: O nula.
3: Y de un ecosistema de comunicación de odio, de mensaje de odio y mucha mentira. Mucho
1: saludo Sin Filtro desde aquí.
3: Exactamente. La escuela es Sin Filtro. Entonces, creo que la reecualización de los ministros que tienen esa trayectoria es muy compleja en tan poco tiempo. Y eso lo va a pagar no los ministros, sino el presidente Kast.
4: Rodrigo Sandoval.
2: Sí, a mí lo que me pasa es que siento que todavía el gobierno o los actores del gobierno, y por las motivaciones pequeñas que podemos adivinar, todavía mantiene cierta capacidad de conectar con alguna inquietud que socialmente hoy día todavía es válida, que puede tener que ver con la urgencia del deterioro en la que ciertas personas desarrollan su vida y por lo tanto ellos logran conectar con aquella persona en la que se le llovía la casa, en el caso de Poduje, o aquellas urgencias de orden económico, que es el relato con el que pretenden vender el proyecto económico. Y yo creo que lo que falta es, del otro lado, alguien que legitime esas preguntas. Lo que digo de otra forma, la gran robustez que yo creo que tiene el crecimiento de la derecha en las últimas décadas tiene que ver con que ciertas preguntas que son legítimas que la sociedad se tiene que hacer, el mundo de lo que llamamos progresismo de izquierda las ha criminalizado y ha permitido que sea la derecha la única que da respuesta a preguntas que son legítimas. Y esto lo vemos en materia de todas las diversidades, de migración, en fin. Entonces, el tema es, todavía vende. El problema es qué va a pasar cuando ya la gente se agote y se dé cuenta que tampoco, que esas respuestas no son las válidas más allá de la empatía con las preguntas. Y no veo capacidad para que este gobierno se sostenga en eso. A mí mi preocupación tiene más que ver con que a un gobierno le vaya bien o mal políticamente. Yo creo que este gobierno va a ser un gobierno que va a degradar la fibra muscular del Estado y de la institucionalidad, una vez que se derrumbe lo poco que le queda para poder sostener esos relatos que hoy día mantiene, porque esta cuestión no puede ser todo el rato, no. El cuento del gobierno anterior y la mala con el gobierno anterior y los eslóganes no te duran más de un año. Entonces, en algún momento van a tener que dar respuesta. Yo no sé cuándo viene el juicio de Monsalve. Me imagino que a eso le darán como caja un buen tiempo, digamos. Y así se van a seguir colgando, pero en algún momento eso va a acabar y la gente va a necesitar respuestas concretas. Y lo cierto es que la gente está peor que hace unos meses atrás.
1: Pero a la vocera, yo no sé si se acuerdan, pero a la vocera Ena von Baer le sirvió esto de la culpa lo tiene el gobierno anterior. Igual hicieron más o menos ese gobierno. En base a eso, y igual funcionó en parte, ¿no?
2: Pero con ciertos...
1: Yo no estoy diciendo que sea un buen camino, solo estoy diciendo que podría funcionar y seguir funcionando.
2: Digamos que la fibra, el músculo institucional, era distinto en esa fecha que lo que es hoy día.
3: Y la disposición de Piñera al diálogo, los partidos, claro, también es distinto.
2: Claro.
1: Sí, verdad.
3: Yo creo que el presidente Kast, producto de su condición de gremialista... tiene una incapacidad, lo digo responsablemente, de construir apoyos transversales que me atrevo a decir que durante este año va a ser un factor realmente crítico más allá de la mega reforma, porque ha contribuido a polarizar en este mes y medio, dos meses que lleva, y esto no va a pasar así nomás en el Congreso. O sea, se va a encontrar con un Congreso alienado y con un nivel de sospecha frente a cualquier propuesta, aunque sea una propuesta razonable.
1: Bueno, lo increíble, por ejemplo, en este tema, ya que la oposición está dejando bastante que desear, acaba de tuitear Evelyn Matthei. Dice, Si eliminamos, esto es una respuesta a Johannes Kaiser. Querido Johannes, si eliminamos las contribuciones sobre una de las propuestas de la mega reforma, solo estamos dando el alivio a los que más tienen, en desmedro a los que menos tienen. Te planteo algunas preguntas. ¿Quién paga los camiones de basura de las comunas pobres? ¿Quién pone las luminarias para que la gente se sienta segura caminando? ¿Quién financia las patrullas de seguridad? Eso dijo Evelyn Matthei. Y el problema es que esta mega reforma...
3: Tú también eres muy simpático, le agrega.
1: Sí, le agregó. No lo quise decir.
2: Al menos no se lo dijo en alemán.
1: Ay, podría haber sido mucho
0: Ay,
1: más
0: no, no.
1: Podría haber sido
0: no,
1: mucho
0: no,
1: más entretenido.
0: No.
1: Bueno, pero el punto de fondo es que yo soy muy crítico de la oposición, pero... lo que podemos decir es que esta mega reforma está tan mal hecha que no necesita oposición para que sea destruida. Exacto. En los hechos.
4: Pero los votos sí, ¿no?
1: Es que... No, los votos en general los va a tener, pero porque se consiguió los votos de Camaño, de Mulet y de Alinco, se los adelanto. El 18 de mayo se vota esto, 18, 19, 20, y va a tener los votos en general, pero yo supongo que Mulet, Alinco y Camaño no van a votar las barbaridades que están en esta mega reforma como las contribuciones, por ejemplo. Entonces, puede terminar un cascarón vacío si es que no se consiguen más votos y si no llega a un acuerdo. Si esto comenzó muy mal porque no hubo un debate prelegislativo con todas las fuerzas o con las fuerzas que tú quieras. No se sentaron ni siquiera con la Democracia Cristiana ni con el PDG. No se sentaron ni siquiera con sus partidos, con los partidos propios. O sea, la guerra civil que hay RN con este gobierno y sobre todo con el segundo piso y la UDI también. No es gratis, es porque no los están tomando en cuenta y creen que sus votos están contados. Y Johannes Kaiser...
3: De Esquella.
1: Esquella, imagínate. Esquella le está reclamando a este gobierno. ¿Quién más puede ser más oficialista que Esquella, el presidente del Partido Republicano?
2: Es que ayer yo escuchaba a alguien que daba una opinión sobre esas disputas internas y creo que es bastante lúcido, que me decía que hay dos almas dentro del gobierno del mundo ya republicano. Están los que asesoran técnicamente al presidente o políticamente, y están aquellos que hicieron crecer al Partido Republicano y lo transformaron en un instrumento viable para llegar al poder. Entonces, el tema es, ¿qué es lo que dice Esquella? Oye, para la tontera, po. Yo acompañé a Kass cuando se fue a la calle, cuando se fue a regiones. Llevo años buscando robustecer electoralmente y transformarnos en una alternativa que finalmente llega al poder. Y ustedes no han movido un solo voto.
1: Y
2: están quemando todo el capital político que hemos construido en todos estos años. Yo esa conversación la adivino y no creo andar muy perdido respecto del tono. Entonces, eso también se va a empezar a notar. Y insisto, cuando los parlamentarios, no sé si se acuerdan, pero lo hablábamos nosotros respecto del primer mes, cuando por primera vez los parlamentarios fueron a sus distritos y dijimos, vamos a ver cuál es el impacto de los parlamentarios ahora cuando en su primera semana distrital en el cargo vuelvan con el ánimo que traen. Efectivamente cambió mucho el tono. ¿Por qué? Porque empiezan a percibir que también ellos en el territorio empiezan a arriesgar su capital político apoyando o siendo identificados con un gobierno que no está siendo capaz de dar el ancho, que no está dando el ancho. Entonces, ese tipo de cuestiones se van a ir haciendo más agudas en la medida que avance, porque también viene lo que tú decías en el primer bloque con respecto a los proyectos individuales.
3: Sí.
2: Porque Boduje no está pensando en la renovación del poder de este gobierno, pero Boduje va a pegarse seguramente un salto electoral y está capitalizando su propio...
4: ¿Boduje 2030, decís tú?
2: No sé si Boduje 2030 o por lo menos Boduje senador en alguna de las regiones de la reconstrucción.
1: Pues, o
0: alcalde.
1: No va a ir porque no sé quién.
0: Sé
1: qué partido tiene buena opinión de él. Partido oficialista tiene buena opinión de él. Yo tengo una anécdota sobre esto. En Bachelet 2, un tecnócrata al que quiero mucho, ingeniero de la Chile, me dijo, estaba partiendo Bachelet 2, y me dijo: ahora que los partidos ganaron la elección, se tienen que quedar en el Congreso. Y nosotros nos vamos a dedicar a gobernar. Porque nosotros sabemos gobernar. Es verdad que nosotros no sabemos ganar elecciones, me decía este tecnócrata. Pero Nosotros sí sabemos gobernar, entonces a nosotros nos tienen que dar las llaves. Ustedes ganan las elecciones y nos pasan las llaves. Nosotros administramos la casa 4 años y se las devolvemos para que sigan peleando esto que llaman ustedes elecciones, que son tan sucias.
2: Me quedo clavado
1: esa conversación porque es tan absurda y lo creía de todo corazón. Y también pasa en todos los sectores políticos que tienen este sector tecnócrata que creen que a pesar de que nunca han hecho un puerta a puerta en su vida, creen que pueden gobernar y hacer política desde la oficina, desde la oficina y desde su cómodo sillón.
2: En política lo que más cuesta aprender es que no basta con tener la razón.
4: Marcelo, mal momento para la UDI en todo caso, ¿no? Con la Lavín y Flores.
3: ¿Con qué?
4: Lavín y Flores.
3: Mal momento para la UDI, pero mal momento para todos los partidos del oficialismo. Yo creo que tener un presidente gremialista que tiene prejuicios contra los partidos se responde solo a ese conflicto, ¿no? Esto no termina bien. Y yo creo que el gesto que es indispensable es que el presidente Kast reevalúe el diseño y logre constituir un gabinete de partidos. Si no lo logra hacer, o si no lo decide hacer pronto, lo que él mantiene vigente es el prejuicio que tiene contra el partido. Kast es un gremialista y hereda todos los prejuicios antipartidos de esa tradición de la Católica. Distinto el caso al proyecto de la UDI popular de Longueira, que lo ha dicho incluso el programa acá con Aldo, en la entrevista que le hicieron, que lo que falta es una bajada política, partidista, electoral, porque con este prejuicio antipartidos y con alrededor de 8 partidos en el oficialismo, hay algo que nos cierra. Y si no se resuelve ese conflicto, obviamente quien pierde es el presidente Kast. Ahora, quiero decir una palabra respecto a la oposición. Porque
1: ¿cuál?
3: Las oposiciones, pero creo que el problema es común. Hoy día no hay ninguna razón que permita suponer que la crisis del gobierno va a significar un traslado de apoyo o de confianza a la oposición o a las oposiciones. Hoy día hay que gastar mucho tiempo para explicar por qué podría ser razonable votar por las izquierdas en el mundo, no solamente en Chile.
0: Sí,
3: entonces algo. Creo que la respuesta en términos de cuál es el pacto y cuál es el proyecto de la izquierda es un proceso que se va a dar muy lentamente.
1: Pero yo vi a muchos izquierdistas, qué feo, gente de izquierda, celebrando que se viene el retorno. En Barcelona estuvieron hace 2 semanas y estaban todos muy felices porque la ultraderecha va de salida y ahora nos toca a nosotros. Todavía no escucho un proyecto político que respalde España, esa posición, pero
3: España tiene una anomalía. Esa anomalía es Pedro Sánchez.
1: Es muy buena Pedro Sánchez.
3: Que es lo más parecido a un mono porfiado. Le pegan y ahí está, firme.
2: ¿Cómo se llama su libro?
3: Es un político,
2: Manual de Sobrevivencia, algo así, ¿no?
3: Exactamente, es un político brillante. En Chile no existe un Pedro González.
2: Mira, Pedro Sánchez. Pero mira, tiene que ver eso con algo que también tiene que ver con las academias que no vamos a poder hablar. Pero,
1: ah, sí, hablemoslo de la academia.
2: Pero, démosle unos minutos. ¿Cómo el progresismo, como también yo siento que pasa con la academia en algunos casos, se ha transformado en un grupo que es ideológicamente homogéneo, pero que socialmente está muy encapsulado?
1: Y que se habla a sí mismo.
2: A eso me refiero. Entonces, claro, tienen razón y entre ellos se encuentran toda la razón y trata de discutir con uno, porque de verdad es bien agotador ver cómo no logran salir de la cápsula y no logran entender que hay muchos errores de los cuales hay que dar explicaciones y que son necesarios de asumir para que puedan tener una expectativa en lo que viene.
4: ¿Se acuerdan de esa? Perdón.
2: No, por favor.
4: Solo
2: siéntete en tu programa.
4: ¿Se acuerdan de esa célebre reunión de los académicos rodeado de libros, no?
2: Es que a eso quería llegar.
4: Ok, te leí la mente, ¿viste?
2: ¿Tú estás hablando de la que tuvo Kast con ellos?
4: La que comentó Peña, básicamente.
2: Claro, y es el otro tema que yo creo que es lo que legitima a Kast cuando habla contra esto, lo que está atrás, porque yo creo que Kast dentro de todo es bien coherente. Primero, sus soluciones siempre son individualistas. ¿Te acuerdas de este asunto de usted tiene que pintar su cerca, que lo hemos hablado un par de veces? Bueno, aquí también el tema de que te dice, usted en la seguridad, usted tiene que tomar decisiones. Va. Entonces, el que no cuente con los partidos es natural. Y respecto al resentimiento con el tema de los libros, piensa tú en lo que es una vida de Kast siendo siempre atacado por su precariedad intelectual, por su ausencia de herramientas más profundas, y es una vida que tú vas construyendo con un resentimiento respecto a un conocimiento que siempre te es ajeno y que siempre te lo cobran. Ahí es donde está hablando Cass hoy día contra invertir sobre el conocimiento y todo. Y los académicos tienen su responsabilidad también, lo vamos a hablar en otro momento.
4: Juego Marcelo Mella, escríbete un libro que dé dos pegas, que le dé pega a la gente.
1: Pero no, si el profesor Mella investigando ha dado pega a investigadores, por supuesto.
3: Claro, a muchos.
1: Pero, mal pagado, porque...
3: porque es poca la plata. Vos.
1: Porque no hay más.
3: Pero yo quiero decir que 0.4. Chile gasta en I+D... un 0.4. Y el promedio de la OCDE es un 2.7 del PIB. Promedio.
0: Y nosotros llevamos nos comparamos 20, con los países de la OCDE.
1: Llevamos 20 años intentando llegar al 1 y nunca
3: bastante
1: llegamos.
3: Bastante menos, exactamente.
2: Pero conectemos también, yo insisto, Marcelo, yo creo que hay que conectar también con que la gente necesita legitimidad cultural, legitimidad técnica, legitimidad académica, no es equivalente a legitimidad social. Y yo creo que hay un desafío que tiene la academia y que tienen las universidades respecto de hacerle sentido a la sociedad, respecto de cómo lo que sucede dentro de ellas le reditúa a ello. Y por qué es importante, porque hoy día nosotros vemos, porque hoy día nosotros vemos en Argentina que un personaje como Milei puede barrer con la universidad pública precisamente.
3: No, no barrió.
2: Digamos que se la ha hecho difícil, y lo hace porque precisamente la universidad hace mucho tiempo ha ido perdiendo cierta legitimidad respecto de la gente, y porque la gente siente...
3: pertinencia lo tomo, digamos.
2: Sí, bueno, no tenemos tiempo de la anécdota, pero yo creo que ahí hay un desafío respecto a la academia. A mí me importa que la universidad pública, que la universidad en general, la pública en particular, se cuide, pero creo que también hay que hacer mucho dentro de ellas para que eso sea posible.
1: Pero podemos tener acuerdo de que la frase de el presidente Kass es muy desafortunada, de poco tino, y no tiene, y quizá está bien para su 30%, no sé cuánto, no me acuerdo cuánto sacó en primera vuelta, pero un poquito de respeto con el desarrollo y la investigación en Chile, ¿no?
2: Temo que alguien haga una encuesta binaria sobre si usted está de acuerdo o no con lo que dijo Kass, y creo que nos deprimiría mucho.
1: Pero que sea popular no significa que esté bien,
2: de acuerdo, pero produce una consecuencia.
3: Vamos con la pena de muerte.
2: Ya, pero no me tires para el otro lado, porque evidentemente no lo digo así. Yo lo digo respecto a precisamente para que sea criminalizable esa opinión de Kass. Hay que hacer que sea criminalizable por todos y no solamente por nosotros, po.
4: Raúl Zurita ganó el premio Griffin en las últimas horas en España, ¿eh? Un premio a la poesía internacional. Un gallo que no le ha dado pega a nadie, ¿no?
3: A nadie.
1: A nadie nunca. Pero es un gran poeta. Pero se lo merece. Dilo, Aldo, se lo merece.
4: ¿Raúl Zurita?
1: Sí, increíble.
4: Pero depende cómo lo mire. ¿Se lo merece de la poesía, no se lo merece desde
1: la generación de empleo, que es como el presidente quiere calificar a todas las personas.
3: ¿Le ha dado pega? No, a nadie.
1: ¿Ustedes han dado pega?
4: Zurita, sí, cuando ¿te acuerdas cuando
1: escribió ese poema? Yo también un poquito. Mal pagado, sí, también.
4: Cuando Zurita escribió ese poema en la cordillera.
1: La piedad no ha dado pega.
4: ¿Le dio pega a la gente que movía las piedras blancas o no?
1: Ah, sí, po.
0: Sí, ha dado pega.
2: Hay otro episodio de Zurita que no vamos a mencionar acá porque es muy temprano.
4: Danilo Herrera, Marcelo Mella, Rodrigo Sandoval hicieron esta mañana con nosotros País ADN. Muchachos, muchas gracias por la
0: Muchísimas gracias, chicos. Gracias. Nosotros seguimos aquí en País ADN.
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2: Hola, La Moneda volvió a meter la mano al tablero de los combustibles, pero esta vez activó los mecanismos de estabilización. ¿Se acordaron que existía? Para evitar que el petróleo internacional y el dólar siguieran haciendo turismo por los bolsillos chilenos.
3: Pero no quieren que le metan la mano al bolsillo.
2: Sí. La jugada permitió frenar nuevas alzas a las gasolinas y rebajar en 47 pesos por litro el diésel. Justo el combustible que mueve camiones y precios también. Sí. Y por supuesto buena parte de la inflación.
4: Se cree imprescindible.
2: Sí. El ajuste se hizo modificando el componente variable del impuesto específico, usando nuevamente el MEPCO y el Fondo de Estabilización del Petróleo. Eso sí, mientras el gobierno celebra este alivio temporal, economistas y el exministro Mario Marcel, Super Mario, recuerdan que estos salvatajes no son infinitos y que alguien en algún momento tendrá que mostrar la cuenta fiscal completa.
5: Eso, sin embargo, no se puede cambiar todo el tiempo. Se requiere por lo menos mantenerlo durante dos fijaciones seguidas, lo que pasó con el ajuste de la el último ajuste que hubo, y ahora entiendo yo que está haciendo otras modificaciones a esa fórmula. Ahora lo que habría que ver es cuánto va a implicar eso en términos de subsidio. Hasta dónde el hecho de que el aumento de los precios sea más bajo significa que el mecanismo MEPCO está funcionando y al funcionar está comprometiendo recursos públicos.
2: Y aunque los camioneros valoraron este respiro para sus costos operacionales, los expertos advierten que el daño acumulado de meses de alzas sigue presente en alimentos, transporte y servicios, sumado también a esta jugada maestra de traspasarnos a todos los consumidores este incremento.
6: ¡Cómo nos cagan!
2: Todo esto, además, justo antes de conocerse el IPC de abril, en donde se verá si la inflación finalmente bajó o no su velocidad o simplemente cambió de carril. Este es el vocero de la Confederación Nacional de Dueños de Camiones de Chile, Diego Ramírez.
7: La baja de 47 pesos por litro en el precio del petróleo y diésel significa para el transporte terrestre de carga una importante noticia, una muy buena noticia, y es un verdadero alivio después de la sucesiva alza de los meses de marzo, de abril, en que se acumuló un alza de costos por este producto de 65%. De tal manera que esperamos que la tendencia se mantenga. Ojalá que las próximas semanas que se solucione el problema de la guerra en Medio Oriente.
2: Otro enredo interesante es el acuerdo entre el gobierno y el PDG que buscaba asegurar los votos de la ley de reconstrucción, que terminó desplomándose.
8: En buen chileno cagupo.
2: Obligando a La Moneda a salir nuevamente a negociar a contrarreloj antes de la votación en la sala dentro de dos semanas. La presión aumentó luego de la exposición del Consejo Fiscal Autónomo, un organismo técnico encargado de vigilar las finanzas públicas, y que advirtió que el proyecto presentado por el Ejecutivo como la gran panacea y solución a todos los males podría mantener déficits fiscales al menos hasta el 2031.
9: Una eternidad.
2: Y no solo eso, sino que también generar un deterioro permanente en las cuentas públicas. Eso si es que el crecimiento prometido no se concreta. Y que acuérdate que esto, entre otras cosas, considera rebajar los impuestos corporativos. Es un tremendo favor a los grandes capitales.
10: Con puros zorrones nomás, pues.
2: Capitales que, por supuesto, no están obligados a retribuir con más empleo o de mejor calidad. Solo si es que su corazón le indica hacerlo, podría ocurrir.
11: Sí, como si estas cosas pasaran.
2: No hay ninguna obligación ni garantía de que esto ocurra.
12: No.
2: El Consejo Fiscal Autónomo incluso alertó que gran parte de las rebajas tributarias tendrían costos inmediatos y seguros, mientras que los beneficios dependen de un crecimiento gradual e incierto. Básicamente es una pésima idea, o un autogol.
13: ¿Y a quién se le ocurrió esa cosa tan magnífica?
2: Este es Juan Marcelo Valenzuela, jefe de la bancada del PDG.
4: Los intereses de ellos están por sobre todas las cosas. Y evidentemente esto ya se siente como medidas dilatorias que no cumplen con el objetivo que nosotros estábamos buscando. Hoy día no están las condiciones para poder avanzar. El gobierno, teniendo la oportunidad de poder avanzar de una manera mucho más amplia, con una mirada política, poniéndole corazón a una reforma que le han dicho de manera transversal que es puro fierro, se pierden de esta oportunidad. Hemos puesto medidas sobre la mesa, nos hemos esforzado, hay voluntad de diálogo, pero el portazo lo estamos recibiendo de parte del gobierno.
2: La pregunta es entonces, ¿por qué el apuro en que se apruebe esto? ¿A quién beneficia o a costo de qué?
6: Son varias preguntas en una, y tenés permitido dos, así que no te voy a dejar hacer otra.
2: ¿Qué más hay en la agenda? Lo primero es que post lluvia se llenó de científicos expertos declarando humedales todas las calles. No, nada que ver, pero podría ser.
8: ¿Te gusta el huevo, güey?
2: Sí. Lo cierto es que es la cuarta jornada de formalización en contra de Joaquín Lavín León. Eso sí que es real.
10: Él estaba bastante golpeado, estaba cansado, además.
2: Los querellantes y el Consejo de Defensa del Estado esperan que se decrete la prisión preventiva para el exdiputado. El Consejo de Defensa del Estado revisa los antecedentes de la investigación en contra de la senadora de Renovación Nacional, Camila Flores, por presunto fraude al fisco. La Fiscalía ya incautó el celular de la parlamentaria. El Juzgado de Garantía de Coyipulli dejó en prisión preventiva solo a uno de los cinco detenidos en un masivo operativo que se hizo en Temucuicui. Todos están imputados por su presunta participación en ataques incendiarios, robos y otros delitos ocurridos entre agosto y octubre del año pasado en Malleco. Y se está investigando una balacera que terminó con un muerto y tres personas heridas en Maipú. Una de estas personas se mantiene en riesgo vital. La Brigada de Homicidios de la PDI está a cargo del caso. Soy Leo Honores y esta fue una pausa necesaria.
12: ¿Nos vamos yendo o no?
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2: Según un estudio del Grupo Defensa y Anholster, como decíamos, las madres lamentablemente en nuestro país parecen estar en quiebra, ¿no? Eso cuando vemos que hay más de un 70,5% de las personas consultadas, solteras que tienen algún tipo de problemas, que están en este universo de complicaciones económicas. Luego un 95,4% de ellas además son arrendatarias o son allegadas, es decir, no tienen casa propia, y un 72,2% no tienen vehículos tampoco. O sea, estamos hablando de mujeres que ni siquiera tienen algunas cosas que para muchas personas pueden ser básicas, pero que en el día a día implican que las bases para poder mejorar económicamente pueden ser a lo mejor un poquito más débiles. Queremos adentrarnos en este mundo, como lo decíamos, vamos a entender cuáles son las posibilidades y las opciones que hay para todas ellas que nos están escuchando esta tarde, junto a la abogada y socia de Defensa de Deudores.cl, Tania Olivera. ¿Cómo estás, Tania? Bienvenida.
3: Sandra, muchas gracias nuevamente por la invitación a tu programa. La verdad es que bien, tranquila y muy contenta y entusiasmada también de que podamos comentar esta situación que viven las mujeres en esta semana que ya se acerca, ¿cierto?, el Día de la Mamá, a la celebración que es tan importante para nuestro país, para nuestras mamás, y que por supuesto que no solo se quede la celebración, sino también visibilizar la situación que viven muchas mujeres en nuestro país, que además muchas de ellas también, un gran porcentaje, son mujeres cuidadoras. Entonces, la verdad es que, como bien lo decía Sandra, las mujeres que ingresan a los procedimientos concursales, ya sea de quiebra o de renegociación, no llegan porque tienen gastos lujosos o porque compraron grandes cosas, sino que hay una asfixia financiera derivada, por supuesto, del costo de la vida, y que muchas de ellas, como bien decía, tienen un rol de cuidado importante y responsabilidad que no menor, Sandra.
2: Pensemos, de hecho, en el perfil, Tania, de estas mujeres, porque yo lo decía, hoy en día hay muchas formas distintas de hacer familia en nuestro país. Hay muchas mujeres que son jefas de hogar, hay muchas familias monoparentales que tienen a una mujer a cargo, precisamente, y que muchas veces ellas están, lo vimos con la ley Papito Corazón, tratando de subsistir mientras logran, por ejemplo, que se les pague la manutención de sus hijos o hijas. Muchas de ellas tienen problemas en el trabajo por el nivel de desempleo, lo pueden haber perdido, a lo mejor están de manera independiente. Las brechas salariales, económicas, educacionales, son muchísimas en el caso de las mujeres. Entonces, ya es un perfil que me imagino viene como en desventaja al entrar al mundo financiero, al mundo económico, ¿no?
3: Tal como lo comentabas, la verdad es que se mezclan todos estos factores que nos han mencionado. El Instituto Nacional de Estadística señala que al menos el 40% de las personas mujeres son las jefas de hogar en nuestro país, y al menos la mitad de ellas son jefas de hogar. Y por supuesto, esta mitad de jefas de hogares no tienen el apoyo, o no tienen una pareja, entonces un marido, o no tienen esta otra parte, ¿cierto?, también responsable de la crianza o de los gastos del hogar. Muchas de ellas ni siquiera tienen una casa propia, Sandra. Entonces, la verdad es que es bien dificultoso para las personas que están en este grupo socioeconómico más vulnerable, y la clase media también, quienes se ven enfrentados a altos costos de vida, más allá de la canasta básica, ¿cierto?, sino que también educación, vestimenta y alimentación extra que requieran también por ejemplo, los menores en etapas tempranas. Entonces, existen ayudas estatales, sí existen, pero no son suficientes, por supuesto. Y hay algo que también se caracteriza por ir realizando en estas etapas, no solo por las mujeres, sino que en general por la población, es ir haciendo las bicicletas financieras que finalmente, Sandra, llevan a todas las personas no solo a endeudarse más, sino que cuando tienen patrimonio también ponen en riesgo todo el patrimonio que tengan. Si mi deuda es más alta, por supuesto que al momento de dejar de pagar, los acreedores ya no van a preferir los bienes pequeños, porque van a poder optar a los bienes mayores, que en este caso puede ser la casa propia, que todas las personas, por supuesto, llegan con gran esfuerzo a tenerla. Entonces, ahí es importante el análisis que se hace respecto a cómo o el por qué las personas llegan al sobreendeudamiento, y estos factores especialmente en consideración a las mujeres, que también un factor importante, Sandra, que lo quiero mencionar, es el ámbito laboral. Las mujeres muchas veces que son cuidadoras no pueden ejercer cargos o no pueden entrar a un rol que tenga un horario, ¿cierto? Sí. Estructurado, o que tenga un salario también que va a directa relación con ese horario que cumplen, ¿cierto? Que pueda ser fijo, sino que se dedican más bien a ejercer las mujeres que son profesionales libremente la profesión cuando se puede, o también a trabajos informales. Y eso hace que también al momento de endeudarse, el endeudamiento sea mucho más costoso, porque no tienen esta, comillas, estabilidad financiera que pueden optar otras mujeres u hombres en el mercado laboral, que tienen este sueldo, que tienen este contrato, cierto, fijo. Y eso va en directa relación con la crianza, principalmente de los hijos, para poder tener esta flexibilidad de que si pasa cualquier cosa, o poder ir a dejarlos al colegio, ir a retirarlo. Entonces, acá también el mensaje que queremos enviar con Defensores.cl, uh-huh, además de este estudio, por supuesto, que realizamos junto a Ann Holster respecto a las mujeres que están en sobreendeudamiento y que realizan o se someten a los procedimientos de quiebra o de liquidación voluntaria, es que la ley, precisamente, Sandra, ha creado estos procedimientos, ¿cierto? O estas oportunidades para las personas. Recordemos que no hace muchos años solamente las empresas podían quebrar.
2: Exacto.
3: Y claro, hubo una gran discusión también, Sandra, de la que fuimos parte con Defensores.cl respecto a cuáles serán las posibilidades de las personas comunes y corrientes como nosotros, cualquier persona, a poder enfrentarse entonces a una situación de insolvencia, que no solo las empresas lo vivían, sino que también las empresas pequeñitas a menor escala en la economía doméstica. Y ahí hubo esta oportunidad y esta gran ley 20.720 que ayuda a las personas a poder ingresar a los procedimientos de quiebra o de renegociación. ¿Y por qué hablamos de quiebra en esta oportunidad, Sandra, y no de renegociación, que también es un procedimiento que hemos visto, sí, que es bastante positivo para las personas? Hablamos de la quiebra porque nos dimos cuenta en este estudio que realizamos junto a Ann Holster de las madres que ingresaron a estos procedimientos de concursales, que, como decías al principio, no tienen bienes, o sea, no arriendan, muchas de ellas son allegadas, no tienen autos, la mayoría tienen uno o dos hijos, el estado civil de ellas en su mayoría son madres que son solteras y que fluctúan entre 25 a los 50 años. Entonces, para aquellas personas que tienen grandes deudas o que tienen deudas que ya no pueden pagar, que han dejado de pagar o que lo van a dejar de hacer, y que no tienen grandes bienes o no tienen bienes, entonces el procedimiento que nosotros aconsejamos es la quiebra. ¿Por qué? Porque se pueden extinguir todas las deudas. Ya me van a cobrar una vez que se termine este procedimiento, y voy a entregar, ¿cierto?, a este mismo procedimiento los bienes que yo tenga. Uno dice, bueno, no tengo nada, pero una persona siempre tiene algo, claro. O sea, siempre hay algo, un televisor, todo eso se consideran bienes para estos procedimientos, un celular, hasta secador de pelos. O sea, sabemos que hay bienes que no, yeah, se pueden embargar y que por lo mismo son incautables también en este procedimiento, pero todos los demás bienes son embargables.
2: Perfecto, eso es importante tenerlo en claro. Vamos a adentrarnos luego también en esas posibilidades y estas herramientas que nos da la ley, pero antes y a propósito de este estudio de fines de abril que hace el Grupo Defensa con Ann Holster, me llama la atención, como tú decías, Tania, hay 281 mujeres que entre enero del año pasado y febrero de este año se sometieron al procedimiento de quiebra, y hay 491 hijos o hijas afectadas por la situación económica de sus madres, por ir dando algunas cifras. Y queremos invitarlos a escuchar este testimonio de una mamá que precisamente nos cuenta cómo ha sido su caso y lo difícil que puede ser económicamente para las mujeres el día de hoy.
4: A finales del año 2019 yo decidí acogerme a la ley de reorganización y liquidación de empresas y personas, debido a que ya tenía una deuda bastante grande. En realidad, siempre tuve una vida financiera bastante sana. Yo soy profesional, en el año 2013 me titulé y nunca tuve problemas financieros. Tenía mis tarjetas de crédito, tenía mis cuentas corrientes, nunca tuve un problema financieramente, siempre pagado y todo. Después, con el tiempo, en el año 2016, yo tuve a mi primer hijo. Ya había terminado mi primera carrera, estaba estudiando mi segunda carrera y nació mi primer hijo. Y resulta que él igual tuvo varias complicaciones, tenía asma crónico en su oportunidad y también tenía bastantes problemas de piel. Estaba separándome con el papá de mi hijo, entonces fue bastante complicado. De eso ya había pasado un año y medio. Se sumaba que yo era como la única profesional dentro de mi familia, entonces

0: de solicitud de dinero. Siempre traté de ayudar o facilitar en realidad tarjetas, créditos. Y después en un momento a otro pasaron el tiempo y no me pagaban. Entonces al final yo tenía que cubrir en ese entonces esa deuda porque entré en un proceso de literalmente, se le llama como la bicicleta, pagaba, recibía mi sueldo, pagaba y así. En ese entonces yo ganaba cerca de 700 mil pesos, que tampoco era tanto, pero no podía más. Mucho tiempo en este proceso porque luego que presentaron la causa, que fue en el 2020, empezó el tema de la pandemia, lo cual atrasó bastante mi juicio. Entonces, el tema del embargo fue complicado porque tenía que hacer todo por videollamada, después en que venía a retirar las cosas, se demoró bastante. Pero definitivamente mi causa se cerró. Yo ahora, desde enero a la fecha, que ya estamos a mayo, sinceramente, o sea, yo hoy en día cuento mis papeles están totalmente limpios, financieramente no tengo ninguna deuda. Si tú me preguntas hoy en día, evalúo en retrospectiva lo que me pasó, creo que ahora cada vez que quiera tomar algún crédito o tener alguna cuenta o alguna tarjeta, lo voy a pensar bastante.
1: Tania, mirando otros detalles de este estudio, dice que el 100% de las madres usó la liquidación simplificada. ¿Qué quiere decir eso y qué significa en este escenario?
2: Sandra, esta es una modificación que tuvo la norma, la ley 20.620 de insolvencia y reemprendimiento, para que los procedimientos de personas que optaran por la quiebra fuesen mucho más expedito. Entonces, es simplificada, como dice la palabra técnica del nombre del procedimiento, porque se hizo o se mostró la posibilidad, o se dio la posibilidad más que nada a las personas para que ingresaran a este procedimiento de manera más simple. Hay etapas que no están, a diferencia de otras quiebras, y eso lo hace mucho más expedito en el ejercicio de ya cuando comenzó esta ley de quiebras y en el camino, claramente las personas que ejercíamos esta ayuda a las personas y también la institución se dieron cuenta que era necesario modificarla y hacerla mucho más ágil y con menos barreras de entrada para las personas sanas.
1: Ya, eso es importante porque lo decíamos en el primer bloque, muchas veces las personas piensan que son muchos los requisitos, que es muy difícil, que hay un problema, que no voy a poder cumplir con alguno seguramente de estas etapas. Si pensamos además, Tania, en esas personas que están así de complicadas y escuchando, hablemosle un poco de los plazos, porque a veces también uno, y lo hemos conversado tantas veces, se siente tan agobiada que como que quiere invisibilizar que la situación existe y no hace nada. Y aquí es súper necesario actuar a tiempo, ¿no?
2: Exactamente, Sandra. Mira, lo importante es, como decíamos en el primer bloque, aceptar la situación, porque eso nos va a llevar, mientras antes lo hagamos, nos sentemos a conversar con nosotros mismos y decir, bueno, esta es mi situación financiera. Estos son mis gastos, esto es lo que tengo que pagar, estos son mis ingresos, si tengo hijos, esta es la pensión que me pagan, si es que están cumpliendo, por supuesto, si no hay que tomar las medidas necesarias. Si eso ya es un problema, tengo un problema de insolvencia, en verdad, no me alcanza ni este mes ni los meses que vienen. Bueno, ahí tengo que obviamente buscar ayuda, Sandra, en ese momento. O sea, ni siquiera cuando dejo de pagar, sino cuando ya sé que no voy a poder pagar. ¿Por qué? Eso me va a abrir puertas, Sandra, a ingresar a más procedimientos o a los procedimientos que realmente me convenga. Cuando una persona llega, por ejemplo, en etapa de remate, cuando ya tiene embargado sus bienes o cuando está notificado y no se defendió, puede tener solución su problema de deuda, obviamente que sí, pero va a ser distinto, no va a ser como cuando llegan las personas y llegan en esta etapa inicial que nosotros tenemos como abogados, ¿cierto? Que ayudamos a personas en este problema de insolvencia, tenemos un montón de posibilidades para ofrecerle, o sea, y siempre obviamente la ajustamos a la que más le convenga a esa persona y que haga sentido con la situación que vive. Cuando el procedimiento o los juicios están avanzados, la verdad es que uno lo que puede hacer por esas personas es menos y no es ajustado a la situación que tiene patrimonialmente, sino que es ajustado a lo que se puede hacer entre la etapa procesal y la situación financiera que la persona tiene. Y ahí los acreedores se cierran mucho más a poder, por ejemplo, negociar, porque tienen prácticamente los juicios muy avanzados. Entonces, lo que hablabas de los plazos. Si ya sé que no puedo pagar, primero buscar ayuda porque voy a poder, por ejemplo, ingresar al procedimiento de renegociación. Ahora, si no lo hice en ese momento y ya me llegó una demanda de cobranza y me notificaron, saber que tengo 8 días para defenderme. ¿Por qué es importante presentar esta defensa? porque voy a poder, por ejemplo, alegar la prescripción.

0: Un abogado o un asesor va a revisar ese título de ejecutivo o de cobranza para saber si realmente cumple con los requisitos, Sandra. O sea, hay un montón de ellos que no los cumplen.
1: Claro.
0: Entonces, eso se alega en esa etapa. Y por otro lado, Sandra, algo bien importante. Estas carteras son masivas por parte de los acreedores, entonces muchas veces no se alcanzan a realizar las gestiones que la ley ordena dentro de los plazos correspondientes. Y ahí uno puede alegar el abandono del procedimiento también, porque es importante alegarlo también y cerrar estas causas, porque Sandra, si yo no hago nada con estas causas ingresadas que me notificaron, y uno dice, no importa, no, me embargaron, pero nunca vinieron a retirar los bienes. Resulta, Sandra, que en todo ese tiempo que ha transcurrido se suman los intereses a esa deuda. Entonces, cuando el acreedor quiera volver a reactivar ese juicio, la deuda, por supuesto, que va a ser
1: Creció.
0: Mucho mayor, creció. Entonces, ahí por eso que los plazos son bastante importantes en cuándo y cómo, obviamente, pido esta asesoría y esta ayuda para el problema de insolvencia. Aquí lo importante también, Sandra, es saber que el estado de insolvencia de las personas es muy común, de las madres, como hemos visto también en el caso de este estudio que hicimos junto a Grupo Defensa y Ann Holster, nos demuestra que uno es habitual, lamentablemente se repite por la situación que viven muchas mujeres en nuestro país, que también afecta a los hijos, como decía Sandra. No es solamente un problema que se lleve las mujeres, por más que obviamente me imagino que como mamá quieren llevar solas esta carga, pero
1: siempre,
0: también
1: sí.
0: afecta igual a las familias, Sandra. Entonces, es transversal el efecto colateral que pueda tener esta situación de insolvencia. Aquí lo importante es, como también decía la auditora, que nos habló del problema y cómo
1: De su
0: lo
1: caso, sí.
0: solucionó. Es que existen soluciones y que la ley crea estas soluciones para estos tipos de problemas y para que las personas piensa Sandra, que no solamente es una ayuda en particular a la persona, o sea, obviamente uno como abogado, nosotros ayudamos a las personas a salir del problema, solucionar el problema e insertarse nuevamente en este mundo financiero o ya poder vivir con tranquilidad, que en el fondo es lo que todos esperan, pero tiene un efecto, Sandra, cuando una persona soluciona sus problemas también social, porque esa persona vuelve en un tiempo, por supuesto, a ser sujeta de crédito o vuelve a insertarse en la economía, a poder comprar, a poder vivir tranquilamente también, Sandra. O sea, es la verdad es que se crea también esta ayuda o estos procedimientos para las personas, pero también como una forma de reactivar la economía, de que las empresas y las personas no queden solamente en la insolvencia, sino que solucionen el problema para poder en el fondo quitarse esta mochila y poder volver a ser un ciudadano en el fondo que puede optar, ¿cierto?, a créditos, que puede optar, aunque bueno, ahí falta mucho, como sabemos, por parte de las instituciones, pero yo creo que vamos bien encaminados, haciendo mucho, también visible el problema, pero también a poder, en el fondo, comprar bien los bienes de consumo, la canasta básica, que no sea con tarjeta de crédito todos los meses, Sandra.
1: Sí, no, y ni decir de la salud mental, pues Tania, ¿no? Como efectivamente una persona que tiene ya el alivio de tener su situación más controlada, ¿no? Le da tranquilidad, el estrés financiero baja, sin lugar a dudas eso lo hace socializar más, estar mejor con la familia, con sus hijos, entonces es un largo, etcétera, lleno de beneficios para quienes toman estas herramientas. Irene nos escribe y nos pregunta precisamente que se siente identificada, nos dice, con el testimonio de la mujer que escuchamos y además con lo que nosotros estamos conversando aquí, y pregunta, si yo quisiera empezar ya, ¿por dónde tengo que partir? ¿Tengo que juntar algún tipo de documentación? ¿Tengo que buscar orientación o necesito ir directamente a la superintendencia?
0: Sandra, va a depender del procedimiento. Yo le recomiendo, lo primero, llamar a un abogado que la asesore en el procedimiento que necesita. O sea, mira, un llamado, por ejemplo, en defensores.cl, la primera consulta es gratuita. Entonces, es llamar, contar la situación que tiene de insolvencia y el asesor le va a decir, ¿sabe qué? ¿Le conviene esto, este procedimiento o le conviene este otro? Ahora, en el caso de la renegociación, lo puede hacer de manera gratuita la Superintendencia de Insolvencia y Reemprendimiento o también representado por un abogado que también le ayude, ¿cierto?, a hacer esta propuesta frente a los acreedores. En el caso de la quiebra, el abogado que lo ayude a hacer este procedimiento y a presentar esta solicitud en el tribunal, le va a pedir documentos que dicen referencia al patrimonio y también le va a pedir la información de todos los acreedores que tenga. Normalmente uno igual eso lo puede ver en los portales, ¿cierto? De la CMF o Equifax o los que ya conocemos donde está el registro. Hoy existe el registro de deuda consolidada también, donde nosotros también podemos tener acceso a esa información. Pero para ingresar a esos portales, obviamente que uno requiere datos que son propios de la persona deudora. Entonces, no es tan complejo, Sandra, sobre todo en personas que no tienen grandes patrimonios. Las quiebras son más complejas cuando son empresas grandes, hay grandes patrimonios que se tienen que liquidar, ¿cierto? O que se tienen que incautar. En el caso de una persona, normalmente es un trámite bien simple y sencillo. Yo siempre digo, cuando uno le habla a una persona y dice, tienes que ir donde un abogado, y así, la persona ya tiende a decir como, chuta, no sé, lo voy a pensar, porque ya decir la palabra abogado significa como casi un problema mayor.
1: Exacto, y mucha plata, y mucho tiempo, y mucho trámite.
0: Exactamente, la verdad es que no, no es así en el tipo de estos procedimientos de personas que van a someterse a este procedimiento de liquidación simplificada, porque la ley también modificó la norma para que precisamente fuese más expedito, y es el abogado y el liquidador concursal, que también es una persona que está en este procedimiento, quien en el fondo realizan todo el procedimiento junto a la Superintendencia de Insolvencia y Reemprendimiento, que está ahí fiscalizando que las cosas se hagan de acuerdo a la norma.
1: No, y qué mejor, porque tú dices, si efectivamente incluso optan por el trámite administrativo que no requiere necesariamente un abogado, si tú vas inicialmente, te van a decir cuál es tu mejor opción de acuerdo a los antecedentes que tú tienes, y no toma uno la decisión que ya tiene la cabeza toda revuelta, que no entiende mucho de estas cosas y que piensa que a lo mejor puede ser una buena alternativa, y necesariamente cuando alguien sabe del tema vale más la pena que nos pueda orientar para tomar esa decisión. Analía también nos escribe y nos cuenta algo bien interesante. Nos dice que ella hasta ahora no tiene grandes problemas económicos que ha estado viviendo. Tampoco es que me sobre el dinero, dice, pero me preocupa escuchar la situación que viven tantas mujeres en el país, particularmente considerando que yo tampoco tengo casa, no tengo autos. ¿Qué pasa con los patrimonios? ¿Qué tan importante es ir haciendo patrimonio cuando uno parte? Porque con los sueldos que se ganan hoy en día, tampoco es fácil adquirir estos bienes.
0: Interesante pregunta, Sandra. Mira, cuando tenemos una alta cantidad de patrimonio, en el caso de insolvencia, ¿cierto? Si estoy en esta situación, claramente se pone en riesgo desde que dejo de pagar. Sí. Ahora, la importancia de ir creando patrimonios, eso también habla de la seguridad patrimonial futura, más allá del estado de insolvencia de una persona. Pero también hay que saber que si no sé ocupar, por ejemplo, o no tengo la posibilidad de ocupar ordenadamente mis tarjetas de crédito y las ocupo, por ejemplo, como extensión de mi remuneración, que es muy habitual el día de hoy, pongo en riesgo ese patrimonio, por pequeño que sea, o pongo en riesgo la oportunidad de adquirirlo, como también decía la auditora. O sea, hoy en día, si tengo esta situación, las madres en nuestro país, gran cantidad de ellas endeudadas o que ya se sometieron a estos procedimientos de liquidación, que en el fondo esto es positivo, las personas que no lo han hecho, las mujeres que no lo han hecho y siguen en el fondo haciendo esta bicicleta financiera, lo que ocurre es poner en riesgo el patrimonio, por pequeño que sea. Y también oprimo la posibilidad de poder adquirir un patrimonio futuro. Cuando vivo haciendo estas bicicletas, lo que hago es constantemente estarme endeudando. O sea, la posibilidad de ahorro, Sandra, es cero. Por más que yo pueda optar, ¿cierto?, a beneficios, por ejemplo, gubernamentales para poder tener una casa propia, muchos de ellos requieren un ahorro. Entonces, para poder tener ese ahorro, Sandra, requiero entonces un orden. Y ese orden me lo pueden dar estos procedimientos concursales, ya sea la renegociación, recordemos que no es la repactación, renegociación, que es un procedimiento distinto con todos los acreedores que tenga, y la quiebra, porque eso van a permitir en el fondo que yo pueda tener esta capacidad de pagar mis deudas, de poder hacer frente a los gastos mensuales y que me quede un poco de ahorro para poder para poder ir adquiriendo bienes. O sea, no es menor lo que señalaba la auditora. Hoy día es muy difícil en Chile, y sabemos, adquirir una propiedad, un inmueble, una casa, un departamento, no solo para las mujeres, o sea, para todos. Vemos jóvenes cada vez más a edad temprana endeudados, para qué hablar de lo que ha ocurrido con los créditos estudiantiles. Entonces, no es menor lo que plantea, pero para poder adquirir los bienes, para poder tener esa capacidad más allá de las ayudas gubernamentales, hay que ordenarse en los gastos, en la situación financiera. Y para eso, si no lo puedo hacer yo solo, si ya con estos ejercicios que uno dice planificar es la opción, bueno, si ya planificando no alcanza, busquemos esta ayuda de la ley que nos va a permitir en el fondo poder en el futuro. Ojalá adquirir un auto, ¿cierto? Las mujeres, imagínate una mujer que tiene dos hijos. Obviamente la vida también se le hace más difícil que una mujer que pueda adquirir un auto, puede transportar a sus hijos, que los puede llevar un hombre o una mujer a cualquier parte. Entonces, también la precariedad de cómo es la crianza, de la posibilidad que tiene de cambiarlo sin esta ayuda, es bien difícil, Sandra.
1: Sí. Mira, de hecho también Rita nos escribe esta tarde y dice, escuchando el testimonio de la auditora, me entró una duda. Yo me quedé sin trabajo hace un tiempo y con el finiquito he ido manteniéndome además del seguro de cesantía. Tengo algo de plata en el banco, pero creo que voy a tener que someterme a este procedimiento de quiebra. ¿Esa plata también me la quitarán si es que lo hago?
0: Sandra, cuando ingreso al procedimiento de quiebra, todas las cuentas corrientes se incautan y se cierran estas cuentas,
1: Solo
0: ¿ya?
1: las corrientes, porque hoy día hay mucha cuenta vista, cuenta RUT.
0: Todas,
1: Todas, ya.
0: todas, sí, todas se incautan y se cierran. No hay cuentas que son para pagar la pensión de alimentos, esa obviamente no, pero las otras sí. Entonces, lo que señalaba la auditora es importante saberlo. Ahora, ella no ha iniciado el procedimiento, probablemente en estos meses igual no tenga ese dinero ahí, o lo puede tener en otro lugar, no sé,
1: Claro, porque es con
0: pero
1: lo que está viviendo finalmente.
0: es con lo que está viviendo y está cesante. Entonces,
1: Sí.
0: también hay que quizás ahí asesorarse de cuándo es bueno ingresar a este procedimiento o cuándo es la oportunidad mejor para ella de acuerdo a los bienes que también tiene o a la posibilidad de subsistencia, porque también si ingreso al procedimiento concursal, debo tener también en esos meses o un trabajo
1: Claro.
0: o la posibilidad de subsistir. Entonces, ahí también lo importante es asesorarse para que se haga esta planificación de acuerdo a la situación que tiene cada persona. Lo que sí es bueno saber que las cuentas se cierran y que se incauta lo que está en ellas. Entonces también es interesante. Y en el caso de los sueldos, que también preguntan harto, Sandra,
1: Sí.
0: pueden ser embargables, pero tienen un tope. Se embargan desde las 56 UFs en adelante, que al día de hoy son aproximadamente 2 millones y fracción. Si gano eso o más de eso, lo que quede se incauta por parte del liquidador para ingresarlo a este procedimiento de liquidación.
1: Y otra duda que también se ha repetido, Tania, esta tarde, ¿qué pasa luego de la situación del procedimiento de quiebra con el estado financiero de las personas? ¿Cómo volver a empezar?
0: Mira, Sandra, una vez que se termina este procedimiento, hay algo muy positivo y es la extinción de todas mis deudas. O sea, independiente de si con los bienes no alcanzó a cubrir, con la venta de estos bienes o lo que entregué no alcanzó a cubrir el monto que debía, de todas maneras se van a extinguir todas las que informé al momento de ingresar este procedimiento de quiebra o la solicitud de quiebra. ¿Cómo puedo volver al sistema financiero? Primero, teniendo obviamente liquidez, porque todas las instituciones financieras me lo van a pedir, teniendo un buen comportamiento. Ahí, poco a poco, las instituciones financieras han ido abriendo cuentas vista, cuentas corrientes o dando acceso al crédito en los mejores casos. Falta todavía en esta parte de la reinserción financiera, y lo hemos hablado harto desde el Grupo Defensa.cl, para una forma de llegar, ¿cierto?, a las autoridades también para que pongan atención en aquello. Una persona necesita este procedimiento, obviamente, para salir de las deudas, pero también en el futuro para poder reinsertarse 100% en el sistema financiero, que es lo que buscaba esta ley cuando se creó, y que fue el espíritu que también uno lo puede leer también ahí en el mensaje presidencial que hubo de esa época, que esa es la idea, entonces, y es uno de los principios de esta norma. Entonces también, como abogados hemos dado hartos recursos de protección, hemos ingresado harto para que las personas puedan abrir sus cuentas corrientes y no se pueda negar el acceso al crédito de manera arbitraria, que la norma también así lo señala de manera general.
1: Finalmente, Tania, una recomendación para quienes nos escuchan y que efectivamente además a veces se ven tentados, puede que estén ahí en el límite, pero se ven tentados con una gran celebración para el Día de la Madre, luego ya a la vuelta de la esquina va a estar el 21 de mayo, otro feriado largo, las vacaciones de invierno y suma y sigue. Finalmente hoy todo el año uno tiene tensiones y tentaciones económicas.
0: Es verdad, Sandra. Acá tenemos que dar significado a lo más importante, que es estar, creo que no tiene un precio monetario, ¿cierto? Y la recomendación sería esa, darle valor a lo que realmente importa en el Día de la Mamá para celebrarla, ir a verla si es si se puede, obviamente, y no optar. Si ya tengo mi tarjeta con un cupo al borde, si ya sé que estoy solamente pagando con tarjeta de crédito lo que queda del mes, o por ejemplo ahora que estamos a una etapa inicial del mes de mayo, pagué mis deudas y me quedé con un poco de dinero para poder solventar el los siguientes días. Primero, saber cuánto puedo gastar diario y si voy a poder llegar a fin de mes. Y segundo, si enfrento estos días tan importantes se dice que este Día de la Mamá es uno de los días más celebrados en el país. Entonces, buscar alternativas que vayan de acuerdo a mi economía. Si es estar en casa, tomar un té, perfecto, compartir, eso es lo importante. Si pues, tengo la opción, obviamente, de hacer un regalo, bueno, hacerlo, un presente, darle realmente el significado al celebrar el Día de la Mamá, que sí, puede ser un regalo, pero también puede ser otras cosas que van a significar más. Imagínate que una mamá reciba una carta de amor de un hijo o de una hija, una declaración bonita. Yo creo que eso es más importante, ¿cierto?, que un regalo, ¿no? Si lo puede hacer, por supuesto que hágalo, páselo bien, pero aquí lo importante es llegar a las personas que tienen problemas de sobreendeudamiento y a esas personas decirle, puede pasarlo bien sin seguir endeudándose. Si ya está con problemas de sobreendeudamiento, hemos hablado ya sobre dos procedimientos que lo pueden o la pueden ayudar. Busque ayuda porque realmente hay muchas personas que han utilizado ambos procedimientos. Ha aumentado notablemente, Sandra, los porcentajes de personas que han ingresado tanto al procedimiento de quiebra o de renegociación y que se han visto beneficiados por ella y que ya pueden estar tranquilos y ordenarse, ya pudieron ordenarse en el fondo en su situación económica.
1: De todas maneras, y si puede, ayude a su padre o su madre, si es que tiene una situación económica más estable, recuerde todo lo que hicieron por usted, siempre es bienvenido poder devolver un poquito la mano económicamente y no dejarlos tan solos. Tania Olivera, abogada y socia de defensadeudores.cl, muchísimas gracias por haber estado con nosotros.
0: Muchas gracias a ti, Sandra. Bueno, que sea un buen fin de semana y obviamente muy bonito para todas las mamás de nuestro país. Y me incluyo, que tengo mi hijo pequeño.
1: Por supuesto, chiquitito nomás.
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2: Es un adelanto. Lo escucha a través de los canales de ADN. ¿Tiene el título del tema o no? ¿O es solo un adelanto? Es un adelanto. La canción de Shakira para la próxima Copa del Mundo.
3: ¿De nuevo? Porque ella estuvo en Sudáfrica, ¿no?
2: Sacó Vale Otro.
4: 2010.

0: Eso no.
1: Ah. Gracias, Shakira.
0: Vale.
1: Bien. Vale. Bienvenidos, vale, tenores. Vale. Era solo un adelanto, por eso le decíamos. Era,
2: sí, vale, una cosita. Vale. No vi coca. No vi coca.
1: Bueno. El estribillo. ¿Cómo me? Ah, Die. Ya, así se llama. Y va a ser un disco también, ¿no? Es un álbum completo, ya. Un álbum de distintos artistas con canciones mundiales, ya. Bueno, lo miramos de lejos. ¿Qué nos importa lo que haga Shakira con sus canciones? El Waka Waka sí que nos importaba, nos interesaba.
3: Estábamos ahí.
1: Éramos incumbentes. Pero ahora... Linda mesa tenemos hoy día. Además, una mesa bien,
3: Ángeles,
1: bien nutrida. Los Ángeles Azules también están en el disco, claro. Representando.
3: ¿Sí? Con Belinda.
1: Con Belinda.
3: Chupete viene.
1: ¿Por qué no me hace un programita de música? Estaría bueno, ¿eh? Las novedades musicales con Silverio. No, con el Chupete.
4: Pero es Patricio. Cuesta plata.
1: Pero no podemos conversar, viejo, pero. Ahora, muy propio de esta generación, ¿eh?
3: ¿Cuánto hay? Al tiro.
1: Sí. Muy propio de esta gente.
3: Sí, al tiro.
0: Y nada de fútbol chileno.
1: La carreta delante de los bueyes.
3: Exacto. Y uno tenía que remarle.
0: Se cree imprescindible.
2: Sí. ¿El programa lo hace Patricio Vidal o lo hace Chupete?
3: Uy. Yo creo que es Chupete. El alter ego.
1: El programa, claro.
5: Por algo me trajeron.
3: A Patricio Vidal lo vimos alguna vez en un despacho de los Panamericanos.
0: Los Panamericanos, y ahí se retiró.
3: Y ahí se retiró. El despacho más malo de la historia de una radio en Chile.
0: No.
1: Pero a lo mejor un programa.
3: Informe más malo en la historia de una
0: radio. Libreto incluido. Sí. Tenía libreto en la manito.
1: Pero a lo mejor
3: lo borró, ¿eh?
1: En un formato de novedades musicales, de primicias, de conversar con los artistas, podría tener un despliegue distinto.
3: Sí, yo creo que sí.
1: ¿Es verdad que en otra radio también hay un Chupete?
3: Sí, yo lo escuché. Yo le conté al ingeniero.
1: Hay un Chupete. Pero es una radio de la banda FM, es una radio de alcance nacional.
3: De la banda FM, ¿ya?, de alcance nacional. Yo la calificaría como oficialista.
1: Ya.
3: Como
0: oficialista. En la segunda edición de ADN Deportes.
1: Ya, gracias. Claro.
4: Pero es un Chupete. Hola, amigos de Deportes, en agricultura acá. Y hay un
1: control
4: al que le dice un Chupete.
1: ¿En serio?
4: También, ¿eh?
3: No juegues.
1: Pero
3: yo lo escucho en la mañana porque hay buenos amigos ahí. Lo
1: le dicen Chupete. Y le dicen Chupete igual.
3: Le dicen Chupete.
6: Él hizo trampa.
0: Pero ¿quién es el primero? ¿Quién es el primero?
3: El invento de Rodrigo Hernández está acá.
1: De hecho, el origen del apodo.
7: En el Partido Republicano.
1: El origen del apodo me parece Tigre, tú siempre con muy buena memoria. Se refiere más bien a que era un muchacho muy colocolino, el que llega a esta emisora, que venía con el pelito siempre muy corto y era en homenaje a Chupete Suazo, ¿no?
3: Sí.
1: Eso era.
3: Sí, ya, porque además.
1: Nunca lo vimos hacer goles, pero era.
0: Y él llegó acá con otro apodo. Y acá cambia su apodo para siempre.
3: Y además, ¿cuál era el original?
1: No me sabía. Era tan malo como el original del Trovador, ¿o no?
0: No, se recuerde de eso.
3: Era malo eso.
0: Yo entiendo que por el que más sabe, al señor le decían Pato Pantalla.
6: No anden sabiendo.
0: ¿Pato?
1: Y el ingreso de nuestro Chupete a ADN.
0: Ahora es otro.
1: Coincide con el regreso de Chupete a Colo Colo.
0: Exactamente. Entonces, ahí está el jueguito de palabras.
1: Entra el juego.
0: Y ahí quedó.
1: ¿Qué vamos a decir de la Católica ayer de Leo Burgueño para hablar del fútbol también que tanto nos interesa?
0: A ver,
8: soy otro.
0: Coincido con las declaraciones posteriores tanto de Garnero como de San Pedro, y los escuchaba anoche al Tigre, a Danilo y al Grillo, en el sentido que en la cuarta fecha, si uno pensaba que Católica le tocó jugar con Barcelona, con Boca y con Cruzeiro y ser el puntero del grupo, era impensable, ¿no? A esa altura, yo creo que el partido de ayer con la expulsión cambió absolutamente. De hecho, tuvo más llegadas 11 contra 11 Católica que 11 contra 10. Cruzeiro entendió el juego que tenía que hacer, que sacar un empate de aquí no era un mal negocio. Y al cerrar las líneas hacia atrás, obligó a demasiados centros desde los costados tres cuartos. Y los centrales medían 5 metros cada uno, y el arquero joven tuvo dos o tres tapadas muy buenas, especialmente en el primer tiempo. La de Montes es muy buena.
3: Costa
0: termina descolgando un montón de centros, y después hay una declaración cuando le preguntan, bueno, las pocas preguntas que le hicieron en la conferencia, la mayoría son opiniones, pero las pocas preguntas que le hicieron sobre los cambios.
1: Estoy de acuerdo con su palito táctico, ¿eh?
0: Pero sí.
1: Es que se ha instalado mucho esa costumbre, ¿eh?
8: ¿Y cuál fue la pregunta?
0: Que de hecho Garnero le dice.
3: ¿Cuál fue la pregunta?
0: ¿Cuál es la pregunta?
8: ¿Y cuál fue la pregunta? Pero vos crees que el equipo no fue.
0: cuando le dicen por los cambios, yo creo que para mí falla en la salida de Montes. Porque entiendo lo otro que quiso hacer, o sea, armar un cuadrado en la mitad de la cancha para darle juego interior, pero desde la salida de Montes el equipo pierde profundidad por la derecha, porque era el único que había podido desbordar. Y digo, desbordar es llegar al fondo y tratar de tirar un centro. Hay un centro bueno de Montes que le gana al lateral y la termina atajando el arquero con la mano derecha que entraba San Pedri atrás.
1: Ahora, una de las más claras, Tigre, y tú estuviste en el estadio, me parece, es un centro de San Pedri y un cabezazo de Gianni, ¿puede ser?
5: Sí.
7: Vamos con mi comentarista favorito.
5: En algún minuto del partido mirábamos y lo comentábamos que Gianni le hacía muchos gestos a la banca respecto a cómo se tenía que posicionar en esa idea de meterse al área con San Pedri. Y vimos muchos de esos movimientos donde si San Pedri corría el primer palo estaba pegado, casi que Gianni parecía un marcador. Y volvía Gianni a mirar a la banca, lo miraba a Garnero de cómo se constituían en los movimientos. Y ahí llega algún minuto donde incluso, ya terminando el partido, hacían que rompiera Jimmy Martínez, que también se metiera al área. El único que metió dos pelotas buenas fue Arancibia. Si uno hablaba de cómo se abría el partido, como decía Leo, fue Arancibia el que metió dos pelotas que no llevaron tanto riesgo al arco de Cruzeiro.
1: Es una rondita inicial porque ya vamos a estar con el detalle y el desarrollo
3: de lo de
1: Católica, pero en lo que se refiere, y esto, Cristian Arco, me parece que va a ir unido al desenlace del grupo, pero ayer, ¿cómo podríamos valorar esto? ¿Es un punto ganado? ¿Son dos puntos que pierde Católica?
3: Sí, va unido a eso. A mí lo que me llama la atención es que la Católica ha jugado dos de visita y ganó los dos. Tiene seis. Y uno dice, si tú sacas seis puntos de visita, lo más probable es que clasifiques, digamos, ¿no? El tema es que de los seis de locales ha sacado uno. Le queda todavía un trecho. Y a partir de ahí vamos a ver lo que le resulta en un calendario, ojo, en un calendario potente para la Católica. La Católica juega con Ñublense ahora, Copa de Liga. Si quiere acceder, tiene que ganar ese partido porque quedan dos fechas y si no, Ñublense se le arranca. Después juega con Limache, que hoy día está segundo en el campeonato, foto de hoy. Después juega contra Boca.
5: Barcelona,
3: Católica, con Colo Colo y después con Boca. Todo eso en este mes de mayo, ¿no? En este mes de mayo, que el último de los partidos creo que es 25, 26 de mayo.
1: El Colo Colo de Almirón tiene el récord de clasificar con 6 puntos, ¿no? En la Copa Libertadores.
3: Llegó con 6 puntos.
0: Sí, ahora cambia la forma de. Al cambiar la forma de decisión.
3: Sí.
0: Ganándole, o sea, tiene que. Digamos, algo lógico, tiene que ganar un partido local, tiene que ganar a Barcelona. Y si ese día, y lo explicaba anoche Danilo y el Tigre, si ese día Boca o Cruzeiro ganan su partido, clasifica. Ahora, lo que perdió ayer para mí la posibilidad es de ser, por ahí, de ser líder.
5: Primero.
0: Sí. Porque va, en el caso de ganar, va, queda adentro, pero ya después hay que ver
3: cómo el grupo tiene que ir
0: a ganar a la Bombonera.
1: Ya vamos a estar con más reacciones al 0-0 de Católica con Cruzeiro. Es interesante el dato que nos aportan también en el chat de los tenores Tigre Cruces, ¿ah? Porque hay alguien que asume la paternidad a propósito de lo que veníamos conversando en el chat de tenores.
5: ¿Lo de Chupete?
1: Sí.
5: Sí.
1: Diego Sáez asume la paternidad.
5: Asume que él lo bautizó como Chupete al verlo un niño tranquilo, que controlaba, calladito, que no se involucraba en nada. Complicadito es el concepto.
1: ¿Confirma Chupete? ¿Fue Diego Sáez el que lo bautizó? ¿Él es su padre con...?
5: Eso es mentira.
1: Ah, ya. 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Tenemos concursos, pero antes, a propósito de cosas ricas en la mesa de los tenores, y un saludo, Manolo Fernández.
9: Es que venimos ultra regalones y también le tocó regalo a los tenores hoy.
0: No, ¿en serio?
9: Claro.
0: A ver.
1: Acordaron de los tenores.
9: Una camarita puede centralizarse y fijar.
0: Voy a sacar una banda.
9: Una cantidad enorme de dulces árabes.
1: ¿Dulces árabes?
9: Sí, claro, que nos trajo el buen amigo y auditor permanente, Jorge Serené.
1: Jorge Serené.
9: Claro, hincha de Palestino.
0: Oiga, lo saludé en la escalera.
9: Sí, vino a dejarnos este regalo enorme.
1: Y en el día de su cumpleaños.
9: ¿Cómo?
1: Él está de cumpleaños. Él nos trae regalos a nosotros.
9: Se pasó.
1: Hay para que... Y andaba corto de tiempo.
9: Gracias.
1: Porque podríamos lo tener en el estudio.
9: Andaba apurado, sí, tenía que hacer.
0: Saludó y se retiró.
1: Estaba con la señora.
9: Bandejas enormes para los tenores de ricos dulces árabes.
3: Perfecto.
1: Las dos,
3: muchas gracias.
1: Se lo tomó Chupete y llega a esa hora.
9: Así que muchas gracias y abrazo grande. Que lo pase muy bien el amigo Jorge Serena.
1: ¿Le contó cuántos años estaba cumpliendo, no?
0: No, usted tampoco le pregunte.
1: Usted tampoco le pregunte.
9: No, tampoco.
1: Ya, hincha palestino, sí, eso lo tenemos claro.
9: Siempre, ya, en el estadio permanente.
0: Más de 50.
1: Thank you.
0: Ah, es de los 50.
1: Ya, es como generacionalmente cercano a esta mesa de tele.
0: Gracias, Manolo.
1: Oiga, y los dulces.
0: Más cercano a Almore.
7: Muchas gracias.
1: ¿Los dulces están relacionados con algún negocio, con algún establecimiento?
9: No, cariñoso nomás, fíjese. Sí. No, se trabaja en otro rubro.
0: Corazón generoso.
9: Sí.
1: Muy bien, ¿eh? Gracias, Jorge.
9: Y no es primera vez, ya ha traído antes, así que
1: se comparten, ¿eh? Hay para todos.
3: Hay para todos, sí. Sí, pasaron acá.
0: Puedo probar, primero. Pero no me va a dar la palabra.
9: Mucho cariño para los tenores.
1: No, pruébelo y evalúe de inmediato.
9: Claro, le pone nota. Yo, mientras, si quiere, para que deguste tranquilo, le ofrezco otro regalo a la gente que nos escucha hasta ahora y que nos ve por el streaming.
1: ¿Ya?
9: Porque los tenores vienen regalones. En esta jornada de jueves,
0: acá está tu regalo.
9: Bianca, sí. Barra oficial de las Copas Conmebol Libertadores y Conmebol Sudamericana. Hoy tenemos, escuche bien, ¿eh? Cinco entradas dobles.
0: No.
9: Para ir al teniente a ver O'Higgins, Sao Paulo.
3: Lindo partido.
9: Espérese, pues.
3: Linda.
9: Y otras cinco dobles para Coquimbo y alentar a Coquimbo Unido Universitario. ¿Ah?
3: Pero
9: esa de había. Cinco para O'Higgins, Sao Paulo, dobles, cinco dobles también para Coquimbo Universitario.
3: Muy lindo.
9: Coquimbo Universitario, además, con exhibición de camisetas en el panel de hoy.
0: Acá está tu regalito.
9: Así. 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
1: Escucharon bien nuestros amigos, amigas, en el 89.5, la frecuencia de Coquimbo para ADN y también en el 103.7, los amigos Rancagüinos, cinco dobles para sus partidos frente a Sao Paulo, los Celestes, y también frente al equipo peruano de Universitario de Lima, los Piratas. A participar entonces en el WhatsApp de ADN, como siempre, Manolo.
9: Claro que sí, más 569-8521-2360. Ahí estamos con especial atención para que nos manden una fotito, algún guiño. Nombre Ruth siempre, ciertamente, para que nuestra producción se contacte con los ganadores.
1: ¿Usted, Cristian Arco, alguna vez llamó a la radio y se ganó algo, no?
3: Pero en Curicó, pero medio galleteado. Galleteado.
1: Ya, okay.
3: Porque el que conducía era compañero mío del colegio. Usted era un par de años más grande.
1: Ya.
3: Y eran una. ¿Qué era? No me acuerdo. Entraba para el cine, parece.
1: Sí.
3: Parece, sí, sí, no, cine, no. Historia.
1: ¿Tigre Cruz, usted llamaba o no?
0: No, yo no participé. Me quedaba muy lejos de ir al estadio. Pero ¿sabes lo que? Yo siempre estuve ahí como con ganas de llamar a la señora que veía la suerte. En los programas de la mañana. ¿Ya? En la tarde siempre llegaba una señora que veía las. Tirada las cartas.
3: Bueno, el príncipe.
0: Y que había que llamarlo.
1: De la época de Yara. De...
0: Yara, pues. Yara. Sí, pues. Yara.
3: Yo me acuerdo del príncipe Faruco.
0: Estuve tentado.
1: Pero siempre tentado nomás.
0: No la llamé. Sí. Me habría dicho que los habría conocido ustedes después en el futuro.
9: Pero usted ha tenido mucha suerte en la vida.
0: Yo creo que sí.
3: Sí.
0: Juego 15-40, pero sí.
1: Ay, ay, ay. Leo Burgueño, ¿se ganó algo en algún concurso en la radio?
0: No, nunca.
1: Ya.
0: Una Manolo Fernández. 12 puntos en el PRODE.
1: En el PRODE. ¿Y también eran con 13?
0: Claro.
1: Ah, muy bien.
0: Bueno,
9: me acuerdo una vez que me agarré con Leo Caprile.
0: ¿Sí? ¿Cómo se agarró con Leo Caprile? ¿Pero cómo?
1: Un momento. ¿Leo Caprile de Radio Nacional?
9: Radio Galaxia.
1: Radio Galaxia.
9: Más en el tiempo ya. Lo que pasa es que Leo Caprile, en el show de goles, defendía la Universidad Católica. Y en la Radio Galaxia, hinchaba por Colo Colo. Entonces yo lo llamé para pedirle una explicación.
1: Para interpelarlo.
9: Claro,
1: porque además usted en ese momento.
9: Claro, tenía gustito.
1: Lo convocaba ya.
9: Claro.
3: Perdón, usted lo llamó al ver esta dicotomía.
1: Y lo sacó al aire.
0: Teléfono fijo.
1: Y lo sacó al aire.
9: Sí, claro.
1: Sacó al aire. Y ahí usted le expresó.
9: Y ahí me explicó que bueno, que en los medios había ciertas condiciones.
5: Da la impresión que se mastican, pero que no se tragan. Para que te eduques.
9: Fue simpático, gran valor.
1: Oiga, qué revelación, ¿eh? Gran hombre de radio, Leo Caprile.
9: Sí, claro.
1: ¿Cuántos minutos le dio al aire Leo Caprile? ¿Se acuerda, no?
9: No recuerdo.
1: Tampoco tuvo tiempo de grabarlo, la llamada, ¿no?
3: Pero estamos hablando de un Manolo Fernández quinceañero.
9: Sí, claro.
0: Estamos hablando, más o menos.
1: Manolo Escolar.
9: Harto rato.
1: Pero
9: puede ser que la Radio Galaxia no existe, ¿desde cuándo?
1: Eso es década de los 80. Segunda mitad de los 80.
3: Yo diría que Leo defendió a Católica en show de goles el 87, porque estoy casi seguro que
5: año en que se inician las protestas.
3: El año que Católica sale campeón.
9: ¿Ya?
3: Estoy casi seguro que él defendía a Católica el año que salió.
9: Le faltaba un panelista de la Católica.
0: Se llamó por teléfono fijo, ¿no?
9: Por eso tuvo que asumir la
0: teléfono
9: la
0: fijo
9: de la UC.
1: Nuestro buen amigo Alejandro, a quien todos ustedes conocen, gran anfitrión, se ganó una pelota en la Radio Monumental.
0: Muy bien. ¿Puedo hacer una crítica, Alejandro?
1: Siempre vinculado al fútbol.
0: Que todavía debe el asado de marzo. Pasó marzo.
1: Sí.
0: Y segundo, gran anfitrión más no gran asador. ¿Coincide con eso, Costas?
1: Sí, pero no lo vamos a castigar. No, menos mal.
0: Sí, después.
1: El año 87, Leo Capriles es hincha católica en el show de goles.
5: El año en que se inicia la
0: información señala a Carlos Tenores que el 24 de octubre del 95 fue la última emisión de Radio Galaxia.
1: ¿Ve?
9: Oh, claro.
1: Sí,
5: Qué grande, Manolo.
1: Ya,
5: 94.
10: A Manolo me lo imagino indignado.
5: Indignado.
10: Sí. En la casa llamando para pedir explicaciones.
5: Sí. Algún garabatito de
10: porque era un anticipo.
0: Porque hoy lo hubiera conseguido el WhatsApp y lo hubiera escrito. Sí. Lo hubiera bloqueado.
9: Costaba mucho con estar.
1: Ahora, este largo preámbulo es para motivar a nuestros amigos a que participen en el WhatsApp porque se van a regalar 5 dobles para Coquimbo Universitario y 5 dobles para O'Higgins con Sao Paulo, que son tremendo premio.
9: Sí, gentileza de Avianca, que es para el oficial de las Copas Conmebol Libertadores y Conmebol Sudamericana. 5 dobles para O'Higgins Sao Paulo en El Teniente, aforo de 12.000 personas. Y 5 dólares también para Coquimbo Universitario, partido que transmite ADN al 20 horas.
1: El año 92, me parece que en abril, llamé como loco a la Radio Futuro. Que ya existía la Radio Futuro, que abrió sus transmisiones en el 89. Regalaban entradas para Creator. En el Estadio Chile se llamaba en ese entonces, banda metalera alemana.
9: El Víctor Jara actual.
1: Ese es el primer grupo de thrash metal que viene a Chile. Por supuesto, no gané. No conocía a Lo Araneda y nunca me contestaron el teléfono.
0: No le contestaron el teléfono.
9: Estaba un mundo que contestaran. Oye, se siente, se abre el WhatsApp, hace maravillas.
1: Oiga, y su Garret se ganó algo en la zona de contacto, ¿no? Yo también me gané algo. Ah, se ganó entradas para Pantera. ¿Sabes lo que me gané yo en la zona de contacto? Una camiseta bien bonita de Radiohead. Una polera de Radiohead.
0: Era del Mercurio, ¿no?
1: Sí, señor.
0: Estaba al lado del gráfico cuando
5: llegó. Al lado del gráfico.
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12: Universidad Católica.
13: Universidad Católica.
1: Le vamos a preguntar al reportero cruzado Eduardo Figueroa cómo analiza él también este empate ayer ante Cruzeiro. ¿Prefiere quedarse con
14: cuál fue la pregunta?
1: ¿Prefiere quedarse con la mitad del vaso lleno o vacío? ¿Cómo le va, Eduardo? Buenas tardes.
14: ¿Qué tal, tenores? Gusto en poder saludarlos. Con el vaso medio lleno me quedo porque la Católica tenía que suma un punto, claro, la circunstancia del partido, un hombre menos, pero un Cruzeiro que en el primer tiempo le causó muchos problemas, especialmente antes del muy polémico minuto de hidratación. Hasta ese momento Cruzeiro era el que manejaba el partido, tenía las mejores ocasiones, tenía a la Católica metida en su terreno. Después de ese minuto de hidratación, como que Católica logró un poco tomar la mano del partido, pero fue un partido muy copero, bravo, muy trabajado, típico de esta competencia continental. Así es que, hoy suma 7 puntos, tiene que enfrentar a Barcelona el próximo 21 de mayo, si lo gana, haría 10, y si hay un ganador, como lo decían ustedes, y anoche también en la transmisión, entre Cruzeiro y Boca, en este caso es Boca Junior con Cruzeiro en la Bombonera, le permitiría a la Católica poder meterse en octavos. Si hay un empate, ahí todavía quedaría todo por definir en la última fecha y ahí podría quedarse. Si Católica gana Barcelona, asegura a la Sudamericana. Eso también ya sería un hecho. Así es que anoche había una sensación extraña en el estadio al término del partido porque estaba esto de que los hinchas se fueron un poco amargados porque esperaban ganar, se habían quedado con 10 Cruzeiros. Esperaban los 3 puntos, obviamente son hinchas y siempre van a esperar a que su equipo gane. Entonces, pero al contrario, si uno escuchaba anoche a Garnero en la conferencia, él decía que tan puntero, ¿no? ¿Cómo iba a estar amargado ante un escenario de un grupo muy parejo, muy duro? Cuando salió el sorteo de la Católica, muchos pensaron en que aquí iba a tener que pelear el cupo para la Sudamericana. Sin embargo, la Católica ha competido, está puntero, no aseguró la clasificación todavía a octavos. Y yo anoche escuchaba a algunos ahí que decían tal vez mejor que se meta en Sudamericana, tal vez tiene más chance de poder avanzar y llegar tal vez mucho más arriba en una Copa Internacional. En la Sudamericana hay equipos muy, muy duros también este año, así que vamos a ver qué es lo que pasa. Pero estaba esta sensación de amargura como en los hinchas, pero en el plantel y en el cuerpo técnico no era tan así. Vamos a pasar a escuchar al capitán, precisamente, a Fernando Sampedri, porque de esta forma enfrentó a los medios en la zona mixta y se fue un poco molesto por una pregunta ahí que se le realiza al capitán Cruzado. Esta es la impresión de San Pedri tras el partido.
12: Un poco de bronca por no haber logrado los tres puntos, pero estamos en un grupo muy difícil, muy peleado, cualquiera le gana a cualquiera. Más que nada es por el rival que se quedó con uno menos y no lo pudimos aprovechar, pero también el rival se plantó bien, una línea de cinco muy, muy dura de hacerle daño, y bueno, nos quedamos con un punto que hoy en día sirve, pero bueno, esperemos el partido local el que se viene.
13: Fernando, ¿cuál es el ánimo para estos dos finales que quedan? Porque hoy día la sensación de un poco de amargura, ¿no? En los hinchas, en ustedes.
12: Ah, muchachos, estamos primero. Estamos arriba. ¿Quién pensaba que iba a estar arriba Católica hoy? Entonces, muchachos, pongamos los pies sobre la tierra. Hay que seguir laburando. Vamos a seguir luchando. Vamos a dar pelea hasta el final para que Católica pase octavo. Hasta buenas noches. Hasta luego.
14: Buenas noches.
0: El partido ayer, las oportunidades de Católica son cuando fue combo a combo. Como fueron las oportunidades también de Cruzeiro, uh-huh. Cuando hubo espacios.
1: Sí, ¿cuáles fueron las más claras de Católica? Ya mencionábamos el cabezazo.
0: La de Montes.
1: La de Montes.
0: Muy buen partido de Valencia.
1: Sí, la de Gianni
0: también. Cuando le marca el pase en el primer tiempo y tapa el portero.
1: En
0: el
1: segundo tiempo hay una donde controla y a lo mejor la jugada era pegarle primera, ¿no? Es Gianni, me parece, en el segundo tiempo. Gianni. Sí, ¿no? Mm.
0: Pero ya después en el segundo tiempo con el equipo, o sea, con Cruzeiro en esa doble línea de cuatro que armó y después mete un central más, ya se le hizo muy difícil. Entiendo lo que la explicación de Garnero de la intención de poner a Palavecino y a Martínez por adentro. Ahora, creo que le sobró un volante central. Porque al final eran dos para salir, pero no había para la siguiente etapa, digamos, la siguiente parte, como digo, del tacataca, cuando se la pasan los defensores a los volantes, esa parte no faltaba porque estaban todos marcados.
1: Pueden haber faltado variantes arriba, Tigre.
5: Sí, y lo comentábamos respecto a que qué pasa hoy día. Yo sé que aquí debemos tener todos un respeto por la figura de Fernando Sampedri. Pero cuando ya el 9 no está en el partido, cuando de repente necesita refrescar la zona, la Católica no tiene hoy un 9. No puede decir hoy, ¿sabes qué? Si Sampedri va a jugar un partido en la refriega, con lluvia, con la cancha difícil, con un equipo que después de dos zagueros tiene tres zagueros para completar el partido, y no hay otro 9, no hay otro futbolista, no hay otra característica. Por eso decíamos que la Católica tuvo que meter a Gianni, que no es 9, al área, y después tener que intentar.
0: Pero lo ha usado
5: que,
0: ahí.
5: Lo ha intentado.
0: Ahora,
5: pero también ayer, particularmente ayer, Leo, hubo movimientos en que yo siento que no se entendía Gianni lo que tenía que hacer, pero eso por la marca de Cruzeiro, que los llevó a que picaban los dos al primer palo, que la cobertura la hacía Sampedri para el centro de Gianni, y que después intentaron que, al igual que en Belo Horizonte, rompiera también llegar al área Jimmy Martínez, y llegó un momento en que Cruzeiro, ahí en esa zona, ya lo controlaba el partido.
0: Yo creo que eligieron mal los momentos para los centros. Esos centros de tres cuartos eran muy fácil. Para mí el que tiene mejor centro en el fútbol chileno de tres cuartos es Cornejo. Esa pegada de que va con borde interno, que va entre arquero, claro, entre arquero y defensores. Pero ayer los centros eran lloviditos.
10: Sí, eran como
0: plástico, ¿no? Pero el arquero era un dulce árabe para el arquero.
10: Pero además para el delantero, si llegaba, tampoco podía hacer mucho con el centro. O sea, y a propósito de lo que dice el Tigre respecto a la ausencia de un relevo para Sampedri, que puede ser ya ni en algún momento y alguna modificación, el resto me parece que queda un poquito atrás, y lo linkeo con lo que dijo Leo al comienzo del programa. Yo creo que la falta de relevo también es por Montes, ¿no? O sea, jugar por un jugador que te haga lo que te hace Montes por fuera, no lo veo en la Católica tampoco. Entonces, claro, cuando tú logras un once aceitadito, donde puedes tener alguna modificación, por ejemplo, sacar algún volante central y agregar otra característica, pero hay zonas de la cancha donde creo que la Católica está más acotada, y a partir de ahí hay momentos de los partidos. También creo que tiene que ver un poco con los momentos de los partidos como para leer algunas modificaciones. Vale. El equipo va puntero, es cierto.
0: Coincido absolutamente con eso que dicen tanto Garnero como Sampedri.
10: La sensación de poder ganarlo es una cosa. Creo que tampoco fue tan claro, pero ya, es una cosa. Esta cosa media conceptual de que si el Real tiene uno menos tiene que pasarle por arriba, no siempre se da. Pero el equipo va puntero con cuatro fechas. De seis.
0: Si le daban al hincha de Católica a firmar que estuviera segundo en la fecha 4, segundo, detrás de Boca, lo firmaba. Hoy está puntero. Y si empata con Cruzeiro, pasa Católica. O sea, si empata en puntos para el sistema de definición.
1: Sí. Un amigo futbolero apunta a la posición de Zucchi los primeros 20 minutos del partido. Lo encontró muy, muy cercano a Arancilla, ¿puede ser o no?
0: No lo vi tan así, digamos, pero en ese. A ver, arrancó. Suki a la derecha y Cuevas a la izquierda, en la línea, o sea, como dos volantes interiores. Imagino que lo sacó por un tema de que no debe estar al 100, porque si no era para que siguiera en el partido. Porque además te ofrecía, es el que mejor, de los que estaban en cancha, el mejor que interpretó como pegarle a la pelota para las pelotas detenidas.
5: Sí,
0: hay un centro en el, creo que es el primero, de un tiro libre, que cae la pelota pesadísima ahí en el área como para que la empujen.
1: ¿Tigre respondió a la cancha o no? ¿Con la lluvia?
5: Sí, respondió. Respondió porque llovió muchísimo, llegaba muy temprano a la cancha de la Católica, llovió hasta, fue casi automático, hasta que arrancó el partido y dejó de llover. Llegó un minuto en que la pelota, te pasaba eso, que cuando uno jugaba la pelota quedaba chantada, quedó ahí. Pero después respondió a la cancha, corría la pelota. Y acerca de lo que decías recién de la posición de Suki, hay que mirar lo que hizo Cruzeiro. O sea, ese primer tiempo de Gerson, controlando esa mitad de la cancha, o sea, los movimientos que tenía Cruzeiro de apretar ahí, los consiguió en el primer tiempo y lo dejó jugar muy poco. Cuando sacamos una estadística, en el minuto 18 del primer tiempo entra recién en juego Montes en la UC.
1: Oiga, Cristian Arco, esa sensación a lo mejor de malestar o de masticar el resultado también pasa porque Cruzeiro terminó con 10.
10: Es que es un elemento, por supuesto, porque cambia.
1: Está bien expulsado, ¿no? Lo reclamaron harto los brasileños.
10: Lo reclamaron harto, pero me parece que está ajustado.
1: ¿Aplicado reglamento táctico?
10: Sí. Parece que sí. Sí, sí.
1: Porque el argumento que ellos dan es que a ellos le habían explicado que Pisotón era amarilla. Habló alguno de los jugadores.
0: Sí, era en el.
1: Habló Romero, me parece, después del partido.
0: Que habla español. Que los brasileños ponen de capitán
10: al que habla español. Sí, sí.
0: Él lo considera que va más arriba del botín.
1: Y en el trámite del partido se notó que la Católica tenía uno más, ¿no?
10: Yo creo que se notó,
0: o sea, se notó en el trámite del.
10: Claro, exactamente. En el dominio. No en llegadas. Porque creo que la Católica llegó más cuando estaba no se conoce, aunque le llegaron más. Entonces, quedaba la sensación en el segundo tiempo de tener mucho la pelota, de que el rival no te llegaba, entonces como que lo estaba ahogando. Y tampoco lo gaste demasiado. No creo que haya pasado grandes zozobras.
0: Defendió bien Cruzeiro.
10: Defendió bien, hizo el partido que tenía que hacer también. O sea, si Cruzeiro perdía, estaba liquidado. Digamos.
1: Oiga, viene una agenda muy cargada. Algo ya anticipado a los tenores para Católica, Eduardo.
14: Sí, muy cargada para el resto de mayo, pensando en que este día domingo a las 5:30 de la tarde enfrenta a Ñublense por Copa de la Liga, una definición importante porque si Ñublense suma, es el que clasifica uno por grupo y Católica ya quedaría fuera de esta competencia. Así es que necesita ganar la UC a Ñublense para seguir en carrera y definir esa última fecha de la Copa de la Liga que se juega en junio. También después se viene Limache, como decía muy bien Cristian Arcos, el sublíder del campeonato, el próximo subsiguiente, el sábado subsiguiente. Después se juega con Barcelona el 21, con Colo-Colo el domingo en el Claro Arena, 24 de mayo, el 28 de mayo ante Boca Juniors en la Bombonera, y cierra mayo con Huachipato por el campeonato nacional el 31. Ese es el calendario que le queda en mayo a la Católica. Ya se publicó incluso también lo de Copa Chile, tiene que ir a Copiapó la Católica, así es que vamos a ver ahí cómo se van enfrentando todos los torneos, porque los jugadores han dicho, y Carnero también, de que quieren pelear en todos los frentes. En algún momento va a tener que privilegiar algo, seguramente la Católica. A ver, el principal objetivo de Católica este 2026 es el campeonato nacional, hacer campeón en el campeonato nacional. Obviamente esto de la Copa Libertadores, si entran a una segunda fase, hay que ver el rival que te toca, y uno va viendo según fase a fase si se va abriendo el camino o no.
0: Ahora, Eduardo, el discurso de Claro, acá, es que tenían que pasar a octavos de final.
14: Claro, exactamente, lo dijo así. Ahora, si clasifica una Sudamericana y empieza a avanzar en Sudamericana, yo creo que también no se mira con malos ojos, después de que llevamos años diciendo que tal vez el campeonato para los equipos chilenos internacional es más la Sudamericana que la Libertadores. Pero si se va abriendo, hay que ver qué rival le toca, si Católica avanza octavo, es un rival más o menos parejo. Bueno, se abre el apetito y la ilusión de los hinchas. Así que, pero ese es el calendario que le viene a Católica, que hoy entrena por la tarde. De aquí al sábado todos los entrenamientos son por la tarde, de cara al duelo con Ñublense, 5:30 de la tarde este día domingo, Día de la Madre. Ahí va a jugar la Católica este 10 de mayo.
1: Figueroa, asumiendo que es otra la exigencia en Copa Libertadores, ¿algún resentido, algún lesionado?
14: Lesionado de gravedad no, siempre quedan obviamente golpeados. Ayer Suki decía que todavía en la zona mixta tenía el tobillo un poco hinchado por la falta ahí precisamente de la expulsión. pero que estaría a disposición. Vamos a ver a qué equipo va a plantar Garnero. Seguramente Palavecino va a aparecer como titular, tal vez Dani González se pueda tal vez aparecer también en la defensa. Vamos a ver ahí Jimmy Martínez o Gary Medel, seguramente ahí van a ir viendo las cargas y los descansos para cada jugador, pensando en que la próxima semana no hay fecha de Libertadores a mitad de semana. Se juega, hay libre, entonces puede durante la próxima semana también trabajar con mayor normalidad durante 6-7 días.
9: Ya, para cerrar y en relación a lo que hablábamos abriendo el programa, ¿alguna vez se ganó algo en una radio, Eduardo Figueroa?
14: Cuando era chico allá en Concepción, mi mamá participó, dio mi nombre, ¿ya?, en una radio allá de Concepción.
9: ¿Ya?
14: Y me gané una bandeja de huevo.
9: ¿Había que ir a buscarla o se la mandaban a la casa?
14: No, había que ir a buscarla.
2: Sí, ya, no, había rápido.
9: Ah, ya, dio su nombre y lo mandó a usted a buscarla.
14: No,
9: deja
14: huevo. No,
2: fue en bici.
9: Muy bien,
14: exactamente. ¿Eh? Mandé huevo así en esa.
9: ¿Quiere huevo? O sea, tiene la experiencia de haber ganado alguna vez algo en un concurso. Bien.
14: Sí, me gané también unos patines en Yupi. Jugo Yupi.
9: Ah, muy bien. No sé, usted es un afortunado.
14: Mire. Sí, sí.
3: La verdad es que
14: en algunas rifas también me he ganado algunos bingos.
9: Me he ganado algunos bingos.
3: Algunos bingos. En plural.
9: Muy bien.
14: Una ponchera para hacer ponche.
9: Ya.
14: Me la puse acá en la guata, sí.
9: Ya. Abrazo, Figueroa.
14: Que estén muy bien, abrazo.
9: 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Excruzados participan hoy día también de la Copa Libertadores de América. Eric Pulgar, por ejemplo, tiene a su equipo el Flamengo visitando al Independiente de Medellín a las 20:30. Mientras que el Liga Deportiva Universitaria de Thiago Núñez en el banco, además con otro chileno, Fernando Cornejo, a las 6:00 PM enfrenta a Mirasol de Brasil, también en calidad de visitar. 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Bueno, también hay partidos de Sudamericana que nos interesan. Ya les vamos a contar algo de O'Higgins, que tiene un aforo de 12.000 personas, 2.000 para visitantes ante Sao Paulo. En ese mismo grupo se van a enfrentar Boston River y Millonarios, 6:00 PM. Y el River Plate de Paulo Díaz, que no la ha pasado bien en el último tiempo, va de visita a jugar con el Carabobo, 20:30, agenda de chilenos a nivel internacional. El buen amigo Fernando, siempre en sintonía de los tenores, nos comparte una vez en la radio Colo Colo, me gané un cassette de Miriam Hernández.
2: Ah, muy bien.
9: Era buen premio, ¿eh?
2: Bien, bien, buen premio.
9: ¿Pero sería la Colo Colo de Omarcito o sería la Colo Colo...
3: la anterior, ¿no?
9: La histórica.
3: La histórica.
9: La anterior. Bueno, no sé.
3: Depende del disco de Miriam Hernández.
9: Claro, porque si no le hubieran regalado una pulsera, en realidad, más que un cassette.
2: Porque además con eso se ahorró...
3: ¿Cómo se llama? Moringa.
2: Se ahorró la platita de ir a la feria del disco.
9: Guacol 70.
3: Comienzo de los 90.
9: No, me dice que la histórica de Colo Colo, ¿ah? Y también me está mostrando ahí algunas cositas. 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
15: Coquimbo.
9: Por supuesto, hablamos del otro equipo chileno que nos representa, la Libertadores.
16: Sí, claro, porque el cuadro pirata llega con plantel completo para enfrentar a Universitario en el Francisco Sánchez Rumoroso. 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Coquimbo Unido se ubica segundo en el grupo B de la Copa Libertadores con 4 unidades, las mismas que tiene el elenco peruano e igualmente Nacional de Uruguay. Todos tras Tolima, que lidera con 7 unidades. La ventaja, ya era los tenores, si es ventaja o no, yo tengo mis dudas al menos, para los chilenos es que tienen 2 duelos consecutivos de local por el máximo certamen continental. En la previa del encuentro, el coquimbano Manuel Fernández. Mira, Manuel Fernández.
2: Manuel Fernández.
9: Sí. A ver, a ver. Chupete grave, porque esto es histórico. Manuel Fernández presenta a Manuel Fernández.
16: Ya, bueno, pero este juega.
9: Valoró jugar en casa y detalló cómo manejan las cargas físicas de la doble competencia.
16: Muy bien, Manolo Fernández.
17: Sí, obviamente, nosotros, bueno, todos los partidos en realidad lo tomamos con responsabilidad y con la madurez que merecen. Después, bueno, obviamente el equipo rival también juega, a veces la pelota pega en el palo y entra, a veces pega en el palo y sale, pero lo tomamos con mucha responsabilidad, sabiendo que obviamente que vamos a jugar en casa con nuestra gente y que tenemos que dejar los 3 puntos. Bueno, ahí las cargas las maneja más el profe y eso, pero nada, en lo personal, bien, me gusta igual jugar así seguido, así que nada, preparándonos para ya lo que va a ser el partido acá en casa.
9: Formación de Coquimbo Unido con 6 cambios. Se viene en relación al equipo que cayó ante Colo Colo con Diego Sánchez en el arco, Francisco Salinas, Manuel Fernández, el bueno, Benjamín Gasol, Juan Cornejo en la saga, Alejandro Camargo, Sebastián Galani, Cristian Zavala, Guido Badalá, con Benjamín Chandía y Nicolás Johansen para hacer los goles en ofensiva.
10: 4-2-3-1.
0: Sí, ¿no? Sí, sí. Debería. O 4-2-1-3, sí, pero sí, es lo mismo.
10: Pero es Johansen arriba, en los costados también Zavala y Chandía, Badalá que se puede ir y volver, la organización de Galán y con Camargo.
0: Y vuelve Salinas como lateral derecho.
1: 4-1-2-3.
0: No, Juan. Y vuelve Gasolo, que fue de papá, por eso no estuvo el otro día en el partido contra Colo-Colo.
1: Es lo mejor de Coquimbo, ¿no?
0: Sí, es la formación. ¿Qué presenta hoy? Titular, sí, es la formación titular. Sí, sí, claramente, sí. La única, el único que va cambiando a veces es el puntero izquierdo.
10: Es Chandía.
0: Chandía o Azócar, sí, ese es el único que va cambiando, pero después la formación titular.
1: La tabla de posiciones, ¿cómo está Coquimbo en el grupo?
9: Decíamos que Tolima es el líder con 7 unidades y después, en segundo lugar, todos empatados con 4 puntos. Coquimbo, Universitario Deportes, su rival de esta noche y también Nacional de Uruguay.
5: Bueno, la importancia de Coquimbo también respecto a lo que vimos el otro día, cometió errores en el duelo con Tolima en Colombia, le marcaron en el segundo tiempo, hubo vacilaciones en el fondo del conjunto pirata, y lo otro que en el partido de Colo-Colo, lo comentaban ustedes respecto a que fue variando, que no están los mismos titulares habituales, también le marcaron sobre la hora a Coquimbo. Entonces, importante ese detalle que marcaba Manuel Fernández acerca de hacer valer la localía. Este partido es trascendental en la aspiración de que Coquimbo se meta en algún puesto para seguir en carrera internacional. Pero desde el primer minuto, porque fue perdiendo algo de combustible en el camino en las últimas dos presentaciones, y el partido hoy día tiene la responsabilidad de que desde el arranque esté metido en el juego el conjunto pirata.
1: Siguen participando por las entradas dobles para Coquimbo y también para O'Higgins ante Sao Paulo, Manolo.
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15: No, hola, tenores, está... consultita, disculpen, sí. No sé que a lo mejor no es el medio. ¿Cómo se participan a las entradas de los básquet?
18: Yo estuve.
1: Ya le vamos a mandar, ¿eh? Ahora, cuando ya que hablamos de los concursos, hay una cuestión fastidiosa de los concursos y es siga participando.
10: Sí, hay un buen siente que le toman el pelo.
0: Claro.
10: Hay un buen amigo de la mesa, conocido como Don Tinto. Don Tinto,
1: ¿sí?
10: Álvaro.
5: Don Tinto escucha los tenores.
10: Don Tinto escucha los tenores.
1: Hace una pausa.
0: Hace un rato.
1: Una pausa para escuchar los tenores. Sí, o mientras, sí, sí. Mientras almuerza.
10: Dice que en una rifa se ganó un cordero.
1: Bueno.
10: Ah, y lo fue a buscar.
1: Era buen premio, ¿eh?
10: Lo que no sabía es que el cordero estaba vivo.
0: No.
10: Y se tuvo que llevar el corderito.
1: Está buena.
10: Para la casa.
1: No quiso estar ausente de esta historia, claro, de concursos. No sé si es tan buena la historia, pero el personaje sí merece ser citado. No quiso estar ausente Cristian Cavieres Cavigol.
0: Cavigol.
10: Nunca se fue.
1: Nunca.
10: Siempre estaba.
1: Sí, siempre estaba. Acá estoy. Una vez, unos vecinos se ganaron el premio grande de Viva el Lunes. Ese cuando Álvaro Salas tiraba los papelitos. Nos quedamos hasta tarde celebrando con ellos en el barrio. Y a la semana siguiente fueron a retirar al programa la plata y los electrodomésticos marca Samsung.
9: Pere.
1: Habla de una linda vida de barrio, ¿no?
0: Sí.
1: No sé si le cayó algo a Cabigol, pero...
0: La felicidad, yo creo que sí.
1: Pero compartir, ver a los vecinos felices, celebrando, ¿no?
0: Le pasaron el tostador a Cabigol.
1: Una cachita ahí.
0: No, Cabi.
1: Y los enanos reyes también dignos de estar.
0: ¿Qué ganó, nanos?
1: ¿Qué ganó, nanos?
0: Un cassette de algo, ¿no?
10: Algo más. Algo más ganó, ¿no?
0: Radio Tiempo.
1: En la Radio Tiempo, donde alguna vez trabajó Ávila Soto.
10: Sí, lo sabes.
1: Nacho Abarca. Dame. Ya. Se ganó una polera. ¿Y sabe quién se la entregó?
10: ¿Quién?
1: El hijo del Zapito Livingston. Que debe haber sido, me imagino, Cristian Livingston. Debe haber sido Cristian Livingston, que siempre estuvo vinculado a la música.
10: Sí, a la música, ¿no?
1: A los sellos.
10: Sí, y todo, sí.
1: Hacemos la pausa.
0: John Zapato.
1: Ingeniero Sugarrete. Venimos con Colo Colo, me imagino. Volvemos con la Universidad de Chile.
0: ¿Y qué más?
1: Y va a tener que hacerse el tiempo y la paciencia de escuchar los tenores hasta las 3:30 y pasaditas. Porque se está fraguando una linda sorpresa al estilo del programa. Oiga, ¿tienen buena venta los dulces árabes, no?
9: Sí, están buenos. 73 años cumple el amigo Jorge Serené, que nos vino a visitar y a traer. Al revés, ¿eh? El regalo debería ser él y nos trajo este este manjar que vamos a degustar en la pausa comercial.
18: Universidad de Chile. Universidad
9: de Chile. Faltaba una voz del plantel de jugadores a propósito del momento institucional de la Universidad de Chile. ¿Qué tal, Rocío Ayala?
19: ¿Qué tal, Carlos Tenores? Es verdad, no habíamos tenido la posibilidad de escuchar a nadie, ni del cuerpo técnico, ni tampoco del plantel, sobre esta situación que ocurrió el día lunes, este allanamiento, donde por orden del Ministerio Público viene la PDI aquí a incautar, ¿no?, distintos materiales. Hemos hablado de documentos, de carpetas, de computadores, buscando información de Michael Clark. Recordemos que esto no fue solamente aquí en el Centro Deportivo Azul, también fue en su domicilio y en distintas sociedades en las que él está vinculado, así que eso obviamente causó revuelo. Durante la semana hemos estado muy atentos a cómo avanzan las investigaciones, todo lo que tiene relación a la materia judicial en que el ex director de Sartor y ex presidente Azul Azul, Michael Clark, está vinculado, así que nos faltaba saber cuánto afecta aquí en el plantel, en Universidad de Chile, porque aquí han hecho la diferencia de que hay una situación donde Michael Clark, como presidente Azul Azul, hizo crecer la institución de manera económica, pero lo que pasó fuera de esta dependencia tratan de no hacer eco, y en el plantel es más o menos similar. Aquí ellos afortunadamente no estuvieron ese día lunes, lo contábamos nosotros que estaban de día libre, ellos volvieron el martes a las 4 de la tarde a entrenar, así que no vieron cómo fue toda esta situación, todo este revuelo. Por lo tanto, aquí Matías Saldivia, que es el primero en hablar al respecto, señala que en realidad no les afectó, y esto es lo que escuchamos entonces sobre el allanamiento, que él cree que no es la persona que debería comentar esta situación en realidad.
20: Sí, mira, con respecto a esa situación, me enteré por las redes, obviamente, porque estábamos en día libre. Lo que te puedo decir que puertas adentro para nosotros no cambió nada en el día a día, en lo que respecta a nosotros al plantel, no cambió nada. Sé que para afuera hay mucho ruido por lo que pasó, obviamente, pero bueno, nosotros estamos un poco ajenos a esa situación. Hay gente en el club que tiene que manejarla, son ellos los que tienen que responder por estas preguntas, pero te vuelvo a repetir, para nosotros no cambió nada de una semana a la otra, por más que haya pasado lo del allanamiento el lunes.
9: En algún momento había hablado Marcelo Díaz, ¿cómo entera Cristian Arcos esta declaración de Saldivia?
21: Para los jugadores es una posición distinta a todos los demás, ¿no? O sea, se ha criticado mucho lo de Marcelo Díaz, que claramente en la perspectiva del tiempo, aunque yo creo que en ese minuto también era algo inoportuno, fue muy, muy, digamos, cercano a Michael Clark, comprando además su versión por completo. Yo entiendo que para un futbolista es súper difícil tener una posición distinta. Creo que lo que sí puede es omitir o ser algo más diplomático, ¿no? Y no decir, en vista y considerando de todo lo que pasa, es como que qué bueno que se vaya a descansar y ese tipo de cosas, porque me parece que chocan al final con la realidad. Digo esto con la perspectiva del tiempo. Pero me parece que es complejo porque una de las cosas que ha dicho siempre Sartor, y que dijo, de hecho, Michael Clark, en las pocas veces que se refería, era que la gente que quería la bola, que la quería ver ganar, la que quería el fin de semana que ganara, la que quería que avanzara en ese minuto en Copa Sudamericana, la que quiere que gane los clásicos y todo. El resto de la gente que también quería la U. Hay un montón de gente que quiere la U y que es muy crítica de lo que ha pasado a nivel directivo. Entonces se lleva la discusión a un lugar que a mí me parece tramposo. Una cosa es el tema deportivo, en donde obviamente los futbolistas, el cuerpo técnico y todo quieren que el equipo gane y hacen lo posible para que así sea, pero ojo, que uno de los que levanta bandera de alerta fue precisamente Gustavo Álvarez cuando se va dice que esto puede llegar a pasar. O sea, él dice que está en un club que se está manejando de una manera que, bueno, que simplemente es muy muy complejo y se puede ver envuelto aún en situaciones que son ajenas a la carrera de un futbolista y de un entrenador. Creo que es una situación incómoda para los jugadores, porque difícilmente puedan salir a decir otra cosa.
9: Está también, Rocío, la información que publicaba hoy CIPER a propósito de las platas cruzadas entre una empresa de Sartor que participó en Azul Azul y sociedades relacionadas con Victoriano Cerda, pero la última novedad me parece que tiene relación con Michael Clark, ¿no?
19: Sí, bueno, aquí nosotros hemos estado muy atentos a todas estas informaciones que obviamente no tienen que ver con lo deportivo, pero tratamos de entenderlas, ¿no? Porque aquí se habla de estos nexos por parte de CIPER, de Sartor, pero también habla de empresas de Michael Clark, que nosotros ya las hemos mencionado anteriormente, Redwood Capital, por ejemplo, que asesoraba Nexus, y también donde estaba involucrado Patricio Kiblinski, donde aparece también Victoriano Cerda. entre los detalles de estas empresas, que hay algunas más donde claramente se prestaban dinero, tenían estos nexos económicos, pero lo último de Michael Clark, que se supo a través de transparencia por parte de T13, es que a través de ley de lobby, el día 30 de abril, finalmente Michael Clark tiene un, entre comillas, refuerzo en lo que es su defensa, porque se presentaron ante el fiscal de la CMF, esto ya es un tema aparte, Andrés Montes es el fiscal al cual se presentaron los abogados Fernanda Esquewes y también Luis Cordero, el exministro de Seguridad Pública. Ellos, por lo que publican acá en este documento que accedieron, fueron como gestores de intereses de Michael Clark, así que fueron a tratar elaboración, dictación y modificación, también denegación o rechazo de actos administrativos, proyectos de ley y leyes, y también de las decisiones que tomen los sujetos pasivos, es parte de lo de la información que han entregado, así que la novedad es aquella que Luis Cordero, el exministro de Seguridad Pública, entonces está hoy trabajando con Michael Clark, es la información que se ha logrado recabar, así que estamos atentos a ver también cómo avanza esa situación, que es aparte de lo de Sartor, esto tiene que ver con la no presentación de OPA por parte de Michael Clark, cuando a través de Antumalal accede a la compra, ¿no?, de los fondos que tenía Tactical Sport, que están vinculados con Sartor.
16: ¿Y en la cancha que viene para los azules?
19: En la cancha tienen que preparar el partido contra Unión La Calera. Durante la programación seguramente vamos a detallar más de la conferencia de Matías Saldivia, que ya proyecta la posibilidad de, aunque él dice no sabemos quién juega porque ni él se siente seguro en la cancha, pero que vaya a ser Franco Calderón el que lo acompañe ahí en el terreno de juego. La lesión, este desgarro en el isquiotibial de Nicolás Ramírez, hace que sea imposible de estar para este duelo y se va a perder algunos más, incluso el jugador que venía bastante bien. Es un partido donde nosotros vamos a ver en definitiva si es que logra volver Eduardo Vargas, que empieza a trabajar de manera normal, de acuerdo a lo que hemos podido saber, obviamente teniendo en consideración lo que es la cancha sintética de allá, es el día domingo a las 3 de la tarde. Y lo de Marcelo Díaz es bien llamativo, Tenores, porque resulta que el capitán de los azules hoy todavía le sigue complicando esta operación del talón, pero su situación se irradia a otra parte que es bien extraña. No sé si ustedes podrían ubicarse, el músculo del popliteo. El popliteo hoy es el que tiene inflamado Marcelo Díaz, que a ratos no lo deja trabajar con regularidad. Esto, para hacerlo más gráfico, es la zona de atrás de la rodilla. Ahí es donde siente molestias todavía Marcelo Díaz, así que veremos si es que logra ponerse a punto en definitiva, porque a ratos puede estar con el resto de sus compañeros, pero no quiere exigirse más de la cuenta, sobre todo porque él nota que hay una inflamación en esta zona, que es el popliteo.
16: Muchas gracias, Rocío, por la información para el hincha azul, y pendiente quedamos a las 9 en la Universidad de Chile.
19: Sí, y quedamos atentos, Tenores, a lo que vaya a pasar, porque hoy se realizó un juicio donde BCI está tramitando, ¿no?, lo que es la liquidación forzosa de Sartor, así que en cualquier momento tenemos el fallo para ver cómo continúa esta historia, que claramente está lejos de la cancha.
16: 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Hay un ex azul que se despide, Manolo, ¿ah?
4: Sí, claro, Matías Rodríguez tiene despedida, fecha y lugar ya designados, definidos, el 17 de octubre en la Florida. El ex lateral de la U, también de la selección argentina, que tuvo un último paso por Melipilla, deja las canchas, espera él con mucha familia azul alrededor.
16: 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Estamos regalando entradas 5 dobles para ver a O'Higgins frente a Sao Paulo. 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
4: Sí, claro, con Omar Carabalí en el arco, Faúndez, Nicolás Garrido, Miguel Brizuela, Felipe Ogás, Juan Leiva, Villavain Ravelo, Francisco González, Arnaldo Castillo, Martín Sarra Fiore, para enfrentar al equipo que viene con Gonzalo Tapia en su nómina, además de otras figuras como Lucas Moura y Jonathan Calé.
16: 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Estoy seguro que el Tigre Cruz va a querer meter la cuchara en esto, ¿ah? Pero una pelea en el Real Madrid, Manolo. Upa.
9: Sí, claro, entre Federico Valverde y Aurélien Tchouaméni, el francés. Esto pasó dos veces, ¿eh? Miércoles y jueves, pero hoy terminó peor, con un corte en la cara al golpearse con una mesa del uruguayo. Una vez que peleaban ambos, fue a suturarse a un hospital, ¿eh? Más allá de la enfermería que debe tener el club.
21: Público.
9: Así que bueno, ya habían entrenado fuerte. El uruguayo entró bastante sobre la humanidad del francés. Este Uruguay. Se calentó, se picó, bueno, terminaron en una...
21: Se supo que empegó, ¿no?
9: Probablemente, sí, Tchouaméni sin duda. Ahí terminó Valverde en el hospital.
21: Ya, perito.
9: La cosa es que ambos probablemente van a ser separados del plantel a puertas de un partido que es clásico. Y vaya, cuánto vale, ¿no? El del fin de semana. Barcelona-Real Madrid se enfrentan en la Liga Española, seguramente con Tchouaméni y con Valverde fuera de los merengues.
21: Trato ambiente laboral.
5: Y lo primero que la condición médica, Valverde queda fuera del partido precisamente por el golpe y después, claro, Tchouaméni por el incidente con el compañero. Las cosas nunca la pudieron retomar en el Real Madrid a partir de la llegada de Xavi Alonso. Qué increíble. Porque ahí fue el escándalo total ya de un equipo, porque se habla muchísimo de las salidas nocturnas de los futbolistas del Real Madrid. Por ejemplo, al muchacho que compraron, que trajeron otra vez de Portugal, como Álvaro Carreras. Y todo el lío que se armó en la convivencia de los brasileños, principalmente con Xavi Alonso, que terminó con la salida anticipada de ese proyecto que quería Florentino Pérez. Y ahora, con Arbeloa, incluso el otro día había un jugador, Ceballos, que lo único que le había pedido a la dirigencia era que Arbeloa no le dirigiera la palabra. No juega. Él no juega en el equipo.
21: Pero que no le hable.
5: Ceballos.
21: Pero que no le hable.
5: Pero no tener ningún tipo de relación con el entrenador del equipo. Así que está...
21: Grato ambiente, ¿no?
5: Está movidito el ambiente ahí en la Casa Blanca.
21: Grato ambiente laboral.
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6: Comenzando los partidos por semifinales. Se enfrentan a esta hora el Aston Villa con el Nottingham Forest. Ganó el Forest 1-0 en la ida y también... El verdugo del Betis, el Braga, está visitando al Friburgo por 2-1. Ganaron en la ida. Los del Braga tienen ahora sí que defender esa condición. La ganancia de visita. 4 veces ha ganado, me soplaba Leo Burgueño, ¿eh? Unai Emery, el técnico de Aston Villa, esta Europa League.
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8: Colo Colo.
9: Y en el cacique Tomás de Alvarado se estaba desarrollando una conferencia de prensa con un giro inesperado. Tú nos cuentas la historia, ¿qué tal? Buenas tardes.
22: Tal cual, Carlos Tenores, ¿cómo están? Buenas tardes. Hoy día, conferencia de prensa conjunta entre el fútbol femenino y el masculino. Michelle Acevedo, la jugadora del fútbol femenino por el lado de Colo Colo, y por supuesto también Álvaro Madrid, ya anticipando el partido frente a Deportes Concepción. A propósito de que hay jornada doble el fin de semana, el día sábado a las 14 horas, Colo Colo femenino ante Recoleta por el campeonato, y a las 17:30... Colo Colo, el plantel profesional, 5:30, enfrentando a Deportes Concepción por la Copa de la Liga. Pero nos centramos en el fútbol femenino,

0: Presentando a Deportes Concepción por la Copa de la Liga, pero nos centramos en el fútbol femenino porque habló Michelle Acevedo, una de las referentes del plantel colocolino, y bueno, esta nueva teleserie vertical de TVN es el foco de atención, la polémica con locación acá en el Estadio Monumental, esta alianza entre TVN y Colo Colo. La teleserie se llama Fuera de Juego, formato exclusivo para las redes sociales. En el acuerdo firmado esta semana estaba presente acá en el Estadio Monumental el presidente Aníbal Mosa, Daniel Morón, Jaime Pizarro y también la entrenadora Tatiele Silveira. Y claramente dentro del plantel femenino no gustó, no cayó bien la trama de la teleserie. De hecho, hoy Michelle Acevedo la calificó como una falta de respeto para el fútbol femenino. La trama, Carlos Tenores, apunta a una historia de amor de una jugadora con el entrenador. Escuchemos la declaración de la jugadora de Colo Colo a raíz de esta molestia.
1: Primero que todo, como plantel no teníamos idea de la trama. Siempre creímos que se trataba del gran trabajo que hemos hecho durante todos estos años, tanto dentro y fuera de la cancha, que ha sido un avance abismante y creíamos que de eso se iba a tratar. En lo personal, es algo que no nos representa el titular. Pensamos siempre que era algo futbolístico. Sí creemos que es un retroceso el mostrar ese tipo de contenido en base a nuestro esfuerzo, a nuestro sacrificio, a nuestro trabajo, y que es una falta de respeto a eso, porque se le quita el título a algo que hemos hecho y nos ha costado tanto dentro como fuera de la cancha. Entonces sería especial que se aclare luego el tema, pero por nuestra parte rechazamos totalmente el tipo de contenido que se divulgó en redes sociales.
2: Ya, se complica la jugadora con la trama, Cristian Arcos. ¿Qué me dice con respecto a esto?
3: Estoy mirando ciertas cosas que, a ver, que no tengo el dato, ¿no? Pero me da la sensación de que cuando esto fue lanzado a través de TVN en el formato de serie vertical,
2: en acuerdo con Colo Colo, tal como decía Tomate.
3: Es un acuerdo con Colo Colo.
2: Sí, tal cual. Entonces, eso lo entendía Tomate, ¿no?
3: Es un acuerdo.
0: De hecho, fue
3: Colo Colo y fue gente del equipo femenino, ¿no? ¿Tomate o no?
0: Sí, a ver, esto fue anunciado en la sala de prensa del Estadio Monumental y ahí estaba Daniel Morón, estaba Jaime Pizarro, estaba Aníbal Mosa y la entrenadora Tatiele Silveira, pero me parece que ella, la entrenadora, no estaba al tanto de la trama, y entiendo que los dirigentes, a raíz de lo que dijo la propia jugadora, tampoco. De hecho, hoy día en esta conferencia de prensa, ¿quién estaba atrás? No se veía prácticamente porque estaba mirando solamente lo que decía, estaba la entrenadora, estaba muy atenta, quiero decir, Tatiele Silveira, a los dichos de la jugadora de Colo Colo. Claramente cayó muy mal y no estaban al tanto de la trama.
2: Ahora hay que entender que, me imagino, es una ficción, ¿no?
3: Es una ficción, claramente una ficción. Lo que pasa es que no es bueno
2: vincular. Como la famosa frase, esta ficción miente.
3: Claro, es que por eso mismo, y decía lo del vínculo, porque no es bueno vincularlo con el equipo directamente. O sea, si en términos de crear una teleserie de lo que sea, en rigor la gente puede crear una teleserie de lo que sea, y se ha ambientado en diferentes lugares y todo.
2: Tito Tapia y Frank Lobo ya lo hicieron, ¿eh?
3: Fue actuar. Hay series inspiradas en hechos reales. Hace poquito vimos toda la polémica a propósito de la serie inspirada en el caso Matute, ¿no? También hay una molestia por parte de la familia de Jorge Matute, le cambian los nombres y todo, pero claramente la historia de Jorge Matute, ser inspirada. Pero a mí lo que me complica en este caso, además, es que había una alianza entre Colo Colo, pero esas alianzas yo creo que no son recomendables. Seguramente hay un tema económico acá.
4: Salvo que revises el material,
3: y si tienes algo que decir, ¿sabes qué? Así mejor no, y dais un paso al costado, o buscas otra fórmula, o lo que sea. Porque si hacen una teleserie inspirada en un equipo de fútbol, bueno, al final se han hecho, digamos, ¿no?
4: Entonces, dice también puede ser.
3: Es ficción, ¿sí? Absolutamente. Y la respuesta seguramente de que nace la tercera va a decir, esto es ficción, seguro. Y sí, es ficción. Pero ¿para qué va a vincular con Colo Colo entonces? O sea, hazte la ficción nomás, pues, listo.
2: Ahora, para que la teleserie funcione, me imagino que tendrá que haber algún conflicto, alguna cuestión, porque si va a ser una, si va a ser una teleserie para ensalzar el fútbol femenino Colo Colo, está bien, a lo mejor es un objetivo y eso lo corresponderá más bien al club, pero aquí me imagino que la gente que diseñó esta teleserie, que además es vertical, ¿no? Para que la gente la consuma en los celulares.
3: Y es un formato de capítulo muy breve, nada más.
2: Para redes sociales necesita como pimienta, necesita picante, ¿no? O sea,
3: ahora, pero es otro tipo de guión, ¿no?
5: Pero Tomate creo que dice algo clave a partir de que entre la entrenadora y algunas de las jugadoras que no hayan sabido de la trama o de la historia.
2: Bueno, eso es una falta de cortesía, por lo menos.
5: Tiene relación en que a lo mejor hay un capítulo no escrito que nosotros no sabemos de eso.
3: Es que si no, ¿para qué la presentan?
5: Claro,
3: porque, de lo que si pasó es así, ahí. La molestia ya. Es para qué la exponen. Me parece que la molestia es con el club también.
2: Ahora bien.

0: Oigan, bien la jugadora, que por lo menos nos pone el tema y levanta la voz. Lo de Colo-Colo en el plantel del fútbol masculino, Tomate Alvarado, ¿qué viene para ellos y cuánto de realidad hay en ese nombre que asoma el de Luciano Cabral?
1: A ver, lo de Luciano Cabral, ya te voy a contar algo del fútbol apuntando al fin de semana, Carlos Tenores, pero lo de Luciano Cabral no es primera vez, y recordemos que esto fue un deseo en algún momento que lo hizo público el propio presidente Aníbal Mosa. Hablo de Luciano Cabral, este volante nacional que está militando en Independiente, pero que ha jugado muy poquito, 31 años, y prácticamente en los últimos 5 partidos no ha sido considerado. A ver, la información que nosotros tenemos, bueno, él tiene contrato hasta diciembre del año 2027, un año y medio más de contrato con Independiente, y el sueldo supera los $50,000 mensuales para sentarse más o menos a conversar si es que finalmente aparece como opción. ¿Por qué lo marco? Porque yo ayer mencionaba estas prioridades que está barajando el técnico de Colo-Colo con la gerencia deportiva de sumar un enganche, un volante de salida, y claro, calza perfecto el nombre de Luciano Cabral, pero hay que seguramente negociar directamente entre Colo-Colo e Independiente, pero es un jugador que siempre aparece en la órbita del Estadio Monumental.
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3: Atentos, Carlos Costas habló de una sorpresa. Tenores.
4: Sí.
3: Para quienes escuchan a esta hora los tenores. A ver, Chupete, dale ritmo a esto. ¿A qué momento de tu vida regresaste recién, Sugarret?
5: Sugarret, un Sugarret pelilargo, ¿no?
3: De pelo largo.
5: Sí, un Sugarret pelilargo.
3: De chaqueta de mezclilla gastada, Sugarret.
5: O de cuero también, puede ser.
3: Nos dice, mira, y esto no es habitual porque es un tipo muy serio, serio.
5: Sí, qué confesión hizo por interno.
3: Acaba de decir el editor de nuestro programa habitual, Francisco Sugarret, que en el estudio de ADN en este momento están sus ídolos.
4: Y no se refiere ni a Arcos ni a...
5: No.
6: Gracias.
7: Te mandamos un...
3: ¡Ajá! Aquí están...
5: Te va a sacar una foto y no tienes foto ni con su cabro chico.
3: Sí. Celebrando en un país que los quiere muchísimo. Les contábamos en la pausa que seguramente muchísimos amigos que están y amigas en sintonía van a recordar esos pasajes lindos de la vida. 40 años ya, Cristian Arcos.
8: ¿Qué te parece? Cooperativa.
3: Pablo Guyot, Alfredo Tot con nosotros. Aquí están. ¿Cómo le dicen en Chile, Cristian?
5: KIT, por hermano.
3: KIT acá con nosotros, muchachos. ¿Cómo están?
7: ¿Cómo lo dicen en Argentina?
5: Esto es argentino, dicen KIT, ¿no?
4: Acá, pero a ver.
5: En Latinoamérica,
4: Como les dije, lo inventaron ustedes, ya lo sabían.
3: ¿Por qué? Por eso es KIT. Ahí está.
7: Visionarios.
3: Bueno, qué gustazo, chiste, muchachos. ¿Cómo están? Gracias por venir al estudio de los tenores. No,
7: gracias por la invitación.
4: Muy bien.
7: Realmente muy bien. Muy contentos de estar nuevamente en Chile. Nosotros con Chile tenemos una cosa muy especial. Y estamos felices de compartir lo que va a pasar mañana con todos ustedes, y que todos ustedes formen parte, que todo sea una sola cosa. Pero muy bien, estamos muy bien.
3: Y es muy lindo porque recién hablábamos en la pausa, otro de los temas importantes de la primera aparición, de la primera vez que vinieron acá, y se siente, y yo les quiero decir que uno, de repente, cualquier persona que en Chile escucha música un día cualquiera, va a entrar un tema de KIT y de inmediato va a haber un recuerdo de siempre. Por eso es ese vínculo tan especial que tienen con nuestro país.
4: Sí, la verdad que fue increíble cómo pasó eso, la unión instantánea que hubo, porque creo que vinimos la primera vez, veníamos de tocar en la Universidad de Lima, con esa plata que nos pagaron bancamos una discoteca acá que se llamaba Discoteca Gente, que creo que todavía existe, que había unas chicas increíbles, modelos, todos, no lo podíamos creer, y tocamos en esa discoteca y 3 meses después ya estábamos en el Free Concert con mucha gente que quedó afuera sin poder entrar. Una cosa, no sé, a nosotros nos asombró en ese momento, ahora la distancia casi
7: Nos sigue asombrando
4: por eso, sí. Totalmente. Bueno, y después vinía el mar y la gente siempre nos trató también. Es más, nos bautizó GIT, porque nosotros directamente nacimos como HIT, pero ellos ya sabían que íbamos a existir como hoy, Guyot y Tot, y ya en GIT desde esa época. Es un chiste que hicimos recién, ¿no?
5: Habían venido con la banda de Charlie, ¿no?
4: Claro.
5: En ese histórico concierto que es el Grand Palace, que es un concierto histórico que es la primera vez que toca Charlie acá. Que después se convirtió en otra cosa, el Grand Palace, ¿no? Pero ustedes eran banda de Charlie.
7: Sí. Aparte fue un momento así que disfrutamos, bueno, que estábamos como banda así muy fuertes y que disfrutábamos tocar con Charlie. O sea, disfrutamos mucho. O sea, todo lo que hicimos con él fue realmente increíble.
4: Todos los que tocaban,
7: ¿no? Sí, por toda la gente también. O sea, Fito
5: también,
7: Fabi Cantilo,
5: Tiro Coro y todo.
7: Sí, no. Una banda
4: Lingo,
7: tremenda.
4: Tres, Charlie.
7: Sonaba también la banda, nos llevamos también que nos costaba dejarla, ¿entendés? Para encarar el proyecto nuestro. O
4: sea, estuvimos como un año y medio las dos cosas.
5: Más o menos.
4: Haciendo ambas.
7: Sí. Más o menos.
1: Sí. Estuve viéndolos en el Estadio Chile. Fue mi primer recital. Ahí la rompieron. ¿Quién ha dicho esto?
4: Eso era Free Concert.
1: En el Free Concert. Danilo Díaz.
5: No.
1: Baterista y tenor de este programa.
4: No, Danilo. Un abrazo. Qué bueno.
5: Primer concierto de Danilo.
1: Primer concierto de Danilo. Mira, ¿cuántos años tenía Danilo en ese momento?
5: No, un joven. No, ahí 32, 33. Por lo menos.
1: Bueno, afloran estos recuerdos también. Nano Reyes también.
7: Bueno, mandamos un saludo así gigantesco. Gigantesco. Un abrazo.
4: Éramos tan jóvenes.
5: Quiero preguntar, porque este vínculo de, hay un tema contemporáneo, ¿no? Pero después se va sumando gente y se van sumando los hijos de ellos y se van sumando generaciones distintas que crecen además con la música y se puede dar algo muy bonito ahí, ¿no?
7: Pasa eso.
5: En los públicos, ¿no?
7: Ya pasa, sí, seguro. O sea, nos encontramos en presentaciones que hacemos, que nos encontramos con nuestros fans de esa época.
4: La otra mitad son el señor
7: que estábamos en Perú el otro día y subió el padre con su hijo y el padre estaba llorando. Ay, sí, gracias.
4: El hijo medio diciendo que bueno, ¿qué le pasa a papá?
5: Controlando al padre.
1: ¿El padre de cuántos años?
4: El hijo de nueve, era un chiquito.
7: Era un adolescente.
4: No enfoqué mucho.
7: Chico estaba, pero divino, o sea, ante esas cosas.
4: Sí, obvio. Y una chiquita que subió al escenario también, que vos le diste un abrazo a ella.
7: Ah, totalmente. Bueno, esa
4: tenía nueve, Valentina.
7: Sí, totalmente. Valentina, divina, total.
4: Es muy loco porque vemos a los chicos cantando en letras que yo ya ni me acuerdo.
5: Cantan ellos, ¿no?
4: Saben toda la letra, no lo puedo creer. Bueno, la memoria cambia por la edad.
1: Futbolísticamente,
4: sí.
1: Tocar con Charlie es como jugar con...
4: Y jugar con el Barcelona o con el Real. No, con el Real no, me gusta más el Barça, la verdad. O con Independiente de Argentina, que yo soy Independiente.
7: No, es un capo.
4: Tocar con Charlie en ese momento era como... No, jugar como con la selección, la verdad.
7: Sí. Estábamos en una selección. En ese momento, bueno, por lo menos yo creo que él también lo sentíamos así. O sea, estábamos en una selección y así sonaba. O sea, estábamos muy felices, ¿viste? O sea, no había nada que nos se interpusiera. O sea, nos llevábamos el mundo por delante.
4: Sí, ensayábamos casi todos los días mucho.
7: Exacto.
4: Pero nos gustaba.
7: Sí, Charlie estaba
4: brillante.
7: Muy, muy bueno. Charlie todavía, aparte, ya en esta época, el tipo se maneja en una silla de ruedas, y pero la llevan a todos lados, o sea, se va a ver a este, se va a ver al otro, que era vos
4: con últimamente lo vimos con artistas que fueron a Buenos Aires, un montón.
7: No para.
4: Con él, la última vez que tocamos cuando cumplió 70 años, hace 3 años.
5: Sí, como 3 años.
4: Tocamos Alfredo, yo, Fernando Samalea, que tocaba con Cerati, con Charlie también. Perfecto. El Zorrito Quintero y Hilda Lizarás. Bueno, una buena banda para tocar.
7: Sí.
4: Y tocamos los temas que grabamos en Piano Bar, ¿no?
5: Oye, vienen de Perú ustedes, ¿no?
4: Vienen de Perú,
5: y bueno, me imagino que lo que viene es una batería de éxitos totales para el concierto acá, ¿no?
4: Sí, todos los clásicos de toda la vida, un tema nuevo ahí de Alfredo, y tocamos un par de temas de Charlie también, que los que grabamos con él. Así que creo que el show está buenísimo, la banda está sonando
7: muy bien.
4: Estamos afilados con estas, por la gira que hicimos en Perú, que fueron cinco shows. El último a 3.200 metros de altura. Todavía nos estamos recuperando.
1: Te quiero ver ahí, ¿eh?
4: Sí, no salió.
7: Todavía
4: bien.
7: Me estoy sacando el tubo de la espalda.
4: Sí.
5: Con oxígeno incorporado.
4: Sí, exactamente. Pero no, la verdad que estamos felices. No tenemos. Tenemos muy pocas cosas que nos debiliten, o sea que estamos para divertirnos en realidad en este momento. Ya estamos para disfrutarlo.
3: Qué linda frase, me gustó.
1: La cantidad de pases que le dieron a los coros en altitud, ¿no?
4: Ahí. Sí, Alfredo, que canta
7: la gente. Cantó la gente a full.
4: Sí, sí. Nos ayudó mucho, ¿eh? La verdad.
7: Sí, de una. No, estamos muy... muy, muy, muy contentos. Aparte, muy, qué sé yo, muy agradecidos realmente que a esta edad nos pase lo que nos está pasando, o sea, de poder compartir con todo el mundo lo bien que nos sentimos, es lo más que nos puede pasar, o sea que estamos muy contentos.
0: Hay mucha buena onda en nuestras redes, en el WhatsApp, en el YouTube, para la visita de los G&T. Nos dicen, por ejemplo, si son todavía parte del repertorio, gente con mucha nostalgia que recuerda Viento Loco.
4: Sí,
0: buenas noches, Beirut. El amigo Carlos Arena dice acá, ojo con Alfredo Tot, que también integró la banda Los Gatos.
4: Sí. La balsa.
7: Venga, no me digas más nada, pues ya vengo de unos cuantos años. Sí, lo de Los Gatos, bueno, en esa época era muy, muy, muy pendejo. Tenía 15 años más o menos. Los Gatos fueron como, no sé, mi primer banda.
4: Y la primer banda en castellano que pegó fuerte en Argentina. Bueno, con La Balsa, O Viento Viene la Lluvia, o Mil.
7: Sí, y tocar con una banda pro, o sea, una banda profesional, porque yo venía de ensayar.
4: Ahí está La Balsa,
7: ahí está
4: el bajo del Fredo, mirá.
7: Es tremendo. Me
4: parece la
7: imagen del equipo que estaba usando en ese momento, del tipo que lo grabó, de todo eso. Que eso es un poco también lo que nos va a pasar mañana cuando toquemos. ¿Viste? O sea, va a ser un momento de recordar canción, de recordar momentos más que
3: exactamente.
7: Nada.
3: Exactamente. Y eso sé nuestra gente porque a los 18 años de Danilo, que marcó ese free concert, en la década del 80, el amigo Christopher Crisóstomo
7: por ahí,
3: dice,
7: por ahí.
3: Venían con Charlie, Fito en los teclados, estuvo Sandra Mianovich, Celeste Carballo.
4: Claro, exacto. Celeste estaba, sí.
3: Velódromo del Nacional, mira qué lindo, lo que reciente pasaba, eso conecta a la gente al escucharlos a ustedes hablar aquí, en este programa que son los Tenores de ADN, donde todos los días estamos con la contingencia del fútbol, del deporte, nos damos ese espacio merecido para todos, de escuchar buena música y recordar también lindos momentos. Y ya anunciaremos también de la fiesta que van a vivir mañana acá en nuestro país.
0: Sí, claro. Hay que promover. Nos preguntan muchos amigos. Me hago cargo también como fan, muchachos. ¿Qué es de Willy Turri? ¿Por qué no está...?
4: Willy siempre quiso ser solista. Es un tipo que toca, un gran baterista con el que hemos tocado 30 años. No está porque no quiso en un momento y ahora lo que no quieren somos nosotros. Nada más que eso. Te puedo contestar. Pero bueno, le mandamos un saludo.
0: Sí, en Chile,
7: totalmente,
0: sí.
7: Y seguimos tocando con un baterista que consideramos, a mí por lo menos como bajista, me encanta tocar con él, que se llama Bolsa González, y un guitarrista que se llama Guillermo Gutmani.
4: Bolsa tocó, grabó con Cerati, tocó con Papo durante 15 años, es una bestia, digamos, o sea que está bien cubierto el puesto, la verdad.
7: Sí, no, y aparte lo más importante de todo es, bueno, aparte de cómo sonamos y demás, es cómo nos llevamos, ¿viste? O sea, estamos muy bien, nos sentimos muy bien.
3: Pablo, Alfredo, si uno pone un título, dice que ustedes como banda trascienden generaciones, y seguramente... esa fiesta la van a vivir mañana y que va a estar también marcada. La fiesta de la música con la emoción y el recuerdo.
4: Sí, muy imposible. Caupolicán aparte suena, es un lugar que suena bárbaro. Tocamos tres veces, creo que tocamos en 2010 con Hit. Tocamos en 2022, creo, con esta misma banda. Pero en otro contexto. Y bueno, ahora estamos... por volver a tocar después de ya haber crecido bastante con la banda, ya haber tocado muchos shows en vivo y
7: seguimos creciendo,
4: claro. Hasta el fin.
3: Proponemos un juego. Aquí hay mucha gente hasta ahora y nuestros amigos, nuestros compañeros también, nos van entregando alguna de las preferidas.
4: Dale, esta la tocamos.
3: ¿Tu preferida?
4: La preferida, Viento Loco.
3: Viento Loco.
4: Sí. Esta también me gusta Es por Amor, Ana. Todos esos los tocamos, No Quieras Mi Corazón, Nena No Te Portes Mal, Quiero Verte, ¿qué más?
7: Un tema que me gusta es Para Pau.
4: Para también. Pau, un tema que es lindísimo. Un tema nuevo de Alfredo que se llama Solo Pido, que está buenísimo, que no está grabado todavía. Y bueno, qué sé yo, si te sigo nombrando, casi todos más o menos los conocen. Mira, ese es Para Pau.
3: Ese para Pau. Que acá en el WhatsApp de ADN asoma Tarado de Cumpleaños, claro, Aire de Todos.
6: La calle es su lugar.
3: La calle es su lugar,
4: bueno.
6: Para mí es el lugar.
5: Siempre fuiste mi amor.
4: Claro, siempre está fuiste, bien. Me olvidé. Sí, los tocamos
5: para,
4: todos.
5: Para ella que está escuchando. Ah, sí.
4: ¿Ese?
5: No, bien, no, sí, bueno. Todo sirve.
4: Ese es un tema de Alfredo que yo hice la letra y, bueno, lo tocamos todavía.
3: ¿No venían a Chile desde cuándo?
4: No sé, creo que venimos en 2022, me parece que fue esa vez que te dije que tocamos en Caupolicán, y también creo que habíamos tocado también en Monticello y en algún lugar en el interior, no me acuerdo bien.
6: ¿Festival de Viña se acuerda la gente también que estuvieron?
4: Bueno, yo no me acordaba que habíamos tocado en Viña, sí, bueno, ese lugar fue increíble. No,
7: es inolvidable.
4: Inolvidable, la verdad, los momentos, eso yo lo acuerdo como si fuera un sol gigante en nuestra vida, ¿no? Increíble. Quiero decir, fue una cosa muy fuerte.
7: Increíble.
3: Y lo que significa, lo que establecen también muchos de los músicos que vienen a Viña, consolidados o buscando también eso en sus carreras, lo que significa Viña después de la presentación.
4: Claro, abrió toda Latinoamérica, toda la puerta de Latinoamérica, México, todos esos lugares. Yo no conocíamos, nosotros Viña en Argentina en esa época, lo conocíamos como el lugar que iba a tocar Julio Iglesias, Rafael, bueno, no del rock, de ¿no? Hecho, no del rock. Y cuando fuimos a tocar ahí, no lo podíamos creer lo que era. Aparte, estaba Rafael, me acuerdo, sí, que no se quería bajar del escenario si no le daban la gaviota.
3: 5 horas de presentación.
7: Yo de aquí no me voy.
4: Muy bueno, la verdad. No, tocamos dos veces aparte del festival. Creo que fue el último día cerramos y el segundo día, bueno, estuvo Soda también con los que estuvimos en. Me había alquilado una casa en Zapallar y nos vinieron a visitar unos días. Así que era un momento muy, muy lindo de nosotros estábamos justo en Viña, había salido Es por Amor. Ya este había sido el disco anterior.
3: Pablo, Alfredo, muchas gracias por venir, por compartir. Es increíble la cantidad de mensajes que llegan, que caen a esta hora, de gente que los recuerda, los escucha, los vive en el día a día, están siempre conectados a la música y es muy bonito, además, escuchar de parte de ustedes lo que significa el público chileno.
4: Sí.
7: Le agradecemos mucho la invitación y, bueno, y nosotros...
4: Y gracias por el bautismo de fe.
7: Y los invitamos para mañana.
4: Sí, venga mañana al Caupolicán.
3: Ahí, Teatro Caupolicán también. Nos vamos a ir con esta, que es la favorita de Sugarret. No falla. 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Hoy vamos a transmitir el partido de Coquimbo por la Copa Libertadores frente a Universitario, pero hay amigos que van a ir a la cancha. Gentileza de los tenores de ADN.
6: Claro que sí, estarán el Francisco Sánchez Rumoroso, Lila Patricia Caimanque, Alex Martínez Maldonado, Ángelo Azún, Carlos Moreno y Jaime Javier Páez.
3: Muy bien, Manolo, muchacho, Manolo, muy bien, a la gente. Cancha. El cariño partido de siempre, Manolo.
6: Bueno, y seguimos con los 5 ganadores de entradas dobles para O'Higgins, Sao Paulo.
3: A ver. Changuita esa.
6: Sí, claro, bueno, por Copa Sudamericana. Bueno. Pablo Pinto, José Cabezas Muñoz, Óscar Castro Urrea, Manuel Antonio Rivera y Javier Fernández.
3: Con ese cariño de siempre para ir a ver a Coquimbo en el norte, para estar en Rancagua mirando O'Higgins ante ese coloso que es el Sao Paulo. Y con GIT, qué lindo momento hemos vivido. Gol. La seguimos pronto. Hay goles también, cerquita de las 20. Estamos para la transmisión de Coquimbo. Viene pronto. 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Chau.

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1: 5:48 minutos.
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1: 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Son las 6 horas.
6: 6 de la mañana.
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7: Dos adolescentes de 17 años fueron detenidos tras protagonizar un asalto tipo encerrona que afectó a la diputada del Partido Comunista Lorena Pizarro y a su jefa de gabinete, esto en la comuna de Macul.
8: Solo con votos del oficialismo, la Comisión de Hacienda de la Cámara de Diputados aprobó en general la denominada mega reforma. El gobierno insiste en malos entendidos con el PDG y diputados oficialistas esperan negociar con parte de la oposición.
7: El presidente José Antonio Kast respaldó al ministro de Hacienda Jorge Quiroz y no descartó gobernar vía decretos en caso de que la iniciativa de reconstrucción nacional no avance en el Congreso. El martes de la próxima semana comenzará su debate en particular.
8: El Ministerio de Salud confirmó que dejó con aislamiento preventivo a dos ciudadanos chilenos que abordaron el crucero que zarpó de Argentina en medio de la investigación internacional por un brote de antivirus que ya deja 3 fallecidos.
7: El mundo científico y académico cuestionó al gobierno por relativizar el gasto en investigaciones. Universidades piden mayor inversión y los rectores marcan la falta de recursos en relación con los demás países OCDE.
8: La justicia este viernes daría a conocer las medidas cautelares contra el exdiputado Joaquín Lavín León y su ex asesor, ambos imputados por diversos delitos de corrupción. La fiscalía y los creyentes esperan que se dicte prisión preventiva.
7: Estados Unidos mantiene los ataques a instalaciones militares de Irán, pero el gobierno de Trump insiste en que no busca una escalada, sino más bien que las autoridades iraníes firmen en las próximas horas el acuerdo de paz.
8: Joaquín Murillo venció a Universitario de Lima por 2-1 y lidera el grupo B de la Copa Libertadores en la Sudamericana. O'Higgins sigue en carrera tras empatar a 0 con Sao Paulo en Rancagua.
7: En el tenis, Alejandro Tavilo disputará esta mañana la segunda ronda del Master 1000 de Roma. El número 1 de Chile se enfrentará al argentino Francisco Cerúndolo por el actual 27 del mundo.

0: Buen día, Chile.
1: Hola, muy buenos días.
2: Buena canción de bien.
1: ¿Grito de guerra?
0: Bendito viernes.
2: Boogie Wonderland.
1: Eso es lo que queremos, que bailen con nosotros. Levántense, hagan los pasos mágicos.
0: No, pero además nos suelen, es como la entrevista Heite que estábamos escuchando recién. ¿Sí? ¿Eh? Oh, el viejazo que nos pegamos ahí. Yo escuchaba Heite. ¿Te cuento una anécdota de Heite?
1: Cuéntame.
0: Fui a verlo al Francisco Sánchez Rumoroso, al antiguo Francisco Sánchez Rumoroso.
1: Antes de que se fuera remodelado.
0: Y en el recital habían unas chicas atrás que gritaban tan fuerte y tan agudo que yo me hacían perder el equilibrio.
1: Es que te tengo que mover de acá.
0: Y me tuve que correr, sí, efectivamente. Y no era que me faltara salud en ese tiempo, era joven yo.
1: Joven,
0: mozalbete.
1: Oye, ya, hace frío.
0: Sí.
1: Hace frío, yo salí y le dije a mi amigo Juan Carlos que me va a buscar. Le dije, hola, y salió vapor. Y dije, está helado.
0: Yo salí encapuchado.
1: Hay 6 grados a esta hora y la temperatura va a seguir bajando por lo menos un grado más.
0: Ya, pues si la máxima tampoco va a subir tanto, hay eso que va a estar con cielos despejados. 19 en Santiago. ¿Qué te parece? Sorpresivo.
1: Sorpresivo, exactamente. Voy a partir por el sur de nuestro país. Punta Arenas, nubosidad parcial, máxima de 6 grados. Mira, mi mínima es tu máxima en Punta Arenas.
0: Sí.
1: En Coyhaique, 8 grados, nubosidad parcial. Y en Puerto Montt, nada de lluvia, 12 grados, pero con cielo cubierto.
0: 13 en Valdivia, con cielos parciales. En la ciudad de Temuco, precipitaciones mañana y mediodía, aprox. 13 grados, insisto, en la capital de la región de la Araucanía. 14 grados en Concepción, donde tendrán una máxima... 14 grados, ya lo he dicho. Cielos parciales, algunas gotitas a esta hora de la mañana.
1: Mira, te quedaste en Concepción, sí. Yo me voy a ir a Chillán, donde hoy día van a tener poquita precipitación, una gota en la mañana. En la tarde sigue nublado, 14 grados en Talca, 15 grados, una gota por la tarde. Y en Rancagua, 16 grados con cielos despejados.
0: Viña del Mar y Valparaíso estará despejado con 20 grados hoy, agradables 20 grados. 20 grados en la Serena y Coquimbo también, con algunas nubecitas matinales. Y Copiapó tendrá una máxima de 26 con cielos despejados.
1: En Antofagasta, nubosidad parcial, 19 grados, 21 grados para Iquique también con nubecitas. Y en Arica, 23 grados, nubosidad parcial.
0: Y en Rapa Nui, que siempre lo dejamos para el final, nos escuchan en la Isla de Pascua en el 88.3, tendrá una máxima de 25 grados y lluvia.
1: Todo el día.
0: Sí, derechamente todo el día. Mañana, pasado, llueve hasta... El pronóstico llega hasta el martes y sigue lloviendo.
1: Oye, una preguntita, solo para que tú me digas.
0: Sí.
1: El domingo, ¿cómo va a estar la cosa?
0: 26 grados en Santiago.
1: Ah, fantástico, despejado los 3 días. Fría la madre, como por...

0: a ir a comer con mi mamita.
1: Muy bien.
0: Ya le compré, yo ya le compré su regalo, ya lo tiene ya. Su entrada para ir a ver al Pollo Fuentes.
2: No.
0: Pues segunda fila en el Teatro Municipal, ahí estará mi mamita.
2: Teatro cantándole. Municipal.
0: Sí, porque celebra 60 años el Pollo Fuentes.
2: Wow. ¿Sinfónico?
0: Que, no sé si sinfónico, pero ahí va a estar. Y le iré a buscar afuera del municipal como un adolescente ese domingo a las 10 de la noche para llevarla a su casa.
2: Saludos a Eduardo Díaz, que nos escribe a esta hora. También el ex dice, mañana muy, pero muy fría en Maipú City, a abrigarse, sobre todo los niños, ¿ah? Y también la tercera edad. Los niños, ¿ah? Que salen muy temprano. Y como
0: pues
2: que...
0: hay que abrigarse.
2: A las niñas en los colegios todavía le obligan eso de usar falda. Hace tanto frío. Es como...
0: Mándela con pantalón a la niña, pues.
2: Sí, medio poco democrático. Es como el anuncio del gobierno esto de que va a gobernar mediante decreto. ¿O no?
0: Sí, pues así va a estar. Así va a estar, por decreto. No importa si no me aprueban nada, lo voy a hacer igual. Más o menos lo que te están diciendo.
2: Ya, bueno.
0: Oye, el Día de la Madre, el domingo, sí. Invitación todos para que salude a su mamita si es que usted quiere. Acá le damos cabida, cuéntenos qué va a hacer, cuáles son sus planes, sus panoramas, sí, para dónde van
2: ya,
0: a ir.
2: El lunes ya va a llegar tarde.
0: ¿Van a hacer un asadito, no van a hacer un asadito?
2: Uh-huh. Sí, ¿no?
0: Cuéntenos, todo lo que
2: ¿Y si está pasando frío? ¿Y si está si le pasa algo en su trayecto? ¿Si quiere denunciar algo? ¿Si nos quiere contar algo? ¿Si quiere festejar algo? Más 569-85-21-2360. Este es...
0: su programa.
2: El noticiero imperfecto de la mañana.
3: 6:07 minutos.
4: 6:07 minutos.
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2: Hay poco que festejar cuando nos...
0: ¿Tú crees que hay poco que festejar?
2: Cuando nos manda la información Richard Jiménez. Pasan cositas malas.
0: Pasan cositas, pero Richard sabe matizar.
2: Buen día, Richard Jiménez.
0: Hola, Richard.
5: Hola, hola, y con varias informaciones de lo que ha sucedido en las últimas horas en la ciudad de Santiago. Lo primero, accidente de tránsito carretero con 3 personas muertas y otras 3 heridas de gravedad en Lampa, zona norte de la región metropolitana. Todos motociclistas en la ruta 5, altura del kilómetro 16, en el sector de la montaña, en dirección al sur. 2 hombres y una mujer resultaron ser las víctimas fatales. Un grupo de más de 5 motociclistas estaban desplazándose, posiblemente, es lo que se investiga, haciendo piruetas o por alguna maniobra imprudente de uno de los motoristas que dio origen a este accidente, con la caída de algunos de ellos y o con colisión incluida. Los 3 heridos, 3 hombres que están fuera de riesgo vital, están igualmente en condición de detenidos, lo ha señalado últimamente Carabineros. Por esto que ha provocado un corte de tránsito, se están realizando ahora labores de limpieza para restablecer el desplazamiento de todos los vehículos ahí a la altura del kilómetro 16 de la ruta 5 en dirección hacia el sur, hacia la ciudad de Santiago, por esto que ocurrió de madrugada. Ha declarado el conductor de un camión como testigo. Otras informaciones, se investiga un incidente armado por disparos hacia una casa en momentos que estaba un cabo segundo carabinero junto a su expareja y su hija de 3 años en la comuna El Espejo, zona sur de la ciudad de Santiago. Los obligó esta situación a lanzarse al suelo a todos mientras almorzaban ayer por la tarde desde una motocicleta. Con 2 sujetos se hizo el ataque con un arma automática. Se escucharon alrededor de 25 tiros, es lo que relató el funcionario policial. Nadie resultó, eso sí, herido. 5 impactos de bala llegaron al automóvil del carabinero, otros 4 a la vivienda y además tiros a una casa contigua. Para cerrar, dar cuenta de lo que pasó ayer por la tarde noche a la diputada Lorena Pizarro en Macul, cuando ella llegaba a su casa. La parlamentaria fue víctima de un asalto que terminó siendo frustrado. Ella llegaba a su domicilio en el auto conducido por su jefa de gabinete. 5 personas a pie la rodean y le intentan quitar el vehículo. Escapan, no logran el robo. Al no poder hacer marchar el automóvil, 2 sujetos en los alrededores pudieron ser detenidos, resultaron ser escolares, como la misma diputada, la misma parlamentaria describió. Richard Jiménez, ADN.
3: 6:10 minutos.
4: 6:10 minutos.
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0: Nos vamos hasta el Bío Bío.
2: Aquí la encontré.
0: Que yo le desordeno el libreto al Pancho.
2: No, lo que hace es que cuando imprimen por dos caras, como que me enredo.
0: Se enreda, ya, pero ya estamos.
2: En prisión preventiva quedaron 15 imputados vinculados al tren de Aragua en Concepción.
0: Entre los detenidos figura su líder, un ciudadano venezolano que ya ha sido arrestado en Perú en 2022 por integrar esta organización.
2: Yo sé que tengo una teoría, como que y ahora todo el
0: son
2: mundo.
0: Mentiras,
2: claro. Que todo el mundo dice, yo soy de tren de Aragua. Como para legitimarse o para amedrentar. Pero que no sé si existe el tren de Aragua.
0: No lo sé.
2: Como un ente, como una cosa etérea, la que uno no sabe. Bueno, pero sí lo tiene claro Nicolás Medina, nuestro corresponsal en la región del Biobío.
1: Luego de tres intensas jornadas de formalización, la justicia definió las medidas cautelares para los 23 imputados vinculados a una organización criminal asociada al Tren de Aragua que operaba en la región del Biobío. La investigación liderada por la Brigada de Investigaciones Policiales Especiales Antisecuestros de la Policía de Investigaciones permitió la detención la semana pasada de 18 personas, todos integrantes de una estructura delictual compuesta por ciudadanos venezolanos, peruanos y uruguayos, dedicada a delitos de alta connotación como secuestros, homicidios, extorsiones y robos. Entre los detenidos figura el presunto líder de la banda, un ciudadano venezolano conocido como Gordo Julio o Voltio, quien ya había sido detenido en Perú en el año 2022 por integrar la asociación Los Brothers, considerado un brazo operativo del Tren de Aragua en ese país, lo que refuerza el carácter transnacional de esta red criminal. Así lo confirmó el fiscal jefe del sistema de análisis criminal, Michelangelo Bianchi.
6: Ya el líder de esta asociación criminal, sujeto apodado Voltio, aparecía con detenciones en Perú con delitos comunicados con el Tren de Aragua. Dentro de la investigación acá aparece también algunos elementos de amenazas y de sindicación de esta organización criminal, y también otros sujetos, aparte de este líder, estaban vinculados a esta organización criminal. Es parte de la investigación, debemos recordar que la investigación se declaró secreta, la misma audiencia fue declarada de tal manera, pero el líder y otros brazos operativos sí están vinculados con esa organización.
1: En cuanto a las medidas cautelares, 5 de los imputados ya se encontraban en prisión preventiva por otras causas y continuarán bajo esa condición, mientras que otro quedó con arresto domiciliario total, en tanto 2 de los imputados quedaron en libertad sin medidas cautelares, una decisión que generó la inmediata reacción del Ejecutivo. El gobierno confirmó que van a apelar a estas resoluciones, argumentando que se trata de individuos altamente peligrosos para la seguridad de la sociedad y que el objetivo es evitar que estas organizaciones sigan operando en el territorio. Pasamos a escuchar al delegado presidencial subrogante de la región del Biobío, Juan Mellado.
7: Como Ministerio del Interior, a través de la delegación presidencial, respetamos la autonomía del Poder Judicial. Sin embargo, mantenemos la postura firme de que quienes integran organizaciones dedicadas a delitos graves representan un peligro evidente para la seguridad de la sociedad. En el caso donde las medidas cautelares no fueron la prisión preventiva, nuestro equipo jurídico se encuentra analizando los antecedentes para interponer las apelaciones correspondientes.
1: Un caso que no solo revela la magnitud de estas organizaciones, sino también el desafío que enfrenta el Estado para contenerlas antes de que sigan expandiendo su control en el territorio. En la región del Biobío, Nicolás Medina, ADN.
3: 6:13.
4: 6:13.
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2: Hoy se entregará la resolución de la formalización del exdiputado Joaquín Lavín León.
0: Llevan varios días ya, han estado toda la semana desde el día lunes en esta formalización. Ha hablado el Ministerio Público, la defensa, réplica, dúplica, y aquí estamos esperando. Dicen que hoy al mediodía debería darse a conocer la
2: resolución. ¿Mediodía?
0: Mediodía.
2: O sea, mediodía en ADN con Andrés Huerta y
0: Paula Lago.
2: Ahora hoy ya vamos a estar informando.
0: Ya vamos a estar con las reacciones a lo que
2: es. Eso siendo optimista. Si no va a quedar para ADN.
0: Bueno, escucha. El Ministerio Público pide prisión preventiva. Vamos a ver qué es lo que pasa.
2: Informe de Alejandra Rojas.
8: Hoy el séptimo juzgado de garantía entregará la resolución de la formalización del exdiputado Joaquín Lavín León y su exasesor Arnaldo Domínguez tras una semana de audiencias y luego de que tanto la fiscalía como los querellantes pidieran la prisión preventiva para ambos. Según la investigación del Ministerio Público, el exdiputado habría metido 185 boletas ideológicamente falsas por cerca de 220 millones de pesos, desviando fondos públicos del Congreso para fines políticos. Además, afirman que existió un actuar indirecto del exdiputado dentro de la municipalidad de Maipú, donde su esposa era alcaldesa, desvinculando a más de 400 personas por razones políticas, todo con la ayuda de Domínguez. Durante las réplicas, la fiscalía criticó a la defensa de Lavín, destacando que generó ganancias con información confidencial y faltó a su rol como parlamentario. Destacó además que Domínguez no era un simple trabajador del exdiputado, sino que se hacía llamar el jefe de gabinete de Lavín y tomaba varias decisiones. Desde la municipalidad de Maipú, el abogado José Pedro Silva afirmó que ambos imputados tenían mucho poder por sobre sobre los funcionarios del municipio. Destacó estar tranquilo tras su exposición y estar expectante ante la resolución.
9: Pudimos vertir todos los argumentos que traíamos a esta audiencia. El Ministerio Público también dio cuenta en extenso de los elementos que prueban la teoría del caso tanto de los querellantes como del Ministerio Público. Por lo tanto, esperamos con mucha tranquilidad la resolución de mañana a las 12 del día. Esperamos que el magistrado se haya convencido de los argumentos que le dimos durante estas largas y extensas jornadas de estos días.
8: Desde la defensa de Lavín fueron críticos del trabajo de la Fiscalía y su argumentación, señalando que en ningún momento se comprobó la falsedad de las boletas o si los servicios realmente solicitados se cumplieron, destacando además que durante el trayecto de la formalización cambiaron varias veces de teoría. Señaló también en relación a Maipú que no renovar contratos es algo habitual, destacando que la prisión preventiva es excesiva. Tras el término de la audiencia, el abogado defensor de Lavín, Cristóbal Bonasich, dijo estar conforme al haber entregado todos los antecedentes al tribunal.
10: Nosotros hicimos nuestro trabajo, se entregó la información que para que el juez pueda resolver con todos los antecedentes sobre la mesa, digamos, y esperemos que el juez decida. Ya eso va a ser mañana, quedamos satisfechos que se entregó una serie de información que obviamente la parte acusadora no entregó. Y ahora el tribunal tiene todos los antecedentes para resolver en justicia.
8: Hoy entonces el juez Daniel Urrutia entregará la resolución que determinará la medida cautelar con la que quedará cada imputado. Tanto para Joaquín Lavín como para Arnaldo Domínguez se solicita la máxima cautelar, pudiendo ambos quedar tras las rejas hasta que el tribunal lo decida. Alejandra Rojas, ADN.
3: 6:16.
4: 6:16.
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2: Un estudio de Paz Ciudadana reportó un aumento de amenazas y casos de violencia escolar.
0: Lo hemos visto. De hecho, las amenazas de tiroteo y todo lo que ocurrió en los colegios ha hecho que incluso...
2: Nosotros aquí tenemos feedback directo también con los profesores. Están todos estresados.
0: Claro. Ahí en el debate... Carabineros expuso que en el último tiempo varios recintos han requerido la presencia policial. Lo hemos visto con estas amenazas de tiroteo.
2: ¿Cuándo vamos a hacer la encuesta? En un laboratorio así, serio, con las opiniones que nos llegan de nuestros auditores.
0: Vamos a intentar.
2: Encuestas ADN hoy, primera edición.
0: Bueno, pero quien nos cuenta todo sobre seguridad escolar.
2: Paulina García.
11: La violencia escolar vuelve a instalarse como una preocupación central en Chile. Un nuevo informe de Ipsos, desarrollado junto a la Fundación Paz Ciudadana, reveló que casi la mitad de los padres encuestados reporta que sus hijos han estado expuestos a amenazas en sus colegios de tiroteo, bombas o ataque con armas de fuego. Se identifica, según este estudio, que los principales problemas de convivencia escolar son el bullying y el ciberbullying, con un 62%, mientras que un 63% afirmó que Chile no está avanzando en el camino correcto para enfrentar la violencia escolar. El director de la Fundación Paz Ciudadana, Daniel Johnson, se refirió a estas cifras.
12: Las respuestas, particularmente de las medidas que se pudieran implementar en los colegios, vayan en línea menos de control y más de trabajo sostenido, psicológico, social. Entonces, creo que es un hallazgo súper interesante. Esa aprobación ciudadana de las políticas públicas, al parecer lo que estamos encontrando aquí es que no solamente las medidas de control son las valoradas, si bien están en el segundo lugar, sino que tenemos medidas que tienen que ver con un mayor apoyo psicológico, con trabajo con los padres, para resolver conflictos de una manera pacífica.
11: El estudio elaborado por la Fundación Paz Ciudadana se da en medio del debate del proyecto Escuelas Protegidas. Ayer la Comisión de Educación invitó a la generala Mitzi González, quien reportó que desde la muerte de la inspectora en la región de Calama hasta la fecha, 7.000 colegios han reportado la presencia de carabineros en los establecimientos.
13: Efectivamente, al día de hoy podemos ingresar a los colegios cuando nos llama obviamente alguien ante la comisión flagrante de algún tipo de delito, pero solamente este año hemos ido a colegios 2.450 veces ante las denuncias. El tipo de delitos son en los colegios amenazas, que son 515, es decir, el 17,2%, amenazas de atentado, que hubo muchas, que también el 2,6%, por porte de arma blanca y peleas o riñas también ocurridas dentro de los establecimientos educacionales, 1.046, que corresponden al 35%. Menores de 14, que es muy importante señalarlo, hay 317, es decir, es un número bastante alto.
11: Cifras preocupantes que se dan en medio del fenómeno de la violencia escolar que ha ido agudizándose y cuando la moneda espera poder tener despachado del Congreso antes de la cuenta pública el proyecto Escuelas Protegidas, que sigue enfrentando a la oposición y al oficialismo en torno a restringir la gratuidad para los estudiantes condenados por delitos de violencia en los establecimientos. Paulina García, ADN.
3: 6. 20 minutos.
4: 6, 20 minutos.
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2: A mí, ¿sabes lo que me gusta de Caíto? De Ricardo Venegas, nuestro piloto de esta nave espacial.
0: ¿Qué cosa?
2: Que cuando depende del músico que en la efeméride pone como parte la canción. Aquí puso al baterista de Blur y parte con una batería. Para que no pase inadvertido.
0: Busca una música que sea acorde a la... A quien toca el instrumento.
2: Dave Rowntree es el baterista de Blur. 8 de mayo de 1964. O sea, está cumpliendo 62 añitos. Colchester, Essex, Inglaterra.
0: Oye, quiero mandarle saludos, ¿sabes a quién?
2: ¿A quién?
0: A nuestro único y querido amigo Lucho de Chile.
2: ¿En serio?
0: Que yo sé que hasta ahora nos está escuchando.
2: ¿Sí?
0: Lucho de Chile, que va con mi amigo personal Juan Carlos, que lo fue a buscar. Así que
2: ya tenían un grupo de WhatsApp.
0: Sabéis que no estamos tan lejos de tener un grupo de WhatsApp. Lucho, te queremos mucho.
2: ¿Así? ¿Ah, sí?
0: Sí, pues.
2: ¿Pasó algo?
0: No, nada, solo que yo sé que hasta ahora está escuchando. Nuestro
2: hay algo que no sé.
0: Nuestro otro integrante en las sombras de este programa. Oye, me voy al diario La Tercera. La mega reforma es aprobada en Comisión de Hacienda solo con votos oficialistas.
2: Ajá.
0: El proyecto del gobierno avanza pese a las amenazas de apoyo del Partido de la Gente y de la Democracia Cristiana, pero el presidente ya lo dijo, cualquier cosa por decreto, no pasa nada. No me quieren apoyar, al cabo que ni quería.
2: Hago un bypass,
0: no pasa nada. También la hora de Verónica Sabaj, la fiscalía formalizará a la ex ministra de la Corte de Santiago junto al señor, a tu amigo Luis Hermosillo.
2: Don Luis.
0: Don Lucho.
2: Don Luis.
0: Lucho.
2: Tómese las pastillas, don Luis, bueno, justo con el desayuno. Como una cosita y después se te va la pastilla, ¿ya?
0: Fotografía de Lula da Silva y Donald Trump. Se juntaron, tuvieron reunión en la Casa Blanca. Lula le pidió que no le vaya a cancelar la visa a los jugadores de la selección porque quieren ir a ganar el Mundial. Dijo que Donald Trump se rió, que le está diciendo a Donald Trump, ríase más, caballero, que hace bien. También los pagos a Corfo por el litio se cuadruplican en el primer trimestre y ya superan el total recibido en 2025. Eso es una muy buena noticia. Y además, los escenarios en los que la Católica puede pasar a octavos de la Copa Libertadores en la próxima fecha. Que ganen.
2: Sí,
0: que ganen,
2: bueno, que algunos no ganen. Ganando asegura muchas cosas, sí. Sí, ganando ya estaría segundo al menos, digamos. Oye, está la Escobar Lampa, con lo que nos contaba Richard Jiménez, esta colisión de motos que dejó 3 personas fallecidas. Porque está cortado el tránsito en la ruta 5.
0: Oh.
2: Así que para que la gente lo sepa y se informe, ya vamos a estar ampliando también con lo que dice Transporte Informe de la Región Metropolitana y la vamos a estar contando. Voy con las últimas noticias. Habla notaria Valeria Ronchera. Fuimos víctimas del crimen organizado. En su oficina de Santiago se firmó la falsa compraventa de un terreno de Zapallar evaluado en 1.200 millones de pesos. Zapallar. Historia del estudiante que murió en clases de laboratorio. Qué terrible esto, ¿eh?
0: Tremendo.
2: Oh.
0: Richard Jiménez ayer nos explicó todo con lo ocurrido y es tremendo.
2: Chofer de Uber echó del auto a Pedro Carcuro.
0: Don Pedro, impactante.
2: Me bajé.

0: tu amigo Pedro Carcuro lo pasó mal, escríbele. ¿Lo escuchaste el testimonio de Carcuro?
1: No.
0: Escúchalo, es como... Es heavy.
2: Es la versión de Carcuro. Sí.
0: Arenga de Caputo lo cambió todo en Coquimbo. Ganó 2-1 Universitario por la Copa Libertadores, siempre perdiendo 1-0 hasta el término de la primera etapa con el equipo limeño, y el Francisco Sánchez rumoroso rugió en la segunda etapa.
1: Rumoroso. Me voy al diario El País. ¿Ya terminaste?
0: Sí.
1: El fondeo inédito y negociaciones con 22 países. La difícil vuelta a casa de los pasajeros del crucero del Antivirus. Lo habíamos contado que estaban llevándolos a través de locaciones o aviones de los países para poder repatriarlos y intentar ver cómo se consigue mantener los contagios al mínimo posible. España negocia con 22 países para repatriar a sus nacionales. Queda incertidumbre sobre los traslados, el fondeo del buque y la desinfección o las cuarentenas. Entrevista a Gustavo Palacios, experto en antivirus de los Andes. Este patógeno es más virulento y puede haber contagios en cadena, dice el experto. Peligroso.
0: Hay dos chilenos con aislamiento.
1: Con aislamiento, exactamente. Además, México, menos clase y más fútbol. México modifica su calendario escolar por el Mundial. Bueno, aquí en nuestro país, para Francia 98, los que somos más viejitos, los colegios dejaban que lleváramos televisores de la casa, había que llevar un televisor, no existía el celular para poder verlo en el celular, y poníamos una tele, se paraba la clase y se veía el partido
0: de la selección chilena. Para poder decir, chiquitibuna a la bim bom bam, chiquitibuna a la bim bom bam, a la bio, a la bao, a la bim bom bam, México, ra, ra, ra.
1: Tú sabes la relación que tenemos México y Chile, que somos pololos. México,
0: ¿sí?
1: Chile.
0: ¿Ah, sí? Un romance permanente. Yo tengo familia desde mexicana, tú sabes.
1: Podríamos sumar nuestro viaje a México también.
0: Sí. No hay problema.
1: Chile en alerta por los secuestros extorsivos cometidos por el Tren de Aragua y sus facciones. Y además, una entrevista con los 10 lugares favoritos, ¿sabes de quién?
0: ¿De quién?
1: Del Chino Casé. Dice,
0: quítame, ¿no?
1: En el Estadio Nacional viví los momentos más alegres y los más tristes de mi vida. Él es un futbolista, es verdadera leyenda del fútbol chileno, figura de Colo-Colo, creció en medio de ferrocarriles. Su papá estaba a cargo de los repuestos, su abuelo era maquinista y uno de sus tíos era jefe de estación y telegrafista.
0: Bueno, me gustó.
1: Para que vean la entrevista al Chino Caselli en el diario El País.
0: Siempre deja cositas, ¿eh? Carlos Humberto. El Mercurio.
1: El Mercurio.
0: Mira, aquí vienen Vía Ciencia y Tecnología. Dos chilenos que estuvieron en el crucero con brote de antivirus están en aislamiento. Ciudad de México se hunde cerca de 2 centímetros al mes, según datos de la NASA. Aquí está, mira, Ciudad de México. Lo revelaron imágenes satelitales. Tú sabes que además México como que está sobre una, como una laguna.
1: Sí, pues se está hundiendo desde su creación, que se hunde como 1 o 2 centímetros al año.
0: Sí, así que bueno, eso está ahora confirmado por la NASA, imagínate, los estudios. Reconstrucción Nacional, comisión aprueba en general el proyecto y en La Moneda advierten que el PDG busca subir el precio de sus votos. ¿A qué se refiere esto? ¿Como una especie de chantaje político?
1: No, a pedir más cosas para... Claro, pues como yo quiero el IVA de los medicamentos, el IVA de los pañales y voy a querer un par de cosas.
0: Pero ahí
1: más
0: se
1: más
0: aplica cosas. El que guagua que no llora no mama.
1: Claro.
0: O...
1: En pedir no hay engaño.
0: En pedir no hay engaño. Hay varios dichos para eso,
1: ¿no? Exactamente.
0: La autocrítica de los expertos que participaron del diseño de la reforma tributaria de Bachelet 2. Y en Madres Inspiradoras viene en el weekend, viene Gloria Mischmeier.
1: Mamá de Catalina Guerra.
0: Viene la dosis, efectivamente, tienes razón. Y hacen un balance también del primer año del León 14.
1: El Papa. Tú sabes que ayer contábamos la historia en ADN Hoy del Papa que cuando fue Papa, cuando asumió o cuando lo nombraron Papa, llamó a su banco.
0: ¿Ya?
1: Para decir, necesito cambiar el número de teléfono y la dirección que está asociada a mi cuenta. Y la señora le dijo, ya, respóndame las preguntas de seguridad. Él se presentó con su nombre normal, no como Papa. Y la señora dice, respóndame esto, respóndame lo otro, respóndame acá, respóndame allá. Y el Papa respondió todas las preguntas de seguridad correctamente. Y la señora le dice, ¿sabe qué? No es posible, tiene que venir a la sucursal. Y él le dijo, es que sabe que no puedo, estoy un poco complicado para poder ir para allá. Y le dijo, es que entonces no podemos solucionar ese problema, señor. Y el Papa le dijo, mire, y a usted le

0: ¿Serviría si yo le digo que soy el Papa León XIV? ¿Sabes lo que escuchó el Papa al otro lado del teléfono?
1: Sí, tut, y yo tut, soy la Virgen tut, María, le dijo.
0: Le cortó el teléfono. Tuvo que haber otro camino con otro
1: dijo,
0: señor.
1: Que Dios la ayude, Dios lo y la ayude. Virgen le dé
0: vuelto. Y le cortó el teléfono. Hubo que hacer unas negociaciones por otro lado para que alguien le diera una mano al Papa para poder cambiar su teléfono y su dirección en el banco que le correspondía.
1: Oye, ¿tú qué te pareció lo de Michelle Acevedo, la colocolina que reclamó por el plantel femenino a propósito de la novela que se presenta en TVN?
0: Tiene todas sus razones para alegar. Si el fútbol femenino...
1: Es bien controvertido la temática. De
0: la temática, además la futbolista se enamora de su director técnico, yo diría como que
1: se aprovecharon del nombre de Colo Colo. Como que claro. Yo creo que no lo pensaron tan bien, ¿eh? Dijo
0: todo bien.
1: Los que dijeron, no, esto puede ser una buena idea, no sé si.
0: ¿Te acuerdas en una teleserie de TVN antes, que también Frank Lobo Manuel Neira también
1: fue muy bien esa novela.
0: No me acuerdo cómo se llamaba. No. Corazones, algo de...
1: Mande su mensaje, más 569-8521-2360. Tenemos una mención, aquí la tengo. 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Nos pasó algo raro con el WhatsApp en el día de hoy.
0: Sí, hay algo que no está funcionando. Pero
1: están llegando.
0: Están llegando y nos están reenviando porque no podemos verlo. Tenemos un problema aquí, pero lo vamos a solucionar.
1: Volvemos.

0: 6:31.
1: 6:31.
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14: 6:36 minutos.
15: 6:36 minutos.
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16: Deportes, deportes. Oye, en un ratito más juega Tabilo, todavía no, ¿eh? Después de las 8.
17: Le vamos a estar contando los detalles.
16: Que está inquieta.
17: No la tiene fácil, porque el argentino ser un duro. Sí, es bien bueno.
16: Ayer estuvimos
17: bien
16: viendo a Cristian Garín en la oficina.
17: ¿Ya?
16: Oh, decían, ¿en qué momento?
17: Se pierde el partido.
16: Pero lo ganó.
17: Muy bien. Hombre de poca fe. Oye, ayer jugó Coquimbo con Universitario de la Copa Libertadores. Fue un partido bien bueno, bien entretenido. Yo lo vi, pero tengo que decirte que a cada momento me perdía los goles.
16: Oye,
17: ponía la tele y iban a cero. Me cambiaba un poquitito para ver las noticias y 1-0.
16: Higgins tuvo para ganarla a Sao Paulo, tuvo dos palos y terminó 0-0 en Rancagua.
17: Además hay noticias con Sartor y todo el lío judicial.
16: ¿Otro más?
17: Sí, pues.
16: ¿Más?
17: ¿Quién nos cuenta todo?
16: Álvaro Chumpey.
18: Coquimbo Unido se hizo fuerte de local y venció por 2-1 a Universitario por la cuarta fecha de la fase de grupos de la Copa Libertadores. Doblete de Guido Badalá para dejar a los Piratas en el segundo lugar del grupo con 7 puntos, los mismos que Deportes Tolima, su próximo rival en el torneo. El goleador del encuentro, el trasandino Badalá, entregó sus impresiones del partido.
19: Sí, bien, contento porque fue un lindo partido, creo que jugamos muy bien, que lo buscamos el primer minuto y bueno, a veces toca uno, a veces otro, hoy me tocó ayudar al equipo y bueno, contento por eso.
18: Por la Copa Sudamericana en tanto, O'Higgins igualó sin goles como local ante Sao Paulo y desperdició la oportunidad de liderar su zona, quedando con 7 unidades a 1 del elenco brasileño. Una jornada copera de jueves que quedó marcada por el escándalo que suspendió en Colombia el duelo entre Independiente de Medellín y Flamengo. Los hinchas del cuadro local protestaron contra la dirigencia de su club con fuegos artificiales, destrozos e invasión de cancha, lo cual obligó al juez del encuentro a suspenderlo a los 3 minutos de juego. En otras materias, en nuestro fútbol nacional, sigue dando que hablar la Universidad de Chile fuera de la cancha. El 13º Juzgado Civil de Santiago decretó la liquidación concursal forzosa de Sartor, lo cual pone en riesgo el control de Azul Azul por parte de Michael Clark. El defensor Matías Saldivia fue consultado en conferencia de prensa sobre cómo viven en la interna del plantel toda esta situación judicial, puntualizando en el allanamiento que por parte de la Policía de Investigaciones el pasado lunes en el CDA.
20: Lo que te puedo decir que puertas adentro para nosotros no cambió nada en el día a día, en lo que respecta a nosotros al plantel, no cambió nada. Sé que para afuera hay mucho ruido por lo que pasó, obviamente, pero bueno, nosotros estamos un poco ajenos a esa situación. No cambió nada de una semana a la otra, por más que haya pasado lo del allanamiento el lunes.
18: Por el fútbol europeo, Aston Villa y Friburgo avanzaron a la final de la Europa League y en la Conference clasificaron Crystal Palace y Rayo Vallecano. Este último generó un cupo extra para España en la próxima Champions, que podría aprovechar el Betis de Manuel Pellegrini, quien ve cada vez más cerca el objetivo de ingresar al máximo certamen del viejo continente.
21: El gran mérito del plantel estar en este momento en la quinta posición, que no es fácil habiendo jugado tanto rato Europa, así que ahora tenemos que tratar de rematar el año teniendo un logro positivo, que sería nuevamente jugar Europa.
18: Y en el tenis, no antes de las 7:30, Alejandro Tabilo se mide ante Francisco Cerúndolo por la segunda ronda del Master 1000 de Roma. Álvaro Chupey, ADN.
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17: Más 569-85-21-2360.
16: Estoy golpeado.
17: No, si la nota
16: que
17: es buena.
16: Hablaron las personas que trabajaban con la senadora Camila Flores.
17: Sí, porque que no hacía contrato, era todo en negro y pagaba platita en efectivo.
16: ¿Y andaban con platita? Sí.
17: Platita en efectivo. Ya son 4 personas que han declarado lo mismo.
16: Sí. Ya,
17: bueno. Ya, pero bueno, nosotros nos vamos a los mensajes de nuestros auditores. Más 569-85-21-2360. Tenemos mensaje de Rodrigo Fonseca.
16: ¿Se arregló el teléfono?
17: No.
16: ¿Ah, no?
17: Se arregló, no.
16: estamos haciendo un bypass también.
17: Por acá Rodrigo Fonseca dice: buen día, amigos. Por favor, envíale un saludo a mi madre María Eliana Gutiérrez, una mamá total.
16: Ya.
17: Dice: viejita, te amo, dice Rodrigo Fonseca, ¿viste? Porque es el día de la mamá. Uh-huh. Nosotros también le mandamos saludos a nuestras mamis, a mi mamá, Rosa Amelia Lagos Reyes. Soy una orgullosa hija que le manda saludos.
16: Mi mamá a veces escucha otra radio.
17: Al señor con suspensores.
16: No, hace tampoco. No. Aldo, que no es nuestro Aldo, es que pa' case. Nos mandó una foto con todos sus cassettes de G&T. No, te vas a... Yo también tuve este, mira. Yo tuve estos cassettes. Grande Aldo, gracias por la foto. Abrazo. A propósito, estábamos hablando del viejazo con G&T que hoy día se presenta en Caupolicán. ¿Qué más?
17: Por acá Jorge Fuentes, que le manda saludos a su compañera de trabajo Lilian Carrasquero, que hoy día está de cumpleaños. Feliz cumpleaños, Lili, para ti.
16: Voy con buenos días, Gracie Pancho, Andrés de las Condes, rumbo a la pega en bici como todas las mañanas. No puedo decir por fines viernes porque mañana trabajo. ¿Hasta el domingo? No. Bueno, en fin, dice. Buen cierre de semana para todos. Saludos, Andrés de las Condes. Gracias. Bendito viernes. Buen día, Grace. Buen día, Pancho. Me sumo al viejazo de Pancho con Guyot y Turritot. También era fan de G&T. Voy en el metro, además bailando disco. Eso a propósito de la apertura musical con Earth, Wind & Fire. Mauricio Ponce del Bosque, gracias, Mauricio.
17: Oye, yo le mando saludos a Villarrica, al local de desayunos Guacamole.
16: ¿Guacamole?
17: Sí, el problema es que no nos puso su nombre, solo puso el nombre del local. Dice: me levanto a las 5 de la mañana a preparar las masas y espero a que comience su programa. Son las primeras informaciones que escucho.
16: Igual le estamos pasando el aire.
17: Sí, po. Le pega ahí una repasadita a la amenaza de gobernar por decreto. Cuidadito, dice. Así que saludos al local de desayunos Guacamole. Saludos
16: para ustedes. Oye, a propósito, mira, un mensaje parecido. Hola, Grace y Pancho, un gusto saludarlo a ambos. Me pregunto, si el gobierno decreta por decreto, ¿sería mejor que todos de acuerdo con una ley y que tenga vigencia 30? ¿Cómo? Si el gobierno decreta por decreto, ¿sería mejor que todos de acuerdo con una ley que tenga vigencia de 30 años? No lo entendí mucho.
17: No.
16: Saludos, María Eugenia, en todo caso, desde Concepción. Que tengan un lindo viernes, nos desea.
17: Carmen Gloria de Chillán dice: con frío, pero no tanto. El domingo le va a llevar flores a su mamita, muy que bien. Se fue hace casi 10 años. Así que un abrazo para ti, Gloria.
16: Germán de Padre Hurtado, el hippie. Un saludo a la mejor madre del mundo, mi esposa Angélica Gutiérrez.
17: Esa. Eso, muy bien.
16: El mundo cambiaría si muchas fueran como ella. Gracias por todo lo que haces día a día. El domingo es el día que te atienden. Muy bien. Felicidades a todas las madres en la radio y en el país y en el mundo.
17: Por acá dice: buen día, Grace. El profe Carlos, que va caminando por Avenida El Parrón, que le manda saludos a su hijo y dice que hace frío. Uh-huh. Y sabes tú que Marcelo de Santiago nos manda una foto. ¿Ya? ¿Y sabes de qué?
16: ¿De qué? ¿Sopa y pilla?
17: Sopa y pilla. Dice: ¿quién quiere sopipiza?
16: Oh, qué rico. Me gustó.
17: Sopipiza.
16: Me gusta más que el sopa y pleto. Sopipiza. Me gustó.
17: Con quesito.
16: Pero también está el suapizza.
17: Suapizza. Eso, otra cosa. Ya.
16: Con ukulele.
17: Oye, ¿vamos a escuchar a nuestros auditores?
1: Muy buenos días, señorita Grace.
17: Hola.
1: Muy buenos días, ingeniero Zugarret.
16: Hola.
1: Adrián Álvarez por acá.
16: Hola, Adrián.
1: Por fin llegaste el bendito viernes.
16: Ese.
1: Que sea el principio de un gran fin de semana. Un abrazo gigante para todas las
16: mamitas.
1: Que sea un lindo día. Y decretado, así como a partir de aceptó desde ahora en este país. Un abrazo gigante, éxito.
12: Buenos días, Pancho. Buenos días, señorita Grace. ¿Cómo están? Rodrigo Escobar por acá.
16: Hola, Rodrigo.
12: Nosotros somos ocho hermanos y vamos a celebrar a nuestra mamita como siempre, estando con ella, desayuno, almuerzo, once, comida. Pero yo quiero saludar a la Grace, que no siendo mamá, es una gran mujer, es una gran mamá ahí en la radio, aguantando todos los permisos que están ahí
17: compartiendo con leones.
12: Un abrazo, Leito. Y Grace, que Dios te bendiga y que tengas un lindo día con tu mamá. Mamita disfrutando el pollo fuente.
17: Eso.
12: Yo a mi mamita le voy a hacer un pollo en la fuente porque no la va a llevar al recetar. Un abrazo, cuídense mucho, chiquillos, que tengan buen fin de semana. Saludos a todas las mamitas del mundo.
16: Gracias, Rodrigo.
22: Bendito viernes, Grace, Pancho, Carlos Ferda, Guaracá, desde la fría y helada Parrua.
16: Sí, en el sur, Carlito.
22: Que pasen bien, feliz día de las madres. Pues adelantado a todas las mamitas de ustedes.
16: Ya.
22: Que si las tienen vivas, aprovechenlas.
16: Sí.
22: Y si no, recuérdenla con cariño.
2: Yo perdí a mi mamá hace ya más de 12 años, pero siempre la recuerdo con cariño.
17: Eso,
2: y la voy a ver,
17: eso es lo bonito.
2: Un abrazo grande, cuídense, que estén bien. Chau,
16: cuídate,
2: chau.
16: Carlos.
3: Hola Grace, hola Francisco, muy buenos días, buen viernes para usted, Alejandro.
16: Hola Alejandro.
3: De Puente Alto, de Osorno, como quieran. Un abrazo para ustedes, muchos saludos para todo Chile, que Chile, los chilenos estemos bien, con fe, y que el Larry se ponga las pilas, porque estamos ahí nomás. Y que gane Colo Colo, es todo. Gracias Grace, gracias Francisco, un abrazo. Grande, y muchos saludos.
16: Cuídese.
4: Hola amigos de ADN, hola. La edición. Acá Enrique de la Reina.
16: Hola, les saludo
4: un muy buen día, soy Tigreis, Don Francisco. Le pido este momento para saludar a mi compañera de vida, mi novita Andrea, que cumple tu de cumpleaños.
16: Ya.
4: Estuvimos celebrándolo.
16: Ya,
4: atrasado.
16: Ya, no,
4: o sea, chica, te quiero mucho.
16: El de la
4: y
16: madre.
4: También para comentarle a Tigreis que posiblemente en alguna parte de nuestra vida pudimos haber sido hermanos, porque mi madre también, fanática de Pollito Fuente, así que también
17: hola.
4: Fue calcetinera. Así que quizás nuestros destinos se pudieran haber cruzado.
17: Sí, pues, mire.
4: En otros momentos. Un abrazo, que tengan un buen día. Un buen fin de semana para todos.
16: Grande Quique.
23: ¿Cómo está la pareja perfecta del matinal imperfecto?
16: Eso.
23: Aquí
17: bien.
23: Les habla César, nuevamente César. Desde Talca, con
16: Talca.
23: Un frío tremendo.
16: Despejado, me imagino de estar helado.
23: Caminando hacia tomar la micro.
16: Cayó
23: para el
16: la
23: trabajo.
16: La.
23: Que tengan un lindo fin de semana.
16: Cuídate.
23: A todos los oyentes de
16: abrigadito.
23: ADN. Un abrazo.
16: Más 569-8521-2360. También para Pablo Suárez,
17: mensajes.
16: Que nos mandó su mensaje.
17: Gracias.
16: De texto en el día de hoy.
17: Gracias por su mensaje. Feliz día, mami.
24: 6:48 minutos.
25: 6:48 minutos.
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16: Los gremios de conductores de la locomoción colectiva en el Gran Valparaíso amenazaron al gobierno con una paralización total si no se concreta el pago del bono.
17: Ya es difícil moverse en Valparaíso, con un paro sería tremendo.
16: Oye, esto nos escucha la gente en el 94.1. ¿Qué pensará la gente sobre este posible paro en la ciudad puerto?
17: Nos cuenta todo Gonzalo Pérez.
26: El gremio de los conductores de la locomoción colectiva del Gran Valparaíso en las últimas horas han decidido entregar un ultimátum al gobierno debido a la situación actual del alza de los combustibles y cómo esto ha afectado a los trabajadores del transporte público. El alza del petróleo y la desconexión de las autoridades son los dos puntos que han obligado al gremio a amenazar con un paro total en la región para el próximo día 18 de mayo. Los conductores exigen una compensación de hasta 60.000 pesos diarios para cubrir los costos y no perjudicar la remuneración de los choferes. Así lo explicó Óscar Cantero, presidente de la Confederación de Trabajadores del Transporte Terrestre Regional.
27: Se ve mermado cada día su sueldo diario, ya que dentro de la recaudación que día a día tienen que salir a trabajar por el corte boleto, no alcanzan a sacar su porcentaje. Es por ello que desde esta fecha hasta el día 17, de no tener respuestas favorables de compensaciones por esta alza del combustible, han decidido de que el día 18 de mayo 2026 llevarán a efecto una paralización total de conductores.
26: En este sentido, el Seremi de Transporte de la región de Valparaíso, Matías Valenzuela, señaló que existe una preocupación del gobierno por esta amenaza y es por esto que han comenzado a buscar soluciones prontas con la organización de reuniones para la próxima semana donde se propongan soluciones que enfrenten este conflicto.
28: Ya estamos en contacto y obviamente con las puertas totalmente abiertas para la comunicación con los conductores, que durante la próxima semana iremos entonces haciendo las bascadas y evidentemente también la articulación para la identificación de cuáles son las problemáticas que a aquellos les aquejan. Hemos estado trabajando articuladamente con, tanto insisto, con operadores como conductores desde hace prácticamente 3 semanas. Cuando me refiero entonces a un contacto, significa que ya hemos acordado las reuniones que se van a sostener la próxima semana para dar continuidad a este trabajo colaborativo.
26: De todas formas, la postura de los conductores actualmente es radical, por lo que esperan que las autoridades presenten una propuesta concreta, sino la paralización se va a llevar adelante, sí o sí. En la región de Valparaíso, Gonzalo Pérez, ADN.
24: 6:50 minutos.
25: 6:50 minutos.
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16: Tanta cosa alrededor de las casas de apuesta.
17: Sí, pues el gobierno puso urgencia al proyecto de ley que regula los sitios de apuestas en línea.
16: El que busca transparentar el origen y destino de los recursos obtenidos en las plataformas. Hay parlamentarios además también que quieren que los rostros o de personas conocidas sea por ley que no puedan participar de estos hechos.
17: Bueno, se lo hemos dicho siempre. Hay que tener precaución porque la casa siempre gana.
16: ¿Qué más? Emma Santa Cruz.
0: El proyecto de ley que busca regular casas de apuesta online recibió suma importancia por el Ejecutivo, exigiendo que sea discutida en el Congreso en un plazo de 15 días. Hasta el momento en Chile solo se encuentran permitido operar principalmente casinos, hipódromos y organizaciones benéficas, por lo que el proyecto busca equiparar el mercado de competencia, haciendo que las casas de apuestas online paguen impuestos. Las autoridades estiman que la contribución fiscal sería de más de 8.000 millones de pesos al año. El senador del Partido Demócratas, Matías Walker, agradeció la medida ya que busca transparentar el origen y destino de los recursos obtenidos en la plataforma y cuidar a quienes juegan, sobre todo a menores de edad. Mientras que el senador del Partido Socialista, Ricardo Celis, agregó que la iniciativa es importante en términos de las consecuencias, como la adicción que tienen las apuestas sin regulación.
5: Y al mismo tiempo esperamos aprobar nuestras indicaciones para regular un mercado que está absolutamente desregulado. Y desde luego, prohibir el acceso a los menores de edad, a los menores de 18 años. Y lo más importante, conocer quiénes son los beneficiarios finales, quiénes son los dueños de estas apuestas online.
6: Bueno, un proyecto que trata de regular todo lo que son las apuestas online que han provocado más de algún problema en la sociedad, de adicción y falta de regulación. Por otra parte, eso también va a significar ingresos, evidentemente, para el Estado chileno.
0: Más del 70% de los países de la Organización para la Cooperación y el Desarrollo Económico ya cuentan con regulaciones de esta actividad que ya existe y no se puede ignorar. Carlos Baeza, abogado y representante de la Agrupación Chilena de Plataformas de Apuestas en Línea, señaló la importancia de crear una regulación moderna.
7: Es una muy buena noticia y una muy buena señal la decisión del gobierno de disponer la calificación de urgencia suma al proyecto de ley que regula la operación de plataformas de apuesta en línea. Se trata sin duda de un proyecto muy importante que pone a Chile al día en materia regulatoria y que conlleva efectos muy positivos para el país. En primer lugar, dota a los usuarios de un marco efectivo de protección, a las autoridades de las herramientas necesarias para asegurar el cumplimiento de la normativa y al fisco de Chile con una fuente muy importante de ingresos permanentes en momentos en que las arcas fiscales más lo necesitan.
0: La agrupación también agregó que se encuentran dispuestos a contribuir técnicamente. El proyecto fue ingresado al Congreso por primera vez en 2022 y fue aprobado en general por el Senado el año pasado. Emma Santa Cruz, ADN.
8: 6:53 minutos.
25: 6:53 minutos.
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16: Cerramos con una buena noticia que se había generado por una mala, lo contaba Richard Jiménez, el fallecimiento de estos motoristas, tres personas, todas las pistas habilitadas en ruta 5 norte al sur, altura del kilómetro 16, sector La Montaña en Quilicura, tras el término del procedimiento policial por fallecimiento de motoristas en siniestro vial. Así que lo que era el taco que se estaba generando ya por lo menos está fluyendo a esta hora de la mañana, Grace Albornoz.
17: Nosotros nos vamos, se queda Paula Bravo y Mauricio Bustamante en el ADN hoy.
16: Que tengan un buen viernes, mejor fin de semana.
17: Chau, chau.
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2: Solo con votos del oficialismo, la Comisión de Hacienda de la Cámara aprobó en general la mega reforma del gobierno. La Moneda insiste en que hubo malos entendidos con el PDG y buscan más apoyos.
3: Desde Costa Rica, el presidente José Antonio Kast respaldó al ministro de Hacienda y no descartó gobernar vía decreto si el proyecto de reconstrucción nacional no avanza. El debate en particular comienza el próximo martes.
2: Tres motociclistas murieron en un accidente de tránsito múltiple en la comuna de Lampa. Otros tres quedaron heridos graves. Se investiga si realizaban piruetas a alta velocidad.
3: Dos adolescentes de 17 años fueron detenidos tras protagonizar un portonazo a la diputada Lorena Pizarro y a su jefa de gabinete en Macul. Ambos menores fueron detenidos tras un operativo en el sector.
2: El Ministerio de Salud confirmó el aislamiento preventivo de dos chilenos tras el brote de antivirus en un crucero que zarpó desde Argentina. Tres personas han muerto, por lo que se mantiene un intenso monitoreo.
3: Desde el mundo científico responden al presidente Kast por relativizar el gasto en investigación. Rectores y universidades advierten que Chile sigue muy por debajo de los países de la OCDE en inversión para ciencia y desarrollo.
2: Hoy se conocerán las medidas cautelares contra el ex diputado Joaquín Lavín León. La fiscalía y los creyentes esperan que se dicte prisión preventiva por la gravedad de los hechos de corrupción investigados.
3: En el exterior, Estados Unidos nuevamente atacó instalaciones militares de Irán. Donald Trump insiste en que no busca una escalada del conflicto, sino empujar a las autoridades persas a firmar un acuerdo de paz.
2: Coquimbo Unido venció a Universitario de Lima por 2-1 y lidera el grupo B de la Copa Libertadores en la Sudamericana. O'Higgins sigue en carrera tras empatar a 0 con Sao Paulo en Rancagua.
3: Y en el tenis, Alejandro Taviro juega esta mañana en la segunda ronda del Masters 1000 de Roma. El número uno de Chile enfrentará al argentino Francisco Cerúndolo, actual 27 del mundo.
0: 7-2 minutos.
1: 7-2 minutos.
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4: Para enfrentar los desafíos de los próximos años necesitaremos enfatizar en innovación y transferencia tecnológica, lo que en cualquier caso solo será posible destinando también mayores recursos a este propósito.
2: La comunidad científica y académica reaccionaron con fuerza a los cuestionamientos del presidente José Antonio Kast al gasto público para investigación en universidades. El mandatario quiso apuntar al buen uso de recursos públicos planteando la idea de revisar los fondos destinados a estos fines. Pero lejos de abrir esta discusión, indignó a la academia.
3: Claro, aseguran que la lógica de poner el foco solo en el valor económico del conocimiento no reconoce justamente el valor social que los científicos e investigadores pueden crear con sus estudios. Abre otro flanco en medio de tensiones que ya tiene abierta en otros debates como el proyecto de reconstrucción nacional y el tema de la seguridad. Soy Mauricio Bustamante.
2: Y yo, Paula Bravo, y este tema es parte de la propuesta que les tenemos este viernes en ADN Hoy.
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3: ¿Cómo les va? Bienvenidas, bienvenidos al programa. Lo mejor es que es día viernes, viernes 8 de mayo y atención, sí, porque por lo menos acá en Santiago y en general en la zona central, estaba revisando el pronóstico que ya vamos a detallar, hace mucho frío, 5 grados 8 décimas la temperatura del momento en la capital, sin duda la mañana más fría por lo menos en lo que va de esta semana, y se anuncia una máxima de solo 19 grados, cielos mayormente despejados aquí en Santiago. Pablo Bravo, buenos días.
2: ¿Cómo te va, Mauricio Bustamante? Muy buenos días, pero ayer el pronóstico para hoy era de 17 grados de máxima, ¿verdad? Así que estamos un poquito menos peor, como dirían por ahí, ¿no? Cielo despejado durante todo el fin de semana aquí en la capital. Ojo, el domingo, 26 grados según la Dirección Meteorológica de Chile, para celebrar efectivamente el Día de la Madre. En Rancagua, hoy apenas 16 con cielo soleado en todo caso, 15 en Talca, nubosidad parcial en la mañana, algo de lluvia durante la tarde. En Chillán, lluvia en la mañana, nublado en la tarde, la máxima de 14. En Concepción también va a estar lloviendo en la primera parte del día, después algo se despeja, la máxima también será de 14. 13 en Temuco, con precipitaciones durante la mañana, en la tarde algo de sol podría salir ahí en la capital de la Araucanía. En Valdivia, nubosidad parcial todo el día, una máxima de 13. 12 en Puerto Montt, muy nublado en la mañana, un poco más soleado ya en la tarde. En Coyhaique, apenas 8 de temperatura máxima con nubosidad parcial durante todo el día, mañana 4 grados de 4 grados bajo cero de mínima ahí en la región de Aysén. Y en Punta Arenas, hoy día con nubosidad parcial todo el día, la máxima apenas de 6 grados.
3: Ya, de Santiago del Norte, contarles que en la región de Valparaíso, en la costa, Valparaíso y Viña del Mar, estará hoy con cielos despejados y una máxima de 20. 20 también en la Serena y Coquimbo, parcial variando a despejado. Totalmente despejado todo el día en Copiapó, con agradables 26 grados. Antofagasta amaneció nublado, varía parcial con 19. En Iquique, nublado, variando a nubosidad parcial con 21. Y mismo pronóstico para Arica, que se anuncia hoy con una temperatura máxima estimada en 23. En los territorios insulares, el archipiélago Juan Fernández habla solo de viento durante esta jornada y una máxima de 17 grados, mientras que la isla de Pascua sigue lloviendo. Ha sido la tónica de los últimos y los próximos días, hoy con una máxima en torno a los 25 grados.
2: Ya, en el tránsito, y algo alcanzaban a contar nuestros compañeros en la primera edición, están a esta hora todas las pistas habilitadas en la ruta 5 Norte al Sur, esto a la altura del kilómetro 16 en el sector de la montaña en Quilicura. Terminó el procedimiento policial por el fallecimiento de motoristas en un siniestro vial registrado durante la noche. Vamos a estar con ese detalle en un ratito. Terminó también el desvío que permanecía en la vía local. Pero hay otro accidente de tránsito que genera restricción de la pista izquierda en la ruta 5 al norte, en el kilómetro 15.6 pasado el blanco, ahora en San Bernardo. Una colisión de tres vehículos, así que la situación genera tránsito lento desde el enlace Catemito. Muchísima precaución hay.
3: Claro, si nos quieren contar datos del tránsito a esta hora en Santiago o en otros puntos del país, o comentar algunos de los temas que ya anticipábamos en titulares, estamos además muy atentos hoy día a eso de las 8 de la mañana, se va a conocer la inflación, la variación del IPC del mes de abril, que muy probablemente por efecto del aumento en el precio de los combustibles, varios analistas ya hablan de un 1-1,5%, así es que de todo ello nos pueden comentar como siempre en nuestras redes sociales y en el WhatsApp, en el +569-8521-2360.
0: 7:06.
1: 7:06.
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2: 7:06 y escuchábamos Calles de Santiago, información policial. Richard Jiménez, buen día.
5: Hola. Hola, buenos días. Son varios los hechos. Ya nos dábamos cuenta, este accidente de tránsito carretero en la autopista central con 3 personas muertas y otras 3 heridas de gravedad en Lampa, zona norte de la ciudad de Santiago. Todos motociclistas involucrados que estaban desplazándose en caravana. Comenzó a eso a la 1:15 de la madrugada a saberse de este hecho desde la ruta 5, altura del kilómetro 16, donde se puntualizó este accidente, este siniestro vial en el sector de la montaña en dirección al sur. Dos hombres y una mujer son las víctimas fatales. Un grupo de más de 5 motociclistas estaban desplazándose, posiblemente haciendo piruetas o por alguna maniobra de uno de los motoristas, dando origen a este accidente con la caída de algunos de ellos, con colisión en cadena incluida, los 3 heridos, 3 hombres que están fuera de riesgo vital. Están igualmente en condición de detenidos, no ha dicho Carabineros esta madrugada. El conductor de un camión declaró como testigo y de lo que dio cuenta de todo esto, el teniente Francisco Rodríguez, de la Prefectura de Tránsito y Carreteras de Carabineros.
6: 3 personas fallecidas, 3 personas lesionadas y 5 motocicletas que habrían participado en este accidente. Las personas que se encuentran lesionadas se encuentran estables, no se encuentran con riesgo vital. El camión no tuvo participación en el accidente, pero sin embargo se encuentra en el lugar, ya que como fue un testigo presencial, el personal policial está obteniendo declaración.
5: Eso por este accidente de tránsito que deja 3 motoristas muertos y otros 3 heridos graves en la comuna de Lampa, zona norte de la ciudad de Santiago. Vamos a la zona sur, porque se está investigando lo que ocurrió ayer por la tarde en la comuna de Los Espejos. Un incidente armado por disparos hacia una casa en momentos que estaba un cabo segundo carabinero junto a su expareja y su hija de 3 años almorzando. Esto en la comuna de Los Espejos, decíamos, desde una motocicleta se ven 2 sujetos desplazándose y realizan disparos con arma automática. Se escuchaban alrededor de 25 tiros, algunos de estos llegaron al automóvil del carabinero que había llegado al hogar de su expareja, también algunos tiros a la vivienda y a otra casa contigua. No hay denuncias, amenazas previas en contra del carabinero, por lo que se ha sabido, se investiga en qué circunstancia habría sido el ataque contra él o contra de otra persona, un carabinero, un cabo segundo de la tenencia Los Sierra, la comuna de Los Espejos, quiero decir, muy cerca de donde ocurrió este incidente armado. Lo otro, el asalto a la diputada Lorena Pizarro en Macul, que terminó frustrado. Un asalto perpetrado por una banda de ladrones escolares. Ella llegaba a su casa en el auto conducido por su jefa de gabinete. 5 personas a pie la rodean y con cuchillos las amenazan, las toman por el cuello e intentaron quitar el vehículo. Escapan, no logran, eso sí, consumar el robo al no saber poner en marcha el automóvil. En los alrededores, 2 de los integrantes de la banda son detenidos, ambos de 17 años. Señaló la misma diputada Pizarro del Partido Comunista a propósito de estos escolares.
7: Voy a decir algo que es poco normal. Eran niños de 17 años. Y si Chile creemos que los niños de 17 años son lo peor que hay, estamos construyendo una sociedad que no tiene nada de humanidad. Yo me cuestionaría por qué hay niños de 17 años que llegan a eso. Para mí, quiero decirlo, fue muy doloroso cuando les vi la cara después.
8: ¿El vehículo, a quién pertenece?
7: Es mío. Es mi vehículo en el que yo me traslado a Valparaíso y acá para el trabajo distrito.
9: Una última información para cerrar. Estamos en la comuna de Maipú por un asalto que afectó a una familia en su propio domicilio. En su casa le robaron joyas, electrodomésticos y escaparon al menos en un automóvil que correspondería también a un automóvil de este grupo familiar. Esto por calle Lautaro, comuna de Maipú. Paula, Mauricio.
2: Ya, Richard, retomamos durante la mañana. Gracias.
3: Buenos días.
9: Buenos días.
0: 7:11.
1: 7:11.
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3: Bueno, y nos vamos al sur del país porque a días de que el estado de excepción cumpla 4 años vigente en la macro zona sur de nuestro país, un nuevo atentado incendiario en Collipulli volvió a instalar el debate respecto de los resultados de la estrategia de seguridad, especialmente en la región de la Araucanía. Todo esto horas después del masivo operativo policial realizado en Temucuicuy. Matías Gallegos nos trae los detalles.
10: Mientras el gobierno destacaba el allanamiento realizado en la comunidad de Temucuicuy como uno de los procedimientos más importantes de los últimos años en la zona, la madrugada de este jueves 4 camionetas terminaron completamente destruidas tras el atentado incendiario en el sector de Santa Balbina, en la comuna de Collipulli. El ataque ocurrió a menos de 1 kilómetro del radio urbano de la comuna y quedó completamente registrado por cámaras de seguridad, donde se observa cómo sujetos ingresan al recinto a bordo de una camioneta Ford F-150 para luego rociar acelerante y prender fuego a los vehículos. En el lugar además se encontró un lienzo reivindicatorio con el mensaje "A nuestros pichiqueche no se toca", frase que rápidamente fue vinculada al operativo policial realizado el día anterior en Temucuicuy. Sin embargo, el delegado presidencial regional Francisco Lubetich aseguró que durante este procedimiento no hubo menores de edad detenidos y descartó cualquier antecedente que apunte a niños afectados durante el allanamiento.
11: No hubo ningún niño detenido. El texto, ¿no es cierto?, que se arrojó y que quedó en el lugar del sitio del suceso, es un elemento más de investigación que el Ministerio Público y también el Laboratorio de Carabineros está revisando precisamente con lo mismo, al igual que vestigios, ¿no es cierto?, imágenes que quedaron precisamente por la existencia de cámaras en el lugar.
10: El atentado ocurre además en medio de los cuestionamientos respecto a la efectividad del estado de excepción vigente hace ya 48 meses en la macro zona sur. Desde el gobierno, en voz del subsecretario de Seguridad Pública Andrés Juanet, aseguraron que la estrategia ha permitido disminuir hechos de violencia y anunciaron nuevas acciones judiciales por este ataque incendiario.
12: Lo que el presidente me ha pedido es terminar con el terrorismo en la zona. Nosotros vamos a perseguir a estos delincuentes, a estos terroristas, y no vamos a dejar justamente hasta que los detengamos para que este tipo de hechos no sigan ocurriendo. Esto no tiene otro nombre que terrorismo, por eso no hemos creyado.
10: Pero desde el mundo agrícola y gremial existe una preocupación por los resultados concretos del operativo realizado en Temucuicuy, donde 5 personas fueron detenidas, pero solo una quedó en prisión preventiva. Sebastián Nadellán, presidente de Agricultores de Malleco, reconoció avances en materia de seguridad, pero advirtió que el terrorismo sigue operando en la zona.
13: Es por eso que pedimos y solicitamos modificaciones al decreto, modificaciones en la estrategia de seguridad. Hasta ahora venimos haciendo lo mismo que los últimos 4 años. Aquí tenemos que tener un plan, un trabajo integral con todas las reparticiones del Estado para que de verdad erradiquemos el terrorismo.
10: Mientras continúa las diligencias para identificar a los responsables de este atentado en la provincia de Malleco, el gobierno confirmó que va a presentar una querella terrorista en contra de quienes resulten responsables. En la Araucanía, Matías Gallegos, ADN.
0: 7:14.
1: 7:14.
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2: Nos ponemos a hablar de política porque podríamos decir que el gobierno superó la primera valla legislativa con el proyecto de mega reforma después de que la Comisión de Hacienda, sin mucha sorpresa en todo caso, aprobara en general la iniciativa sin el respaldo de la oposición, solo con el respaldo del oficialismo. En el PDG dicen estar afinando los malos entendidos con el Ejecutivo, mientras el presidente Kast respaldó al ministro Quirós respecto a que si la iniciativa no avanza, podrán gobernar por decreto. Juan Espinosa, ¿cómo te va? Muy buenos días.
14: Hola. Buenos días. Habíamos dicho a esta misma hora ayer que esto se iba a aprobar con 8 votos a favor y eso fue lo que terminó ocurriendo. Habíamos dicho que iba a haber 5 votos en contra y hubo 4 con una abstención. Lo concreto es que la ley de reconstrucción superó este primer obstáculo en el Congreso, un obstáculo que no es vinculante porque de todos modos tiene que discutirse en otras comisiones y en la sala de la Cámara Baja, pero se ha aprobado entonces en Hacienda su idea de legislar. Votaron a favor los diputados Jaime Coloma, Eduardo Durán, Pierre Carlesi, Felipe Ross, en reemplazo de Fernando Ugarte, Flor Baize, José Carlos Mesa, Diego Chalper y el presidente de la comisión, Agustín Romero. Los votos en contra fueron de los diputados Jorge Brito, Carlos Bianchi, Boris Barrera y Priscila Castillo, y la abstención de la diputada Sandra Parisi se ha dado luego de que, recordemos, desde la bancada acusaron al Ejecutivo de haber roto un acuerdo establecido y que entonces no estaban las condiciones como para votar a favor. Vamos a escuchar, después de la extensa sesión de ayer, que duró más de 6 horas, a los diputados Flor Baize, de la UDI, y Jorge Brito, del Frente Amplio, quienes estuvieron presentes en esta votación en la sede Santiago del Congreso Nacional.
15: De acuerdo a todo lo que habíamos ya debatido en las comisiones, la verdad que se aventuraba esta votación. Creo que ya quedarse con recetas añejas, como es instalar discursos de ricos contra pobres, contra los poderosos, el capital, ya han demostrado un fracaso y hoy día lo que la gente quiere y nos pide es que avancemos.
16: Queremos enfrentar con la mayor humildad, pero también responsabilidad posible, la siguiente etapa, que será en la sala de la Cámara de Diputados y Diputadas. Lo único que podemos afirmar en este momento es que, a pesar de los errores de cálculo del informe de la DIPRES, ellos reconocen que este proyecto va a empobrecer a Chile.
3: Ya, recordemos, Juan, que bueno, la tramitación de ayer jueves, que se sabía iba a terminar en aprobación, como ya recordabas, estuvo marcada por la abstención del Partido de la Gente, que el miércoles ya había dicho que se bajaba de la negociación, y el jueves aclaró que seguía todo esto vigente, todo esto tras la entrada en escena de Franco Parisi, ayer reunido con el ministro de Hacienda.
14: Sí, recordemos que esto ya había pasado hace 2 o 3 semanas y se detonó en aquella primera ocasión cuando desde el Ministerio del Interior se dijo que las propuestas del PDG no iban a ir en el proyecto de reconstrucción, sino en un proyecto paralelo, lo que molestó al partido de Franco Parisi, y luego lo que hemos tenido en estos últimos días, la molestia del gobierno, porque la molestia del PDG, porque las propuestas del gobierno eran consideradas insuficientes. En ambos casos la solución se alcanzó fuera del poder legislativo. Ayer, por cerca de 1 hora y media, el líder del PDG, el ex candidato Franco Parisi, se reunió con el ministro de Hacienda, Jorge Quirós. A su término, dijo que si bien la negociación no garantizaba los votos, se mantenía vigente. Esto fue lo que dijo el ex candidato presidencial.
17: Pudimos haber avanzado esta reunión antes y haber solucionado los impases. Estamos definiendo los montos. Obviamente el ministro tiene otra posición. Nosotros decimos que el reembolso del IVA, él le dice que es una bonificación. Son detalles semánticos, pero en esencia llegamos a un acuerdo que fuera nuestra propuesta, que por ejemplo que el medicamento tenga que tener receta digital, medio digital de pago y la boleta en base a este recetario maestro.
18: ¿Están asegurados los votos entonces?
17: No. Los votos los entregan los diputados. Yo tengo que transmitirle esto y mucho más detalle.
2: Eso está por verse todavía, pero se instaló otra polémica circundando este trámite de la mega reforma, Juan, que de alguna manera no es nueva, es algo que ya se había planteado en otros momentos, pero que ahora lo sostiene el ministro de Hacienda y lo refrenda el presidente José Antonio Kast, que tiene que ver con esto de los decretos. Ahora, en el caso puntual de que este proyecto que ellos denominaron de reconstrucción nacional no avance en el Congreso, ¿no?
14: Sí, lo ha dicho el gobierno en reiteradas ocasiones, sí. Lo dijeron en campaña y ayer se dijo por lo menos en unas 3 ocasiones esto de que hay un plan B, comillas, hay un plan B si es que el proyecto de reconstrucción no se aprueba. Ayer fue en un seminario de la Universidad Católica donde el ministro de Hacienda, Jorge Quirós, insistió en que no solamente es necesario para el gobierno sacar adelante este plan económico sin descartar el uso de decretos, y desde el extranjero su jefe, el presidente José Antonio Kast, no descartó echar mano a los decretos para sacar adelante esta mega reforma. Vamos a escuchar al presidente de la República asegurar que los gobiernos siguen gobernando con las herramientas legales que tienen.
18: Es un buen resultado, esperamos que esto se replique en la votación de las indicaciones y también en la sala y que podamos avanzar rápidamente. Y respecto de si no se aprueba, bueno, los gobiernos siguen gobernando y hay materias que no requieren ley y efectivamente esas materias que no requieren ley no se pasa a llevar las facultades del Parlamento, pueden ser administradas por el gobierno a través de algunos decretos.
14: Dos cosas importantes. Lo primero, volvamos un poquito a la situación del PDG. Escuchábamos al ex candidato presidencial, al líder, al fundador del partido, hablar de que había un acuerdo que se estaba negociando con los montos. Uh-huh. Ayer el ministro Jorge Quirós dijo que el gobierno no se estaba moviendo nada del acuerdo y que él atribuía, como jefe de la billetera fiscal y como el principal responsable de toda esta polémica política, a que había un malentendido en finalmente los mensajes del gobierno, que es lo mismo que terminó pasando hace dos semanas atrás con la polémica anterior. Ahí habrá que ver cómo también se va ordenando esta historia. Lo otro, una vez el proyecto se... ahora el proyecto está en plazo de indicaciones. Se ha amenazado en reiteradas ocasiones que se van a presentar más de 1.300 indicaciones desde la oposición. La próxima semana tiene que votarse esto ya en particular, martes, miércoles y eventualmente martes, miércoles, jueves. Una vez terminada esa votación, el proyecto tiene que ser revisado en simultáneo por las comisiones de Medio Ambiente y Trabajo. Después de eso, corresponderá la votación en sala de la Cámara de Diputados. Hemos dicho, y pareciera ser que es un hecho, que esto va a ser el 19 o 20 de mayo. Para esa jornada, el partido de la gente podría salir de la abstención y terminar votando a favor de la idea de legislar, y la Democracia Cristiana, que votó en contra durante la jornada de ayer, también podría cambiar de decisión y votar a favor. Todo eso finalmente va a depender de cuánto ceda el Palacio de la Moneda en los planteamientos de ambos partidos.
2: Tal cual, o sea, la votación en las comisiones, ya lo hemos dicho harto contigo, Juan, no son votaciones vinculantes, son señales políticas, son pasos previos, quedan dos comisiones por lo menos, que lo que te permiten es hacer puntos que mantengan abiertas ciertas negociaciones, y tal como planteábamos ayer también, en el caso del partido de la gente, ir subiendo de alguna manera, esto entre comillas, el precio de sus votos, ¿no? Y el precio del respaldo de una bancada que tiene hoy día 13 diputados y que se vuelve importante y que se ha instalado a propósito de la misma negociación que instaló el gobierno como uno de esos partidos bisagra. O sea, el gobierno visó, o el gobierno le dio al partido de la gente en esta negociación precisamente esa condición. Y ahí yo no perdería de vista lo que está empezando a pasar, Juan, en Chile Vamos y en los partidos de la derecha, en los partidos del oficialismo, que le están diciendo al gobierno, a ver, ojo, ¿alguien pensó que esto del PDG no iba a ser como ha terminado siendo? ¿No tenemos que empezar a mirar a lo que ellos dicen la izquierda amigable, particularmente, no sé, el Partido por la Democracia, la Democracia Cristiana? Porque la volatilidad que muestra el Partido de la Gente, ayer María José Hoffman de la UDI decía, el que duerme con guaguas amanece mojado. Y así directamente describía lo que es relacionarse a su juicio con un partido como el PDG.
14: Sí, y es lo que vimos durante 4 años. Un partido que también se dijo en su momento, con una formación aún menor, iba a ser un partido bisagre que terminó reducido a 0 diputados. Ahora ese partido ha duplicado su participación en el Congreso y ya esta es, de hecho varios decíamos, Qué largo se nos ha hecho el año. Llevamos 9 semanas de legislatura. Ya el Partido de la Gente perdió a un diputado. Y se sigue insistiendo y se sigue mirando a ciertas figuras que son y tienen una cercanía mayor con la derecha. Ayer también la diputada Pamela Giles decía, el gobierno nos ha estado burlando durante 3 semanas y finalmente se termina cediendo bajo el principio de estar preocupados por la clase media, aunque también detrás de todo esto están las intenciones presidenciales de 3-4 años más de,
2: claro, pero uno podría
14: de
2: decir,
14: que al PDG le resulte.
2: Pero uno podría decir que hasta que no se produzca la votación en la sala y veamos si el PDG vota a favor o en contra, por ahora el único que va ganando es el PDG. Va ganando el PDG.
3: Y solo recordar que el Partido de la Gente sí tiene una importante presencia en la Cámara de Diputados, pero no tiene ni un solo senador.
14: No hay nadie.
3: Tal cual.
14: Y ese es el principal problema que tiene el gobierno para el próximo trámite en junio. ¿A quién se negocia cuando la situación en el Senado es particularmente

0: quién se negocia cuando la situación en el Senado es particularmente más apretada. Ahí sí se va a tener que ir a negociar con el Frente Amplio, con el PPD, con la DC. Ahí sí el escenario va a estar mucho más complejo y ahí esto podría también extenderse en el tiempo en la tramitación.
1: Ya, pues Juan Espinosa, como siempre, muchísimas gracias. Buenos días.
0: Buen día.
2: Buen día.
3: 7:25 minutos.
2: 7:25 minutos.

0: sorprende mucho, pero es bonito constatarlo. Es bonito constatarlo a un par de días de que volvamos a celebrar el Día de la Madre. Estamos en el mes de la madre, además. Hay un estudio de la Universidad de los Andes que reveló que los jóvenes chilenos recurren principalmente a sus madres cuando enfrentan una crisis. Esto por sobre amigos o pareja. Ante la pregunta sobre a quién acudirían en primer lugar frente a una crisis, los jóvenes entre 18 y 34 años, me alegra que los 34 años uno todavía sea, esa gente todavía se considera joven, sí, eligieron a su madre de forma mayoritaria con un 49%. Y este patrón se repite en todos los grupos socioeconómicos del país, con una sola excepción, el segmento ABC1, donde la pareja ocupa el primer lugar.
1: Claro, la pregunta, ¿a quién acudiría ante la necesidad del cuidado de sus hijos? El 72% de la muestra buscaría este apoyo en las mamás o en las abuelas. El sondeo también arroja resultados sobre la importancia de la familia, dado que el 61% de la población chilena pedirá apoyo a la familia directa ante problemas de vulnerabilidad emocional, y un 60% acudiría a la familia ante una crisis económica. Así es que este estudio simplemente ratifica lo que uno intuye o muchos directamente sabemos.
0: Lo que uno hace.
1: Tal cual. Oye, el 10 de mayo tradicionalmente ha sido el Día de la Madre, y en esta ocasión coincide, porque el comercio ligó el Día de la Madre al segundo domingo de mayo, digamos, claro, independiente de la fecha que cayera, pero esta vez es el segundo domingo de mayo, y es también 10 de mayo, que era la fecha tradicional en que celebrábamos a las mamás. Bueno, con la música de los Beatles y esto que se llama Help, ayúdanos, saludamos a nuestros auspiciadores. ¿Planeas una nueva aventura? 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

0: 7:28 minutos.
1: 7:28 minutos.
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1: En Santiago, 5 grados. En Viña del Mar, 8 grados.
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16: 7:34 minutos.
17: 7:34 minutos.
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19: Sí, mucha atención a lo que está ocurriendo en el tránsito, particularmente los efectos que genera un incendio en desarrollo hasta ahora en plena Alameda. Marcelino Martínez, buenos días.
20: Hola, Marcelino.
21: Paula Mauricio, buenos días. Sí, Richard Jiménez va en camino para allá. Por lo pronto vamos a entregar los desvíos de tránsito que están generando una congestión importante por el eje de Alameda al Poniente. Se acaba de implementar el primer corte ya que se suma a los anteriores en el sector de Avenida Brasil. Posteriormente el flujo de Alameda es desviado en Ricardo Camín al norte y el último desvío antes del incendio es en Avenida España hacia el sur. Todo esto está generando, por cierto, una congestión vial importante, no solamente por Alameda al Poniente, Oriente, sino que también hacia el Oriente, ya que hay vehículos de la asistencia de emergencia del municipio respectivo, también del gobierno regional, que están ayudando ahí a este procedimiento policial. Mucho humo que a ratos impide o reduce la visibilidad en el lugar, así que un llamado a la precaución a transitar alejado de este punto del incendio en Alameda con Libertad. Sumamos lo que está ocurriendo ahora, lo que en el sector sur de la región metropolitana, ya terminó un procedimiento por una colisión de vehículos en ruta 5 al sur a la altura de Lo Blanco, también sector Colón, pero ahora se suma un camión detenido a la altura del sector Eucaliptus. Esto es muy cerca del cruce o enlace de Avenida Catemito, así que esto ya está generando otro tramo de congestión ahí en ruta 5 a la altura de San Bernardo. También mucha atención a lo que ocurre en camino Melipilla, pero con sentido hacia la costa, porque justo en el enlace hacia Alberto Yona, también Avenida Pajaritos, hay un vehículo detenido involucrado en un accidente de tránsito, situación que está complicando el flujo vehicular en el ingreso precisamente hacia Alberto Yona. En sentido contrario, camino Melipilla mantiene la congestión habitual desde el sector de Padre Hurtado. En el lado norte, la congestión también habitual en el sector de El Nudo Quilicura, también la carretera San Martín, y ya comienza a configurarse también la congestión importante, siempre presente en Avenida Las Condes, con el sector de San Francisco de Asís, también con el cruce de Camino San Antonio y con el cruce de San Damián. Es la situación de movilidad que podemos destacar desde Transporte Informa del Ministerio de Transportes, Paula Mauricio.
19: Muy bien, gracias Marcelino, buen fin de semana.
21: Un abrazo, gracias. Chao, chao.
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14: Bueno, y seguimos hablando de este tema, esta vez desde el punto de vista más técnico, porque el gobierno defendió el contenido de su plan de reconstrucción nacional y especialmente este crédito laboral que propone, pese a las críticas del Consejo Fiscal Autónomo, académicos y economistas, entre otras cosas por el alto costo fiscal de la iniciativa. En el mercado internacional también han surgido advertencias por el optimismo de las proyecciones de crecimiento y recaudación contempladas en la propuesta de La Moneda. Benjamín Quinteros, ¿cómo estás? Buen día.
20: Hola. Muy buenos días. Mientras la discusión legislativa se tomaba la sede del Congreso en Santiago, el debate técnico por el proyecto de reconstrucción nacional comenzaba a trasladarse con fuerza al mundo académico y económico. Seminarios, foros y encuentros especializados reunieron durante las últimas horas a destacadas figuras del sector, quienes analizaron el contenido de la iniciativa en medio de las advertencias emitidas previamente por el Consejo Fiscal Autónomo. Y es que el CFA alertó durante esta semana sobre una serie de riesgos asociados al plan impulsado por el Ejecutivo, entre ellos proyecciones de crecimiento consideradas demasiado optimistas, incertidumbre respecto de la recaudación futura y también dudas sobre cómo se va a financiar el mayor gasto permanente comprometido por el Ejecutivo. Pero uno de los focos principales de la discusión está concentrado en el denominado crédito laboral, un mecanismo que busca complementar los ingresos de trabajadores formales y que tendría un costo cercano a los 1.400 millones de dólares anuales. Desde el mundo técnico y económico cuestionan que todavía no existe suficiente claridad sobre el impacto real que podría generar esta medida en la creación o protección del empleo formal, advirtiendo además que el gasto comprometido podría transformarse en una presión permanente para las finanzas públicas. Pese a todo esto, el ministro de Hacienda, Jorge Quirós, defendió con fuerza el instrumento y aseguró que el crédito laboral no será eliminado de la ley miscelánea.
22: En cuanto al crédito tributario al empleo, es una medida muy relevante para nosotros. Es una medida que entrega un apoyo directo a las empresas que contratan más mano de obra con menor calificación y que es más vulnerable. Por lo tanto, esa es una iniciativa que queremos mantener. Hoy día la gran urgencia es el empleo y por lo tanto hoy día crecer, generar empleo y generar más remuneraciones es nuestra primera prioridad. Es un imperativo ético.
19: Ya, pero más allá de la explicación del ministro de Hacienda, Benjamín, ¿hay algo más detrás de todo esto? ¿Por qué el gobierno no cede en lo que se considera que es uno de los puntos que más críticas ha generado incluso dentro del propio oficialismo?
20: Juan citaba un seminario hace unos minutos, claro, donde participó el ministro Quirós ayer, Clape Sucé, en la uh-huh. Universidad Católica. En ese mismo seminario, el ministro dijo en medio de su intervención que se trata de un punto, me refiero a este crédito tributario laboral, a uno de los puntos más polémicos, pero que a él más le gustan de la propuesta. Pese a su alto costo fiscal, argumentando que hoy la prioridad del Ejecutivo está en evitar la destrucción de empleos más que en generar nuevas plazas laborales. Eso es importante, porque las críticas van enfocadas durante esta semana. Escuchamos, por ejemplo, figuras como Matías Acevedo, exdirector de presupuestos del gobierno de Sebastián Piñera, o incluso la ex candidata de Chile Vamos, Evelyn Matei, quienes criticaban fuertemente esta iniciativa por su alto costo y por no saber qué era lo que iba a pasar con él, si es que iba a generar más plazas, y el Ejecutivo no va por esa línea. Lo que dice el ministro Quirós es que hoy, en la actualidad, se destruyen tantos puestos de trabajo como los que se crean, y lo que busca este punto en particular es que no se destruyan puestos de trabajo, que se sigan generando por otros, por otras áreas, por otras situaciones en particular, es decir, el crecimiento económico, la inversión genere puestos, pero que este foco en particular va en la no destrucción de puestos de trabajo, en permitirle a las pymes y a las empresas el evitar tener que despedir a trabajadores por necesidades, valga la redundancia, de la empresa. Sin embargo, esta también aparece como una de las apuestas más arriesgadas del gobierno, ya que el elevado gasto asociado no garantiza necesariamente un impacto concreto sobre el empleo y el crecimiento económico, transformándose en uno de los puntos más cuestionados de expertos y académicos de distintos sectores políticos. Ya decíamos, tiene un costo anual aproximado de $1.400 millones. Por otro lado, el ministro del Trabajo, Tomás Rau, ha sido un poco más flexible que su par de Hacienda, porque el ministro Rau, en las pocas ocasiones que se ha referido a este tema, asegura que existe la posibilidad de hacer algún cambio si es que es necesario, ver opciones en medio de la discusión parlamentaria. Ayer Quirós decía, esta es la propuesta que nosotros presentamos, es lo que necesitamos, y cualquier cambio ya va a modificar las expectativas que tenemos en base a lo que estamos discutiendo actualmente en el Congreso Nacional. La presidenta del Consejo Fiscal Autónomo, como les decía, una entidad que durante esta semana hizo reparos a esta propuesta, hablamos de la presidenta Paula Benavides, afirmó que las observaciones ya fueron entregadas tanto al Ejecutivo como al Congreso y manifestó su expectativa de que puedan ser consideradas durante la tramitación legislativa.
1: Bueno, nosotros hemos presentado nuestro análisis técnico como organismo consultivo en el marco de nuestro mandato, donde nosotros analizamos aspectos fiscales y hemos planteado una valoración en primer lugar respecto a que el foco de esta iniciativa está en promover el crecimiento económico, y por otro lado hemos advertido riesgos fiscales y hemos planteado recomendaciones para que estos puedan ser mitigados. Ahora lo que corresponde es que los poderes ejecutivo y legislativo sean quienes adopten las decisiones de política pública.
20: Bueno, y las advertencias no se quedan tan solo en el plano local, también comenzaron a replicarse en el mercado financiero internacional. El banco de inversiones JP Morgan sostuvo que el financiamiento del plan descansa sobre una premisa atractiva pero incierta, apuntando a la apuesta del gobierno como un mayor crecimiento económico como base para sostener la recaudación futura. Y la discusión incluso también abre comparaciones con experiencias previas. Durante la jornada de ayer hubo otro seminario en la Universidad de Chile, donde ex autoridades económicas del segundo gobierno de Bachelet reconocieron errores en la reforma tributaria impulsada durante ese periodo, especialmente por asumir que la economía mantendría altos niveles de crecimiento pese al aumento de impuestos, un escenario que varios economistas advierten podría repetirse, considerando que muchas veces las proyecciones fiscales terminan quedando cortas y las consecuencias económicas pueden ser significativas. Desde el retorno a la democracia, cada cambio tributario que se ha discutido en el Congreso no ha logrado la recaudación que se esperaba. El único que sí lo logró fue el royalty minero. Cuando se discutió el royalty y se decía que se iba a recaudar cierta cantidad de dinero, bueno, eso hasta el minuto sí se ha logrado, pero todo el resto de las reformas tributarias o planes del Ejecutivo en materia económica no han logrado la recaudación, siempre han sido más optimistas. En medio de este escenario, la economista Cecilia Cifuentes afirmó que es esperable que existan advertencias por parte del Consejo Fiscal Autónomo y de expertos frente a una iniciativa de esta magnitud, mientras que el exministro de Hacienda, Manuel Marfán, propuso la creación de una mesa técnica que permita perfeccionar la propuesta del Ejecutivo.
2: Imaginemos que el CFA hubiera dicho, no me preocupan los riesgos fiscales, el riesgo de no hacer nada es mayor. No me parece que lo que dijo el Consejo Fiscal Autónomo es tirarle la cadena al proyecto, sino que es una orientación en la misma línea que estamos planteando acá.
3: Es un momento que uno tiene que aprovechar, y yo invito, especialmente las autoridades políticas, evalúen la posibilidad de tener una mesa técnica que se puede construir con una altísima probabilidad de llegar a un buen acuerdo en lo técnico.
20: Mientras el gobierno insiste en que el plan permitirá impulsar la reconstrucción y dinamizar la economía, el debate por sus costos, riesgos y efectos fiscales ya comienzan a instalarse como uno de los principales flancos económicos y políticos de las próximas semanas. Todo esto, además, en un escenario donde la moneda mantiene la puerta entreabierta para eventuales ajustes. Digo entreabierta porque el ministro Quirós, como les decía, advirtió que cambios demasiado profundos podrían impedir alcanzar la meta que el Ejecutivo se fijó para reactivar la economía local, y por ende se mantiene en pie, entre otras cosas, este punto bien polémico sobre el crédito laboral.
14: Sí, absolutamente, y es bien interesante eso que planteabas tú, Benjamín, de Alejandro Mico y de Andrea Repetto como padres o participantes bien protagónicos de la reforma tributaria del 2014, que ingresó al Congreso en abril del 2014 y que este gobierno ha situado como la gran responsable de la situación fiscal y económica hoy día de Chile, porque ambos se oponen al plan económico del ministro de Hacienda Jorge Quirós y aducen los mismos motivos de su actual autocrítica, es decir, ante el riesgo que ellos evidencian de esta propuesta, dicen, bueno, nosotros cometimos el mismo error y de alguna manera esto pasó, cuando ellos coinciden en que el boom del cobre llevó a sobreestimar la holgura fiscal y el crecimiento de Chile. De repente decía, dábamos como el crecimiento en ese entonces como por hecho y nos dimos cuenta que la cosa es bastante distinta de aquello, ¿no?
20: El error de haber sido demasiado optimistas, y eso también es lo que dicen algunas agencias internacionales sobre este proyecto del Ejecutivo. Claro. Si es que se logran cumplir las expectativas que tiene el gobierno hoy, claro, puede ser una buena medida, pero todo eso está sujeto a distintos cambios que se pueden dar. Claro está lo que está ocurriendo con el conflicto internacional en Medio Oriente, de que cualquier situación puede cambiar las expectativas de crecimiento, puede cambiar las expectativas de inflación. Hoy día, cuando ya se empieza a instalar un concepto a nivel mundial de la estanflación, estancamiento económico, que uno podrá decir, bueno, todavía falta para aquello, pero llevamos tres meses del año, donde la economía se ha estancado, más bien ni siquiera ha crecido, y por otro lado está la inflación, que en los próximos minutos ya deberíamos conocer cifras inflacionarias del mes de abril que vienen bastante altas. Entonces, claro, está este concepto ya instalado con alto riesgo, y a eso se referían las ex autoridades, que además formaron parte de un gobierno que tenía altas expectativas y que ha sido uno de los que más bajo crecimiento ha tenido en los últimos años, incluso más bajo que el crecimiento de los 4 años de gobierno del expresidente Gabriel Boric. Entonces ahí está la situación. ¿Qué es lo que se puede esperar para los próximos 4 años? Y si son demasiado optimistas las expectativas de la actual administración.
14: Que es lo que plantea el CFA y que es lo que plantean también varios expertos, como ya escuchábamos. Solo hacer un apunte por si ustedes no lo han leído, porque vamos a estar hablando además más ratito de las consecuencias políticas que han tenido sus dichos y particularmente su estrategia. Tú algo mencionabas a Evelyn Matthei, ¿no? Que con el tema del crédito al empleo dijo que este incentivo al trabajo que viene en el proyecto es extremadamente caro y no va a lograr absolutamente nada en materia de empleo. Y dijo además que es totalmente inútil y que votaría en contra de todos modos, por ejemplo, de la franquicia, de la eliminación de la franquicia del CENSE. Lo apunto porque en un ratito más esto también ha tenido consecuencias en el oficialismo y algunos que se están en buen chileno mosqueando con la estrategia.
20: ¿Paula?
14: Benja.
20: Evelyn Matthei dijo también que ella, cuando fue ministra del Trabajo, había trabajado con Tomás Rau, que habían tenido un par de reuniones y que a ella le llamaba mucho la atención que una persona con la experiencia de Tomás
14: Rau... Claro, dijo, es un buen economista laboral.
20: Claro, y que haya tenido, que él haya apoyado esta iniciativa, que le llamaba mucho la atención y que ella apostaría de que Tomás Rau no está a favor de esta iniciativa. Y por otro lado está el ministro Quirós, quien aprovecha la instancia de decir, esto es lo que más me gusta de la propuesta del gobierno.
19: Tal cual. Ya pues, Benjamín, muchísimas gracias. Buenos días.
14: Un abrazo,
19: buen día.
14: Benja, buen día.
4: 7:48.
17: 7:48.
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19: Ya, Francisco Zugarreta, hoy con buenas noticias. Buenos días.
5: Yo también vengo en modo viernes, Paula Mauricio.
14: ¿Qué significa eso? ¿Qué significa
5: como,
14: también?
5: Como optimista.
14: Ah.
5: No, pues me dice buenas noticias. Sí,
19: sí, pues.
5: En modo viernes a propósito de los resultados de la Copa Libertadores. Porque no solamente está lo de Coquimbo. A esta altura del año, generalmente en temporadas anteriores, estamos hablando de la eliminación anticipada de equipos en los certámenes continentales. Y en este caso, me parece que el panorama es bastante favorable para los 5 equipos que están compitiendo a nivel internacional. Es el caso de Universidad Católica, está primera en su grupo, pese al empate de el partido en Claro Arena, y Coquimbo también está primero en su grupo, gracias a la victoria de ayer de 2-1 sobre Universitario de Lima. Claro, en estas situaciones particulares de la Confederación Sudamericana de Fútbol, que los ponen en una situación que no está primero en la tabla, así como primero, porque en enfrentamientos entre ellos han sido desfavorables. El caso de Coquimbo Unido, que está junto al Tolima de Colombia, con 7 unidades en la tabla, pero que lo supera el elenco colombiano justamente porque los cafetaleros se impusieron por 3-0 en la ida en el partido disputado en Colombia. Pero lo referido Directamente a lo de ayer, Coquimbo Unido hizo un buen partido, sobre todo en la segunda etapa, pudo revertir un marcador y con no grandes modificaciones. No estaba jugando mal Coquimbo Unido y quedó en desventaja frente al equipo peruano a través de una jugada de pelota detenida que lamentablemente no pudieron sacar. Muchos culpan a Diego Sánchez. Yo sí, puede haber cierta responsabilidad, pero como que él se confía también que Juan Cornejo pareciera que va a sacar la pelota y finalmente nunca la saca. Y en la segunda parte solamente una modificación establece Hernán Caputo para los segundos 45 minutos, el ingreso Salvador Cordero por Alejandro Camargo, o sea, saca un volante de contención neto para poner un mixto, y con eso fue suficiente para darle un nuevo rostro y que apareciera Guido Badalá, que es un argentino. ¿Sabes qué? Badalá en un momento lo compararon con Messi, ¿no?
6: No, mira.
5: Decían el nuevo Messi en Argentina, claro, cuando estaba jugando en las inferiores de Boca Juniors. Bueno, después ha tenido varios pasos por clubes de manera intrascendente. En Coquimbo está tratando de reverdecer laureles. No ha sido titular permanente, pero ayer tuvo una muy buena presentación, en sobre todo en los segundos 45 minutos, y anotó los dos goles del cuadro pirata que le permite sumar los tres puntos. Con esto, insisto, tienen 7 unidades, están junto al Tolima, y la gracia está en que el próximo partido, en condición de local, el próximo miércoles 19 de mayo, es ante los colombianos, uh-huh, en el Francisco Sánchez Rumoroso. Yeah. Y uno dice, sí, tienen 3 goles a favor los colombianos. Sí, pero si le saca 3 puntos de ventaja, ya es importante para el cuadro de Coquimbo Unido de cara a la última fecha de la zona de grupos de la Copa Libertadores.
14: Ya, yeah. O'Higgins pudo ser más. Uh-huh.
5: Sí, y miren el panorama. O'Higgins tiene posibilidades ciertas de avanzar. Todavía, esto es Copa Sudamericana. Claro. Todavía tiene posibilidades ciertas de avanzar. Audax todavía tiene posibilidades. El único que le ha ido mal en este año es Palestino, sí, que está último y todavía tiene una chance de atrapar el repechaje para seguir participando de la Copa Sudamericana, pero está bien complicado porque no ha ganado partido.
14: Ayer O'Higgins podría haber ganado el partido.
5: Sí, y lo que pasa es que Sao Paulo, además, como pasa siempre con los equipos brasileños que tienen tanto plantel, no pusieron el equipo estelar para enfrentar a los celestes en el estadio del Teniente de Rancagua, y en esa situación los dirigidos de Lucas Bobaglio estuvieron a punto de aprovechar esta oportunidad porque tuvieron varias ocasiones de gol. De hecho, estrellaron 2 veces la pelota en los palos, y eso significó que el cuadro O'Higgins se quedara con un sabor amargo de la posibilidad de haber ganado el partido. El chileno Gonzalo Tapia estuvo vistiendo la casaquilla de Sao Paulo durante 80 minutos, no fue trascendente. Hasta ahora los celestes están segundos en su grupo con 7 unidades, y el próximo partido es el miércoles 20 visitando a Boston River. Si uno ve la tabla, Boston River está prácticamente eliminado. El tema es que los uruguayos se fueron con sangre en el ojo de Rancagua. Se acuerda que terminó con expulsados ese partido y con algunos jugadores celestes pisándole la pelota al rival, y es por ello que se descontrolaron un poquito los charrúas que no están acostumbrados a este tipo de situaciones en los cotejos.
19: Ya, harto fútbol este fin de semana. Yo no sé si por efecto del Día de la Madre, pero los partidos como que se concentraron el sábado esta vez, ¿no?
5: Sí, pero también hay partidos
14: en la Copa de la Liga,
5: ¿no? En la Copa de la Liga. Pero ojo que hay gente que no le da tanta importancia, pero lo del fin de semana puede ser muy relevante porque es la penúltima fecha de la zona de grupos. Y como clasifica uno solo, hay muchas cosas que se pueden resolver durante este fin de semana, de equipos que queden eliminados derechamente o otros que ya puedan entrar en la pelea por clasificar a las semifinales. Clasifica uno solo, van directo a las semifinales, y esto tiene un cupo para la Copa Libertadores del próximo año, bueno, así que es relevante. En esta penúltima fecha, mañana Colo Colo enfrenta a Deportes Concepción, 17 horas y 30 minutos en el Estadio Monumental, aforo completo pidió Colo Colo. Vamos a ver si es que se llena. Uh-huh. Ante el León de Collao, están igualados en puntos con Coquimbo en este certamen, por lo tanto es muy relevante mantener la carrera para el equipo de Fernando Ortiz, porque definen con Coquimbo en el último partido. Universidad de Chile visita a La Calera el domingo a las 3 de la tarde, están igualados con Audax Italiano con 7 puntos, también es relevante para los azules, y quizás más decisivo es para la Católica, que el domingo recibe a Ñublense en el Claro Arena a las 5:30, porque el cuadro de Universidad Católica está bajo el cuadro de Ñublense. Eventualmente, si llegara a perder con los chillanejos, está fuera del campeonato. Empatando mantendría una posibilidad matemática, y ganando, claro, se acrecientan estas posibilidades porque quedaría igualado y superando al cuadro de Ñublense en la tabla de colocaciones. Así que muy relevante lo de la Copa de la Liga, por lo menos para este fin de semana. Ya.
19: Y Alejandro Tavilo en minutos juega.
5: En minutos. Roma. Y saben lo importante que ha sido el Masters 1000 de Roma para Tavilo, que es 35 en el ranking ATP, que en el ranking Live ya está 33. Claro. ¿Y saben cuántos sembrados hay en Roland Garros?
19: 32. Pero Alcaraz no juega.
5: Pero Alcaraz no juega. Muy bien, Mauricio Bustamante. Se anticipó a la jugada. Ya hay un lesionado, por lo tanto, así que no se llegara a lesionar, esperemos que cruzando los dedos esto, Alejandro Tavilo sería sembrado en Roland Garros. O sea, sería uno de los 32 preclasificados con una muy buena ventaja de no enfrentar a jugadores que están dentro de los 30 mejores del planeta en las dos primeras rondas. Venció a Pablo Carreño Busta, ahora le toca con Francisco Cerúndolo. Se han visto las caras solamente en una oportunidad. Ganó Tavilo en ese momento. Tiene un triunfo, una victoria por sobre el trasandino, que es 27 del mundo. Y ayer Cristian Garín le ganó al hermano de Francisco Cerúndolo, Juan Manuel Cerúndolo, 7-6 y 7-5, 72 es Juan Manuel Cerúndolo, y va a enfrentar seguramente mañana, vamos a esperar la agenda, a Alejandro Davidovich Fokina, que es un español, 23, y se han enfrentado y se han visto las caras en tres oportunidades, una victoria para Garín, dos para el español.
6: Ya, Pancho.
5: Lo último, dos polémicas para que les eche un ojito.
6: Okay.
5: Partido suspendido de Independiente de Medellín con Flamengo por incidentes en la tribuna. Y lo otro, la pelea de Federico Valverde con Aurelien Tchouaméni, eso en el Real Madrid. Es un polvorín el Real Madrid, ¿eh? Después, sí, después que quedaron fuera de la Champions y de la posibilidad de ser campeones en la Liga Española. De hecho,
6: quedaron todos como el quinto.
5: Bueno,
19: no sé.
6: Gracias,
5: terminó el Hospital Valverde, dejémoslo ahí.
19: Buenos días.
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6: Ya, nos vamos a ir a la pausa en este ADN hoy. Al regreso, atentos al IPC, ¿no? 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
7: 7:56 minutos. 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
19: noticia económica del momento, el índice de precios al consumidor registró en abril una variación del 1,3%, acumula 2,7% en lo que va del año. Y atención, la unidad de fomento subirá en los próximos 30 días 523 pesos.
0: Solo con votos del oficialismo, la Comisión de Hacienda de la Cámara aprobó en general la mega reforma del gobierno. La moneda insiste en que hubo malos entendidos con el PDG y buscan más apoyos.
19: Desde Costa Rica, el presidente Kast respaldó al ministro de Hacienda y no descartó gobernar vía decreto si el proyecto de reconstrucción nacional no avanza. El debate en particular comienza el próximo martes.
0: 3 motociclistas murieron en un accidente de tránsito múltiple en Lampa. Otros 3 quedaron heridos graves. Investiga si realizaban piruetas a alta velocidad.
19: Un incendio consume locales comerciales en Libertad con Alameda, en pleno centro de Santiago. Varias compañías de bomberos trabajan a esta hora en el lugar y se suspendió el tránsito en el sector.
0: 2 adolescentes de 17 años fueron detenidos tras protagonizar un portonazo contra la diputada Lorena Pizarro y su jefa de gabinete en Macul. Ambos fueron capturados tras un operativo en el sector.
19: El Ministerio de Salud confirmó el aislamiento preventivo de 2 chilenos tras un brote de antivirus en un crucero que zarpó desde Argentina. 3 personas han muerto, por lo que se mantiene un intenso monitoreo.
0: El mundo científico respondió al presidente Kast por relativizar el gasto en investigación. Rectores y universidades advierten que Chile sigue muy por debajo de los países de la OCDE en inversión para ciencia y desarrollo.
19: Hoy se conocerán las medidas cautelares contra el exdiputado Joaquín Lavín León. La Fiscalía y los querellantes esperan que se dicte prisión preventiva por la gravedad de los hechos de corrupción investigados.
0: En el mundo, Estados Unidos nuevamente atacó instalaciones militares de Irán. Donald Trump insiste en que no busca una escalada del conflicto, sino empujar a las autoridades de ese país a firmar un acuerdo de paz.
19: Y en el fútbol, Coquimbo Unido venció a Universitario de Lima por 2-1 y lidera el grupo B de la Copa Libertadores. La sudamericana O'Higgins sigue en carrera tras empatar a 0 con Sao Paulo en Rancagua.
0: Y Alejandro Tavilo disputará esta mañana la segunda ronda del Masters 1000 de Roma. El número 1 de Chile enfrentará al argentino Francisco Cerúndolo, actual 27 del mundo.
1: 8:05.
2: 8:05.
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19: Sí, vamos de inmediato, saludando a quienes se siguen sumando a la sintonía del programa, a revisar lo que ha ocurrido hace instantes con esta información, Paula, que entrega el Instituto Nacional de Estadísticas y que da cuenta de la variación del IPC del mes de abril, que ha sido del 1,3%. Acumula 2,7 en lo que va del año, 4% es la inflación en los últimos 12 meses y 10 de las 13 divisiones que conforman la canasta del IPC aportaron incidencias positivas en la variación mensual del índice, marcado fuertemente por los combustibles.
0: Absolutamente. Un alza de los combustibles que logró contenerse durante esta semana, según la información de la ENAP y después de la intervención de Hacienda en los parámetros del MEPCO, pero eso no pasó en marzo y eso sigue impactando a las cifras de la inflación y el IPC en Chile. Lo adelantábamos también en titulares, una cifra que nos importa a todos, hay muchos créditos vinculados a este indicador y la UF subirá en los próximos 30 días 523 pesos en Chile. Información que además vamos a seguir profundizando en un ratito más aquí en el ADN.
19: Claro, la UF hoy día está en 40.226 y en 30 días más va a llegar a 40.763 pesos la unidad de fomento en Chile.
1: 8:06.
2: 8:06.
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0: Ya lo hemos costado desde hace un rato, hay una alerta de tránsito en toda la Alameda al Poniente, que está desviada en Avenida Ricardo Camino al Norte y la Avenida España al Sur debido al trabajo de bomberos por un local comercial, ¿no, Richard Jiménez?
3: Sí, eso en Santiago Centro, Alameda con Libertad, un incendio con daños totales, ha dejado a la vista ya, por esto que comenzó a ocurrir hace aproximadamente 40 minutos, en un supermercado de venta de productos chinos. Se investigan las causas de este siniestro, porque no estaba abierto el local comercial, de acuerdo a lo que señaló el dueño, que llegó al lugar señalando que se había activado la alarma en una aparente manipulación. No quería especular si esto podría ser un acto intencional o no, eso lo tendrá que dilucidar la investigación que realice bomberos, así como también carabineros, por este incendio que levantó una gigantesca nube de humo que se deja ver aún todavía en el centro de la ciudad de Santiago, en Alameda, con Libertad, se puntualiza esta emergencia. Son más de 10 compañías de bomberos que han llegado al lugar, no se han reportado a personas heridas. Lo otro, estamos en Maipú, asalto en un condominio, hay un avalúo de 160 millones de pesos por un robo violento del que fue víctima un matrimonio en su casa, donde estaba también junto a sus dos hijas de 11 y 17 años, golpearon a la pareja con golpes de pie y puño, así como también al adolescente, a la mayor de las hijas. hijas, a la mayor de las hermanas. Esto ocurrió a las 4:30 de la madrugada. 6 sujetos armados logran este robo por las joyas, electrodomésticos y 2 autos del domicilio del hogar de la familia que se llevan. Esto por calle Lautaro. Aquí estamos nosotros en las afueras de este condominio Bosques de Chena, muy cerca del sector de Camino Lonquén, sector de Rinconada de Maipú. Nos habló el capitán de Carabineros, Félix Carrasco. Escuchemos.
4: Huyen a bordo de los 2 vehículos de la familia, en este caso aparentemente por el ingreso principal de este condominio. El avalúo de esta especie asciende aproximadamente a 160 millones de pesos. Las víctimas resultaron con lesiones preliminarmente de carácter leve, lesiones contusas. Agreden a la pareja y a una de sus hijas.
3: Sí, y lo que llama la atención, ¿cómo habrían llegado burlando la seguridad de este condominio que tiene una puerta de acceso y una puerta de ingreso por el mismo lugar donde nos encontramos, aquí en calle Lautaro? Ingresaron por acá, saltaron algunos muros perimetrales, forma parte de la investigación que desarrolla ahora Carabineros a través de sus unidades especializadas. Paula, Mauricio.
0: Gracias, Richard.
19: Buenos días.
1: 8:09.
2: 8:09.
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19: Bueno, y hoy el presidente José Antonio Kast va a participar del cambio de mando en Costa Rica y va a sostener una serie de reuniones bilaterales con representantes de Guatemala y también de Israel. En paralelo, crece la expectativa por el Consejo de Gabinete y el cónclave oficialista en medio de las tensiones internas que han obligado al mandatario a seguir respaldando públicamente a sus ministros. Diana Copa, buenos días.
5: El presidente José Antonio Kast estará hoy en el cambio de mando en Costa Rica. Ayer, de hecho, ya sostuvo una reunión bilateral con quien asumirá el liderazgo, la presidenta electa Laura Fernández. Pero mientras el mandatario está fuera del país, en Chile siguen las coordinaciones para el Consejo de Gabinete y el cónclave oficialista de la próxima semana. Todo en medio de días que no han sido fáciles para el gobierno, críticas desde el propio sector y distintos flancos abiertos con ministros. En la última jornada fue el mismo presidente quien debió salir nuevamente a blindar a una de sus secretarias de Estado, esta vez a la titular de Seguridad, Trinidad Steinert, por las observaciones de la Contraloría tras la salida de la ex subdirectora de la PDI.
6: Ahora se ha generado mucho debate respecto del pronunciamiento que tendría la Contraloría y lo razonable es esperar a que salga la resolución. Y una vez que salga la resolución, bueno, actuar en conformidad de lo que señale la Contraloría. Pero el respaldo a la ministra de Seguridad es total.
5: Ahora, pese a las tensiones de los últimos días, senadores oficialistas que van a participar del cónclave de la próxima semana valoran este tipo de espacios para poder profundizar en temas importantes del sector. Así lo dejaron ver la senadora de Renovación Nacional, María José Gatica, y su par republicano en la Cámara Alta, Renzo Trisotti.
7: Sí, es una buena instancia para marcar una hoja de ruta y mostrar gestos en materia de propuestas hacia los partidos que hoy apoyamos al gobierno.
9: Valoramos estas instancias de trabajo entre los equipos parlamentarios y el presidente de la República, porque nos permiten poder fortalecer el diálogo, coordinar prioridades y avanzar con sentido de urgencia.
5: Un oficialismo que no atraviesa su mejor momento, con militantes de Renovación Nacional críticos de algunos ministros, tensiones internas e incluso una ex candidata presidencial como es Evelyn Matthei jugando un rol más frontal. Todo indica que el proyecto de reconstrucción nacional no será el único tema sobre la mesa en el cónclave del martes. El analista político Tomás Duval identifica que el problema es político y que la inexistencia de una coalición de gobierno complica aún más el escenario.
14: El problema es que no aparece una coordinación, no aparece una orientación política hacia donde el gobierno quiere movilizar sus fuerzas, ¿no? Y producto de eso hay desencuentros entre ministros. Y por otro lado, al no existir una coalición política, sino que partidos que apoyan o que colaboran con el gobierno, los partidos naturalmente están inquietos en este escenario, ¿no?
5: Todo esto cuando quedan 24 días para la cuenta pública y mientras se afinan los preparativos, donde los primeros balances del desafío 90 deberían conocerse en este hito republicano. Hoy, además de participar en el cambio de mando, el presidente va a mantener reuniones bilaterales con sus pares de Guatemala e Israel. Ayer, a propósito de estos encuentros, destacó que no se pueden cerrar las puertas al diálogo. Diana Copa, ADN.
32: 8:13 ADN.
0: Ya damos cuenta recién de la información que acaba de entregar el Instituto Nacional de Estadística, el IPC, de 1,3% en abril, que eleva indicadores clave como la UF a 523 pesos en los próximos 30 días. De esto y demás queremos hablar con el economista, exministro de Economía, Minería, Energía, Álvaro García. Bienvenido a ADN, buen día.
8: Buenos días, Paula. Un gusto saludarte.
0: Igualmente.
11: Álvaro, gracias por acompañarnos en ADN, bienvenido. Bueno, partir preguntando evidentemente por lo que hemos conocido recién, esta variación de 1,3% del IPC de abril.
8: Buenos días, Mauricio, un gusto estar contigo. Bueno, no es una buena noticia, sin lugar a duda, pero era bastante esperable por el incremento en los precios del petróleo. Si uno mira la composición del aumento, constata que prácticamente todo el incremento se debe al aumento en costos de transporte que suben en 8% este mes. Por lo tanto, es algo no deseable, pero sí era previsible.
11: Ahora, Álvaro, ¿se pudo hacer otra cosa? Yo sé que el análisis a esta altura ya algunos podrá resultar casi extemporáneo, pero usted fue ministro de Economía, ministro de Energía, el aumento en el precio internacional del petróleo es evidente por el conflicto en Medio Oriente, pero hay países que todo esto lo han podido enfrentar de otra manera. ¿Se pudo hacer distinto para evitar justamente un impacto tan importante en inflación y todo lo que de ello deriva?
8: Bueno, sí, sin lugar a dudas, no solo el resto de los países, sino que Chile también lo hizo históricamente de una manera distinta, no históricamente, pero desde hace muchos años, creó el MEMCO, un instrumento que busca estabilizar los precios del petróleo, que cuando sube mucho inhibe el alza y cuando baja lo compensa para que no tenga un gran costo fiscal. Eso se pudo haber hecho sin lugar a dudas. Acarrea problemas, es cierto, porque se acumula deuda, pero lo natural, a mi juicio, hubiera sido usar ese instrumento.
0: Ahora, Álvaro García, decíamos que esta semana el Hacienda intervino en los parámetros del MEPCO y evitó una nueva alza en los precios de los combustibles y baja el diésel fuertemente, 47 pesos durante estos días. El componente bencinazo de marzo, por decirlo de alguna manera, ¿hasta cuándo debería estar presente en la inflación, en el IPC, si es que no sigue subiendo en los niveles en que ha subido el precio de los combustibles, por ejemplo?
8: O sea, el alza ya está registrada en el IPC y mientras no haya nuevas alzas no van a haber nuevos aumentos. Lo que sí podríamos experimentar es bajas si es que el precio del petróleo bajase. Y lo que tú acabas de señalar de que el gobierno usó el MEMCO en esta oportunidad avala lo que antes decíamos, se podría haber usado en la oportunidad anterior también.
0: O sea, este podría ser el IPC más alto y el único que contenga ese impacto del bencinazo si no ocurriera algo parecido en los próximos meses.
8: Exactamente, sí. Yo esperaría que así sea. Ya estamos con una inflación acumulada de 4%. Recordemos que el Banco Central en febrero de este año, con una inflación anualizada que llegó a 2,4%, dijo hemos llegado a la meta de 3% anualizado. Uh-huh. Desafortunadamente ya estamos bien sobre ella de nuevo.
11: Claro, en los últimos 12 meses, digamos, con este IPC se marca una variación del 4%, digamos, en eso estamos. Ahora, hemos visto que tras el bencinazo, como han llamado algunos, este aumento significativo en el precio de los combustibles, bencina y diésel fundamentalmente, ha habido una serie de otros efectos por el transporte, pero hay quienes han detectado que hasta cortarse el pelo hoy día cuesta más caro, digamos, cuando allí no necesariamente hay involucrados temas de combustible. ¿Cuánto es el efecto, en definitiva, que una alza de esta naturaleza puede seguir teniendo en otros ámbitos, en el ámbito agrícola, en lo industrial y en otras áreas de la economía?
8: Es cierto que se ha especulado mucho sobre eso, pero los números no señalan eso. Si uno mira alimentos, por ejemplo, que es un componente básico de la canasta de la población más vulnerable del país, el incremento este mes fue cero. Hay otros ámbitos como la salud, por ejemplo, donde sí hubo un incremento más significativo, inferior al 1%. Por lo tanto, el grueso del impacto está en transporte, que acumula todo lo que ustedes han señalado, bencina, diésel, transporte público, etcétera.
0: Estamos conversando con el exministro de Minería, Economía y Energía, Álvaro García, en un contexto además en el que se está discutiendo y el país está muy pendiente de aquello por lo que significa, ¿no?, este proyecto que el gobierno ha denominado de reconstrucción nacional. Hemos visto esta semana, Álvaro García, las advertencias bien lapidarias del Consejo Fiscal Autónomo, la respuesta del gobierno, pero además la autocrítica incluso de algunos economistas que usted conoce de cerca, Alejandro Mico y Andrea Repeto, que han dado cuenta de el boom del cobre que llevó a sobreestimar la holgura fiscal y el crecimiento de Chile cuando se elaboró la reforma tributaria del 2014. Eso como para ponerlo como ejemplo de los riesgos que hoy día presenta esta iniciativa. ¿Qué ha cambiado desde la advertencia del CFA a su juicio, por ejemplo?
8: Yo creo que el Consejo Fiscal Autónomo, también el Fondo Monetario Internacional, fueron muy claros en señalar los enormes riesgos que este proyecto importa. Ambos, y yo creo que un consenso nacional, señalaron lo importante que era promover el crecimiento económico y asegurar la sostenibilidad fiscal. Pero a reglón seguido señalaron los supuestos de crecimiento económico de este proyecto son excesivamente optimistas y el riesgo de desbalance fiscal es cierto. De hecho, lo reconoce el propio proyecto, que señala que se va a mantener un déficit fiscal por muchos años por delante, y eso afecta directamente el crecimiento económico. Creo que en esta materia es muy importante recordar lo que el Banco Central señaló en su informe de política monetaria hace un mes solamente, donde redujo la tasa de crecimiento esperada para el año en curso a un máximo de 2,5%, y justificó esa reducción por tres factores: el escenario internacional que recién comentábamos, el ajuste fiscal que ha iniciado el gobierno y cuyo efecto se va a profundizar con la propuesta de reforma tributaria que está haciendo, y la debilidad del sector minero, que es lo que explica las bajas tasas de crecimiento que hemos tenido en los últimos meses, básicamente por la paralización de actividades en el teniente. Por lo tanto, lo nuevo y lo grave es realmente el alza del precio en el petróleo y el ajuste fiscal que el gobierno está realizando.
11: Ya, en un primer momento el gobierno dio cuenta, digamos, de este megaproyecto que han bautizado como de reconstrucción nacional, señalando que, entre otras cosas, esto iba a generar mayor empleo. Después de todo lo que se ha podido revisar, analizar, de todos los informes que se han escrito y de parte de la discusión parlamentaria, ¿este proyecto crea más empleo?
8: Yo no creo que lo logre. En el largo plazo debiera crear mayor crecimiento. Las estadísticas que comparte el informe con lo que hizo la Comisión Marfan implica que la reducción en el impuesto a las empresas provocaría un aumento en el crecimiento de un poco más de medio punto porcentual en 10 años. Por lo tanto, estamos hablando de cifras realmente muy insignificantes. Y el único proyecto que busca estimular el empleo en la propuesta que hace el gobierno realmente no logra nada, porque es un subsidio a los empleos existentes. Por lo tanto, no solo no crea empleo, sino que crea un gigantesco costo fiscal que va a tener que compensarse con reducciones en el gasto, que a su vez generan reducciones en el crecimiento.
11: ¿Y un costo fiscal que beneficia a quién?
8: Bueno, a los empresarios que contratan a esos trabajadores. Yo creo que una de las elementos más evidentes de la reforma tributaria es que sus beneficios están concentrados en el 1% más rico de la población chilena, con la noción de que si los ricos están mejor van a invertir más y el país va a crecer más, noción que se ha probado falsa en muchísimas experiencias internacionales, incluida la chilena.
0: Ahora, Álvaro García, de todas maneras, y yo quiero insistir en ese punto porque es uno de los argumentos centrales del gobierno: primero, responsabilizar a los efectos de la reforma tributaria del año 2014 en gobiernos que pertenecían a un signo que hoy día está en la oposición, gobiernos que usted también en algún momento integró. Eso es lo primero. Repeto y Mico hacían una autocrítica en relación a eso sobre la sobreestimación del crecimiento, que es lo mismo que ellos acusan se está haciendo hoy día. ¿De qué manera se hacen cargo del diagnóstico económico o de la realidad económica que hoy día está en Chile, que el gobierno lo lleva a enfrentar de esta manera ese escenario? Matías Acevedo decía, y han ocupado mucho este argumento de salirse de la caja, de ocupar medidas que sean nuevas, porque lo que se ha hecho hasta ahora para enfrentar el poco crecimiento en Chile no ha funcionado.
8: A ver, efectivamente la reforma del 2014 subió el impuesto a las empresas. Y yo creo que existe un amplio consenso en el país, del cual yo ciertamente participo. El gobierno anterior, a través del ministro Marcel, hizo una propuesta concreta para bajar el impuesto a las empresas, pero hacerlo de manera compensada, de tal manera que no se redujera el ingreso fiscal y por lo tanto no se afectara el gasto fiscal. En eso yo creo que hay un amplio consenso en el país. Hubo una comisión políticamente transversal que combinó esto, que calculó el efecto que iba a tener en la economía y que subrayó el hecho de que la rebaja en el impuesto a las empresas tenía que ser compensada. Desafortunadamente, el proyecto del gobierno no considera eso, solo considera rebajar el impuesto a las empresas. Pero lo peor, yo creo, es que además le suma una enorme cantidad de cosas que no tienen ningún efecto sobre el crecimiento, pero sí desfinancian de manera muy grave al Estado. Y por lo tanto abundan en un problema que Chile arrastra ya por más de una década, y es que gasta más de lo que tiene. Si le reducen aún más los ingresos, el problema empeora.
11: Álvaro García, en la misma línea de lo que preguntaba Paula, como ex ministro de Economía del gobierno anterior, ¿qué le responde al presidente Kast cuando él ha planteado que ustedes como gobierno fueron un desastre, nos dejaron destruidos, dice? No hay ninguna cifra donde puedan decir que lo hicieron bien.
8: Bueno, estamos acostumbrados a ese tipo de declaraciones. Recordemos que hace un tiempo el propio gobierno declaró el país en quiebra. Se tuvo que desdecir después, claro, porque efectivamente no está en quiebra, ni tampoco está destruido. En materia económica, afortunadamente, tenemos cifras que demuestran la realidad. Un hecho concreto es que Chile

0: justicia tributaria durante esos años, tal vez no habríamos ahorrado lo que está pasando, la discusión de ahora. Pero yo lo que creo fundamental es, de todas maneras hay un consenso que hay que hacer algo. Pero yo no estoy tan
1: de acuerdo con eso.
0: No, con que hay que hacer algo, espérate, que hay que hacer algo con respecto al crecimiento. Yo creo que donde no hay consenso, y eso sería importante transparentarlo, es cuánta importancia se le da al tema de equidad en la discusión con respecto a cómo se alcanza ese crecimiento y los medios que se deciden para alcanzar ese crecimiento.
1: Yo no estoy tan de acuerdo. O sea, hace un par de semanas tuve que ir a otra radio, no voy a decir cuál.
0: Son todas enemigas.
1: Porque son todas enemigas. Y estuve con otro panelista, que no voy a decir su nombre, pero muy cercano al Frente Amplio, y que cuestionó, cuando digo muy cercano es porque es un teórico muy importante para el Frente Amplio, cuestionando la importancia del crecimiento. Entonces ahí yo pensé, al tiro tuve como flashbacks del 2021 en la convención cuando se hablaba del decrecimiento, porque era volver a eso. Entonces yo no estoy diciendo que toda la oposición esté en eso, no estoy generalizando, pero a mí no me parece que la oposición esté convencida de que se tiene que hacer algún cambio para fomentar el crecimiento, sino que hay ciertos silencios que no son coherentes con esto que estamos diciendo.
2: Pero yo creo que transversalmente sí hay una sensación de activar ciertas cosas. Es decir, insisto, que un hospital en Chile se demore 8 años en construirse, no creo que alguien pueda defender esa inacción. Que una carretera para mejorar la calidad de vida en Chiloé se demore 9 años, o que las líneas del metro. Es decir, hay partes de este debate, y yo insisto, a mí, claro, todo el debate político se ha quedado mucho en la parte tributaria, porque parece que es como la más sexy, pero la verdad es que está toda la otra parte, que es al final donde nosotros sí vivimos, que es en cómo construimos nuestras ciudades, cómo llega la electricidad, cómo llega el agua, todo eso, que es muy importante discutir, y cómo lo destrabamos y cómo hacemos que fluya, porque al tener mejores condiciones de vida, la calidad de las personas también mejora. Y yo sí coincido un poco con Gabriela que pongamos el debate, es decir, ¿cuánto crecimiento y con cuáles también paracaídas de protección? Porque, y eso sí es un poco, porque la apuesta a veces del discurso, y perdón, yo creo que el otro problema que ha tenido este proyecto de ley es que lo han comunicado muy mal, porque el proyecto de ley tiene algunas ideas discutibles, pero otras ideas que son buenas, y se pueden mejorar en el debate, pero se ha comunicado muy mal. Entonces, una de ellas es eso, ¿cuáles van a ser también los paracaídas o los resguardos que se va a tener? Porque efectivamente apostar todo a un futuro crecimiento es un poco el mismo error que tú decías, que Repeto y Mico decían. Oye, nosotros pensamos que el futuro sí iba a ser esplendoroso, y como dijimos al principio de este programa, este es mi plan, pero este es el mundo real.
1: Sí. Es divertido porque hemos dicho que en estos 2 meses el problema el gobierno ha tenido problemas de comunicación importantes, pero yo creo que nada de lo que ha impulsado en estos 2 meses, uno podría decir que no está en la hoja de ruta el año pasado, en su programa de gobierno, en su lineamiento. O sea, bajar el impuesto corporativo para nadie es una sorpresa, los 6 mil millones
2: del gasto.
1: Está bien, pero los 6 mil millones de dólares de recorte, o sea, en el fondo nada de lo que se ha propuesto en estos 2 meses, o sea, impulsado, es novedad para los electores y eligieron eso, pero a mí me llama la atención que entonces no estén siendo capaces de comunicar que esto es parte de lo que ellos propusieron hace un año o menos, y que fue elegido por la gran mayoría de los chilenos.
2: El argumento de que se eligió un presidente por su programa, yo siempre lo pongo un poco en duda. Nosotros votamos por muchas razones, no solamente es una decisión lineal. Yo voto por el programa de un presidenta o presidente. Uno vota porque se cansó del gobierno anterior, porque quiere un cambio. Hay muchas antivoto. Razones. Ahí hay mucho antivoto. Entonces, claro.
1: Estoy de acuerdo, pero no hay una agencia oculta gobierno respecto a ciertas cosas, porque siempre han sido muy transparentes de que quieren recortar, de que quieren.
2: Fueron muy verbales en eso, pero en la primera vuelta ellos no sacaron el 50%. Ellos representaron un voto bastante menor de ellos. Entonces hay que tener cuidado, sobre todo en países donde la segunda vuelta marca.
1: Sí, exacto.
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0: Hacemos una pausa aquí en País ADN. Ya volvemos.
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3: En Santiago, 8 grados. En Talcahuano, 11 grados.
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12: Ipsos acaba de publicar su informe anual Las Personas y el Cambio Climático, que este año encuestó a más de 23.000 personas en 31 países. El titular que circuló es que en esta década ha retrocedido la disposición a actuar contra el cambio climático, especialmente en Chile. Pero los datos dicen algo más interesante. Lo que cae es la motivación sobre la acción individual, pero sube la exigencia a quienes tienen más poder. El 64% de los chilenos sostiene que no actuar frente al cambio climático sería fallar a las generaciones futuras, por encima del promedio global. El 63% exige que las empresas actúen o estarán fallando a sus empleados y clientes. Y lo mismo pasa con los líderes políticos. La ciudadanía espera que los gobiernos introduzcan metas más exigentes para reducir emisiones. Gonzalo Muñoz, quien participó en el último capítulo de Plaza Sostenible, que puedes encontrar en el canal de YouTube de ADN, es un referente global en acción climática y ofrece una lectura interesante. Parte de lo que se mide como menor acción individual se puede entender porque muchas de esas prácticas ya se volvieron sentido común, son parte de nuestra vida cotidiana y ahora se le exige a quienes tienen liderazgo. Miguel Pinto, de Ipsos Chile, agrega que no baja la preocupación, sino la tolerancia al discurso sin acción. En resumen, la ciudadanía está más madura y exigente, sigue altamente preocupada del cambio cambio climático. Da mayor responsabilidad a quienes tienen más poder de cambio y estará atenta y será crítica con el greenwashing.
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4: Abordado todos los temas.
5: La Torre 15 de la chilesa, sí. La famosa.
4: Al aire aquí nos estamos ubicando en, espacialmente en distintos puntos de Santiago, la ciudad, para que vean que no siempre en el en la pausa estamos hablando de los temas que nos convocan.
6: Estamos hablando de arquitectura
4: y de Santiago de Chile. Y ha traído diversidad, ¿cachai? Una variedad de intereses, no es solamente el tema de abogado.
6: Oye, yo ayer
4: y de los dinosaurios.
6: Fui a la inauguración de la ópera en el Teatro Municipal.
4: La Bohème.
6: La soprano.
4: Increíble.
6: Me saco lágrimas, así que es recomendadísima.
5: Ah, qué bueno.
4: Invítenme, yo quiero ir.
6: Hay un perrito, además, que actúa.
4: Hay un perrito que actúa.
6: Y no les voy a decir si canta, pero canta.
4: spoiler alert.
5: Muy bien.
4: Ay, qué amor.
7: ¿En qué registro?
6: Ay, barítono.
7: Gabriela Gil y Emilia García y Camilo Charme hacen esta mañana con nosotros País ADN. Vamos a otra ópera. Me parece que la ópera de la ministra Steiner te está que arde.
4: La ópera.
7: Porque...
4: ¿Qué actriz interpretaría la ministra Steiner en esa ópera?
6: ¿En la Bohème?
7: No, es un terreno fanganoso en el que no vamos a entrar.
6: Lamentablemente la Bohème no tiene tanto personaje femenino, solo dos. Así que yo creo que ninguno calzaría a la ministra.
7: ¿Sabes por qué? Porque ha entrado en el amplio registro de las imitaciones y esas cosas. La recontra requete respaldó el presidente hoy. Dicen que el informe de Contraloría viene...
4: Poco amable.
7: La expresión que se ha utilizado tras el despido de la subdirectora de Inteligencia de la Policía de Investigaciones. Creo que el mensajito de redes sociales después de el operativo en Temucuicuy tampoco ayuda mucho. Y por lo tanto, todo el plan, todo el cimiento de este gobierno en términos de seguridad está todavía en espera de los planes concretos, saliendo de esta seguidilla de circunstancias que la han rodeado. ¿Cuál es tu sensación con respecto a ese tema, Gabriela?
4: Yo creo que es muy importante que la decisión de remover a la subdirectora de inteligencia se entienda. Y que en el fondo el informe de Contraloría, pero más allá de eso, que podamos entender...
6: Pero el informe no es sobre si no, es legítimo que lo haya removido. Eso ya está, eso ya se confirmó. Claro. Es sobre cuando ella pidió información sobre esta...
4: Sí, pero que en el fondo toda esta teleserie, porque hay demasiada elucubración... con respecto a las razones, a los motivos. Entonces, más allá de la legalidad, me parece fundamental porque en materia de seguridad, algo fundamental para que puedan hacer su trabajo las instituciones del Estado es la confianza ciudadana. Entonces, que en el fondo esté halo de sospecha me parece muy complejo. Y los desafíos, que es algo que hemos dicho mucho en este panel, y yo lo he dicho mucho también respecto como de la discusión legislativa que hay en materia migratoria, que se está perdiendo tiempo y recursos en discutir cosas que se pueden resolver desde la política pública y un enfoque más de integración con respecto a la población migrante, frente a desafíos contundentes que tenemos de crimen organizado, que está afectando a población migrante y chilena. Acabo de ir Arica y Quique. Entonces, creo que es fundamental que se pueda manejar eso bien y que en definitiva empecemos a ver acciones y ver en la ministra cierta seguridad y que podamos nosotros respaldar las acciones que esté tomando, porque entendemos que estas van por una seguridad más de todos quienes viven en el país.
7: Oh. Tu turno, Emilia. Tutum.
8: La dejo ahí el suspenso, sí.
6: Sí. Mira, varias cosas. Lo primero es que a mí me llama la atención que tengan que salir el presidente de la República a respaldar a sus ministros cuando en realidad debiese funcionar al revés. O sea, estamos en un régimen presidencialista y los ministros tienen que ser fusibles para que ojalá nunca lleguen las crisis a la figura del presidente. A mí me parece algo, puede ser muy noble, muy leal de parte del presidente Kast que quiera salir a defender a sus ministros, pero también es cierto que la ministra Steiner, desde que asumió, ha estado rodeada de polémicas. Partió con esto de la PDI, que fue a los dos días o tres días del 11 de marzo. Ahora el post de Temucuicui, que me parece completamente desafortunado, su no asistencia, y entiendo que ha sido persistente en no asistir a las comisiones. Y a mí me parece que no solamente es un problema en sí mismo, sino que es un problema por las expectativas que este mismo gobierno generó respecto de seguridad. Recordemos que el año pasado había hasta como una cuenta regresiva. No, yo no quiero decir cuántos días quedan para los 90 días, pero no son muchos. Y no hemos visto a una ministra que esté generando ese delivery que la misma ciudadanía espera. Y aquí yo creo que subyace que como la discusión de la importancia del oficio político, que si bien siempre se denosta muchísimo, creo que el ministro Alvarado y el ministro García Rumino te han dado clases magistrales de la importancia que tiene el oficio político, y otros ministros que no tienen esa experiencia han tenido malos resultados.
7: Pero Camilo, lo que pasa es que el presidente tiene que salir de alguna manera a respaldar a sus ministras que no tienen partido, que son independientes, que no tienen quien las defienda, en otras palabras. Se ha dado el caso que son ministras y son independientes quienes le han generado más dolores de cabeza en el plano comunicacional y de gestión al gobierno.
9: Hay un ministro también que le ha generado dolores y también independiente.
7: Pero ¿sabéis qué? Ese ministro le genera problemas por otro flanco. Estamos hablando de Iván Pou, que es el ministro de Vivienda. Pero, claro, se suma aquí la ministra de Ciencia, la ministra Secretaria General de Gobierno, y sobre todo la ministra Steiner. Y en ese sentido se pone una vez más en cuestionamiento el diseño de este gobierno en torno a poner ministros que no tienen respaldo político detrás. Mm.
6: En todo caso, derecha no ha sido siempre muy buena para defender a su misma gente. O sea, no cierra tantas filas como la izquierda a su gente. Eso es histórico.
9: Pero claro, hay un tema ahí de diseño. El presidente apostó por un diseño con dos hombres fuertes políticos que, al parecer, en su línea era con ellos me coordino hacia los partidos tradicionales, y yo traigo gente de mucha confianza mía, de mis círculos de vida, los que yo voy a poder llamar, conversar, o personas que me dieron confianza porque otra persona también me recomendó esa confianza, pero ahora,
7: segundo piso, además, que también ha generado mucho.
9: Sí, ahí yo tengo una diferencia con el tema del segundo piso. Yo no estoy tan de acuerdo con la tesis de que el segundo piso tiene que estar encerrado en la moneda hablando solamente con el presidente. Es decir, el segundo piso es articulador también de las decisiones del presidente. Y a mí me parece bien que el segundo piso se pueda juntar con parlamentarios, que se pueda juntar con ministros, porque son, entre comillas, son personas asesoras, son consejeros. Entonces, obviamente que el presidente a veces no puede hablar con los 26, con los 150, y que el segundo piso de un ministro, oye, que hemos, mira, anoche, esta tarde, dos días llevamos hablando esto, me parece bien. Es parte de la gestión de la oficina presidencial ese ejercicio.
7: Eso es plasticina. El segundo piso no está en ninguna No está ninguna orgánica gubernamental. No.
9: Sí,
7: pero depende del presidente cómo lo moldea, digamos.
9: Claro, pero eso está muy bien porque, a ver, como todo, muchas veces están, verdad, los temas en la ley, pero después vienen las buenas prácticas, y las buenas prácticas se van consolidando en el tiempo. El segundo piso es una institución consolidada en la tradición de la democracia a partir del año 90. Es decir, no es algo que inventó el presidente Kast. Por lo tanto, también tenés... Pues
7: ahora está muy cerca el dormitorio, es en la plasticina.
9: Bueno, sí, ahí, pero yo encuentro que el segundo piso, y si yo el día de mañana fuera segundo piso, a mí me están trayendo aquí para asesorar, y para asesorar yo tengo que relacionarme, porque si no, no lo puedo hacer a través de internet.
4: Pero igual en el gobierno pasado yo recuerdo que hubo temas con el segundo piso y esta falta como de claridad normativa de dónde ubicarlo, ¿se acuerdan? Cuando citaban para las investigaciones del caso convenio.
10: Más que de cómo debería funcionar,
4: claro,
10: cómo está la institucionalidad
4: ¿cómo
10: de
4: esto,
10: este grupo.
4: Esto que efectivamente responde a una cosa histórica, yo creo que ahí Aldo nos puede ayudar cuál fue el primer segundo piso.
6: Entiendo. Dicen que Lagos. Fue Lagos, sí.
4: Lagos. Crecer con igualdad, el lema del presidente.
9: Pero eso, pero ahora volviendo, pero los ministros, y yo consigo, los ministros están, ¿verdad?, para hacer gestión, son del Ejecutivo y son para llevar las políticas del presidente. Ahora, tampoco creo que es bueno, porque también yo he escuchado desde el día 2 que le están pidiendo renuncia a ministro del gobierno. Entonces, tampoco es bueno caer en el juego simplista de, oye, en vez de ir a la derecha, habló a la izquierda, oye, renuncia a la ministra, renuncia al ministro. Y lo otro, el diseño, claro, uno se puede cuestionar. ¿Es bueno que haya tanto independiente que no tenga, verdad, cierto apoyo, que no tenga esta experiencia? Y claro, ahora, lo interesante es que en Chile uno siempre habla de los ministros, ¿eh? Pero los ministerios tienen ministro y tienen subsecretario. Entonces también los presidentes tienen la posibilidad de armar equipos que pueden ser una mezcla entre técnicos y políticos jugando con estas dos posiciones. Aquí lo que pasa es que incluso a veces los subsecretarios también son personas muy desconocidos por los sectores o por los partidos políticos. Entonces, claro, ahí pueden tener una reflexión. Pero Ray, para suma, para mí, no debería caerse en esto, en un juego de que todas las semanas le pedimos renuncia a los ministros porque tienen que tener un espacio de movimiento.
10: O sea, esta petición que hizo la ministra de Seguridad, de como téngannos paciencia, ¿se entiende?
9: Yo lo hubiese hecho así de otra forma, porque tampoco pedir clemencia es muy bonito desde un ministerio. Y ahí yo, según Gabriel, lo que ella debió haber dicho, oigan, ¿saben qué? En tal fecha yo entrego el plan y para que sea claro. Es decir, el gobierno tiene que definir, a ver, una cosa es la política de migración y otra cosa es la política contra el crimen organizado. Y no puede ser que hasta ahora parece que más o menos lo tratan como si fuera lo mismo, porque no es lo mismo. Después, tienen que tener planes más concretos, tienen que comunicar mejor los planes también, hacia dónde van, dónde están los objetivos estratégicos. Y yo creo que, y ahí volviendo al segundo piso, y el segundo piso también es bien que articule, que se junte, que converse y que vaya también ajustando. Pero, y ahí, bueno, el sistema presidencialista chileno más, claro, lleva todo a que el liderazgo y el impulso van al presidente.
7: Emilio, te pedimos un pronóstico. ¿Cuenta pública o septiembre?
6: No, es que yo quiero decir algo antes. Yo creo que es importante lo que dijiste tú, Aldo, de que el segundo piso no está regulado en ningún lado. Entonces, en el fondo, lo que hace es tomarse atribuciones dependiendo del gobierno de turno y de qué es lo que quiera el presidente de su segundo piso. Entonces, eso es problemático porque si es que decide, por ejemplo, coordinar a los distintos ministerios, entonces le está quitando una facultad al ministro del Interior, que en estricto rigor es jefe de gabinete y por ende coordina a los distintos ministros. Si es que quiere el segundo piso tener una pata más fuerte en el Congreso, bueno, entonces ahí también le quitan facultades al ministro Sexpress, que tiene esa facultad.
9: Pero si te cuento, Mila, son ejecuciones, es decir, esos son habilidades más o menos que pueda tener el segundo piso. Porque por ley el que coordina políticamente el ministerio hoy en día es
6: por eso, pero en el fondo el problema que estamos viendo actualmente y de hecho creo que el gobierno de Boric tuvo el mismo problema, es que un segundo piso con muchas atribuciones que empieza a tener y un gobierno que empieza a tener dos personas a cargo de lo mismo, por así decirlo.
9: El tema es que el segundo piso no tiene atribuciones, no tiene potestades, no puede citar a los parlamentarios.
6: Yo creo que los gobiernos se generan un autoproblema con espacios opacos.
9: Pero esa es la menor habilidad que va a tener. Entonces, ahí es donde el presidente le tiene que ser el segundo piso. Usted es aliado de la ejecución, usted no tiene que interponerse con la ejecución. Coordínese con el ministro del Interior, coordínese con el ministro Sexpress.
7: Y lo que pasa es que ese interior, que ya no tiene seguridad, tampoco tiene una coordinación ministerial, es una terma, pues.
9: No, no, claro. O sea, para eso. Y además, también, además eligieron digo, a un ministro.
4: Que es como el vicepresidente de Estados Unidos, que está siempre que su único trabajo es no morir porque.
9: Claro, esperar que muera el presidente. pero además.
4: Terma, vicepresidente de Estados Unidos.
9: Pero además eligieron a un ministro que sabe política. Entonces, con mayor razón debería estar bien coordinado con el ministro Alvarado y con el ministro García. Es decir, para poder avanzar en eso. Entonces, pero ahí hay errores en la ejecución. Esto es como lo. Como a veces el DT para el equipo, hay errores en la ejecución también y hay que arreglarlo.
7: Es que segundo piso es total y
4: creo que hay problemas de diseño también.
7: Sí, atribución presidencial, o sea, para que lo quiere, como lo quiere, de qué manera.
9: No, claro.
7: Recordemos que con Gabriel Boric pasó mucha gente por el segundo piso. Muchísimo.
9: Sí.
7: Gabriela Hilliger, Emilia García, Camilo Charme.
4: Oye, pero las recomendaciones de libros, si es día viernes.
7: Sí, sí, sí. ¿Verdad? Vamos a eso.
4: De película, no, de.
7: Se nos quedó, es que quería decirles
4: hablando
7: que.
4: Hablando de libros.
7: Vamos a ir a recomendación del libro en medio de la polémica por los libros bonitos que quedan en la biblioteca, que fue una
4: justo
7: frase.
4: Vamos a tener eso ahora, así que series o películas. Es el desafío que les tenemos. Voy a volver a La Casa de los Espíritus, la serie. No voy a decir la plataforma, pero la pueden. Vayan a Google, vayan.
10: ¿Cómo era?
4: Preciosa.
10: Google.
4: Es un orgullo nacional, mejor país de Chile. O sea, un elenco iberoamericano.
10: Pero
4: de
10: si podemos
4: nivel.
10: Decir dónde la dan.
4: Las fans de RBD, Poncho Herrera, Esteban Trueba, lo máximo. No, muy bonito. Y es un libro que habla de. Estando en el fin de semana, el Día de la Mujer, habla de madres, habla de hermanas, habla de la historia política de Latinoamérica. Una joya. Y otro libro.
10: Está en Prime Video.
4: Sí,
10: para
4: sí,
10: que la puedan buscar.
4: Ya lo estoy viendo ahí, estoy. Gracias. Podemos aceptar suscripción. Y el libro de entrevista de Oppenheim a Carolina Toá, 10 de 10.
10: Vamos a
4: también
10: estar
4: interesante,
10: eso.
4: Una mujer en política que habla también de la historia del país. Así que esas serían mis recomendaciones para este fin de semana.
7: ¿Emilia?
10: Emilia no sabía que hacíamos esto.
4: Pero
10: no,
4: Emilia, pues, Emilia va.
10: Yo puedo salir adelante.
4: Dinosaurio, va a cambiar de los dinosaurios de Cristiano. Un saludo ahí. Espero que el acto haya estado muy bueno.
10: No, ya, yo tengo varias recomendaciones. La primera, bueno, ya hice mi primera recomendación de que vayan a ver la ópera La Bohème en el teatro
4: hay entradas desde los 5.000 pesos.
10: Sí, y aparte que el teatro municipal es hermoso, hay que volver a tomarse el centro.
9: Totalmente.
10: Es un espectáculo de primerísimo nivel. Pues solamente tenemos que estar orgullosos del nivel de producción que se genera en
9: Santiago.
10: Es realmente impresionante, sí. Y yo también he ido mucho al ballet y también el ballet no se queda atrás.
4: No, increíble.
10: Sí. Es increíble. Esa es mi primera recomendación. Mi segunda recomendación puede estar un poco pasada de moda, pero partí viendo por primera vez The White Lotus, la serie que está hace muchos años.
4: Tiene como tres temporadas ya, ¿no?
10: Ya tiene, sí, tiene varias. Y esta
7: es la pandémica, es la primera.
10: Estoy en la primerísima, que es como en Hawái. Llevo 5 capítulos y yo no sé por qué no la había visto antes. No veo un capítulo hace como desde el lunes y estoy con síndrome de abstinencia. Y bueno, y libro, yo me estoy leyendo ahora un libro que se llama Un verdor, no El verdor terrible, eso ese es otro. El infinito en un junco.
4: Ay, sí, sí.
10: Que es la historia de cómo se inventaron los libros. Y parte hablando y contando la historia de la biblioteca de Alejandría, que yo creo que ese es como lo que todos soñamos en algún minuto haber conocido. El infinito en un junco, de Irene Vallejo.
4: Muy buena recomendación.
9: ¿Camilo? Yo estoy revisitando Ulises.
7: ¡Oh!
9: Sí,
4: porque se viene la película.
10: Para la película.
9: Me estoy preparando. No quiero que nadie me cuente nada de la película porque yo amo la Odisea, Ulises. De hecho, el clásico. Después hay otras dos reversiones. Y saben que es súper interesante.
7: ¿Echaste que encontraba una momia leyendo eso?
9: Ah, no sabía ese dato.
7: Una momia con la Odisea en.
9: Ah, una momia que tenía dentro
7: su. Sí, estoy hablando de una momia de Egipto.
9: Claro. Claro,
7: fue una señora en un café en Vitacura.
9: Sí.
7: Una momia.
4: Ay, pero.
9: Sí, lo que pasa es que es impresionante como. A ver, esto es un libro que se escribió hace más de 2.400 años. Y las momias no están vivas, fíjate.
7: Deja que Camilo entre su explicación que está.
10: No entiendo por qué pasamos a hablar de las momias.
4: ¿De qué no, momia?
9: Porque encontraron en una tumba una momia que tenía un papiro de la Odisea.
7: Es real. Claro. O sea, no sigan el camino, por favor, Emilia, de Pía.
4: ¿Pero no tenemos duda ni prueba del papiro? ¿O hay pruebas?
9: No, claro.
7: Sí, pero está absolutamente comprobado. Sí,
9: a ver, lo que pasa es que
4: Gabriela, ¿por qué tan escéptica?
9: Porque, a ver, esto es un libro que tiene más de 2.400 años y las momias, a ver, la gente se momificó hasta no hace mucho históricamente. Es decir, en la época de cuando los romanos capturaron Egipto, todavía habían técnicas de... No son todas las típicas momias de Tutankamón y las pirámides.
4: Un programa solo para Emilio, para Camilo. Desde la historia, las momias, bueno, la economía. Pero Cristian tiene su aporte con los dinosaurios.
9: ¿Por qué me gusta lo Odisea?
4: Ya le gusta mucho ese tema.
9: Porque a pesar de que es un libro de hace 2.400 años de antigüedad, el personaje es muy actual.
4: Totalmente.
9: El sufrimiento es muy moderno. Como la envidia, el sufrimiento, el deseo, la frustración de no poder llegar nunca a Ítaca después de 10 años.
4: El amor que lo mueve.
9: La pasión. Y la venganza.
7: Y la sirena, a mí la parte que más me gusta.
9: Cuando se amarra, claro. Sí. Pero todo, y lo otro que es interesante, y ahí los dejo, lo vengativo que son los dioses.
4: ¡Opa! Y eso es muy vigente.
7: Recomendación breve y en una palabra, Lockerbie, en Prime Video también.
4: ¿Esa es tu recomendación?
7: Camilo,
9: ahí nos dejó.
4: El Diablo Viste a la Moda 2.
7: Emilia.
4: Tengo nervios. ¡Extraordinaria! Tócate más actual. Voy a ver también tócate más actuales.
6: Sí. Estoy nerviosa de ir a verla.
4: No,
6: porque las segundas partes siempre son malas.
4: Feliz porque nos dieron la secuela que merecíamos.
6: ¿Tú crees?
4: El doctor.
6: Yo no estoy tan de acuerdo.
9: Contradictorias.
7: Vámonos de una vez.
4: Muchísimas gracias, Gabriela, Campilo y Emilia.
9: Gracias al escultor.
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7: 10:06, hora de revisar las informaciones. Paula Bravo está con nosotros, Paula.
24: ¿Cómo te va, Aldo? Muy buenos días. ¿Cómo estás, Piedad? Muy buenos días.
25: Muy bien, gracias.
24: Oye, pendientes de las reacciones a la noticia económica del día, sin lugar a ninguna duda, el índice de precios al consumidor, que volvió a dar un fuerte salto en abril, producto del aumento, cómo no, del precio de los combustibles en Chile. Según informó el INE esta mañana, la inflación saltó 1,3% en el cuarto mes y es la mayor alza mensual desde julio del año 2022. Ya lo hemos dicho desde temprano en la UF, para quienes tienen créditos asociados a ese indicador, por ejemplo, los hipotecarios, va a subir 523 pesos durante los próximos 30 días. Pero hay información también policial. Contábamos temprano una tragedia en Quilicura, la muerte de al menos tres motoristas de la ruta 5. Richter Jiménez, ¿hay más novedades? ¿Qué tal?
26: Sí, se han conocido nuevos antecedentes en la investigación que está desarrollando la sesión de investigaciones de accidentes del tránsito CIAT de Carabineros. Se ha posicionado a 11 motociclistas, 11 motos, algunas personas en una moto, dos personas en una moto, podría también ya vislumbrarse. De hecho, dos víctimas iban en una de las motos, un hombre y una mujer que no han podido ser identificadas, presumiblemente personas extranjeras, que fueron chocadas por el conductor de otra moto. Este último ya ha sido identificado, un ciudadano chileno de 45 años. En el contexto de 11 motos que se veían desplazándose en dirección hacia el norte por la ruta 5 a la altura del kilómetro 16 en la comuna de Lampa, zona norte de la ciudad de Santiago, esto pasaba a la una de la madrugada. Posible contexto de piruetas y o de carreras clandestinas de grupos que se reúnen habitualmente, y en este caso en Lampa, por la autopista central donde ocurrió este hecho. Se lo consultamos a Carabineros recientemente. Escuchemos lo que nos dijo el comandante Mario Ugarte, de la prefectura de CIAT, de Carabineros.
27: Preliminarmente se trataría de una colisión por alcance, en la cual dos motocicletas habrían colisionado entre sí, en la cual una, la que viene en la parte posterior, da alcance a una primera que va en la parte anterior, y lo colisiona por alcance debido a la menor velocidad que este mantenía en su parte anterior.
0: piruetas estaban realizando, carreras clandestinas?
27: Bueno, eso hasta el momento, dado lo reciente del hecho, es materia de investigación, pero no obstante a ello no lo descartamos porque mantenemos bastante antecedentes que en este caso nos podrían poder determinar o orientar la investigación hacia esa lista.
1: Tres personas muertas, dos hombres, una mujer y otras tres personas heridas graves que están también como imputadas en calidad de detenidas, nos decía Carabineros. Ellos eventualmente, con el curso del paso de las horas, podrían incluso ser formalizadas por esta ley de carreras clandestinas. Habrá que ver cómo se va dilucidando efectivamente cómo fue el accidente, cómo fue este choque que cobró la vida de tres personas en la ruta 5 en dirección hacia el sur en la comuna de Lampa. Paula.
24: Tal cual, nos quedamos pendientes también de esos detalles. Richard, muchísimas gracias, buenos días. Y nosotros seguimos mirando lo que pasa con el proyecto de la mega reforma del gobierno. Hemos contado en las últimas horas que el presidente Kast respaldó los dichos de su ministro de Hacienda y no descarta los decretos de no avanzar este proyecto en el Congreso, lo que de por sí trae muchísimas reacciones. Y en el Centro de Justicia, por quinto día consecutivo ya, se realiza la formalización del exdiputado Joaquín Lavín León. Para este mediodía se comprometieron, sí, o se promete más bien, la entrega ya de las medidas cautelares para el ex parlamentario y un ex asesor.
10: Muy bien, Paula Bravo, muchísimas gracias por la información.
24: A ustedes, buen día.
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10: Nos acercamos al Día de la Madre y sabemos que un buen libro siempre es un gran regalo para todas las mamás lectoras y para las que les ha costado también muchas veces retomar el hábito de la lectura, considerando además todo lo demandante que es ser madre. Por eso estamos hoy día con Ignacio Rebolledo, gerente de literatura infantil y juvenil de Editorial Planeta. ¿Cómo estás, Ignacio? Bienvenido.
2: Hola, muy bien. Tengo la voz un poco rara, pero le voy a echar la culpa que ayer hice karaoke en la noche, en el Regio Panorama de Semana.
10: La pregunta es, ¿qué cantaste?
2: Ay, Miriam Hernández, esa fue mi... Listo. Herida, siempre, creo que levanta cualquier karaoke, cualquier semana, siempre.
10: Se perdona y se disculpa la voz entonces.
2: Sí, sí. ¿Cómo están?
10: Muy bien.
7: Bien, Ignacio. ¿Trajiste algún libro que genere empleo, no?
2: Mira, un poco, puede que sí, pero genera, dan ganas a veces de destrozarlo todo con los libros que traigo un poco.
10: ¿O solo son libros bonitos que quedan en una biblioteca?
2: No, acá son libros que en realidad espero que la gente le queden en el interior, en su emocionalidad, más que solo libros que se compren para quedar en la biblioteca. O sea, lo que más importa es que lo lean, así que traigo un poquito de todo para las madres y para todos también esos despistados que a veces se nos olvida, me incluyo, porque no he comprado el regalo de mi madre, por supuesto va a ser uno de estos libros que tengo acá.
10: Hola, mi hijo trabaja en una editorial.
2: Hola madre, libros para todos.
10: ¿Qué trajiste para recomendar? ¿Por dónde podríamos partir?
2: Ah, ya, miren, voy a partir por un libro que me obsesionó del momento en que supe que se iba a publicar en inglés, que no sé si conocen a Siri Husvedt. Siri Husvedt es una escritora estadounidense que estuvo casada con Paul Auster. Paul Auster es un gran escritor, bueno, la trilogía de Nueva York. Uh-huh. Y ella es también una gran novelista, una gran ensayista. Y a mí siempre Siri Husvedt me intimidó como persona, porque la encuentro alguien muy brillante, o sea, una persona que se acerca del mundo de la literatura, pero está muy obsesionada con el cerebro, con el psicoanálisis. Entonces, algunos de sus libros son bien áridos o difícil, incluso para alguien más avezado. Pero siempre lo intento porque me parece que es una voz y una cabeza muy brillante la que tiene. Y a raíz de un par de años, Paul Auster se comentó que tenía cáncer. Entonces, hace 2 años, Paul Auster falleció el 30 de abril del 2024. Y a raíz de ese proceso, un año después, Siri empieza a tratar de un poco armar cómo es la vida después de que su marido de casi 20 o incluso más años se muere. Entonces es una historia, ella empieza como a analizar el duelo, empieza también un poco a analizar todos estos discursos que se empiezan a hablar como muy autoayudístico. Ella siempre trata como de ir desmantelándolo, de como ir desentrañando los lugares comunes, y arma este libro que se llama Historia de Fantasmas, que es todo lo contrario, que me parece que es una muy buena puerta de entrada, porque es una Siri que ya no se hace árida de leer, sino que todo lo contrario, entramos en su diario de vida, en cómo es vivir con la ausencia de una persona que amas y que alguien que dejó un legado tan importante, sobre todo en las letras norteamericanas. Es un libro que toca muchos temas, el duelo, cómo seguir adelante, también el proceso de cómo nosotros vamos sintiendo ese vacío, vemos ese vacío. Y lo otro también que me gusta mucho es algo que se está hablando yo creo que incluso en Chile en los últimos tiempos, que es lo que significa ser cuidador. Que algo como muy invisibilizado, es algo muy duro, la mayoría de las veces no remunerado, y ella tiene que lidiar con una persona, con su marido, que los últimos años de su vida prácticamente tuvo que ser un nuevo hijo. Y cómo vivir con eso cuando eres una cabeza que provee, cuando ella tenía que ir a la universidad a dar conferencia, cuando tenía que ir a presentar libro. Entonces me parece que algo, una conversación muy interesante. Además también es un libro sobre libros, como eso me gusta mucho cuando son libros que te empiezan a llevar a otros. Ella se empieza a obsesionar con todos los escritores que en su momento hablaron sobre el duelo o sobre la pérdida. Entonces empieza a leer los libros de Lewis, del autor de las Crónicas de Narnia, que también tiene un libro que habla sobre el duelo. Entonces hay muchas referencias, son esos libros que te invitan todo el tiempo a estar mirando, a expandir tu cabeza. Cuando salió en Estados Unidos, como el anuncio de que se iba a publicar, que tenemos la suerte de que te está saliendo al mismo tiempo en inglés y en español, que eso a veces se demora entre las traducciones. Bueno, el libro se publicó ahora el 4 de mayo. Uh-huh. Y está causando mucha sensación porque son esos libros que en general hablan de temas muy duros, pero son muy bellos de leer. Muy sencillo, a diferencia de los otros títulos que tiene ella. Me parece que es un gran regalo. Y bueno, lo tengo. Este, yo me lo leí en Kindle porque como estaba tan obsesionado, pedí el manuscrito, no me aguanté. Y quiero ya en mi copia como subrayar todo lo que tengo porque son esos libros de reflexiones, como que en realidad es inevitable como no levantar el teléfono y empezar a escribirle a las personas que uno quiere, como hola, juntémonos, hola, te quiero.
7: ¿Repite el nombre del libro?
2: Se llama Historias de Fantasmas, de Siri Husbett. Un libro hermoso, muy emparentado, no sé si El Año del Pensamiento Mágico, de Joan Didion, que también es una autora norteamericana que escribe este libro muy emblemático sobre la muerte de su marido. La diferencia que ella fue una muerte repentina porque su marido estaba cenando y el marido se desploma y se muere. En cambio, Siri es de un proceso que ella también se va dando cuenta que su marido se va a morir porque efectivamente va acompañándolo en este tránsito un poco al descender a los infiernos. Y algo que también me gusta es que tiene esta mirada de que, miren, en realidad a veces las enfermedades no hay que sacar ninguna conclusión, no tenemos que decir hay que aprender esto. La vida a veces es dura y a veces la vida no tenemos que sacar una lección de algo. Entonces eso me parece muy importante, como quitarnos, porque pareciera que todo lo malo que nos pasa es algo para aprender, que efectivamente yo creo que uno puede ir desprendiendo cosas, podemos ir aprendiendo de experiencias que tenemos, pero no todo lo malo que nos ocurre a todos hay que sacar el limpio algo. Me parece que a veces la vida es mala y es mala y avanzar y punto. Entonces me parece que quitarle la carga a esa gente, a la gente incluso, de como te está pasando esto, trata de aprender o mirar el lado positivo. A veces también uno tiene que de como gritarlo todo y seguir adelante.
10: Y soltarlo
2: totalmente. Sí. Así que nada, una historia hermosa. Yo quiero y voy a estar en la cruzada de que todo el mundo se lea este libro, porque creo que todo
10: es mi nueva obsesión.
2: Es mi nueva obsesión, porque yo creo que todas las personas que amen a alguien, sea marido, hijos, amigos,
10: Bueno, y en el
2: abuelos,
10: caso también de las mamás, justamente.
2: Total, es que es un libro, y además la historia de Paul Auster también es muy terrible, porque Paul Auster tenía un hijo que no es con Siri, que salió en las noticias, bueno, en prensa, sobre todo en la prensa estadounidense. Era un hijo, bueno, que tenía muchos problemas con la droga. El hijo, bueno, Paul Auster tuvo un nieto, ese nieto murió, después se dieron cuenta, era un bebé de 10 meses, se dieron cuenta de que el bebé murió por sobredosis de heroína. Un bebé de 10 meses. Entonces, es una historia como, es una historia muy tremenda, pero como desde esos lugares hay la belleza de la escritura de la palabra es reconfortante a pesar de esos momentos muy áridos. Y creo que algo muy importante es que es un libro que se puede leer. Yo creo que incluso es mejor leerlo sin conocer necesariamente la historia, quién es Siri Husbet, quién es Paul Auster.
10: Dejarse sorprender.
2: Hay que dejarse sorprender porque, lo que digo, es como un libro sobre sentimientos, sobre querer a alguien, y me parece que ojalá sea el libro más regalado para el Día de la Madre. Y también creo que algo que tiene muy lindo es que vienen con los últimos escritos de Paul Auster, como que le escribió a otro de sus nietos. Así que nada, un libro muy familiar, muy inteligente, lúcido.
10: Historias de fantasmas.
2: Historias de fantasmas. Que en realidad yo creo que todos tenemos fantasmas, no necesariamente por muertes, sino que en realidad todos tenemos a gente que ya no vemos y que aún así nos hacen ecos, y que los tenemos muy presentes a veces, aunque no queramos.
10: Exacto. Una buena recomendación.
2: Sí.
10: ¿Con qué seguimos?
2: Ya, vamos a seguir con otro libro. Mira, vengo con pura intensidad. Este sí que es desquiciado para toda la gente que ama, pero de la manera más profunda posible, y es Pura Pasión, de Annie Ernaux. Annie Ernaux se ganó el premio Nobel de Literatura, no recuerdo si era el 2022 o 23. Es una francesa, es una escritora que tiene, la mayoría de sus textos son súper breves, o sea, son libros que se pueden...
10: Sí, lo estoy viendo.
2: O sea, lo ven, esto te lo puedes leer en una hora o menos. Y Pura Pasión
10: se... 2022 fue que se ganó el Nobel.
2: El 2022, perfecto. Sí. Y es una autora que siempre se pone a ella como sujeto explorativo de sus textos, o sea, es ella desde experiencias que le han ocurrido. Uh-huh. Y en este caso, Pura Pasión es la historia de Annie, que se enamora a los 50, 60 años, ya se había separado, pero conoce a alguien y se obsesiona de una manera enfermiza con esta persona, y se empieza a cuestionar cómo yo,
10: a mi edad,
2: claro, una persona que viene como desde la academia, intelectual, contra los clichés, me estoy sintiendo arrollada por una pasión, una pulsión, por un caballero, y empieza tan a obsesionarse que se empieza como a tratar de ver si alguna vez le había pasado esto en la adolescencia, porque como que en general uno lleva que la pasión desbordada es para la gente joven o es para la adolescencia, esos lugares donde estamos sintiendo mucho. Uh-huh. Entonces ella se empieza a cuestionar cómo es que empiezo a... No sé, llega a la locura máxima, que en algún momento dice, ya, si el semáforo está en verde es porque me ama. Como llega en esos momentos de delirio, de persecución, de en realidad quiero...
10: Claro, como las margaritas, ¿me quiero o no me quiero?
2: Totalmente, como que empezamos a buscar señales cuando no hay señales en nada necesariamente. Y creo que todos en un momento, y es bello ver que en realidad la pasión no significa solo para un grupo etario,
10: no, claro,
2: sino que a veces la podemos encontrar en una etapa de la vida que no esperaríamos tener esa pasión.
10: Y este libro, solamente porque lo estoy viendo y por la extensión, es muy recomendado probablemente para personas que les cuesta leer.
2: Sí, total. Yo creo que a la gente que... O a veces... Yo creo que algo que tiene Chile particularmente, no sé, ahora que estuve en España, creo que es muy diferente la forma en cómo nosotros pensamos el objeto libro. Mm. Allá la gente el objeto libro lo ve como parte de su vida, es como entretenimiento, conocimiento,
10: la cartera, la mochila,
2: es algo como que es parte de nosotros. En cambio, acá en Chile creo que la gente le tiene un poco de miedo al libro, porque pareciera que es un artículo intelectual que es solo para algunos, y yo estoy muy en contra. O sea, creo que es un artículo intelectual, efectivamente, pero creo que también es entretención, es belleza. O sea, la literatura es eso, es encontrar la belleza de diferentes formas. Y así como vemos una serie, como escuchamos música, o sea, yo soy una persona que sin conocer nada de música, en el sentido de no soy un experto, nunca la he estudiado la música, pero yo no puedo estar un día sin escuchar música. O sea, como en el momento de cuando estoy como con el estrés, o sea, una canción, caminar escuchando canciones que me gustan, me liberan o me descomprimen. Me pasa lo mismo con los libros, y creo que la gente puede encontrar eso en la literatura, y me pareciera que acá pareciera estar como ajeno, como que no lo tenemos, y es como, es que no tengo tiempo. Pero hay libros breves, lo que hablaba también la vez pasada que vine, hay diferentes formas de leer, se puede leer con los oídos, hay mucho audiolibro,
10: sí.
2: Podemos leer en el Kindle, en el celular. De hecho, las redes sociales, que vemos todo el rato texto, la noticia, incluso los portales, es lectura. O sea, estamos haciendo un proceso de codificar una palabra. Entonces creo que hay que volver y encontrar textos que nos puedan ayudar a pasarla bien, a disfrutar, a descomprimirnos. Por ejemplo, Pura Pasión, yo me acuerdo que me obsesioné, también lo tenía rayado completo, y era como, qué increíble la forma en que alguien piensa el amor, como piensa la obsesión, piensa que ella también, ella sabe, dice, estoy siendo una ridícula, ¿por qué me está pasando eso? Y trata de como llegar como...
10: De racionarlo, o sea, de que racional, sea racional.
2: Sí, claro. Totalmente, me debe estar pasando algo químico, porque no me explico de otra forma, o mi cerebro debe estar secretando alguna sustancia que me está llevando a esta locura. En algún momento dices que yo creo que no, si esta persona no me escribe nunca más, o este hombre que está conociendo no me vuelve a hablar, me voy a volver loca.
10: Mal,
2: o sea, y eso me parece que la gente puede sentirse muy representada, como...
10: Esa locura.
2: Totalmente la locura, y siempre todos los libros de ella son súper breves y hablan de temas muy diversos. De hecho, tiene otro que me fascina, que se llama Mira las luces, amor mío, que es lo que ella se fue encontrando en un supermercado cerca de su casa un año. Es solo como su visita al supermercado y empezar a mirar al carnicero del supermercado, a la de panadería, cuando conversaba con las cajeras, como alguien que tiene un muy buen ojo para mirar eso que pareciera ser no una gran historia o no la historia con mayúscula, porque si se dan cuenta son episodios como muy puntuales, como son más sensaciones, más que una historia que yo te diga, se trata de Pepito que va de
10: interesante
2: a,
10: entonces para esas personas que tienen de repente, claro, trabado el hábito. Repitamos,
7: sí,
10: el nombre.
7: Venir con advertencia, sí, o sea, debería venir con una advertencia.
2: Advertencia de locura.
7: Consumirlo con moderación, ¿no?
2: Sí, yo esto, que... es imposible. Me lo he leído 5 veces por la locura que a veces me da de como, siempre es como un oráculo. Cuando ya
10: pura pasión.
2: Pura pasión de Annie Arnaud. Es un oráculo, pero uno lo abre y a veces va, porque también está como escrito en extractos. Entonces uno lo ve cuando está en esta locura de amar a alguien y que no te los puede sacar de la cabeza, leerla. No, brillante.
10: Muy bien. Ahora,
2: increíble.
10: Algo para la gente que quizás está un poco más tranquila. Porque ya. Eso es para alguno de nosotros, digamos.
2: Sí, la gente, ya, vamos a hablar, este es más tranquilo. El último tiempo ha habido como un boom de la literatura asiática, sobre todo también de la literatura coreana, que creo que era algo que no ocurría. O sea, yo creo que no llegaban, sobre todo japoneses,
10: sí.
2: Pero coreanos, en realidad, en Occidente, ni siquiera hablo de Chile, no había, yo digo, hasta hace 10, 15 años, tener tantos autores coreanos traducidos. De hecho, sin ir más lejos, Han Kang también se ganó el premio Nobel, de hecho fue la primera escritora coreana en ganárselo. Y a raíz de esto, bueno, han aparecido muchos libros traducidos del coreano, y en este caso traigo El Correo del Crepúsculo, que es la segunda parte de una serie. Quiero decir que se puede leer, las series se pueden leer independientes, o sea, no hay que leerse el uno, después el dos, no tiene un orden secuencial, sino que uno son historias aisladas que ocurren dentro de un mismo universo. En este caso, El Correo del Crepúsculo es esta historia media mágica de personas. Bueno, hay un correo donde la gente va a depositar sus cartas, como, bueno, en algunas partes del mundo el correo sigue siendo muy importante. De hecho, una amiga que también en Europa, como que todo todavía se hace por correo postal, incluso cosas que nosotros ya hacemos muy por internet, todo se tiene que hacer con carta certificada.
10: Es lindo mandar cartas.
2: Sí, a veces son burocracias que se demoran.
10: Sí, no digo cartas.
2: Pero es bello.
10: Sí.
2: Entonces, está este lugar que es un poco mágico porque la gente que va dejando cartas, sobre todo tienen estos problemas, ya sean problemas de la vida, y esa carta le llega como un poco al futuro tú, está como velado por un realismo mágico, cada historia, son como cuentitos dentro de esta gran novela, entonces hay un personaje que es como el dueño de este correo, que empieza a ayudar a las personas que llegan, que suelen ser personas que están con momentos muy álgidos de su vida en diferentes formatos, y estas cartas le empiezan a llegar como respuestas con ciertas ideas de lo que le podría servir para solucionar el problema en el que están. Son muy bellos, muy rápidos de leer. Lectura también que yo creo que se pueden compartir son muy transversales. O sea, este libro me parece que lo puede leer alguien de 16, el papá de 50, la mamá, como un libro muy familiar, porque tiene personajes de todas las edades, entonces me parece que se pueden sentir representados todos. Y es una colección, sobre todo nosotros ahora que estamos en Planeta sacando este sello que se llama Neko Books, que van a ser solo libros de Asia.
10: Mira.
2: Entonces me parece que es interesante, sobre todo con esta movida coreana que hay.
7: Adulto, digamos, porque hasta el momento los coreanos los conocemos solo con la influencia
2: totalmente
7: adolescente.
2: Totalmente.

0: Y de hecho creo que así fue como se empezó a expandir, gracias a eso, a la música coreana, a la cultura coreana. O sea, es impresionante ahora ver la cantidad de restaurantes coreanos que hay, sobre todo, no sé, pienso acá en Patronato, hay muchísimos. Sí. Pienso en los...
1: Sobre todo, bueno, eso es donde te cocinas tú mismo.
0: ¿Cómo? Sí, son, están estas parrillas, tienen una... Yo digo, sí, a veces digo, ay, pero si quiero que me... Sirve, ¿para qué voy a cocinar? Yo sirvo, para eso lo hago en mi casa. Pero no, sí, tienen esta forma, tienen elementos. Son, bueno, a mí me gusta harto la cultura y está en todas partes. O sea, si uno piensa también como el skincare, la moda del skincare, o sea, también es parte coreana. Y de hecho, películas también, o sea, sin ir más lejos, Parasite también creo que fue una de las primeras películas ganadoras del Oscar, o sea, ni siquiera como a mejor película extranjera, sino que a mejor película. Entonces se ha ido...
1: ¿Esa es la parrilla coreana en Corea? Es que cada mesa tiene una chimenea.
0: Sí. Acá también están.
1: Sí, pero...
0: ¿No funcionan tanto?
1: La chimenea no, como que no funciona tanto.
2: ¿Qué has ahumado?
0: Que hay pasado, ahumado. Sí. Que ahí pasaba a la carne.
1: Sí.
2: A humo.
1: Esa salsa que le echan encima.
0: La salsa, no. Sí. A mí me fascina. Creo que igual... que tienen formas muy... Al final, Corea es, dentro de Asia, un país muy occidental igual. Entonces yo creo que también...
2: Tiene esa dualidad.
0: Pero también es una forma muy diferente de acercarse al mundo. Completamente diferente. Entre la masculinidad es muy diferente. O sea, si ustedes se dan cuenta, yo lo veo con mi hermana, que es muy... Ella es fanática de todo lo coreano. Como los sujetos masculinos son muy diferentes a los sujetos masculinos occidentales. No sé, nosotros pensamos acá Brad Pitt o como el hombre grande, como musculoso, muy varonil. Allá como que también, sobre todo como que la belleza parte de otro lugar, como gente más, mucho más frágil. Es interesante también ver cómo pueden cambiar y cómo eso va como permeando a las nuevas generaciones. Y es interesante, y la forma en la que escriben también.
2: Claro. Repitamos el nombre porque nos están pidiendo. Yo igual vamos a subir una fotito de los libros y los voy a poner en el chat de YouTube también para que lo puedan ver.
0: El Correo del Crepúsculo. Voy a pronunciar el nombre del autor, probablemente lo voy a pronunciar pésimo porque es un nombre coreano, pero bueno, con todo el respeto que se lleve, es Hyoko Kurisu.
2: Ya, pero por el nombre lo vamos a encontrar.
0: El Correo del Crepúsculo lo van a encontrar seguro.
2: Nos quedan segundos.
1: Tú tenés problemas para el libro, imagínate cuando tramitamos el Mundial.
2: Un detalle importante.
0: Detalle no menor.
2: Un último libro de recomendación, ya. A ver qué puede ser.
0: Ya, le voy a recomendar este, Ushuaia, Alberto Fuguet. Es la nueva novela de Alberto Fuguet. ¿Por qué lo traigo? Porque creo que es la primera vez que Alberto Fuguet habla desde la voz de una madre. Es una argentina, el personaje es una personaje argentina, Leticia, que se vienen a vivir a Chile con su hijo ya adolescente, y es una historia como de un viaje emocional y también físico de una madre y una hija, y un hijo, perdón, en este Chile más o menos como del 2008, antes del smartphone, y cómo se van relacionando. Son dos personajes como muy polos opuestos, esas relaciones que a veces uno no... Yo creo que le pasa, bueno, yo no soy papá, pero es interesante saber que, y me ha pasado con amigas, que a veces no te caen tan bien tus hijos. Y eso es una realidad. Y está bien.
2: Y es parte de la maternidad.
0: O al contrario, yo creo que también todos pasamos por una fase en la que te parece que tu madre es la persona más desquiciada y que no te comprende. O incluso... Lo peor quizás es encontrarse de adulto, como decir, oye, en realidad mi mamá tampoco me cae tan bien. Entonces son esas como zonas grises.
2: Totalmente.
0: Que en realidad a veces no se hablan y que es heavy decir como, hoy parece...
2: Mi hijo no me cae bien.
0: No me cae bien, como que debe ser una revelación. Qué miedo más grande, como pensar que tenía un hijo y no te cae bien. Como, ¿cómo voy a tener que convivir con esta persona por siempre?
2: ¿Qué es lo que hice?
0: ¿Qué es lo que hice? Y en realidad a veces... Uno no es que haga nada, el ADN que viene dentro y que te hace ser de cierta forma. Pero es interesante esa zona gris. Y creo que Alberto lo hace con mucho humor. Toma la voz de esta personaje argentina, es muy argentina, el lenguaje. También encuentra que su hijo es muy chileno, como que ya se vienen acá. Entonces también como que hay un quiebre en eso, como ¿por qué te transformaste en esto? No, es muy divertida, tiene mucho humor y me parece que es como una faceta diferente de Alberto Fuguet, y que está muy buena, y creo que a las mamás, sobre todo, que a veces, o incluso mamás, se regálenselo ustedes mismas cuando decís, si tienen ahí a veces problemas con familiares, que gente que en realidad tienen que soportar, y bueno, creo que es muy divertido para este...
2: Es parte de lo que son las familias familias también, y bueno, en este caso, hablando del Día de la Madre, un tema. Sí. Hay dos que no alcanzamos a recomendar, pero digámoslo.

0: títulos igual,
1: paso
0: por si acaso.
1: Paso rápido. El amor en la literatura, de Ana María Massa, y Sonsoles Onega, Llevaré tu nombre. Que Sonsoles es una escritora española, una presentadora de televisión que publica esta novela, sobre todo estas novelas más clásicas como de romances en la era victoriana en España, Traje el aro.
0: Maravilloso.
1: Ya. Como muy, ese es para ti. Este te lo vas a llevar.
0: Este es un perfil de alguna de nosotras que es clásico.
1: Sí,
0: ¿no? La cosa de época romántica.
1: La pasión desbordada, las miradas, como esos amores prohibidos, esa tensión que sí, que no. Medio como todas herederas de Jane Austen. Creo que Llevar a tu nombre les va a gustar. Y el amor en la literatura es un ensayo de una profesora, una académica de la Universidad Finisterra, que hace un barrido por la. ¿Cómo se ha representado el amor a lo largo de toda la literatura?
0: Mira.
1: De Shakespeare, bueno, los clásicos, los mitos griegos, no, es increíble.
0: Muy Proust, bueno, no. Versión ensayo también para quienes quieran. Acá nos escribe en el chat de YouTube, Ana nos dice, me voy a regalar ese libro de Fugué.
1: Listo. No, listo. Ya nos dijo todo. Ya vamos a ver cuando las que se empiecen a comprar el libro de Fuguet, hijos, ya.
0: Preocúpense. Ignacio Rebolledo, gerente de literatura infantil y juvenil de Editorial Planeta. Como siempre, un gusto. Muchísimas gracias por haber estado con nosotros hoy día. Vamos a poner en el chat de YouTube el nombre de los autores, de los libros y de sus autores. Y también voy a subir una fotito con las portadas para que las puedan ver.
1: Eso, muchas gracias. Y a regalar libros, que creo que es lo mejor que uno puede hacer, sobre todo regalar historias y...
0: mejores regalos.
1: Lo mejor regalo.
0: Sin duda, el objeto libro, nada mejor. Gracias, Ignacio.
1: A ustedes.
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0: 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Hacemos una pausa, ya volvemos. Vienen nuestros colegas de Ciper Chile.
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4: En Santiago, 12 grados. En Valparaíso, 13 grados.
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0: Aquí en País ADN, ya lo adelantábamos, junto a Ciper Chile. Paulina Toro, periodista de Ciper, está con nosotros hoy día aquí en el estudio. ¿Cómo estás, Paulina? Bienvenida.
21: Aquí estamos, muchas gracias. Una semana bien movida, la verdad.
3: Paulina Ciper ha investigado mucho en torno al caso Camila Flores.
21: O sea.
3: Y estuvieron.
21: O sea.
3: Y saben los detalles de una cuestión que ha impactado mucho por el tema de... Porque volvió a poner de moda el tema de cortar la cola.
21: Cortar la cola, o sea, por mucho que se investigue, hubo gente, parlamentarios que estuvieron en prisión durante mucho tiempo, pero se sigue por lo menos denunciando, hay indicios de que esto ocurrió. Bueno, lo que pasó esta semana, que fue de público conocimiento, es que hubo una medida intrusiva dentro del Congreso Nacional. La verdad es que siempre impacta esto cuando, no sé, van al Tribunal de Justicia a allanar a un juez, o van al Congreso a incautar información, aparatos electrónicos de una senadora en ejercicio. Claro que relacionado a su ejercicio como diputada los últimos 8 años. Esto es porque hay una denuncia anónima que llegó hasta la fiscalía relacionada con que la señora Camila Flores, hoy día senadora de RN, mientras era diputada, le solicitaba a sus asesores, al menos a uno según los testimonios, gran parte del dinero que le paga el fisco, que le paga el Senado, para asesorarla a ella. Esto se llama personal de apoyo, que la senadora, o en ese caso la diputada, solicita al Congreso, solicita a la Cámara, ¿sí?, que contrate a esta persona para que la asesore en sus distintos trabajos legislativos. Y esa plata obviamente no sale de su bolsillo, sino que sale del fisco. La Cámara, la corporación, le paga a esta persona y esta persona le devuelve dinero, según la denuncia, a la diputada en esa época. Todo esto respaldado supuestamente a través de WhatsApp, donde se pide la plata. Entendemos también, que es parte de lo que nosotros publicamos el jueves, que hay testimonios de uno de los ex asesores, donde corrobora a través de cartolas bancarias, donde se extrae el dinero, y también mensajería WhatsApp, donde se solicita el dinero, que esto ocurrió.
3: Como suele ocurrir, los grandes casos de corrupción es, primero, es una delación, uh-huh. hay una denuncia.
21: Exacto.
3: Y segundo, el tema es posible porque el sueldo no se lo paga a Camila Flores directamente, lo paga la Cámara, porque son sueldos del Estado.
21: Así es.
3: Te contrato por 10 y tú me pasáis 6.
21: Y según los montos que se han ventilado ya en este caso, son montos, o sea, en el fondo, uno de los asesores, él ganaba 1.600.000 y le pasaba 1.200.000 supuestamente a la diputada. O sea, se quedaba con mucho menos plata de lo que la Cámara suponía estaba pagando por ese servicio, ¿no? Y bueno, lo que ocurrió el jueves es que nosotros estuvimos ahí, vimos cuando entraron, digamos, carabineros y la fiscalía, hubo una medida intrusiva importante. A las 11:10 más o menos llegó este contingente policial más la fiscalía, la fiscal Paola Castiglione, especialista en este tipo de fechorías, por decirlo, delitos, de allá de la Fiscalía Regional de Valparaíso. Hicieron entrada, tenían una orden de entrada y registro, llegaron hasta el piso 10, nosotros estuvimos en el piso 10 mirando el allanamiento, nos echaron obviamente en un minuto porque se dieron cuenta que estábamos ahí, pero eso ocurrió, o sea, pudimos constatar in situ de que estaba ocurriendo, publicamos y ya con eso se supo, digamos. Este tipo de diligencia podría eventualmente no saberse, ¿ok?, hacerse de manera reservada. Y ahí está obviamente la labor, quizás no solo nuestra, sino que de la prensa en general, de que esté atento y que se sepa, digamos, que está ocurriendo, que la causa va avanzando. Porque ¿cuál es la importancia de esto? Que un tribunal le esté otorgando autorización a la fiscalía para que haga esta acción intrusiva, quiere decir que hay un cierto estándar, es decir, la historia que le contó la fiscalía a ese tribunal es plausible en términos de que hay antecedentes, hay indicios como para haber autorizado esto. Lo que nosotros sabemos es que en una primera instancia, solo con la denuncia anónima, el tribunal no se habría allanado a hacer esta medida intrusiva, pero después cuando llegaron antecedentes nuevos, como por ejemplo la declaración que entendemos en dos oportunidades ha prestado uno de sus ex asesores, el asunto ya se respaldó ahondó un poco más como para que efectivamente haya ocurrido y así ocurrió esta semana. Y bueno, siempre es impactante cuando uno ve, digamos, que registran, que sacan, que se llevan. También esto ocurrió en la casa de la senadora en Viña del Mar. Fueron dos diligencias paralelas, digamos, ¿no? Mientras un equipo estaba en el Congreso, el otro equipo estaba allanando, o mejor dicho, haciendo esta incautación en el domicilio de la senadora.
3: No es frecuente lo del Congreso, se dice que no había registro, que costaba mucho recordar una situación de esta naturaleza, y de hecho hay muchos que no recuerdan. Pero Paulina, en base a la experiencia que tienen ustedes en este tipo de cosas, la investigación en contra de la senadora lleva ya tiempo. Que se demore tanto en emitir la orden de allanamiento o de requisar los aparatos electrónicos, ¿tiene algún sentido cuando ha pasado tanto tiempo, ¿no?
21: Lo que pasa es que tiene que ver, en este caso, con que, como se trata de una denuncia anónima, puede ser cualquier cosa, ¿no? O sea, quizás parlamentarios, o jueces, o autoridades en general tienen muchos enemigos. Entonces, cualquiera puede llegar y hacer una denuncia y no por eso un tribunal te va a otorgar autorización de que lo registres, ¿no? Entonces, el trabajo de la fiscalía implica tener antecedentes que sean contundentes como para que un tribunal te dé esa autorización, ¿no? Entonces, en este caso, según la información que nosotros manejamos y que ya en otros medios también se han ventilado, es que hay varias cositas. Uno está las declaraciones de esta persona, ¿no? Esta persona que es un ex colaborador de la señora Flores, cuyas iniciales son JL, ya lo han dicho en otros medios, el nombre completo en sí, pero ustedes saben, resguardamos cierta confidencialidad porque esa persona está colaborando. Seguramente esa persona tendrá mucho miedo, ¿sí? Entonces nosotros no lo vamos a exponer. Ahora, más allá de eso, esa persona se está autodenunciando también, porque él formó seguramente parte de esta fechoría, pero estará arrepentido, o no le gustó nunca, o estuvo presionado para, eso lo verá la justicia. Pero bueno, tienen ese testimonio. Por otro lado también, según la información hasta ahora, tienen otro antecedente que nosotros ayer también lo mencionamos en un canal de televisión, que es Camila Flores solía pagarle, por ejemplo, a las personas que trabajaban con ella en su casa, asesoras del hogar o cuidadoras de su hija, no sé, con dinero en efectivo. Lo cual es también un dato para la fiscalía. ¿Por qué? Porque el modus operandi de este tipo de cosas es...
9: ¿Por qué esos pagos serían en efectivo?
21: Exacto. O sea, quizás hay mucha gente que le paga a gente que trabaja con ella en efectivo, ¿sí? Pero aquí la importancia es que tienes a alguien que te está diciendo yo le pasaba en efectivo la plata y ella se la gastaba en efectivo. En términos de modus operandi policial, por decirlo así, de este tipo de delitos, usualmente las personas que quieren, en el fondo, no dejar rastro, pagan efectivo, se gasta la plata en efectivo, es decir, no la ingresa formalmente, no la deposita en su cuenta, ¿sí? A no ser que tenga una justificación, o se la pasa a terceras personas para que sí se la deposite. Siempre hacen un tipo de,
9: claro.
21: O sea, vimos por ejemplo en la causa bielorrusa que la plata supuestamente en efectivo que le pagaban por los votos a la señora Vivanco se la gastaban en efectivo en un viaje, ¿sí? Entonces no quedaba rastro nunca de eso, ¿okay? Porque usualmente también antes lo que hacían los policías era buscar el aumento patrimonial de estas personas cuando recibían grandes cantidades de dinero, pero claramente ya no es, hay que hacerlo de otro modo, dirán los malhechores, en términos de para qué se me va a notar si me compré justo un auto, para qué si justo puse el pie de una casa, ¿no? Claro. Entonces mejor me lo gasto en los gastos más superfluos, por decirlo así, más chaucheo, y así no se va a notar. Y bueno, ayer vimos en Chilevisión que apareció hablando una de las asesoras del hogar, donde señalaba
9: esto de los pagos,
21: que no solamente a ellas les pagaban, eran tres asesoras del hogar, no solamente a ellas les pagaban en efectivo, sino que ellas veían en la casa fajos de billetes por todos lados, una cosa así media ya policíaca. Ahora, el testimonio de ella, la fiscalía deberá corroborarlo, ¿no? Pero así,
9: claro.
21: Como que billete en el closet, billete en el portafolio, así muy, muy de, ¿cómo decirlo? Como de serie Netflix, ¿no?
9: No. Por decirlo.
21: Por decirlo así. Pero claro, lo que tú me preguntas, más allá de la demora, es la dificultad que existe respecto de la consistencia. No solamente un caso de cualquier persona, con mayor razón de una autoridad pública a la cual le puedes dañar la honra con una sola acusación, ¿no?
3: Y el perfil de la senadora además es bien polémico.
21: Es polémico,
3: en,
21: sí.
3: En términos no solo de su actuar político, sino que además también de sus declaraciones y de alguna manera...
21: No,
3: de...
21: y con esto nos estamos dando cuenta que también las personas que trabajan con ella señalan que ella no tiene un trato muy adecuado, digamos, que otro asunto, quizás no tiene un tema penal, sino que laboral, y que ahí podría haber un indicio de coacción de esta como pacto de silencio o temor a denunciar, ¿no? Que claramente esto ya explotó, porque lo que más sorprende es que esto lleva mucho tiempo, es decir, según la denuncia anónima abarca al menos 7 años de su ejercicio parlamentario. Es decir, a los 3 años o 2 años que ella fue elegida, comenzó esto, según la denuncia anónima. Veremos si eso cuaja, digamos, en la investigación. Y también tiene otro modus operandi que es muy similar. Nosotros cubrimos mucho al caso Orpiz, ¿no? Jaime Orpiz, que la razón por la cual Jaime Orpiz estuvo condenado con cárcel efectiva fue por el fraude del fisco, por este tipo de cosas, ¿ok? No por el cohecho, no por el delito tributario, sino que el fraude del fisco tiene penas altas, y eso es lo que provoca, digamos, una cárcel efectiva.
1: Claro.
3: Paulina, en la lista política del caso Renovación Nacional todavía no se pronuncia al respecto, pero la senadora puede quedar desaforada. Si queda desaforada, ya no tiene capacidad de voto dentro de un Congreso, de un Senado.
21: Así es.
3: Que está muy, muy parejo en términos de las votaciones.
21: No, y es muy importante este punto, Aldo, por lo siguiente, porque está empezando su labor parlamentaria como senadora. Entonces, obviamente que es recién comienza a ser senadora y está metida en este lío, al menos, ¿no? Que si, como tú dices, termina siendo desaforada, o sea... Hay que resolver 8 años de un cupo democráticamente elegido, y es muy importante.
1: Es mucho
21: por
1: tiempo,
21: los equilibrios
1: además.
21: Políticos, por sí. Todo. Bueno, yo ayer, o sea, el día que estuvimos ahí en el operativo que hubo en el Senado, apareció la senadora Valladares. Ayúdenme. Sí,
1: sí, sí. Sí.
21: Ya.
1: Presidenta de RN.
21: Exacto. Y ella sorprendía, yo le pregunté, oiga, ¿qué dice? ¿No? Y me dice, no, me acabo de enterar, no tengo idea, ella tendrá que ver, ella lo que nos ha dicho es que va a colaborar, pero sorprendía. Ese es un punto también, ¿no? O sea, la diligencia efectivamente sorprendió a todos, en el Senado, en RN, en las autoridades del Congreso, sorprendió, digamos, ¿no? Entonces no han tenido todavía la capacidad de gestionar esto. Ahora, en algún minuto RN ha señalado que, claro, está siendo investigada por algo anónimo, pero ya lo que tiene RN es que está bajo una medida intrusiva, y eso ya quizás cambia la categoría. Sí. Después viene el asunto de formalizado y qué decir de si es que es condenada, ¿no? Entonces, definitivamente, a tu pregunta, Aldo, Renovación Nacional tiene algo que decir acá, o sea, seguir elevando el estándar, porque una medida intrusiva de este tipo ya no es así nomás. Hay un tribunal, insisto, que está diciendo aquí hay una cierta plausibilidad como para haberle dicho, ok, fiscalía, vaya, entrométase y llévese información porque la necesita para seguir investigando.
3: Le recomendamos muy muy enfáticamente la portada de Ciper hoy, que al margen del tema de Camila Flores, al margen de los recortes en Hacienda, tiene un artículo muy interesante que son las platas cruzadas entre Sartor, la empresa que es propietaria de Azul Azul, y las sociedades relacionadas con Victoriano Cerda, que se ha dicho permanentemente que es el poder tras las sombras en la Universidad de Chile, en el Club Deportivo de la Universidad de Chile, que está concesionado a Azul Azul. Es un artículo muy, muy interesante, donde Ciper es el medio que ha logrado vincular, el único medio, digamos, que ha logrado vincular las platas de Victoriano Cerda con el ejercicio de Sartor y Azul Azul. Y como siempre, la necesidad de mantener el periodismo de investigación.
1: Sí, claro. Sí. Únete a la comunidad Ciper y hazte socio. Es uno de los banners que ustedes pueden encontrar al ingresar a ciperchile.cl.
21: Así es. Bueno, ese reportaje, Aldo, de Benjamín Miranda, que llevó un buen tiempo trabajarlo. Si quieren lo pueden tener aquí, les explica al detalle y ustedes pueden tener una conversación con él respecto de eso. En este minuto está muy leído, ¿ok? Para que lo sepan. Y muy leído por gente como nuestros auditores, digo, los de ustedes, que no solo visitan CIPER, sino que también se hacen socios, porque ahí van a encontrar un banner donde pueden hacerse socio y colaborar con este periodismo independiente, que por supuesto que lo que hace más independiente todo es que se financia a través de personas comunes y corrientes como los auditores de ADN.
3: No se olviden del radar, que es la mejor manera de quedar enterado de lo que pasa cada semana.
1: Que está ahí en la portada de CIPER, así es.
3: Muchas
1: todos
3: gracias,
1: los
3: Paulina.
1: Viernes. Gracias a ustedes, como siempre.
2: Muchas gracias, Paulina.
1: En fin.
2: Nosotros ya nos despedimos, nos encontramos el día lunes a las 9 de la mañana.
3: Ya viene el ciudadano.
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12: Cuando restan 237 días para finalizar el año, en esta jornada de día 8 de mayo, le damos la bienvenida a todos y todas ustedes que están del otro lado, donde quiera que estén, en la plataforma que sea, sean todos y todas bienvenidas a esta edición del Ciudadano ADN que transmitimos desde la ciudad de Santiago de Chile, en el estudio Rodrigo Ulloa. Así lo voy a decir, el estudio Rodrigo Ulloa, en esta jornada, ¿no? En esta jornada que amaneció por lo menos en este lugar bastante, bastante helado, pero ha ido subiendo un poquito la temperatura. En una jornada como buen fin de semana que ya se percibe, ya se siente, los días viernes son algo distintos, hay una sensibilidad además que es distinta, hay una intención también distinta, todos estamos de pronto un poquito más relajados esperando que sea pronto el final de la jornada y acercarse además a este fin de semana. En una jornada en que se conmemora el Día Mundial contra el Cáncer de Ovario, lo hemos hablado en este programa muchas veces y lo vamos a seguir hablando, por supuesto que sí, Día Mundial de la Cruz Roja y de la Medialuna Roja, y la Jornada de Recuerdo y Reconciliación en honor a quienes perdieron la vida en la Segunda Guerra Mundial. Vamos a hacer un programa binacional también, en un ratito vamos a tener también un contacto con nuestra compañera y amiga Sandra Ceballos, que está en México a propósito de los premios Platino. Hay importantes galardones que se entregan hoy, hay ceremonias, hay personas que van a ser además testimoniadas, además de la premiación como tal que se va a realizar este fin de semana. Así que tenemos de un cuanto hay en esta jornada de día viernes. Quiero de arranque saludar a Macarena, que hoy día, viniendo acá a Santiago, viniendo a la radio, a Santiago, aquí mismo en Santiago, se nos acercó ahí en la comuna de Ñuñoa, y dijo, oiga, yo siempre lo escucho, pero nunca escribo WhatsApp porque me da vergüenza escribir al WhatsApp. No le dé vergüenza, Macarena, más 569-85-21-2360, pero le damos los parabienes por supuesto. Los canales de comunicación siempre abiertos y disponibles disponibles, ya lo mencioné, el WhatsApp que está 24/7 en este horario, por supuesto, reservado, acotado para el ciudadano ADN. También nos ven, ya vamos a abrir la ventanita, ¿no?, del canal de YouTube, pero sé que están ahí del otro lado, donde también nos pueden ver, donde nos pueden comentar, donde nos pueden sugerir, incluso nos pueden advertir. Varias veces nos han dicho, oye, hay que se ve algo medio raro ahí en el estudio. Muchas gracias, coméntenos, porque acá somos medio desordenados. Ahora está todo bien, bien prístino, ¿no? Pero denme 10 minutos, que voy a empezar a tirar los papeles para todos lados y a desordenar nada más el ambiente. En una jornada donde también nos pueden seguir a través del Twitter, que es el arroba, el arroba ADN Radio Chile, con el hashtag Ciudadano ADN. Y en nuestra efeméride Beatle del día, para quien le guste y para quien no le guste, recordar solamente que un 8 de mayo de 1970, cuando los Beatles estaban separados ya, ¿no? Sale a la venta, se publica para todo el público, Let It Be, que es el último disco de los Beatles, que es un disco que en rigor, lo hemos contado esta historia otras veces, ellos no graban en conjunto, digamos. Son la última grabación en conjunto era del disco anterior de Abbey Road. Ese es el último, el año 69, y el 70 George Martin reúne una serie de publicaciones, grabaciones que estaban ahí dando vuelta, y da vida a un disco que es extraordinario. Imagínate si lo hubieran pensado, lo hubiera quedado más extraordinario todavía. Let It Be, que es la última publicación de los Beatles. Semanas después, Paul McCartney anunciaría la disolución de la banda más importante de todos los tiempos. Así que con nuestra efeméride Beatle del día les damos la bienvenida, cómo no, a esta jornada del día 8 de mayo del 2026. Arrancamos de esta forma el Ciudadano AD.
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12: Ustedes también lo pueden ver a través del YouTube. Ven cómo en este momento Benjamín Quinteros ingresa al proscenio de acá del estudio, porque vamos a comenzar a hablar de una serie de actividades, en particular con Benjamín, a quien le damos obviamente los buenos días y la bienvenida, con malas noticias.
1: Con malas noticias. Traje una buena ya.
12: Sí, ya cumplió la cuota. Mensual. No, pero tiene que ver con el IPC, con las variaciones. Esto lo comentaba, que a fines de esta semana iba a haber novedades al respecto. Hay un alza importante. Me imagino que el bencinazo afecta, ¿no? Benja, ¿cómo estás? Buenos días.
1: Buenos días, Cristian. De todas maneras, lo veníamos esperando, pero si miramos el vaso medio lleno, hablamos de un IPC que es alto, pero no tan alto como las proyecciones del mercado.
12: Ya,
1: se esperaba que el IPC de abril estuviera en torno a un 1,6-1,7% y finalmente termina siendo 1,3. Es un alza importante que tiene distintas repercusiones que vamos a estar hablando y que por supuesto tiene relación con el alza en el precio de los combustibles. Alza que se dio a fines de marzo, pero que no alcanzó a tomar todo el IPC de marzo y por ende se trasladó hasta el cuarto mes del año. Por ende, abril es el mes con el alza más importante, por lo menos que tenemos hasta ahora. Con este 1,3%, lo que pasa es que la inflación se eleva a un 4% en 12 meses. ¿Tú te acuerdas que el año pasado hablábamos, bueno, el año pasado se hablaba de llegar a la meta de los 3 puntos. Uh-huh. Lo decía el gobierno, lo decía el Banco Central, costó, pero se llegó. Y alcanzaron a estar 1, 2, 3 meses con ese porcentaje y finalmente el bencinazo sube todo. Esto significa alza en el costo de la vida. Como dice una canción, el costo de la vida sube otra vez. Bueno, vuelve a subir porque el IPC es al alza. ¿Qué bajó? Podríamos hablar, por ejemplo, por ítems, que vestuario y calzado bajó un 1,8%, pero por supuesto que el ítem de transporte es el que más se eleva con 8 puntos. Ahora, si lo vamos desglosando, la gasolina anotó un aumento de un 25,3% en el cuarto mes del año, el petróleo diésel un 45,7% y el gas licuado un 5,8%. Además está el transporte en bus interurbano con 18 puntos. ¿Qué baja? Los equipos de telefonía móvil en un 4,2% y productos como, por ejemplo, los plátanos están más baratos, un 15,2% en comparación con el mes anterior. Esa es la situación que se está viviendo ahora. Allá hay que empezar a proyectar qué es lo que pasa de aquí a futuro. Sobre aquello se refirió Gonzalo Escobar, académico de la Facultad de Economía y Negocios de la Universidad de Andrés Bello.
2: Si esta situación se mantiene, claramente el IPC va a estar por sobre el 4%, es decir, entre un entorno un 4, un 4,5%. Lo interesante es ver cómo va a reaccionar el Banco Central, y es muy probable que mantenga la tasa de interés, ¿ya? Y por lo tanto, en busca de contener la inflación, ¿ya? Y otro aspecto a tener en consideración es que con este IPC del mes de abril, la unidad de fomento va a aumentar 500 pesos más.
1: Para ser preciso, son 523 pesos desde el 10 de mayo hasta el próximo 9 de junio. Sabemos que eso implica, por ejemplo, alza en los arriendos que están en UF, los créditos hipotecarios que están en UF.
3: Los arriendos se están haciendo varios cobros en UF, lo que siempre ha sido un debate, ¿no? Hasta los colegios en algunos casos.
1: A mí hubo un arriendo que me lo cobraron en UF y además el agua caliente en UF también. Y ahí se notaba harto la diferencia. Cada vez va tomando más terreno la UF y ahora que ya superó la barrera de los 40.000, uno dirá, bueno, falta un poco para que siga subiendo. No, de aquí al 9 de junio la UF va a llegar a 40.763 pesos, es decir, más cercano a los 41.000 pesos que a los 40.000, que no alcanzó a durar nada en ese rango. Así que es importante, es un alza importante. Ahí escuchábamos a Gonzalo Escobar de cuál es el rol que cumple ahora el Banco Central. Y no con la intención de meter miedo a la población.
3: No, por supuesto que no, Benjamín, no estamos para eso.
1: Hoy día hablábamos en el ADN hoy sobre un concepto clave, la estanflación. Estancamiento económico más inflación. Y ahí pones al Banco Central en una situación bien incómoda. No estoy diciendo que estemos en ese proceso de estanflación, pero si la guerra en Medio Oriente continúa, a lo mejor va a ser más difícil que Chile siga creciendo, que la economía chilena siga creciendo y que la inflación también aumente. Cuando la economía no crece, el Banco Central baja la tasa de interés. Cuando hay inflación, el Banco Central sube la tasa de interés. Y en una estanflación, el Banco Central se ve con manos amarradas de decir qué es lo que hay que hacer frente a esta situación. Así que puede ser un tema bien complejo a tratarse ya a futuro si es que este conflicto en Medio Oriente comienza a alargarse y la economía no logra repuntar. Clave este IPC de abril, habrá que ver qué es lo que pasa en mayo. La buena noticia es que durante esta semana no se dio el alza que se esperaba en las bencinas. Hubo de hecho una disminución importante en el caso del diésel, así que ahí podría venir una buena noticia. Esperamos que en tres semanas más nuevamente haya buenas noticias respecto a los combustibles.
3: Todo influye, pues todo influye. Estamos viendo algunos remanentes también de situaciones que sabíamos que iban a llegar, que por más que uno los tenga más o menos preparados, el golpe afecta igual. Bien lo decías tú, podía haber sido peor, se había especulado incluso que hubiera sido peor. Pero bueno, hay que seguir nomás ahí evaluando. Me gusta el concepto del último, la estanflación. Lo vamos a sumar, vamos a sumar ahí al debate.
1: Hay que empezar a sumarlo, no nos queda de otra.
3: No nos queda de otra, sí, parece que no es voluntario. Gracias, Benjamín.
1: Que estén bien, buen día.
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3: Más 569-85-21-23-60 para este último día de la semana hábil de esta ya mayo profunda, porque es una semana ya en mayo profundo, ¿no? Vamos a informaciones muy lamentables, lo escuchábamos desde muy temprano esta noticia con nuestro compañero Richard Jimena, que le damos además los buenos días. Hay una tragedia, ¿no? En una serie de motociclistas que fallecieron en Lampa y obviamente se investigan los antecedentes, las causas de este accidente que involucra a tres personas ya fallecidas. Hola Richard, ¿cómo estás? Buenos días.
9: Hola Cristian, sí, conforme han pasado las horas, esto se originó poco antes de la 1 de la madrugada en la ruta 5, a la altura del kilómetro 6, kilómetro 16, quiero decir, casi con esquina a la montaña, hacia el sur, comuna de Lampa, zona norte de la región metropolitana. ¿Qué pasó acá? Tres motociclistas murieron, otras tres personas quedaron grave, estables, están fuera de riesgo vital. Y conforme han pasado las horas, ¿qué se ha sabido? Que correspondería a un grupo de motoqueros que se desplazaba para eventualmente participar de las llamadas carreras clandestinas o pisteos, o que ya estaban en aquello. Es lo que se baraja como hipótesis y que va cobrando fuerza. ¿Por qué? Porque ¿qué es lo que se ha sabido con la revisión de cámaras de televigilancia, con el relato de testigos? Que se desplazaba una moto a alta velocidad con dos personas, un hombre y una mujer, aparentemente ciudadanos extranjeros porque no han sido identificados, y esta moto con estas dos personas choca por detrás a la moto que tenía por delante con un único ocupante, que era el conductor hombre, un chileno de 45 años que falleció también en el lugar. Las tres personas de estas dos motos son las que fallecen. En un contexto en donde había un grupo más amplio de aproximadamente 11 motociclistas, algunos, la mayoría de ellos en una, la mayoría de ellos, uno en cada moto, pero otras personas también acompañadas. De ahí que también otras personas resultaran heridas. Tres personas heridas que por proyección en este, en esta colisión por cadena, cayeron a la autopista y resultaron heridas. Pues bien, habló hace algunos momentos el fiscal del Ministerio Público, Felipe Olivari, apuntando primero, estos son datos recientes, de que las tres personas heridas, de las cuales se había dicho que posiblemente podrían estar imputadas y estaban en calidad de detenida, eso ya está descartado, porque conforme han pasado las horas, estas personas se ha podido establecer que no están involucradas directamente en el accidente propiamente tal, que las personas que fallecieron son las que directamente se ven involucradas en el choque. Escuchemos lo que dijo el fiscal Felipe Olivari del Ministerio Público de esto que ocurrió en Lampa, en la autopista central a la altura del kilómetro 16.
13: En el kilómetro 16 de la ruta 5 Norte, esto es comuna de Quilicura, se produce un accidente. Cinco motocicletas que se desplazaban a gran velocidad por esa vía en dirección al sur, por razones que estamos investigando, pierden el control, caen al piso y producto de esto terminan fallecidas tres personas, dos hombres y una mujer que iban en dos de las motocicletas. Una persona que conducía sola y otro que iba con una acompañante femenina. Y además los otros tres conductores de las otras tres motos resultan también heridos y son trasladados a distintos centros asistenciales.
9: Claro, y lo que ha dicho el fiscal ahí quedó corta, pero es muy importante señalar esta información de último momento. Las tres personas que están heridas fueron trasladadas a distintos centros asistenciales que habían estado en calidad de detenidas, imputadas, quedan libres y eventualmente van a ser citadas posteriormente, porque esto es una investigación que debe aclararse todo lo que pasó allí en la autopista central, en la comuna de Lampa. Porque hay que señalar que la ley que data del año 2022, que la ley anticarreras clandestinas, imputa con este delito con mayores penas a quienes participan de este tipo de conductas, no solamente temeraria y riesgosa, que antes así lo configuraba la ley y prácticamente era una falta conducir más allá de 60 kilómetros por hora. Ahora se suma el hecho de organizar y participar en este tipo de carreras clandestinas o pisteos o piruetas, es un elemento más para imputar un delito mayor. Lo claro es que las personas que se vieron involucradas directamente en el choque están muertas.
3: Tal cual, ese punto es lo que te iba además a comentar. Bueno, lo dijiste todo el tiempo, Richard, estamos hablando de una tragedia. Hay un tema que se tiene que investigar, por supuesto, las causas. La tipificación de los delitos también ha ido modificándose. Hay un tema técnico y qué sé yo, pero es una tragedia. Es una tragedia respecto a una cantidad de personas relevante que fallece en algo que da la sensación, obviamente hay que investigarlo, que es absolutamente evitable, ¿no? Que es absolutamente evitable en una comunidad que reúne mucha gente. La gente que hace todo este tema de motos, además, hay un montón de actividades, por supuesto, ¿no? Montones, pero reúne una cantidad muy, muy, muy importante de gente. Hay una comunidad ahí bien interesante, además, hay una hermandad y qué sé yo. Pero claro, no hay temas que están reñidos con la ley nomás, ¿no? Y están reñidos con la ley, pero además son peligrosos, porque pueden generar tragedias como esta, que las mismas personas terminan siendo, en este caso, afectadas de la peor manera posible.
9: La moto con el solitario ocupante, el único conductor que recibe el impacto de atrás, iba cambiando de una pista a otra y recibe el impacto de lleno de la moto que venía detrás con las dos personas, el hombre y la mujer. Es lo que hemos sabido por fuentes cercanas a esta investigación. Y en ese ir y venir de una pista a otra es lo que muchas veces en este tipo de carrera clandestina, pisteo o pirueta, que eventualmente esto se configuraría como tal en el contexto mayor, se conoce como quemar neumático. ¿Para qué se quema el neumático? Para que la fibra del neumático esté caliente y no derrape cuando tenga que uno enfrentar una curva.
3: Claro, claro. Bueno, a considerar ahí todos esos aspectos y elementos, por supuesto. Seguimos en contacto, ¿eh? Gracias a Richard, que siempre recorre ahí las calles de la capital.
9: Chao, Guillermo.
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3: Saludos a toda la gente que nos comenta también a través del YouTube, en especial a Pablo Suárez, que nos escribe siempre desde Coquimbo y que está muy feliz por el triunfo de su equipo que ayer ganó en Copa Libertadores de América. Fue una buena victoria, ¿no?, del conjunto aurinegro, del Pirata, que no ganaba un partido de Copa Libertadores de local desde hace 34 años, porque hace 34 años que no jugaba. Pues entonces fue y había ganado un partido en aquella ocasión y ahora vuelve a ganar en condición de local. De Forastero ya lo había hecho, fue transmisión de ADN y vamos a seguir pendientes del tránsito de los equipos chilenos en competencias, por supuesto, internacionales. Vamos a hablar de política, vamos a hablar del Congreso. Fue aprobado en general el proyecto de reconstrucción nacional y se abre plazo, obviamente, para las sindicaciones. Todo cuando sigue haciendo ruido un factor, el PDG, el Partido de la Gente, ¿o no? Juan Espinosa, ¿cómo estás? Buenos días.
15: ¿Qué tal, Cristian? Buenos días. Y hay otra cosa que hace riesgo, que hace ruido, y es justamente el plazo de indicaciones. El proyecto se ha aprobado ayer en una sesión particularmente extensa, 8 a 4 con una abstención, la de la diputada Sandra Aparici, una votación que no es vinculante porque ahora va a seguir el trámite. Esto no es ley de la República todavía, le falta un largo camino. El plazo de indicaciones va a estar abierto hasta la medianoche del lunes, porque los funcionarios de la Cámara de Diputados deben compilar todos los ingresos que haga llegar tanto el gobierno como los diputados para generar un documento. Ese documento, en la jerga legislativa, se llama el comparado, que va finalmente a incluir todas las indicaciones de los legisladores y que va también a formar parte de las minutas de votación. Aquí está el ruido principal, porque habitualmente hay proyectos que no sufren indicaciones. Hay proyectos que tienen 3, 4, 20 indicaciones. Hay proyectos que tienen 100 indicaciones. Para este proyecto de reconstrucción se ha anunciado en una primera instancia, hace como 10 días atrás, que se iban a presentar 1.300 indicaciones. Y que aparte de que las indicaciones tienen que ser evaluadas en su admisibilidad constitucional, si las que son admitidas tienen que ser votadas por la comisión, y hay que votar 1.300 veces solo en el caso de un diputado que haya presentado indicaciones. Pues bien, hemos conocido del diputado Jaime Araya que se van a presentar, agárrate, Cristian, 2.500 indicaciones.
3: ¿2.500?
15: Pero solo por parte de este legislador. Es decir, si sumamos las indicaciones del diputado Jaime Araya más las indicaciones del diputado Boris Barrera, estamos hablando de 3.800 indicaciones, solo entre dos legisladores para un proyecto de ley. Sin contar lo que pueda presentar el Partido Republicano, sin contar lo que pueda presentar el Frente Amplio, la Democracia Cristiana, el PPD, los independientes, el gobierno. Y aquí se genera el problema, porque finalmente uno escucha, lee y ve cómo los legisladores, como nuestros políticos, hacen anuncios, pero detrás de la ratificación de esos anuncios, es decir, del ingreso de indicaciones, hay funcionarios que tienen que leer estas chorrosocientas miles de indicaciones y empezar a ordenarlas según el artículo y según lo que finalmente corresponde. Y son empleados públicos, son personas que no son robots. A lo mejor se podrán asesorar por algún modelo de inteligencia artificial, pero aquí va a haber una persona que es mayoritariamente la secretaria de la comisión, que va a tener que leer todas las indicaciones que lleguen hasta el lunes a la medianoche, para que el martes en la mañana o en la tarde esté disponible un documento que va a ser más grande que la Biblia, seguramente, con el texto y las explicaciones de cada una de estas indicaciones. Ha generado este anuncio un revuelo importante. Este revuelo ha llegado hasta la ciudad de Antofagasta. Allá está la vocera de gobierno, Mara Cedini, quien acusó, en un concepto súper sencillo, un sabotaje legislativo al presentarse este número gigantesco de indicaciones. Escuchemos a la vocera de gobierno.
16: Han manifestado una articulación de sabotaje legislativo del proyecto Reconstrucción, con un intento de insertar más de 2.000 indicaciones con el objetivo de entorpecer algo que va a beneficiar a todos los chilenos. Eso es una falta grave, es una falta de respeto a la gente, es una falta de respeto al Congreso, es una falta de respeto a la institucionalidad chilena. El debate se tiene que dar de manera responsable.
15: Declaraciones de la vocera de gobierno que también son la respuesta a una publicación en Twitter del diputado Jaime Araya, quien contextualizó esta presentación, este anuncio realizado anoche en un podcast. Y aquí hago el detalle porque dice aquí el diputado en su cuenta en Twitter que el podcast es un instrumento creado por el mismísimo demonio, pero no ha escuchado el ADN legislativo, una pausa necesaria y todos los podcasts tan buenos que hacemos en radio, claro, en radio ADN. Hay que
3: darle el dato ahí, po.
15: Ni los podcasts que hacen otros compañeros también con sus distintos proyectos. Diana Copa, por ejemplo, hace también un resumen de La Moneda en ADN Podcast. Vamos a tener que quedar muy atentos a, efectivamente, si esta friolera de indicaciones ingresa, ¿qué es lo que van a hacer los otros legisladores? Es posible que hayan indicaciones que sean declaradas inadmisibles y esas finalmente van a terminar desapareciendo, pero lo concreto es que estas indicaciones se tienen que votar, forman parte de un trámite legislativo y podemos estar hablando de una tramitación que en este caso particular en la Comisión de Hacienda tiene que desarrollarse martes, miércoles y eventualmente el jueves. No hay más plazo para que se pueda tramitar en particular la ley de reconstrucción. Entre martes y miércoles, por lo pronto, está previsto que hayan 5 sesiones para ir votando los distintos artículos con las respectivas indicaciones. Ahí también la situación particularmente compleja. Son más de 43 medidas que anuncia el gobierno en este proyecto y esas 43 medidas van a tener, uno podría pensar, un número superior a las 4.000 indicaciones, si es que efectivamente se concreta este número de 2.500 indicaciones anunciadas por el diputado Jaime Araya, las 1.300 indicaciones que anunció el diputado Boris Barrera. En una de esas, las 2.500 de Araya incluyen las 1.300 de Barrera, incluyen las 300 del Frente Amplio o más. Habrá que ver

0: del Frente Amplio o más. Habrá que ver finalmente cómo se termina articulando esta parte del trámite legislativo, donde hay plazo todavía hasta el lunes a la medianoche. Mandamos desde acá humildemente nuestra solidaridad con los funcionarios del Congreso Nacional, que van a tener que estar haciendo turno de trasnoche de lunes a martes para generar el documento sobre los cuales nuestros legisladores van a tomar las decisiones, en particular de este proyecto de reconstrucción, sobre todo teniendo también en consideración el otro escenario que se abre cuando el presidente de la República ha dicho, primero lo dijo en campaña, lo dijo después como presidente, lo ha dicho ayer el ministro de Hacienda y lo ha refrendado la máxima autoridad de la República. Si este proyecto se rechaza, se puede seguir avanzando a través de decretos, que son los otros mecanismos administrativos que tiene el gobierno, sin pasar por alto al Congreso Nacional, lo que sigue generando la molestia tanto en el Frente Amplio, con la relativización por parte del oficialismo. Ahora el Partido Socialista va a la Moneda en unos minutos más a entregar una serie de propuestas. Sigue toda la tole-tole con el proyecto de reconstrucción, que se toma una pausa en estos días, donde vamos a seguir escuchando muchos anuncios de indicaciones y de propuestas, y que al final van a tener que ser votadas el martes de la próxima semana en Valparaíso.
1: O sea, tiempo, además, en tiempo récord, 4.000 indicaciones, bueno, 3.000, 2.500, no sé, es otro proyecto al final, ¿no? Bueno, habrá claro. hay que revisarlas, habrá que revisar. Es parte de la administración también, digamos, no es algo que esté fuera de la norma. Un poquito exagerado, ¿no? Pero es parte de las facultades. Así que hay para rato. Juan Espinosa nos va contando.
0: Ya pues, vamos leyendo.
1: Vaya leyendo, de aquí a 12 años terminamos.
0: Eso, chao, buen día.
1: Chao.
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1: Ya, hoy hay, mira, estoy viendo acá, porque hoy día hay concierto en el Estadio Nacional. Por supuesto que hay concierto en el Estadio Nacional. Estamos hablando de Korn, ¿no? En el concierto en el Estadio Nacional, lo que va a significar una serie de modificaciones, de cortes, de desvíos de tránsito a partir de las 4 de la tarde hasta la medianoche aproximadamente. Hay que considerar también la llegada de la gente y la salida de la gente, que en general en los conciertos son bastante ordenados, es bastante buena onda, es bastante piola, pero eso genera alteraciones en la movilidad, por supuesto, de la gente que vive alrededor, de la gente que se mueve, de la gente que no va al concierto y se tiene que estar moviendo desde aquella zona. Avenida Maratón, por ejemplo, va a haber un costado por el un corte, una pista en el costado oriente entre Guillermo Mann y Avenida Grecia, en Avenida Maratón, que está ahí al costado del Estadio Nacional. Lo mismo Guillermo Mann, que la calle que está por atrás, si uno ve el frontis del Estadio Nacional, la calle que está por atrás, también la pista norte en ese caso, entre Pedro de Valdivia y Maratón, que es precisamente todo el, digamos, lo que rodea el Estadio Nacional, por supuesto también Pedro de Valdivia, obviamente desde Guillermo Mann y Avenida Grecia. En rigor son los alrededores del Estadio Nacional, pero que sepan que desde las 4 de la tarde hasta la medianoche van a haber ahí desvíos de tránsito, y hay extensión del metro hasta las 12:30 en algunas estaciones especiales, por supuesto la estación del Estadio Nacional, también la estación de Ñuñoa, la estación Ñuble, y a partir de ahí ciertas conectividades, pero son esas tres y las que van a hacer la extensión hasta las 12:30. También hay extensiones de salida, porque como se extiende hasta las 12:30, hay extensiones de salida en algunas estaciones, Plaza Egaña, Ñuñoa, por ejemplo, y Larrazábal, estamos hablando en este caso de la línea A6, Hospitales, ya mucho más lejos, la Plaza de Quilicura, que es la última de las estaciones, y también en la línea de Cerrillos, donde también aparece Ñuñoa, como lo habíamos comentado, Inés de Suárez y Los Leones, como para considerar, para quienes vayan al concierto, para quienes no vayan al concierto, para quienes se muevan alrededor del Estadio Nacional, en ese caso cerca del concierto de Korn, esperadísimo concierto para mucha gente, por supuesto, en la capital hoy, en el Estadio Nacional. 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
1: En Santiago, 14 grados. En Vallenar, 22 grados.
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12: A propósito de la modificación, ¿no?, de la ley de las 40 horas, vamos camino hacia allá, han habido ya algunas modificaciones, adaptaciones que se han tenido que realizar, donde se trata de compatibilizar, obviamente, el trabajar menos, y a partir de ahí uno se pregunta cuáles son los riesgos laborales psicosociales que siguen siendo, además, subestimados en Chile. no es solo el asunto de trabajar menos, hay un tema que es mucho más profundo, porque los riesgos psicosociales que estamos hablando muchas veces siguen siendo subestimados desde una perspectiva en espacios de trabajo, a pesar de un impacto directo que pueden llegar a tener en todo, ¿no? En la salud física, mental, social de las personas, porque vivimos en un entorno. A partir de ahí, queremos conversar, ¿no?, con Miguel Valencia, investigador del Instituto de Investigación de Cuidados de Salud de la Universidad Andrés Bello, porque efectivamente, Miguel, se han enfocado precisamente en este tema, en aterrizarlo, en ponerle data además a este tema de conversación ahí sobre la mesa, pero además desde esta perspectiva. Primero, muchas gracias por venir, y segundo, cuéntanos un poquito de este informe, de este estudio, ¿no?
8: Perfecto. No, gracias a ustedes por la invitación. Comentarles un poco que este proceso de interacción, trabajo, vida privada, constituye un tipo de riesgo psicosocial, un tipo de riesgo laboral a los cuales están expuestos los trabajadores, tales como los riesgos biológicos, químicos, es un tipo de riesgo, ¿no? Este tipo de riesgo laboral, de tipo de riesgo psicosocial en particular, tiene algunas peculiaridades, ¿no? Uh-huh. Es el único tipo de riesgo psicosocial laboral que considera aspectos personales, familiares del trabajador. Todos los demás tienen características asociadas a los lugares del trabajo, como carga y ritmo, como contenido del trabajo, te fijas, como cultura organizacional. En particular, este riesgo incluye esta interacción entre los elementos laborales y personales del trabajador. En el instituto donde trabajo estamos abordando este fenómeno de diferentes aristas, con diferentes proyectos. Estamos validando herramientas para hacer diagnósticos más precisos en el área, de tal manera de tener un levantamiento de información que nos entregue un perfil más específico en el área, ¿sí? De cierta manera, de identificar aquellas oportunidades de mejora y cuáles son aquellos elementos que están siendo positivos en el trabajador. Y de esa manera nos permite poder intervenirlo.
12: Uh-huh. Ese cruce que tú comentabas, que me imagino que, no sé si es el foco central, pero es un foco que aparece permanentemente en casi todos los trabajos, este cruce entre el tema laboral, su producción, le pongo comillas porque los trabajos son obviamente distintos, y el establecer los márgenes además de la vida privada. Me imagino que ese cruce es súper complejo, porque del trabajo para la casa, de la casa para el trabajo, de pronto ese puente es demasiado cercano. Claro, ¿no?
8: Exacto, sí. Es tremendamente complejo ya estudiar el ámbito laboral, también estudiar el ámbito personal de un trabajador, ¿no? Imagínate hacer ese cruce, ¿no? De estudiar ambos, es como un efecto sinérgico, ¿no? Y es por ello que desde el instituto no hay interesado en estudiar específicamente este tipo de riesgo laboral, que es lo que me dedico sustancialmente. Es complejo porque existen copiosas y variadas fuentes de interacción, ya sea laborales como personales del trabajador. Antiguamente era estudiado este fenómeno como circunscrito a la familia, y de ahí muy conocido como conflicto trabajo-familia, ¿no? Luego, con el paso del tiempo, nos dimos cuenta que existían otras fuentes de interacción personales del trabajador y que la familia constituía una subunidad social más. Pero ¿qué pasaba, por ejemplo, con la familia extensa, grupos comunitarios, por ejemplo, fuentes de educación, fuentes de salud, etcétera, etcétera, del trabajador, ¿no? Y desde la otra vereda, desde la vereda laboral, nos dimos cuenta que desde el trabajo no solo incluyen, ¿no?, por ejemplo, que es lo más estudiado, las jefaturas o relaciones interpersonales, sino que no es lo mismo, por ejemplo, que un trabajador, para hacer un poco la metáfora, un trabajador del área de la salud que trabaja en una UCI Gran Quemados. El tipo de exposición, considerando la naturaleza de su trabajo, no es lo mismo que, por ejemplo, lo que vive un trabajador de construcción.
12: Por supuesto.
8: ¿Te fijas? Entonces, la naturaleza del trabajo, el contenido, la carga y ritmo, no es lo mismo trabajar en una jornada laboral donde te permita hacer descansos, pausas, un trabajo flexible, a un trabajo continuo, por ejemplo, un trabajo de 24 horas. Existen colegas en el sector sanitario que hacen turnos de 24 horas. ¿Te fijas? Entonces, todas esas fuentes de interacción hacen aún más compleja la tarea de poder estudiar este fenómeno de interacción trabajo-vida privada.
12: Y entendiendo que son obviamente naturalezas distintas en un montón de trabajos, incluso en el mismo trabajo también tienen naturalezas diferentes, con horarios, con cargas, con lo que sea. ¿Hay algunos elementos que sean, no sé, transversales? Porque estoy pensando un poco en la prevención de algunos fenómenos. Claro, obviamente, entendiendo que son diferentes, pero hay algunos elementos que uno pueda decir, ¿sabes qué? Hay ciertos tips, o ciertas sugerencias, o ciertas recomendaciones, o ciertos buenos hábitos, o malos hábitos, que nosotros podamos encontrar.
8: Sí. Todos estos elementos que comento obedecen a fuentes de interacción. Son elementos neutros que se tienen que analizar en cada espacio, cada cargo de trabajo, que como bien tú lo comentabas, que dentro de un mismo trabajo, dependiendo del cargo, eso puede variar bastante. Sobre todo, por ejemplo, nos hemos dado cuenta que en las jefaturas, sobre todo son los que más tienen un conflicto entre el trabajo y vida privada, sobre todo al seguir trabajando o ocupándose de problemas que surgen de los lugares de trabajo estando en sus, por ejemplo, en sus casas. Elementos transversales para poder conciliar esta relación, ¿no?, entre el trabajo y la vida privada, hemos identificado las jornadas más flexibles, es decir, que el trabajador pueda tener la capacidad de atender aspectos personales cuando, por ejemplo, hay una muerte de un familiar y no necesariamente cercano, ¿no? ¿Cómo ese trabajador va a continuar su jornada laboral sabiendo que, por ejemplo, el suegro falleció? Desde el punto de vista legal, no siempre están cubiertas estas necesidades. Entonces, eso muchas veces queda a criterio de las jefaturas, de la cultura organizacional en sí que esté en los lugares de trabajo. Entonces, esa flexibilidad, esa empatía en los lugares de trabajo, por supuesto que facilitan que el trabajador pueda conciliar. El apoyo de los lugares de sus compañeros, por ejemplo, cuando ocurren eventualidades, muchas veces quien se tienen que hacer responsables de la jornada laboral son los colegas. ¿Cómo es percibido este fenómeno? ¿Cómo es esta relación interpersonal? También influye fuertemente en cómo se lleva esta interacción trabajo-vida privada. Y desde la esfera personal, se ha descrito que aquellas personas que tienen grandes redes de apoyo pueden conciliar de una mejor manera estos roles. Por ejemplo, ocurre algún inconveniente, una trabajadora está en su lugar de trabajo, ocurre un inconveniente y justo, no sé, en el jardín o en el colegio se cortó la luz o el agua. Y los hijos tienen que retornar a sus hogares porque no pueden continuar con la jornada. Entonces, ese quiebre de atender estos inconvenientes, por ejemplo, aquellas que tienen robustas redes de apoyos como, no sé, juntas de vecinos, juntas de padres o familia extensa, abuelos, y que pueden acudir a apoyar, esas personas logran conciliar aún más. Entonces, un elemento transversal también es la presencia de copiosas y diversas redes de apoyo.
12: Claro, súper importante, son súper relevantes. Estamos conversando con Miguel Valencia, el investigador del Instituto de Investigación de Cuidados de Salud de la Universidad Andrés Bello. Estaba leyendo parte, ¿no?, del informe en donde se habla obviamente de problemas de salud mental, el estrés, la ansiedad, depresión, algunos síndromes, y aparece un síndrome que te lo quiero preguntar, ¿no? Dice conocido como síndrome del quemado, un agotamiento emocional, físico y mental causado por un estrés crónico. Cuéntanos un poquito a qué se refiere y en qué momento estamos hablando de eso y no estamos hablando de un estrés, de un agotamiento, porque a veces hay términos que se nos pueden cruzar, ¿no?
8: Sí, ocurre eso mucho con términos relacionados a la salud y seguridad en el trabajo. En particular, este estar quemado proviene del inglés, de burnout.
12: Del burnout.
8: Es un estado, ¿no?, donde el trabajador se percibe estar quemado. Generalmente el perfil de una persona quemada es una persona que, con el tiempo ha ido cambiando un poco el perfil, pero el perfil tradicional es una persona que tiene mucha experiencia, es una persona que ya, por ejemplo, en el trato con usuarios, por ejemplo, en el caso de salud, que es el que más estudiamos, es una persona que ya no atiende de la misma manera a las personas o las trata como si fueran objetos. No existe un trato humanizado, por ejemplo. Es una persona que está quemada. Se habla de una persona que está quemada. Con el paso, ¿por qué lo digo? Que ha cambiado un poco el perfil, porque en estudio nos hemos dado cuenta que esto ha ido cambiando un poco. No es necesario llevar tantos años de experiencia trabajando para llegar a este burnout, ¿sí? El burnout, en contexto de esta interacción trabajo-vida privada, lo hemos identificado como una consecuencia, ¿no? Como un efecto. Sí, al igual que con otros, con otras fuentes de estrés de carácter laboral, ¿no? Es como un resultado. Entonces, la idea es poder abordar precozmente estas causas o fuentes para evitar que el trabajador se queme, para evitar llegar al famoso burnout.
12: Claro. Y eso estaba pensando lo mismo respecto a la prevención. Respecto a ponerle atención antes, porque incluso si lo miramos desde el punto de vista de la producción, le pongo comillas a la producción, que es como un elemento que como que uno trabaja y tiene que producir, ¿no? Sí. Pero incluso si miráramos eso, genera incluso mejor producción, porque si no, entre medio pueden haber o temas de que uno no rinde de la mejor manera, desde el punto de vista de licencias incluso, y tampoco esa producción, que es lo que tanto se busca en algunos casos, también se ve disminuida, o sea, es win-win por todos lados tomarlo desde una prevención y tenerlo en el foco de eso permanentemente, ¿no?
8: Exacto. Se habla de una inversión, ¿no?
12: Claro, claro.
8: Cuando se aborda la salud y seguridad del trabajo, no solo tiene beneficios para el propio trabajador, sino para la organización completa. En términos de producción, como bien usted lo comenta, trabajadores que son felices, trabajadores que son sanos, son trabajadores que también producen más. Sí, no solo el efecto están asociados o estas asociaciones positivas están asociadas a los lugares de trabajo, sino también para el círculo más cercano del trabajador y por consiguiente la sociedad misma, ¿no? Cuando un colega está quemado, cuando un colega está expuesto a alto conflicto, trabajo, vida privada, es un colega que también termina contaminando el ambiente laboral, ¿sí? Entonces, esto es ganar y ganar, como tal y como bien lo comentas, es ganar y ganar. Ocuparnos de la salud y seguridad de los trabajadores tiene efectos positivos sinérgicos, tanto para el ámbito personal como para el ámbito laboral.
12: Claro, claro, porque estaba viendo, bueno, aquí llegan algunos comentarios, le agradecemos a la gente que nos comenta, ¿no? A propósito de esto, Pablo Suárez, Verónica también que nos escribe, que dan algunos consultas, hablan de lo interesante además de la conversación. Y claro, por ejemplo, una de las preguntas que más se repite es, no sé si en el estudio lo incluye, pero ¿hay algunas áreas de los trabajos donde esto se conflictúa? Todavía más mencionaste el tema de la salud, me parece que hay ahí una carga por razones obvias de la naturaleza del trabajo. Digo por la importancia que tiene, la salud es súper importante, estoy pensando en la educación, que me tinca que también aparece ahí, sí. Y estamos hablando de elementos sustantivos para una sociedad. Sí. O sea, digo por lo que hay que cuidar a esos trabajadores y trabajadoras.
8: Exacto, sí. Ninguna área económica está ajena a esta situación de poder vivir este conflicto entre el ámbito laboral y el ámbito personal. Pero informes como de la suceso, la Superintendencia de Seguridad Social, que es el órgano responsable de publicar los resultados de su medición a través de las mutualidades, llegan y ellos pueden difundir los resultados. Indica justamente lo que comentas. El área económica de educación y el sector sanitario son uno de los más afectados. Están en la categoría alto riesgo. Suma un poco los riesgos como medios y altos de este tipo de riesgos psicosociales. Y entre ellos, el conflicto entre la vida laboral y vida personal suele ser uno de los riesgos psicosociales más prevalentes en la población chilena. Históricamente, desde las primeras mediciones que contamos del año 2016, las últimas mediciones ha estado como en el tercer lugar, pero sigue estando presente en el fondo. Es complejo porque por todas estas consecuencias, no solamente el burnout es uno de los más conocidos, ¿no? Un trabajador que rinde menos, hay problemas hasta en la crianza. Siempre se releva un poco las asociaciones más desde el sector productivo, desde lo laboral, pero desde el ámbito personal también hay impacto, porque esa persona, ese trabajador, detrás de ese trabajador hay una persona y que tiene familia, que tiene amigos, te fijas que tiene relaciones con diferentes subunidades sociales. Cuando esa persona está en conflicto, por supuesto que está permeando ese efecto negativo en las diferentes subunidades sociales, sí, no asociado per se a su rol en el trabajo, ¿te fijas?
12: ¿Cambiará esto, Miguel, con el tema, estoy solo pensando en voz alta, ¿no? Con el tema de las diferentes generaciones, con el tema de la edad. Te lo pregunto, era muy usual hace no tanto tiempo, yo se lo comento a mi hijo, parecía que uno viviera en las cavernas, pero no fue hace tanto, que la gente trabajaba en un lugar y hacía carrera en ese lugar y trabajaba por muchos años, ¿no? Décadas, ¿no? Y hacía como carrera. Después eso también fue cambiando y uno se fue moviendo en diferentes lados. Y también hay una tendencia súper relevante, creo yo, de gente, de pronto gente más joven, pero no solo gente más joven, que sí, súper importante el tema del trabajo y todo, pero que están dispuestos a tener un límite y un relieve. Sabéis que aquí yo no paso respecto a esto porque me interesa mucho cultivar lo demás. Y no es que sean ni más flojos, ni no, pero es como, sabéis que ya. Hasta aquí, listo, y yo tengo que cultivar, porque eso se cultiva, se trabaja también. ¿Puede efectivamente haber una tendencia o un fenómeno hacia allá, distinto?
8: Sí, de todas maneras. Mire, hace poco, en contexto de mi tesis doctoral, lo que me dediqué a ver un poquito a estudiar cómo ocurría esto, y es tal como tú lo comentas, lo describimos como un proceso social, caracterizado por tres etapas, este proceso de interacción, trabajo, vida privada, ¿no? Una primera etapa que era característica cuando los trabajadores ingresan a los lugares de trabajo, es un resistiendo la guerra de roles, luego transitan a un tocando fondo y finalizan con un conciliando. Esto a grosso modo en diferentes estadios de vida. Distintivamente, el resistiendo la guerra de roles, que es como denominamos la primera etapa, es un trabajador que ingresa joven, generalmente más novato, ingresa a su lugar de trabajo, se enfrenta a esta interacción entre las diferentes fuentes de interacción, ya sean laborales y personales, y trata en el fondo de subsistir, sobrevivir con estas demandas tanto del espacio laboral como el espacio personal. ¿Sí? Hasta que ocurren ciertos hitos, hay algunas diferentes presentaciones que lo llevan a tocar fondo, transitar a la segunda etapa. Este tocar fondo es una forma metafórica de decirle a este segundo estadio. Este tocar fondo tiene diferentes presentaciones. Por ejemplo, desde discusiones con la pareja, lo llevan al trabajador a decir: necesito generar un cambio. Ese es como lo distintivo de la etapa. Pero pueden ser, por ejemplo, desde una autorreflexión, es decir, veo a mis padres, a mis abuelos, están envejeciendo, me he dedicado años al trabajo y mira, o sea, se me pasó la vida en el fondo. Desde esa autorreflexión hasta la disolución conyugal, que eran los casos. O, por ejemplo, en el caso del sector sanitario, trabajadores que veían a pacientes que han sido recientemente diagnosticados con cáncer y de la noche a la mañana le indican que tiene 3 meses y le dice: ¿sabes qué? Preocúpate más de tu vida personal, porque toda mi vida me he dedicado al trabajo y mira, me dicen que tengo 3 meses y no me he preocupado o no ha sido foco mi familia. Transitando por eso, diagnósticos también los trabajadores cuando recién siento diagnósticos, sobre todo trastornos del sueño, por ejemplo, problemas de salud mental, también los llevan a tocar fondo y transitar a esta última etapa de conciliar. Que en el fondo, este conciliando es cuando el trabajador, aún existiendo fuentes de estrés, porque las fuentes de estrés siempre van a estar. Aún cuando están estas fuentes de estrés, tienen las herramientas para poder conciliar. Y eso lo adquiere en el fondo la inteligencia emocional, la experiencia. Por lo general, la persona que está conciliando es una persona que tiene mucha experiencia, es una persona que ya ha pasado por las otras etapas, aunque no necesariamente. Existen personas que siempre concilian y no pasaron por el tocando fondo ni la resistiendo la guerra de roles, ¿te fijas? Claro. Eso, es transversal. Si bien con las nuevas generaciones, al menos las que he tenido el agrado de poder entrevistar, haciendo estudios cualitativos, es transversal, pero lo logro percibir que en el fondo, con este paso de información desde los más experimentados, de aquellos trabajadores que tienen mucha más experiencia, transmiten este conocimiento a los colegas más novatos y de cierta manera les enseñan a conciliar. Entonces, pueden adquirir esta herramienta y decir, sabes que no, este espacio, lugar de trabajo no está siendo sano para ti, busca otra herramienta, y transitan más rápido en el fondo.
12: Claro, claro que sí. Te escuchaba y anoté algo para que no se me olvide, lo último que te quiero preguntar, que tiene que ver con el cruce de todo esto que estamos hablando con cierta cultura organizacional, ¿no? Con una cultura organizacional que tiene muchas veces ciertas estructuras, a veces más tradicionales, menos, pero ciertas estructuras en donde aparece la meta, el objetivo y la producción como un final, digamos, ¿no? Y que una recompensa vendría a partir de ahí. Y ver esto, no lo quiero necesariamente ver como un versus, pero efectivamente puede haber, ¿no? Hay una colisión. ¿Cómo evitar esa colisión y llevarlo de buena manera? Porque uno entiende que hay metas y que efectivamente hay objetivos y todo aquello, pero llevarlo de buena manera para que no se produzca este versus, efectivamente.
8: Uf, es una pregunta difícil, porque la cultura organizacional ha sido uno de los constructos, diría yo, más complejos de dilucidar de cierta manera. No existe un consenso del todo. Si uno escribe cultura organizacional, se van a dar cuenta que utilizan muchas definiciones al respecto. Seguro. Pero en contexto de esta respuesta, lo vamos a considerar como valores, prácticas, que son como esto, el intangible. Es como cuando uno va a un lugar de trabajo y uno nota de cierta manera que las relaciones son positivas. Es eso, que no es el tangible, eso es propio de la cultura organizacional. Y uno de los elementos más importantes al momento de analizar la cultura organizacional es el liderazgo. Desde el punto de vista teórico, existen diversos estilos, tipos de liderazgo, y por consiguiente eso, de cierta manera, va a condicionar cómo es la cultura organizacional, ¿sí? Por ejemplo, recuerdo muy bien una entrevista que hice a un enfermero hace unos años, un enfermero que justamente lo que te comentaba, había fallecido el suegro, pero estaba en periodo de pandemia. Y llegó al trabajo y le dijo a su jefa, ¿sabes qué pasó esto? Me acaban de avisar que falleció y necesito acompañar a mi pareja. Y la jefa le dijo, no tengo más personal, no tengo a quien te pueda cubrir. ¿Qué hago? Y el colega es como, pero necesito, o sea, no puedo dejar a mi pareja sola.
12: No es voluntario.
8: Exacto, ¿yo cómo te puedo avisar esto con tiempo en el fondo?
12: Claro. O sea, si se va a morir mañana.
8: Se va a morir mañana, o sea, ¿te fijas? Y finalmente él dijo, no, lo siento, no voy a poder asistir. Para mí es más importante mi familia y tengo que acompañar a mi pareja. Eso justamente, o sea, ¿te fijas que no hay que tener grandes estudios de posgrado para decir, sabes que está viviendo una situación difícil, yo veré cómo cubro el turno y que él se vaya a atender a la persona. Esa persona va a trabajar de forma correcta, va a ser, bueno, imagínate, trabajando con personas, con la salud de las personas. ¿Tú crees que se va a concentrar? ¿Tú crees que va a hacer un buen trabajo? ¿Tú crees que va, en el fondo, a hacer el trabajo como corresponde? No, es un tremendo riesgo tenerlo ahí. No, y es más, lo que comentábamos, no va a llegar, sus compañeros lo van a ver mal, va a generar toda una atmósfera negativa más que positiva en el fondo. ¿Te fijas? Entonces, sobre todo, yo diría tener a líderes en los equipos de trabajo que sean conscientes de los riesgos psicosociales. ¿Sí? Muchas veces el cómo se aborda esto es con un curso de liderazgo. Y no necesariamente. Los riesgos psicosociales son tremendamente complejos. Tremendamente complejos. Y basta con decirle al trabajador, ¿sabes qué? Perfecto, yo busco. Y si no, tendremos que ajustarnos con lo que tenemos. Además, en periodo de pandemia era el contexto de esta experiencia, ¿no? Es tan simple como eso. Es tan simple como eso, ser consciente de los tipos de riesgos psicosociales y de las consecuencias que ello puede conllevar.
12: Súper interesante. Una vez, como anécdota, no acá, en otro lado, me hicieron trabajar el día que nació mi hijo más chico. Uf. El mismo día. No fui, pero Tuvo una pelea más o menos grande. Pero no fue. Pero si nacen todas las huevas iguales, sí, pero.
8: Claro.
12: Bueno, cumple 16 años mi hijo la próxima semana. Miguel Valencia, investigador del Instituto de Investigación de Cuidados de Salud de la Universidad Andrés Bello. Súper interesante la conversación y muchas gracias por tomarte el tiempo para venir acá a Radio ADN.
8: Gracias por la invitación. Hasta luego.
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12: Estaba dando ahí una vueltita, las vueltas son las que dejan, dicen, por la oficina de nuestros amigos de deportes, porque yo dije, ¿cómo le estará yendo Alejandro Tavilo, que jugaba hoy con Francisco Cerúndolo? Estamos hablando del Master 1000 de Roma, y la verdad es que pestañamos y perdió, porque fue un resultado inusual. Perdió Alejandro Tavilo. Perdió en 41 minutos con partido de tenis, muy poco rato. Claro, perdió 6-0 y 6-2. Fue contundente frente a Francisco Cerúndolo, número 27 del mundo, en el Master 1000 de Roma, torneo que alguna vez llegó a la final. Alejandro Tavilo llegó a la final hace un par de años, en una temporada en sueño que había tenido. Con esto no se cae su temporada, el tenis tiene estas cosas, que es un deporte altamente competitivo y que hay, por supuesto, competencias literalmente semana a semana. Así que, claro, no es un buen resultado, por supuesto, pero ya estamos en plena temporada de arcilla, que se llama en el tenis, porque vienen muchos torneos que se juegan en esa superficie y que tienen como corolario, que tienen como cita estelar, lo que ocurre en Roland Garros, en un par de semanas más ahí en el Gran Abierto de Francia. Así que mala noticia en ese lado, por el lado del tenis. Aprovechamos también de saludar a la gente que nos está escribiendo al más 569-85-21-23-60 y también a través del canal de YouTube. Acá Bernardita le manda saludos a la Sandra Internacional. Dice, feliz viernes y saludos para todos en esta nueva jornada. Pablo Suárez dice, hoy es viernes y mi cuerpo lo sabe. Quédate atento a una entrevista que viene más ratito, a propósito, porque hoy es viernes en mi corazón. Eso nomás les digo, hoy es viernes en mi corazón. Saludos también a la gente que nos escribe. En este caso, por acá tenía guardado uno de Walter desde la zona de Villarrica. Dice también, mucho frío, estuvo lloviendo, pero ahora más que la lluvia es el frío, que es bastante contundente. Bueno, acá en la región metropolitana también, pues hoy día fue un día de temperaturas más bajas, pese a que está iluminado, pero en estos cambios otoñales que se perciben, y cómo no, que se van a seguir percibiendo, vamos a tener 26 grados según el pronóstico el día domingo, o sea, en dos días más, Día de la Madre. Temperaturas no solo primaverales, casi veraniegas. Bueno, no veraniegas. Veraniegas son más de 30 y todo. Digamos primaverales altas. 26 grados lo que estamos esperando para el próximo día domingo. Recuerden, todas las preguntas, comentarios, saludos que ustedes quieran hacer. Además, está el WhatsApp, más 569-8521-2360. Está también el arroba ADN Radio Chile, utilizando el hashtag Ciudadano ADN. Está el canal de YouTube, donde estamos mirando además ahí la transmisión y sus respectivos comentarios. Le agradecemos a toda la gente que nos comenta, efectivamente, desde diferentes lugares del planeta, y también a gente que escucha ADN a través de la aplicación.
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12: Ya viene la próxima conversación, pero ustedes se preguntarán, oye, ¿y la Sandra? ¿Qué es de la Sandra? Y nosotros nos preguntamos lo mismo. ¿Qué es de ti, Sandra Ceballos? ¿Cómo estás? ¿Qué gusto? ¿Qué privilegio? ¿Qué honor?
3: ¿Qué estaban pensando? ¿Está tirada de guata al sol? No, ¿está ahí en la Ribera Maya?
12: No, porque yo te escuché ayer en el servicio informativo bien tarde. De hecho, yo dije, mira cómo trabaja el ciudadano. Está la Sandra y después venía un partido y yo estaba en el partido. O sea, estuvimos todo el día trabajando.
3: Fantástico.
12: Fantástico, sí, fantástico.
3: Está en nuestro ADN.
12: Fantástico.
3: Sí, me imagino. Yo hoy día en la mañana a las 7:30 también estaba conectada, porque tenemos una diferencia horaria. Recordemos, aquí son las 11 de la mañana.
12: tienen una hora menos, ¿no? Parece que es una hora menos allá en México. Claro, porque alcanzamos a escuchar las 11 de la mañana, así que deben ser las 11 de la mañana con 12 minutos en la Riviera Maya, donde está, por supuesto, Sandra Zagaya, a propósito de los premios Platino, de los cuales ya les hemos ido contando, y que además usted puede ir siguiendo, registrando y percibiendo lo que ocurre a través de las diferentes plataformas de Radio ADN. Me refiero al Instagram, me refiero a las redes sociales, me refiero ahí a los videos que se van a ir circulando a propósito de ceremonias que ya se realizaron y que pronto vamos a conocer ahí ese contenido. Había todo un homenaje incluso a Guillermo Francella, el reconocido actor argentino que en el último tiempo, en la última década, la está rompiendo, ¿no? Le está yendo bastante bien en casi todos los proyectos que realiza, incluso con alguna dosis de polémica también en Argentina, pero es un capo y le va extremadamente bien, tocando teclas distintas, ¿no? Un actor que estuvo siempre muy, muy vinculado al tema de la comedia, pero que después también pasó al drama con mucho éxito y que ahora circula de manera muy, muy elegante por ambos caminos. Así que también la Sandra nos va a contar a propósito de eso y de lo que se va a efectuar en la Riviera Maya, en la zona de México, a propósito de la entrega misma de los premios Platino, que galardonan a lo más importante de un montón de producciones audiovisuales de este lado del mundo. Se habla español y se mantiene aquella tendencia que, por supuesto, hay que destacarla, resaltarla, en donde producciones nacionales son bien, bien importantes. Tenemos a todavía que son bien importantes. Vamos a la siguiente conversación, porque el gobierno, por supuesto, le dio urgencia al proyecto para regular las plataformas de las casas de apuestas en línea con el respaldo, además, de la industria. Es una discusión que debe tenerse ahora, inmediatamente, en los próximos días, y por eso queremos conversar, porque es un tema bien interesante, bien, bien profundo, que queremos desarrollar con Carlos Baeza, que es representante de la agrupación de plataformas de apuestas en línea, a quien le agradecemos, por supuesto, esta conversación y este contacto. Hola, Carlos, buenos días, buenas tardes, ya son pasaditos las 12, ¿cómo estás? Ya, vamos a mejorar también ahí la posibilidad, porque acá no lo escuchamos muy, muy bien. Contarles y darles un poco de contexto que la Agrupación Chilena de Plataformas de Apuestas en Línea, ¿no?, respaldó esta medida del Ejecutivo que busca cerrar un debate que lleva una cantidad de años en el Congreso importante. Es una cantidad de años de impulso respecto a la discusión con las apuestas en línea y básicamente con la regulación de esta norma, que implicaría un importante cambio en la industria. Seguramente usted lo ha visto en diferentes lados, hay una serie de promociones, hay una serie de auspicios, de patrocinios que tienen que ver con casas de apuestas. Eso llega, se instala hace ya mucho, mucho tiempo. En algunos casos incluso tuvo más de algún debate, y eso es lo que queremos conversar con Carlos Baeza, a quien nuevamente lo saludamos. Hola Carlos, no sé si me alcanzaste a escuchar lo que hablaba un poco de la presentación de esto, la urgencia que se le da, y bueno, la conversación que bien vale la pena tener, por supuesto, para la regulación de este tema y también para desmitificar ciertas cosas. Hola Carlos, buenos días de nuevo.
4: ¿Cómo estás, Cristian? Perdona que tengo muy mala señal, así que lamento el desfase, pero te escucho perfectamente.
12: Carlos, cuéntanos un poquito cómo toman esta medida de la discusión, además de urgencia, para, bueno, regular, me parece, este tema lo antes posible y tener, me parece, las normas claras, porque creo que más allá de las posiciones que cada uno tenga, creo que siempre es interesante tener las normas claras y saber por dónde uno se está moviendo.
4: Absolutamente. Nosotros tomamos esto como una señal muy positiva por parte del gobierno. Claramente esta es una industria que tiene que estar regulada, es una situación que tiene que avanzar, y esta urgencia que el gobierno le asigna nos pone en el camino correcto, que es tratar de que esta regulación se transforme en ley lo antes posible. El peor escenario es el que tenemos hoy día, no tenemos regulación, hay una serie de materias que tienen que estar reguladas, esta industria genera externalidades, estas externalidades deben estar compensadas, y el peor escenario es el que tenemos hoy. Por lo tanto, esta noticia nos pone en el camino correcto, que es que esta regulación avance y se transforme en ley lo antes posible.
12: Claro, que se transforme en ley lo antes posible, y a partir de ahí, por ejemplo, ¿qué son los elementos que, desde el punto de vista de ustedes, te gustaría como resaltar a propósito de la discusión que se va a efectuar en los próximos 15 días?
4: Bueno, lo primero es que este proyecto establece una estrategia en protección a los usuarios.
12: Claro. Nos escuchábamos ahí a Carlos Baeza, que es representante además de la agrupación de plataformas de apuestas en línea. Él se está moviendo, ¿no? Y por eso nos comentábamos de que no tenemos la mejor señal de todas. Y claro, decía el foco en los usuarios, por supuesto, porque el foco en los usuarios siempre tiene que ser muy importante. Han habido fallos judiciales que han ordenado, en algunos casos, cierre o bloqueo de acceso a sitios de casas de apuestas en línea. A partir de ahí, efectivamente, se hace urgente, es menester una regulación al respecto, porque esto de andar como mirando medio para el lado o buscando de pronto, en algunos casos, ¿no?, ciertas llegadas o ciertos subterfugios, no es lo mejor. Y ante eso, también, por supuesto, la agrupación, de en este caso, a quien queríamos escuchar, de plataforma de apuestas en línea, respaldan esta decisión porque le otorgan una suma urgente a un tema que efectivamente en otros lados también tiene sus propias particularidades. Ustedes pueden ver seguramente a través de diferentes sitios, diferentes lugares, que hoy día el tema de las casas de apuestas está en todo el mundo, ¿no? Está en todo el mundo, en todos los lugares. Se da mucho en el tema del deporte, no solo el tema del deporte, pero se da muchísimo en el tema del deporte, y han habido patrocinios que son súper importantes. Y hoy día, por ejemplo, si hablamos de fútbol, que es un deporte extremadamente popular en este país, las casas de apuestas llegan a auspiciar una cantidad importante de los equipos de fútbol. 16 de los 18 tienen un patrocinio importante con casas de apuestas, que, insisto, en algún momento no han sido reguladas. Esa regulación es el camino por el cual se está buscando. Y también han habido algunos incidentes que son comentarios que son súper graves, y lo hemos visto también, por ejemplo, con algunos casos reñidos, que por supuesto eso va a estar regulado y tiene que estar regulado, con la participación de protagonistas dentro de casas de apuestas. Por ejemplo, gente que apuesta en actividades donde participa. Por supuesto que eso está reñido y que seguramente en una norma va a estar absolutamente tipificado que no se puede realizar. En rigor está en la norma, pero eso tiene que estar todavía mucho más establecido. Y hay ciertos terrenos grises que tienen que ver, por ejemplo, con protagonistas de las actividades que son rostros, de pronto, de casa de apuestas. Usted lo ha visto, yo lo he visto, lo hemos visto todos. Y ahí alguien podría decir, bueno, pero esto podría generar un conflicto, ¿no? Podría generar ahí algún tipo de conflicto de interés que podría, obviamente, tratar de disiparse. Han habido también algunos casos, incluso, yo diría que bordean lo dramático. ¿Se acuerdan que hace no mucho la pareja, la esposa en realidad, de Nicolás Jarry, el tenista nacional, ella subió un posteo, un video, donde estaba muy, muy acongojada, porque Nicolás Jarry había recibido una serie de amenazas, ¿no? Una serie de amenazas que en rigor uno no sabe de dónde vienen, porque son amenazas anónimas. Ahora, la gente que amenazaba decía que tenía que ver un poco con el tema de las apuestas, porque se apuesta por todo, y efectivamente los protagonistas, los deportistas, requieren obviamente una transparencia total, nadie duda al respecto, pero sí, de pronto esto puede generar más de alguna conversación incómoda. De hecho, esta semana en el Challenger de Madrid expuso algunos momentos complejos que se vivieron como familia y como deportista para Nicolás Jarry. Son temas, ¿no?, parte de los temas que obviamente es necesario evidenciar. Han habido casos bien complejos, han habido casos bien difíciles en diferentes latitudes, en diferentes deportes. Vuelvo al tema del deporte, porque el deporte tiene tantas variedades que la gente puede apostar por un montón de cosas. Puede apostar por los laterales, puede apostar por los servicios, puede apostar por los puntos en contra, puede apostar por un montón de situaciones. En muchos países este asunto está regulado, es decir, tú puedes hacer esta cantidad. Y lo otro es la mirada absoluta respecto, y esto sabemos que desde el punto de vista de las casas de apuestas también le interesa, que es no solo inscribirse dentro de una norma legal, sino también ir más allá y entrar al tema de la ludopatía, porque eso sí que es un riesgo, y sobre todo en menores de edad. Entonces hay ciertas cortapisas, ciertas señales que van orientadas a, obviamente, evitar el ingreso de menores de edad a este tipo de juegos. ¿Qué sé yo? El uso de tarjetas de crédito. Alguien dirá, bueno, pero es que el cabro chico, la cabra chica, le va a ocupar la tarjeta de crédito. Bueno, hay reconocimientos faciales, hay reconocimientos de identidad que son bastante más desarrollados y que van en búsqueda de, efectivamente, estrechar ese margen lo más posible. Estrechar ese margen para, efectivamente, de tener una distinción y no cruzar esa vereda. Es un tema súper, súper relevante. Se va a discutir de manera urgente. Así fue calificado por el gobierno. Ojo, que el gobierno anterior tenía otra postura al respecto, por lo menos en esta conversación. Se conversó durante mucho, mucho tiempo. Este debate lleva años. Yo calculo que debe llevar por lo menos 4 años en diferentes conversaciones. Así que vamos a ver cómo se va desarrollando esta discusión de urgencia a propósito del proyecto que busca regular las plataformas de casa de apuestas en línea en respaldo con la industria.
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12: Ya, Sandra, estás por ahí todavía, ¿no? Porque entiendo que venías de una actividad y vas a otra, así que aprovechamos.
3: Sí, exactamente. Sí, me conecté muy cortito solamente para saludarlos y para contarles que aquí nos movieron un poquito los horarios, la verdad, y eso nos desarmó la propuesta del Ciudadano, pero acabamos de salir de la actividad con Guillermo Francella y viene el momento de las entrevistas, las conversaciones con los protagonistas de estos premios Platino Xcaret 2026, así es que vamos a ir a hablar con algunos actores muy reconocidos para estar compartiendo después en el Ciudadano de ADN y nuestras plataformas, por supuesto, y en ADN.cl todos los detalles, pero lo importante es recordar que hoy entonces se entrega este galardón en la trayectoria Guillermo Francella, que ayer, como mencionábamos, entregaron los primeros premios en torno a la técnica, sobre todo los actores de reparto, y que ya mañana la gala parte muy temprano con una alfombra roja, y a eso de las 9 de la noche aquí ahora en México, empieza entonces la ceremonia oficial de esta edición número 13 de los premios que reconocen a lo más importante de la industria audiovisual iberoamericana, y por supuesto van a estar todos los detalles en ADN y ADN.cl y nuestras redes sociales.
12: Ya pues, vaya nomás y quedamos bien atentos.
3: Ahí les cuento.
12: A esta hora también vamos a obviamente cambiar en este caso de información. Vamos a irnos con Alejandra Rojas, ¿no? Está en el centro de justicia. No, todavía no, ya. Bueno, ahí está. Bueno. Ahora sí, ya entendí. En el Centro de Justicia se escuchan las cautelares a propósito del caso de Joaquín Lavín León. Esto está ocurriendo en este momento, así que escuchemos.
6: Al menos febrero del 2022, los montos asociados a las remuneraciones improcedentes percibidas por Belén Carrasco con cargo a fondos del Congreso eran transferidas a sus cuentas del banco del señor Domínguez, evidenciándose un flujo directo de los recursos hacia este último. De esta forma, desde noviembre del 2019 a febrero del 2022, se transfirió al menos la suma de 14 millones de pesos. De este modo, los imputados Lavín y Domínguez habrían defraudado al fisco mediante la emisión de boletas ideológicamente falsas al Congreso Nacional por un total de al menos 39 millones de pesos, las que fueron validadas y presentadas al Congreso con la firma del imputado Lavín. De ellas, al menos 30 millones corresponden a boletas ideológicamente falsas por servicios que nunca fueron prestados al Congreso Nacional, de acuerdo a los antecedentes presentados en audiencia. En relación a la comercialización de los datos del padrón electoral, el Ministerio Público señaló que al menos desde el año 2018, el imputado Vázquez Diegues, mediante la utilización de la plataforma Social Task, habría comercializado los datos del padrón electoral provenientes desde el Servicio Electoral de Chile, a los que accedió en contravención a lo dispuesto en los artículos 32, 33 y 34 siguientes de la ley 18.556, Orgánica Constitucional sobre Sistema de Inscripciones Electorales y Servicio Electoral, incluyéndolos en la herramienta antes descrita y que luego ofreció comercialmente a diversos clientes. Con fecha 9 de abril de 2026, en el contexto de la pericia realizada por el Departamento Forense de la Policía de Investigaciones, que contiene respaldos de la plataforma Social Task, se informó que en el interior de esta se encontraban 3 archivos denominados Master CERVEL, correspondiente a padrones del CERVEL de alcance nacional, que contiene información sensible de los electores, tales como nombre completo, cédula de identidad, sexo, domicilio, entre otros datos, asociados a los años 2020, 2022 y 2024.
12: Claro, el tribunal está en este caso, ¿no?, en la resolución de las medidas cautelares del exdiputado Joaquín Lavín León. Vamos a seguir bien, bien atentos. Bueno, alcanzamos a escuchar básicamente una parte respecto de las acusaciones y uno podría, bueno, estar bien atento a lo que va a ocurrir, porque efectivamente en esta formalización se analizan las medidas cautelares. Obviamente, servicios informativos absolutamente atentos a esta resolución.
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0: En Santiago, 16 grados. En Rancagua, 15 grados.
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11: 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Soy Leo Meyer, el líder de Academia de Emprendedores. Y atención, porque aquí voy con una nueva pregunta de prueba. ¿Acaso sabes cómo transformar a tus seguidores en compradores? Yo quisiera hacer lo mismo, así que si sabes la respuesta, avísame, pero como yo no sé, te invito a sumarte al taller Vanguardia. Lo lidera la profe Caro Hidalgo para conocer a dueños y fundadoras de negocios que piensan distinto, fuera de la caja, que se apoyaron en la tecnología y la innovación para desarrollar proyectos realmente vanguardistas. Y no me digas que no te avisé, porque puedes hacer tus preguntas y la profe te las va a responder. Para enviar tu pregunta, hazlo a través de holaleo.cl. Y lo último, pon la alarma, 21 horas por ADN. Que esté muy bien. Chao.
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0: todos empezamos con lo mismo, ¿no? Todos empezamos a chasquear los dedos, todos empezamos a mover la patita como corresponde, por supuesto. Y para nosotros siempre es un placer conversar con Alex Van Banter a propósito, además, de las nuevas localidades de este concierto bien especial que va a ser el 29 de agosto, de 20 años de trayectoria. ¡Qué grande que estás!
1: Grande, le dicen así.
0: Sí, por no decir bien. ¡Qué grande que estás, Alex! Oye, gracias por venir una vez más.
1: Muchas gracias por la invitación.
0: Radio ADN nos acompaña, además, como siempre los días viernes, pero además en este espacio, nuestro querido Héctor Muñoz, editor además digital de Radio Futuro y músico, además.
2: Nos veíamos hace buen amigo. Tiempo.
0: Hace rato que no nos veíamos acá.
2: Nos vimos
0: despidiendo.
2: Es que estuvimos de gira con Father Makers en abril.
0: ¿Cómo estuvo eso?
2: Bueno, sí, estuvo bueno. Oye, tocar, invitar Beatles, invitar nuestro, ir hasta Lima con eso.
0: Hermoso. Bueno, sí. Hermoso. Y además ustedes estaban conversando, vamos a transparentar esto en la pausa con Alex, que claro que las primeras conversaciones fueron precisamente hace como 20 años, ¿no? 20 años.
2: Sí, pues yo me estaba acordando ahora recién, justo antes de entrar, de que yo había visto Teleradio, no sé, en enero del 2006, en un local en Santa Isabel, que tú decías antes, que tú me confirmabas que no era más grande que este estudio que estaba.
1: No, claro. ¿Cuánta gente habrá habido? ¿30 personas?
2: Algo así.
1: Máximo.
2: Siempre se me quedó grabado cuando hicieron una Neil Young cerrando Southernman y le salió impecable.
1: Si tú la dices.
2: No, en serio que sí. No, la guitarra muy buena, de hecho,
1: claro, yo te armonías a tres voces.
2: Yo te considero un gran instrumentista, de hecho.
1: Muchas gracias.
2: Eres muy bueno en la guitarra. Muy
1: yo
2: muy
1: no,
2: bueno.
1: Yo no me considero muy.
2: No, bien. De hecho, debías tocarla más en escenario.
1: Sí, y es que igual mis shows son como, tienen ese componente bien como emocional de comunicación con el público. Y si bien me encanta tocar guitarra, quedo como un poco más libre para esa comunicación. Solo cantando, digamos.
0: ¿Y cómo tomas esto que estamos, que nos da pie, digamos, para el inicio de la conversa, Alex, de esta celebración, ¿no? De estos 20 años, además, en el Movistar, que también tiene obviamente un peso, pero además se abrieron más localidades, ¿no? O
1: sea, sí, no, y la verdad es que ahora me están diciendo, hoy en la mañana, en la primera hora, se vendieron otras 4.000 entradas.
0: Sí, partió ahora a las 10, sí. Hoy día a las 10.
1: Sí, así que yo creo que se va a agotar, así que estoy súper contento, la verdad. No me esperaba esta recepción tan como, no sé, entusiasta, y como que el entusiasmo se me devuelve y ahora tengo más ganas de hacer algo increíble. Yo creo que va a estar súper, súper entretenido.
0: ¿No te lo esperabas y te sorprende un poco? ¿O no tenéis como noción habitualmente de
1: no, situación? Uno nunca tiene, o sea, es como que nunca sabes cuánta gente va a ir a X evento. O sea, obviamente a través de los años he hecho muchos conciertos que hicieron en el Teatro Caupolicán, pero el Movistar son 15.000 personas de una. Es bastante.
2: Porque estamos hablando de Movistar sin asiento, con cancha general.
1: Exacto,
2: todo lleno,
1: exacto.
2: Todo lleno hasta arriba. Claro.
1: Exacto. Y lo que hicimos, claro, o sea, lo que se hace es que vendes la mitad primero y después, si le va bien, se abre completo, pero la mitad se agotó el primer día en unas horas, entonces.
2: Hay garantía de que va a sonar increíble entonces. Porque pasas la barrera de que cuando está el medio Movistar, que todo el Movistar vacío, el que le expliquemos a la gente un poco del eco que se forma, que rebota el sonido.
1: Mira, no lo había pensado, pero tienes toda la razón, pues claro.
2: Ah, uno está en el escenario, estás con in-ear, pues, para poder escuchar. Sí.
0: Denme un segundito, por favor, Héctor y Alex, un segundito, porque hay un tema que es noticia, lo habíamos escuchado hace poquito rato. Vamos con Alejandro Rojas a propósito de ya la resolución de medidas cautelares del exdiputado Joaquín Lavín León. Ale.
3: Efectivamente, porque el juez Daniel Urrutia decretó prisión preventiva para el exdiputado Joaquín Lavín León tras una extensa formalización que duró toda la semana. Al exparlamentario se le acusa de fraude al fisco, tráfico de influencias y falsificación de documento al haber emitido 185 boletas ideológicamente falsas por cerca de 220 millones de pesos, desviando fondos públicos para fines políticos, particularmente en apoyo de campañas electorales. Además, se le acusa de actuar como un alcalde en las sombras durante la gestión de su esposa Katy Barriga de la alcaldía de Maipú, con el municipio participando de la causa como querellante y afirmando que se le responsabiliza al exdiputado de la desvinculación de cerca de 400 funcionarios y destacando que ejercía un importante control por sobre los trabajadores de la entidad. El juez Daniel Urrutia afirmó que analizó todos los datos y señaló que el Ministerio Público entregó una serie de pruebas contundentes y se acreditaron los delitos presentados, acreditando las boletas falsas dentro del delito de fraude al fisco y el financiamiento fraudulento de la aplicación Social Task. Señaló señaló que se acreditó que fue el exdiputado el impulsor de la creación, además de esta aplicación, y comercializó datos de electores ofreciéndoselos a otros parlamentarios. Vamos a seguir desarrollando con cómo avanza todo esto. En estos momentos se está hablando sobre el eventual sobreseimiento de este de los imputados, a pesar de que ya se entregó una resolución. Ambos presentaron una petición de sobreseimiento, algo que actualmente el juez está devaluando probablemente, ya que ya entregó la resolución pidiendo la prisión preventiva, acreditando y decretando la prisión preventiva para ambos imputados.
0: Claro que sí. Noticia del momento, el juez Daniel Urrutia, entonces, por los delitos de boletas ideológicamente falsas, también financiamiento fraudulento de aplicaciones bien, bien particulares, prisión preventiva para el ex diputado Joaquín Lavín León. Obviamente en servicios informativos vamos a desarrollar todavía con más profundidad este tema porque es noticia de último minuto. Gracias, Ale, y seguimos, por supuesto, en contacto.
3: Lo estoy contando.
0: Ya, chiquillo, volvemos. Lo tuve que interrumpir. Perdón. No, perdón,
1: está bien. Pura buena noticia.
0: Pero sí,
2: con ánimo de día viernes.
0: Le estaba preguntando algo bien súper técnico y me interesaba mucho lo que estaba diciendo Héctor respecto al Movistar como espacio y además como tipo de sonido respecto al recinto, ¿no?
2: Claro, porque tienes cuando no está lleno el lugar y la forma en la que está construido el Movistar hace que rebote mucho el sonido. Como es un domo, eso. Mientras más gente haya, es como que, entre comillas, como que chupa
1: la gente. La gente chupa.
2: Exacto.
1: La famosa frase técnica.
2: Claro. Y ahora como ya se ve que hay un ritmo de entrada como para que tú lo puedas efectivamente agotar, va a estar bonito eso.
1: Y va a estar súper lindo. Estoy re contento.
2: Oye, la banda, ¿a quién tienes ahora? Porque siempre van cambiando integrantes.
1: No, la verdad he tenido la misma banda hace muchos años. Sí, y
2: que
1: es
2: se
1: como...
2: mantiene Juan Pablo WhatsApp.
1: Sí, Juan Pablo está conmigo desde... antes de Teleradio Noso que tocamos juntos.
2: Claro.
1: Ahora voy a almorzar con él en un ratito.
2: Mándale un abrazo a Gochi.
1: En tu nombre. Y la banda, bueno, va a estar un poquito expandida la banda porque en general, por ejemplo, toco con dos chicas que cantan, pero en los conciertos grandes son tres, a veces agregamos percusionistas. Es medio como con fuego artificial el cuento.
0: Ah, bien, de contutis. O sea, sí. Vamos a hacerla con todo.
1: Sí, sí.
0: ¿Cómo lo vives tú, Alex, respecto a, estamos hablando de 20 años, ¿no? De carrera, sí. De rebobinar un poco la película. Y claro, llegar a ese lugar donde hay cierta tecla de nostalgia, pero tampoco quedar en la nostalgia, por supuesto, tiene que ver con además con los nuevos trabajos. Pero al rebobinar la película a veces uno puede quedar en ciertas nostalgias, ¿no?
1: Yo soy muy poco nostálgico, sí, la verdad. De hecho, justo ayer estaba pensando como de repente, quizás, no sé, toco una canción nueva en el Movistar, como ¿por qué no? Sí, un poco para justo señalar eso, que esto es como una celebración de 20 años, pero me interesa mucho seguir como haciendo propuestas artísticas, que es como, no sé, siento que es como un poco la responsabilidad de un artista en los países, como seguir esa comunicación constante con la gente e ir actualizándose, no tocar la misma tecla toda la carrera, etcétera.
0: Claro, no haces como muchos artistas, ¿no? Que hacen covers de sí mismos.
1: Demos nombre, ¿sí?
0: No, pero casi todo en realidad.
1: No, pero peleemos.
0: Hay muchos que hacen covers de sí mismos al final.
1: Un poco, sí.
0: Sí, un poco, y evitar precisamente aquello.
1: Claro, no, pero, o sea...
0: Lo que no significa no tocar, por supuesto.
1: Pero, por ponerlo en positivo, hay muchos artistas que admiro mucho, que tienen unas carreras que se van, qué sé yo, renovando continuamente. Por decirte cualquier cosa, Caetano Veloso, que es como una persona que yo crecí escuchando, es alguien que yo digo, ah, wow, qué lindo envejecer como artista así. O agrandarse, como dirías tú. Agrandar.
2: Oye, Alex, ¿y se viene disco nuevo para ahora, no? ¿Se puede coronar los 20 años con algo nuevo o vas ahí a esperar que pase y tener una canción que tengas recién lista y tocarla ahí en el Movistar Arena?
1: Yo creo que quizás una cosa a la vez está buena. O sea, para también que tenga ese carácter de celebrar el pasado. O sea, un poco es una cosa que, como no soy muy nostálgico, me cuesta un poco hacer este tipo de...
2: Mírala hacia atrás, cabrón.
1: De autocelebraciones, pero también he aprendido que es súper importante y la manera en que más lo entendí y como que lo pude concebir mejor es que también es una celebración de mi relación con el público, o sea, no una celebración de mí. Hay gente que ha estado yendo 20 años a verme y tengo ganas de hacer algo para ellos también. Y en ese sentido este show hace como cobra más sentido aún para mí.
2: ¿Llevar algunos invitados para ellos? ¿Estás planeando eso, no? Porque parece que promete.
1: Está bastante avanzado eso. Tú bien sabrás que es como un tema de coordinar muchas agendas de mucha gente, sí. Pero... Pero sí, obvio, o sea, durante estos 20 años han sido muchas colaboraciones, muchas amistades artísticas, y me interesa mucho que estén ahí, tipo, en mi cumpleaños. Claro. Es como una fiesta de cumpleaños, un poco.
0: Exacto. Es como un cumpleaños. La relación con el público, lo has mencionado hartas veces como un elemento súper, súper, súper importante, ¿no? Obviamente uno también va cambiando y va creciendo. Sí. ¿Cambia también la relación con el público? ¿La miráis de otra manera?
1: Yo diría que crece más que cambia, o sea... Una constante de mi carrera fue que nunca estuve como intentando como expandir infinitamente el tamaño de mi público. O sea, yo muchos años me he sentido muy bien con la cantidad de gente que me sigue o la cantidad de gente que escucha mi música. No necesito que sean más, no estoy insatisfecho. Y en ese sentido, toda la gente que llega a escucharme llega como por su cuenta, sin que yo los haya tenido que vender nada ni convencer de nada. Y es una relación que ha ido creciendo orgánicamente en ese sentido y como que nos encontramos en un lugar muy lindo de esa manera.
0: Un lugar donde al final es una novedad, pero no es tan obvio, al final donde todos quieren estar, digamos.
1: Exacto.
2: Claro. Oye, ver tu discografía... con banda anterior, el proyecto paralelo previo y la solista como productora, impresionante.
1: Es que son hartos años.
2: Se nota que siempre he estado en actividad entre medio de la película también.
1: Yo soy bastante hincha pelota, me gusta hacer hartas cosas, siempre tengo proyectos. Ahora ya, o sea, imagínate que ya tengo dos discos escritos que tengo que ver cuándo publicarlos, porque siempre tengo muchos planes.
2: Se viene pronto entonces.
1: Sí. Pero ahora estoy concentrado en este show. Quiero hacer algo realmente tipo inolvidable.
0: Oye, Alex, nos comentabas acá fuera de micrófono también que bueno, estás radicado en Estados Unidos, viajas continuamente para acá, pero además siempre hay una estación importante en Argentina, ¿no? Sí. Y era interesante esa conversa de esa comunión a propósito de público con Argentina, que se te ha dado así como muy fluida, muy orgánica también. Sí. Y de larga data a esta altura.
1: Sí, tengo una teoría.
0: A ver.
1: Que es que, o sea, mi papá es chileno y yo crecí como... Perdón, mi papá es brasilero y yo crecí como en Chile, obviamente. Y Argentina es como el punto medio, como literal, de esas dos culturas en las que crecí. Y como que de alguna manera me encuentro bastante allá. Me siento súper cómodo. Obviamente no es mi casa. Mi casa siempre va a ser Chile, pero como que me entiendo muy bien allá, la verdad.
0: Hay una respuesta del público importante, porque tú nos comentabas que lleváis por lo menos 10 años yendo varias veces al año.
1: Sí.
0: 4 veces, además. Lo que es bien agradable, porque además es un buen lugar, digamos.
1: Es lindo, pero también lo hago por gusto, no sé, yo creo que quizás ellos perciben eso, ¿no? No fue como un plan de conquistar un mercado, sino que era como, uy, qué buena onda la gente acá, quiero venir de nuevo, lo pasé súper bien en el show, volvamos. Y ha habido mucho boca en boca allá, que es como ha sido un fenómeno un poco interesante. Y claro, este año, justo en plan de esta celebración, creo que no lo puedo anunciar todavía, pero también vamos a hacer un show grande en Argentina.
0: Ah, buenísimo.
1: Sí.
2: Oye, Alex, uno de tus viajes a Argentina fue el proceso del Mundial de Qatar cuando ganó Argentina, ¿no? ¿Estás ahí, por ahí esos días o no?
1: Estaba en Argentina cuando ganó.
2: Estabas en Argentina para la final del Mundial. ¡Wow!
0: Fue una buena experiencia.
1: Sí, tembló el piso cuando ganaron. Fue bastante impresionante.
2: La gente saliendo por todos lados.
1: Sí, fueron como 3 días de fiesta, están re locos.
0: Oye, Alex, te estaba viendo, por ejemplo, además, ¿no? En los pasos que estuviste ya, que nombraste Copoligan en algún momento, Lollapalooza también en algún momento. Estoy pensando en el espacio físico donde se realizan. ¿Qué tan relevante para ti es precisamente eso, ¿no? El espacio físico, el lugar, el aprovechar los espacios físicos, lugares, me imagino que se escuchan mejor que otros, qué sé yo, pero hay también cantidad, y no digo por volumen de público, porque a veces llega como gente que es distinta de pronto. Me parece que hay una movida ahí, ¿o no?
1: La verdad, para mí no.
0: Da igual.
1: En el sentido que... Y yo siento que también por eso se va a llenar el Movistar. Y es porque a través de estos 20 años me parece que lo he dado todo en cada show que he tenido. O sea, en un lugar de 30 personas.
0: 30 personas donde se
1: conocieron. O el Movistar, porque... No sé, me tomo muy en serio mi trabajo, la verdad. Y me tomo muy en serio, con mucha responsabilidad, el hecho que la gente paga para tener una experiencia y comunicarse contigo. Y eso es algo que siempre lo intento hacer lo mejor posible. Así que no hago mucha diferencia si toco tipo en un lugar chiquitito o en un lugar gigante. Me parece que hay que hacerlo bien siempre.
0: Sí, seguro. Seguro, no, como si se quiere, como ética del trabajo, además, pero claro, tiene que ver con. Y además eso se percibe mucho.
1: Pero también es una cosa. Patio, ¿no? Es mía, claro. Sí, o sea, yo tengo que sentir que estoy como conectándome con lo que me. Con lo que quise decir en un principio con cada canción que escribí. Y eso es un trabajo que se hace en el escenario cada vez que uno... Es como... Lo he pensado siempre como los actores de teatro que, no sé, llega una escena y tienen que llorar todos los días cuando llega esa escena. Y es como que yo también me tengo que conectar con esta canción que escribí hace, no sé, 15 años. me tengo que volver a conectar. Pero es lindo ese trabajo, a mí me encanta.
2: Oye, Alex, tú estás hablando de que no es una persona particularmente nostálgica ni que esté yendo atrás todo el tiempo.
1: No.
2: Esto te obliga a hacerlo. ¿Tú escuchas tus discos anteriores, no? Los de Telerradio Donoso, Odisea, Seño Atrás o...
1: De vez en cuando, sí. O sea, lo hago súper en privado porque me da vergüenza que me pillen escuchando mi propia música, tipo, sin más narcisista
2: en
1: imposible.
2: Formato físico, nada de Spotify para que no quede huella.
1: Claro, después borra como mi búsqueda de mí mismo, como para que nadie se tope con mi búsqueda. Qué vergüenza. No, pero a veces lo hago sobre todo con canciones específicas y sobre todo con momentos de canciones que me gustan, tipo, me gusta el bajo de X canción y me pongo a escuchar esa canción porque quiero escuchar eso, o el arreglo que hizo alguien más en X canción, también quiero disfrutar de esa colaboración. Hay mucho de eso, pero no es todo el rato, no. Todos los días, obviamente.
2: Oye, este va a ser un show largo, entonces me imagino que vas a buscar canciones que quizás no has tocado mucho tiempo, años, décadas, y volver a tocarlas con una guitarra o darle otra lectura quizás con la onda que tienes ahora.
1: Sí, es una mezcla interesante lo que hay que hacer porque quiero como hacer el recorrido, obviamente, pero al mismo tiempo quiero hacer algunas cositas nuevas, pero sé que a la gente tipo no siempre le gustan como una versión, no sé, bolero de Siempre Viene en Mi Corazón. Quieren escuchar la canción original, qué sé yo. Pero sí, va a ser largo. A veces he hecho shows que se me han hecho demasiado largos. Tipo, una vez toqué, tocamos en un Caupolicán 2 horas 45 y dije, quizás esto es demasiado.
2: Quizás fue demasiado.
0: Quizás no es excedido.
1: O sea, nadie reclamó, pero yo pienso como, no sé.
2: Creo que hay una versión perfecta de los shows. Tienen que ser como una, un poco como una comedia, quizás como 1 hora 40, 1 hora 45.
1: No, sí, ahí me pegan. Si sí. Toco. Eso ya sería poco, me parece.
2: Sería poco.
1: Sí,
2: tiene que ser una 2 horas.
1: Son muchas canciones.
2: Sí.
1: Y 1 hora 40 no son tantas canciones, no. Serán unas 20, no sé.
0: Claro.
2: Quizás tocando las pegadas, pues.
1: Lo he hecho.
0: Sí. A lo Tommy Rey, así como que toca.
2: Y que no pare.
1: Aburrí de.
0: Toca 12 canciones juntas.
2: A los Bruce Springs, de hecho.
0: No, Bruce Springs tocaba 3 horas y no paraba, no tomaba ni agua.
2: Qué buena idea.
0: Para los shows show largos o cortos, ¿no? ¿Cómo hacéis la selección de canciones? O por ejemplo, en este caso, no sé si ya abordaste un poco eso o estás en eso.
1: No.
0: ¿Y si tenía algún criterio? ¿Cómo se hace?
1: Tengo un criterio principal y es que me tengo que sentir como conectado con las canciones. O sea, me cuesta mucho tocar ciertas canciones que encuentro que, no sé... Hay un par de canciones de Teleradio, por ejemplo, que me las piden mucho y es como, lo siento, chiquillos, pero no lo voy a tocar nunca porque no me gusta. Pero como dicen en Argentina, me bancan con esas cosas. O sea, y es lindo eso, que mi público como que me conozca y me acepte mis mañas de no querer tocar Cama de Clavos, básicamente. Es como la canción que estamos hablando. Porque...
2: Recordémosle a la gente, los ciudadanos, dónde hay que comprar la
0: entrada. Sí, claro, es el estamos hablando del show del día 29 de agosto.
2: Que cae día sábado, o sea, es fiesta apenas.
1: Sí.
0: Ah, pero con todo. No me había fijado que era sábado, fíjate. 29 de agosto, Movistar Arena, ya están disponibles en Punto Ticket esta nueva oleada de entradas que ya se empezaron a vender y no poco, así que apresúrense a través de Punto Ticket. Empezaron hoy día a las 10, así que vayan
1: por ya, días. Yo creo que se van a agotar, así que y no, es el típico chamuyo de todos los artistas, como se están acabando las entradas y no es verdad, pero me parece que es verdad.
0: Esta vez
2: últimas entradas.
0: Esta vez es verdad.
1: Últimas entradas.
0: Esta vez es verdad, así que.
1: ¿Quién no lo ha dicho?
0: Apresúrense, notable. Muchas gracias, Alex.
1: Muchas gracias por la invitación.
0: Y siempre por la buena onda de venir acá al Ciudadana ADN. Gracias, querido Héctor.
2: Muchas gracias, Cristian.
0: Nos vemos la próxima semana. Saludos a todos y todas ustedes que están del otro lado. Gracias por estar ahí. Ya vienen los servicios informativos. Chao, gente.

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2: En prisión preventiva queda el exdiputado Joaquín Lavín León. El juez Daniel Urrutia aseguró que la corrupción legislativa es de las más graves y devastadoras y es una violación a los derechos humanos.
3: La UF se acercará a los 41.000 pesos. El IPC de abril sube menos de lo esperado, pero la inflación llegó a su nivel más alto en 7 meses. El gobierno dice que la cifra es preocupante.
2: La oposición amenaza con un tsunami de 2.500 indicaciones a la mega reforma del gobierno. El presidente Kast acusa un boicot que intenta destruir y hacer daño.
3: 3 motociclistas murieron y otros 3 quedaron heridos en un accidente en Lampa. Investigan exceso de velocidad y conductas de riesgo, presumiblemente asociadas a carreras clandestinas.
2: Sin venezolanos. La moneda concretó el segundo vuelo con 40 migrantes irregulares expulsados desde nuestro país. Tiene como destino Colombia, Haití y República Dominicana.
3: Uno de los detenidos tendría vínculos con un grupo radical. La PDI captura a 3 nuevos involucrados en un violento robo a una familia ocurrido en Cañete en enero del 2024.
2: Tras la muerte de un estudiante por una descarga eléctrica en clases, la Seremi de Salud Metropolitana inició un sumario sanitario en INACAP para determinar si cumple la normativa.
3: Limaron asperezas. La primera ministra italiana Giorgia Meloni y el secretario de Estado norteamericano Marco Rubio se reunieron en Roma y destacaron la importancia de la colaboración transatlántica.
2: En el tenis, Alejandro Tavilo cayó sin apelación ante el argentino Francisco Cerúndolo por parciales de 6-0 y 6-2 en solo 41 minutos y quedó eliminado en la segunda ronda del Masters 1000 de Roma.
3: Y Colo Colo repetirá su fórmula con 2 centrodelanteros. Javier Correa y Maximiliano Romero serán titulares mañana ante Deportes Concepción por la Copa de la Liga.
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2: Buenas tardes y muchas noticias en este viernes 8 de mayo, mediodía en ADN que comienza con solcito en la capital, 16 grados, Paula Bravo, ¿qué tal?
3: ¿Cómo te va, Andrés? Muy buenas tardes, ¿cómo están todas y todos? Nos vamos de inmediato al Centro de Justicia, reacciones a la decisión del tribunal de decretar prisión preventiva para el exdiputado Joaquín Lavín León. Retomamos contigo, Alejandra Rojas, buenas tardes.
4: Hola.
5: Efectivamente, escuchamos las declaraciones de la fiscal Constanza Encina, quien fue parte de la fiscalía en esta audiencia.
6: La formalización de esta semana es que la defensa decía que acá no hay un monto establecido de cuánto habría sido este fraude o el perjuicio al Estado. ¿Usted puede asegurar que acá hay un fraude, un perjuicio que esté calculado?
7: O sea, por supuesto, en la minuta de formalización es bastante detallada al respecto. Nosotros valorizamos cada una de las facturas falsificadas que se le estaba imputando, de hecho, para poder dar por establecidos los elementos, los presupuestos materiales de las letras A y B, es necesario que exista una determinación de perjuicio clara. Y nosotros hicimos esa tarea, por supuesto, contamos con los informes periciales, hizo un informe pericial dos funcionarios de la División de Fiscalización de la Contraloría General de la República, por lo tanto, no estoy de acuerdo en absoluto con eso.
6: ¿Y a cuánto ascendería ese monto?
7: Son cerca de 220 millones de pesos en lo que tiene relación con las facturas falsas y también la utilización de el personal de apoyo de la Cámara de Diputados para fines electorales y de campaña.
8: ¿Cuánto sería el monto total de la defraudación?
7: 240 millones.
6: ¿La aplicación Social Tax habría sido también vendida o adquirida por otros parlamentarios? ¿Ellos podrían correr algún riesgo de participar en esta investigación como imputados?
7: Nosotros estamos todavía investigando, la investigación se encuentra abierta, de hecho vamos a efectuar todo un proceso respecto del imputado que se encuentra fuera del país. Vamos a hacer la solicitud de ampliación del desafuero, que es lo que corresponde respecto de los delitos que no se pudo formalizar al diputado Lavín el día de hoy. Por lo tanto, aún queda investigación, aún queda mucho por también resolver respecto de cuál es la extensión final que tiene el uso de esta aplicación, que por el momento quedó plenamente establecido que respecto a los imputados que se encuentran acá presentes, constituye los delitos que estábamos.
9: ¿Y en ese aspecto puede ingresar
7: si
9: en
7: por todavía asegurar ante los tribunales?
9: El diputado Joaquín Lavín.
7: Perdón, es que no escucha.
9: ¿En ese aspecto también puede ingresar en esta lista y seguirá siendo investigado Joaquín Lavín Infante?
7: Tal como lo señaló la fiscal Parra, en este momento los antecedentes son aquellos que se expusieron en la audiencia. En base a ello, nosotros vamos a seguir investigando y respecto a eso se tomarán las decisiones que correspondan respecto del curso de la investigación.
4: Fiscal,
7: ¿cuáles son los delitos que quedan?
5: Ahí escuchamos las declaraciones de la fiscal Constanza Encina, quien fue una de las fiscales a cargo de lo que fue esta audiencia, esta extensa audiencia de 5 días que terminó con el decreto de prisión preventiva para Joaquín Lavín León. Al exparlamentario se le acusa de fraude al fisco, tráfico de influencias y falsificación de documento al haber emitido cerca de 185 boletas ideológicamente falsas por cerca de, como escuchamos a la fiscal, 240 millones de pesos, desviando fondos públicos para fines políticos, particularmente en apoyo de campañas electorales. Todo esto también lo hizo con la ayuda de su ex asesor, Arnaldo Domínguez, quien también el tribunal le decretó la medida cautelar de prisión preventiva. La defensa de Domínguez durante las réplicas argumentó que solo seguía las órdenes de su jefe, mientras que desde la fiscalía refutaron esto, destacando que se hacía llamar el jefe de gabinete del ex diputado. La fiscalía además afirmó que Lavín generó ganancias con información confidencial y faltó a su rol como parlamentario. El juez Daniel Urrutia afirmó que analizó todos los datos que se presentaron durante esta audiencia y señaló que el Ministerio Público entregó una serie de pruebas contundentes que acreditaron los delitos presentados, acreditando así las boletas falsas dentro del delito de fraude al fisco, el financiamiento fraudulento de la aplicación Social Task, y señaló que se acreditó que fue el exdiputado el impulsor de la creación, además de la aplicación, y que se comercializaron datos de electores, ofreciéndolos a otros parlamentarios también, destacando también que se trató de una actividad de delitos reiterados. Escuchemos la declaración del juez, quien dio un plazo de 90 días de investigación.
10: La reiteración de los delitos y crímenes que exceden el presidio mayor en su grado mínimo, esto es más de 5 años y un día de cárcel efectiva, incluso pudiendo llegar a más de 10 años de cárcel, es decir, de ser condenados no tendrían posibilidad de penas alternativas, la libertad de los imputados se constituye en un peligro para la seguridad de la sociedad y se decreta a su respecto la prisión preventiva.
5: En estos momentos habla el abogado Rodrigo Álvarez del Consejo de Defensa del Estado Creyentes en esta causa.
11: Nosotros estamos convencidos de los hechos y de los argumentos que hemos venido a exponer, por lo tanto estamos convencidos y tenemos la certeza de la muy difícil posibilidad de que esto sea revocado sin perjuicio de que los tribunales, por supuesto, tienen las atribuciones correspondientes.
12: Perfecto. Muchas gracias, abogado.
5: Rodrigo. Ahí escuchamos las declaraciones. Entonces, bueno, esta fue una audiencia y una formalización bastante extensa de 5 días distintos. O sea, partió el lunes y terminó este viernes. Ahora está hablando el querellante de la Municipalidad de Maipú, José Pedro Silva.
13: Muy conformes con la resolución del juez el día de hoy. Recuerden ustedes que el imputado Lavín en su momento había acusado al alcalde Bodanovich de una persecución política. Nosotros fuimos la primera institución, tanto en el caso de la exalcaldesa como en el caso del diputado Lavín, de presentar una querella criminal en su contra. Por lo tanto, después de todos estos años de trabajo y de habernos dado la razón en que habían antecedentes contundentes de que habían ocurrido ilícitos graves en el contexto de la Municipalidad de Maipú, estamos muy conformes con la resolución del magistrado Urrutia.
14: Abogado, ¿nos podría relatar qué significó la figura de Joaquín Lavín como alcalde en la sombra?
5: Bueno, ahí entonces terminamos de escuchar un poco las declaraciones del abogado de la Municipalidad de Maipú, y bueno, fue el mismo juez quien acreditó que existió una red de funcionarios de confianza dentro de la Municipalidad de Maipú del exdiputado, controlando así a trabajadores y despidiendo a muchos de los que no encontraba confiables y con ideologías distintas. Afirmó el juez que están ante una red de corrupción y que el exdiputado se convirtió en un agente de captura y no de representación popular. Ahora, en estos momentos, o sea, en próximos 90 días estará Joaquín Lavín León
3: en la capital Llave, donde a la que tiene derecho su defensa, la que vamos a escuchar también en los próximos minutos. Escuchábamos a la Fiscalía, a la Municipalidad de Maipú y al Consejo de Defensa del Estado, los creyentes. En este caso, el juez Daniel Urrutia ha asegurado también que la corrupción legislativa es de las más graves y devastadoras y que es además una violación de los derechos humanos. Volvemos en cualquier minuto al Centro de Justicia, donde va a hablar Cristóbal Bonacich, el abogado de Joaquín Lavín.
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2: 13 horas, 9 minutos. En cualquier instante volvemos al Centro de Justicia, pero vamos ahora a información policial. Un violento asalto ocurrió en la comuna de Maipú. Una familia sufrió el robo de más de 100 millones de pesos en especies, además de la violencia de los delincuentes.
3: También de la trágica muerte, sabemos de 3 motociclistas en Lampa. Se investiga el exceso de velocidad y posibles conductas de riesgo asociadas a carreras clandestinas. Richard Jiménez, ¿qué tal?
4: Hola, sí, 3 motociclistas muertos en el lugar y otros 3 motoristas heridos graves. Es el resultado de esta colisión en cadena que hubo en la carretera cuando un grupo de motoqueros en caravana se vio que estaban desplazándose por la ruta 5 en la autopista central de la comuna de Lampa. El choque, con el resultado mortal, de acuerdo al registro de cámara de televigilancia, sucedió minutos antes de la 1 de la madrugada. Una motocicleta con una mujer y un hombre a bordo chocó a exceso de velocidad por atrás a un motociclista que tenía por delante. Él iba solo en la moto. Es así como fallecen y otros 3 motoqueros resultaron heridos graves. Esto se puntualizó exactamente en el kilómetro 16 de la autopista central, ruta 5, en dirección hacia el sur, hacia la ciudad de Santiago, altura de calle La Montaña, en Lampa, zona norte de la región metropolitana. Más detalles en voz del comandante Mario Ugarte, de la sección de investigaciones de accidentes del tránsito CIAT de Carabineros.
12: Se genera esta colisión por alcance, el volcamiento y el fallecimiento de estos involucrados, que en estos momentos son 3. Estamos posicionando alrededor de 10 a 11 motocicletas, pero en este caso son 2 las directamente involucradas en el accidente mismo. Posteriormente, los otros conductores se vuelcan y colisionan por alcance. Mantenemos también antecedentes que nos permitiría poder dilucidar de que estas personas se conocerían entre sí.
4: Un grupo de aproximadamente 11 motociclistas, algunos con acompañantes, otros solos, eran quienes se desplazaban, los llamados motoqueros, de los que se sabe con motos de alto cilindraje, 1000 centímetros cúbicos. Habitualmente se reunía para protagonizar carreras clandestinas con piruetas o pisteos, como se le dice a este tipo de pruebas de destreza y competición, pero que están prohibidas. Los 3 heridos internados en recintos médicos que sobrevivieron y que habían estado además en condición de detenido ya no están como imputados, y esto porque con el pasar de las horas se estableció que no tienen responsabilidad en el choque de las 3 personas muertas: un chileno de 45 años, el de la moto que iba solo, y un hombre y una mujer que serían extranjeros de la motocicleta que lo impacta. Trascendió que la moto con el hombre y la mujer a bordo circulaba a una velocidad superior o similar a los 180 kilómetros por hora e impactan por atrás al motociclista que iba solo. Este último habría estado cambiándose de una pista a otra a unos 60 kilómetros por hora. Esto, que se hace por gente que participa de este tipo de encuentros, es conocido como una fórmula para calentar los neumáticos y enfrentar más seguro las curvas para no derrapar, para no caer o volcarse. Hay indicios, por tanto, que la colisión en cadena con el choque mortal en la autopista central en Lampa se desencadenó en el contexto de una caravana de motociclistas preparándose para sus pisteos o ya en modo carrera clandestina. Así lo dio cuenta esta mañana el fiscal Felipe Olivari.
15: Sin perjuicio de lo cual, son diligencias que están absolutamente en desarrollo, tanto el pertenecer o el participar en carreras clandestinas y el delito de conducción temeraria. Pero por ahora lo que tenemos es que las personas que terminaron sobreviviendo, los otros 3 conductores de las motocicletas, no tendrían responsabilidad en el accidente. Y lamentablemente tenemos hasta el momento 3 personas fallecidas, que son 2 hombres y una mujer.
4: Desde el año 2022, hay que decir, la conducción temeraria y riesgosa por sobre los 60 kilómetros por hora en contexto de carreras clandestinas es penada hasta con años de cárcel por organizarlas o por participar de estas. Lo dramático es que las 3 víctimas fatales son las que directamente se involucraron en el choque al colisionar las motos en las que andaban. Cambiamos de tipo de información, vamos a hechos delictuales. Maipú, un asalto en un condominio a un matrimonio en su casa donde estaban junto a sus 2 hijas de 11 y 17 años. La pareja, la golpearon a la pareja con golpes de pie y puño, así como también a la adolescente, a la mayor de las hijas. Esto ocurrió a las 4:30 de la madrugada. 6 sujetos armados logran un robo evaluado en 160 millones de pesos por las joyas, electrodomésticos y 2 automóviles del domicilio que se llevan por calle Lautaro, esto en un condominio de nombre Bosques de Chena. No se sabe cómo ingresaron a este condominio. Sí se sabe que entraron por una ventana al hogar propiamente tal. Tenemos las voces de vecinos.
16: Terrible, estamos súper preocupados por la seguridad del sector, más que todo de que habían entrado, salido, de que estuvieron un rato en la casa. Entonces, preocupados, muy preocupados.
17: Un sector bien residencial, está lleno de condominio, aquí hay calles sin salida, ¿ya? La verdad que me desayuné en la mañana, no tenía idea de esto. Terrible lo encuentro. Seguramente íbamos a conversar con la administración para ver qué ocurrió realmente.
4: La duda es cómo logra huir la banda en los 2 autos de la familia con la apertura de la reja del portón de salida custodiado por los guardias de este condominio en Maipú. Andrés, Paula.
2: Gracias, Richard. Buenas tardes.
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3: Bueno, y hoy se entregó la cuenta pública de la Defensoría Penal y ahí se reiteró la preocupación por eventuales recortes presupuestarios.
2: Hay reacciones también por el recurso de amparo en el que acusan uso ilegal de la Ley de Seguridad del Estado en el caso de la agresión a la ministra Lincolao, Paulina García. Buenas tardes.
3: Hola.
18: ¿Cómo están? Buenas tardes. Sí, cerca de 25 minutos duró esta presentación que dio la Defensora Nacional Verónica Encina, quien dio cuenta de los avances y desafíos que tiene actualmente la Defensoría Penal Pública en el marco de su primera cuenta pública. Se puso énfasis en su discurso al envío de esta reforma que crea una Defensoría Penal Pública autónoma con rango constitucional, un proyecto que según la Defensora Nacional ha ido avanzando a buen ritmo y que actualmente se encuentra en el Senado. También se hizo un llamado al sistema judicial por el exceso en el uso de las prisiones preventivas en casos principalmente femeninos, una situación que según la Defensora Penal Pública ha ido aumentando pese a que muchas mujeres que están condenadas por delitos no implican en muchos casos delitos con pena de cárcel efectiva. Sin embargo, muchas de ellas actualmente están en prisión preventiva, lo que ha generado un atochamiento en el sistema. Según la Defensoría Penal Pública, hay actualmente 3.000 mujeres que están en prisión preventiva en el sistema judicial. Y también en otro punto que no dejó desapercibido fue el caso cuando la Defensora Penal Pública expresó su preocupación por una eventual disminución en el presupuesto para la Defensoría Penal Pública para este año 2026, lo que según Verónica Encina podría impactar fuertemente en la calidad de los servicios.
19: En materia financiera, la ejecución presupuestaria del año 2025 alcanzó el 99,6% del presupuesto vigente, que equivale a más de 78 mil millones de pesos, uno de los niveles de eficiencia más altos del Estado chileno. Sin embargo, para 2026, miramos con preocupación que las disminuciones presupuestarias pueden poner en riesgo la cobertura y calidad de nuestros servicios. Lograr confianza y buena evaluación cuesta años. El desprestigio puede ocurrir en breves instantes. Es por ello que los recursos son imprescindibles. Para prevenir riesgos informáticos, para proporcionar lugares adecuados para la atención de nuestros usuarios, para capacitar a los defensores, para abordar juicios orales extensos y aumentos de demanda de defensa provenientes de cambios institucionales y legales.
18: Claro, recordemos que también tras esta cuenta pública, la Defensora Penal abordó también en otro tema el caso de la ministra de Ciencias, esto luego que se presentara un recurso de amparo ante la Corte de Apelaciones de Valdivia respecto a la aplicación de la Ley de Seguridad del Estado para los estudiantes que, recordemos, agredieron a la ministra de Ciencias hace algunas semanas atrás. Recordemos que fue la propia ministra de Seguridad, Trinidad Steiner, la que invocó esta ley, pese a que dichas facultades actualmente recaen en el Ministerio del Interior, lo que generó un debate que escaló incluso hasta la Corte de Apelaciones de Valdivia, que durante esta jornada revisó este recurso de amparo, pero que dejó la causa en acuerdo. Sin embargo, el abogado de la Defensoría Penal Pública, que estuvo en los alegatos durante esta mañana, Juan Pablo Alday, entregó un poco más de detalles respecto a la situación actual de por qué ellos advierten que esta Ley de Seguridad del Estado vulneraría las garantías constitucionales de sus representados.
20: Entonces, el día de hoy, en la vista del recurso de amparo, la Defensoría Penal Pública denunció dos grandes aspectos que son los que constituyen la amenaza ilegal a la libertad personal de nuestros representados. Por un lado, la falta de legitimación activa que tiene el Ministerio de Seguridad Pública para presentar querella respecto de los delitos de seguridad del Estado, y queda con toda claridad que es el Ministerio del Interior ¿quién debe presentar querella en estos casos como representante del Estado? Y solicitamos, mediante una reposición, que se declare inadmisible la querella por no contar el Ministerio de Seguridad Pública con facultades para deducir querella por los delitos de la Ley de Seguridad del Estado.
18: Una causa que tiene el carácter de reservada, sin embargo, se espera que en las próximas semanas nuevamente se pueda retomar esta vista de este recurso de amparo que interpuso la Defensoría Penal Pública y que esta jornada entonces quedó en acuerdo, por lo que finalmente no se resolvió si se vulneraron o no las garantías constitucionales de los estudiantes que agredieron a la ministra de Ciencias hace algunas semanas atrás.
3: Gracias, Paulina.
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2: Esta es la noticia económica del día. El IPC de abril se ubicó en la parte baja de las expectativas del mercado, pero se expandió 1,3%, una cifra influida principalmente por el fuerte aumento en el precio de los combustibles.
3: El gobierno calificó la situación como preocupante por el aumento de la inflación que llegó a 4% anual. Benjamín Quinteros, ¿qué tal? Buenas tardes.
1: Muy buenas tardes. El Instituto Nacional de Estadísticas informó que el índice de precios al consumidor de abril fue de 1,3%, una expansión considerable, pero que se ubica en la parte baja de las expectativas del mercado, el que anticipaba un incremento aún más alto. La división que más incidió en el resultado fue el transporte, con un aumento mensual de 8 puntos, aportando más en el punto porcentual completo al indicador general. Dentro de esa categoría destacaron especialmente las bencinas, que subieron 25,3%, y el petróleo diésel, que se disparó 45,7% durante abril. A ello se sumó el incremento en viviendas y servicios básicos, especialmente por el alza del gas licuado y los arriendos, mientras que los alimentos mostraron estabilidad y el vestuario registró bajas en sus precios. Desde el Ejecutivo señalaron que el dato estaba dentro de las proyecciones del mercado y respondía principalmente al shock externo provocado por el conflicto en Medio Oriente, que elevó el precio internacional del petróleo y tensionó los mercados energéticos. Sin embargo, pese a insistir en que se trata de un fenómeno importado y extraordinario, el viceministro de Economía y Minería, Daniel Mas, reconoció preocupación por el efecto que tendrá esta inflación sobre el costo de la vida y el presupuesto familiar.
21: El dato del IPC de hoy nos preocupa y lo decimos con honestidad. Un 1,3% con inflación anual, llegando al 4%, es una señal que no podemos ignorar porque sabemos que las familias chilenas lo resienten. Esto no es un fenómeno local, es el impacto directo de una guerra que no es nuestra, pero de la cual Chile no está blindado. No obstante, estamos trabajando para que la economía tenga las condiciones de resiliencia necesarias, con reglas claras, inversión y crecimiento. Esa es la única fórmula contra los shocks externos.
1: Una de las consecuencias más inmediatas será el reajuste de la unidad de fomento. Con esta variación del IPC, la UF subirá cerca de 523 pesos durante el próximo mes y se aproximará rápidamente a los 41 mil pesos. Eso impactará directamente en el pago de arriendos, dividendos hipotecarios, créditos de consumo pactados en UF, colegiaturas y otros servicios indexados, aumentando la presión sobre miles de hogares que ya enfrentan mayores costos en combustibles, transporte y servicios básicos. Los expertos en tanto advierten que si bien la cifra fue elevada, todavía no necesariamente marca el inicio de un nuevo ciclo inflacionario prolongado. El exministro de Economía, Álvaro García, sostuvo que gran parte del comportamiento de los precios dependerá de cómo evolucione la guerra en Medio Oriente y de si el petróleo logra estabilizarse en las próximas semanas.
22: Mientras no haya nuevas alzas, no van a haber nuevos aumentos. Lo que sí podríamos experimentar es bajas si es que el precio del petróleo bajase. Ya estamos con una inflación acumulada de 4%. Recordemos que el Banco Central en febrero de este año, con una inflación anualizada que llegó a 2,4%, dijo: hemos llegado a la meta de 3% anualizado. Uh-huh. Desafortunadamente ya estamos bien sobre ella de nuevo.
1: Con este escenario, el mercado seguirá atento a las próximas decisiones del Banco Central, especialmente respecto de la trayectoria de la tasa de interés y también las señales que entregue sobre el comportamiento inflacionario para los próximos meses.
2: Gracias, Benjamín. Buenas tardes.
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3: Tenis, Tigre Cruces, ¿cómo te va? Muy buenas tardes.
23: Buenas tardes. Hola. Arrancamos con tenis, pero esto, no igual que en el fútbol, le vamos a llamar una paliza, una goleada, de estas que no estamos acostumbrados para un tenista del nivel y, claro, del estatus 35 del mundo como Alejandro Tavilo, que fue eliminado en la segunda ronda del torneo que se juega en la capital italiana, en Roma, ante el argentino Francisco Cerúndolo, 27 de la ATP, pero perdió 6-0, 6-2. Y además le hicieron precio porque fue en 41 minutos de partido. Así que alguien se quería conectar a mirar el partido y ya estaba eliminado, lamentablemente, el chileno, que ahora se proyecta para Ginebra y mañana jugará Cristian Garín, el 104 del ATP, ante Alejandro Davidovich, 23 del ranking mundial.
0: Universidad de Chile.
2: Fuera de la cancha esta noticia.
23: Sí. Oiga, uno... Paula, Andrés, uno lee en lo de la economía país, cifras complicadas, lo que escucha a partir de una serie de información seria por lo demás, incluso con la información de Ciper Chile, información que también está disponible en ADN.cl, lo de la U cada día para Clark es más grave respecto a la situación que ha ocurrido en la propiedad del club. Y en medio de este escenario están los futbolistas. Están los jugadores, está el cuerpo técnico. Y hoy, respecto a esta semana muy movida, pero fuera de la cancha, hoy hubo la oportunidad de conversar con el técnico Fernando Gago de cara al partido frente a La Calera por la Copa de la Liga, una mañana que a esta hora resume y adelanta en Información Azul, Rocío Ayala.
6: ¿Qué tal, Víctor, compañeros? Y bueno, me parece que el día más complicado fue la tarde de ayer cuando destapábamos en ADN.cl el golpe hasta ahora más duro que ha recibido Sartor, porque la justicia, representada por el 13º Juzgado Civil de Santiago, autorizó avanzar con lo que es la liquidación forzosa. Quizás en un lenguaje más coloquial hablamos de avanzar con lo que es la quiebra de la matriz de Sartor, que fue lo que había solicitado de 6 corredoras. Así que hoy ese es, hasta el momento, el golpe más duro que ha sentenciado la justicia. Este avance significa que en la próxima audiencia, que debería ser pronto, hay que determinar qué va a pasar con los movimientos en un periodo sospechoso, que así es como se le llama, donde Michael Clark, a través de Antumalal, adquirió los fondos de Tactical Sport, que son las acciones finalmente de Azul Azul. Entonces, lo más probable es que ese movimiento se revierta y ahí es donde pasen a ser parte de un liquidador que tendrá que determinar quién va a ser entonces el máximo accionista, qué va a pasar con esas acciones, si se van a ir a remate, qué es lo que va a ir, quiénes van a comprar, etcétera. Así que esto es una historia que todavía le quedan varios capítulos, que tuvo el allanamiento esta semana en medio de esta investigación por parte de la PDI a los exdirectores de Sartor, donde está involucrado Michael Clark, y todo esto, a pesar de que Matías Saldivia dice que no salpica el plantel, se lo tenían que preguntar también al que es el cabeza del cuerpo técnico, que es Fernando Gago. Así que escuchemos la reflexión que hace sobre esta situación que claramente está lejos de la cancha.
7: Hay temas legales que son del club y los soluciona el club. Después nosotros estamos muy dedicados a lo que es lo deportivo, de tratar de tener los entrenamientos, de tener una convivencia dentro del club y tratar de afrontar cada partido. Hay gente que está trabajando y trabaja para eso. Entonces nosotros trabajamos lo que nos corresponde, que es la parte deportiva. Yo siempre trato y busco de manejarme desde el lado deportivo. Trato de tener la relación con la gente que está en el día a día. Hay personas que están más arriba de lo que nos corresponde a nosotros. Entonces trato de buscar la relación con Manuel, que es el director deportivo, el que tenemos el día a día constante, y a partir de eso tratar de trabajar desde lo deportivo. Trato de no involucrarme mucho en muchas situaciones con el presidente, presidenta. Sí que he tenido charlas y he hablado, pero más que eso no sucedió.
6: Bueno, habla de su relación entonces con el expresidente Azul Azul, Michael Clark, que prácticamente no había. Él se comunica directamente con Manuel Mayo, el gerente deportivo. En lo futbolístico, anunció que vuelve Eduardo Vargas. También habló de Alexis Sánchez, así que todo eso lo vamos a poder seguir desglosando a las 14 con los tenores.
8: España.
3: La carta
8: España,
3: regreso de Alexis Sánchez, o sea, regreso de España. Vargas, Alexis Sánchez y todas esas cosas siempre sirven.
23: Veremos si Alexis.
3: Sobre todo lo Alexis.
23: Si Alexis está mirando todo lo que está ocurriendo, seguramente va a hacer varias preguntas para volver a jugar con la camiseta de la U, o bien cumplir ese anhelo de su familia de vestirse de azul. En Europa pagan los buenos rendimientos y pagan las buenas temporadas. Vale decir que año a año se van sumando más equipos a jugar competencias internacionales como la Champions, en virtud de que a los equipos españoles les vaya bien. Este año el Atlético hizo semifinal, pero el Rayo Vallecano da la cara por el fútbol español y se mete para jugar la final de la Conference. Eso va de la mano en que el quinto de la tabla de posiciones del torneo español juegue la Champions la próxima temporada. ¿Y hoy día quién es? El Betis del ingeniero Pellegrini, que desde ayer se viene riendo el ingeniero y lo pasa bien a partir de esta noticia con la clasificación del Rayo Vallecano a la final ante el Crystal Palace. Manuel Pellegrini, ahora.

0: Manuel Pellegrini, ahora de cara al partido frente a la Real Sociedad, dice que para abrochar este cupo internacional histórico y jugar la Champions depende de ellos.
1: A ver, yo creo que hasta la semana pasada no dependíamos de nosotros, así que no teníamos nada que estar hablando de a dónde, si podíamos jugar Champions League. Nosotros teníamos la obligación de tratar de mantener ese quinto lugar para llegar a Europa. Como usted dice, con los resultados de ayer se abre una puerta para que esa posición de quinto, que no es tan mala, a lo mejor como muchos lo buscaron en su momento, nos permita jugar con mucha ilusión la Champions el próximo año. Para eso tenemos que buscar esa clasificación en estos cuatro partidos.
0: Estaremos también sacando conclusiones de la semana del fútbol chileno en cuanto a las copas. Ayer con el gran triunfo de Coquimbo sobre Universitario, hoy arranca el fútbol del ascenso con dos partidos y también la jornada de Copa de la Liga que vamos a adelantar junto a los tenores aquí en el Clásico de las Dos.
2: Gracias, Tigre Cruces. Nos vemos.
0: Sigan bien.
3: Chao, Tigre. Gracias.
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3: Ya, 1:30 de la tarde, nos vamos a ir a la pausa en el mediodía en ADN. En cualquier momento volvemos al Centro de Justicia. Hasta ahora sale de ese lugar Katy Barriga, la esposa del exdiputado Joaquín Lavín León, que tal como contábamos más temprano, quedó ya en prisión preventiva después de una extensa formalización por delitos de fraude al fisco y otros.
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5: En Santiago, 17 grados. En Punta Arenas, 6 grados.
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10: 24 minutos para las 2. Como ustedes saben, fue decretada la prisión preventiva al exdiputado Joaquín Lavín León y hace instantes nada más ha salido del centro de justicia su esposa, la exalcaldesa de Maipú, Katy Barriga. Tendremos declaraciones aquí en el mediodía en ADN en un instante.
11: Entre otras cosas, ha dicho que está quebrada y que esto representa años de injusticia. Por ahora retomamos con política y el complejo trámite de la mega reforma en el Congreso. La oposición advierte que podrían presentar más de 2.500 indicaciones.
10: Hoy el presidente Kast aseguró que los proyectos siempre se pueden mejorar y acusa a Juan Espinosa un boicot. Buenas tardes.
12: Hola. ¿Qué tal? Buenas tardes. Sí, la moneda ha endurecido el tono frente a esta ofensiva anunciada por la oposición para, no sé si frenar el avance de la llamada ley de reconstrucción, pero sí para encaminar su trayecto. Esto después de conocerse un video en las últimas horas, un extracto de un podcast, donde el diputado Jaime Araya, de la bancada PPD Independientes, habló de presentar cerca de 2.500 indicaciones al mensaje presidencial, y que se suma a lo que hace algunos días atrás anunció también el diputado del Partido Comunista Boris Barrera de presentar 1.300 indicaciones. Esto ha generado el rechazo del gobierno, lo ha hecho el presidente de la República a través de Twitter y lo ha hecho también desde Antofagasta la portavoz de la presidencia, Mara Cedini, que calificó la estrategia como un sabotaje legislativo y acusó a la oposición de intentar obstruir deliberadamente la tramitación de esta iniciativa. Escuchamos a la portavoz de La Moneda.
4: Estamos tratando de avanzar. Se nos criticó porque nos demoramos unas semanas en poner el proyecto en el Congreso precisamente porque estábamos dialogando. Y hoy nos encontramos con la sorpresa de un sabotaje inaceptable. Aquí la oposición, algunos parlamentarios de oposición van a tener que darle respuesta a la ciudadanía porque esto es vergonzoso. Y si nosotros podemos seguir avanzando en un proyecto que beneficia a todos los chilenos, sea como sea, lo vamos a hacer.
12: Todo esto cuando, recordemos, también en las últimas horas se ha cuestionado al gobierno de insistir en recurrir a medidas administrativas y decretos para acelerar medidas y políticas que no avancen en el Congreso. Todo esto se instala en medio de este llamado tsunami de indicaciones para ralentizar el debate de esta mega reforma, cuestionando, recordemos, especialmente la rebaja de impuestos a las empresas y los efectos fiscales de este proyecto. Vamos a escuchar a los dos mayores anunciantes de indicaciones. Técnicamente, unidos, sumados, hacen casi 5.000 indicaciones. Vamos a escuchar al diputado Jaime Araya de la bancada PPD Independientes y al diputado Boris Barrera del Partido Comunista.
13: A los parlamentarios se les paga mucho dinero para trabajar y nosotros estamos trabajando activamente en hacer indicaciones. Si el presidente está tan preocupado por la reconstrucción, use el 2% constitucional y ahí están los recursos, pero no engañen al país.
14: Nosotros tenemos la posibilidad de introducir indicaciones de cualquier tipo. Solamente hay que recordar al diputado Bobadilla la ley de pesca, donde metió centenar de indicaciones, muchas de ellas incluso copiadas de la empresa privada.
12: Claro, el diputado Sergio Bobadilla presentó en ese momento 211 indicaciones a la ley de pesca. En el oficialismo también hay cuestionamientos a la estrategia de la oposición y también llamados a tener un debate basado en las normas internas del Congreso Nacional. Escuchamos a los diputados Jaime Coloma de la UDI y Agustín Romero del Partido Republicano.
15: Un verdadero tsunami inconstitucional. 2.500 indicaciones y en su gran mayoría inconstitucionales. Mientras nosotros buscamos crear más empleo, ellos simplemente buscan torpedear al gobierno.
16: Nosotros esperamos que la oposición recapacite. Todavía tenemos la confianza en que vamos a tener un diálogo democrático. Aquí se puede estar a favor o en contra de un proyecto, pero lo que no se puede hacer es obstruir. No puede ser que hoy día se pretenda incorporar una nueva forma de hacer política que es la obstrucción.
12: El plazo de indicaciones, recordemos, comenzó a regir desde ayer, va a estar abierto hasta la medianoche de este lunes. La votación en particular comenzaría el martes, dependiendo obviamente de los tiempos en que los funcionarios de la Cámara de Diputados logren compilar el número final de indicaciones que se terminen ingresando tanto por el oficialismo como por la oposición y también por el gobierno. Muchachos.
11: Gracias, Juan. Buenas tardes.
12: Buenas tardes.
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10: En medio del trámite de la mega reforma, el gobierno intenta instalar que la seguridad y la migración siguen siendo también ejes prioritarios.
11: Hoy se realizó un nuevo vuelo de expulsión de 40 migrantes y el comisionado de la macrozona norte destaca avances del plan Escudo Fronterizo. ¿De qué se trata, Diana Copa? ¿Qué tal? Buenas tardes.
17: Hola. ¿Cómo les va? Muy buenas tardes. Sí, mientras el gobierno tiene un foco puesto en el proyecto de reconstrucción nacional, busca transmitir que la prioridad sigue estando en materia de migración y de seguridad, una de las grandes promesas del Ejecutivo y del entonces candidato José Antonio Kast, que según las críticas de la oposición hasta el momento ha sido deficiente. Partamos precisamente por el balance que realizó el comisionado de la macrozona norte, Alberto Soto, durante esta mañana en compañía de la ministra vocera Mara Cedini, desde Antofagasta, y según detalló, se ha concretado 1.801 salidas voluntarias, además de una baja significativa de los ingresos irregulares y en las reconducciones, también antecedentes que ratificó hace pocos minutos atrás el director del Servicio Nacional de Migraciones, Frank Sauer. Pero pasemos a escuchar inicialmente al comisionado de la macrozona norte, Alberto Soto.
18: En términos de inmigración irregular, si en el periodo del año pasado fueron detectados en frontera 2.578 inmigrantes irregulares en la macrozona, este año se redujo a 240 detecciones de inmigración irregular en la frontera en toda la macrozona. Es una caída dramática, una muy buena noticia, y además era esperada por nosotros porque en la práctica la presencia del Estado se robusteció.
17: Bueno, pero lo más inmediato, lo que pasó hace pocos minutos atrás, tiene que ver desde acá, desde el cuartel de la Policía de Investigaciones, donde el ministro del Interior subrogante, Máximo Pavés, también el director del Servicio de Migraciones, además de diferentes autoridades de la PDI, entregaron un balance de este segundo vuelo de expulsados de migrantes irregulares que se concretó durante esta mañana en el grupo 10 de la FACH, donde se expulsó un total de 40 personas de nacionalidad colombiana, haitiana y dominicana, donde las principales causas fueron ingresos por pasos no habilitados, robos en distintas modalidades y delitos vinculados al microtráfico. Pero también hay un dato que es evidente, que no hay expulsados venezolanos, y eso responde a que el gobierno de Chile no ha podido retomar las relaciones precisamente con el país caribeño. Una consulta que de hecho le hacíamos al subsecretario, al ministro subrogante del Interior, Máximo Pavés, quien explicaba que es de público conocimiento el interés de retomar relaciones, al menos consulares, con Venezuela, que hay venezolanos expulsados que han salido con sus propios medios. Lo que no recibe en este caso Venezuela es un avión que venga de Chile con funcionarios de la Policía de Investigaciones. Pero entregó un balance también de las diferentes cifras que dieron a conocer. Pasemos a escuchar al ministro subrogante.
19: En primer lugar, quisiera destacar que se han reanudado las expulsiones con destino a la República de Haití, situación que no sucedía desde el año 2024. En segundo lugar, quisiera dar cuenta que en el vuelo de hoy en la mañana ha sido expulsado el ciudadano haitiano Emmanuel Boni, quien protagonizó graves incidentes en el aeropuerto Arturo Merino Benítez en agosto del 2024 y en febrero del 2025. Este ciudadano haitiano tenía residencia definitiva.
17: Bueno, parte entonces del balance que hace el gobierno hace pocos minutos atrás con este segundo vuelo de expulsados de migrantes irregulares. Además, confirmaron que los 7 extranjeros involucrados en manifestaciones grandes que corresponden, según el Ejecutivo, al 26 de marzo y al 1 de mayo, se está tramitando su expulsión o la revocación de su residencia definitiva. Ya, de hecho, el gobierno ha dado cuenta hace un par de semanas atrás de que ya hay un argentino expulsado. Entonces, parte de las anuncios y también del balance que hace el gobierno entonces hace pocos minutos atrás desde acá, desde el cuartel general de la Policía de Investigaciones.
10: Bien, gracias Diana. Buenas tardes.
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11: Bueno, hablamos a esta hora de salud porque el gobierno entregó el primer balance del que ha denominado Plan de Alerta Oncológica. A la fecha son más de 20.000 pacientes los que ya han recibido una respuesta del sistema público.
10: Eso sí, las autoridades hicieron un llamado a quienes todavía no han sido localizados a que se contacten con el Ministerio de Salud para evaluar su situación. Tamara Aranda, buenas tardes.
20: Hola, ¿cómo están? Tamara. Muy buenas tardes. Claro, durante esta jornada se entrega ya este primer reporte del Plan de Alerta Oncológica. Recordemos que con corte al 31 de enero de este año eran 33.702 los casos que requerían avances dentro de sus fichas. A la fecha entonces se ha logrado resolver cerca de 20.500 atenciones aproximadamente realizadas a pacientes oncológicos con espera prolongada. Esto significa que se han puesto en contacto con los pacientes para dar una respuesta a sus necesidades. Dentro de las garantías retrasadas GES, un 76% de ellas son mujeres y un 24% son hombres. La mayoría de los casos de GES retrasados corresponden a casos de cáncer cervicouterino y mama, mientras que los casos no GES son 14.089. La ministra de Salud, Maite Somalí, explicó justamente en qué consta este tipo de avances en materia de salud oncológica.
21: ¿Qué significa su tratamiento iniciado? Desde que le agendamos la consulta médica hasta que se haya realizado la cirugía o que se haya hecho su diagnóstico o que se le haya entregado el informe de su biopsia, cualquier acto que diga empezamos el tratamiento de ese paciente con cáncer. La indicación que nosotros dimos era que se agendara para los próximos 7 días. Es decir, estos pacientes están con su hora, si ya no tuvieron la consulta, tienen su hora agendada para un periodo muy breve. Lo mismo para la cirugía.
20: Ahora bien, hay ocasiones en que se ha tratado de tomar contacto, y esto es muy importante, con los pacientes y ellos no responden. Es importante que quienes estén a la espera justamente de un diagnóstico oncológico se pongan ahora en contacto con el Ministerio de Salud para dar una solución a esta lista de espera que se mantiene todavía activa. El llamado justamente lo hizo el jefe del Departamento de Cáncer, Alejandro Berkowitz.
0: Es muy importante para nosotros hablar de que hay un 6% de pacientes que, a pesar de todos los métodos que han utilizado los hospitales para poder contactarlos, no han podido ser efectivamente contactados por las vías disponibles. Y ese es el llamado que hacemos a estos pacientes y su familia para que se contacten con nosotros a través de Salud Responde al teléfono 600-360-7777.
20: Ahora, datos importantes que entrega el Ministerio de Salud: justamente el cáncer es la segunda causa de muerte en Chile, con un 26% de los fallecidos. Se estima que en 10 años más, Paula Andrés, podría llegar a ser la primera. Solo en 2025, más de 63.000 personas fueron diagnosticadas con esta enfermedad. Sin embargo, solo un 40% lo detectó en una etapa temprana. De aquí el llamado entonces a la prevención, y también en este caso contactarse con el Ministerio de Salud en caso de tener alguna necesidad de este tipo.
11: Una realidad que cada vez se vuelve más brutal. Gracias, Tamara.
20: Que estén muy bien. Buenas tardes.
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10: Atención con esto, porque tras la publicación del nuevo decreto de la ley REP, de la responsabilidad extendida de los productores, las empresas tendrán la obligación de instalar puntos limpios para sus residuos electrónicos, como los celulares, las pilas y otros.
11: Claro, deberán hacer además recolecciones puerta a puerta dos veces al año. Emma Santa Cruz, ¿qué tal? Buenas tardes.
22: Buenas tardes. La basura electrónica es un problema y una amenaza al medio ambiente, y conscientes de esto, las autoridades entregaron hoy los detalles de un decreto que obliga a las marcas a hacerse cargo de sus residuos, como baterías y aparatos tecnológicos. Según las cifras más recientes, más de 2.000 toneladas de pilas en desuso y 200.000 toneladas de artefactos eléctricos y electrónicos se generan en el país en un año. La norma, en el marco de la Ley de Responsabilidad Extendida del Productor, se implementará de manera gradual. De todas formas, tiene ciertas obligaciones. Las empresas deberán unirse en conjunto en sistemas de gestión para así instalar puntos limpios para pilas y chatarra electrónica a lo largo de todo el país, partiendo por las comunas con más habitantes. También deberán hacer campañas de recolección puerta a puerta por lo menos dos veces al año. La ministra de Medio Ambiente, Francisca Toledo, señaló que estas medidas tienen el fin de facilitar a las personas poder reciclar los residuos electrónicos.
23: Y este reglamento, este decreto también permite algo muy bueno, porque permite que se organicen estos grandes sistemas de recolección, pero también establece que va a facilitar y va a acercar a las personas las instancias y la oportunidad de poder hacer reciclaje. Porque al final del día, estas grandes leyes, que son cambios sustanciales, muy importantes en la dinámica finalmente de cómo interactuamos con lo que consumimos, requiere al final del día un esfuerzo final que es clave, que es que todos nosotros en el día a día incorporemos esto.
22: Otra de las obligaciones es que los comercializadores de pilas o artefactos electrónicos con instalaciones mayores a los 400 metros cuadrados deberán instalar puntos de recolección de sus mismos productos. Jorge Parragués, el gerente general del Centro de Reciclaje de Residuos de Graf, valoró la medida y recalcó que los residuos ambientales también pueden transformarse en valor y darles una segunda vida útil.
24: Y el decreto, bueno, creo que es un avance importante. Creemos que es parte del desafío que tenemos como país de poder avanzar en transformar estos pasivos ambientales en activos y en valor. Nosotros como DEGRAF llevamos más de 40 años en esa tarea, principalmente para residuos electrónicos, también temas informáticos, y no solamente para poder rescatar los componentes, sino que incluir, volverlos a la vía útil.
22: El decreto establece una meta general progresiva para pilas y artefactos electrónicos que comienza en un 3% el primer año y busca un 45% a contar del décimo año. De no cumplirse las obligaciones y metas, las multas van entre 1.000 y 10.000 unidades tributarias anuales, dependiendo de la gravedad de la falta. Paula Andrés.
10: Gracias, Emma. Buenas tardes.
22: Buenas tardes.
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11: Ya, 8 minutos faltan para las 2 de la tarde, lo habíamos anunciado. Volvemos al Centro de Justicia. Alejandra Rojas, ¿qué tal?
2: Hola Paula, hola Andrés. Y claro, porque tras el decreto de la prisión preventiva del exdiputado Joaquín Lavín León, habló tanto su abogado como también los creyentes de la causa. Cristóbal Bonachich, el defensor de Lavín, afirmó que durante la resolución el juez no se hizo cargo de las alegaciones de la defensa, algo que podría beneficiarlos a solicitar la apelación de la máxima cautelar que está cumpliendo actualmente o que deberá cumplir el exdiputado ante la Corte de Apelaciones. Luego de la entrega de las declaraciones de todos los abogados, un par de minutos de su término, desde el edificio C salió Katy Barriga, a quien vino a acompañar a su marido, a quien se le acusó de actuar como alcalde en las sombras mientras ella estaba en la gestión de la alcaldía de Maipú. A Katy se le había cuestionado por no estar durante los primeros días, pero ayer y hoy sí llegó a la audiencia y entregó un par de declaraciones y solicitó empatía a los medios.
3: Por favor, tengan un poquito de comprensión de lo que uno vive, ¿ya? Esto han sido años difíciles, de manera injusta, detrás de nosotros. No somos solo nosotros, son una familia, son los niños. Y sobre todo por eso, hay mucha gente que se aprovecha. Yo sé que hay gente, hay medios de comunicación que también corresponden al espectáculo. Yo trabajé 20 años en televisión, más de 20 años, y 10 en política. Pero un poco de empatía, porque esto es una investigación, ambas cosas son investigaciones.
2: Bueno, aún no está claro si es que Joaquín Lavín León irá a cumplir su prisión preventiva Capitán Llaver, pero al ser delitos también que tienen que ver con fraude al fisco y son delitos de dinero, es lo más probable es que vaya a cumplirla a Capitán Llaver, donde suelen ir los imputados de ese tipo de causas. Estará privado de libertad por 90 días o hasta que su defensa apele y se acoja esta eventual apelación, Paula Andrés.
10: Sin duda la noticia más importante del día. Gracias, Alejandra.
2: Buenas tardes.
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11: Nos vamos, 5 minutos faltan para las 2 de la tarde, comienza para tantos el fin de semana, que lo pasen bien, que descansen, nos reencontramos el lunes.
10: Estén muy bien, buenas tardes.
11: Chau, chau.
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28: Hasta ahora vamos muy bien. A dos fechas del término de la fase de grupos, Coquimbo Unido y Universidad Católica lideran sus zonas en la Copa Libertadores. Guido Badalá destacó de esta manera el triunfo de anoche 2-1 sobre Universitario de Lima y sus dos goles en el Sánchez rumoroso.
29: Sí, bien, contento porque fue un lindo partido, creo que jugamos muy bien, que lo buscamos de primer minuto y bueno, a veces toca uno, a veces otro, hoy me tocó ayudar al equipo y bueno, contento por eso.
28: Una burbuja de fútbol y buena onda. El técnico de la U, Fernando Gago, se sumó a Matías Saldivia y aseguró que están ajenos a los problemas institucionales del club. El argentino reconoce conversaciones con la plana directiva, pero solo referidas a la pelotita.
30: Trato de buscar la relación con Manuel, que es el director deportivo, el que tenemos el día a día constante, y trato de no involucrarme mucho en muchas situaciones con el presidente, presidenta. Sí que he tenido charlas, he hablado, pero más que eso no sucedió.
28: Ya no es sorpresa, Colo Colo repetirá el doble 9 con Javier Correa y Maximiliano Romero van a enfrentar mañana a Deportes Concepción. El técnico Fernando Ortiz señaló que no pueden desaprovechar el momento goleador de ambos.
31: Bien, bien, no solamente Javi, creo que todos están en un buen momento y hay que saber aprovecharlo y que aproveche su oportunidad si le toca jugar. Son delanteros que viven del gol y hoy pasan un buen momento, ojalá que lo sigan aprovechando.
28: No hay espacio para el relajo. Universidad Católica recibe este domingo a Ñublense con la obligación de ganar para superar a los chillanejos en la tabla. Luego de empatar con Cruzeiro, el defensa Branco Ampuero ya anticipaba que no soltarán ningún frente.
32: El deber de nosotros es estar 100% enfocado en todo lo que nos compete como deportistas profesionales. Hay que corregir muchas cosas, por supuesto, pero también hay muchas cosas positivas y nuestro deber, por supuesto, como tú dices, el domingo ganar a Ñublense y poder clasificarse también.
28: a 4 partidos de la Champions. Gracias a la final de Conference del Rayo Vallecano, el quinto lugar de la Liga Española tendrá como premio un cupo en la Liga de Campeones de Europa. El Betis de Manuel Pellegrini tiene la primera opción y el ingeniero sabe que depende de ellos.
0: Con los resultados de ayer se abre una puerta para que esa posición de quinto, que no es tan mala, ojo, como muchos lo buscaron en su momento, nos permita jugar con mucha ilusión la Champions del próximo año. Para eso tenemos que buscar esa clasificación en estos 4 partidos.
28: Del cielo al infierno en 2 días. En un pésimo partido, Alejandro Tabilo cayó sin apelación y fue eliminado en la segunda ronda del Master 1000 de Roma. El argentino Francisco Cerúndolo, 27 del mundo, lo superó por parciales de 6-0 y 6-2.
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28: Revisa cómo quedó posicionado Higgins luego de empatar a 0 con Sao Paulo en la Copa Sudamericana. Checa la polémica determinación de la FIFA en favor de la selección argentina. Y entérate siempre en ADN.cl del desahogo de Jorge Fossati en contra de Azul Azul tras su frustrado arribo a la Universidad de Chile.
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0: Hueso y yo sacó otra vez fuerza y coraje para quedarse esta vez con la pelota y por pelo soñar con quedarse con el tesoro. Nada pudo hacer Manotas Vargas. ¡Qué lindo gol! Todo Chile te apoya, Coquimbo. Todo Chile está contigo. Lo da vuelta al conjunto pirata. El pirata se abraza. El pirata celebra 2-1 para el Barbón, señoras y señores.
1: Alegría en el puerto pirata. Tu pirata soy yo. El relato de Alberto López, el trovador anoche, para ese triunfo del equipo coquimbano ante Universitario de Lima, que además, de paso, mi querido Manolo Fernández, significó la salida del técnico de Universitario.
2: Bueno, claro, y ya circulan nombres como el de Cristian Quile González, por ejemplo, Mar de Felipe, para reemplazar al señor Rabanal, que estaba en Universitario. Tolima es el líder de ese grupo de Copa Libertadores con 7 puntos. El B, segundo Coquimbo, tiene 7 puntos también, pero no alcanza la diferencia de goles todavía de los colombianos, que tienen más 2, Coquimbo 0. Y en tercer lugar, Universitario, Deportes y Nacional con 4 unidades. Si la Copa terminara hoy, Coquimbo estaría en segunda ronda de la Libertadores.
1: Bueno, eso es que queremos, ¿eh? Queremos a los equipos chilenos ahí compitiendo hasta el momento. Católica, Coquimbo, buenas presentaciones en Copa Libertadores. Restan las fechas finales, resta la clasificación. Cristian Arcos, ¿cómo valora lo de Coquimbo anoche ante Universitario?
3: Era muy importante ganar para Coquimbo. Fíjate que el partido se le fue enredando en el primer tiempo. Había arrancado mejor Coquimbo, creo que arrancó posicionalmente, territorialmente, con un par de ocasiones, basándose mucho en la pelota detenida también para algún acercamiento, pero poco a poco empezó a salir el equipo de Universitario, primero del agobio. Creo que nunca lo dominó tampoco Universitario, pero sí salió un poquito del agobio, aprovechó una pelota detenida, y después del 1-0, de la apertura de la cuenta del cuadro peruano, creo que Coquimbo se vio mal ahí. Ese periodo yo creo que fue malo de Coquimbo, derechamente. El periodo entre el gol y el final del primer tiempo fue complejo. Así todo, tuvo una oportunidad de gol que la saca muy bien Vargas, Manotas Vargas, en una chance. También tuvo Universitario la chance de poder convertir un segundo. Y después, en el segundo tiempo, hay modificaciones, cambia cierto tono. Tampoco es un cambio revolucionario de diseño, pero sí siempre hay cierto tono. Estaba apercibido Camargo, ingresó Cordero y qué sé yo. Fue muy importante que empatara pronto. Coquimbo empató pronto y no se desesperó en la búsqueda del segundo. Y creo que de hecho que estuvo más cerca del tercero de ahí en más. Y siendo además bien, y lo conversábamos, estábamos con Víctor ayer en la transmisión. A mí me carga este cooling break, este cooling time, esta cosa me carga como sistema. Creo que es una forma media camuflada de hacer 4 tiempos y vender básicamente auspicios comerciales en un momento. Pero ayer nos dio info ese corte, nos dio info en el primer tiempo, cuando el técnico peruano dice: el envión ya pasó, hay que calmarse, aprovechemos pelota detenida. Gol de pelota detenida. Y después, lo que se ha viralizado mucho, que es lo de Caputo, donde Caputo le dice a Odará, la hiciste y me gustó cuando le hiciste, porque antes había tratado de hacer ese enganche hacia adentro y se le había ido 3 metros arriba. Pero hazla de nuevo, no te voy a sacar, le dice. No te voy a sacar, te lo prometo, no te voy a sacar. Y pasan 4 minutos y hace el gol. Entonces, la narrativa de los partidos también tiene como elementos como esto.
4: El comentario, dice. El viejo comentario. Creo que fue clave el ingreso de Cordero.
3: Sí.
4: Porque Coquimbo tenía los batalladores, Galani con Camargo, Galani que se suelta, pero con Cordero, que también es un jugador de combate, pero con la diferencia que tiene más juego que Camargo. No es tan fuerte como Camargo un tractor, pero con Galani los dos se soltaron, y además Cordero zurdo, Galani derecho, podía salir por los dos lados. El primer pase, el pase hacia la izquierda para la pasada de Cornejo, también era relevante. Fundamental el trabajo de Cornejo en sus balones detenidos. Y el partido de Salinas, sobre todo en el segundo tiempo. Sí. Salinas pasó muy bien. Yo creo que en el caso, porque hay un dato que tiene Coquimbo. En muchos equipos, cuando hablamos del fútbol homenaje, jugadores veteranos. Y en el caso de Coquimbo tiene a Prato. Pero creo que lo que ha hecho Caputo es lo que corresponde. Le da 12 minutos, 15 minutos, donde Prato aporta su oficio, por ejemplo, los balones detenidos, en la descarga, para aguantar, en lo táctico. De repente, si necesita, tiene que meter los 2-9, lo va a meter. Pero creo que ayer dirigió muy bien Caputo en el manejo del partido. Y Badalá tuvo una gran noche, pero yo destaco también la comunión que existe entre la gente. el Sánchez rumoroso y los hinchas. Y el equipo empujó, lleva 7 puntos.
5: Le sacó los 6 a los peruanos.
4: Claro, le sacó los 6 a los peruanos, tiene 7 puntos, viene crecido Tolima. Cerrará con Nacional de Montevideo, que no ha podido levantar en las últimas jornadas. Había tenido problemas Bava ahí con el periodismo, con los hinchas.
5: ¿Qué le gustó el triunfo de Coquimbo anoche, Tigre?
6: Me gustó que Coquimbo volvió. ¿Sabe por qué volvió? Porque volvió después del gol de Universitario, que, como decía Cristian, le pegó muy fuerte. O sea, fue un rato en que a Coquimbo se le perdió la pelota. Incluso me llamó mucho la atención porque hasta Galani la trató de ir a buscar allá arriba al área. Como que se desordenó el equipo, pero tuvo la chance de volver, porque le pega fuerte el gol en la forma que se produce el gol también.
4: Un gol.
6: Esa doble pelota que se produce en el área y le permite volver al equipo.
4: Ahora, Coquimbo yo creo que también venía con un problema. Para un equipo que había exhibido una extraordinaria seguridad defensiva en la temporada anterior, y este año también destacaba por eso, le habían hecho 6 goles en 2 partidos. 3-3.
6: Y sobre la hora. Sí. En la etapa de complemento, y eso lo abrochó bien ayer por las bandas. Caputo también dice en la pausa del primer tiempo, ocupemos bien los espacios por fuera. Y es de manual, Carlos, acá en el fútbol chileno reclamamos todas las semanas con ese centro mal jugado, con quién va a tirar el centro, quién va por fuera, que los grandes no tienen el especialista. Lo de Juan Cornejo hoy día, con un fútbol bien madurado, es de manual.
4: ¿Cómo le pega? Y lo importante de Cornejo, que ya es un jugador veterano ya, de largo recorrido, es que no está marcando mejor.
5: Cornejo en algún momento fue la obsesión de Muat, ¿no? Para que llegara a la U, ¿se acuerda, no?
4: Sí, está marcando mejor. Está marcando mejor.
5: Cuando estaba en el Audax, ¿no? Me parece.
4: Sí. Entiende eso que, por ejemplo, si el win es muy rápido, claro. ¿Para qué lo va a ir a buscar? Espéralo. Hazlo pensar.
5: Oficio. Eso. Oiga, cada uno con sus características, pero alguien también elige bien en Coquimbo, a Cabral, Palavecino, Badalá ahora.
4: Sí, ahí hay un trabajo de una oficina técnica. Y lo que tiene Coquimbo que le da oportunidad a jugadores, por ejemplo, lo de Cabral es toda de Sergio Morales. Toda, porque ¿quién iba a tomar el riesgo de un jugador que hacía 5 años que no jugaba, por más crack que era, cuando es condenado por el homicidio en Mendoza? Él estaba en Atlético Paranaense. ¿Quién iba a confiar en un jugador 5 años fuera? Y Sergio Morales va y confía. Y ahora confiaron en Badalá. Un jugador que insinuaba, pero ya estaba en el fútbol boliviano. Como me dice un amigo representante. Cuando traen un delantero, dice, es que es goleador en Bolivia y en Perú. Desconfía. No es para tanto.
6: Ahora, el seguimiento de futbolistas que hace Coquimbo, y nos contaban el año pasado en la zona y en el fútbol chileno, también es otra cosa. Aquí Danilo, ¿cuántas veces habló de que lo esperaba Salinas? Lo esperaba, con diferentes camisetas, hasta que al final aparece Salinas. Hay otra, la del muchacho de la zona, que es Chandía.
4: Yo al que todavía espero.
6: Chandía va y se queda con la camiseta de Coquimbo también.
4: Es de Vicuña. Yo al que todavía espero es a Bairo Rivero, que está en San Felipe.
6: Ve, ahí viene otro.
4: Y ojo.
6: Entró bien a Zócar también ayer.
5: Entró bien a Zócar.
4: Que viene de San Marcos de Arica, que anduvo muy bien. Hay un jugador muy interesante. Hay un jugador muy interesante que llevó Coquimbo este año, que la temporada anterior lo vimos y le cumple minuto sub-21, que lo vimos en Unión San Felipe y que me gusta mucho, y va a depender de él el salto que dé, que se llama Pablo Rodríguez. Tito Garrido, que un ratón culto.
5: Sí.
4: Lo apodaba el otro día, el jurista. Y en algún momento tiró la talla, la tiene Pablo Rodríguez Grez y pasó con lana, nadie decía nada.
5: Escuchamos declaraciones del técnico de Coquimbo, Manolo Fernández.
2: Claro que sí, a propósito de esta victoria y sus claves, habló Hernán Caputo tras el compromiso frente a Universitario.
7: Yo siempre digo que la vida misma está para romper paradigmas. A veces, en este caso, la historia nos favorece en esto de poder ganar un partido aquí. Pero nada, yo siento que el equipo va por más, quiere más. Nos encontramos con un resultado adverso, creo que inmerecido, pero así es el fútbol. Pero nunca dejamos de ir a buscar el resultado, que era lo que queríamos, los 3 puntos. Y nada, yo creo que eso, yo sé que la gente a veces se impacienta, a veces tiene poca tolerancia, pero nada, esto dura 90 minutos, 100, y el equipo se entrega por entero, que eso es lo que más me reconforta a mí. Así que estoy muy contento por el triunfo y siento que es muy importante y la manera sobre todo.
2: Pongámosle fecha a los rivales que vienen para Coquimbo Unido. El 19 de mayo, Coquimbo-Tolima, partidazo en el Sánchez Rumoroso. Y el 26 de mayo, este mismo mes, la visita de los Piratas hasta Montevideo para enfrentar a Nacional en el cierre de su campaña.
4: No, lo que te iba a decir de este muchacho Rodríguez, no alcancé, que la pisa.
2: ¿Ya?
4: De esos jugadores que la pisan. La recibe, la muestra, la esconde y juega. Ojalá que se pueda consolidar.
5: Y nos recordaban también el paso de Badalá por Melipilla, ¿no? En la Liga 2D. Y que después se va a Bolivia.
4: Sí.
5: Como descienden el club, ¿no? O lo descienden, de acuerdo a la interpretación.
4: Es verdad.
5: Bueno, felicitaciones. ¿Cómo habrá disfrutado la gente que ayer ganó entradas dobles para ver a Coquimbo?
6: Qué lindo.
5: Fue una fiesta en el Sánchez Rumoroso. Y no tienen que haber quedado tampoco tan decepcionados los rancagüinos que ganaron sus entradas para el empate 0-0.
2: Es que estaba lindo el estadio, además, ¿eh? Un resultado entre O'Higgins y Sao Paulo, que deja a los brasileños como líderes de la competencia con 8 puntos. Vino el chileno, estuvo también en cancha Gonzalo Tapia. Segundo Higgins con 7 unidades, al igual que Millonarios, que tiene 7, cierra la tabla del grupo C de la Copa Sudamericana, Boston River, con 0 unidades.
5: Claro, venía a Melipilla y se tuvo que ir a Bolivia el muchacho Badalá. Esa es la historia. Oiga, lo de O'Higgins 0-0, pasa rápido por ese partido. Seguramente ustedes, a lo mejor con mayor foco a lo de Coquimbo, pero tuvo un par de palos, ¿sabes? El equipo chileno.
3: Fue entretenido ese partido. Tuvo sus cosas. Para propósito de alguien que piensa que los 0-0 son todos fome y todo eso, no fue así. Yo creo que Higgins lo tuvo para ganarlo, tuvo posibilidades de
4: fuerte
3: ganarlo.
4: Fuerte Higgins de local, ¿eh?
3: Fuerte
4: de
3: local.
4: Este es el primer partido que no gana de local.
3: El primero que no gana, y fíjate que hay una estadística clave que alguien la podrá considerar, porque las estadísticas se toman con ciertas pinzas, pero que en campeonatos internacionales lleva mucho tiempo sin perder un partido. Claro, no avanza de pronto porque tiene muchos empates y después de visita le ha costado más, pero a nivel local ha convertido el reducto, y lo menciono con harto tiempo porque son entrenadores distintos, planteles distintos y todo. Cuando hablamos de competir, cuando uno dice que, bueno, ¿a qué se refiere con competir? Bueno, ¿quién compite?
4: Sí.
3: Le ha faltado la pizca para pa tener un resultado
4: con
3: mejor.
4: Con Sao Paulo
3: incluso allá.
4: No mereció perder.
3: Sí,
4: y ayer mereció ganar, creo yo. Venía escuchando ayer porque venía de
3: eso competir.
4: Venía escuchando Radio Caramelo a Tito Garrido en el relato.
5: Ah, muy bien, ¿eh?
4: Sí. Mira, tú sacas Tito Garrido desatado, ¿eh?
5: Sí, desatado.
4: Desatado.
5: Una versión más dulce, me imagino, para Radio Caramelo, ¿no?
6: Acá se gobierna. Acá se gobierna.
5: No, acá se gobierna.
6: Acá se gobierna.
3: Como buen celeste.
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5: Gracias, Tito.
6: A lo que dicen ustedes también de O'Higgins, mira, uno mira hoy día el Tolima, que va a venir a jugar otra vez a Chile con Coquimbo. Es bravo el equipo. Ni hablar de la llave que hizo con O'Higgins, que hizo con el Bahía. De los tres partidos en la Copa Sudamericana, a O'Higgins de local no le hicieron goles.
5: No,
6: no le hicieron goles en ninguno de los tres partidos.
5: Muy bien visto.
6: 2-0 a Millonarios, el 2-0 al Boston y el empate 0-0 con Sao Paulo. Vale decir, un equipo que ayer tendría que haber ganado, era Sao Paulo un equipo grande, pero no le han convertido, y habla del trabajo también de Bobaglio en el fondo Rancagüino.
5: Danilo, y en un análisis más preliminar, esperando por cómo finalmente va a terminar la historia de los chilenos en Libertadores y Sudamericana, ¿se podría decir que esta temporada al menos como que aspecta mejor en ese sentido para el fútbol chino? Porque veníamos con la moral súper baja.
4: Sí, es que, a ver, el año pasado yo creo que está muy condicionado por la tragedia que se vivió en el Monumental, con la muerte de esos dos jóvenes el 10 de abril.
5: No, y sume también lo de la selección.
4: Claro.
5: Fuera del Mundial nuevamente.
4: Claro, y es verdad, eso
5: tiene una sensación de que el fútbol chino está muy en baja, ¿no?
4: Sí, y el año pasado ese partido frente a Fortaleza cambia todo, porque incluso después Colo-Colo, yo lo sostengo, Colo-Colo creo que con público, con una multitud frente a Racing, yo creo que aguanta el 1-0. Pero al final no pudo, nadie lo empujó a Colo-Colo, nadie lo sostuvo, estaba solo en el estadio. Y claro, también quedó esa sensación con Universidad de Chile en la Copa Libertadores,
3: que la tuvo
4: para haber avanzado. Ahora, fue por el otro camino, termina yendo por el otro camino, el de la Copa Sudamericana, con el epílogo en la cancha de Lanús, pero también con los incidentes que ocurrieron en Avellaneda, una tragedia. No nos olvidemos de los peñascazos que le tiraron al bus de Lanús cuando venía llegando aquí al Estadio Nacional. O sea, siempre había algo que nos sacaba el foco.
3: Y jugar sin público acá también.
4: Claro.
3: Con Lanús también.
4: También jugó sin público. Yo creo que la U, ese partido con el estadio lleno,
3: yo creo que lo gana.
4: Es mucho más factible que lo gane. Es otro partido.
5: Bueno, vamos a ver cómo termina entonces la suerte para los chilenos en Libertadores y Sudamericana. 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
2: Domingo a las 3 de la tarde se enfrentan Barcelona y Real Madrid. Claro, porque tiene 11 puntos de ventaja, van a quedar 3 fechas tras esta nada más. Así que el Barcelona, si gana, porque es el que está arriba, con los 12 puntos de ventaja, va a ser el monarca del campeonato sobre el Real Madrid, que ya tiene sanción para Tchouaméni y para Valverde. 500.000 euros para cada uno fue la amonestación que le hizo el club a los jugadores que se enredaron en una pelea el día de ayer y también el miércoles.
5: Salió gara la pelea. Oiga, una pelea que venía por la división que tiene ese camarín, por un Tchouaméni, entendemos, que siempre fue del lote del grupo que apoyaba a Xavi Alonso. Valverde estaba en la otra. Se analiza también que hay falta de liderazgo en el camarín del Real Madrid y que tampoco el cuerpo técnico de Arbeloa fue capaz de controlar la situación.
4: Se plantea también que en el caso de Valverde es como una representación de Florentino en el vestuario.
6: Es que Valverde es Vinicius.
3: Qué linda manera de decir la representación de Florentino en el vestuario.
5: Y así le fue, le pegaron.
3: Claro. Sí, no decir que el sapo del camarín.
4: No. Del oficialismo.
5: Claro, por eso le digo.
4: El mundo oficial. Es que el problema yo no lo digo porque sea sapo, porque me lo comentaban de otra, de la representación del oficialismo más bien. Y que esto viene de la cabeza de Florentino, y que baja por el proyecto. ¿Cuál es el proyecto del club? Me explicaban. El proyecto del club se sostiene en Vinicius hoy día, o se sostenía en Mbappé. Y ahí comenzaron los problemas.
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4: Me gustó esa. A nuestra distinguida.
5: Por supuesto, que es muy distinguida. Y con espíritu y con ánimo de día viernes, mi querido Manolo Fernández. 2.22. A ver, estamos ya en condiciones de confirmarle a nuestra distinguida audiencia.
2: ¿Qué cosa?
5: La presencia del 11, Manolo.
2: Sí, claro, viene. Al cierre del programa, pues.
5: Sí, temática. Temática.
2: Es una semana muy marcada por el 11 de los allanamientos.
5: ¡No!
2: ¡No!
5: ¡Sí!
2: ¿Tendremos ese jugador?
6: ¡Upa! Allanamientos.
2: ¿Viene? ¿Qué proponer?
5: Ya.
6: ¿Jugará el lateral izquierdo que estuvo en Unión, O'Higgins y La Calera?
5: ¿Quién ataja? El lateral, ¿quién es?
6: ¿Quién ataja? No, lateral izquierdo, me acuerdo.
5: El lateral, ¿de quién se acordó, Tigre?
6: De uno que jugó en Calera. Unión y O'Higgins,
5: ya, pero ahora, en estos tiempos, hacemos.
6: Vale, no, retiradísimo.
5: Retiradísimo.
6: ¡Va, viejito! Lo dejé ahí.
5: Muy bien, me gustó.
6: Ahí.
4: Voy a buscar porque no sé.
6: A ver.
5: Oiga, para motivar a los amigos, porque después.
4: Héctor Cant.
6: El ingeniero le decían también.
5: Siempre. Ya me acuerdo. Ya. Oiga, siempre caen aportes.
2: Sí.
5: Pero pongamos un ejemplo. ¿Quién ataja? Que es la pregunta que siempre le hago. ¿Quién ataja en el 11 del allanamiento?
2: Ahora, porque pueden llegar todavía propuestas. Sí. Hugo Ratti.
6: Ratti.
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5: Tenemos la palabra de Gago, pero el tema es ineludible. Caso Sartor. Le tocó hablar a Gago, Rocío Ayala, dijo algo. Cuéntanos todo lo que quieres saber y escuchar a esta hora junto a los tenores, el hincha azul.
9: ¿Qué tal, Carlos Tenores? Bueno, a propósito del 11 del allanamiento, estoy en el lugar que fue allanado esta semana y que me imagino es el espíritu del origen del 11 de Manolo. Una semana que ha sido durísima. Efectivamente, Fernando Gago no podía quedar ausente de las consultas respecto a esto, más allá de que, al igual que Matías Saldivia, tal vez no es la persona que puede referirse con tanta autoridad al tema, pero no lo esquiva. Fernando Gago tiene que enfrentar los micrófonos en esta esta semana, como les digo, durísima para Michael Clark, porque lo que nosotros destapamos ayer en ADN Deportes, en ADN.cl, es quizás uno de los días más importantes en el caso Sartor. Se los voy a resumir así, ustedes lo pueden leer en ADN.cl, también está el fallo ya, para los que quieren leer estas 86 páginas, donde al final lo que sucede es que el juzgado civil, el 13º juzgado civil de Santiago, declaró en definitiva que hay que avanzar con la liquidación concursal forzosa que había solicitado BCI Corredora de Seguros. Hay que tener en consideración que Corredora de Bolsa, bien digo, BCI Corredora de Bolsa, porque esto había estado detenido durante un año. Recordemos que Sartor, cuando se le hace esta solicitud de liquidación forzosa, que en términos coloquiales es pedir la quiebra, ellos se fueron al Tribunal Constitucional, esto se estuvo tramitando. Finalmente el Tribunal Constitucional falla, dice que en definitiva está todo en orden, que se puede continuar a través de la justicia ordinaria, y por eso entonces estuvimos esperando casi un año para ver si es que esto iba a tener luz verde. Y en definitiva, en esta jornada telemática que se hace en esta sesión, la jueza María Silva Pacheco rechazó con costas, que significa que tienen que pagar los gastos del juicio, la matriz de Sartor, y le da la razón entonces a BCI Corredora de Bolsa para continuar con lo que es esta liquidación concursal forzosa, es decir, ir ya derechamente a avanzar en lo que es la quiebra de Sartor Asesoría e Inversiones. Aquí lo clave es lo que va a pasar en pocos días más, no tenemos todavía la fecha, porque ahora lo que tiene que hacer esta jueza, María Silva Pacheco, es determinar en el periodo que se termina sospechoso, en los últimos movimientos que tuvo Sartor, entre esos cuando le vende a través del Fondo Tactical Sport Antumalal de Michael Clark las acciones de Azul Azul. Entonces ahí tenemos que ver si es que la jueza va a revocar esa compra, va a retornar estas acciones a Sartor, y ahí como ya están en este periodo de liquidación concursal forzosa, en definitiva van a pasar a un liquidador quien va a tener entonces el control de esto y ver si es que se van a remate y quién va a ser el que sea el máximo controlador de Universidad de Chile. Por lo tanto, hoy lo que dice en ADN.cl es muy cierto, se avanza entonces en la quiebra de Sartor, pero aparte se pone en riesgo el control de Azul Azul por Michael Clark, así que es importantísimo lo que ocurrió en la jornada de ayer, y que Fernando Gago, sin poder expresar mucho, se refiere a esto, al allanamiento, y también se le quiere consultar por su relación con Michael Clark, que hoy está enfrentando la justicia.
10: Hay temas legales que son del club y los soluciona el club. Después nosotros estamos muy dedicados a lo que es lo deportivo, de tratar de tener los entrenamientos, de tener una convivencia dentro del club y tratar de afrontar cada partido. Hay gente que está trabajando y trabaja para eso, entonces nosotros trabajamos lo que nos corresponde, que es la parte deportiva. Yo siempre trato y busco de manejarme desde el lado deportivo. Trato de tener la relación con la gente que está en el día a día. Hay personas que están más arriba de lo que nos corresponde a nosotros. Entonces trato de buscar la relación con Manuel, que es el director deportivo, el que tenemos el día a día constante, y a partir de eso tratar de trabajar desde lo deportivo. Trato de no involucrarme mucho en muchas situaciones con el presidente, presidenta. Sí que he tenido charlas, he hablado, pero más que eso no sucedió.
1: Tenores, por supuesto, liquidación forzosa, por supuesto el rol de Fernando Gago, lo que le toca cumplir o declarar al actual técnico de la Universidad de Chile, pero antes de eso, para la mesa, Cristian Arcos, si el control de Michael Clark está en riesgo, mi pregunta es, ¿cómo quedan los directores que hoy representan en ese directorio el porcentaje de Sartor?
3: Quedan absolutamente pendiendo de un hilo, como dice el lugar común, pero absolutamente, absolutamente, es más... Yo creo que ya están pendiendo de un hilo. Es más, yo creo que en vista y circunstancia, estamos en un estado de derecho y hay que ver lo que ocurre, por supuesto. Pero en vista y circunstancia de lo que ocurre, a mí me parece que ya están en una situación inestable. Porque estamos hablando de una eventual petición de quiebra. Uh-huh. Una eventual petición de quiebra que significaría el remate de acciones. Una eventual remate de acciones que significaría que este directorio desaparece por completo. Desaparece por completo. Tiene otra forma. Porque puede llegar cualquier persona. Puede llegar cualquiera. Entonces, hoy día, conociendo todos los antecedentes, los que ya se conocen, ni siquiera estoy hablando de que hay que esperar la justicia, porque siempre es como que hay que esperar la justicia, ¿no? Que hay que esperar la resolución de la justicia. Sí, por supuesto, nadie discute eso. Pero con los antecedentes que ya hay, no con los que van a venir, con los que ya hay, a mí me parece realmente impresentable
4: que
3: una figura como Michael Clark tenga toda la cantidad de representantes en el directorio. Yo creo que hoy
5: ¿cuántos son? ¿6 los que tienen?
3: Son
5: nueve.
3: O sea, nueve de 11.
5: Son siete,
9: porque
5: en el fondo Insulza...
9: Dos son de Correa.
5: De Correa, claro.
3: Son de Correa, pero Correa de Clark.
5: Ahora, o sea, claro, ¿y cómo Correa se hizo de...?
3: Sí, claro.
5: Lo que le trataba de preguntar a los
4: Correa. Y ahora ya nos imaginamos

0: muy delicada.
1: Muy delicada, gente que vinculada al fútbol, y me imagino que tu declaración respecto a lo de José Miguel Insulza fue porque él, cuando estuvo en esta mesa a mitad de semana el día martes, dijo que no había preguntado. No. Y que al otro día iba a tener una conversación. También Rocío nos puede ampliar la información de que se habla que a partir del allanamiento han existido varias conversaciones entre los directorios del club, y donde la presidenta habría pedido calma en la situación que se vive hoy por hoy.
2: ¿Cómo se ve esa interna, Rocío?
3: Sí, es que de hecho en la entrevista que tenemos nosotros con José Miguel Insulza, él confiesa que ya se había enterado del allanamiento, en ese momento ya había ocurrido esta reunión que fue el día anterior, el día mismo del allanamiento, el día lunes a las 7 de la tarde, lo dicen los tenores que él ya se había enterado de estos detalles, que incluso él consultó por los computadores qué iba a pasar, si se los iban a devolver. Contaba Cecilia Pérez que iban a tener que reponer los sellos porque al menos un año tenían que tenerlos en estas investigaciones que hace el Ministerio Público, así que él ya se había enterado al menos de estos detalles en esta reunión telemática que la presidenta Azul Azul, Cecilia Pérez, se convoca a todos los directores para darles los detalles. Ahí también habla Jorge Arredondo, que es el abogado de Azul Azul, que también habló acá afuera en el CDA para explicar que iban a colaborar, que esto no tenía propiamente que ver con lo que es Universidad de Chile, sino que era algo que tenía que ver con Michael Clark como persona natural vinculada al caso SART, no a la institución de Azul Azul, así que explicaba más o menos lo mismo que nos dijo a nosotros en el portón. Y sí, es una interna que se ve, al menos desde afuera, están todos muy atentos. De hecho, lo que nosotros hemos sabido, por ejemplo, es que con José Ramón Correa, el abogado, ¿no?, que tuvo vínculos muy cercanos con Michael Clark, en este último tiempo, después también de ser allanado, ha mantenido mucha distancia, tratando, ¿no?, de tener esta individualidad, de separarse un poco de Michael Clark, que en su momento, reitero, eran pero uno solo, porque él también lo ayudaba en temas legales, pero ahora él ha tratado de hacer esta separación porque justamente como ahora es un director más y un accionista importante, trata de tener entonces también un rol un poco más separado, así que veremos si es que se siguen investigando los directores. Ya han declarado Ignacio Asenjo, también Manuel Mayo, pero en un tema más de cómo funciona Azul Azul, pero este día lunes ya la PDI hizo algunas consultas a los funcionarios sobre la relación que tenían con Michael Clark. Esto fue muy superficial, pero no se descarta que tengan entonces que ir con entrevistas un poquito más, ¿cómo se dice? Quizás más más en extenso.
2: Más en profundidad. Tigre, y sobre lo del técnico de la Universidad de Chile, parece que tampoco tiene tanto margen de decir algo diferente a lo que acabamos de escuchar, ¿o no?
1: Es muy difícil, más allá de que, por ejemplo, Gago debe conversar con los encargados de prensa de Universidad de Chile para salir a contestar este tipo de preguntas. Qué inconveniente, porque no estamos hablando de un Gago que lleve aquí 6 años, que haya conocido toda la gestión, que haya visto, que haya escuchado, que en algún momento hablaron los pasillos o los camarines del CDA. No, el tipo llegó hace cuánto, hace nada, a Universidad de Chile. Se debe empapar rápidamente para su conocimiento, y seguramente que es lo más valioso. Él debe plantear su preocupación respecto a lo que ocurre hoy en el club que dirige.
4: Sí, porque le salpica de una otra manera y le salpica a todos los que trabajan. Ahora, eso en el caso de la posición del entrenador, lo hablábamos ayer a propósito de la posición de los jugadores, pero también es incómoda la posición de los jugadores. Yo creo que pueden tomar cierta diplomacia o tomar cierta distancia también, porque tampoco Gago salió a defender ahora su partido, porque el tipo se maneja y sabe que...
5: Marcó territorio. Yo me encargo de la cancha y me relaciono con el director deportivo.
4: Pero tampoco es como que estoy frente a gente que es absolutamente, no sé, transparente, ni no dijo nada de eso. Lo menciono por las vueltas que está dando esto, y lo menciono porque yo digo, a un futbolista, un jugador, uno puede llegar a entenderlo, ya, está bien. Gago, como dice Tigre, recién llegado, está bien. Yo lo que a mí no me cabe aún, con todo el respeto del mundo, es que los nuevos directores de Azul Azul no sepan esto. A José Miguel Insulza, que tiene un tonelaje político gigante como ciudadano, si se quiere, yo espero otra cosa de él. O sea, cuando va a asumir un cargo de director de la U, yo espero otra cosa de él, por lo menos que sepa. No es como voy a preguntar cuando ya asumiste. Estamos hablando de secretario general de la OEA, estamos hablando de ministro del Interior, estamos hablando de canciller, estamos hablando de senador, de un tipo con un peso político, intelectual, distinto a la media, ¿no? ni siquiera me meto en el directorio Azul Azul. Lo mismo para el resto. O sea, entran a un directorio, ellos viven acá, en este país, consumen prensa de este país. Yo sé que muchos de ellos creen que la prensa solamente miente. En este caso, Sarto, la prensa, no nosotros, la prensa en general, no le erramos a ni uno, a ni uno. Entonces, está bien, es que yo no creo lo que sale en la prensa. Bueno, a veces hay que seguirla. Tenemos mucha

0: muchas malas, muchas, muchas. Y si alguien quiere el conteo, capaz que tengamos más malas que buenas. Se la doy, se la doy. Pero en esta, ni una errada. Cantado hace años. Hace años. Acá hubo gente de Azul al Sur que pidió el despido de personas de algunos medios de comunicación. Sí, el pues. Despido de personas. Personas, en algunos casos, sí perdieron sus trabajos, ¿no? Por estas circunstancias o por otras. Entonces estamos hablando de ese nivel de personas, de ese nivel de gente que no tienen problema en llamar a una gerencia para que echen gente, para que echen gente con casos que hoy se están comprobando absolutamente, completamente, y que son más graves incluso de lo que habíamos dicho o de lo que habíamos hasta insinuado, porque hay que tener pruebas y todo. Están todas las pruebas encima de la mesa. Yo creo que, a propósito de lo que decía el Tigre, creo que es de los momentos más graves y delicados de la historia del Club Deportivo de la Universidad de Chile, de la historia. No sé si hay un caso similar, ni la quiebra, porque la quiebra es bien, bien especial.
1: A partir de eso, Cristian, veremos cómo cambia la palabra Cecilia Pérez, Danilo, lo que tenga que decir ahora, bueno, Cecilia, la presidenta de la U.
2: Cecilia Pérez también fue ministra de la fue intendente de Santiago.
0: Intendente de Santiago, también. Fue ministra del deporte.
2: Yo creo que quienes permanecen en el directorio, sobre todo los que son representantes de lo que fue Sartor, en el fondo, los que son representantes de Clark, lo avalan.
0: O sea, si no dicen nada, si no dicen nada, sí.
2: Te tienes que ir.
0: Si no dicen nada,
2: no, sí. No hay otra, te tienes que ir.
3: Bueno, en este panorama, en este contexto, ¿por qué el nombre de Alexis Sánchez en el bloque de la información de la Universidad de Chile, Rocío?
4: Sí, bueno, aquí como hemos solamente podido tener voces deportivas, Matías Saldivia, Fernando Gago, en realidad cuando se consulta por lo de Sartor o la situación del allanamiento, el nombre de Michael Clark, suele ser una o dos preguntas porque ellos en realidad no tienen mucho más para comentar, y así lo demuestran con las respuestas cortas, etcétera. Entonces hay más temas que se ponen en la conferencia de prensa. En esta ocasión fueron 13 preguntas y Fernando Gago hasta el momento no se había referido al nombre de Alexis Sánchez, que hoy lo llevamos a lo deportivo. Es un jugador que está en España, que está observando la posibilidad de volver a Sudamérica. Veremos si es que es Brasil, si es que es Argentina, pero en Universidad de Chile ya la presidenta Azul Azul, Cecilia Pérez, dijo que las puertas están abiertas para acá, que de hecho aquí ya volvió Eduardo Vargas, Charles Aránguiz, Marcelo Díaz, y que falta cumplir el deseo, el sueño de Alexis Sánchez, que es algo que nosotros sabemos está en su interior, pero siempre hay algo económico que suele ser quizás la gran traba para los regresos de los históricos, de los de la generación dorada a nuestro país. Así que escuchemos lo que tiene que decir Fernando Gago sobre el nombre de Alexis Sánchez, si le entusiasmaría tenerlo en su plantel. No se emocione mucho porque no es tan extensa la respuesta, pero Fernando Gago al menos ya deja entrever su postura con el ex Niño Maravilla.
5: Lo dije hace unas semanas atrás, no me acuerdo cuándo. Tema de refuerzo y tema de salidas, voy a esperar para hablar porque hay futbolistas que están en este plantel donde necesitamos de todos hasta que empiece el mercado de pases. Obviamente no se va a discutir un nombre como Alexis, no se va a discutir en ningún momento, pero sí creemos que todavía no es necesario hablar y pensar de esto cuando hay una competición que todavía se está jugando.
4: Bueno, no es necesario entonces discutir el nombre de Alexis, más allá de que aún queda para el mercado de fichajes tenores. De hecho, en el futuro cercano ya nos pensamos o nos proyectamos al día domingo a las 15 horas. El primero de 4 duelos que va a tener la U frente a Unión La Calera va a ser quizás el rival más recurrente en este último tiempo. Ahora por la Copa de la Liga tiene que enfrentar entonces a los Cementeros en el Nicolás Chaguán Nazar. Y vuelve Eduardo Vargas, lo confirma hoy en la conferencia de prensa, va a estar considerado. Veremos en definitiva si es que ingresa del banco, porque también se refiere al sintético, las consecuencias que tiene, lo distinto que es para él, que no está acostumbrado a tener estas canchas en Argentina o en los países que ha dirigido, así que lo tiene como un factor para tener en cuenta entonces, pero Eduardo Vargas está disponible, va a sumar minutos lo más probable entonces frente a Unión La Calera. No así Marcelo Díaz, que aún cree que tiene que ponerse bien en lo físico, así que no lo va a considerar, no lo va a citar para el partido del domingo, pero Eduardo Vargas vuelve entonces, así que lo volveremos a ver y no descarta que en algún momento del partido incluso pueda jugar en la misma línea que Lucero.
3: Ya, bien repetido entonces ese partido entre la U y La Calera. ¿Y qué pasa con ese amistoso que se había hablado para la Universidad de Chile?
4: no va a haber, lo descarta Fernando Gago. Los 99 años será entonces de manera privada la celebración aquí en el Centro Deportivo Azul. Recordemos que esto es porque se reprogramó el partido de Higgins por sus competencias internacionales, así que el 23 de mayo, que era el partido, no se va a realizar. El 24, que es el aniversario, en definitiva va a ser a puertas cerradas acá, entrenamiento solamente lo que tiene programado Fernando Gago. No va a haber un amistoso para celebrar en esta fecha que sabemos siempre causa polémicas en los históricos, pero los 99 años se van a celebrarse entonces entrenando aquí en el Centro Deportivo Azul y seguramente actividades internas que van a hacer desde la directiva.
3: Abrazo, Rocío, y que pase un lindo fin de semana.
4: Abrazo, tenores.
3: 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Oiga, un ex azul no se cansa de hacer goles, Manolo.
6: Marcó dos ayer en la victoria de Millonarios, 4-2 por Copa Sudamericana frente a Boston River en Uruguay. Es Rodrigo el Tucu Contreras, que con estos dos llegó a 10 en 19 partidos por el equipo colombiano.
2: Justo ahora que el 14 de mayo Cantofa cumple 60 años.
3: Ah, claro, nos preparamos para ese aniversario. Sí, pues. Primer equipo en Chile fue el Tucu, ¿no?
2: El equipo de 2018. Acá, ese equipo que le gana Colo-Colo 4-3.
3: La trayectoria de Antofagasta, Everton.
2: Que le gana 4-0 a la U en el regional.
0: La Antofagasta Everton tiene una salida antes de la U.
3: Antofagasta Everton. Ah, sí.
2: La Antofagasta va a México.
0: Va a México.
2: Pero cuando entraba a los tanques, cuando jugaba con Sean Pichetti. Bueno, 2-9. Hubo partidos que.
1: Doble 9.
2: En ese partido, me acuerdo, en el segundo tiempo, Ameli lo pone hacia Pichetti con el Tucu Contreras. Hay que aguantar eso. ¿Cuántos kilos había ahí?
0: No, tonelaje. En Everton anduvo bien también.
3: Sí, muy bien. Le dio un golazo.
2: Fue el segundo goleador.
3: Fue Everton en Santa Laura.
2: Ese campeonato fue el segundo goleador después de Santa Laura.
1: En algún minuto Lupete, pintaba existe. Tanto que se fue al Braga, jugó en el Braga, en el equipo B.
2: Existe algo más que Colo-Colo en la vida.
3: Oiga, y también en ADN.cl una entrevista con Fossati, Manolo.
6: Sí, claro, reproducción de una entrevista que le dio al diario La Tercera, donde...
7: Está en ADN.cl igual.
6: Sí, también está ahí, pues sí, lo remarcamos, lo subrayamos, porque dice Fossati, el técnico uruguayo que dirigió la selección peruana, que no es para nada cierto que él se negara a ocultar eventuales peleas con directivos para ser entrenador de la Universidad de Chile y que eso le habría quitado piso, según versiones que él desmiente en esta entrevista, donde además admite incomodidad por ese sentido en un casting cuando se buscaba al sucesor de Paqui en la banca azul.
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6: Ya están jugando el Torino y el Sassuolo, fútbol europeo, con un chileno presente, pero en la banca. El jugador Guillermo Maripán es suplente en el partido que está 0-0 recién iniciado.
3: 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Vamos a volver con Colo Colo. También con el Betis del ingeniero Manuel Pellegrini, que queda ahí en zona de...
1: Mucho Betis.
3: En zona de Champions. Claro que tiene que asegurarlo. Tiene una ventaja con el Celta, pero tiene que asegurarlo.
2: Mira lo que me dicen.
1: Mira lo que me encontré.
3: ¿Qué se encontró?
2: ¿Qué le dicen? Separación ANFP Federación.
3: ¿Ya?
2: La inquietud.
3: Inquietud.
2: Que existe en la ANFP. Que puede ser temor también. Entiendo que el tema que los tendría más complicados es la representación de la ANFA en el directorio de la futura Federación Nacional. Porque la norma vigente dice que los estatutos de las federaciones nacionales, deportivas nacionales, deberán contemplar un sistema de votación de las asociaciones afiliadas a ellas que sea proporcional a la cantidad de clubes que las integran.
0: Tiene muchos clubes, ¿no?
2: No, lo supera absolutamente. O sea, algo hay que...
0: como 300.
2: Claro. Y ahí encuentro razón. Ahí le encuentro razón a la inquietud.
3: 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Claro, prometemos Colo Colo, el Betis de Pellegrini. Anticipo también del fin de semana de fútbol con estas lindas camisetas de nuestro editor de camisetas, Y el Barcelona con el Real Madrid, el saludo de siempre para David Marambio en la tienda Tifosi. Tenía pendiente.
1: Que la está rompiendo. Ah, saluditos.
3: Lo de Marambio, sí, completamente, ¿eh? En la todas las plataformas.
1: ¿Qué pasó? ¿Qué pasó?
0: Oiga, el otro día le preguntaron a mi hijo. ¿Supo?
3: Sí.
0: Es que la verdad que las camisetas del compadre en Tacno lo que
1: a David le preguntaron, ¿sí? Qué falta de respeto. Sí, sí, sí.
3: Lo que pasa es que Chupete también con sus jugarretas, claro, con sus chistes, con sus memes sonoros, promueve la desinformación.
0: Exacto. Es como una especie de
2: esa mala leche lo caracteriza.
3: Es un generador de fake news.
0: Sí, que en este caso
3: fake Chupete.
0: Fake sound.
1: Donald.
3: Pero lo entendemos porque son chistes, son travesuras. Oiga, si me permite.
1: Eso es inaceptable.
3: Quiero acusar recibo. Oiga, esta es la radio de toda la vida. Esta es la
2: Julio
3: radio,
2: Martínez.
3: Esta es la radio de toda la vida.
1: La radio de toda la vida. Me gustó ese concepto.
3: Esta es la radio de toda la vida.
1: Va para un podcast.
3: Quiero acusar recibo de la carta. Todavía hay gente que manda carta a las radios. ¿Ah?
2: Ah, mira.
3: Ahí está.
0: Qué bonito.
3: Vamos a acusar recibo.
0: Una misiva.
3: De esta carta que nos hace llegar el amigo Johan. Espero que al recibo de esta carta se encuentre usted bien. Soy Johan. Oh, qué bueno.
1: La carta.
3: La carta número 3.
0: La carterita número 3. Me dice que la espere.
3: Soy Johan Precht Pacheco. Un joven de 29 años, con autismo, condición de espectro autista. Muy bien, residente de Valparaíso.

0: dice Johan, con gratitud y expresar la importancia que tienen como emisora difundiendo noticias, deporte y entretención para todas las personas. Johan, el amigo Johan de Valparaíso, me hace dos preguntas bien puntuales que se las vamos a contestar de manera privada, directa.
1: Me parece.
0: A un correo que él acá, una dirección de mail que me hace. Tienen básicamente que ver con estrategias programáticas para fin de año. Estrategias programáticas para fin de año, considerando el amigo Johan que vive en Valparaíso. Pues se lo vamos a contestar directamente, pero acusamos la, públicamente
2: recién. Sí. En algún momento existirá la Fonda de los Tenores.
3: Como la FAN, Santa Cool y todo eso.
0: En segundo término, acusar recibo, mis queridos tenores, de una felicitación de Navidad que nos acaba de llegar hace solo dos semanas. Esta es una postal que envió desde la Ciudad del Vaticano.
2: No.
0: Con timbre el 15 de diciembre del 2025.
3: ¿El propio León?
0: El buen amigo, siempre en sintonía de los tenores, Kiko de la Jara. Queridos amigos y amigas de Radio ADN, un gran y cariñoso saludo en esta Navidad. Saludo desde el Vaticano.
2: No.
0: La carta fue timbrada en Correos de Chile el 31 de marzo de este año. Es una linda postal con una imagen del Papa León.
3: Ah, el Papa León, ahí está.
0: Así que, tenores, por favor, sean todos por saludados en el equipo de Radio ADN, porque ha llegado esta felicitación de Navidad.
2: Nos saludó el Papa.
1: Para Chupete, que es muy cercano. Muy cercano.
0: Gran amigo Kiko Lajara en el Vía Dulce Craft, en la Quinta Región. Gran amigo de esta emisora. Así que, muchas gracias por el saludo y la postal. ¿Eh? Y usted tire la ventana de saludos, no para.
1: No, rapidito, porque acá, rapidito, Sugarret, para la pequeña Libertad, nos piden, ella tiene 10 añitos, está hospitalizada en el Calvo Maquena, tuvo una cirugía, cardiopatía congénita, para una cirugía cardíaca se necesitan 10 donantes de sangre, tiene 10 añitos, a nombre de Libertad Garau Cereceda, en el Hospital Calvo Maquena. Pero la historia no termina ahí, porque resulta que un buen amigo de los tenores fue a donar sangre para Libertad.
0: Muy bien.
1: Resulta que le dice, yo voy a hablar para que ojalá a través de los tenores manden el mensaje.
0: Claro.
1: Y las enfermeras le dijeron, ¿los tenores?
0: No.
1: Pero si ese es el programa que escuchamos acá.
0: No le puedo.
3: Los tenores. ¿Cuándo hacen transfusiones?
1: Sí, señor.
3: Los tenores.
1: Porque, ejemplo, el cariño ahí en el Calvo Maquena para Karina, hincha de Unión Española.
0: Ah, muy bien.
1: Para Mónica, que es de Colo Colo.
0: Todos los equipos.
1: Para Francisca, que es hincha de la U. Y para Lili, que es fanática de la Católica.
3: Un surtidito, más encima.
0: Oiga, pero ese banco de sangre es como la tribuna del hincha, que es un show de goles.
3: Pero claro.
1: Ese, ahí deben debatir cuando nos escuchan a los tenores.
3: Ahora, me perturba así la transfusión escuchando a los tenores.
0: Ya. ¿Me puede repetir el nombre de la hincha Unión Española?
1: Karina.
0: Vamos a saludarla en Santa Laura. La Karina. Pausa, ya vuelven los tenores por ADN.
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6: En Santiago, 19 grados. En Iquique, 20 grados. 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
0: Claro, y después de lo del Rayo Vallecano ayer, uno podría preguntarse qué va a pasar con Manuel Pellegrini si el Betis asegura Champions la próxima temporada. ¿Cómo te va, Keno Salinas?
16: Súper bien, Carlos. Tenores, estamos felices porque estoy seguro que Manuel Pellegrini está a punto de hacer historia nuevamente con el Real Betis, llevarlo por segunda vez a la Champions. Atención, después de casi 21 años que los blanquiverdes no estaban en esta competición. Vamos a escuchar la primera de Manuel Pellegrini y después les explico lo que se tiene que dar en estas últimas cuatro fechas cuando el Betis va a enfrentar este fin de semana, el domingo, a la Real Sociedad. Vamos con Manuel Pellegrini valorando esto de poder ser un Betis de Champions.
23: Mucha ilusión de poder llegar a una competición tan importante como es la Champions League. Esto es no es fácil llegar a jugarla. He tenido la fortuna de jugarla con los otros equipos españoles, así que para mí sería también un muy buen logro poder conseguirlo con el Betis después de tantos años que esté nuevamente metido en la Champions. Pero eso lo tenemos que mostrar, como digo, en estos cuatro partidos. Y una vez que estemos clasificados podemos hablar lo que se podría hacer, lo que podría hacer a futuro.
16: Carlos Tenores, ¿por qué estoy tan seguro? Primero, porque este fin de semana va a enfrentar a la Real Sociedad, que cuando perdió con el Sevilla no disparó un tiro a puerta. ¿Por qué? Ganó la Copa del Rey y ya está clasificado a Europa League. Muchos dicen que está jugando a favor de quien sea. Eso es uno. Dos, porque está el ingeniero. Pero tres, el Betis en este minuto tiene 53 puntos. Le sigue el Celta, que tiene que ir a visitar a un herido Atlético de Madrid al Metropolitano. Eso es primero. Si llega a ganar de visita el Betis, le sacaría, y pierde por supuesto el Celta, le sacaría 9. Se puede meter el Getafe, que puede ganar, y también quedaría 9, restando 9 puntos. Pero la diferencia de gol que tiene el Betis es más 11. El resto tiene menos 8, menos 4. Por lo tanto, tendría que el Betis perder los 3 partidos restantes y los otros ganar los 3. Le están diciendo a Pellegrini, bueno, y si usted se va y queda el Betis con la Champions, ¿qué va a ser el próximo técnico? ¿Qué sé yo? Dice Pellegrini, escúchenlo.
23: Son todas cosas, especulaciones a futuro, la verdad. Para mí, mientras no tengamos la clasificación, no voy a hablar de lo que pasaría si el equipo clasificara, la verdad es que no es interés compararme con otro técnico. Para mí es importante hacer la labor que uno cree que corresponde hacer en este club. Para mí el haber estado 6 años en Europa sí es muy importante, y lo digo y lo mantengo con mucha convicción en los momentos más malos. Entonces, cuando se pierde, justamente lo he dicho muchas veces, hay que mirar hacia la liga y ver en dónde uno está posicionado, y eso es lo que ha sido la regularidad de estos años. Lo que vaya a pasar una vez que yo no esté aquí, que seguramente ya veremos cuándo será, vendrá otro técnico y ya harán el trabajo que corresponde a ellos con el método que ellos creen que es el mejor para el club.
0: Ya veremos cuándo será eso de no estar ahí. No entran conjeturas Pellegrini, pero lo cierto es que para el Betis en su historia es muy importante asegurar la Champions, Cristian.
24: Sí, tiene una sola participación en Champions, nos comentaba ahí Pancho por interno. Claro, no es un equipo, nosotros estamos muy pendientes porque está Pellegrini y todo, y es un equipo extremadamente popular, pero no es un equipo que sea protagonista de tantas participaciones europeas en su historia. Entonces, y con tantos títulos, le agrego, porque
25: casi siempre miró al Sevilla como festejado. O sea,
24: claro, y con Pellegrini gana la Copa del Rey, con Pellegrini llega a instancias importantes en la Conference, que pierde la final, llega a semifinales de Europa League, puede clasificar a Champions.
0: Ahora, pero para hacer la corta, puerta A Chile, puerta B la Champions con el Betis. ¿Qué dice el Tigre?
1: es que nunca abrió la puerta. Porque cuando le preguntaron a él y la otra vez en ese audio que nos hacía recordar el Keno, él hablaba que ni siquiera que tiene que haber una estructura. O sea, no me calzan los tiempos. Pellegrini debe tomar una decisión ahora, a mitad de año. La elección y los cambios en el fútbol chileno nos quedan lejos en noviembre. Ahí yo establezco que hay una diferencia importante porque yo pensé que venía ahora, de verdad. Pensé que con la salida de Milat, aunque claro, pensaba que Milat se iba después del Mundial Sub-20, pero pensé que venía ahora Pellegrini. Pero los cambios le van a quedar lejos. O sea, Pellegrini sale, sé que puede estar un tiempo sin pega, no hay problema para el ingeniero, pero ¿qué le vas a decir o qué le vas a ofrecer ahora a mitad de año? Y en esa nebulosa del fútbol chileno, ahí me parece complicada la decisión.
25: Bueno, se está a ver, lo que leíamos, mencionábamos antes de ir a la pausa. O sea, hay una reestructuración jurídica de nuestro fútbol, cómo se va a organizar el fútbol profesional junto con el fútbol amateur, está el fútbol femenino, está todo eso dando vuelta ahí. Entonces, yo creo que el nombre de Pellegrini en las actuales circunstancias, donde además hay un dato no menor, el nombre de Pellegrini ha sido utilizado para las campañas de muchos que han llegado a la NFP, o para intentar sostenerse en algún momento. Y se ha mentido, incluso se ha dicho que se han juntado con él, que han hablado con él, y las para verdad es el tiempo nomás. Entonces, yo creo que si llega a clasificar el Betis, se le da la opción de llegar a la Champions y le hacen el ofrecimiento de renovarse, va a quedar allá.
4: El que está listo, no sé si hay algo más que saber de Pellegrini, pero el que está listo ya para celebrar, no sabemos si será este fin de semana, vuelta olímpica, pero el Barcelona está pintona frente a un Real Madrid muy complicado por lo que hemos sabido esta semana.
16: Absolutamente, está listo, le basta el empate al Fútbol Club Barcelona, pero claro, es un derbi, nunca se sabe, y a pesar de que el Real Madrid ya ha anunciado una sanción, ¿saben de cuánto? 500.000 euros por cabeza. Estamos hablando de 500 millones de pesos por los coscachos, o como dijo, cagarse a piñas, perdón que lo diga, pero así sí decía el comunicado de Valverde. Cagarse a piña le va a costar 500 palos. Eso, sorry. Bueno, el favorito es el Barça, está a un punto, le basta eso. Toma. Estoy aquí muy cerquita de la casa de Lucas Cepeda.
4: Ah, muy bien.
16: Por aquí vive Lucas Cepeda. Sí, pues. A ver, mañana a las 14, el Elche enfrenta al Alavés, otra final.
4: Sí, pues.
16: Hay mucha suspicacia, muchachos, en lo que está pasando con el descenso. ¿Por qué? Porque después, si el Elche gana, que es lo más probable, va a ir con toda su gente aquí al estadio, al Martínez Valero, tiene que ir a Sevilla el martes a jugar con el equipo de Pellegrini. Y el Sevilla, esto todavía no se confirma, habría tirado una carta a la Liga para que esté atento a lo que haga el Betis. Porque ¿qué quieren los béticos? Clasificar a Champions y que baje el Sevilla, Carlos.
4: Está buena esa.
24: Igual está buena.
16: O sea, digo, por algo me trajeron.
4: Muy bien, ¿eh? No. Ahora cuesta pensar que estando Pellegrini ahí a la cabeza.
16: No, Pellegrini no.
4: Después lo que ocurre en la cancha, bueno, vaya uno a
25: pasar. Y además, institucionalmente, el Betis necesita al Sevilla.
4: Es un descrédito, sí, además. Oiga, descríbanos, ¿qué nos sabías? Cortito al cierre, el día, la condición, son 6 horas de diferencia. Usted nos dice que está cerca de donde vive Lucas Cepeda. Es una zona de playa, claro, una zona de departamentos.
16: Exacto. San Juan de Alicante, ya. Está al ladito de Elche, estamos en el mar Mediterráneo, aquí la playa exquisita, la temperatura 21 grados, pero debía estar lloviendo, inundado, aquí los meteorólogos se equivocan más que en Chile. La verdad es que se supone que venía una borrasca, y eso es bueno porque incluso el Elche suspendió todas las actividades de animación que tenía para mañana en la previa de este partido, porque toda la ciudad se va a volcar al Martínez Valero para sacar adelante la salvación, porque si ganan, quedan a 5 puntos, pase lo que pase, en la permanencia cuando van a restar 9. Así es que Luquita Cepeda, que no va a ser titular, pero puede ser carta en el segundo tiempo.
4: Oiga, sí, ahora lo puedo ver perfectamente en el streaming de ADN, ¿eh? ¿Qué, pero qué postal la que nos ofrece Keno, ¿eh? Las palmeras se pasaron, ¿eh? Buena gorra también, Keno, ¿eh?
5: Impresionante. ¿Cómo lo envidia?
16: Salvador.
4: Está muy linda.
16: Aquí viven los muchachos que juegan en el Elche.
4: Muy
16: en estas horas.
4: Ya, bueno.
16: Por eso no se quieren ir después.
25: Se quieren quedar pacientes.
4: Ya, bueno, le mandamos un abrazo y estaremos muy conectados el fin de semana para saber de los chilenos en España.
6: Los zorrones nomás, pues.
4: Chao, que no.
16: Así es. Chao. Por algo me trajeron.
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6: Mañana estaremos todo el día conectados con Esquenón Salinas, ¿ah? Para que usted se ordene en su agenda futbolera. Vienen partidos muy entretenidos el fin de semana. Por lo menos en España, la acción llega desde las 8 de la mañana, con ese compromiso que citaba entre el Elche y el Alavés. A las 10 y cuarto, Sevilla frente al Español. Y a las 3 de la tarde, Real Sociedad con Betis. Para el domingo se guardan los españoles y seguramente los amantes del fútbol aquí también. Barcelona-Real Madrid, partido que puede dirimir el título, 3 de la tarde.
8: 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Me permiten un saludo, una felicitación, ¿eh?, para la gente de Los Tres. Qué lindo estreno de video, ¿eh? Inri. Inri se llama la canción. Lo desarrolló Punk Robot. Los mismos que trabajaron con la historia del oso, que se ganaron
24: el video anterior.
8: Sí, claro. Un video animado, pero véalo, ¿ah? Está buena la historia del video, está buena la canción. ¿Quiere escuchar un poquito? Así va a entender por qué se llama Inri.

0: Está bueno, es como un rock and roll así a la antigua. Y el video, súper bueno para que lo vea ahí. La información en ADN.cl, por supuesto. Nuestras felicitaciones para la gente de Los Tres y Punk Robot. Y ya que estamos en este paréntesis musical, antes de saludarlo a Tomate Alvarado acá con Colo Colo, ¿vio lo que le pasó a Eric Clapton en Madrid, Cristian Arcos?
1: No supe.
0: Tiene 81 años, sí, Eric Clapton, está estaba grande. Tocando, ya hombre grande.
1: Mano lenta.
0: 15.000 personas disfrutaban su show, ya terminando. Venía de tocar Cocaine.
1: Ahí está.
0: Saludando a la gente, las despedidas bien, de rigor. Fue. De acuerdo a la pauta, quedaban una o dos canciones más. Y le arrojan un objeto a mano lenta. Desde las primeras filas le arrojan un vinilo, el sobre, la funda de un vinilo. Le pegan el cuerpo, se sorprende Eric Clapton, sale a escena porque estaba planteado que así fuera, y después es muy claro como él a su banda, a su músico y coristas les dice no, no hay bis. Y se quedaron con los crespos hechos los que estaban esperando una o dos más del gran Eric Clapton. No hay respeto.
2: Y están picados.
0: Dijo la, dijo la productora a propósito de esto, que bueno, no ocurrió nada. Fue simplemente la extrañeza de recibir un objeto.
1: Pero le tiraron algo arriba
0: le
1: y...
0: cae, dijo... le cae como a la altura del pecho y él no se lo esperaba. Que el responsable de arrojar el objeto habría sido un fan argentino.
1: Ah, todo caso.
0: Que incluyó dentro de la funda del vinilo una carta de admiración hacia Eric. Pero a un señor de 80 años no puede estar litigando cosas. No, nunca nadie, ¿eh? Nunca nadie.
3: Javier Milei, por amor de Dios.
1: No, don Eric, menor.
0: Así que bueno, desde este rincón del mundo vaya nuestro afecto y solidaridad para Eric Clapton luego de este incidente vivido en Madrid esta semana.
4: Increíble, se cagaron de la risa todo el tiempo.
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5: 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Temporada de humo.
0: No me parece.
3: No caigan.
0: Hagamos
3: no,
0: como que.
1: No ha dicho nada.
0: Si quieren, se sacan los cascos, incluso como para no tener referencia a lo que vaya proponiendo Chupete.
1: No, no, falta respeto a Tomate, no, sí. No a nosotros. A Tomate.
0: Yo esta semana le anoto una a Tomate, ¿eh? Primero, me encanta la presencia de Tomate en estudio. Con dos celulares, cuaderno, ordenador,
3: ¿what?
0: Libreto.
1: Audífono.
4: Tiene dos veces al mes.
0: Pero claro, hay que aprovecharlo. Pero así como Cristiana Velasoto...
6: El tema psicológico.
0: Estampó eso de siempre pasa algo en el Monumental.
4: Pasa algo.
0: Alvarado esta semana nos regaló una que yo creo que tiene que ser su sello de aquí en más.
1: A ver.
0: Vengo noticioso.
4: Sí.
0: ¿Por día también?
4: Él nunca dijo aquí, siempre pasa algo. Nunca lo usó.
0: Y el ojo, atención, cuidado también.
3: Atención, cuidado.
0: Ahí está.
3: Vengo noticioso. ¿Cómo están?
5: Ojo, atención, cuidado.
3: ¿Cómo están, tenores? Carlos, buenas tardes. A ver, yo le estoy mencionando ya hace un buen rato que Colo-Colo, ya les voy a dar a conocer la formación y vamos a escuchar al técnico Fernando Ortiz. Pero ya les voy a dar a conocer definitivamente algunos nombres. No digo que vayan a llegar a Colo-Colo, pero ya. Son nombres que...
1: Quiero decir esto.
0: Entonces viene semi-noticioso.
1: Son ofrecidos...
4: Claro. Que vaya Unión.
1: O están en la...
3: Nombres... No. Son nombres que en el Estadio Monumental
1: ya.
3: Gustan y mucho.
1: Gustan y mucho.
3: Por eso hay un seguimiento.
1: Hay seguimiento. Yo digo, gustan no, y mucho.
3: Y mucho.
0: Esa información, entonces.
4: Se cubre Tomate.
0: Vamos.
1: O sea, en este momento, después del programa...
0: Oficio del reportero.
1: $150.000 más vale esos jugadores.
3: Bueno, y les voy a dar que la mirada del gerente deportivo... José Daniel Morón, ¿ya? En conjunto ahora con Jaime Pizarro, que me dicen que llega muy tempranito al Estadio Monumental, ¿eh? 8:30 ya está en las oficinas de Macul. ¿Ya? Están apuntando a O'Higgins de Rancagua. Son dos nombres.
1: Un zurdo.
3: Son dos nombres. Y les voy a dar a conocer estos dos nombres que gustan y mucho en el Estadio Monumental. El primero, extremo, Francisco González.
1: Sí, muy buena, ¿ya?, temporada.
3: Argentino, 25 años. Y el otro nombre que tiene también buena campaña. Y hace rato alguien me dijo del Estadio Monumental, juega bien este chico, ¿ah? Juega bien este chico. Martín Sarrafiore es el otro nombre que gusta y bastante. Dos nombres que ya están siendo seguidos desde bien. El Estadio Monumental, particularmente la gerencia deportiva.
4: buenos nombres. De los mejores del campeonato, sí, de los mejores de O'Higgins también. González hace podio en todas las elecciones para el primer semestre. El dato de que O'Higgins esté peleando tiene relación con el buen rendimiento que ha tenido Francisco González.
2: Habla de
4: buen jugador.
2: Habla de los puestos también, ¿eh?
4: Porque, sí, claro, ahí hay
7: una... Pero habla de, pero está bien, por lo menos lo futbolísticamente, González. Futbolísticamente está muy bien pensado.
0: Ya, bien.
7: ¿Por qué? ¿Cuál es el problema que tiene Colo-Colo hoy día? No tiene velocidad. No tiene velocidad. No es un equipo con velocidad. Es un equipo que juega.
4: No tiene por fuera.
7: No tiene velocidad por fuera. No tiene velocidad. No tiene, es un equipo fuera, que juega, que va tejiendo, que teje, que busca mucho en la posesión, pero tiene nueve, pero no tiene un jugador desequilibrante por fuera.
4: ¿Y ahora uno de los nueve lo conoce a González?
7: Quizás, claro.
2: Romero, claro. Jugaban juntos hasta hace 4 meses.
7: Claro, y llegaron juntos a O'Higgins. Y en el caso de, claro, está Pastrán, que puede jugar desde la izquierda hacia adentro, pero tú no puedes depender de un puro jugador. Que no ha decepcionado Pastrán en Colo-Colo, creo yo, pero está yendo Colo-Colo quizás por uno de los jugadores más desequilibrantes del campeonato. Y Sarrafiore ha mostrado, sobre todo en la participación internacional de O'Higgins, y el año pasado obtuvo una gran campaña, que un volante que va, que viene, que juega más de lo que viene, pero a la hora de ponerse el overall, también se lo pone.
0: Ya, tómate, apuntamos los nombres, Francisco González, Martín Sarrafiore. Ahora, la pregunta que viene, inevitable, ¿cómo es la relación de Bragarnik con Colo-Colo?
3: A ver, es que, ¿sabes? Yo creo que el escenario cambia directamente ahora porque está con el control. Romero, ¿no? No, y el control total le pertenece a Aníbal Mosa, y ahí hay una relación, a ver, no digo con Bragarnik, estoy hablando... ¿Cómo ahora va a negociar Colo-Colo? Ya alguien me estaba comentando todo ese proceso que se estiraba, que siempre había que llamar a un directorio extraordinario, que se complicaba muchas veces porque el gerente deportivo ya conversaba con un jugador y eso hacía derechamente, primero reunirse con la Comisión Fútbol, después llevar todo ese proceso al directorio, ahora no. Prácticamente el gerente deportivo, Comisión Fútbol, y eso ya prácticamente...
7: Como si fuera fútbol.
3: Exactamente.
7: Como si fuera club de fútbol.
3: Eso lo celebra en el Estadio Monumental. Vamos a ver finalmente si esto se puede concretar o pueden seguir avanzando en las negociaciones. Pero estos dos jugadores que yo les acabo de mencionar gustan y bastante en el Estadio Monumental de cara al segundo semestre.
0: Muy bien, lo dijo el 8 de mayo, lo anotamos entonces, González y Sarrafiore. ¿Qué más?
7: Norma que no me gusta.
0: Ah, lo hemos discutido.
7: No, es una pésima norma.
2: Se desarma ahí al rival.
7: Se desarma al rival.
2: Y a un contrincante eventual.
7: Claro, el campeón. O sea, el jugador jugó, pongamos, en la fecha 15, juega por O'Higgins. Y en la fecha 16 va a enfrentar a Colo-Colo.
0: Claro.
7: Va a enfrentar a O'Higgins. No. Alguna vez alguien me dijo, un grupo de representantes me dijeron, sí, pero ¿y cómo en la Premier? No, porque lo hagan en la Premier está bueno.
2: Está mal igual. Pues, si
7: está mal igual.
2: La Premier también hace cosas malas. Claro. Pocas, pero hace cosas malas.
4: Ahora, en una de esas, O'Higgins sigue en carrera internacional la segunda parte del año.
2: ¿Y qué pasa si O'Higgins tiene carrera internacional?
3: Claro.
2: Guachipato vendió a su mejor jugador en su minuto y le costó.
3: Exacto. Quizás están apuntando ahora para este semestre y... La posibilidad también, y mirando un poco de reojo, porque en diciembre son muchos los jugadores que terminan su vínculo con Colo-Colo, pero todo esto está siendo apuntado ahora para reforzar en el corto, mediano plazo los lugares, quiero decir, sí, de Colo-Colo para el segundo semestre.
0: ¿Aquino no sigue?
3: Aquino, mira, hay un dato, porque Claudio Aquino tiene contrato hasta diciembre, pero por ejemplo, esta semana, el día de ayer particularmente, no entrenó, un problema en su rodilla. ¿Y sabes dónde se encuentra en estos momentos?
7: ¿Argentina?
3: En Argentina, a esta hora.
7: No.
3: ¿Ya? Sí estuvo el día martes, miércoles, ayer decide viajar a Argentina, y bueno, está con permiso en todo caso. Viajó con permiso porque claramente no iba a ser considerado por este inconveniente en su rodilla. Ya el día lunes, Colo-Colo retoma los entrenamientos el día domingo, porque juega el miércoles, pero el lunes ya va a estar pensando...
7: Está moviéndose el libro de paz en el fútbol argentino ya.
3: Puede ser.
7: No, también. Ya, no, si ya terminó en la fase regular, ahora
2: vienen los
7: cuartos de final.
0: Tómate, ¿quién habló hoy en Colo-Colo?
3: Escuchemos de inmediato la palabra del técnico del cuadro del cacique, Fernando Ortiz, anticipando el duelo ante Deportes Concepción. Mañana, 17:30, jornada doble. Ya les cuento respecto a eso y lo que se juega Colo-Colo ante el equipo Lila.
8: Todos son partidos diferentes. No enfrentar a un rival en diferentes competencias implica un análisis previo a lo que vamos a enfrentar. Sabemos que hoy Concepción quizás en esta competencia no pasa un buen momento y nosotros estaremos en nuestra casa tratando de seguir sumando y peleando los puestos de arriba. Si bien fue una semana corta que nos tocó una preparación diferente, nos preparamos también para afrontar dos fechas de esta competencia y estamos con toda la ilusión de poder hacer un buen partido el día de mañana y poder ir a Coquimbo también a realizar un buen partido.
0: Es Copa de la Liga, el rival es Concepción y la formación ya está definida.
3: Lo que trabajó hoy día en el Estadio Monumental el técnico del Cacique con Gabriel Maureira en el arco, repite los tres hombres en el fondo, en rigor Arturo Vidal como último hombre, quiero decir, porque jugará con Jonathan Villagra y Eric Bimber como central por la izquierda. En el medio campo, volanteando por la derecha, Matías Fernández, por el costado izquierdo, Diego Ulloa, Tomás Alarcón, Víctor Felipe Méndez y Leandro Hernández en ese medio campo y repite el doble nueve. Serán titulares Maximiliano Romero junto a Javier Correa.
4: Oiga, tomate de inmediato porque la gente está siempre conectada a su información y desde Rancagua preguntan si van a sacar a dos internacionales extranjeros. ¿Cómo andan los cupos de Colo-Colo?
3: Los extranjeros en Colo-Colo: Sosa, uruguayo; Correa, argentino; Romero, argentino; Méndez, Javier, uruguayo; Claudio Aquino, argentino. Ahí están los cinco que tiene Colo-Colo.
0: Ya. Felicitaciones, tomate, ¿eh? Sube la última.
4: La última. ¿Cuál es?
0: No es por su informe, que realmente para ser día viernes. Cumple, está perfecto dentro del estándar. No, pero lo felicito por sus nuevos desafíos.
3: Perfecto. Sí,
4: ¿cuál?
3: Sí, sí.
0: Nuevos desafíos profesionales.
3: Acá sí. en ADN.
0: Supe que va de atención.
4: A ver, atención, cuidado. ¿Qué noticia es esta?
0: Ojo, atención, cuidado. Supe que va.
9: Ojo, atención, cuidado.
0: Gracias, Fernando. De editor de los tenores mañaneros.
3: Ahí estaremos. Mario. Tempranito.
0: Echada de menos.
10: Tiene dinero.
0: Oiga, pero ¿de qué se trata eso? Cuéntale al público.
2: ¿De qué se trata? Tomate, mire que.
3: No.
2: Nos toca algún día.
3: De lunes, este es. Ya lo vamos a contar, ¿ah? A contar del día lunes. Este lunes.
0: No, pero este lunes, ahora a la vuelta a la esquina.
3: No queda nada. Y ahí estaremos con Víctor Cruces, con Rodrigo Hernández, con el trovador conduciendo.
0: Ah, muy bien.
3: Pamela Juanita Cordero. ¿Ya? Todo el personal de AS, todo un equipo.
2: Están jodidos de comentaristas ustedes.
3: Los lunes, los miércoles y los viernes, de 9 de la mañana a 10, estaremos tenores mañaneros por las plataformas digitales de ADE.
0: Muy bien.
11: ¿Y a quién se le ocurrió esa cosa tan magnífica?
0: Oiga, felicitaciones, ¿eh? Manolo Fernández, también involucrado en el equipo de edición, ¿no?
7: Sí, un placer, me invitaron a participar. Habrá además contactos internacionales.
3: Por ejemplo, del equipo de
7: participando, claro.
0: Se hicieron ya las pruebas. También. A mí lo que más me interesa, ¿se hicieron ya las pruebas de cámara?
4: Sí, hubo plan piloto.
7: Sí, claro, hubo un piloto. Sí. Exacto, sí.
0: Ah, muy bien, ¿eh?
3: Se ven bonitos los tenores.
7: Está aceptado eso, sí.
0: Tenores mañaneros, me recuerda a los tenores mañaneros, pero al aire, en toda la frecuencia de ADN, del 2015, cuando Chile ganó la Copa América, ¿se acuerda?
4: Ah, qué lindo, eso.
0: Había tenores.
2: Cábala, fue cábala.
0: Había tenores de 9 a 10 de la mañana.
2: Sí, estuvimos varios días acá.
0: Sí.
4: Ahí bueno. Se descubrió un tenor.
0: Felicitaciones, tomate, ¿eh? Y le deseamos el mayor de los éxitos.
3: Muchas gracias. Mañana, 42.000 personas en el aforo. Hasta ahora, 15.000 personas ya tienen su ticket. Jornada doble en Macul, 14 horas. Colo-Colo femenino ante.
7: Colo-Colo Recoleta, yo lo ayudo. 14 horas.
3: 14 horas. Colo-Colo con Recoleta y a las 5 y media Colo-Colo con Deportes Concepción.
0: ¿Va a estar recuperado Rodrigo Hernández para el próximo lunes o no? ¿Para el debut de los tenores mañaneros?
7: Sí, porque me va a firmar una carta.
4: No, hay parte médico el lunes, tempranito.
0: ¿Sabes lo que me hace ilusión, Tigre? La conducción de trovador.
7: Sí.
0: Yo creo que aquí se despliega, pero con todo.
4: Va con todo.
2: Un día puede cantar, otro día.
4: Definitivamente se convierte en un tren sin frenos.
3: Hoy día se sacó 30 fotos, ¿ah?
0: Yo creo que habría que ver. En la juguera hay que meter un poquito del trovador de jornadas electorales.
7: Ya.
0: Otro porcentaje del trovador de Grítalo América. Grítalo América.
2: Otro público, sí.
0: Claro.
2: Sí,
0: sí. Y el resto, lo que ya le conocemos, ¿no? En el estadio.
2: Yo agregaría el trovador digital.
0: El trovador digital. El
2: lenguaje digital.
0: ¿Ya?
2: Sí.
0: Y ahí tenemos un tremendo conductor para los tenores mañaneros, ¿ah?
3: ¿Eh? Ahí vamos.
0: Muy bien.
7: Pero no hay que descuidar de puntete.
3: No.
7: Y ya estamos en los 100.000. ¿Cuántos estamos ya?
3: Estamos subiendo.
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7: El Torino de Guillermo Maripán con el chileno en la banca sigue igualando con esa suerte en la Liga Italiana. Miramos a las competencias europeas y vemos que también está por definirse la Premier League. 5 puntos nomás separan a los líderes, faltando 3 fechas. El Manchester City
0: tiene tarea frente al Brentford este sábado, y el domingo West Ham frente al líder Arsenal para ir dirimiendo ya al campeón del fútbol en Inglaterra.
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0: 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La pausa, volvemos con Católica y lo que todos estamos esperando, el 11 de Manolo esta semana, dedicado a los allanamientos.
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10: Qué importante este partido ante Ñublense, Eduardo Figueroa. Buenas tardes.
24: ¿Qué tal, tenores? Exactamente, es un partido importantísimo para la Católica porque está ahí en la Copa de la Liga peleando el cupo para clasificar a semifinales, precisamente con Ñublense, que es el puntero, le lleva 3 puntos de ventaja, por lo que la Católica necesita ganar el partido ante los chillanejos este domingo 5:30 de la tarde en el Claro Arena. Bueno, escuchemos a Branco Ampuero, quien señala que los objetivos que tienen de aquí a junio y que van por todo.
25: El deber de nosotros es estar 100% enfocado en todo lo que nos compete como deportistas profesionales. También lo dije en ese día que nuestro desafío mayor era llegar a junio, mitad de junio, disputando todos los torneos. Y hasta el momento matemáticamente lo podemos hacer, lo podemos lograr. En todo estamos peleando cosas importantes y queremos mantener un grupo avanzado, obviamente, en el torneo nacional, en la Copa de la Liga, en la Libertadores. Así que hay que corregir muchas cosas, por supuesto, pero también hay muchas cosas positivas y nuestro deber, por supuesto, como tú dices, el domingo ganar a Ñublense y poder clasificarse también.
24: Ahí está la voz de Branco Ampuero. 2 entrenamientos ahora vespertinos tiene la Católica. Ahora, en un rato más, entrena acá en San Carlos de Apoquindo. Mañana también ahí definirá la formación Daniel Garnero. Seguramente van a aparecer Medel. Es posible que aparezca Melo en la portería en que está jugando este torneo. También la posibilidad de que sea Rosell uno de los delanteros. Bueno, ahí tiene que definir, dosificar un poco Garnero, pero es un partido muy importante. Seguramente San Pedro y Gianni van a estar también en la titularidad.
10: Y no se puede descuidar la Católica, Tigre.
4: No. Ahora me llama la atención, el partido es trascendental. Hay que ver también cómo llega el equipo en lo físico. Jugaron un partido bravísimo el otro día, pero hasta el minuto 95 el partido de la Católica fue bravo y como marca... Ahora.

0: Jugaron un partido bravísimo el otro día. Pero hasta el minuto 95 el partido de la Católica fue bravo. Y como marca Figue, la Católica no tiene mañana y le debe ganar a Ñublense.
1: Eso en Copa Liga, porque además esta semana, la que viene, no hay, claro, no hay Copa Libertadores. Entonces ahí como es una semana, digamos, comillas, larga. Tiene el mismo día, pero se entiende, porque no hay partido entre medio. Y después viene un calendario bravísimo para la Católica, lo comentamos ayer, ¿no? Que era Lima, Che, Barcelona, Colo-Colo, Boca Juniors.
2: ¿Le gustó la Copa de la Liga, Danilo? Lo que va, a mí me gusta, ¿sabe qué? Que clasifiquen uno por grupo.
3: Clasifica uno por grupo. Me hubiera gustado dos por grupo para alargarlo un poquito más.
2: A partido, claro.
3: Pero me parece el premio es bueno. Los equipos juegan. Hay un detalle, así que lo único que me gustaría que tuviera, un poquito más de estrés por la derrota. Porque los equipos van a jugársela, porque el premio es muy bueno. Pero falta el estrés de la derrota.
0: Es que ahora viene, pues, Danilo, en estas dos fechas que quedan. Ahí está
3: para
0: todo
3: los
0: estrés.
3: Grandes.
2: 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Hay dos partidos de primera B en esta jornada a propósito del Campeonato Nacional, de sus partidos. Bueno, en el ascenso, Puerto Montt y Magallanes.
3: Ahí estaremos.
2: Se enfrentan a las 20 horas. ¿Ah, sí? Bueno, sí. Mismo horario para Iquique y Rangers. 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Uy. La cartelera del fin de semana, también hay que fijarse en la definición del sudamericano femenino sub-17. Chile se está jugando paso al Mundial de Marruecos. Se enfrenta a Ecuador mañana a las 4 de la tarde. Obviamente, si gana la Roja, bueno, saca pasajes para la Copa del Mundo. 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Oiga, cortito, ¿ah? Serán tres ceremonias, una en cada país. Y ya se conocen los nombres de algunos de los artistas. ¿De qué hablamos? La ceremonia de apertura de inauguración de la Copa del Mundo. Habrá una inauguración en México con la música de Maná, Los Diablos Azules y Belinda. Estará también la fiesta en Canadá.
0: Los Ángeles.
2: Los Ángeles, ¿qué dije yo? Los Diablos.
0: Diablos.
2: No, Los Ángeles Azules, ya. Bueno, ahí están.
0: Está bien.
2: Entre Diablo y Ángel.
0: Sí, por ahí
2: a
0: también.
2: Esta altura,
1: más parecido de lo que uno cree.
2: En Canadá, Alanis Morissette.
0: Alanis Morissette, qué
2: lindo. Y Michael Bublé.
1: Ah, muy bien.
2: Podría haber estado Ratch también, pero no. No alcanzó.
0: Eso, dale ahí.
2: Y de momento en Estados Unidos se confirma la presencia de Katy Perry. Y otros artistas. La información.
1: Katy Perry y otros.
2: Bueno, ahí usted.
0: No caigas. Viene el equipo de Manolo, no caigas.
2: Va a ver la inauguración del Mundial en México, porque ahí le gusta. ¿Cómo se llama?
4: Me interesa.
1: Los Ángeles Azules. A esa hora no juega Colo Colo, que es lo único que le interesa. Chupete.
2: Ellos hicieron una canción con Los Auténticos Decadentes, ¿puede ser o no?
0: Sí.
2: Los Ángeles Azules graban con ellos, ¿no? Vale. Información de último minuto. 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Manolo, antes de su 11, un concepto para la imitación de Kramer.
5: A Luis Enrique.
2: Sí, le gustó, ¿no?
5: Sí, claro. 6-5. Y muy alabada ha sido por nuestro medio y también pareciera, ¿no? Ya ha llegado hasta Europa.
2: Habrá que ver, ¿eh? ¿Qué reacción? Si es que habrá reacción del técnico del PSG.
1: Estoy esperando la reacción. Creo que de verdad puede decir
0: algo. ¿Cómo lo pillan? ¿En qué día anda?
1: Sí. Con humor.
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6: Hola, soy Saba Chaguán, ex fiscal nacional, y este es el 11 de Manolo.
7: El 11 de Manolo.
2: Saludos para Saba, hincha palestino.
3: Siempre el asistente.
1: Siempre va.
2: Y también parte del programa ANT Escucha.
3: Sí.
2: Con su orientación, con sus opiniones, su información. Ya. El 11, el allanamiento.
5: Sí, claro, porque le pasó Azul Azul, pasó en la municipalidad de Peñalolén, a propósito de revisión, ¿no?, de la antigua administración.
2: Oiga, sí, claro.
5: Pasó en el sur de nuestro país, en Temucuicui, y le pasó a la senadora Camila Flores, también, ¿eh?, en su oficina en el Congreso. Una semana cargada a los allanamientos, que nos hizo confeccionar el siguiente equipo. A tomar nota en el arco.
1: Beastie Boys.
5: Un argentino, ya lo mencionábamos, se quedó con la titularidad. Nicolás Ratti.
0: Nicolás Ratti, bien, claro, bien.
2: Un equipo bien defensivo.

0: 5-3-2 el
1: equipo de esta
0: cuadra. Me gusta,
1: a ver,
0: me gusta, los saneamientos. Este busca por todos lados. Español, Hugo Rastrilla. Sí. Usted es el barrio de día, Cristian Arco. Busque si tiene alguna duda. Atentos con este portugués. Siempre atento. Usted te sigue con los rivales, ¿eh? Bruno Sapo. Sí, claro. De estilo prepotente, un argentino. También en el centro de la saga, Sebastián Brusco.
2: Sí.
0: Desordena a veces.
1: Era allanamiento de los 80.
2: Claro, con todo ahí, botando puertas.
0: Este desordena. Desordena un poquito la defensa. Español también. Alex Revuelta.
3: Listo.
0: Sí. Y cierra uno que no descansa, argentino. Simón Buscaglia.
2: Buscaglia. Sí. De eso se trata.
0: Vamos al mediocampo, tres volantes. Desenfunda de entrada, un ecuatoriano, Diego Armas.
2: Claro. Que es necesario. Claro.
0: Juega algo lento este mexicano, ¿eh? A usted le gusta. Diego Pillado.
2: Diego Pillado, sí.
0: Diego Pillado.
4: Diego Pillado.
0: Sí, sí. Diego, y bueno, cerramos con uno pillado. Que es fundamental en este once, ¿eh? Es necesario. Roberto Órdenes.
1: Sin Roberto Órdenes.
0: Capitán. No, no hay allanamiento, claro.
1: Capitán.
0: Entonces el allanamiento.
4: El buche.
0: Nos vamos con los dos. En punta, Trajina logra recompensa habitualmente. Un británico, Bukayo Saka. Y cerramos con un delantero de moda, argentino, Marco Sartor.
1: No, nada que reprocharle al once. ¿Quién es el técnico?
0: Un Mosquilla. Freddy Rincón.
1: Listo. Hay rivales.
4: ¿Quiere ayudar al técnico?
0: Claro.
1: También.
0: Ah, sí.
4: Percy Olivares nos decían.
1: Puede ser, claro.
4: Percy Olivares, sí.
1: Por supuesto.
2: Percy.
1: Ya, ¿y los rivales?
0: Bueno, el Sheriff. Usted lo ha visto en la Champions League.
2: En la Champions.
0: Y él sí. Le abre, porque le abre.
1: Claro, le abre.
0: Le abre de Francia.
1: ¿Algún estadio?
0: ¿Qué hay que descerrajar? No, por la hora me voy con el presidente nomás.
1: ¿Quién?
0: Fue bancario. Emilio Botín.
1: Gracias por la sintonía. Sigan con nosotros. Ya viene Adne Top. Lindo fin de semana para todos. Y anticipamos, por supuesto, el saludo para las madres en su fin de semana.
4: Atente, si usted es hincha de Calera, de la U, atente al programa de las 20.
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6: En Santiago, 19 grados. En Puerto Montt, 12 grados.
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14: Nadie entiende nada. Alejandro Taviro tuvo un viernes para el olvido, donde apenas ganó dos games ante el argentino Francisco Cerúndolo, que lo despachó de la segunda ronda del Masters 1000 de Roma en apenas 70 minutos de partido. Mañana Garín buscará mantener al tenis chileno en el foro itálico enfrentando al español Alejandro Davidovich Fokina. Nole tampoco tuvo un buen viernes. El serbio Novak Djokovic tuvo aterrizaje forzoso en su regreso al alto rendimiento en Roma, donde quedó eliminado en su debut ante el sorprendente croata Dino Prismic, que estuvo en el Chile Open y quien eliminó al serbio en tres sets. Un duro golpe al Team Chile. Yasmani Acosta, carta fija de opción de medalla para el ciclo olímpico rumbo a Los Ángeles 2028, quedará fuera de combate por tiempo indeterminado tras lesionarse en pleno combate por los cuartos de final en la categoría 130 kilos en el Panamericano de lucha greco-romana. Esta noche vuelve al país y será operado. Van por la gloria esta noche. En la final de la Copa Chile Chery 2026, la Universidad de Concepción enfrentará a Español de Osorno en el Gimnasio Olímpico de la UFRO en Temuco, a partido único donde se proclamará el campeón.
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25: Temuco.
14: Hasta ya nos vamos nomás, arrancando esta edición de día viernes en ADN Top, a 12 minutos de las 4 de la tarde, a la capital de la región de la Araucanía, donde hoy, a contar de las 8 y media de la noche, en el Gimnasio Olímpico de la Universidad de la Frontera, se disputará la gran final de la Copa Chile Chery 2026. La U de Conce enfrentando a Español de Osorno. Estamos allí instalados como ADN Top junto a nuestro compañero Diego Sáez, que nos cuenta más detalles en la antesala del compromiso. ¿Qué tal, Diego? Te escuchamos.
26: Efectivamente, Carlos, yo me encuentro aquí en el Gimnasio Olímpico de la UFRO, donde esta noche se va a jugar la gran final de la Copa Chile. La U de Conce, líder indiscutido de la Conferencia Centro, campaña invicta ante Español de Osorno. Un gran partido que arranca a las 21 horas en este mismo escenario. Y en este momento me encuentro con Santi Gómez, el entrenador de la U de Conce. Santi, gracias por atender a ADN aquí en el gimnasio. ¿Cómo están para este partido en la noche, donde muchos hablan del gran favoritismo de la UDEC por el campañón que hicieron en la temporada regular?
27: Bueno, hola, muy buenos días para todos. Bueno, contento de poder estar en una definición nuevamente. Nos había dolido mucho quedar eliminado en las semifinales pasadas y bueno, es algo que nos habíamos propuesto como equipo, el poder estar acá. Y para eso teníamos un trabajo difícil, también planificando que quizás solo con 11 victorias y una posible derrota en Leones, quizá podía estar afuera de esta final. Entonces el equipo fue muy maduro y fue muy consciente que teníamos que ganar los 12 partidos. Y bueno, como la verdad que los chicos cumplieron al máximo y bueno, estamos con la oportunidad de estar en una final contra un tremendo equipo como Osorno, que viene haciendo las cosas muy bien hace tiempo. Y también llega con mucho aire luego de cómo se da la clasificación de ellos, cuando se veía un poco complicada. Y bueno, los vuelve a meter también en una final. No creo que haya favorito, creo que ya lo que hicimos los dos equipos ya está, es hoy, estamos pensando simplemente en hoy, en hacer las cosas bien hoy, y seguramente que haga, el que lo haga mejor y el que tenga menos errores se va a llevar el campeonato.
4: Por último, ya me hablaste de la pasada Osorno, pues un equipo que clasificó de manera dramática en el sur, pero que viene además de una muy buena Supercopa y en San Carlos de Apoquindo. Es un equipo muy potente el de Rodrigo Mundo.
27: Sí, la verdad que sí. Ya no es casualidad. Incluso este año se potenciaron porque creo que su dupla de extranjera es muy buena, tiene mucho gol. Creo que es un equipo muy sólido, que tiene mucha confianza en ese equipo y lo hace difícil ganarles. Creo que nos hemos encontrado en este tipo de definiciones y han sido muy parejas, nos ha tocado algunas, le ha tocado últimamente a ellos, así que hoy esperamos que sea sí o sí para nosotros.
4: Bueno, Santi, veo que los tienes perfectamente escauteados, así es que mucho éxito para hoy. Vamos a estar contando este partido para todo Chile y te escuchan en el 104.1 ahí en Concepción a través de ADN. Mucho éxito, gracias y nos reencontramos.
27: Por favor.
4: Santi Gómez, el director técnico de la Universidad de Concepción, en diálogo con ADN Deportes, otra pasión, desde el gimnasio olímpico, terminando la práctica del campanil, viene ahora Español Osorno a desarrollar su entrenamiento. Ya estamos con los del Ragüe a través de ADN.
5: Por supuesto, Diego, te damos unos instantes para que puedas allí moverte en el gimnasio de la UFRO en Temuco, donde nos escuchan en el 92.1 de la frecuencia modulada para este partido, el que recordemos 8:30 de la noche reúne en un cambio de formato. Se han hecho Final Four, se han hecho torneos a nivel nacional, a nivel anual. Ahora, en el primer semestre, en medio de un torneo de apertura, se da este nuevo cambio de formato donde el ganador, el mejor equipo de la fase regular de la Conferencia Centro, en este caso la Universidad de Concepción, se medirá al ganador de la Conferencia Sur, recordando que las Ánimas de Valdivia tenían la ventaja, pero finalmente en la última fecha Español de Osorno se quedó con el cupo, aprovechando además el descanso que tendrán, pues ya están clasificados directamente a las semifinales de sus respectivas conferencias. Volvemos contigo, Diego Sáez, allí en Temuco, para escuchar también a los Toros, a algunos de sus representantes, en el caso de Español de Osorno, con miras a la final.
4: Sí, compañero, nosotros seguimos aquí en el gimnasio olímpico. Recién conversábamos con Santi Gómez al término de la práctica de la U de Conce y ahora con Rodrigo Muñoz, el entrenador de Español de Osorno, el otro candidato a esta final de la Copa Chile. Ya se están desarrollando las prácticas. ¿Cómo estás para esta nueva final de un Español que tenía un año súper, súper bueno y además clasificó tan dramáticamente esta final?
6: Sí, como dices tú, fue una conferencia bastante dura. Nos tocó llegar cuando todos pensábamos que quizás las Ánimas tenían un puesto asegurado. Las últimas dos fechas se cayó un partido con nosotros y después perdió con Valdivia, que nos echó una manito, y nosotros pudimos ganar esos dos partidos y nos instaló en una nueva final, una Copa Chile, así que estamos muy contentos y motivados de lo que pueda pasar hoy día en la tarde.
4: Además vienen ustedes con ese empujón de la clasificación dramática, pero además de una muy buena Supercopa, San Carlos de Apoquindo. ¿Cuál es la magia? ¿Cuál es la receta de este Español Osorno que está acostumbrándose a pelear arriba?
6: Mira, un equipo joven, con mucha energía, intenso en defensa, corremos bastante, creo que por ahí va un trabajo físico, desgastar al rival, tratar de defenderlos duros, que no tengan tantas ventajas en ataque, y creo que por ahí ha sido como la receta de lo que hemos podido lograr hasta ahora, que ha sido salir campeón de una Supercopa, que fue muy reñida el partido con los de Conce y después con Puerto Ara, pudo ganar cualquiera, nos tocó a nosotros cerrarlo de mejor manera, y ahora en estos partidos lo mismo, son rivales todos muy duros, así que creo que nuestra identidad de juego es esa, ser un equipo intenso en defensa y poder anotar puntos de contraataque, que nos ha ido bien jugando así, así que creo que por ahí va el tema nosotros.
4: Rodrigo, por último, le preguntábamos recién a Santi, tenía bien estudiado Español, buen scouting, imagino que tú también tienes lo mismo con la U de Conce, que es un equipo que llega con una campaña invicta. ¿Qué puedes decir del rival de esta noche?
6: ¿Qué puedo decir de la U de Conce? Un equipazo, muchos jugadores de calidad, ahora la llegada de Eugenio les da otro salto en la base, así que va a estar muy duro. Sabemos que es un equipo muy difícil con extranjeros de nivel, así que hay que estar preparado, nos conocemos, va a ser un lindo encuentro y ojalá de que nosotros podamos estar concentrados y tratar de neutralizar a los jugadores importantes en el goleo y bueno, defender a todos, porque sin duda tiene mucha calidad su equipo.
4: Bueno, digamos que ustedes le ganan a la U de Conce en semis de la Supercopa, que tú jugaste además en la U de Conce y por Osorno, así que conoces bien ambos clubes. Rodrigo, mucho éxito esta noche y lo vamos a estar contando por ADN.
6: Bueno, muchas gracias y nada, que sea un lindo espectáculo nomás y una buena final.
4: Compañero, Rodrigo Muñoz, el técnico de Español Osorno, ahora de este partido que arranca a las 21 horas, 9 de la noche, aquí en el Gimnasio Olímpico de la Universidad de la Frontera en Temuco.
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14: Nadie, absolutamente nadie podría haber previsto el escenario de esta jornada donde en menos de una hora y media de juego Alejandro Tavilo, que venía de arrasar con Pablo Carreño Busta, tuvo ahora el otro lado de la moneda, una derrota demasiado rápida ante Francisco Cerúndolo, quedando al margen en la segunda ronda del Masters 1000 de Roma, lo cual analizamos junto a nuestro especialista Benjamín Benzaquén. ¿Qué tal, Benja?
7: Hola, ¿qué tal? ¿Cómo están, muchachos? ¿Qué cuentan? Bueno, una mañana muy mala para nosotros, tarde allá en Roma. Una derrota increíble, la de Alejandro Tavilo en la segunda ronda del Campeonato Abierto de Italia, donde fue vencido 6-0, 6-1 ante el argentino Fran Cerúndolo. La verdad que una derrota increíble. Cerúndolo había perdido el único enfrentamiento que tenía con Alejandro Tavilo, pero el 25º cabeza de serie del campeonato se las arregló para derrotar 6-0, 6-2 al tenista nacional en una hora y nueve minutos de juego, dejándolo fuera de la ronda de los 32. Perdió Tavilo en la ronda 64, es decir, en la segunda ronda no alcanzó a llegar a la tercera de este campeonato abierto de Italia. Llama la atención porque esta semana con el ranking en vivo Alejandro ya está muy cerca del puesto 32 del ranking del ATP para hacer cabeza así en Roland Garros. Segundo en estos momentos es el 25º cabeza ayer. No hay tanta diferencia, ¿no?, entre un 25º favorito y uno metido entre los primeros 30. Sin embargo, la derrota fue absoluta. Muy buen porcentaje para Segundo de puntos ganados con su primer y segundo servicio. Muy bajo el porcentaje de Tavilo con su primer y segundo servicio. Una pena muy grande. Por lo tanto, habría que decir que Tavilo ahora se va a enfocar en el doble, donde va a jugar esa especialidad en compañía del argentino Tomás Echeverri.
14: Y por lo menos en cuanto al momento de pensar si había algún tipo de lesión o algo por el estilo, no ha dicho nada, no ha explicado nada al respecto Alejandro Tavilo, que bueno, definitivamente queda al margen en la segunda ronda de un Master 1000 de Roma, que además tuvo otras sorpresas. La eliminación en primera ronda, en segunda ronda en rigor, porque entró adelantado en el cuadro Novak Djokovic como tercer cabeza de serie, eliminado a manos del croata Dino Prismic, a quien vimos aquí en el Chile Open, por ejemplo, en la primera ronda. Algunos recordarán su victoria ante Nicolás Jarry. Bueno, Prismic ahora se impuso a Djokovic 2-6, 6-2 y 6-4. Mañana 9:10 de la mañana, tercer turno en su respectiva cancha, Cristian Garín buscando el paso a la tercera ronda en el Foro Itálico, enfrentando al español Alejandro Davidovich Fokina. Benjamín Benzaquén, seguimos en contacto, un abrazo.
7: Les mando un gran abrazo.
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14: Les contamos también, pueden leer más detalles en ADN.cl, de la grave lesión que aqueja a quien es sin duda una de las máximas cartas de medalla del Team Chile pensando en los próximos Juegos Olímpicos de Los Ángeles 2028. Yasmani Acosta, lesionado en plena competencia en los cuartos de final en su combate contra el jamaicano Tyrese Thompson. Lesionado, debió abandonar en silla de ruedas la cancha. Y eso lo traerá ya de vuelta esta noche de Estados Unidos a nuestro país. Lesión en las dos rodillas, tendrá que ser operado. Todavía se desconoce el tiempo de recuperación de quien además es otra carta importante para el próximo año en los Juegos Panamericanos de Lima. De eso y más detalles en ADN.cl y en las próximas ediciones de ADN Top.
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15: 4:00 p.m. en punto, actualizamos noticias en ADN. Hay información sobre el presidente José Antonio Kast y su jornada en Costa Rica. Diana Copa.
16: Sí, el presidente José Antonio Kast participa hasta ahora del cambio de mando en Costa Rica, donde Rodrigo Chávez le pasó la banda presidencial a Laura Fernández, la segunda mujer en ser presidenta del país centroamericano. Cuando termine esta ceremonia, el presidente José Antonio Kast va a volver en vuelo comercial hasta Chile, y antes de abordar precisamente ese avión va a dar un punto de prensa donde están contempladas diferentes preguntas de temas de contingencia. Por supuesto, vamos a estar ampliando de eso oportunamente. Desde el Palacio de la Moneda, Diana Copa, AD.
15: Luego de semanas prófugo, Carabineros de Arica capturó a un individuo como autor de un homicidio registrado el pasado 12 de abril. Vamos hasta la región de Arica y Parinacota, Naya de Oyarzún.
28: Claro, porque a través de un operativo de inteligencia, la sección de encargo y búsqueda de vehículos y personas de Carabineros de Arica logró capturar a un delincuente que se mantenía prófugo de la justicia por el delito de homicidio. Esto se concretó en la intersección de calles Pedregal con Río Cisne, en el sector norte de la ciudad. El detenido, un ciudadano de nacionalidad venezolana de 42 años, de iniciales AMLO, era intensamente buscado desde el pasado 12 de abril, fecha en que el juzgado de garantía local emanó su orden de aprehensión. Sobre este procedimiento se refirió el jefe de la SEP, capitán Felipe Maurelia.
29: Lo anterior se logró gracias a diferentes levantamientos de información y diligencias efectuadas por el personal de esta unidad, que tuvo como resultado la ubicación de esta persona en la vía pública, que circulaba en un vehículo motorizado, y consecuentemente ello su detención para resguardar su custodia y que así pueda responder ante la justicia por el delito que cometió en nuestra comuna.
28: Al momento de ser interceptado por dicho personal especializado en plena vía pública, se pudo verificar que el ahora imputado no solo mantenía esta cuenta pendiente por homicidio, sino que además ya registraba antecedentes penales. En Arica y Parinacota, Nayadet Oyarzún, ADN.
15: Se conoce hace solo instantes información también que emana del Ministerio de Salud, porque la ministra del ramo, la doctora May Chomalí, encabezó este día un almuerzo junto a exministros y exministras de salud. En una instancia, dice este documento, de reconocimiento a quienes han liderado la cartera y han contribuido al desarrollo de la salud pública en Chile. La actividad se realizó en dependencias del Ministerio de Salud y en esa ocasión participaron de manera presencial los exministros Jaime Mañalich, Pablo Erazo, María Soledad Barría, Osvaldo Artaza, Jimena Aguilera, Elia Molina, Carlos Massat, Carmen Castillo e incluso la ex ministra de Salud y ex presidenta de la República, Michelle Bachelet. Es una instancia, dicen desde el Ministerio de Salud, que esperan repetir cada 6 meses y que ha permitido además compartir reflexiones sobre los principales desafíos presentes y futuros de salud pública.
0: o de la salud, en este caso, en nuestro país.
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0: La información con Manolo Fernández.
3: El equipo de un chileno tiene acción a esta hora en Europa. Es el Torino de Guillermo Maripán, que en 60 minutos está perdiendo como local 0-1 ante el Sassuolo, con el chileno en el banco de suplentes. Un resultado que deja al Sassuolo en el octavo lugar hasta ahora del calcio italiano con 52 puntos, al Torino en la decimotercera posición con 41 unidades, ambos equipos lejos de la zona de descenso y también de la clasificación a copas internacionales, más bien ambos en medianía de tabla. Mala campaña la de Maripán porque ha sido suplente durante casi todo el año, pese a que hace algunas semanas se rumoreó que podría volver a Sudamérica, en particular al River Plate de Argentina. También hay

0: y fútbol en la cartelera este viernes por la primera vez. Dos partidos a las 20 horas ambos. Van a jugar Iquique y Rangers, con mucho en juego para el técnico de los visitantes, Jaime Vera, que no ha tenido una buena performance con los piducanos. A la misma hora se van a enfrentar Puerto Montt y Magallanes.
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2: 4:06 PM. Noticias que pueden seguir revisando con mayor detalle en ADN.cl. La temperatura está ahora en Valdivia, 11 grados. En Santiago, cielo despejado, 19,2. Marcan los termómetros y 26% la humedad del ambiente a esta hora en la capital. 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
6: Este es un tema muy complejo el que vamos a abordar el día de hoy en este ADN Te Escucha, porque en los primeros meses del 2026, municipios como Quinta Normal han ejecutado operativos de desalojo y demolición de inmuebles que llevaban años, incluso décadas, ocupadas de forma irregular, y muchas de estas propiedades se usaban para microtráfico, subarriendo clandestino y actividades que generaban inseguridad en los barrios. Este fenómeno no es nuevo. Chile acumula una larga historia de ocupaciones irregulares ligadas al déficit habitacional y a las herencias no regularizadas. La contingencia ha vuelto a instalar en el debate público la pregunta que muchos propietarios se hacen: ¿qué puedo hacer si alguien tomó mi propiedad? En ese contexto, la llamada ley Devuélvanme mi casa, la ley número 21.461, que fue promulgada el año 2022, vuelve a ser la protagonista, porque la pregunta es: ¿qué cambió realmente con esta norma? ¿Cuánto demora un desalojo? ¿Qué derechos tienen quienes ocupan? Esas son las preguntas que en este episodio vamos vamos a responder con la ayuda de Patricio Mesa Godoy, abogado y socio de Grupo Defensa.cl, recordándoles por supuesto que nos pueden acompañar a través de nuestra transmisión en vivo y también entregándonos sus dudas, las consultas que puedan tener, incluso experiencias con respecto a este tema, a través de nuestro WhatsApp en el más 569-8521-2360. Pero vamos a comenzar con buena música. Heaven is a Place on Earth es Belinda Carlisle aquí en la 91.7.

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1: Bien, vamos a comenzar esta conversación el día de hoy, en esta tarde de día viernes, sobre estas, podríamos decir, claro, herencias tomadas, junto a Patricio Mesa, abogado, socio de Grupo Defensa.cl, que está hoy día con nosotros aquí en el estudio. Patricio, ¿cómo estás? Hace tiempo que no estábamos contigo, ¿eh? Sí, te echábamos de menos.
2: Ah, muy bien. Me parece excelente que me extrañen.
1: Te echábamos de menos aquí en el programa para hablar de estos temas, porque yo me imagino que, lo estábamos comentando, en la comuna de Quinta Normal había una casa que estaba tomada hace 15 años, sí, y que estaba ligada al microtráfico, fue demolida hace poco. Y esto, claro, se enmarca en algo que no es muy nuevo, o sea, las tomas, bueno, lo hemos hablado sobre todo en terrenos, digamos, pero también pasa mucho con algunas propiedades, y de hecho le preguntamos a nuestros auditores qué harían para recuperar una vivienda tomada o una herencia, digamos, una vivienda que también podría estar en herencia. Vamos a escuchar qué fue lo que nos dijeron.
3: No conozco bien el procedimiento de lo que se debería hacer, pero yo creo que indagaría sobre el proceso que se tiene que llevar a cabo y si es que tiene que intervenir carabineros.
4: No sé bien cómo funciona eso, pero sí he visto casos donde cuesta sacarlo. Entonces me imagino que el sistema no es tan rápido como uno pensaría con esos temas.
5: La verdad, no sé qué haría. Creo que mi primera instancia sería ir a buscar a los carabineros y tratar de sacarlos por la fuerza. Y luego, ya más calmada, hacer las consultas pertinentes, tal vez con un abogado, y así sucesivamente.
6: Creo que no es fácil, hay mucho trámite y demora, entonces al final el dueño termina perdiendo plata mientras la otra persona sigue ahí.
1: Están bastante... Me quedo pensando en algo que casi todos mencionaron. No es fácil.
7: Claro.
1: No es fácil, es difícil, es un trámite largo, como que está esa sensación de que es un tema que da para un buen rato y que no tiene una solución pronta o de mucha facilidad. Estaba revisando también, esto va ligado obviamente, como lo decíamos, a microtráfico en algunas oportunidades, pero también al tema del déficit de vivienda, claro. Ligado también, por supuesto, a lo que pasa con los campamentos. El Catastro Nacional de Techo Chile de Campamentos 2024-2025 nos muestra que, claro, hay en nuestro país casi 1.500 campamentos y 120.000 familias por lo menos viviendo en ellos, y de esas casi 43.500 familias están viviendo la amenaza de ser desalojadas. O sea, esa ya es una realidad. ¿Y qué es lo que está pasando ahora? Los municipios están reforzando las acciones legales finalmente para poder llevar a cabo estos desalojos, sí, de estas viviendas, donde muchas personas dicen, claro, puede que haya un motivo de pobreza, de extrema pobreza detrás de esto, pero puede que haya otros casos, como lo veíamos, de microtráfico también.
7: Sí, o sea, los problemas y las causales de las ocupaciones son variados en realidad, ¿ya? O sea, de hecho, el título que presenta, ¿no es cierto?, esta conversación tiene que ver con los desalojos de la municipalidad, en este caso de Quinta Normal, claro, ¿cierto? Hemos visto también en meses anteriores, ya hace un tiempo atrás, en la Florida también, que el anterior alcalde también gestionó y ejecutó desalojos y también la destrucción, ¿no es cierto?, del inmueble por una situación bastante parecida, ¿ya? Y también tenemos los casos ya más particulares. De hecho, los auditores que expresaron ahí sus ideas, y que estoy de acuerdo contigo, o sea, todos llegan a una
1: esta sensación de que
7: a la
1: no es
7: sensación
1: fácil.
7: De que no es fácil, probablemente no hay mucha claridad, ni siquiera saben qué exactamente es lo que hay que hacer, y por lo tanto se quedan con la sensación que tiene todo el país en general de lo que es la justicia, que es algo lento, ¿no es cierto? Entonces quedan como con esa idea de que en el caso de que se lleguen a encontrar con una situación como esta, recurrir a la justicia, a tribunales, al Ministerio Público, no va a ser una solución que les, de alguna manera, les ayude a solucionar el problema en el corto plazo. Entonces, por eso es que hay mucha gente que se arriesga e intenta solucionar el problema solo, es decir, por la fuerza, ¿ya? Y eso obviamente nunca va a ser algo aconsejable porque, en primer lugar, está prohibido legalmente. O sea, si una persona, por más que sea el dueño, ¿ya?, de la propiedad, sufre la ocupación de su propiedad y decide por sí solo, con la ayuda de amigos, qué sé yo, por la fuerza entrar y sacar a estas personas, puede, lamentablemente, obviamente una situación bastante injusta, pero puede llegar incluso él a ser detenido por la comisión de una variedad de delitos. Por ejemplo, el delito de lesiones, el delito de daños, el delito de amenazas, el delito de invasión de la propiedad, qué sé yo. Entonces, no es aconsejable porque de partida está prohibido y porque obviamente va a salir perdiendo, ¿ya? Pero lo que quería de alguna manera introducir con esto es que las causales son variadas. En el caso de la municipalidad tenemos una situación social, ¿no es cierto?, que sí. está afectando a varias comunas, y no solamente dentro de Santiago, sino que a lo largo de Chile, ¿no es cierto? Lo vimos hace un tiempo atrás también, lo que fue el desalojo en San Antonio, ¿no es cierto? Una situación bastante compleja que tiene que ver con algo muy parecido, ¿no es cierto? Sí. Los problemas habitacionales. Y el cómo se maneja esa situación tiene que ver ya con un acto más de índole administrativo, ¿ya? Ahí
1: como la famosa burocracia.
7: La famosa burocracia, exactamente. Ahí es la municipalidad generalmente la que actúa. Y si son bienes fiscales, bueno, ahí también podría eventualmente meterse también el Ministerio de Bienes Nacionales.
1: Ah, también.
7: Claro, en el caso de que sean bienes fiscales. En este caso de Quinta Normal entiendo que no es un bien fiscal. Y por lo tanto, la municipalidad lo que hizo, y para dejarlo en claro inmediatamente, no es iniciar un procedimiento ante un tribunal. Ya no inició una acción de carácter civil ni de carácter penal. Ellos lo que hicieron fue adoptar una facultad que le confieren la misma ley a las municipalidades, al municipio, en este caso la ley, por ejemplo, general de urbanismo y construcción, ¿ya? Que haciendo uso del argumento, por ejemplo, de propiedades que están en estado irregular, que son inhabitables, que son incluso corren el peligro de destrucción, entonces eso les permite a las municipalidades, mediante decretos alcaldicios, el poder ejecutar este tipo de ¿cómo se llama esto? Se me fue la palabra, pero ejecutar estas acciones que tienden, ¿no es cierto?, a desalojar a estas personas. Obviamente aquí el objetivo de la municipalidad no solamente era desalojar, sino que acá había un problema
1: de microtráfico,
7: claro. ¿Ya? Pero no podían atacarlo a través de una acción por la ley 20.000, porque eso implicaba tener que ejercer una acción penal y toda la demora que eso conlleva, ¿no es cierto? En este caso, para evitarse la demora, entonces ellos hicieron uso de esta otra facultad de carácter administrativo, lo que les permite poder realizarlo en un tiempo acotado.
1: Claro. Ahora, cuando hablamos de este tema también es importante considerar que esto ocurre porque hay viviendas que están abandonadas o sin un uso activo, digamos, personas, muchas veces también por temas legales, viviendas donde, y por herencia también, ¿no? ¿Qué vamos a hacer con la casa o con el departamento? Un departamento es más difícil, pero ¿qué vamos a hacer con la casa? ¿La vendemos? Cuando pasa eso, hay viviendas que quedan un buen ratito desocupadas y ahí hay una oportunidad muchas veces para personas para tomar la propiedad. Hay un déficit habitacional, como decíamos, que empuja a muchas familias a ocupar inmuebles como única salida ante la falta de vivienda y una lentitud que lo mencionábamos, en realidad es como un poco histórica con respecto a los procesos judiciales de desalojo, como que se tramitan y se demoran mucho. ¿Qué pasa o qué significa en la práctica que una propiedad entonces esté tomada para un propietario? En el sentido de, por ejemplo, y lo hemos visto en otras oportunidades, que dicen, no, pero es que esta propiedad es mía, es que no lo voy a dejar entrar, porque es mi casa. Cosas que uno dice, pero ¿cómo? ¿En qué mundo? Claro. Si la casa o la propiedad es de esa persona, pero está ocupada, y la persona que la está ocupada le dice, no, es que usted no puede entrar porque es mi casa. Claro. Cosas muy, de verdad, de repente un poco ilógicas, de verdad, o sea, como que carecen de toda lógica, pero hay muchos propietarios que se han visto en esa situación. Así como también hay muchas personas que llegan a ese extremo por una situación de necesidad absoluta.
7: Sí, o sea, aquí obviamente estamos hablando de una situación desesperada que le ocurre a estas personas que muchas veces es su único hogar, o sea.
1: O sea, claro, saliendo de los casos como el microtráfico.
7: Exacto, o sea, estamos hablando del caso de que llega alguien y tú diste un buen ejemplo. En el caso de las herencias, cuando no se hacen cargo los herederos y dejan la propiedad, en este caso, abandonada mientras tanto, puede ocurrir que cualquiera llegue y la ocupe. Y ahí va a ser el problema para poder recuperarla después, ¿ya? Ese es un caso, obviamente existen otros casos también.
1: Y por ejemplo, en ese caso, puntualmente, ¿qué podrían hacer los herederos de una propiedad mientras definen qué es lo que van a hacer finalmente con la propiedad, mientras está desocupada, ir como a verla, mantenerla en buen estado? Porque también cuando uno ve la propiedad, probablemente como con evidentes signos de abandono,
7: claro,
1: es cuando está la oportunidad muchas veces de poder tomar la propiedad. Pero en el caso de que la propiedad, las personas la estén yendo a ver o mantengan limpio, no sé, por el jardín, lo típico, porque uno se da cuenta inmediatamente cuando hay una casa donde no está viviendo nadie y una casa donde por lo menos se ve que hay personas que entran de alguna forma.
7: Claro, eso cambia mucho la
1: eso
7: situación.
1: Eso es algo que pueden hacer, riesgo, ¿o no? Como ir a ver la casa.
7: O sea, hay un tema con la gerencia. Los herederos, cuando no se ponen de acuerdo, lo que no pueden hacer es disponer de la propiedad. O sea, no pueden venderla, por ejemplo, regalarla, qué sé yo, en casos muy puntuales. Pero lo que sí puede hacer cada heredero, sin necesidad de contar con el acuerdo del resto de los herederos, es, por ejemplo, efectuar actos, por ejemplo, tendientes a cuidar de la propiedad, ¿ya? A mantenerla en buen estado, por ejemplo. Entonces cualquiera podría llegar a la propiedad y, tal como tú señalas, arreglarla y mantenerla en un estado que no parezca que está abandonada y que llame justamente a estas personas que se la ocupen después.
1: Exacto. ¿Ya?
7: Para eso no necesitan el acuerdo, como dije, de los otros herederos. Entonces,
1: buen punto.
7: El llamado ahí es, si es que tengo una situación con mis hermanos y con otros herederos en las que todavía no decidimos qué hacer con esta propiedad, eso no quiere decir que yo no me mueva ni que intente hacer algo con la propiedad, porque después obviamente el problema va a ser peor.
1: Y si alguien descubre finalmente que su casa está ocupada, está tomada, ¿puede sacar a los ocupantes por su cuenta? ¿O qué pasa si lo llega a intentar?
7: Complicado. Ya. Yo he conocido casos, ya he conocido casos de personas que lo han hecho. O sea,
1: porque también está un poco, me imagino, lo emocional, ¿no? O sea, esta es mi casa, me costó tenerla y ahora salgan de aquí. Y se puede elevar rápidamente el tono de la discusión y ya ponerse incluso violenta. O sea,
7: yo me pongo en el caso de esas personas que justamente llegan a su casa y la ven tomada y es su único el único lugar en el que pueden estar. O sea, es difícil, ¿cómo se llama esto? No entenderlos ni comprenderlos. Ahora, hablando desde el punto de vista legal, eso no se puede hacer. Como
1: no
7: lo dije anteriormente, claro. O sea, aquí no existe, de alguna manera, la posibilidad de que alguien pueda hacer justicia por su propia mano.
1: Ya.
7: O sea, acá existe un Estado de Derecho en este caso y todos los asuntos de este tipo tienen que ser resueltos ante el tribunal y ante las autoridades correspondientes. Si no lo hago de esa manera, me arriesgo, por supuesto, a que yo sea objeto, en este caso, de que se me imputen, por ejemplo, ciertos tipos de delitos, como lo dije anteriormente. O sea, si yo llego y entro a la propiedad, puede ser violación de morada. Si además de eso hay intercambio
1: aunque
7: de golpes...
1: Aunque sea mi propiedad.
7: Aunque sea tu propiedad.
1: Wow.
7: ¿Ya? Si existe un intercambio de golpes, puedo yo también, de alguna manera, ser, en este caso, perseguido por el delito de daños. Y así, o sea, de lesiones, perdón, y así. O sea, entonces... No es recomendable para nada que intenten hacer esto. Hay que intentar conservar la calma.
1: O conversar. Hasta que solo sea una conversación,
7: claro,
1: digamos.
7: Si es posible conversarlo, pero empezar a tomar las riendas inmediatamente de qué es lo que yo podría hacer en este caso. O sea, qué es lo que yo recomendaría, en primer lugar, ya es presentar, obviamente, una denuncia ante Carabineros, Ministerio Público, para que primero constaten la situación de la propiedad que está tomada, ¿ya? Y junto con eso, lógicamente, ejercer las acciones penales, ¿ya? Para mí es súper importante eso, ejercer las acciones penales, en este caso los delitos de usurpación de morada. De hecho, hace 2 a 3 años aproximadamente salió la ley 21.633 que modificó el Código Penal y estableció modificaciones justamente al delito de usurpación, buscando, entre otras cosas, facilitar justamente el desalojo de estos ocupantes, ¿ya? Incluso antes de que exista una condena.
1: Claro.
7: ¿Ya? Actúa más o menos parecido a lo que es la ley Devuelve mi casa con el tema de los arrendatarios, que permite, antes de tener una sentencia, también poder en algunos casos sacar a la persona de la propiedad. Bueno, en este caso es algo parecido. Con el delito de usurpación, si es que se logra obviamente probar y existen ciertos argumentos que logren acreditar justamente que estamos frente a una situación como esta, se podría pedir, incluso por la fiscalía, antes de que se formalice la investigación, que se desalojen estas personas. ¿Ya? Entonces ya no es que tenga que enfrentarme ante una investigación y un proceso que tenga que durar un par de meses para yo lograr algún resultado. Puedo lograrlo antes. ¿Ya? Y eso gracias justamente a estas modificaciones que existen ¿cómo se llama esto? Puntualmente en la tipificación del delito de usurpación desde el punto de vista penal. También hay acciones civiles, pero yo comenzaría por esa alternativa.
1: Y pensando en estas alternativas, claro, ya la opción prudente, legal, que es la que hay que tomar, ¿cuánto demora realmente un proceso de desalojo en Chile, así como al día de hoy? ¿Depende del tipo de toma, por ejemplo?
7: Sí, va a depender un poco del tipo de
1: toma. Como de la particularidad de cada caso.
7: Exactamente, o sea, estábamos hablando, por ejemplo, del tema de las municipalidades. Las municipalidades optaron por este decreto alcaldicio, que es una facultad administrativa, justamente porque si ejercían las acciones penales o civiles correspondientes, eso les iba a llevar probablemente un año o más, ¿ya? Poder sacar a esas personas. Entonces, para ellos existe esa alternativa. Ahora, para una persona, un particular, que ve que su casa está siendo ocupada por otra persona, ya di una alternativa, que es intentar esta acción por el delito de usurpación, porque existe esta esta salida de alguna manera que le permite lograr el desalojo lo antes posible. Uh-huh. Estamos hablando de quizás meses o menos de un mes, uh-huh. ¿ya? En el caso de que todo funcione bien. Ahora, puede suceder también que no se logre acreditar el delito, ¿ya? Y en el caso de que no se logre acreditar el delito, entonces ahí ya tendríamos que irnos a las acciones civiles.
1: Ah, ya.
7: Y ahí existen una variedad de herramientas que también podría hacer uso de la persona. No es una sola, ¿ya? Pero también tienen diversas hipótesis que las hacen más plausibles a unas que a otras.
1: Ya.
7: Por ejemplo, está eventualmente el recurso de protección. ¿Ya? Hay personas que han intentado el recurso de protección ante las cortes de apelaciones respectivas cuando han existido ocupaciones en sus casas.
1: ¿Ya?
7: No digo que no sea recomendable, pero sí tengo que, de alguna manera, entregar toda la información y dejarla sobre la mesa en cuanto a que estos recursos de protección
1: podrían...
7: No siempre les va bien.
1: No, claro, pero ¿ya? Es una alternativa.
7: Es una alternativa, pero no siempre les va bien porque generalmente las cortes lo que hacen es decir que existen otro tipo de acciones que son más pertinentes para resolver esta situación y por lo tanto ellos de alguna manera dicen, bueno, lo declaro inadmisible, yo no soy la entidad llamada justamente a resolver sobre este litigio. Entonces... Es como bastante disímil ahí la respuesta de las cortes, ¿ya? Si es que ya no me resulta el tema de la corte, existen también acciones de carácter civil, ¿ya? Por ejemplo, la acción de precario, ¿ya?
1: ¿Cuál es esa?
7: La acción de precario es básicamente

0: ¿Ya? Que,
1: ¿cuál es esa?
0: La acción de precario es básicamente un, bueno, es una demanda que se presenta ante el tribunal civil correspondiente, uh-huh, que presenta el dueño de una propiedad cuando hay otra persona viviendo en su propiedad sin que medie un contrato. ¿Ya? Acá no estamos frente a un contrato de arrendamiento ni un contrato de otra naturaleza. No hay título alguno que ampare a la persona que está viviendo en esta propiedad y lo ha hecho por un determinado tiempo por ignorancia o mera tolerancia, en este caso de la persona. ¿Ya? Un caso típico, la persona vivía con un familiar, quizás. El familiar era el dueño de la propiedad y vivía con su pareja. El familiar falleció y quedó la pareja viviendo ahí. Y los herederos del dueño quieren sacar a la pareja porque ella no tiene título para vivir ahí en principio. Bueno, ese pasa mucho con eso, por ejemplo.
1: De hecho, mira, nos están llegando algunas consultas que van relacionadas por ese lado, algunos casos que vamos a revisar a la vuelta de la pausa, porque también hay que ver qué es lo que pasa con quienes están ocupando el inmueble y qué derechos pueden o no tener esas personas también frente a un desalojo, que también es una de las temáticas que se ha abordado. Tenemos algunos casos que nos están llegando y, bueno, por supuesto, siempre los invitamos a que nos envíen sus consultas, los casos que ustedes tengan, las dudas, para poder resolverlas a nuestro WhatsApp, el +569 85 21 23 60, en este capítulo especial de cómo recupero mi casa, qué hacer frente a estas ocupaciones de inmuebles, junto a Patricio Mesa, abogado y socio de GrupoDefensa.cl. 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Pausa en este ADN Te Escucha y ya volvemos.
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3: En Santiago, 19 grados. En Arica, 23 grados.
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1: Seguimos en esta conversación sobre cómo recuperar las propiedades que pueden estar tomadas, ocupadas. Lo hablamos con Patricio Mesa, abogado y socio de Grupo Defensa.cl. Habíamos dejado, Patricio, la duda puesta, porque ya decíamos más o menos cuáles son los derechos y las acciones judiciales que pueden tomar los propietarios de alguna vivienda o inmueble que esté ocupado para poder recuperarlo. Pero ¿qué pasa con las personas que están ocupando el inmueble? ¿Tienen algún derecho frente al desalojo?
2: O sea, siempre van a tener derecho a defenderse, o sea, ya. Si son de partida, porque como dije anteriormente, la única forma de poder sacar, ya sé que suena fuerte, pero bueno, o desalojar a una persona es ejerciendo una acción penal o civil correspondiente. En ambas, la persona que vive ahí puede defenderse con un abogado, claro. Tiene que ser con un abogado, ¿ya? Y por lo tanto puede presentar las defensas que correspondan dependiendo de la causal o de la acción que se haya presentado en su contra, ¿ya? Lo que mencioné anteriormente, que te pareció más o menos rara la palabra, que es la acción de precario, ¿no es cierto? Que de hecho yo creo que la mayoría de la gente la desconoce, pero es una acción bastante ocupada por los abogados, porque se presentan muchas situaciones donde sí. Personas viven en la propiedad, no necesariamente ocupándola por la fuerza, sino que quedaron ahí viviendo por haber vivido anteriormente quizás con el dueño, etcétera, uh-huh. Y después cuando los herederos u otros familiares quieren de alguna manera recuperar la propiedad, no lo pueden hacer porque esa persona se quedó viviendo ahí, entonces ocupan, por ejemplo, esta acción de precario, y tiene ciertos requisitos, lógicamente. Las personas que tienen que están llamadas a, por ejemplo, ejercer esta demanda tienen que ser los dueños, ¿ya? Y la idea es, o básicamente lo que la faculta a poder demandar y ejercer esta acción, no solamente es el hecho de ser dueño, sino que también el hecho de que la persona que viva ahí no tenga título que justifique el hecho de que esa persona pueda vivir ahí. Uh-huh. Pero esa persona puede considerar que sí lo tiene, por ejemplo, ¿ya? Y puede presentar los descargos como corresponda con su abogado. Y ha ocurrido muchas veces que los tribunales y las cortes le han encontrado la razón a la persona que está viviendo ahí y han rechazado, por ejemplo, estas acciones, así como, por ejemplo, acciones de arrendamiento, acciones posesorias que se han presentado, justamente por encontrarle la razón a la persona que está viviendo en el lugar, por considerar que sus argumentos eran plausibles y que, por lo tanto, no se encontraba bajo una situación injustificada o sin ningún título que lo faculte a vivir en el lugar. Claro. Entonces, derecho a defenderse hay.
1: Derecho a defenderse, claro, legalmente existe. Tengo aquí una consulta que nos llegó recién, que tiene que ver con este tema. Bueno, mira, nos dice lo siguiente Oscar, que nos está escuchando hasta ahora. Judicialmente, dice, un juez determinó hace 7 años atrás que mi ex señora viviera 7 años en la casa y por usufructo.
2: Ya.
1: Se separaron probablemente hace 7 años, digo.
2: Claro.
1: Y debía devolvérmela en marzo de este año, pero unilateralmente mi ex esposa no se la entregó a mi hijo. Se la tenía que pasar al hijo de ambos, por lo visto. Claro. Y ahora no me la quieren devolver. ¿Qué puedo hacer? Dice que él, su hijo, ella es mayor de edad.
2: Bueno, ahí lo que infiero de está diciendo el auditor es que probablemente hubo una compensación económica producto de un divorcio. Eso me imagino que ocurrió, que claro. Generalmente ocurre ese tipo de cosas. Y por lo tanto, como era la propiedad común, se estableció que, bueno, no alcanza para transferirle todos los derechos de la propiedad a la señora, entonces le vamos a dejar el usufructo para que viva ella durante 7 años ahí. Uh-huh. ¿Ya? Lo que debiese ocurrir es que esa sentencia, que en su momento declaró ese derecho de usufructo para esta persona, debiese haberse inscrito en el conservador de bienes raíces.
1: Ah,
2: ¿ya?
1: Perfecto.
2: De esa manera genera publicidad respecto de terceros también. ¿Ya? Y el usufructo, bueno, tiene un plazo límite,
1: claro.
2: ¿No es cierto? Sí, sí. Ese plazo puede ser hasta el fallecimiento de la persona, o en este caso, como lo decretó el tribunal,
1: siete años.
2: Claro. ¿Ya? Luego de 7 años, la persona ya pierde este derecho. Uh-huh. Si es que no respeta justamente este derecho de usufructo, se puede pedir la cancelación, por supuesto. Uh-huh. ¿Ya? Vía administrativa, también vía judicial. Eso es lo que podría hacer esta persona.
1: Claro.
2: ¿Ya? Y en el caso de que ya la persona no quiera dejarlo, estaría en una situación irregular. O sea, viviendo en una situación irregular dentro de la propiedad, y allí podría, por ejemplo, ejercer alguna acción, ¿ya?, tendiente, civil en este caso, tendiente a desalojar a esta persona que ya está viviendo sin un título que la faculte vivir ahí.
1: Perfecto.
2: ¿Ya? Y ahí justamente nos encontraríamos en un caso de los que estamos hablando ahora, que eventualmente podría haber una acción, se podría ejercer una acción de precario o alguna acción posesoria sobre el inmueble, etcétera. Va a depender del caso en particular, pero lo veo más o menos parecido.
1: ¿Y puede pasar algo similar cuando hablamos de, por ejemplo, arrendatarios que no están pagando? porque tengo un caso también que nos escribe una de nuestras auditoras que dice, necesito orientación para pedir una casa en arriendo y que el arrendatario no paga hace 4 años.
2: Bueno, ahí...
1: Podríamos decir que es un poco lo mismo, ¿no?
2: O sea, es un poco lo mismo en el sentido de que efectivamente hay una persona que está ocupando la propiedad, ¿no es cierto?, que no está cumpliendo con su obligación como arrendatario.
1: Como arrendatario, claro.
2: Y que está viviendo ahí y, por supuesto, que está esta persona desesperada para ver qué es lo que hace. Probablemente uh-huh. ya no quiere que le pague, quiere que salga de la propiedad. Uh-huh. ¿Ya? Acá no podemos usar, por ejemplo, la acción del precario, porque aquí la persona que está viviendo la propiedad sí tiene un título, que es el contrato de arriendo. Lo que pasa es que no lo está cumpliendo.
1: Hace rato, digamos.
2: Claro. Entonces, si bien no cabe acá la acción de precario, lo que sí cabe, por supuesto, es una acción de término de contrato. Y si no está pagando las rentas de arrendamiento, podríamos hacer uso, entonces, en este caso, la ley Devuélveme mi casa.
1: Ya.
2: ¿Cierto? Que establece este procedimiento monitorio para aquellos casos en que el arrendatario no paga las rentas de arrendamiento, los ¿cómo se llama esto? Los gastos comunes, los gastos de uso básico, ¿no es cierto? Uh-huh. Y es un procedimiento, como lo hemos dicho otras veces también, bastante rápido, ¿ya? No es rápido, así que en 10 días vaya a salir la persona, probablemente se demore entre 3-4 meses aproximadamente, pero antes un juicio como esto se demoraban un año o 2 años.
1: Claro,
2: ¿ya? Ahora
1: claro.
2: se demoran 4 o 5 meses máximo.
1: Se ha hecho más eficiente, digamos, la legislación.
2: Mucho más eficiente. Y por lo tanto, en los casos de arrendamiento, perdón, Piedad, uh-huh. las personas que están sufriendo este tipo de situaciones tienen mejores herramientas para lograr el desalojo de este tipo de personas que no cumplen con su...
1: A diferencia de lo que pasa cuando estamos hablando de viviendas o propiedades que han sido tomadas, ocupadas. Es distinto. O sea, la ley Devuélveme mi casa aplica o funciona mejor, digamos, para el caso de los arriendos.
2: Funciona mejor porque está hecha justamente para los arriendos.
1: Ya. Sí, porque eso te quería preguntar, porque claro. cuando uno quiere ordenar un poco las soluciones a las que pueden recurrir las personas que se encuentren en una situación como esta, claro, ¿qué es exactamente entonces la ley Devuélvanme mi casa o Devuélveme mi casa? Claro. ¿Y qué cambió con ella en la práctica? Entonces tú me dices que sí, que efectivamente aceleró los desalojos, pero en ciertos casos.
2: Sí, aceleró los desalojos, pero solamente en los casos atingentes a los contratos de arrendamiento de predios urbanos.
1: Perfecto.
2: Básicamente eso. Tiene eso sí un apartado, y eso igual es importante aclararlo, respecto de las acciones de precario. ¿Ya?
1: Yeah.
2: Lo que dije y lo que expliqué anteriormente, que no tiene que ver la acción de precario con un contrato de arrendamiento porque no hay un contrato de arrendamiento. Hay una persona que quedó viviendo en el lugar sin un título y la quieren sacar del lugar. Bueno,
1: perfecto.
2: La ley Devuélveme mi casa permite que esa acción de precario también pueda ejercerse a través del procedimiento monitorio establecido en este caso también para los contratos de arrendamiento.
1: Yeah.
2: ¿Ya? O sea, permite que, como el procedimiento monitorio es tan rápido, no solamente yo ejerza estas acciones de restitución de la propiedad cuando existe un contrato de arrendamiento, sino que también cuando no existe un contrato de arrendamiento, como en estos casos que están acá. ¿Ya? Entonces, en ese sentido también la ley amplió un poco su campo de acción, la ley Devuélveme mi casa, y permite también utilizarla en este otro caso en donde no existe el contrato de arrendamiento propiamente tal.
1: Ya, pero es importante entonces que quienes nos estén escuchando sepan que esa es una solución para un caso como el que mencionábamos recién, que nos comentaba una de nuestras auditoras, de un arrendatario que dejó de pagar hace años el arriendo. Ahora, cuando uno tiene un procedimiento o tiene que vivir una situación donde por una vivienda o un inmueble desocupado fue tomado o ocupado por personas que no son los propietarios ni tampoco arrendatarios, las soluciones legales disponibles entonces son varias, que pueden ir por denuncias hasta querellas.
2: Exactamente. O sea, primero la denuncia ante carabineros para que se constate la ocupación. ¿Ya?
1: Y eso es ir literalmente a la comisaría.
2: Literalmente a la comisaría. Segundo, ejercer las acciones, bueno, a través de la denuncia de todas formas se va a estar ejerciendo esta acción. Y lo que va a ocurrir es que, lo que dije anteriormente, o sea, se va a hacer uso de este delito de usurpación que, entre otras cosas, permite sacar a la persona, incluso en etapas de investigación, si es que está ocupando ahí y existen argumentos plausibles que de alguna manera logren comprobar esa situación.
1: Uh-huh.
2: También permiten detener a la persona, si es que se acredita que está ocupándolo y que entró obviamente sin la voluntad del dueño.
1: Claro.
2: Y se encuentra viviendo en el lugar cuando va carabineros al lugar, la persona estaría en flagrancia. Bueno, la ley en este caso permite detenerlo, ¿ya? Inmediatamente también, ¿ya? Estando en flagrancia, están viviendo en la propiedad. Entonces, el ejercer la acción penal en este caso yo creo que es la vía más rápida y la más recomendada, siempre y cuando obviamente nos encontremos frente a una situación que esté tipificada justamente con este delito, ¿ya? Porque hay veces en que se acciona justamente penalmente por este delito y hay veces en que no ocurre que sea una ocupación de este tipo y por lo tanto hay que ejercer otro tipo de acciones que ya son de carácter civil. Y ahí entramos ya a lo que dije anteriormente, o sea, el recurso de protección, qué sé yo, el precario, eventualmente algunas acciones posesorias como acciones de restitución, que cada una tiene diferentes tipos de requisitos y por lo tanto ahí hay que evaluar cuál es la acción que más se recomienda
1: más corresponde.
2: Con un abogado, obviamente.
1: Exacto, sí, obviamente, siempre asesorarse. Para ir cerrando, Patricio, ¿cuáles son los errores que cometen los propietarios cuando enfrentan una toma o una ocupación? Los errores más comunes.
2: Bueno, primero, intentar tomar, en este caso, acción, la justicia por las propias manos. O sea, eso no es recomendable porque en vez de encontrar la solución, probablemente se van a meter en otro problema aún peor, ¿ya? Y segundo, obviamente, también dejar...
1: A pesar de la impotencia que pueda dar, obviamente.
2: Claro, a pesar de la impotencia que pueda dar. Entonces, difícil. Lo primero es intentar mantener la calma, no llegar y hacer lo que, en alguna manera, el impulso y la emoción te lleva a hacer,
1: obvio,
2: ¿no es cierto?
1: Sí.
2: Y segundo, bueno, lo que estamos hablando acá, o sea, ejercer las acciones en tiempo y forma, lo antes posible, porque, ojo, o sea, tanto los delitos, las acciones penales, como las acciones civiles también prescriben. Entonces, lógicamente, que si yo... quizás no estaba muy interesado en la propiedad y digo, bueno, más adelante lo veré porque tengo en mi otra casa. Bueno, más adelante cuando lo vea puede que ya pierda la oportunidad porque prescribió.
1: Pero ¿no nunca cierto? Va a perder la casa, ¿o sí?
2: Puede perderla eventualmente. O sea, puede llegar y en el caso de que exista, por ejemplo, ya un caso bien puntual, una ocupación pacífica e ininterrumpida y la persona logre adquirir la posesión del inmueble, que no siempre ocurre, pero pueden haber casos, podría esa persona, por ejemplo, adquirir la casa por prescripción adquisitiva, ¿ya? Pero estamos hablando de casos bien puntuales.
1: Me están viendo en el streaming, ven cómo pongo cara de impresión. Pero claro.
2: Y
1: no es algo común, pero
2: no
1: puede,
2: algo común.
1: De que puede suceder legalmente,
2: exacto,
1: puede suceder.
2: Pero también puede suceder que no la adquiera, pero que la otra persona, que es el que quiera reclamar, pierda de todas formas el derecho a accionar. O sea, no está adquiriendo el que está ocupando
1: sí,
2: la
1: claro.
2: propiedad, pero yo tengo, por ejemplo, las acciones posesorias un año para poder ejercerlo desde el momento en que fue despojado de la propiedad. Si no lo ejerzo dentro de un año, la otra persona no va a ser dueño, pero yo tampoco voy a poder reclamar a través de esa acción.
1: Wow.
2: Entonces, hay que actuar a tiempo.
1: Hay que actuar a tiempo, tratar de mantener la calma, por supuesto, y evaluar bien la situación asesorado por un abogado para ver cuál camino legal, judicial, es el más adecuado, pero es un tema súper complejo porque, como decíamos, también mueve emociones. Recuerden que este episodio completo va a estar disponible en el canal de YouTube de GrupoDefensa.cl y también en Spotify como ADN Te Escucha. Patricio Mesa, abogado y socio de GrupoDefensa.cl, muchísimas gracias por haber estado con nosotros hoy día.
2: Gracias, Tibia, que estés muy bien.
1: 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Nos despedimos con buena música. Los tres, Cantar y Amar, aquí en la 91.7. Que estén muy bien.

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19: Cinco de la tarde en punto, actualizamos noticias en ADN. Ya concluyó la ceremonia de cambio de mando en Costa Rica, donde se encuentra el presidente José Antonio Kast, nos informa Diana Copa.
20: Sí, terminó el cambio de mando en Costa Rica, donde el presidente José Antonio Kast estuvo presente junto a la primera dama María Pía Arrizola y donde presenciaron el discurso de la segunda mujer en asumir como presidenta. Estamos hablando de Laura Fernández, quien hizo diferentes compromisos, uno de ellos la construcción de una mega cárcel. Y es precisamente una de las consultas que se le va a hacer al presidente en un rato más, si es algo que podría aplicarse también en Chile, porque antes de abordar el avión que lo va a traer de vuelta al país, un vuelo comercial, precisamente hay un punto de prensa donde están contempladas diferentes preguntas de contingencia. Desde el Palacio de la Moneda, Diana Copa, ADN.
19: Y este día se concretó la primera reunión de exministros de salud, una instancia que ya les contábamos, liderada por la titular de la cartera, Maicho Malí. Los detalles de este encuentro los tiene Tamara Aranda. Tamara.
21: Sí, es información que emana desde el Ministerio de Salud, porque durante esta jornada se realizó un encuentro de ex autoridades en las dependencias de McKeever. Esto con el propósito de abordar los desafíos que hay dentro de este sector. Se trató de un almuerzo en el que participaron presencialmente los exministros transversales de salud. Hablamos de Jaime Mañalich, Jimena Aguilera, Elia Molina, entre otros, incluyendo incluso a la expresidenta Michelle Bachelet en su calidad de exministra. Dicen desde el Ministerio de Salud que esperan repetir estos encuentros cada 6 meses, liderado por supuesto por la secretaria de Estado Maicho Malí, para así compartir reflexiones sobre los principales desafíos presentes y futuros que hay dentro de este sector. Tamara Aranda, ADN.
19: Vamos hasta la región de Los Lagos. Ha dictado prisión preventiva para un individuo acusado de secuestro y violación de morada. Esto en Chaitén. Marcelo Opitz.
1: La Fiscalía Local de Chaitén logró la prisión preventiva de un sujeto formalizado por los delitos de secuestro y violación de morada, tras hechos ocurridos durante la madrugada del pasado 5 de mayo. De acuerdo con los antecedentes expuestos en la audiencia, el individuo habría ingresado a una vivienda portando un cuchillo, intimidando a sus ocupantes y manteniéndolos encerrados al interior de una de las dependencias del inmueble durante varias horas. El fiscal Felipe Horn señaló que, gracias a las diligencias desarrolladas por personal de la CIP de Carabineros, fue posible establecer la dinámica de los hechos y reunir antecedentes para la formalización del imputado.
2: Gracias a las diligencias de investigación realizadas por la CIP de Carabineros, se pudo establecer que en horas de la madrugada del día 5 de mayo, este imputado ingresó al interior de una casa y, provisto de un cuchillo, los intimidó y encerró en una pieza durante varias horas.
1: El fiscal indicó que el tribunal decretó la medida cautelar de prisión preventiva del sujeto por considerar que su libertad constituye un peligro para la seguridad de la sociedad. Para el desarrollo de la investigación, el tribunal fijó un plazo de 120 días, periodo en el que se continuarán realizando diligencias para esclarecer completamente lo ocurrido en la región de Los Lagos. Marcelo Opitz, ADN.
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19: La información con Víctor Tigre Cruces.
23: Partido terminado en España y estábamos mirando atentamente lo que ocurría con el Levante, rival de los Osasuna, recordemos, en la Liga Española de Fútbol. Perdía el compromiso y lo ganó por 3-2, con una expulsión del conjunto visitante. Como miramos la tabla de posiciones, ahora terminado este compromiso en la recta final del campeonato, Levante queda con 36 unidades, al igual que el Alavés. Último el Real Oviedo con 28 puntos y luego está delante de ellos, con un punto de distancia, el Sevilla de Suazo y de Sánchez con 37 unidades. Y luego están el Elche de Cepeda, el Mallorca y el Girona con 38 puntos. En un partido entonces que otra vez enciende la zona baja de la Liga Española de Fútbol. Y en la Copa de la Liga, para los hinchas que nos preguntaban, fecha 5, mañana 3 partidos a las 15 horas. La Serena con Audax, 17:30, Cobresal con la U de Conce y Colo-Colo ante Deportes Concepción.
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19: 5:06, noticias que pueden seguir revisando con mayor detalle en ADN.cl. Sigan en nuestra sintonía, ya viene tu nuevo ADN.
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24: Buenas tardes a todos y a todas. ¿Cómo están? Espero que comenzando este día viernes al portas del día de la madre, este domingo 10 de mayo. Y yo quería comenzar el programa especialmente haciendo un reconocimiento a todos los tipos de madres que existen, no solamente a las madres biológicas, también hay muchas madres que no tienen hijos biológicos, pero tienen hijos adoptados o también tienen hijos perrunos, gatunos, a muchas mujeres que han perdido a sus madres y que hoy, bueno, las extrañan para celebrar este día domingo, y muchas mamás que también han perdido a sus hijos. Y a todas esas mamás que hoy día nos están escuchando, y también a las futuras madres o a quienes han decidido no tener hijos por alguna razón, pero que tenemos algo tan hermoso adentro que es el amor, quiero dedicarles este programa y principalmente a mi madre, que me dio la vida y que cuando uno es mamá, yo soy mamá de dos hijos maravillosos, Francisco de 8 y Emilio de 5, uno entiende mucho más la dificultad de este camino que tiene de dulce y agraz. Y cuando uno es madre también entiende en lo que se equivocó tu mamá, en todo lo que sufrió o se esforzó para darte lo mejor, en las veces que quizás no fue la mejor madre que tú quisiste, pero es la que a lo mejor ella entregó en su mejor versión, dependiendo de cómo le tocó a ella su infancia con su madre. Y eso es parte de lo que a veces tenemos que entender, interiorizar y sanar. Y sobre todo agradecer. Yo creo que tenemos que agradecer a quienes tenemos nuestras madres vivas, de poder compartir con ellas si estamos peleados o tenemos algún roce. Quizás un momento importante de pedir perdón, de acercarse, de conectar nuevamente, porque finalmente hemos visto que todos los estudios científicos han demostrado que tenemos células de nuestra madre y vamos a seguir teniéndolas de por vida. Somos parte de ese otro ser que nos gestó durante 9 meses. Y yo también quiero hacerme un autosaludo por esta maternidad que muchas veces uno la lleva en soledad, en silencio, cuando a veces las redes de apoyo son pequeñas para muchas madres que crían sin el apoyo de un padre o el apoyo de otras personas y tienen que seguir adelante con esfuerzo económico, emocional, con cariño, con este silencio, muchas veces postergando su propia vida o su propio tiempo por el amor hacia los hijos. Así que eso quería decirles, un feliz día para todas ustedes que hoy día nos escuchan en este domingo, así que un abrazo muy, muy grande para las madres de todo tipo que existen en esta tierra. Y con este saludo comienza tu nuevo ADN.
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24: Bueno, hoy día queremos hablar de un tema que ha sido sumamente importante durante esta semana, y es este brote de hantavirus que ha circulado, ¿no?, por distintos países a raíz de este crucero donde lamentablemente fallecieron algunos pasajeros, donde aún no se sabe el origen, ¿no?, de este brote, si fue de una pareja de europeos que comienza su ruta por la Patagonia de Chile y de Argentina, después se sube al crucero y tienen esta cepa que es la cepa Andes, que es contagiosa entre seres humanos. Y ahora, ¿no?, cada uno de los pasajeros de este crucero se va a sus países y ahí lo importante es la trazabilidad para entender qué va a pasar a nivel epidemiológico. Pero por otra parte, la preocupación es que el hantavirus se demora en dar síntomas, ¿no?, cerca de un mes. Entonces, ¿cómo saber si los síntomas son hantavirus o son una gripe? Bueno, y esto reabre el temor de quizás tener una nueva pandemia, como fue el SARS-CoV-2, el COVID-19, que también comienza con un virus que es zoonótico, es decir, que salta del animal al ser humano. Hoy día queremos hablar de este tema. Además que si existen curas contra los virus, cómo se pueden prevenir las pandemias futuras, si vamos a tener nuevas pandemias, si esto que está sucediendo en el mundo es grave o no. Hoy día nos acompaña la doctora Susan Bueno, directora del Instituto Milenio de Inmunología e Inmunoterapia, el IMI, y además académica de la Pontificia Universidad Católica de Chile. ¿Cómo está, doctora? Muy bienvenida. Qué gusto tenerla aquí.
0: Muchas gracias, Andrea, por invitarme a este programa. Por supuesto, este programa excelente para la difusión de la la Ciencia y por supuesto también a saludar a la audiencia que nos escucha y por supuesto también a todas las personas que son madres.
24: Sí, pues muchas gracias, doctora. Hablemos de esta situación actual que tiene preocupada a la comunidad mundial, si bien la Organización Mundial de la Salud ha dicho que hay que mantener la calma, que esto no significa que va a venir una nueva pandemia, y por otra parte el Ministerio de Salud ha hecho declaraciones públicas que hay una trazabilidad epidemiológica y también la vigilancia para estar atento de los pasajeros que hayan desembarcado acá en Chile. ¿Cuál es la situación? ¿Cómo lo ve usted sobre si efectivamente estamos en riesgo de una pandemia?
0: O sea, el término de riesgo de pandemia, básicamente, hasta el minuto es bajo porque es un brote que se estaba produciendo en un lugar particular, que es este crucero, ¿verdad? En donde ya la investigación, digamos, de la trazabilidad epidemiológica, digamos, de por una parte, quiénes son las personas que han tenido los síntomas, si hay otros casos que hayan ocurrido, digamos, no asociados a las personas que estaban siendo parte de este crucero, la información también que es muy importante de diagnóstico con metodología que permitan identificar y que ya lo hicieron, de que es el tipo de, digamos, la cepa de virus que es un virus ANTA, que es la cepa o la variante de virus Andes, y sabemos también que este virus ha tenido episodios y se han reportado de transmisión de persona a persona. Entonces, es como todavía falta, por supuesto, información que recabar, pero claramente está apuntando a que personas que abordaron este crucero se infectaron en tierra, personas que estuvieron visitando lugares en donde sabemos que este virus es endémico, digamos que es el Cono Sur, Argentina, Chile, y que posiblemente en el minuto que subieron ya al crucero empezaron a desarrollar la patología y esto permitió, digamos, la transmisión en el grupo de personas que estaban presentes.
24: Doctora,
0: ahí.
24: Además ustedes en el IMI tuvieron una super experiencia durante la pandemia acá en Chile, el SARS-CoV-2, lideraron además el programa de ensayos clínicos con la vacunación del virus inactivado, que fue la vacuna Sinovac, bueno, usted ahí me lo puede corroborar, pero además tienen mucha experiencia en el desarrollo de vacunas, en cómo funciona nuestro sistema inmunológico, y ahí le quería preguntar de qué depende, ¿no?, de que un virus, por ejemplo, como lo que está pasando ahora, que comienza en un crucero, pueda después convertirse en algo que se propague más rápidamente, ¿no? A lo mejor un virus que es más patógeno o que tiene una mutación que se convierta en más contagioso, ¿de qué depende?
0: Correcto, no, es una súper buena pregunta y a la mención de justamente lo que hemos hecho en el Instituto Milenio en Inmunología e Inmunoterapia, donde yo soy la directora alterna, y además lo que hemos hecho en la UC y lo que pasó en la pandemia anterior de SARS-CoV-2 en el desarrollo de vacunas. Y lo que hemos estado haciendo también en el desarrollo de vacunas contra el virus sincicial y justamente también que estamos desarrollando y venimos desarrollando hace bastante tiempo una vacuna contra el virus Andes, justamente también.
24: Sí.
0: Entonces, netamente, ¿por qué desarrollamos vacunas? Primero porque son virus que están demostrando causar una patología importante y que son problemas de salud que causan efectos muy importantes en la población. En el caso, por ejemplo, del virus Andes, es un virus que claramente es bastante patógeno. Sabemos que tiene una letalidad, por lo menos lo que se ha reportado en Chile, de cerca del 30-40%. O sea, estamos hablando de un virus que tiene una letalidad importante, pero que su tasa de transmisión de persona a persona prácticamente habían sido eventos raros. Y de hecho, la forma de transmisión de este virus principalmente es a través de las deposiciones, la saliva ratones que son los portadores, digamos.
24: Claro, los ratones de cola larga.
0: Los ratones de cola larga, justamente, que son ratones silvestres, ¿verdad?, que viven en ambientes silvestres y que justamente el contacto del humano en estos ambientes en donde viven estos roedores es donde se pueden producir la transmisión de este virus. Ahora, ¿cómo uno podría anticipar que justamente estos virus podían tener un potencial pandémico? Y sabemos que familias de diferentes virus eventualmente podrían tener potenciales pandémicos debido a su forma de transmisión, la tasa de mutación que pudieran tener, etcétera. Y como usted muy bien decía, Andrea, justamente estos virus evolucionan muchísimo más rápido de lo que evoluciona cualquier otro ser vivo, lo mismo que los otro tipo de microorganismos. Entonces pueden irse generando variantes que adquieren nuevas capacidades que las hacen mucho más posibles que infecten al humano y puedan transmitirse por ejemplo, secreciones respiratorias, que fue lo que pasó con el SARS-CoV-2.
24: Ahora, en este caso del antivirus, es interesante lo que está pasando, porque usted me puede confirmar, doctora, pero que se hayan producido estos contagios, ¿no?, de ser humano a ser humano, no había sido tan recurrente antes, que en fondo hayan contagiado más personas y que hayan fallecido en un periodo más corto. ¿Puede ser que un virus así como el del Andes, del antivirus, esté mutando o ahora haya cambiado en esta transmisión de persona a persona y que por eso se genera un contagio mayor?
0: Ahí es muy importante justamente hacer la ciencia, ¿verdad? Y tener las capacidades de ir estudiando, poder secuenciar y poder tener la vigilancia genómica de cómo el genoma de estos virus puede ir cambiando. Ahora, en la condición particular de este brote, justamente tenemos una condición que puede hacer más factible la posibilidad de que se transmita de persona a persona. Están en un crucero, ¿verdad? Están en un lugar más encerrado, que posiblemente no conocemos bien cómo son las condiciones, pero puede que haya menos ventilación, haya mayor probabilidad de que personas que se encuentren más frecuentemente, ¿verdad?
24: Es como cuando se contagia una influenza.
0: Tal cual. Y bueno, y sabemos muy bien que en general ocurren estos brotes de virus, por ejemplo, respiratorios, como lo que pasó en SARS-CoV-2. También hubo casos en donde se producían estos brotes en cruceros, o también lo que se han visto con virus que son causantes de infecciones gastrointestinales. Ahí hay una condición en particular que puede hacer posible una transmisión de persona a persona más, digamos, frecuente, que pueda ser más factible. Pero el problema es que cuando estos virus sufren mutaciones suficientes para que puedan permanecer por más tiempo, por ejemplo, en las secreciones respiratorias que la persona emite cuando habla, cuando canta, cuando tose, etcétera, o, por ejemplo, que pueda transmitirse por aerosoles.
24: Pero ahí es más complejo cuando un virus como el Anta se demora en incubar más tiempo y da síntomas un mes después aproximadamente. Y por otra parte, tiene similitudes con la gripe. ¿Eso cómo influye en la trazabilidad en este caso?
0: Exacto, y eso es un muy buen punto, porque justamente muchos de estos virus tienen síntomas inespecíficos que pueden parecer o coronavirus, o que puede parecer influenza u otro virus respiratorio, ¿verdad? O incluso en el caso del virus Andes, virus gastrointestinales, que pueden producir molestias y que son bastante inespecíficas. Y justamente en estos periodos en donde muchos de estos virus se produce la mayor transmisión. Por eso es importante que se genere más investigaciones, estudios en entender justamente cuál es la capacidad que tiene este virus, por ejemplo, de replicarse en secreciones, digamos, en las vías respiratorias, cuánto tiempo duran las secreciones respiratorias de una persona infectada, y justamente hasta el minuto lo que se ha descrito es que tienen que ser contactos estrechos. Pero en sí, estos virus respiratorios o estos virus que pueden transmitirse de persona a persona y que son en particular, digamos, un detalle bien específico, virus ARN, pueden tener la capacidad de, durante su proceso de multiplicación, generar variantes.
24: Eso. ¿Y de qué depende que una persona fallezca por un virus, ¿no? O sea, en este caso, el antivirus, ¿todas las personas terminan con ese desenlace o depende más bien del sistema inmune de cada persona?
0: Sí, eso es una investigación, o sea, digamos, datos científicos que son súper interesantes, porque muchas veces uno cuando se enfrenta a un patógeno, estos patógenos traen mecanismos que causan enfermedad, ¿verdad? Lo que llamamos la virulencia o los genes de virulencia. Pero muchas veces la patología que se produce por una infección, por un microorganismo, está dada por la respuesta inmune, claro, del individuo. Y en este caso se ha descrito que la patología que causa el virus Andes es justamente por la respuesta inmune exagerada.
24: Porque no tenemos inmunidad previa.
0: Eso es una cosa, y además por los mecanismos y los elementos que tiene el virus, que el sistema inmune los reconoce de una manera mucho más exagerada. Como, por ejemplo,
24: pasó con el COVID igual eso.
0: Con el COVID, con algunos casos de influenza, sí, también, el H5N1, diferentes tipos de virus pueden causar que el sistema inmune reaccione de una manera muy exagerada. Y por eso es sumamente importante que se desarrollen herramientas que permitan, por una parte, inducir inmunidad para prevenir la, digamos, la infección de este virus o la enfermedad que causan estos virus cuando nos encontramos, pero al mismo tiempo también para regular la respuesta inmune. O sea, cuando nos vacunamos, nosotros logramos desarrollar defensas, que son los anticuerpos y las células, que tienen un tipo de respuesta inmune que es mucho más regulada que la respuesta que se produce cuando nos encontramos con el virus de verdad, en este caso, ¿verdad? Entonces, ahí la forma en que podemos nosotros prevenir que este tipo de virus, y sobre todo cuando aparecen virus nuevos en el, y que infectan al humano, es anticipar. Sí. Que este tipo de virus pueden causar una transmisión, por ejemplo, en este caso de animales o lo que se llama la zoonosis, de vectores hacia el humano y que eventualmente pueden mutar y poder empezar a transmitirse de persona a persona.
3: Bueno, por eso es tan importante la investigación científica, la inversión en la investigación que viene desde las universidades, además, correcto, ¿no? Que además las universidades crean terapias, productos, también generan empleo. Y yo quería preguntarle, doctora, actualizando, porque estaba acá viendo la última hora de este brote de antivirus, que los ministros de Sanidad e Interior de España y también el director de la Organización Mundial de la Salud van a viajar a Tenerife para coordinar la llegada de este crucero, identificado en Cataluña, también un nuevo contacto de la ciudadana neerlandesa que murió por antivirus tras viajar en el barco, y efectivamente ya se está como monitoreando todo para tener todas las emergencias y las alertas sanitarias para que se pueda resguardar esto y seguir haciendo esta trazabilidad, ¿no? De que esto, correcto, no se siga propagando, si cada uno se va en el avión a sus países, después ahí se puede perder la trazabilidad. Pero quería ir a lo de las vacunas, doctora, porque ustedes además han trabajado muchísimo en el IMI y tienen este desarrollo contra la cepa Andes del antivirus. ¿Cómo ustedes están trabajando en esto y por qué todavía no hay una cura para el antivirus? Hay otras universidades también de otros países y también, de hecho, en la Universidad Austral de Chile también estaban trabajando, por ejemplo, en anticuerpos, no en vacunas.
0: Claro.
3: Entonces, ¿por qué a lo mejor si tenemos todo el conocimiento, si el virus es endémico, o sea, acá está el ratón de cola larga, ¿no? En toda la parte sur de Chile, pues ya podríamos ser líderes mundiales en la cura?
0: Totalmente de acuerdo, y ahí yo creo que es un aspecto que en donde nosotros como país tenemos que mirar estratégicamente y pensar como globalmente, como en una estrategia de preparación. Porque la única certeza que tenemos es que las pandemias siguen apareciendo, los microorganismos infecciosos, y que pueden ser causantes de enfermedades muy importantes a nivel poblacional, van a seguir apareciendo, van a seguir evolucionando, van a seguir mutando, y situaciones como las que vimos con el SARS-CoV-2 y con otras pandemias que han ocurrido afectan no solamente a los sistemas de salud y, por ejemplo, la mortalidad de las personas o la enfermedad de las personas, sino que afectan globalmente todo. O sea, recordemos en el caso de coronavirus cómo se afectó la economía, cómo tiene efectos colaterales como, por ejemplo, la educación. Por ejemplo, la capacidad de que si tenemos que confinarnos porque no hay una cura o no hay una vacuna o una forma de prevenirlo contra una patología, todo el efecto colateral que tiene y que todavía nosotros estamos teniendo los efectos.
3: Totalmente.
0: De lo que pasó el 2020, ¿verdad? 2020-21.
3: Sobre todo en salud mental.
0: Totalmente, y en la educación, en el aprendizaje, en el retardo que hubo en muchos aspectos, y otros aspectos potenciales de salud que son crónicos, que los vinimos a conocer mucho después. Ahora, el problema que ocurre es que justamente recordemos, en el caso de SARS-CoV-2, una vacuna se produjo en menos de 9 meses, porque todos los esfuerzos económicos, científicos, colaborativos, se centraron porque era un problema mundial, un problema global. A todos nos afectaba, ¿verdad? Y ahora cuando estamos en situaciones como, por ejemplo, el Mpox, que es algo que estuvo
3: super, la viruela del mono.
0: La viruela, que la conocía inicialmente, sí, como la viruela del mono. Súper centralizada en lo que era África, pero que después se empezó a diseminar y eventualmente se logró controlar, y los casos no han seguido, digamos, diseminándose de manera masiva.
3: El ébola.
0: El ébola, por ejemplo, y lo que estamos pasando ahora en el caso
3: del antivirus.
0: Del antivirus, que hay casos que son puntuales. Cuando son situaciones locales y nos vamos a nuestro país, yo creo que ahí es muy importante de que nosotros como país vamos a generar desarrollo y tenemos excelente ciencia, y eso lo sabemos, y tenemos capacidades en las universidades, capacidad científica, somos capaces de generar mucho conocimiento, ¿verdad? Pero desde el conocimiento a un desarrollo que pueda ser aplicado, se necesita mucha inversión.
24: Claro, o sea, los laboratorios hacen estas vacunas porque tienen mucha plata, pero algunas, claro, que nacen desde las universidades, los de centros de la investigación, muchas veces no ven la luz, a pesar de que, como usted decía, hay ciencia de primera categoría. Correcto. Pero no hay financiamiento para financiar todas estas etapas, porque la gente no sabe, pero para llegar a tener una vacuna son los ensayos celulares, los ensayos con o experimentación con animales, las etapas de los ensayos clínicos.
0: Correcto.
24: Y todo lo que eso significa puede tardar 20 años.
0: Claro, y la formulación justamente de una, digamos, de un prototipo que se diseña en los laboratorios, ya sea anticuerpos monoclonales, de vacuna o de otras terapias, lo que tenemos en los laboratorios, a pasarlos, a formularlos en formulaciones que se llaman de buenas prácticas de manufactura, que son aptas para su uso en humanos, ¿verdad? Y posteriormente se puedan hacer los ensayos clínicos para evaluar seguridad, protección, eficacia, claro, etcétera. Y todo eso necesita, por una parte, tecnología, necesita infraestructura, capacidades y, por supuesto, mucho financiamiento. Y, en general, tenemos esta idea de que llegamos a una a un desarrollo y en y estamos esperando que venga una empresa internacional, una farma grande, una empresa farmacéutica, que lo tome y termine el desarrollo. Pero si no es algo que tenga un mercado importante, no podemos esperar de que venga un externo, digamos, un privado, y que termine los desarrollos. Sobre todo cuando son situaciones tan estratégicas como, por ejemplo, en nuestro país, de una patología que sabemos que puede convertirse eventualmente en un problema de salud muy importante.
24: Bueno, siempre somos reactivos más que preventivos, por eso la importancia de volver a la producción nacional de vacunas, como se hizo hace unos años atrás, y yo sé que ustedes también están trabajando en eso. Doctora, nos queda poco tiempo, pero ¿qué están haciendo para la cura del hantavirus?
0: Bueno, hay varias iniciativas. Lo que nosotros estamos desarrollando en la Universidad Católica y en el IME es justamente una vacuna que sea específica, protectora y preventiva para el hantavirus. Actualmente ya contamos con el desarrollo, digamos, la idea, la probamos, la evaluamos en modelos preclínicos, funciona bien, y ahora decía la parte que comentaba, para poder hacer los estudios clínicos, que es la parte siguiente para evaluar una vacuna, es necesario generar estas dosis en calidad, digamos, adecuada para ser utilizadas en humanos. Y nosotros justamente en la Universidad Católica estamos desarrollando un laboratorio que nos permita generar estas dosis con todas las, digamos, las condiciones aptas para su uso. Es decir, un control de calidad, pero realmente muy, muy, muy riguroso, y que tenga la caracterización completa de todos los procesos que se desarrolla. Es un laboratorio farmacéutico.
24: ¿Pero van a hacer algún ensayo pronto o todavía falta para llegar
0: primero
24: a ese punto?
0: Primero tenemos que hacer justamente las dosis, posteriormente ya, con las dosis se puede hacer los estudios clínicos, y justamente yo creo que generar todas estas capacidades en nuestro país es estratégico. Realmente son inversiones que van a dar un muy buen futuro y una muy buena protección y una seguridad para nosotros.
24: ¿Esto sería una vacuna, si llega a funcionar en el futuro, que se pondría para las personas que están como en contacto con los roedores o que viven en la zona, o es más bien como, porque es distinto un antídoto que una vacuna? La vacuna es más bien preventiva, ¿no? Esto sería previo a, ¿no?
0: Exactamente.
24: Para proteger.
0: Y ahí justamente conocemos la ecología, digamos, de alguna manera, del virus. ¿Dónde? ¿Cuáles son las condiciones predisponentes? Ahora ya sabemos justamente que puede ocurrir también estos brotes que pueden ocurrir en los cruceros, no solamente de ANTA, sino de muchas otras patologías que tienen este problema de que eventualmente las personas se pueden contagiar en un lugar y después se tienen que ir a sus diferentes países.
24: Claro, porque,
0: ¿verdad?,
24: hay virus que se contagian solamente del animal al ser humano, pero no después del ser humano al ser humano.
0: Exactamente.
24: Eso es el problema.
0: Exactamente. Entonces, justamente, conocemos cuáles son las personas que podrían estar en riesgo. Mm. También hay investigación en la UCE, en el Consorcio en Biomedicina, en el IMI, para poder identificar a aquellas personas que podrían hacer enfermedades más susceptibles y poder, justamente, ellas sean el blanco de la vacunación. Así que ahí estamos, seguimos trabajando, y bueno, hay que anticiparse, yo creo que es lo más importante, e invertir en nuestro

0: es de gran calidad y es una estrategia de protección y de seguridad.
1: De todas maneras, bueno, súper interesante, doctora, porque además esto que estamos viviendo va a seguir pasando y obvio que va a venir una nueva pandemia. Toda la historia de la humanidad se han vivido, ojalá no sea muy pronto, pero como usted mencionaba, necesitamos invertir para frenar, claro, ¿no? Y que, por ejemplo, un brote como este de antivirus no se propague y termine después en una pandemia.
0: Exactamente, y prepararnos. Eso es lo importante. La preparación es lo más importante.
1: Le quiero agradecer a la doctora Susan Bueno, que es la directora alterna del Instituto Milenio de Inmunología e Inmunoterapia, LIMI, y además académica de la Pontificia Universidad Católica de Chile. Doctora, gracias por estar hoy día con nosotros en tu nuevo ADN. Es súper interesante, como siempre, toda la información que nos entrega.
0: Muchas gracias, André.
1: Que tenga un buen fin de semana.
0: Igualmente.
1: Nos vamos a saludar a nuestros queridos auspiciadores que siempre nos apoyan aquí en tu nuevo ADN. 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Nos vamos a separar brevemente y a la vuelta vamos a estar hablando de innovación. Sí, porque hoy día queremos conversar sobre las oportunidades de financiamiento público disponibles para este año. Por ejemplo, instrumentos como Cercotec, Corfo, ANIT, son muchos programas que apoyan el emprendimiento, también la innovación, el crecimiento, los negocios, I+D. Bueno, hoy día vamos a estar conversando con un tremendo emprendedor, Said Sufán, así que no se cambien, a la vuelta vamos a estar hablando de todo esto y mucho más.
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3: En Santiago, 17 grados. En Coyhaique, 6 grados.
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4: Bueno, ya estamos de vuelta aquí en Tu Nuevo ADN. Son las 5:40. Estamos en vivo y en directo para todo Chile y queremos terminar esta semanita para hablar de buenas noticias, de innovación, de oportunidades para emprender. Porque ya con lo del antivirus estamos todos ahí medio como colapsados con la información y preocupados a la vez. Pero sí hay buenas noticias porque les quiero contar que hay varios fondos que están disponibles como instrumentos para emprender, para tener financiamiento, para desarrollar tu negocio, tus proyectos, el Cercotec, el Corfo, bueno, los de la Agencia Nacional de Investigación y Desarrollo, la ANID. Y hoy día queremos hablar sobre este tema, cuáles son las recomendaciones, los plazos, para quiénes están dirigidos. Hay muchos que son para mujeres, que eso además es súper bueno, otros que son regionales. Hoy día nos acompaña Said Zufán, además es director de la boutique de innovación Zufán y que ayudas a distintos emprendedores a orientarlos en todo este camino. ¿Cómo estás, Said? Muy buenas tardes, bienvenido.
5: Muchas gracias, Andrea. Bien, súper bien, ¿y tú?
4: Muy bien. Oye, bueno, contemos un poco de lo que está pasando en la actualidad, cómo funcionan estos fondos. Corfo abre estas ventanas, algunos son ventanillas abiertas, otros son por periodo, ¿no?, con plazos de postulación. Pero ¿qué es lo que hay ahora disponible para la gente que nos está escuchando y que quiere emprender? Sobre todo que a veces las situaciones económicas no son las mejores para todas las personas, que puedan, bueno, intentar independizarse.
5: Sí, efectivamente, esto era esperado por varios agentes del ecosistema de innovación y emprendimiento nacional. Como fecha de marzo, esto está anunciado más o menos desde marzo, pero generalmente cuando hay transiciones y alternancia entre administración, cambios de gobierno, hay una instalación de las nuevas ¿cómo que se llama? Los nuevos directores de toda esta administración, entidades, y toma un tiempo en volver a reactivarse. Y eso ya se generó a fines de abril, comienzos de mayo, ya empezaron a liberarse los y actualizarse más que todo los calendarios de estas entidades.
4: Ya, sin recortes presupuestarios para los fondos. Hasta eso momento, es importante saberlo.
5: En el momento no se ha transparentado, no se ha vociferado que existan recortes en esto. Lo bueno, sí, es que todos los fondos que venían anunciados se han reprogramado. Y probablemente los que todavía no se han anunciado, que son de otra gerencia, por ejemplo, la gerencia de emprendimiento, donde uh-huh. están los Semilla Inicia Mujeres, eso o todavía no se ha anunciado desde Corfo el llamado a estos concursos. Entonces está pendiente eso, pero lo bueno es que se ha mantenido los instrumentos que estaban antes, desde la administración anterior, y con la misma cantidad de fondos, o sea, el mismo subsidio que se entregaba.
4: Ya, ¿con cuál vamos a comenzar?
5: Vamos a partir con lo más masivo y lo más que está por, o sea, abrió y ya pronto cierra el 13 de mayo, que es de Cercotec.
4: No queda nada, la otra semana.
5: La otra semana, entonces son ventanas muy cortas de tiempo, que es el Capital Semilla. Ya el Capital Semilla, que entrega 3,5 millones de pesos para personas naturales que postulen, que quieran crear un negocio, que estén vendiendo no formalmente, pero sí que tengan su ya negocio armado o también de nivel de idea, y ellos pueden postular a este fondo para que el Estado, por medio de Cercotec, les inyecte recursos para que ellos den un salto en su negocio o lo formalicen. La idea de esto es que sean formalizados, y es como que el Estado fuese un inversionista, le mete este dinero, y después la retribución que tiene el Estado es que esta persona natural, una vez formalizado, devuelve indirectamente por medio del pago de impuestos después que ya está formalizado.
4: Eso te quería preguntar, porque yo me gané el Cercotec, el Semilla, hace varios años atrás, con eso creé mi productora Neurona Group como persona natural, y bueno, después crecí, me asocié, etcétera. Me acuerdo que en ese momento habían capacitaciones obligatorias, claro. Y por otra parte, también uno tenía que poner un porcentaje del dinero para que te ganaras este fondo, en el fondo como era un cofinanciamiento. Yo no sé si ahora todos estos fondos siguen siendo con ese mismo modelo.
5: Sí. Sí, en todos los fondos, tanto de Cercotec como de Corfo, varían la cantidad de cofinanciamiento entre uno y otro. Pero sí, todos tienen un poco menor, partes del 3, 5, 10, 20, de acuerdo a quiénes son los beneficiarios. Los beneficiarios son las personas que se adjudican y que pueden postular a estos fondos. En este caso, el Capital Semilla de Cercotec son personas naturales y que tienen que cofinanciar entre un 3 y un 5% aproximadamente de lo que es el fondo total, más pagar el impuesto de las compras que ellos hagan. Por ejemplo, sí. Un computador, ellos tienen el fondo...
4: El IVA.
5: El IVA, uh-huh. Exacto.
4: Ahora, eso para también la gente que nos está hoy día escuchando, ¿hay alguna recomendación? Y te lo pregunto porque, claro, hay emprendimientos de todo tipo, gastronómicos, informáticos, desde inversiones, no sé, ¿hay algunos que sean como más... quizás exitosos a la hora de postular o que tengan más oportunidades o cosas que recomiendes no hacer en este tipo de postulaciones?
5: Mira, lo que yo recomiendo básicamente es que se pongan en la posición de un inversionista. Si tú le vas a inyectar capital a un negocio, vas a querer el retorno de tu inversión lo más rápido posible. Entonces, algo clave es que lo que tú vas a comprar, a lo que vas a destinar el dinero de este fondo, es algo que permita que tu proyecto, tu idea, tu empresa, esta inyección de capital se vea materializado en una herramienta o en algo que permita que facture más, que venda más.
4: Claro, que crezca al final.
5: Crezca. Una cosa es crecer en venta y otra cosa es que tú inviertas en capital de trabajo, en inversiones, materiales, herramientas que permitan que tú cambies y generes más ventas.
4: Ahora, uno de los problemas que yo siempre escucho de los emprendedores que ven estos fondos, no solamente el de Cercotec, el Capital Semilla, hay otros de Corfo, ¿no?, que son más grandes, los Startup Chile también, los que son para mujeres, es que no saben cómo postular. O sea, muchas veces esta postulación online y todos los documentos que te piden no son tan amigables como para entender. Por ejemplo, generar un modelo de negocio, cómo lo propones, o cómo te proyectas de acá a 5 o 10 años con tus ventas. Entonces, que además tú trabajas en asesoría con tu boutique, ¿qué tiene que saber la persona para poder postular y ganárselo? Porque como te digo, no todos se familiarizan con este tipo de postulaciones. Hay gente que de verdad no cacha nada, y menos a nivel tecnológico de cómo hacerlo online.
5: Sí, lo más sencillo posible es que no sea un negocio, un emprendimiento solo del corazón nomás. Que esto sea con algo que lo avale, datos, encuestas, ojalá tener algún tipo de validación de tu idea de negocio, cosa que des cuenta de que esto realmente funciona, se vende, se necesita, ¿ya?
4: ¿Y para qué querés la plata también?
5: Claro, esa otra parte también, pero parte desde la problemática. No solo del el proyecto nace de atrás. Primero que todo, parte una problemática que tú vayas a solucionar. O que falte, que la ropa está muy cara y que tú vas a hacer ropa reciclada, etcétera. Nuevas confecciones, nuevos diseños con ropa reciclada, y vas a hacer economía circular desde ahí, más barata, a menor costo, y eso va a facilitarle la vida a las personas.
4: Ya, o sea, tiene un impacto social igual.
5: También. O sea, el tema de sostenibilidad, que ese impacto hacia las personas, económico y medioambiental, es algo que viene desde la administración anterior y que se está conservando también en estos instrumentos.
4: Sí, de hecho, varios como lineamientos que ha tenido Corfo en el último tiempo es eso, de hacer formación en economía circular y en sostenibilidad a quienes participan en estos fondos y también a los proveedores, etcétera. O sea, es un punto como clave lo de la sostenibilidad.
5: Es que hacia allá es donde va caminando el mundo. Sí. El impacto de los ODS, ver en la mayoría de las formulaciones en todos los proyectos, cuando te describe su proyecto, su idea, hacia qué objetivos del ODS impacta.
4: Claro, los objetivos de desarrollo sostenible, que son 17, sí, de la ONU.
5: Sí, y desde ahí es donde toca en esta parte de sostenibilidad. Y la ideal, o sea, como muy por encima, a lo mejor los Corfos son un poquito más preocupado de eso. Cercotec es también pone acentos ahí, pero se preocupa de que tu negocio realmente tenga una demanda, que sea desde una que va a vender mermelada, de que va a hacer una plataforma, algo con IA, lo que sea,
4: sí,
5: pero que realmente demuestres que esto es un negocio y una oportunidad.
4: Oye, bueno, se meten ahí en cercotec.cl, ahí está la convocatoria abierta, está toda la información para que puedan postular y ver cómo impulsar el proyecto. ¿Qué otros fondos hay entonces ahora? ¿Alguno que quieras destacar? También hay para mujeres, cada vez hay más mujeres emprendedoras.
5: Sí, pero todavía
4: no están abiertos.
5: Sí. Existe en Cercotec La Abeja,
4: sí,
5: ¿ya? Que es el mismo que Semilla, pero solo y exclusivamente para mujeres. Entrega 3,5 millones igual, pero excluye a varones y es para solo mujeres. Y eso es importante porque en la mayoría de las convocatorias, cuando son hombres y mujeres, la diferencia cuando son mujeres es baja más o menos un 70%, sí, las postulaciones.
4: Sí, es importante. Y además, por ejemplo, en mercado público, cuando tú participas en una compra ágil o en una licitación, muchas veces te benefician por ser mujer.
5: Claro.
4: ¿Ah? Sí. Ya, ¿qué otro fondo?
5: Bueno, está Corfo, Semilla Inicia, ahí son 15 millones de pesos.
4: ¿Ya?
5: 15 millones de pesos, está abierto el Semilla Metropolitano. Ahí hay que poner
4: para la región, sí, metropolitana. Importante, sí, que no vaya a postular de otras regiones.
5: Exactamente, porque si tú postulas de Valparaíso, de Biobío, etcétera, y postulas y hace todo el trabajo, va a quedar fuera por admisibilidad. Porque esto es solo para los que están en región metropolitana y además tiene un par de focos que son ciudades inteligentes, turismo y encadenamiento productivo. Uh-huh. Ya, entonces, solo son ideas de negocio que ya están a nivel de piloto o producto mínimo viable, que se presenten, le entrega 15 millones de pesos y para personas o empresas que están lideradas por mujeres o, ¿sí?, mujeres que presentan estos proyectos, el fondo aumenta a 17 millones de pesos.
4: Mira.
5: Sí.
4: Y ahí, ¿qué proyectos se pueden postular, crees?
5: Como te digo,
4: así, algunos ejemplos que nos puedas dar.
5: Mira, como son de ciudades inteligentes, producto, todo algo que, alguna solución que tenga dentro de Santiago, que sea algo latente, algo de seguridad que esté afectando a la región metropolitana, no sé, para ver qué problemática tenemos hoy en día acá en Metropolitana.
4: O sea, y además no es que gane como la mejor idea, es como la que tiene un mayor impacto.
5: Claro, toda esta... Todo
4: es medible al final, o sea, lo que le interesa a Corfo es que igual al final generes plata y generes empleo.
5: Exactamente, que tú puedas, seas un instrumento de generar riqueza, por medio de ventas que generen otras externalidades como empleo, impacto social, impacto medioambiental, pero fundamentalmente que esta inyección de capital tenga un retorno después cuando tú vendas más.
4: Ya, y eso, entonces, recordemos las fechas de plazo para postular y los otros.
5: Sí, el capital semilla está hasta más o menos fin de mes. Uh-huh. El semilla inicia, o sea, el capital.
4: Hasta el 13 de mayo.
5: Hasta el 13 de mayo, que es el más urgente.
4: Sí,
5: que el resto ya... son tan abiertos hasta. Capital semilla de Corfo está hasta fines de mayo. Uh-huh. Está también abierto Consolida y Expande, que es también de Corfo, se entrega ya. Montos mayores, que son como menos 150, entre 120 y 150 millones de pesos, y que, pero eso es ya para proyectos que están vendiendo y ya están como.
4: ¿Para internacionalizar también?
5: Claro, para internacionalizar y para consolidar el negocio, ya, pero el hincapié que hace es que tenga investigación y desarrollo en su génesis. Perfecto. Y eso lo pide que lo demuestres tú dentro de la formulación.
4: Ya.
5: No es decir, a veces yo tengo la empresa hace 5 años atrás y la gesté con investigación y desarrollo. Tienes que demostrar dentro de la formulación que hiciste investigación y desarrollo.
4: Oye, y hay que dedicarle tiempo porque esta cuestión no es que postule uno así en una semana. O sea, te piden varios papeles, hay que dedicarle tiempo. Como yo decía, no es fácil familiarizarse con una postulación si nunca lo has hecho antes. Bueno, ¿tú asesoras en eso?
5: Sí, pues la idea de eso es que nosotros asesoramos en distintas formas, una para orientar hacia qué fondo tú estás haciendo el match, en qué etapa estás de tu idea, de tu negocio, de qué naturaleza es, si es tecnológico, si es innovador, si es tradicional, hacia dónde tienes que buscarlo, y de ahí las diferentes formas en que asesoramos. Una es buscando el fondo adecuado. Otra es haciendo y explicándote el barrido y cómo tienes que responder el formulario. Otra es que generalmente hay algunos que ya han postulado, pero no le han pegado el palo al gato, y nosotros le revisamos esa postulación antes de que postulen. Y decimos, mira, acá fortalecelo con esto, acá mira, ponle esto, estos párrafos, etcétera. Y otros que yo creo que es la mayoría, el 90% de los clientes que tenemos, que están preocupados propiamente tal del negocio, de la operación, de las ventas, de cobrar, etcétera, pagar impuestos.
4: No tienen tiempo.
5: Hágalo usted.
4: Sí, exacto.
5: Hágalo usted. Nosotros ahí recogimos toda la información, la procesamos y completamos la formulación y le entregamos una garantía de que vamos a entrar a competir, que vamos a pasar la admisibilidad. Si no la pasamos, por cualquier motivo, le damos otra formulación hasta que cumplamos ese hito de admisibilidad.
4: ¿Y a dónde la gente que te está escuchando, si ahí te puede encontrar o hacer preguntas o a lo mejor buscar apoyo por parte de tu boutique?
5: Sí, mira, pueden buscarme, googlean la boutique de innovación, ahí van a encontrar la página, la primero que sale, boutique de innovación Sufan. También en las redes sociales como Sufan_Innova. Estoy también en LinkedIn por Said Sufan Innovación. Y sí, bueno, no es muy común mi nombre tampoco, así que ponen Said Sufan, van a aparecer todos donde me puedan encontrar y donde puedan acceder. Ahí contestamos rápidamente, ya sea por correo, por WhatsApp, por la página.
4: Ya, pues entonces, para que la gente que nos está escuchando aproveche estas oportunidades que postulan estos fondos, así que gracias por estar hoy día con nosotros,
5: Said Sufan.
4: Vincenzo, gracias por hacer posible el programa. Qué bueno que estás de vuelta, te extrañaba, debo decirlo. Así que me parece. Oye, que tengan un lindo fin de semana todos ustedes, celebrando a sus madres, a las que están presentes, a las que ya no están, a las que vienen, a todas. A mí misma también. Nos vamos con este temazo que me voy a autorregalar. Angel of Harlem de YouTube. Hasta el lunes y ya llega la prueba de ADN. Que estén muy bien, chau.

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1: La justicia envió a prisión preventiva al exdiputado Joaquín Lavín León por los delitos de fraude al fisco y tráfico de influencias. Resolución que dio a conocer el juez Urrutia y que luego recibió la esposa del imputado, la exalcaldesa Katy Barriga.
2: De ser condenados no tendrían posibilidad de penas alternativas, la libertad de los imputados se constituye en un peligro para la seguridad de la sociedad y se decreta a su respecto la prisión preventiva.
3: Años difíciles de manera injusta detrás de nosotros. ¿Cómo voy a recuperar todo el daño que se ha hecho? Nadie lo puede recuperar.
1: La Moneda acusa sabotaje legislativo de la oposición por la intención de presentar miles de indicaciones a la denominada mega reforma, cuya discusión en particular comienza el próximo martes.
4: Han manifestado una articulación de sabotaje legislativo con un intento de insertar más de 2.000 indicaciones. Eso es una falta grave, es una falta de respeto a la gente, es una falta de respeto al Congreso, es una falta de respeto a la institucionalidad chilena.
1: Impulsado por el precio de los combustibles, el IPC saltó 1,3% y anotó su mayor alza en casi 4 años. La UF superará los 41.000 pesos, resultados que analizaron desde el gran empresariado.
5: Es posible que queden efectos de segunda vuelta asociada a esta alza en mayo y en junio. Por lo tanto, también es esperable que sigamos viendo una inflación alta sobre 4%, por lo menos durante la primera mitad del año.
1: La ministra de Salud, May Chomalí, encabezó un encuentro con ex autoridades de la cartera, incluida la expresidenta Michelle Bachelet. Y en la jornada también se reportó acerca de los primeros avances con el plan de alerta oncológica. Se han resuelto más de 20.400 atenciones, aunque en primera fase.
6: Le agendamos la consulta médica hasta que se haya realizado la cirugía o que se haya hecho su diagnóstico. Cualquier acto que diga empezamos el tratamiento de ese paciente con cáncer.
1: En noticias del mundo, el presidente de los Estados Unidos, Donald Trump, anunció un alto al fuego de 3 días entre Rusia y Ucrania. En el deporte, Florencia Gálvez e Isabel Cabrera son las bajas de Chile para enfrentar mañana a Ecuador en el repechaje el sudamericano femenino sub-17. La Roja va a jugar a las 4 de la tarde por la clasificación al Mundial de Marruecos. Con entradas aún disponibles, Colo Colo prepara su reunión doble este sábado en el Estadio Monumental. Las Albas van a jugar primero con Recoleta por el torneo femenino de Primera División, mientras de fondo se enfrentarán el Cacique y Deportes Concepción por la Copa de la Liga.
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1: La Corte de Apelaciones de Valdivia anuló la invocación de la Ley de Seguridad del Estado tras la agresión a la ministra de Ciencias, Jimena Lincolao.
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8: Muy buenas tardes, ¿cómo están ustedes? Son las 18 horas con 5 minutos. Arranca esta prueba de ADN con una temperatura de 15,7 grados acá en Santiago, un 42% de humedad, cielos despejados. La máxima de hoy en Santiago fue de 17,8, esto a las 4 de la tarde, y la mínima de 5,3 grados a las 7:20 de la mañana. Para la jornada de mañana sábado, acá Santiago va a tener 3 de mínima y 23 de máxima, con cielos despejados todo el día. El domingo 4 y 26 y el lunes 6 y 25 con cielos despejados todos los días. El martes 8 y 20 grados, está despejado en la mañana y con nubosidad parcial en la tarde. Y el miércoles 10 y 18 grados, nublado todo el día. Tenemos un sábado y un domingo con temperaturas bastante gratas, incluso el lunes. Carla Zunino, ¿cómo estás? Muy buenas tardes.
9: ¿Cómo estás, Rafa? Sí, vuelve a pegar el solcito, a templarse un poco. Encuentro ideal para este domingo, que es el Día de la Madre, para no estar tan encerrados, Rafa, porque hay mucha circulación viral ya a estas alturas. Entonces, cuando hace frío nos encerramos, ventanas cerradas, y ahí empiezan los contagios. En cambio, así se puede tener todo abierto, incluso se puede hacer algún panorama al aire libre, cosa que viene bastante bien para esta época. Un otoño todavía bien amable. Vamos a ver cómo sigue y cómo se viene el invierno. Lo que no está tan amable es la política, es también la relación entre el oficialismo, el gobierno y la oposición. De hecho, desde el gobierno están acusando a la oposición oposición por llevar adelante una especie de sabotaje legislativo, porque han dicho desde la oposición que van a introducir más de 1,000 indicaciones a la mega reforma que está proponiendo el gobierno. Y esto también dicen algunos, le podría dar la razón a lo que está diciendo el ministro de Hacienda, Jorge Quirós, y que ayer fue refrendado por el presidente Kast, en el sentido de que si no logran avanzar con este proyecto y si se llega a caer la mega reforma, ellos van a gobernar mediante decretos, lo dijo ayer el presidente, de vías administrativas, algo que obviamente la oposición no gustó nada, incluso algunas alertas se encendieron en el oficialismo, pero ellos dicen, bueno, si van a obstruir, entonces nosotros vamos a gobernar por decreto. Es uno de los temas que vamos a estar conversando y profundizando en esta prueba de ADN de día viernes.
8: Muy bien, y aparte de esto, tenemos el IPC, que anotó su mayor alza en casi 4 años, impulsado por el precio de los combustibles. La UF, ya lo decíamos, superará los 41,000 pesos, y además hablaremos de los esfuerzos para avanzar con el plan oncológico y los desafíos por delante.
9: Bien, los invitamos entonces a conectarse a través de nuestro WhatsApp, más 569-8521-2360. Estamos también con el hashtag La Prueba de ADN en X y estamos en nuestra transmisión, como siempre, en YouTube.
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8: Muy bien, hay congestión según la página de Transporte Informa de la Región Metropolitana en Avenida José Pedro Alessandri al sur y norte entre Avenida Grecia e Irarrázaval debido a flujo vehicular aumentado y desvíos en Estadio Nacional. Considere tiempo extra de viaje ahí en la comuna de Ñuñoa.
9: También se da cuenta de una restricción de pistas en Avenida Antonio Varas al norte, a la altura de Emilio del Porte. Hay un choque ahí de un ciclista con un automóvil con el resultado de una persona lesionada, que me imagino es el ciclista. Hay equipos de emergencia en desplazamiento, se pide precaución en ese punto de Providencia.
8: Restricción de pista también en Avenida Las Rejas al norte, Estación Central, a la altura del pasaje Titán, debido a colisión de vehículos. Facilite el desplazamiento de equipos de emergencia. Precaución, esto reitero, en Estación Central.
9: Oye, debido al concierto que tiene hoy día el grupo Korn ahí en el Estadio Nacional, hay varios desvíos en los alrededores de este Coliseo Ñuñoino. Está cerrada Pedro de Valdivia al sur entre Avenida Grecia y Guillermo Mann. Está cerrada Maratón también al norte desde Guillermo Mann. Avenida Grecia está siendo desviada o reorientada por José Domingo Cañas al oriente para vehículos particulares y buses de Red Movilidad. Y al poniente se está reencauzando todo esto por José Pedro Alessandri. Tómalo en consideración si es que tiene que pasar por ese punto de Ñuñoa.
8: Y hay restricción de pista izquierda en Vespucio Sur al oriente, sector Ciencias, debido a accidente. Asistencia en el lugar, congestión hacia ese punto. Precaución, esto es en la comuna de La Cisterna.
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9: Bien, vamos a revisar lo que está pasando en las calles a esta hora. Hay manifestaciones de estudiantes del Liceo 1 Javiera Carrera que mantienen cortes de tránsito en el centro de Santiago. Vamos con Gabriel Riveros, que nos va a contar detalles. Gabo.
10: ¿Qué tal? Sí, se trata de una nueva jornada de movilizaciones estudiantiles que se registra acá en el centro de Santiago, luego de que un grupo de alumnas del Liceo 1 Javiera Carrera bloqueara el tránsito en la intersección de Compañía con San Martín frente al establecimiento educacional, provocando importantes desvíos y congestión vehicular en este sector. Se trata de un grupo de estudiantes que se desplegaron en la calzada con un lienzo para interrumpir el paso de los vehículos en una manifestación que apunta contra los recortes en educación y también contra el proyecto de ley de escuelas protegidas. La protesta se da en medio de un escenario más amplio de movilización con al menos 7 liceos en la comuna de Santiago adheridos a distintas acciones durante esta semana. Debido al bloqueo, el tránsito en Compañía hacia el oriente está siendo desviado por Manuel Rodríguez, mientras que San Martín al sur está siendo redirigido por Santo Domingo y Catedral, generando congestión en algunas calles aledañas del casco histórico capitalino. En el lugar existe también alta presencia de control de orden público de carabineros, aunque tras cerca de una hora de manifestación aún no se ha concretado la intervención para despejar la vía, por lo que se mantiene tanto los cortes como los desvíos de tránsito. Nosotros estamos atentos acá a lo que es la movilización de estas estudiantes en el centro de Santiago, al igual que las autoridades han declarado que están monitoreando mientras conductores y usuarios del transporte público enfrentan demoras en pleno horario punta de la tarde. Desde las calles de Santiago, Gabriel Riveros, ADN.
8: Y habla en Costa Rica el presidente José Antonio Kast. Lo escuchamos en este momento en vivo.
11: Un millón de desempleados, o casi un millón de desempleados, 2.5 millones de personas que viven en trabajos informales, no hay inversión. Lo que uno espera es un debate en torno a propuestas, no a indicaciones que eventualmente van a cambiar un párrafo, dos párrafos, pero no hay ninguna propuesta real. Esa manera de enfrentar el debate legislativo me parece incorrecto. Creo que uno no se puede tomar a la burla un proceso legislativo como el que estamos llevando a cabo. Podemos tener diferencias. Si yo también fui parlamentario, uno puede presentar indicaciones, se puede presentar bastantes indicaciones, pero amenazar o decir que esto va a ser un tsunami de oposición y que va a generarle sufrimiento al gobierno, creo que es no entender la labor parlamentaria. Y yo hago un llamado a la seriedad. Tenemos diferencias, sí. Y esto es planteado por una parte de la oposición. El gobierno ha conversado con distintos parlamentarios de distintas fuerzas políticas y hemos visto una actitud distinta. Pueden no compartir lo que nosotros planteamos, pero seriedad, seriedad legislativa. Pueden ser 100 indicaciones, perfecto, pero hablar de 2.000 indicaciones a un proyecto de ley que no cuenta con poco más de 30 artículos, yo también le pediría a los parlamentarios que están ahí que nos acrediten que se han leído, los que estaban en la discusión, que se han leído el mensaje, que se han leído los artículos. Lo más probable es que los que están en la Comisión de Hacienda lo hayan hecho, pero no todos los que estaban en ese diálogo están en la Comisión de Hacienda.
10: Presidente, en ese sentido quiero hacerle referencia a lo que ha sido. ¿Perdón?
9: ¿No se trata solo de diferencias en torno a este punto?
11: Claramente lo que vimos en esa conversación, que fue a través de un YouTube, ¿no es cierto? No es serio, no es responsable y uno espera más de los diputados de la República.
10: Presidente, respecto a lo que ha sido estas críticas que continúan en torno a la posibilidad de que esta mega reforma avance mediante decretos, le quiero plantear un ejemplo a modo de pregunta, por cierto, un ejemplo concreto. ¿Sería en este caso una posibilidad que esta rebaja del impuesto corporativo del 27 al 23% pudiera pasar precisamente por un decreto o es usted lo descarta y que debe pasar por un proceso legislativo?
11: Ese es un proceso legislativo. Nosotros podemos hacer ajustes en distintas partidas presupuestarias, podemos hacer muchas cosas, pero una reforma tributaria es un proceso legislativo y que se hace con seriedad. En este caso, la rebaja en ese impuesto es en el tiempo. No estamos diciendo que va a ser una rebaja en un solo año, de un mes al otro. No, lo que queremos hacer rápido es colaborarle a las pymes para que puedan mantener el empleo formal, para que puedan generar más empleo. Y es el objetivo, más inversión, más empleo y mejor empleo.
10: Presidente, en otro tema, quería consultarle respecto
8: ahora el presidente José Antonio Kast, parte de la agenda, en Costa Rica, entre varios temas, el mandatario criticó a la oposición y calificó de incorrecta la decisión de presentar miles de indicaciones a la llamada mega reforma, tema que vamos a seguir analizando. Una frase que me llamó la atención, dijo, cuando se habla de una reforma tributaria, yo no sé si cuando sus asesores comunicacionales busquen o analicen esta cuña, esta declaración, van a decir si estuvo tan acertado hablar de la reforma tributaria cuando toda la oposición dice que esta mega reforma es en realidad una reforma tributaria. Lo vamos a estar conversando. Claro, dice que es una reforma tributaria camuflada con otras medidas, digamos, con una ley llena de una ley bus, como ocurrió en Argentina, ómnibus, decían allá. Pero vamos a estar conversando esto más adelante.
0: En la región de los lagos.
9: La Fiscalía está solicitando más de 14 años de cárcel para el exalcalde de Puerto Montt, Gervoy Paredes, por delitos de corrupción. Marcelo Opitz tiene los detalles. Marcelo.
12: La Fiscalía Regional de los Lagos, a través de su unidad anticorrupción, presentó acusación contra 8 imputados en la causa denominada Municipalidad de Puerto Montt. La investigación está relacionada con delitos de corrupción y fraude de recursos públicos. Entre las penas solicitadas por el Ministerio Público destacan más de 14 años de cárcel efectiva para el exalcalde Gervoy Paredes y más de 12 años para el exdirector del DAEM, el Departamento Administrativo de Educación Municipal, Alban Mancilla. Los detalles de las imputaciones y las penas solicitadas serán expuestos durante la etapa de preparación de juicio oral, instancia en la que se revisarán los antecedentes reunidos durante la investigación, la cual se desarrollará a contar del 2 de junio del presente año. En la región de los lagos, Marcelo Opitz, ADN.
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13: De ser cierta la descripción de las conductas de los imputados, estamos frente a una red de corrupción. Atendido además la gravedad de las sanciones probables, la reiteración de los delitos y crímenes que exceden el presidio mayor en su grado mínimo, la libertad de los imputados se constituye en un peligro para la seguridad de la sociedad y se decreta a su respecto la prisión preventiva.
8: Escuchamos la resolución del juez Daniel Urrutia, quien decretó la prisión preventiva para el exdiputado Joaquín Lavín León y su ex asesor Arnaldo Domínguez, ambos formalizados por diversos delitos de corrupción.
9: Desde el Ministerio Público valoraron la decisión, mientras que desde la defensa cuestionaron la supuesta red de corrupción mencionada por el magistrado. Estamos con Alejandra Rojas para profundizar en esto. Hola, Ale.
8: Hola, Ale.
14: Hola, Carla. Hola, Rafa. Y efectivamente, porque tras una semana de formalización, el séptimo juzgado de garantía entregó la resolución y declaró la prisión preventiva para, y decretó, perdón, la prisión preventiva para el exdiputado Joaquín Lavín León, a quien se le acusó de fraude al fisco, tráfico de influencias y falsificación de documento durante su rol como parlamentario, emitiendo 185 boletas ideológicamente falsas por cerca de 240 millones de pesos, desviando fondos públicos para fines políticos, particularmente en apoyo de campañas electorales. Además, se le acusó de actuar como un alcalde en las sombras durante la gestión de su esposa, Katy Barriga, de la alcaldía de Maipú, con el municipio participando de la causa como querellante y afirmando que se le responsabiliza al exdiputado de la desvinculación de cerca de 400 funcionarios y destacando que ejercía un importante control por sobre los trabajadores de la entidad. El juez Daniel Urrutia afirmó que analizó la información y señaló que el Ministerio Público entregó una serie de pruebas contundentes y que acreditaron los delitos presentados. Afirmó además que se acreditó que creó una red de funcionarios de confianza dentro del de la Municipalidad de Maipú, controlando así a los trabajadores y despidiendo a muchos de los que no encontraba confiables o con ideologías distintas. Dijo que están ante una red de corrupción y que el exdiputado se convirtió en un agente de captura y no de representación popular. Con respecto a esto se refirió la fiscal regional Oriente, Lorena Parra, quien destacó que los delitos constituyen a una estructura de corrupción.
15: Los delitos por los que se formalizan dan cuenta de una estructura de corrupción. Es así como lo ha señalado el tribunal. Recordemos que se formaliza, por ejemplo, por el delito de cohecho o por el delito de fraude al fisco. Y eso da cuenta de una producción sistemática, mantenida en el tiempo, en donde se realizan distintas maniobras que generan un perjuicio importante al Estado y a los ciudadanos de este país. Y eso es de la máxima gravedad.
8: Ya, ¿cómo reacciona la defensa ante la decisión del tribunal?
14: Bueno, apenas terminó el juez de entregar su resolución, donde además señaló que el Ministerio Público pudo comprobar que las boletas eran falsas dentro del delito de fraude al fisco y el financiamiento fraudulento de la aplicación Social Task, Gendarmería le puso las esposas al exdiputado para poder llevárselo a la custodia. Al parecer era una decisión que no se esperaban los abogados de Lavín, quienes se vieron sorprendidos y dando palabras de apoyo al exparlamentario, quien también contó con la compañía de su esposa, la exalcaldesa de Maipú, Katy Barriga, quien al salir solicitó empatía a los medios de comunicación. Al salir, su abogado, Cristóbal Bonasich, afirmó que había sido un fallo positivo para ellos, algo que también sorprendió bastante a la prensa, afirmando que no entiende a qué se refieren con red de corrupción. Destacó que el juez no se hizo cargo de los dichos de la defensa, señalando además que están estudiando qué recursos presentarán.
16: No sé cuál sería la red de corrupción, no entiendo cuál es la red de corrupción. Un diputado, efectivamente, que hizo una aplicación para poder desarrollar contacto a nivel nacional, para hacer encuestas sobre proyectos de ley. ¿Eso es la corrupción? Yo creo que no. Pero, mire, basta escuchar la resolución del tribunal, a mi juicio, darse cuenta que este es un asunto que estaba resuelto desde ni siquiera haber escuchado los antecedentes de descargo. Si ustedes escucharon el fallo, ¿hay alguna línea que se haga cargo del argumento que presentó esta defensa? No.
14: Bueno, la defensa tiene 5 días de plazo para poder apelar a la decisión del tribunal y hasta entonces Joaquín Lavín León permanecerá en prisión preventiva, cumpliendo su medida cautelar desde el centro penitenciario Capitán Llaver, por lo menos hasta que termine el plazo de 90 días de investigación. Carla Rafa.
8: Ya, pero era una decisión que claramente no se esperaban y que cae como un mazazo, además que lo que dice el juez Urrutia es harto bien fundamentado. Se basa en la pena que hay para esos para esas imputaciones, los delitos que se le imputan, y además para la existencia, como se acusa, de esta red de corrupción. Entonces, desde el punto de vista de la jurisprudencia, la decisión está absolutamente fundamentada. No sé si en los usos y costumbres, digamos, cuando se trata de una autoridad o un diputado, pero al menos en términos de la ley, totalmente fundamentada.
9: Sí, igual hay que esperar en todo caso, Ale, el juicio. Digamos, aquí todo lo que se narra hace que suene bien plausible todo lo que se imputa, digamos, porque en el fondo el diputado, cuando lo era, pedía información, pedía bases de datos, en el fondo se entrometía en lo que pasaba dentro de la municipalidad. Todo eso, la verdad es que uno no le encuentra mucho argumento razonable, y suena muy razonable lo que está imputando la fiscalía, pero aquí obviamente el estándar de prueba del juicio va a ser otro, y esto se va a tener que demostrar finalmente, y vamos a ver si se va a mantener la prisión preventiva, que yo me imagino que la defensa va a tratar de revertir o de cambiar por una cautelar menos gravosa, ¿no?
14: Claro, eso nos dijeron, que ellos querían apelar también a esta decisión. Y para ser 100% justos, durante lo que fue esta formalización, sí se pudo ver un poco la inclinación del juez. Quizás no diciendo que no era, que fue imparcial en ningún caso, pero se notó un poco, por ejemplo, las grandes críticas que le hacía la defensa, si en algún momento leían o bajaban la mirada, el juez les llamaba la atención y les decía que en su tribunal no se leía, pero por supuesto que la fiscalía tuvo que leer durante todo su argumentación, ya que es una minuta escrita. Entonces también algo que alega la defensa de Lavín es que fue un poco injusto en ese sentido durante la formalización, y que además, algo que es cierto, si uno lee los dichos del juez, en ningún momento se hace cargo directamente a los dichos de la defensa, algo que podría estar a favor de lo que vayan a solicitar los abogados de Lavín al momento de solicitar esta apelación en la Corte de Apelaciones, y podrían podría salir bastante positivos para ellos esto que pasó con el juez Urrutia, quien tuvo este actuar también dentro de la formalización. Pero claro, fue una decisión que llamó la atención, fue una decisión que sorprendió a la defensa, y que también contaban, estaba presente Katy Barriga, la esposa de este imputado, del exdiputado, quien también se vio bastante afectada por todo. Pudimos hablar con ella a la salida, estaba muy triste y pidió también empatía a la prensa. Señaló que han sido 5 años bastante duros para ella, a lo que también vamos a estar atentos a cómo avanza también su juicio y su investigación, y también qué es lo que vaya a pasar ahora en los próximos 5 días que tiene también la defensa para poder apelar a la decisión tomada el día de hoy, y qué es lo que va a pasar finalmente con la prisión preventiva de Joaquín Lavín León.
8: Alejandra Rojas, muchísimas gracias por el contacto. Que tengas una muy buena jornada y fin de semana.
14: Gracias. Buenas tardes, que estén bien.
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9: La Corte de Apelaciones de Valdivia dictó un fallo unánime mediante el cual acogió un recurso de amparo interpuesto por la Defensoría Penal Pública. La sentencia impugna la legitimidad del Ministerio de Seguridad para invocar la Ley de Seguridad del Estado en la querella contra los estudiantes procesados por la agresión a la ministra de Ciencias, Jimena Lincolao.
8: El tribunal declaró inadmisible la ampliación de la querella presentada por el Ejecutivo, argumentando una falta de legitimación activa de la cartera que dirige Trinidad Steinert. Según el considerando de los ministros Juan Ignacio Correa, María Soledad Piñeiro y Soledad Orellana, la ley que creó el Ministerio de Seguridad mantuvo expresamente dicha facultad en el Ministerio del Interior sin extenderla a la nueva Secretaría de Estado. Más detalles en ADN.cl.
9: Y la defensora nacional Verónica Encina Vieira encabezó este jueves la cuenta pública 2026 de la Defensoría Penal Pública, coincidiendo con el aniversario número 25 de la institución. Durante el balance se informó que el organismo ha representado a más del 90% de los imputados en el sistema procesal chileno, acumulando un histórico de 6 millones de causas defendidas bajo los principios del debido proceso.
8: Uno de los hitos centrales del primer año de gestión fue el ingreso al Senado, el pasado 10 de marzo de 2026, del proyecto de reforma para otorgar autonomía de rango constitucional a la Defensoría. Según la autoridad, Esta modificación es una deuda estructural de la reforma procesal penal necesaria para equilibrar las facultades entre la persecución y la defensa en un sistema acusatorio. Recuerden ustedes que sin defensa no hay justicia. Toda la información en ADN.cl.
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9: Estamos escuchando Sacar la basura de los ex, porque atención con esta noticia verde. La ministra de Medio Ambiente, Francisca Toledo, anunció nuevas opciones para reciclar chatarra electrónica en todo Chile tras la publicación del decreto de la ley REP.
8: La medida facilitará la entrega de celulares, computadores, electrodomésticos y pilas mediante más puntos limpios, campañas de retiro puerta a puerta y la recepción obligatoria en grandes comercios.
9: El desafío no es menor, el país genera cerca de 220.000 toneladas de residuos electrónicos al año y hoy solo recicla el 4,1% de ese volumen. La meta es subir esa cifra al 45% en un plazo de 10 años, avanzando hacia la economía circular. La fiscalización estará a cargo de la Superintendencia del Medio Ambiente. Qué bueno, una buena noticia, todo lo que sea incrementar, creo yo, el reciclaje es importante. Y claro, también yo creo que hay un tema de cómo reciclar y otro tema, Rafa, es cómo no generar tanta basura. Tanta chatarra, darle tal vez un segundo uso, no sé, no cambiar el celular a cada rato, cosas que todos podemos hacer para tratar de evitar que el residuo se produzca. Cuando ya se produce, bueno, ojalá que haya la mayor cantidad de posibilidades para poder reciclar.
8: Con el optimismo que me caracteriza, te diré que todo está enfocado
9: que no va a ser posible
8: para que tú cambies el celular una vez por año, si puedes, y el auto cada dos años. Que todo lo que compras viene con 6 envoltorios innecesarios, pero 6, la malla esa con globitos protectores, el plástico rígido que la envuelve, más el cartón que dice esto es un descorchador de vino, más la caja envuelta en otro papel con una rosa de regalo, todo lo cual es absolutamente inútil. Además, y siendo yo súper partidario del reciclaje, los puntos de reciclaje en Santiago de todo tipo son poquísimos. La gente no tiene cultura de reciclaje, perdón, las culpas no sirve echarse la otra. No tenemos cultura de reciclaje, no tenemos. Llegado el caso, tú juntáis la cáscara de las papas con las latas de las bebidas, las botellas y los papeles y la bolsa de cartón y lo tiráis todo junto. Y por si fuera todo ello poco, digamos, no tenemos conciencia de lo importante que es reciclar, no solamente para darle un segundo uso, sino que además, yo diría que con gobiernos que cada vez han dicho que el Estado está lleno de grasa, la Superintendencia de Medio Ambiente tiene muy poca capacidad de supervisión. Pese a todo ese optimismo, yo digo, me gusta la medida.
9: Bueno, se supone que con esto debería incrementarse, debería cambiar un poco y es una nueva herramienta, gracias a este decreto de la ley REP. Ojalá que sea así, todos podemos aportar, vamos a ver hasta qué punto se establecen más puntos limpios, esto de ir a retirar a las casas también a mí me parece que facilita harto las cosas, así que ojalá que sí se cumpla contra todos esos incentivos que te encuentro razón, que son absolutamente perversos y que hacen justo lo contrario, pero bueno, por lo menos que se pueda extender la red de reciclaje, en este caso de chatarra. Saludemos, Rafa, a nuestros auspiciadores.
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8: 18:31, momento de hacer una pausa. Regresamos aquí en la prueba de ADN.

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1: En Santiago, 15 grados. En Valdivia, 10 grados.
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3: Son las 18 horas con 39 minutos. Estamos de regreso y el IPC de abril registró un fuerte aumento, digo, influido principalmente por el incremento en el precio de los combustibles, llevando la inflación anual hasta el 4%.
4: El gobierno calificó el escenario como preocupante, mientras el mercado mantiene cautela ante la incertidumbre internacional y el impacto que pueda tener el conflicto en Medio Oriente en la economía. Estamos con Benjamín Quinteros para poder profundizar en esto. Hola, Benja.
5: Muy buenas tardes. Lo veníamos adelantando ya hace un par de días. La inflación volvió a golpear con fuerza en abril y encendió nuevas alertas sobre el deterioro del escenario económico. El índice de precios al consumidor durante el cuarto mes del año registró una expansión mensual de 1,3%, una de las más altas en los últimos años, llevando a la inflación acumulada en 12 meses al 4% y dejando como un lindo recuerdo la tan alienada meta del Banco Central de los 3 puntos, que duraron tan solo un par de meses. El aumento estuvo marcado, como ya se venía anticipando, principalmente por el fuerte incremento en el precio de los combustibles. Esto ya de lleno con lo que ocurrió a fines de marzo y el alza también de abril, principalmente el diésel y todo lo que conlleva ya también que hubo presiones en otros componentes relevantes del gasto en los hogares. Desde el Ejecutivo reconocieron la complejidad del momento económico y el viceministro de Economía y Minería, Daniel Mas, calificó el panorama como preocupante, agregando que se hacen esfuerzos para mejorar este escenario.
6: El dato del IPC de hoy nos preocupa y lo decimos con honestidad, un 1,3% con inflación anual. Es una señal que no podemos ignorar porque sabemos que las familias chilenas lo resienten. Esto no es un fenómeno local, es el impacto directo de una guerra que no es nuestra, pero de la cual Chile no está blindado. No obstante, estamos trabajando para que la economía tenga las condiciones de resiliencia necesarias. Esa es la única fórmula contra los shocks externos.
3: Muy bien. Factores internos, factores externos. Voy a esperar a ver cómo los analistas que la vez pasada decían que eran los internos y no los externos, evalúan ahora los internos a los externos. Es tan divertido eso, pero bueno.
5: Como cuando dicen que el
3: una guerra en Ucrania antes, que hizo subir los precios del, por ejemplo, de las oleaginosas a un 200%, los combustibles, más la pandemia. ¿Te acuerdas de todo eso? No, pero el problema eran los factores internos. Yo me acuerdo porque lo conversé muchísimo, no lo discutí, lo conversé muchísimo con diferentes economistas y analistas militares también. Ahora tenemos, y yo lo dije cuando asumió el presidente Kast, tenemos un escenario complejo en el área internacional. Quiero ver cómo los analistas le echan la culpa a los ambientes internos y externos de todas las orientaciones. Y a mí me interesa básicamente aquella norma que dice quema lo que has adorado y adora lo que has quemado. Pero por lo pronto, la UEF. ¿Qué impacto va a tener esto en los próximos meses? Si esto se empieza a ver a un mes, dos meses de distancia y subió nuevamente 41 mil pesos y más.
5: Claro, se está acercando cada vez más a los 41 mil pesos. Ahora, eso que dices tú, siempre hay una mirada en la economía dependiendo del lugar donde se pare el economista.
3: Claro.
5: Por ejemplo, cuando hay un IMASEC que no es tan bueno, el gobierno de turno dice, bueno, si le sacamos el factor minero, pero ¿cómo le va a sacar el factor minero en un país minero? Bueno,
3: le sacamos los tomates.
5: Claro, en este caso, si le sacamos la bencina, todo estaría perfecto. El alza del IPC también tendrá efectos, como tú lo decías, Rafa, en la unidad de fomento. Tras conocerse la cifra de abril, la UF volverá a reajustarse y va a superar nuevamente máximos históricos durante mayo, acercándose a los 41 mil pesos. Son 523 pesos los que van a ir aumentando paulatinamente hasta llegar a esos 523 desde el 10 de mayo hasta el próximo 9 de junio. Y además, esto se transforma en un problema porque la UF se ha ido instalando cada vez más en la vida cotidiana de las personas. Créditos hipotecarios, arriendos, planes de salud y especialmente los gastos comunes se calculan en unidad de fomento, generando un efecto en cadena sobre el costo de la vida, ya que al subir la UF, primero, sube el IPC de abril, es decir, durante mayo, día tras día va a ir subiendo la UF, entonces va a ir subiendo también paulatinamente, por ejemplo, los gastos comunes, y eso va a tener una consecuencia de segunda vuelta, porque en el IPC de mayo nuevamente va a ir al alza el concepto de gastos comunes, de crédito hipotecario, de pago de arriendos, de pago de colegiatura, todo aquello va a ir subiendo, por ende el costo de la vida sigue y sigue al alza. Así lo explica Guillermo Márquez, gerente de tecnología de Edifito.com, quien advierte que el alza de los gastos comunes durante mayo terminará impactando nuevamente en el IPC de los próximos meses.
7: Está absolutamente indexado el aumento del IPC con el aumento del gasto común. Por lo tanto, podríamos esperar que en forma directa el alza en el gasto común del próximo mes esté en torno a lo que estaría aumentando el IPC, que es muy alto, del 1.3%.
4: Ya, bueno, igual se pregunta hasta dónde va a llegar esto, Benja. Ya estamos en los últimos 12 meses en torno al 4% de inflación, que es el techo del rango meta. O sea, lo ideal sería estar en el 3. Sabemos que el rango es de 2 a 4. ¿Vamos a superar ese 4? ¿Qué dicen las proyecciones? ¿Podríamos llegar, no sé, al 5?
5: ¿Te acuerdas que durante la semana hablábamos del tema de las bencinas y cada vez los economistas y los expertos se atreven menos a poder anticiparse frente a esta situación? O sea, hoy día el hablar de que va a subir o que va a bajar la bencina se vuelve complejo. Bueno, con la inflación lo mismo. Hay proyecciones que dicen que Chile estaría cerrando el año sobre el 4% y otros que dicen bajo el 4%. Lo cierto es que a los 3 puntos no se va a volver, por lo menos durante el 2026. Y todo esto, además, comienza a instalar nuevos conceptos. El otro día también hablábamos de la estanflación, un escenario en que la economía permanece estancada mientras que la inflación continúa subiendo, una combinación especialmente compleja para cualquier país. Y si bien los expertos descartan que Chile ya esté en esta situación, las cifras del primer trimestre muestran señales que generan preocupación. 3 meses de IMASEC negativo, 3 meses de IPC al alza. El crecimiento económico sigue debilitado mientras que el costo de la vida continúa presionando a los hogares. El dilema también se traslada al Banco Central, que enfrenta la compleja tarea de intentar contener la inflación sin terminar afectando aún más la actividad económica. Sobre ese escenario, José Luis Ruiz, académico de la Universidad de Chile, explicó que todavía no existe un riesgo inmediato de estanflación, aunque reconoció que el contexto es especialmente difícil porque buena parte de las presiones inflacionarias provienen, como tú lo decías, Rafa, de factores externos.
8: La inflación es un malestar, un cáncer que se genera en la economía y es bueno atacarlo, prevenirlo, pero claro, en este caso el Banco Central no dispone de muchas herramientas porque en general con movimiento en la tasa de política monetaria genera impactos de poder contraer el consumo de las personas, pero cuando la inflación proviene del sector externo, como en este caso que es a través de los precios de los combustibles, es más complejo de poder frenarla.
5: Bueno, así, mientras la inflación vuelve a instalarse como una de las principales preocupaciones económicas del país, el mercado seguirá atento a las próximas decisiones del Banco Central y también a la evolución de los combustibles y del dólar, factores que hoy aparecen como claves para determinar si las presiones sobre el costo de la vida comenzarán a ceder o seguirán profundizándose durante los próximos meses. El tema de la UF toma cada vez más relevancia, sobre todo cuando la UF se acerca a los 41.000 pesos, sobre todo porque no es solo que suba la UF, sino que cada vez hay más productos, hay más situaciones que del día a día, del cotidiano, que se pagan en UF. Hoy hablábamos en un programa de la mañana en el Ciudadano ADN, el metro cúbico de agua caliente en los edificios se cobra en UF, en gran parte de Santiago y en otras regiones del país. Entonces cada vez ha ido tomando más terreno, sobre todo ahora que está más alta la unidad de fomento.
3: La UEFA sí, fue creada para el mundo de la construcción, para el mundo...
5: Para pagar a largo plazo.
3: Claro, para que no tuvieras que estar ajustando por IPC, porque si no era imposible, entonces las tasas eran altísimas. Hoy día te cobran colegios, clínicas, el metro cúbico de agua caliente en UF. Es urgente hacerles ajustes a esa ley, porque si no, ya vos. Cobremos todo el sueldo en UF. Claro. ¿Cuál es la gracia?
4: Ahora, muchos expertos te dicen que si no fuera UF, igual te lo subirían en pesos, digamos. El reajuste sería igual.
3: Sí,
4: ¿cómo te ponen en duda que tuvieras que intervenir la UEF, digamos, o que eso tuviera un impacto real?
5: La discusión está en qué productos o servicios son los que efectivamente se tienen que pagar en UEF, porque un crédito hipotecario que se paga a 20, 30 años, por supuesto que tiene que tener un reajuste, y en ese caso
3: la estabilidad del reajuste.
5: La UEF funciona, pero en este ejemplo, que puede sonar muy burdo, pero es muy cotidiano para muchas personas, el agua caliente es algo que se utiliza durante un mes y que te lo terminan cobrando durante 30 días a través de la unidad de fomento.
3: Claro. Bueno, ya veremos. Y además que la UEF baje.
5: Creo que bajar el IPC.
4: No, imposible.
3: Extremadamente difícil.
4: O sea, cuando bajas muy marginal, muy marginal.
3: Sí, claro. Y que tu sueldo suba es algo que ocurre una vez al año. La UEF sube una vez por mes, digamos. Entonces, ese diferencial, ¿quién lo asume? El que paga, claro. No el que cobre. Muy bien, con el optimismo que nos caracteriza, Benjamín, muchas gracias por el despacho.
5: Buenas tardes.
3: Pero
4: gracias, Benja.
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4: Hora de hablar del deporte con Víctor Tigre Cruces. ¿Cómo estás, Tigre?
9: La verdad, Carla, querida, Rafa, que después de lo de Benjamín, lo que traigo es un bálsamo. Traigo el deporte
4: qué bueno.
9: Un bálsamo.
3: Sí.
9: Después de lo que hemos escuchado, ¿no?
4: Hay que ser totalmente. Así.
9: Que el deporte sea eso.
3: Sí, es lo que debe ser.
9: Pasamos rabia, pero bueno, aquí estamos otra vez. La selección femenina, aquí arrancamos con un panorama del fin de semana y al mismo tiempo con la expectativa de que nuestra selección pueda clasificar otra vez a una Copa del Mundo, categoría fútbol femenino, la sub-17. Florencia Gálvez y también Isabel Cabrera son las bajas del equipo para jugar mañana frente a Ecuador a las 4 de la tarde por la clasificación al Mundial de Marruecos. El antecedente señala, y para eso está la historia, para romper los números y la estadística, es que Chile jugó en la preparación dos partidos ante su similar, las ecuatorianas. Perdió uno, 2-1, empataron otro, 2-2. Es un duro rival que además fue tercero de grupo tras Brasil y Venezuela. Y que, claro, tiene la alternativa de ser, para muchos, una especie de equipo local. Se ha adaptado al clima ahí en Paraguay. Pese al dato ese negativo de las estadísticas, la entrenadora de Chile, Vanessa Araúz, confía en que su equipo está adaptado para el ambiente guaraní y lograr la clasificación.
10: Varios de los amistosos que nosotros realizamos como preparación para este campeonato lo hicimos con países que tenían altas temperaturas también, en este caso con Guayaquil, que mantiene una similitud. Se hacían también en Santiago aprovechando la época de calor. Eso principalmente en cuanto a lo que pudimos vivir acá. Dentro de la parte mental, todo lo que es frustración, por momentos miedo o ansiedad, nosotros lo hemos enfocado para que se convierta en una emoción positiva. El tomar todo lo que quizá te pueda de alguna manera contrarrestar, saber que si uno lo potencia de la manera adecuada, lo manejamos mejor, y es lo que se ha trabajado mucho en entrenamientos, en cancha, con el área de psicólogos también que se tiene en la selección.
9: Y de cara a la jornada de mañana estaremos todos muy pendientes de lo que pase con nuestra selección y obtenga su boleto clasificatorio al Mundial de Marruecos. Se asoma Colo Colo en la antesala del programa para contarles que aún quedan entradas disponibles, 42.000 autorizadas. Colo Colo en su partido de mañana, que será un duelo muy especial porque a primera hora van a jugar las Albas ante Recoleta y luego viene el partido por la fecha 5 de la Copa de la Liga. Colo Colo es líder, tiene un partido pendiente con Coquimbo que se jugará a mitad de la próxima semana. Habló Fernando Ortiz, celebró que las mujeres jueguen también en la misma jornada que los hombres y al mismo tiempo se entiende como una fiesta que se jueguen los dos partidos en la jornada sabatina.
11: Ellos saben que tienen oportunidades, sin importar el nombre que esté dentro del campo de juego, si es joven y aprovecha su oportunidad va a tener continuidad. Buenísimo que la gente pueda disfrutar el plantel femenino y el equipo femenino, y nosotros luego va a ser una jornada que ojalá se pueda dar una alegría para todo el nicho.
9: En el fútbol a nivel mundial no se habla de otra cosa que el altercado de compañeros en el vestuario del Real Madrid.
3: ¿Ya?
9: Entre el uruguayo, claro. Mecha corta el uruguayo.
3: No.
9: No aguantó mucho el uruguayo, claro. Lo sacaron de sus casillas y respondió. Me refiero a Federico Valverde, el capitán del Real Madrid, y el francés Tchouaméni. Hoy día subimos de la multa, 500.000 euros para cada uno.
4: Chuta.
9: Pero salió perdiendo Valverde, que se va a perder 10 días de entrenamiento. Y lo peor es que se pierde el clásico del domingo frente al Barcelona. En ese ambiente tiene que llegar a jugar el Real Madrid su partido frente a Barcelona, que está muy cerquita de conseguir el título, tres fechas antes, si vence claramente al conjunto, a su eterno rival deportivo, como es el caso del Real Madrid. Mañana también estaremos muy pendientes del Elche, de Lucas Cepeda, que busca la salvación del descenso ante el Alavés, el Sevilla, ante el Español, también para evitar la caída a la segunda división. Betis, este Betis que se acerca a jugar una histórica Champions con Manuel Pellegrini ante la Real Sociedad. Así que de eso también estaremos muy pendientes. Y lo último, Carla Rafa, en esto que es un polideportivo de siempre en ADN, esta noche, final de la Copa Chile 2026 del básquetbol. En el estadio Gimnasio Olímpico de la UFRO, en Temuco, la U de Conce enfrentará a Español de Osorno. Así que veremos a partido único quién se proclama campeón. Primer título de la temporada, Copa Chile 2026, de lo cual también estaremos muy atentos a través de nuestras redes.
3: 500.000 euros. Y ni siquiera se pegaron un combo.
9: Sí, sí. No, se pegaron varios, Rafa.
3: No, pero uno de verdad.
9: A partir de lo que pasó...
3: Uno de verdad. Un combo de verdad deja a alguien en el suelo.
9: Pero... si se rompió la cabeza, Valverde.
3: No, pero uno de verdad deja a alguien en el suelo y fuera de combate, digo.
9: Rafa, te pido calma.
3: Para esto, ¿cómo se llama el negro? Aquel de negro, bueno, le decían el negro, no hay nada de Nacional que se agarró con... Terminaron la mitad del equipo de Nacional y la mitad de Peñarol todo el fin de semana.
9: Sí, los
3: presos.
9: Expulsaron a todos.
3: Presos.
9: Bueno, seguramente ese partido lo vio Valverde cuando era pequeño. Se inspiró. No va a estar 10 días fuera, así que
3: Un altercado menor.
9: Bueno, cosas del fútbol.
3: Claro, ¿qué le vamos a hacer, Tigre?
9: Y con más de eso volvemos a las 20. Chao.
3: Muchas gracias.
9: Chao, Carla.
4: Gracias, Tigre. Chao, chao.
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12: Esta semana Santiago se convierte en la capital latinoamericana del cine de naturaleza porque se realiza la sexta edición del Santiago Wild, el festival más importante del género organizado por Ladera Sur con el apoyo de National Geographic. La película que abre la noche de estrenos es Llanuni, coproducida por Leonardo DiCaprio, sobre una lideresa indígena que enfrenta la minería ilegal en la Amazonía. Otra destacada es Secreto de los Pingüinos, de National Geographic también, y en La Noche de los Océanos, un documental del reconocido naturalista y voz ícono de los documentales de la BBC, David Attenborough. En paralelo, el Summit reúne a cineastas, fotógrafos y narradores en charlas, talleres y masterclass con referentes internacionales. Lo que hace especial a Santiago Wild Fest es que mueve algo que los informes no logran: la emoción. La Amazonía deja de ser un dato para convertirse en un territorio con nombre y con historia. El cambio climático deja de ser una curva en un gráfico para tener incluso el rostro de un pingüino. Santiago Wild se extenderá entre el 4 y el 14 de mayo con variadas y muy ricas actividades presenciales, cuyas entradas se venden en Ticketmaster, y una cartelera online gratuita disponible en Onda Media para todo el mundo.
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32: El presidente José Antonio Kast fustigó a los parlamentarios por las más de 2.000 indicaciones a la denominada mega reforma. El mandatario reconoció diferencias, pero dijo esperar más de los diputados. Ya en Capitán Yáver cumple Joaquín Lavín León la prisión preventiva. Recordemos, imputado por los delitos de fraude al fisco y tráfico de influencias. La directiva de Renovación Nacional remitió al Tribunal Supremo del partido los antecedentes de la investigación contra la senadora Camila Flores. La Fiscalía solicitó más de 14 años de cárcel para el exalcalde de la ciudad de Puerto Montt, Gerboy Paredes, por diversos delitos de corrupción. Y en Noticias del Mundo, Irán lanzó un nuevo reproche a Estados Unidos y lamentó el último intercambio de ataques entre Teherán y Washington en medio de la búsqueda de una solución diplomática.
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0: 19 horas con 12 minutos, la actualización de la página de Transporte informa de la región metropolitana. Da cuenta de que se habilitó el tránsito hacia Compañía y San Martín tras el término del procedimiento policial frente al Liceo 1. De lo que les informamos al principio del programa, el flujo vehicular está normalizado ahí en la comuna de Santiago.
1: Sí, también hay todavía vigente una restricción de pista, la pista derecha en Vespucio Sur al Poniente en el sector de Los Tilos. Hay un choque de un vehículo menor contra las barreras de contención. La asistencia ya concurre al lugar, hay congestión hacia ese punto. Precaución en Cerrillos.
0: Y en el menú de congestiones a la hora tenemos avenida Diego Pajaritos al sur entre Las Torres y la vía local de Américo Vespucio. Vespucio Sur al sur, al oriente entre Mall Plaza Oeste y Santa Rosa, Gran Avenida al sur entre Carlos Valdovinos y Avenida Lobo Valle, Alameda al poniente entre Miraflores y Manuel Rodríguez y la carretera general San Martín al sur entre Puente Verde y Américo Vespucio.
1: Sí, y a raíz de todo lo que está ocurriendo, o sea, no de todo, de lo que va a ocurrir con el concierto de Korn en el Estadio Nacional, hay varias informaciones al respecto, ¿eh? Que hay congestión, dice Transporte Informa, en Pedro Alessandri al sur y norte, entre Grecia y Irarrázaval, el flujo vehicular aumentado y desvíos por lo que pasa en el Estadio Nacional, y también Metro está recordando que tiene horario extendido el día de hoy, también para poder hacer frente a la gente que salga, ¿no? Va a funcionar hasta las 0 horas en las estaciones o en algunas de las estaciones de la línea 3 y la línea 6.
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0: El gobierno entregó el primer balance del plan de alerta oncológica. A la fecha se ha avanzado en los casos de 20.000 pacientes y de ellos el 85% han tenido una respuesta desde el sistema público.
1: En paralelo, desde el Instituto del Cáncer valoran la acción de la cartera sanitaria. Eso sí, exigen que se sigan fortaleciendo las alianzas público-privadas para dar solución temprana a quienes lo requieran. Estamos con Tamara Aranda para poder profundizar. ¿Cómo estás, Tamara?
3: Hola, ¿cómo están? Muy buenas tardes. Claro, durante esta jornada se entregó este primer reporte del Plan de Alerta Oncológica, medida del gobierno que tiene como propósito resolver las largas listas de espera que hoy existen, en particular las relativas al cáncer. De hecho, recordemos que con corte el 31 de enero de este año era más de 30.000 pacientes, GES y no GES, los que estaban a la espera de esta situación, de la lista de espera. Con este primer balance, a la fecha entonces se ha logrado resolver más de 20.000 atenciones realizadas a pacientes oncológicos con espera prolongada. Esto significa que se han puesto en contacto con ellos para dar una respuesta, por supuesto, a sus necesidades. La ministra de Salud, Maite Somalí, explicó en qué consta estos avances en materia de salud oncológica.
4: ¿Qué significa su tratamiento iniciado? Desde que le agendamos la consulta médica hasta que se haya realizado la cirugía o que se haya hecho su diagnóstico o que se le haya entregado el informe de su biopsia, cualquier acto que diga empezamos el tratamiento de ese paciente con cáncer. La indicación que nosotros dimos era que se agendara para los próximos 7 días. Es decir, estos pacientes están con su hora, si ya no tuvieron la consulta, tienen su hora agendada para un periodo muy breve. Lo mismo para la cirugía.
0: Ya, a ver, ¿qué pasa con los pacientes GES y los que no son GES? Y desde el mundo de los expertos, ¿qué se dice sobre este tipo de acciones que busca acortar los tiempos de espera? ¿Cómo se juzgan estas?
3: Exactamente. Hay subdivisiones, lo mencionábamos, Rafa, y dentro de las garantías retrasadas GES, por ejemplo, eran 19.000 los pacientes. De ellos, el 76% son mujeres y el 24% de los casos son hombres. Los casos oncológicos no GES son más de 14.000 los pacientes iniciales que estaban en este registro el 31 de enero. De ellos, cerca de 1.800 500 casos aproximadamente no oncológicos eran personas que solo estaban esperando un diagnóstico en el que se les informara que no tenían la enfermedad, por lo tanto se dan por cerrado estos casos. Y por otro lado, Alicia Aravena, directora ejecutiva del Observatorio del Cáncer, aseguró que es bien importante avanzar en esta materia con el foco puesto en políticas públicas para así dar soluciones tempranas, diagnósticos y también tratamientos.
2: El crecimiento del cáncer, tanto en personas más jóvenes como en adultos, por múltiples factores, está creciendo de una manera muy rápida, muy alta. Por lo tanto, este no es un problema que deba abordar exclusivamente la cartera de salud. Es necesario que sea abordado por los distintos actores de la sociedad, tanto públicos como privados, en poder dar todas las soluciones primero para hacer una acción preventiva, en poder hacer tamizaje a tiempo, tanto en hombres como en mujeres, y a partir de eso poder dar todas las condiciones para que los pacientes accedan a tratamiento. Es necesario que se mantenga este impulso a alianzas público y privadas para dar soluciones al cáncer en Chile.
1: Ya, un gran tema este, una gran problemática. Bueno, hay una alerta además, entiendo, Tamara, por los pacientes con los cuales no se ha logrado aún tomar contacto, ¿no?
3: Exactamente, Carla. De estas más de 20.000 atenciones que ya se han realizado desde la entrada en vigencia del plan de alerta oncológica, que fue recién, hace muy poco, del pasado 15 de abril, el 85% de ellas han sido resueltas dentro del sistema público. Eso quiere decir que es dentro de los hospitales de origen del paciente. Pese a ello, hay un punto muy importante y atención con esto. Hay ocasiones en que desde Salud Responde se ha tratado de tomar contacto con los pacientes y no se ha logrado dar con ellos. Es sumamente necesario que el contacto se lleve a cabo para dar una solución pronta a estas listas de espera que siguen todavía activos. El llamado justamente lo hizo el jefe del Departamento del Cáncer del MINSAL, Alejandro Berkovitz.
5: Es muy importante para nosotros hablar de que hay un 6% de pacientes que a pesar de todos los métodos que han utilizado los hospitales para poder contactarlos, no han podido ser efectivamente contactados por las vías disponibles. Y ese es el llamado que hacemos a estos pacientes y su familia para que se contacten con nosotros a través de Salud Responde al teléfono 600-360-7777.
3: Bien, desafío entonces del Ministerio de Salud, Carla Rafa. Esto es materia oncológica, uno de los temas que, sin ir más lejos, fueron tratados hoy durante una actividad que se realizó en las dependencias del MINSAL, una instancia en la que participaron presencialmente exministros de bancadas totalmente transversales del área de la salud. Hablamos, por ejemplo, de Jaime Mañalich, Jimena Aguilera, Elia Molina, entre otros, incluyendo incluso a Michelle Bachelet. Dicen desde el Ministerio de Salud que esperan repetir estos encuentros cada 6 meses, liderado por supuesto por la Secretaria de Estado Maite Somalí, para compartir reflexiones sobre los principales desafíos presentes y futuros que existan dentro de este sector.
1: Ya. Ojalá que todo este plan rinda sus frutos. Ah, es mucha la necesidad en esta materia. El cáncer, lamentablemente, es una enfermedad que no solo afecta a quien la padece, sino que a toda la familia. Hay aquí, sí, en el fondo, una urgencia, una prioridad que, si rinde resultados, podría ser una muy, muy buena noticia. Vamos a ver si se materializa y cómo esto se va generando en el caso a caso también, porque hay diseños generales, ¿no?, de las cosas, pero también en el caso a caso hay que ver cómo se va aplicando.
3: Exactamente. Solo hacer hincapié también, por ejemplo, que el cáncer es la segunda causa de muerte en Chile, con más de un 26% de los fallecidos. Se estima que en 10 años más, Carla Rafa, podría llegar a ser la primera. Por lo tanto, es una de las piezas clave poner el énfasis y el foco hoy en lo que está pasando, por ejemplo, con las listas de espera oncológicas y con lo que va a ser este plan de alerta oncológica que ha propuesto el gobierno del presidente José Antonio Kast.
0: Muy bien, veremos que sobre todo estas reuniones multipartidistas a mí son los que más me gustan, porque acá hay criterios técnicos por sobre cualquier otra cosa, y lo vimos básicamente en la era del COVID.
3: Exactamente. De hecho, hoy conversaba también con Osvaldo Artaza, exministro de Salud, que también estuvo presente en esta instancia. Él decía que esto ya era casi una tradición republicana que se daba solo dentro de la cartera sanitaria. El Ministerio de Salud hace generalmente estos encuentros donde se busca la opinión de exautoridades de las bancadas totalmente transversales para ir tomando decisiones, ir tomando acciones también en materia sanitaria, que es algo que, por supuesto, va a repercutir directamente en las personas y pacientes de todo el país.
0: Muy bien, vamos a seguir el caso, porque parece que al fin Por último, la máquina se pone en movimiento, más allá de lo rápido o lento que avance, tiene que romper la inercia y eso es lo importante. Están muchísimas gracias por el informe.
3: Que estén muy bien.
1: Gracias.
3: Buenas tardes.
1: Que vaya bien.
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1: Bien, vamos a otros temas. El presidente José Antonio Kast criticó nuevamente el actuar de los diputados que amenazan con hacer llegar más de 2.500 indicaciones a la llamada mega reforma.
0: En La Moneda se habla de un sabotaje legislativo y en la oposición descartan obstruccionismo y es más, defienden la arremetida asegurando que el proyecto del Ejecutivo no cumple con la clase media. Don Juan Espinosa, ¿cómo está usted? Muy buenas tardes.
6: ¿Cómo están? Buenas tardes. Desde ayer que rige el plazo de indicaciones para que se puedan presentar modificaciones a la ley de reconstrucción. Recordemos que ayer la noticia era el anuncio del gobierno en el ministro de Hacienda, pero también en el presidente de la República, de utilizar las otras herramientas administrativas que dispone el gobierno para poder gobernar en caso de que el proyecto no se tramitara, es decir, utilizar decretos. Esta jornada la noticia ha venido por el otro lado, al conocerse a través de un video publicado en un podcast de que la oposición, o un sector de la oposición, mejor dicho, presentaría cerca de 2.500 indicaciones al mensaje presidencial. Desde el Palacio de la Moneda, en realidad desde Antofagasta, la ministra vocera de gobierno, Mara Cedini, calificó la estrategia como un sabotaje legislativo y acusó a la oposición de intentar obstruir deliberadamente la tramitación de esta iniciativa. Sin embargo, además, habló el presidente de la República, José Antonio Kast, a quien escuchamos.
7: Podemos tener diferencias. Si yo también fui parlamentario, uno puede presentar indicaciones, se puede presentar bastantes indicaciones, pero amenazar o decir que esto va a ser un tsunami de oposición y que va a generarle sufrimiento al gobierno, creo que es no entender la labor parlamentaria. Pueden no compartir lo que nosotros planteamos, pero seriedad. Pueden ser 100 indicaciones, perfecto, pero hablar de 2.000 indicaciones a un proyecto de ley que cuenta con un poco más de 30 artículos.
6: Sin embargo, también hay que decir que mientras esto de utilizar decretos en casos que legislativamente no se avanzara no era una historia nueva, el presentar una gran cantidad de indicaciones tampoco es una novedad. Hace algunas semanas ya había dicho el diputado Boris Barrera que iba a presentar unas 1.300 indicaciones. La gran interrogante es si acaso las 1.300 indicaciones de Boris Barrera se van a sumar a las 2.500 de Jaime Araya. Eso nos da por lo menos unas 4.000 indicaciones que deberían revisarse y votarse en este proyecto de ley. Vamos a escuchar a los dos diputados, al diputado Jaime Araya de la bancada PPD Independientes y al diputado Boris Barrera de la bancada del Partido Comunista.
8: A los parlamentarios se les paga mucho dinero para trabajar y nosotros estamos trabajando activamente en hacer indicaciones. Si el presidente está tan preocupado por la reconstrucción, use el 2% constitucional y ahí están los recursos, pero no engañen al país.
9: Nosotros tenemos la posibilidad de introducir indicaciones de cualquier tipo. Solamente hay que recordar al diputado Bobadilla la ley de pesca, donde metió centenar de indicaciones, muchas de ellas incluso copiadas de la empresa privada.
6: Respecto de lo que dijo el diputado Boris Barrera, el diputado Sergio Bobadilla de la UDI presentó en su momento 211 indicaciones en la discusión de la ley de pesca, que recordemos finalmente fue retirada por el gobierno de José Antonio Kast. En el oficialismo hay cuestionamientos, hay rechazo, hay críticas, pero también hay llamados a recapacitar. Estas son las palabras del diputado Jaime Coloma de la UDI y Agustín Romero del Partido Republicano.
10: Un verdadero tsunami inconstitucional. 2.500 indicaciones y en su gran mayoría inconstitucionales. Mientras nosotros buscamos crear más empleo, ellos simplemente buscan torpedear al gobierno.
11: Nosotros esperamos que la oposición recapacite. Todavía tenemos la confianza en que vamos a tener un diálogo democrático. Aquí se puede estar a favor o en contra de un proyecto, pero lo que no se puede hacer es obstruir. No puede ser que hoy día se pretenda incorporar una nueva forma de hacer política que es la obstrucción.
6: Bueno, el plazo de indicaciones está abierto hasta la medianoche del lunes, el día martes, dependiendo de cuán complicado sea para los funcionarios de la Cámara de Diputados compilar las indicaciones que finalmente ingresen y sean admitidas. Eso va también a delinear a qué hora. El día martes comenzará la votación en particular de la ley de reconstrucción. Recordemos que tiene que ser visto por las comisiones de trabajo y medio ambiente para luego ir a la votación fundamental de este trámite legislativo, que es la votación en la sala de la Cámara de Diputados, donde sigue la incertidumbre respecto del Partido de la Gente y de la Democracia Cristiana. Son en total 21 votos que la Moneda necesita para enfrentar holgadamente este primer trámite legislativo. Muchachos.
1: Ya, Juan. Bueno, vamos a ver en qué queda todo esto. Yo creo que es efectivo que la oposición puede hacer esto. La pregunta es si debe hacer esto, si le rinde hacer esto y cómo la ciudadanía lee esto. Es bien contrastante, creo yo, el ver lo que ha sido la negociación del gobierno con el Partido de la Gente versus lo que está haciendo la oposición, que yo veo y siento que está bien perdida, en el sentido de que no sé, Rafa, tiene que pasar mucha agua bajo el puente, falta mucho tiempo, pero si uno quiere adelantarse, digamos, uno ve que todos están haciendo el trabajo para pavimentar una próxima candidatura nuevamente de Franco Parisi. Porque mientras el Partido de la Gente y Franco Parisi están negociando con el discurso, y yo creo que lo han materializado además en la propuesta, de que ellos luchan porque esta mega reforma sea una oportunidad para poner temas que a la gente les importa, para beneficiar a la ciudadanía, salen con, yo creo, este proyecto bien pensado de decirle al gobierno que okay, yo les apruebo la idea de legislar, pero tenemos que hacer esta devolución de IVA, de los medicamentos, de los pañales, porque esto beneficia a las personas, versus esta oposición que se dedica, yo creo, solo a discutirle y en este caso se arriesga a que sea leído como un torpedeo, porque efectivamente meter 2.000 indicaciones, además que no... A ver, tampoco tiene mucho sentido en ninguna tramitación, pensando en lo que se demoran los tiempos parlamentarios, lo engorrosa que es la discusión, lo inactivo que termina siendo el Congreso para las personas, lo lento que es. Si tú metes 2.500 indicaciones, sabes que eso va a retrasar las cosas en un Parlamento que es bastante lento en la mayoría de las materias. Entonces no sé si la ciudadanía lo mire muy bien. Creo que aquí la oposición está optando por una estrategia arriesgada, se les ve medio perdidos también, porque todo indica, y así lo dicen los expertos, que el gobierno, al menos en la idea de legislar, tiene los votos, incluso sin el PDG, para pasar este proyecto. Y ante eso viene como esta desesperación de decir, a ver, ¿cómo lo hacemos? Y dilatemos. También está el horizonte de la cuenta pública. Y me parece que eso también está como parte del análisis de esta estrategia, porque lo que quiere el gobierno es tener medianamente avanzado, al menos en la idea de legislar este proyecto, y lo que están haciendo con esto es tratar de extender los plazos para que eso tampoco se dé. No sé, yo creo que aquí quien está cosechando todos los frutos hasta este momento es Franco Parisi.
0: Sí, pues es un movimiento táctico, es básicamente como... Para el oficialismo es un asunto fundamental avanzar primero en la reforma tributaria que trae incluida este proyecto, y para la oposición que no avance en esa reforma tributaria, el movimiento táctico es poner todas las barreras posibles, y la labor de un partido bisagra, el que puede inclinar la balanza como Parisi, además saliendo a la palestra como el que logra compensaciones como, a ver, devolución o rebaja para pañales y medicamentos. Yo creo que no debe haber nada más popular que eso, es más popular que Salvemos las Ballenas y los Pandas, digamos. Entonces él se lleva los créditos por aquello. Yo creo que lo que apuesta la oposición es a esta idea de que la rebaja tributaria que se hace a los impuestos corporativos es bastante mal vista por la mayoría de la población, según las encuestas, y a buscar un mayor nivel de integración de ese sistema tributario, de buscar que no se pueda, digamos, descontar los impuestos que pagan las empresas de los que pagan los dueños de las empresas.
1: Sí, ahora no sé, a mí me parece que hay como una lógica permanente que ya no está aplicándose tanto. O sea, tengo la impresión de que en el horizonte largo la oposición considera, porque esto lo han considerado todas las oposiciones tal vez, que si a este gobierno le va mal y se caen estas reformas y no puede gobernar, Entonces ellos van a poder volver a gobernar y que eventualmente va a ser el expresidente Boric, o que está Vodanovic, o que en el fondo se daría la lógica de la alternancia. Pero yo creo que esta forma de legislar o de no legislar, y esta forma de no llegar a acuerdos, y esta forma de no entenderse, es la que tiene aburrida a los ciudadanos. Porque uno podría tener la idea que quiera respecto de la mega reforma, pero lo que sí yo creo es que la ciudadanía sabe que hay cosas que hacer, que hay una reconstrucción que hay que hacer, que hay que ver cómo crecer más, que en el fondo los objetivos existen, están. Y se llega a suma cero si es que alguien presenta un proyecto y los otros se dedican a torpedearlo o a dilatarlo. La gracia sería que todos se sienten, conversen y vean qué puede prosperar y qué no. Entiendo que hay inflexibilidad de lado y lado, pero lo que digo es que con esta estrategia, si la oposición cree o está sacando las cuentas de que en el fondo esto le va a traer agua a su molino y el día de mañana van a poder nuevamente volver al poder, creo que en ese cálculo hay que meter qué está pasando con estas nuevas fuerzas, estos nuevos liderazgos que están conectando muy bien con la ciudadanía. Y que creo que Franco Parisi, además de poner una buena idea sobre la mesa, que era parte de su programa, está dando muestras de voluntad de conversar y de avanzar en materias concretas, que es el gran déficit que tiene el Congreso. Entonces me parece que el torpedear puede tener la vuelta contraria, los efectos contrarios para aquellos que están llevando adelante esta estrategia. Ahora vamos a ver además cómo el gobierno enfrenta esto, porque darle curso a las 2,000 y tantas indicaciones, bueno, va a ser complejo. La próxima semana va a ser muy, muy activa probablemente en el Congreso. Le agradecemos a Juan.
0: Gracias, Juan.
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1: Esto es Stand By Me de Oasis, porque la plataforma Disney Plus anunció un documental justamente sobre la esperada reunión de esta banda británica, su masiva gira mundial también. El proyecto va a ser desarrollado por Steven Knight, creador de la serie Peaky Blinders, y dirigido por Dylan Southern y Will Lovelace, con material inédito grabado sobre y tras bambalinas.
0: La reunión de los adorables y adorados hermanos Noel Gallagher
1: y hermanables
0: y Liam Abel y Caín Gallagher se concretó en 2025 tras 15 años de separación, incluyendo una fecha en el Estadio Nacional de Santiago. El documental se va a estrenar en cines y en IMAX el 11 de septiembre y luego llegará al streaming.
1: Ya, vamos a ver cómo le va en cines y probablemente en el streaming. Va a ser muy, muy seguido. Fue además una gira que fue súper esperada. Este reencuentro dio mucho que hablar, han llenado muchos estadios, ha sido como una vuelta que claro, si ahora queda documentada, probablemente los fanáticos ahí van a estar nuevamente reviviendo esta gira. Vamos a saludar a nuestros auspiciadores. 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
0: Y hay algo que todos saben, cuando alguien pone la plata también suele poner las reglas, por eso la independencia de Greenpeace es tan necesaria, sobre todo cuando hablamos de proteger el medio ambiente. Súmate a Greenpeace en graciaspornada.cl. 19 horas con 25 minutos, momento de hacer una pausa y regresamos aquí en la prueba de ADN.

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1: En Santiago, 13 grados. En Arica, 20 grados.
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1: Son las 19:34, estamos de regreso y en un tema que hemos seguido acá en el programa, la directiva de RN remitió el caso de la senadora Camila Flores al Tribunal Supremo Interno y señalaron que esperan que la justicia actúe con la máxima celeridad y rigurosidad. Todo este caso vinculado a la investigación que se lleva adelante por el esto en la Fiscalía de Valparaíso por presunto fraude al fisco. Y después de ello, la secretaria general de Renovación Nacional, Catherine Martorell, señaló que desde RN esperan que la justicia actúe con la máxima celeridad para el pronto esclarecimiento de los hechos, y añadió que los antecedentes ya están en manos del Tribunal Supremo del partido. Esto luego que personal del OS9 de Carabineros llegó el miércoles a la sede de la Cámara Alta para realizar diligencias en el marco de la investigación, en un despliegue que se concentró en la oficina de la senadora Flores, pero que también incluyó la residencia en Viña del Mar y la incautación de su teléfono celular, todo esto con carácter reservado, a cargo de la fiscal Paola Castiglioni de la Unidad Anticorrupción de la Fiscalía de Valparaíso, quien anteriormente, recuerden ustedes, participó en el caso de SQM.
2: Sí, bueno, vamos a ver en qué queda esta investigación, vamos a ver las decisiones políticas también que se tomen en este caso, ya con este con esta causa, digamos, remitida al Tribunal Supremo de Renovación Nacional. Recordemos que estos son hechos que se le imputan a la parlamentaria cuando ella era diputada, ahora ella es senadora. Fue bien inédito además que esto ocurriera en el Senado, en la Cámara Alta. Y bueno, ella, lo que ha dicho Camila Flores es que está tranquila, dice que ha colaborado con la investigación y que espera que cada una de las cosas que se están diciendo sean desvirtuadas. Ahora se le ha complicado, salió una ex trabajadora en su casa diciendo que ella no tenía contrato, hablaba de maletines con dinero. La verdad es que se ha ido complicando. Mientras más antecedentes se arrojan y se ponen sobre la mesa, más compleja se ve su situación. Vamos a ver en qué queda y también qué decisiones se toman ahí en el Tribunal de RN.
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1: 19:36 y estamos en contacto telefónico con Rodrigo Weinreich, alcalde de Puerto Montt y militante precisamente de Renovación Nacional. Alcalde, ¿cómo está usted? Muy buenas tardes.
4: Hola Rafa, hola Carla, un saludo, un gusto saludarlo acá en la capital regional, entrada de Puerta la Patagonia del sur de Chile.
2: Uno de los lugares más lindos además, toda esa región, Puerto Montt. Alcalde, bienvenido, gracias por estar con nosotros. Bueno, está la mega reforma sobre la mesa, ya ha habido alcaldes, sobre todo de izquierda, que no están contentos con la idea de eliminar las contribuciones para los mayores de 65 años, porque es algo que obviamente va a tocar los recursos, que en gran medida son a través del fondo municipal. ¿Qué mirada tiene usted? Además, siendo un alcalde que está en una región, me imagino que desde ese punto de vista también puede tener una óptica un poco diferente.
4: Sí, la verdad, Rafael y Carla, que esta mega reforma, ¿cierto?, busca sobre todo lo que es la reactivación económica. La verdad que las circunstancias y condiciones de Puerto Montt, que es la ciudad donde nosotros vivimos, son particulares, y son particulares porque Puerto Montt tiene una característica, y que era el pleno empleo. Puerto Montt se caracterizaba por tener un desempleo, una tasa, un 4%, pero hoy lamentablemente estamos llegando a un 6,5%. Y teniendo presente que acá tenemos, por ejemplo, una industria tan importante como la industria salmonera, que es la segunda más importante después de la minería. ¿Y por qué digo esto? Porque dentro de lo que trae este proyecto, está dentro de la reactivación económica, está, por ejemplo, lo que busca es justamente el poder reactivar el movimiento y la entrega de concesiones al mundo acuícola. Lo que para nosotros, por ejemplo, es absolutamente positivo. Para que ustedes sepan, la industria del salmón aporta a la región 40.000 empleos directos,

0: directos, 40.000 indirectos, 1.600 millones de dólares a la MIPYME, micro, pequeña, mediana empresa, en exportaciones 6.500 millones de dólares. Entonces, si uno ve lo que trae esta mega reforma respecto a lo que es la reactivación económica, sacar también permisos de lo que es el servicio de evaluación de impacto ambiental, que hoy en día está completamente paralizado, cerca aquí de la región de los lagos, para que ustedes sepan, cerca de 4.500 millones de dólares, lo que significa en empleo a nivel nacional, 3.600 puestos de empleo, lo vemos importante. Y particularmente la pregunta, lo que dice relación con las contribuciones, claro, tiene dos lados. Un lado que es para los adultos mayores de 65 años, que cuando uno está en el barrio, está en la población, conversa con los vecinos, para ellos es importante poder sacar ese pago de la contribución, porque lo suma al pago justamente de los medicamentos, lo suma al pago del transporte público, lo suma al pago de la bencina, lo suma al pago. Hoy en día ustedes saben que aquí en la región de los lagos, en conjunto a la región de los ríos, se va a aumentar también el pago del agua, o sea, ya va a aumentar un 16%, va a aumentar también el pago de la luz. O sea, todo eso va aumentando y la verdad que no llega. Si cuando uno hace una simple matemática de lo que ganan esos adultos mayores de 65 años, en su mayoría, y le suma además las contribuciones, no le alcanza con la pensión que recibe. Entonces estamos en un punto crítico. Claro, y cuando uno ve el financiamiento que tienen las municipalidades a través del Fondo Común Municipal, para que ustedes sepan, nosotros recaudamos por contribuciones cerca de 42 mil millones de pesos, de los cuales solo 16.800 quedan en Puerto Montt, pero es una cifra que es alta de recaudación para poder satisfacer nuestras necesidades. Por lo tanto, la medida, y lo hablamos con el presidente, yo lo hablé particularmente porque después él estuvo en Puerto Montt, justamente, y después nos fuimos a Santiago a la reunión en La Moneda, juntos, y hablamos una hora y media extenso el tema, es que esto tiene que venir con una compensación para las municipalidades.
1: Ya, y entiendo que está ese compromiso de compensar. Ahora la pregunta de muchos es cómo.
0: Sí, bueno, hay varias alternativas que se tienen que manejar. Una de las cosas que hay que tienen que haber cambios profundos, Rafa y Carla, es el tema de las licencias médicas. Miren, nosotros entre el año 2023 y 2024 perdimos 14 mil millones de pesos por el tema de licencias médicas. Eso, si tú lo multiplicas por las 346 comunas de Chile y por todo el servicio público, créeme que estamos hablando de miles y de billones de dólares. Entonces, ahí hay un punto que se puede atacar, que es importante y donde podríamos también recaudar más recursos.
2: Ya, pero, a ver, en concreto, esta reunión con el gobierno que ha sido catalogada como, no sé, entre decepcionante y poco clara, digamos, y además con los temas que se han planteado sobre seguridad, ¿cómo se ve? Yo una de las cosas que a mí me asombra, acá en Santiago, hablo alcalde, es que el delegado presidencial, Germán Codina, fue alcalde con mucho tiempo y parece que los alcaldes no logran dialogar con él con fluidez. En regiones donde los delegados presidenciales poco y nada conocen de la labor alcaldicia o municipal, este diálogo, ¿cómo se realiza? ¿Cómo se centraliza hacia las autoridades centrales?
0: Sí, mira, Rafa, la verdad es que yo estuve en esa reunión, éramos más o menos 12, 200 alcaldes de diferentes regiones y diferentes comunas del país, del sur a norte, y la verdad que para mí no fue decepcionante y poco clara. Yo ahí quiero hacer presente eso, que para mí, primero yo entiendo que este es un gobierno que llega cerca de cuántos 60 días en el gobierno. Yo fui parte de un gobierno, el segundo gobierno de Piñera, me tocó ser Seremi Vivienda y Urbanismo, y la verdad
2: De
0: que
2: acuerdo.
0: en posicionarse un gobierno, Rafael y Carla, uno se demora entre 6 meses y un año. Lamentablemente esto no es tan rápido. Y ese posicionamiento, no solamente respecto a las problemáticas y urgencias que tiene la ciudadanía, sino que también la relación con las demás autoridades. Y cuando hablo con las demás autoridades, estamos hablando con los alcaldes, con los concejales, con los gobernadores, con los CORES, con los parlamentarios. Entonces, es complejo el poder asumir esta responsabilidad. Yo creo que hoy en día esta mega reforma, yo por lo menos estoy a favor de la mega reforma, sobre todo lo que dice en relación con la reactivación y también con el pago de contribuciones, siempre y cuando venga con esta compensación, como les dije, y hay que darle un tiempo justamente para que los ministros y los subsecretarios, ¿cierto?, a través también de las seremías y delegaciones, tengan una oportunidad de relación con los alcaldes, lo cual sí, yo creo, Rafa y Carla, que es fundamental. ¿Y por qué es fundamental? Porque el alcalde es el primer eslabón de la política, es el bombero de la política, el primero que tiene interacción con los vecinos y podemos saber cuáles son sus problemáticas, sus necesidades, pero también su anhelo. El alcalde, nosotros somos los que andamos en la calle,
2: Lo
0: estamos
2: vimos
0: hablando
2: para
0: con
2: el
0: ellos,
2: COVID y
0: estamos
2: para el
0: con los vecinos.
2: estallido. Lo vimos clarísimo. Se nos quedó a todos clarísimo para el COVID y para el estallido que los alcaldes eran los que tenían el mayor poder de reacción y de diagnóstico.
0: Sí, justamente, mira, una de las cosas que se quejaban los alcaldes, por ejemplo, en esta reunión, fue el tema de los balones de gas. Uh-huh. Porque lo que querían los alcaldes, o queríamos los alcaldes efectivamente, era que, al igual como fue en el COVID, no sé si ustedes se acuerdan para el COVID, pero hubo una la entrega de cajas de alimentos era a través de las municipalidades.
2: Claro.
0: Entonces, sí, lo que se quería hacer por parte de la municipalidad eran también que los balones de gas, y así fue anunciado en un principio por parte del gobierno, es que sea por las municipalidades. Pero lamentablemente la Contraloría, a través de un dictamen, dice que esto no es posible. Por lo tanto, frente a lo imposible, nadie está obligado, y por eso que el gobierno lo va a hacer directamente a través de las familias. Pero son cosas que quedaron claras, por eso que yo creo que la reunión, para mí por lo menos, no fue poco clara ni en cuanto a las decisiones, sino que yo creo que hay claridad, que aquí hay una intención de querer hablar con los alcaldes. Bueno, de hecho, nos llamaron a 200 alcaldes que estuvimos en esta reunión. El próximo miércoles van más alcaldes, ahora de oposición, con el objeto de poder coordinar de mejor forma las reuniones, y también hay que dar un poco de tiempo al gobierno que se pueda afianzar en los cargos.
1: Alcalde, solo hablaron de la mega reforma. ¿Estuvo el tema de la seguridad sobre la mesa? Porque usted dice, claro, los gobiernos se demoran, a lo mejor la instalación no es tan rápida, pero este gobierno se puso metas a 90 días. Entonces también me imagino que queda poco tiempo para cumplir con la propia vara y para entregar un balance. Y no sé cómo ve usted que se ha avanzado en el tema de la seguridad, que sigue siendo la principal prioridad de la ciudadanía.
0: Mira, lo primero que conversamos era la forma de cómo se va a comunicar el gobierno con los alcaldes, y que todos estuvimos de acuerdo en una cosa, que es importante e imperioso la relación entre el gobierno, los ministros y los secretarios con los alcaldes. En eso estamos todos de acuerdo. El problema es cómo vamos de lo teórico a lo práctico, porque todos sabemos que en el día a día todos tenemos urgencias, principalmente los ministros y los secretarios, por lo tanto cuando salimos a reuniones es muy difícil llevar esto a la práctica en el día a día. Entonces, eso fue lo primero que establecimos. Además, que estemos 12 alcaldes, con todo lo que ustedes saben, hablan los alcaldes en una misma reunión, créanme que también fue medio complejo, pero acordamos que esas reuniones se van a hacer por regiones. Y frente a eso, la idea es justamente hacer una agenda de trabajo, trabajar, como bien ustedes lo señalaron, el tema de seguridad, la ley de seguridad, y que el presidente tiene un buen diagnóstico, por eso retiró el reglamento, es que tiene que venir con financiamiento. Si la ley de seguridad no viene con financiamiento, va a ser una muy linda ley que la vamos a pegar en la pared de la alcaldía, pero que no la vamos a poder llevar a efectos en la práctica. Entonces, eso el presidente lo tiene claro, y es bueno porque nos permite a nosotros poder tener recursos para, ya sea, contratar más personal, pero también para que nuestro personal ande con todas las herramientas necesarias para poder defenderse ellos mismos y también a nuestros vecinos.
2: Ya. Y en ese sentido, yo recuerdo que cuando se empezó a hablar de esto durante el gobierno de Gabriel Boric, la cantidad de dinero por municipalidad era absolutamente insuficiente. Uno sacaba la cuenta y era absolutamente insuficiente. Y además había otro problema, alcalde, que tiene que ver con la ley y la planta que puede contratar una municipalidad. Todo eso... ¿Tiene, a ver, algún horizonte de salida en el corto plazo para resolver el problema?
0: Bueno, Rafael, tu diagnóstico es cierto. Mira, nuestro gran problema son dos. Uno, los recursos, pero ponte que tenemos los recursos. Si tenemos los recursos, como municipalidad tenemos un límite, y ese límite está por la planta, por la contrata y los honorarios. En la contrata, por ejemplo, no nos podemos exceder de un 40%, que es el actual problema que tenemos en la Municipalidad de Puerto Montt y en muchas más municipalidades. Pero ¿qué es lo que estamos haciendo desde la Municipalidad de Puerto Montt? La Municipalidad de Puerto Montt estamos constituyendo hoy en día una asociación de seguridad entre Puerto Montt y Puerto Varas. Y eso, por ejemplo, nos permite a nosotros bajar recursos adicionales, pero además contratar funcionarios que sean expertos en temas de seguridad o tengan dedicación exclusiva en temas de seguridad, sin que esto no aumente la planta, la contrata y los honorarios. Por lo tanto, eso es una forma de salir adelante. Pero no la podemos hacer individual como municipalidad.
2: Ya.
1: Y ahí, bueno, estarán entre todos juntos impulsando, digamos, estos temas. Yo no sé, ¿qué tan articulados están los alcaldes? Ahí también se han notado ciertas fisuras a raíz de la mega reforma. Porque hemos visto, por ejemplo, alcaldes de izquierda que se han como articulado, han llevado cartas, han dicho que no a esta mega reforma. No sé si hay hoy día cierto consenso o están divididos en la mirada que tienen de este proyecto y también de otros temas, del tema de la seguridad, de los recursos, etcétera.
0: Mira, Carla, hoy en día existen tres asociaciones, ¿no? Una que es la Asociación Chilena de Municipalidades, la otra que es la MUCH.
1: Esa es la que aúna más municipios.
0: Sí, ahí están todas, ahí están las 346 municipalidades, efectivamente. Después está la MUCH, que también es una asociación de municipalidades, y tercero está la Asociación Rural. Y
1: son como puros alcaldes de derecha, entiendo, ¿no?
0: Sí, sí, la mayoría son efectivamente alcaldes de independientes y también son alcaldes de derecha. Y yo te diría que hay un consenso mayoritario justamente de entender que el gobierno se está posicionando y hay que darle cierto tiempo para poder tener una relación más cercana y directa a través de los ministerios, su secretaría y también a través de los delegados y Seremi, pero hay una gran parte de alcaldes que quieren marcar un punto político, si esa es la verdad. O sea, cuando un grupo alcalde de izquierda, ¿cierto?, van a La Moneda y se paran a las 9 de la mañana, es para hacer un punto político en concordancia con algunos parlamentarios que hoy en día están diciendo, no, ¿sabes qué?, a este proyecto de ley que están sacando adelante le vamos a poner, 1,000 o 2,000 indicaciones con el objeto de atrasar. Bueno, eso, al final del día, créanme, Rafael, que no ayuda, no avanzamos. Y aquí lo que está buscando el vecino, que no está llegando a fin de mes y que ve cómo le sube, por lo menos en Puerto Montt, yo le voy a hablar de mi realidad en Puerto Montt, la bencina, que le sube el agua, que le sube la electricidad, tiene soluciones concretas, sobre todo en invierno, que hoy día, por ejemplo, un día sumamente helado y que la verdad que le está costando llegar. Entonces, si empezamos en conflicto y no hacemos la capacidad de sentarnos en una mesa y poder converger y confluir en ideas país, esta cuestión se va a seguir complicando y que lamentablemente ha sido la tónica, sin ponerle izquierda ni derecha, ha sido la tónica del último año. Pasó lo mismo en el gobierno anterior. Entonces yo creo que lo que hoy en día no está, y por eso también la valorización de los partidos políticos, los políticos, porque la verdad que al final nos dedicamos a pelear entre nosotros y no tenemos la capacidad de sentarnos y sacar acuerdos en común para la ciudadanía. Eso está pasando hoy en día en la MUCH, en la Asociación Chilena de Municipalidades. Es que justamente hay una gran cantidad de alcaldes de izquierda que al final quieren irse por el lado sin respetar la institucionalidad, porque acá hay una institucionalidad, aquí hubieron elecciones, ganó, ¿cierto?, el alcalde Castro. Alessandri de Zapallar, legítimamente, y que lamentablemente no se ha respetado esa institucionalidad.
2: Ya, ahora, una pregunta. Los alcaldes enfrentados a problemas de seguridad suelen tener, digamos, una capacidad de entendimiento que es muy superior a la de los partidos políticos de los que pertenecen. Yo me ha pasado de hablar con alcaldes de, voy a poner un ejemplo que se me ocurre, Sichel, Nuñoa, La Reina, Peñalolén, La Florida, que logran rápidamente concordar sus propias medidas, coordinarse con sus cámaras de seguridad propias, con sus equipos de comunicaciones, con carabineros en conjunto, porque el problema de la seguridad no tiene color político. Yo suponía o supondría que ese tipo de visión en las asociaciones de municipalidades era, digamos, una característica que los unía más allá de la división política.
0: Bueno, eso está pasando, Rafa. Mira, el ejemplo que yo te di cuando estamos formando entre Puerto Montt y Puerto Vara, una asociación de municipalidades que tiene por objeto justamente el resguardo de la seguridad, hay un alcalde de derecha, que soy yo, y hay un alcalde que piensa completamente distinto a mí, que es Tomás Gárate, pero que no nos perdemos estos temas y que tenemos la capacidad de converger y confluir justamente en esta idea de seguridad. Pero es muy distinto muchas veces, Rafa y Carla, poner de acuerdo a 346 alcaldes. Ahí se desordena un poco más el más, naipe, claro. Y sobre todo cuando ya aparecen otro sentir, ¿no? Que es un sentir, ¿cierto?, más político, de querer hacer algunos puntos políticos existiendo un gobierno que es de oposición. Y yo creo que ese es el problema, porque ahí se pierde la institucionalidad. Así, yo estoy de acuerdo con lo planteado. O sea, tenemos que tener la capacidad de ponernos de acuerdo dentro de la Asociación Chilena de Municipalidades, que se han dado todas las reuniones, se han dado todas las conversaciones, pero aún así, cuando hemos tratado de llegar a acuerdo, y lo digo también con voz propia, porque yo soy director también de la Asociación Chilena de Municipalidades, tuvimos una reunión en Santiago hace un tiempo atrás con los directores, que son tanto de derecha como de centro como de izquierda, y planteamos primero el ponernos de acuerdo desde adentro para poder salir frente a un mismo planteamiento, frente al gobierno, pero hay muchos alcaldes de izquierda que esto no han respetado.
1: Sí, yo estoy bien de acuerdo con usted y lo decíamos hace un rato haciendo un análisis, era una de mis posturas, digamos, que esto de no llegar a acuerdos exaspera a la ciudadanía y no le trae réditos a nadie. Lo que hace finalmente es ir degradando la política y haciendo que haya un ciudadano cada vez más desafectado. Lo que no estoy tan de acuerdo con usted, alcalde, me llama la atención en el fondo, es que usted dice que en general los gobiernos se demoran 6 meses, 1 año. Este es un gobierno que se ha rotulado a sí mismo como un gobierno de emergencia. Las emergencias son para actuar rápido. Yo no sé si se le puede pedir a la ciudadanía, sobre todo, pero también a las fuerzas políticas, que tengan tanta paciencia, porque además uno entendía que se venía haciendo una campaña hace 8 años. O sea, José Antonio Kast hace 8 años que estaba aspirando a ser presidente. Durante la OPE, esto de la oficina del presidente electo, se dieron muchas señales de que se estaban haciendo cosas muy rápidamente, y que estemos hoy día casi 2 meses prometiendo que se van a hacer cargo de la seguridad, evidentemente a mucha gente y a muchos políticos les hace ruido. ¿No van un poco lento, no cree usted, respecto de lo que el propio gobierno dijo, que aquí hay una emergencia?
0: Que yo, Carla, te hablo desde mi experiencia. Y yo cuando fuimos gobierno, el segundo gobierno de Piñera, nos demoramos en poder justamente posicionarnos en el gobierno. Créeme que son varias direcciones, son varias seremías, son varias funciones, muchos de los cuales, y sobre todo los ministros.
1: Sí, dale. Le creo y lo comprendo, pero en teoría este gobierno venía con un pulso distinto, porque el diagnóstico que tienen sobre la situación de la seguridad, sobre todo, es de emergencia. Entonces, no sé si se... Por eso yo le decía de la propia vara del gobierno, y por eso yo le decía que las metas que el propio gobierno se han planteado son a 90 días y estamos en casi 60. Entonces, no sé si le queda tanto tiempo para como activar y encender los motores, ¿no?
0: Es que te encuentras con una realidad en la cual muchas veces lo teórico es muy diferente a lo práctico. Cuando vas y había una ley de seguridad que era muy importante, por la cual además yo desde la alcaldía de Puerto Montt peleé mucho para que salga, pero se dan cuenta que al final del día esa ley era imposible de poder ejecutar, que el reglamento para ejecutar esa ley venía sin financiamiento. Claro, esos plazos que se habían propuesto empiezan a modificarse, porque se dan cuenta de que lo que venía de antes no era tan así como se lo habían dicho en el traspaso. Entonces, claro, se encontraron con ciertas condiciones y circunstancias que eran muy diferentes o diversas, y hoy en día tienen que enfrentarse a esas diferencias. Pero lo que sí yo comparto, que en este posicionamiento, para que sea más rápido, tiene que ser un trabajo con los alcaldes, porque los alcaldes ya estamos posicionados hace un año, los que, por lo menos en nuestro primer periodo, tenemos un conocimiento del territorio, sabemos lo que está pasando, y por eso necesitamos ese trabajo que sea en conjunto y asociativo.
2: Muy bien, don Rodrigo Wainwright, alcalde de Puerto Montt y militante de Renovación Nacional, muchísimas gracias por el tiempo que nos ha dedicado aquí en la prueba de ADN. Que tenga una muy buena jornada.
0: Nada, Rafa, gracias, siempre un gusto conversar contigo. Un abrazo también a la Carla, que esté muy bien.
2: Muchas gracias.
1: Que le vaya muy bien, gracias.
2: Diecinueve horas con 56 minutos. Hasta aquí llega la prueba de ADN de este día viernes, ¿no, Carla?
1: Viernes, qué rico, por fin. Prueba superada, semana superada. Una semana larga, bien. Rafa. Sí. Ya, a descansar los que pueden. Rafa, mucho ánimo en tu fin de semana de trabajo y nos reencontraremos el lunes a las 6.
2: Como Dios manda. Chao, chao, cuídense mucho.
1: Que estés muy bien, chao, chao.
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